0: Whitney Clayton y la hermana Kathy Clayton, es un placer tenerlos con nosotros el día de hoy.
1: Muchas gracias. Es un placer para nosotros.
0: Y muchas gracias por haber aceptado nuestra invitación.
2: Estamos muy agradecidos por estar aquí con usted.
0: Muchas gracias. El Elder Clayton nació en Utah, pero él fue criado en la ciudad de Whittier, en California. Él, después de crecer en California, vino a estudiar a la Universidad de Utah su licenciatura en finanzas. Posteriormente se conocieron los hermanos Clayton y se casaron y comenzaron una familia en California cuando él asistía a la Escuela de Leyes ahí mismo, en la Universidad del Pacífico, tengo entendido.
1: Así es.
0: La hermana Clayton también nació aquí en la ciudad de Salt Lake City y no se mudó hasta California hasta que el hermano Clayton aceptó ir a la Escuela de Leyes en la Universidad del Pacífico. El Elder Clayton ha servido en muchos cargos y llamamientos en la iglesia, desde presidente de rama hasta un obispo de habla hispana en Santa Clara, California.
1: En Santa Ana.
0: En Santa Ana, California. Bueno, pero qué hermosa experiencia ha de haber sido.
1: Una gran experiencia para mí.
0: También ahora es, él también fue presidente de área en el área sur.
1: Sudamérica Sur, en Buenos Aires.
0: La hermana Clayton fue maestra de seminario 3 años en Argentina.
2: Sí.
0: Y ellos se casaron en el templo de Salt Lake City en el año de 1973. Tienen 7 hijos y 14 nietos. Qué hermosa familia.
1: 14 y medio.
0: 14 sí. y medio.
2: Otro más en camino.
0: Ay, qué bien. Pero lo dice para que no se sientan que lo dejó fuera.
1: Sí, exactamente.
0: Sí, vamos a contarlo.
2: Pero me voy mañana para visitarlos a ellos.
0: Qué bueno. Y estoy segura de que va a encantar la visita de la mamá.
2: Ojalá.
0: Tengo entendido también, hermana Clayton, que usted tiene un insaciable interés por la juventud y que le encantan los atardeceres y caminar.
2: Me encanta eso.
0: Me recuerda a mi mamá también.
2: Muy bien.
0: Elder Clayton, vamos a comenzar con usted, si me lo permite. ¿Cómo fue su infancia? ¿Cómo creció?
1: Yo fui criado en un hogar en el sur de California, en un lugar suburbano de Los Ángeles que se llama Whittier. Mi padre fue descendiente de pioneros, el bisnieto de Brigham Young, por ejemplo. Mi madre fue criada como una presbiteriana. Cuando ellos se casaron, mi padre estaba menos activo, digamos, en la iglesia, y mi madre todavía una presbiteriana. Poco después del nacimiento mío, ella se convirtió, o por lo menos se bautizó, y su conversión fue una cosa que fue un asunto de años. Y ahora es una hermana muy activa en la iglesia, pero en los primeros días de mi vida, los primeros años, no era una hermana activa. No asistíamos a la iglesia, ni a la iglesia de Jesucristo de los Santos de los Últimos Días, ni a la presbiteriana con frecuencia. En los últimos días de mi adolescencia, empezamos a activarnos y yo salí de un hogar bien establecido en los principios del Evangelio, cosa que no fue exactamente igual en los primeros años de mi vida. Mis padres siempre buenos, pero la religión no jugaba un rol grande en nuestra familia.
0: Elder Clayton, usted fue bautizado a los 8 años,
1: sí,
0: y no asistían a la iglesia. ¿Cuál fue la experiencia que usted y su familia tuvieron para volverse a activar a la iglesia?
1: Cuando tenía yo 11 años, mis padres compraron otra casa y nos mudamos de una a otra. Y con la llegada a la nueva casa, mi padre aparentemente lo había estado pensando, meditando, y nos anunció que íbamos a empezar a asistir. Y entonces, lentamente, nos íbamos activando. Íbamos una vez al mes, y después de un año, 2 veces al mes, y después de otros años, 3 veces al mes. Y así fue. Fue un asunto de años, en verdad.
0: De tiempo.
1: Y de tiempo. Mi padre tenía testimonio. No hay duda de eso. Él tenía testimonio, sabía la verdad. Y sabía también que necesitaba conectar su vida con lo que sabía. Y entonces hizo la conexión, pero lo hizo lentamente.
0: Bueno, lento pero seguro.
1: Sí.
0: Hermana Clayton, cuéntanos también, ¿Cómo fue que usted creció? ¿Cómo fue que usted se convirtió a la iglesia?
2: Gracias. Nací en los Estados Unidos, en Lago Salado, en el centro de la iglesia, pero mi padre también era presbiteriano y mi madre menos activa. Entonces fui con, o sola, normalmente, como chiquitita, como niña, a la iglesia, pero feliz, feliz, porque había amigos y amigas y familias muy buenas y un sentimiento de paz dentro de las paredes de la capilla. Y sentí en casa, en la capilla, desde mi niñez. Y cuando tuve 8 años, fui a mi papá para pedir su permiso a bautizarme. Pero su respuesta al principio fue no, porque él pensaba que la decisión fue grande y las implicaciones de compromisos fue demasiadas para una niña de 8 años. 4 años después fui otra vez para pedir su permiso otra vez. Y la segunda vez él me di su permiso de bautizarme y fue una experiencia magnífica. Al principio pensaba que no fue justo no tener la oportunidad de bautizarme con mis amigos, pero en fin fue realmente una bendición para mí esperar y profundizar mi fe, mi testimonio, mi determinación de guardar mi convenio con fuerza y fe.
0: Qué linda historia de los dos. Estamos acostumbrados a escuchar de que si eres de Utah, bueno, es automáticamente eres miembro de la iglesia. Sin embargo, como usted lo dijo, Elder Clayton, en ocasiones podemos ser miembros de la iglesia y tener el conocimiento como su padre lo tenía, su testimonio, pero el poder juntar nuestra vida, nuestro estilo de vida con esa fe que tenemos o con ese conocimiento que tenemos de la iglesia puede tardar años. Sin embargo, quien lo llega a pedir fervientemente es algo que el Señor nos garantiza que vamos a tener. Y usted oró mucho por ese permiso y por fin le fue concedido también.
2: Por supuesto. Y la vida es larga, no es carrera. Lo importante es acercarnos a Dios. Y aún durante los 4 años, Dios no me abandonó. Él estaba conmigo aún cuando no era miembro de la iglesia, porque Él sabía la condición de mi corazón y mis deseos. Y Él está siempre.
0: Qué
2: Lo que
0: importante.
2: pasa, y no hay mal que por bien no venga.
0: Qué importante que señala que aún que en este caso usted no era miembro de la iglesia, usted sabía que el Señor estaba con usted.
2: Sí.
0: Eso es un sentimiento de paz muy grande para todos en el mundo. Si uno sabe que nuestro Padre Celestial nos ama y somos importantes para Él, llegará el momento en el que podemos poder establecer esta relación con nuestro Padre y nuestros sentimientos y nuestra vida y seguir adelante. Elder Clayton, usted ahorita sirve como autoridad de los 70, la presidencia de los 70. Para los que no conocen, ¿qué es lo que usted hace? ¿Cuál es su desenvolvimiento dentro de la iglesia con su llamamiento? ¿Nos podría explicar un poco
1: Sí.
0: qué es lo que hace?
1: La iglesia es dirigida por el Señor y el grupo de hermanos de mayor autoridad en la iglesia se llama la primera presidencia. Debajo de ellos hay un grupo de 12 apóstoles. Nosotros, en los 70, servimos a los miembros del quórum de los 12 y a la primera presidencia. Su agenda es nuestra agenda. No tenemos una agenda personal. Nuestro deber es testificar de Jesucristo y ayudarles a los apóstoles a edificar y a establecer la iglesia en todo el mundo. Y podemos tener asignaciones en Utah. Yo ahora, por ejemplo, superviso a la iglesia en Utah. O podemos tener asignaciones en Australia, o en Centroamérica, o en África, o en Europa. Y los hermanos de la primera presidencia, el Consejo de los Doce, nos mandan de un lugar a otro. Entonces, en breves palabras, nuestro deber es testificar y enseñar acerca de Jesucristo y establecer la iglesia.
0: Se escucha como una responsabilidad muy grande.
1: Es una responsabilidad grande, es una obra seria que estamos haciendo. Lo hacemos,
0: Definitivamente.
1: hacemos la obra con mucha sonrisa y sentimos mucho gozo. Pero la verdad es que es la iglesia de Jesucristo la que estamos edificando y es una responsabilidad seria.
0: Cuéntenos un poco más brevemente, si se puede ser breve, porque me imagino que ha de ser una historia fabulosa. ¿Cómo se conocieron? Usted se muda de California a la Universidad de Utah para poder tener su carrera en finanzas. Y llega usted a Utah y es algo nuevo completamente.
1: Sí.
0: Cuéntenos de ahí cómo se conocieron, cómo fue esa relación que los llevó a unirse en el templo en el año 1973.
1: Mi padre fue médico y yo fui criado con la idea de que iba a ser médico también. Y cuando me gradué de la secundaria, mi padre me dijo que podría ir a cualquier universidad en todos los Estados Unidos con tal de que se llamaba la Universidad de Utah. Entonces
0: no
1: yo tomé la decisión
0: opciones.
1: De asistir a la Universidad de Utah. Él, siendo él nativo de Utah y habiendo sido criado él aquí, él tenía un gran amor por los hermanos y por las personas que viven aquí en Salt Lake City. Y él quería que yo les llegara a conocer. Entonces me mandó para acá.
2: Pero la razón más importante fue porque yo estaba aquí.
1: Vamos a llegar a ese punto. Vine pensando que iba a ser médico y que iba a estudiar las cosas que uno necesita estudiar para ser médico.
0: Tantos años.
1: Pero no me interesaban para nada. Entonces, estando aquí y preparándome para entrar en la escuela de abogacía, un día me paré al lado de Kathy en el departamento de matemáticas en la Universidad de Utah y estábamos cambiando clases y yo vi su nombre en una hoja y le hice una pregunta. Eso fue antes de mi misión y después de la misión nos reuníamos, estábamos en el mismo grupo social, digamos, y nos veíamos con mucha frecuencia. Y cuando una oportunidad oportuna se me presentó, entonces empezamos a salir juntos, pero más que nada nos enamoramos caminando en una vecindad aquí en Salt Lake City. En las noches, después de la escuela, después del trabajo, caminábamos y hablábamos. Ella es una persona de palabras y me fascinaba escucharle. No sé si yo le fascinaba con lo que yo decía, pero ella me fascinaba.
0: Entonces ahora vamos a escuchar su versión de cómo le fascinaba.
2: Él era en ese entonces mi príncipe azul y es mi rey ahora. Hemos disfrutado mucho nuestros años juntos y es aún mejor ser su esposa ahora que antes. Fue un sueño desde el primer momento, pero es aún mejor ahora después de haber vivido juntos y enfrentado problemas y criado hijos y todo lo que hemos experimentado juntos es aún más profundo nuestro amor después de los años juntos.
0: Me encanta cómo se hablan y cómo se ven todavía. ¿Después de cuántos años? 73,
1: 39 años.
2: Sí. Casi 40 años ya. Uh-huh.
0: Excelente.
1: Sí, vamos.
0: Y más.
2: Y más. Y más. Es el comienzo.
1: Es el comienzo,
0: exactamente.
1: Sí.
0: Estuve leyendo un poco acerca de los discursos que usted ha compartido, pero leí una entrevista muy interesante que se titulaba La mejor decisión que he tomado. Y se refiere a la decisión que tomó de servir como misionero para la Iglesia de Jesucristo de los Santos de los Últimos Días. ¿Cómo surgió ese deseo? ¿No creció usted con su alcancía para poner dinero para irse a la misión todos los domingos? Ni su traje, ni su camisa blanca. ¿Qué fue lo que lo hizo tomar una decisión tan importante en su vida?
1: Tiene mucha razón. Yo no fui criado con la idea de que algún día sería misionero. Al contrario, no se me ocurrió hasta cumplir 11 años porque no íbamos a la iglesia. No sabía yo nada acerca de misioneros. No los había visto. Y cuando nos mudamos de casa y empezamos a asistir, por primera vez vi a algunos misioneros y algunos de los jóvenes del barrio nuestro salieron a la misión. Pero realmente no sentía yo un deseo de salir. Simplemente no estaba en la agenda mía. Cuando vine aquí a la Universidad de Utah, yo conocía muchos ex misioneros que habían vuelto y me impresionaron tanto que me llenó del deseo de ser como ellos. Y me di cuenta que si iba a ser como ellos, tenía que hacer lo que ellos habían hecho. Entonces, por un motivo inapropiado, un motivo egoísta, tomé la decisión de servir. Esa conversión final ocurrió con una entrevista con una autoridad general en un gimnasio. Estuve en un gimnasio haciendo ejercicios y vi a un hermano, una autoridad general, con el nombre de Marion D. Hanks. Él fue uno de los pocos que yo habría reconocido, él y el presidente McKay, tal vez en ese entonces. Y él me empezó a hablar, entonces yo sentí que aquí tenía la oportunidad de hacerle una pregunta. Tenía yo 19 años y estaba pensando en todo lo que tenía que hacer para ser médico, porque pensaba que iba a ser médico. Y veía años de universidad, años de medicina, de internado, de residencia, 2 años en el ejército con la guerra en Vietnam y 2 años en la misión. Y la única cosa de todas estas cosas que yo no tenía que hacer fue servir una misión, que bajaría de 15 años a 13 años los requisitos. Entonces le hice esta pregunta, ¿qué debo hacer? ¿Debo servir o no? Porque tengo 19 años y son tantos años de preparación y no quiero entrar a la vida normal con 34 años. Y él me respondió, pues, ¿cuántos años tienes ahora? Le respondí, 19 años. Y me hizo otra pregunta, ¿cuántos años tendrás en los 15 años si no haces ninguna de aquellas cosas? Le dije, pues, tendré 34 años. Me hizo una pregunta más. ¿Cuántos años tienes ahora? Pues tenía todavía 19. Y me preguntó, ¿cuántos años tendrás en 15 años si haces todas aquellas cosas? Le respondí, pues tendré 34 años. Entonces me hizo esta pregunta que me entró como una flecha en el corazón, una flecha ardiente. Cuando tengas 34 años, ¿qué es lo que vas a querer haber hecho? ¿Ninguna de aquellas cosas, la mitad o todas aquellas cosas? Y vi en esa pregunta mucha sabiduría. Como dije, me entró en el corazón. Yo sabía que él tenía razón y que debía hacer todo lo que estaba delante de mí en vez de una parte, incluyendo una misión.
0: Sin embargo, no le dio la respuesta.
1: No, no me dijo la respuesta.
0: Usted.
1: Él me hizo preguntas y yo me contesté la misma pregunta.
0: Me encanta.
1: Es una buena historia.
0: Es una historia excelente. Sirvió la misión en Perú.
1: En el Perú, la tierra prometida.
0: Claro, preciosa, la tierra inca. Cuéntenos una experiencia. ¿Cuándo fue misionero?
1: Pues hay muchas. Tal vez esta sería de interés. Teníamos, había en Lima en aquellos años, una feria que se llamaba la Feria del Hemisferio. Y nosotros, los misioneros, teníamos un puesto, un lugar, ¿cómo sería? Un lugar en la feria donde teníamos una exposición sobre el Libro de Mormón.
0: Okay. Sí, tenían un stand en la feria.
1: Muy bien. Y mucha gente entraba en nuestro stand para ver lo que teníamos y escuchar a los misioneros. Y los que tenían interés en recibir un ejemplar del Libro de Mormón podían completar una tarjetita con su nombre y dirección, etc. Y entregar esa tarjeta a los misioneros que estaban ahí. Yo trabajaba como compañero menor en el centro de Lima, puro centro. Y recibíamos muchas tarjetas de personas que habían pasado por nuestro stand, digamos, en la feria y que querían un ejemplar del Libro de Mormón. Y un día recibimos muchas cartas, muchas tarjetas, tantas que nos dimos cuenta que teníamos que trabajar un día de preparación porque nos estaban inundando con tarjetas. Y mi deber como compañero menor fue tomar las tarjetas y ponerlas en orden. Los misioneros que trabajaban en la feria, si sentían que una persona que había entregado una tarjeta era una persona de oro, una persona de mucha posibilidad para la iglesia.
0: Así es.
1: En el dorso escribían una letra A, una calificación, digamos. Entonces yo tomé las tarjetas que habíamos recibido, las ordené según las con las que llevaban la A y otras. Y después las puse por calles y números, etc. Y un día de preparación salimos con un maletín lleno de ejemplares del Libro de Mormón para entregarlos. Llegamos a una cierta calle y saqué las tarjetas para esa calle y vi en la tarjeta el nombre de un negocio en vez del nombre de una persona. La tarjeta tenía el nombre Casa Hindú y la dirección y el dorso, la letra A. Y le dije a mi compañero, pues no hay nombre aquí, es un edificio, es un negocio. Un negocio. Y pudimos ver un edificio de, según me acuerdo, 5 pisos, con muchos empleados, etc. Y entonces yo empecé a escribir en el dorso de la tarjeta referencia falsa. Y cuando estaba haciéndolo, yo escuché una voz, y mi compañero también, que nos dijo, no hagas eso. Entonces nos miramos y caminamos hasta estar al otro lado de la calle de este negocio. Y vimos ese edificio con tanta gente y otra vez empecé yo a escribir referencia falsa. Y otra vez escuchamos la voz que dijo, no hagas eso. Caminamos hasta el fin de la calle y otra vez empecé a escribir referencia falsa y otra vez escuchamos una voz. Y pues ahora con esta tercera experiencia me di cuenta y mi compañero también se dio cuenta que teníamos que hacer algo. Entonces cruzamos la calle, fuimos al señor que estaba en la puerta,
0: ¿La persona que los invitaba a pasar o tomaba sus nombres?
1: Bueno, no, una persona que más o menos guardaba la puerta.
0: Uh-huh.
1: Sí. Y le pregunté, ¿cómo se llama el dueño de este negocio? Y me dio el nombre de Laxman Chatlani, que es un nombre de la India, no es un nombre peruano, no es el español. Y pues dijimos, necesitamos verle a él. Nos dejó entrar, fuimos a su oficina que estaba en el cuarto piso y hablamos con un secretario y le dijimos, somos representantes del stand mormón en la Feria del Hemisferio y deseamos hablar con Laxman Chatlani. Y ella dijo, muy bien, tome el asiento, por favor. 5 minutos después nos llevó a su oficina, tocó la puerta, nosotros entramos, él se paró y dijo, gracias, ¿me han traído mi ejemplar del Libro de Mormón? Dijimos, ¿esta tarjeta es suya? Y él dijo, sí, yo llené esa tarjeta, ¿dónde está mi ejemplar del Libro de Mormón? Y esa experiencia continúa conmigo, fue una maravilla.
0: Tenemos que escuchar definitivamente a ese susurro, esa voz que nos guía diariamente en todo.
1: Pues yo supe que era esa experiencia que a veces, y son infrecuentes, pero a veces el Señor nos habla como si estuvieras parado al lado nuestro, porque escuchamos una voz.
0: Así es, qué lindo, qué lindo. Me encantan sus experiencias, hermana. Clayton, le quiero preguntar ahora de su experiencia cuando su esposo fue llamado para estar en la área Sudamérica Sur. Uh-huh. Y usted se mudó, obviamente, con él a vivir en Argentina. ¿Sabía usted español? ¿Cómo fue su experiencia? Y
2: no,
0: cuéntenos
2: ninguna
0: su
2: palabra.
0: Historia. Como dice usted que tiene una sed insaciable por la juventud.
2: Sí.
0: ¿Qué fue lo que la hizo que le encantara tanto la juventud en sí?
2: ¿En Argentina?
0: ¿En Argentina o en sí el mundo? Su experiencia como maestra de seminario en español.
2: Oh, muy bien. Llegamos a Argentina y como ya ha dicho, no hablaba yo ninguna palabra de español y tenía en mi corazón un deseo bien fuerte, participar en la obra, contribuir algo, hacer algo para ayudar en la edificación del reino en esa parte tan magnífica del mundo, pero sin poder hablar. Mis oportunidades fueron muy mínimas, muy pocas. Entonces empecé a estudiar y después de 5 meses, las cuales son muy pocas para una mente rebelde, la cual es la mente de una mujer de 50 años o algo y pico, pero recibí el llamamiento a enseñar el seminario a las 6 de la mañana a los jóvenes de nuestro barrio allá en Belgrano, en Buenos Aires, Argentina. Y para mí al principio fue muy difícil porque no hablaba. Pero con tiempo, con la ayuda del Señor, con la magnificación del Espíritu y con mis esfuerzos, los más buenos que tenía, con tiempo aprendí a hablar. Y también aprendí algo acerca de lo que tenemos que hacer en cuanto a nuestros deseos. Cuando estamos enfocados exclusivamente en la obra del Señor y en su gloria, recibimos y veamos milagros. Y para mí, el aprender a hablar fue un milagro personal y la oportunidad de ayudar en la obra del Señor y una bendición enorme, evidencia del amor del Señor y de su capacidad, su voluntad, darnos respuestas en nuestras oraciones. Amo muchísimo a los jóvenes de la iglesia, tanto en Argentina como en cualquier otra parte del mundo, y tengo mucha confianza en su habilidad de elegir bien y ser fiel.
0: Muchísimas gracias, hermana. No cabe duda que la perseverancia en lo que queramos hacer, ya sea poder tener una carrera, finalmente usted no estudió medicina, estudió leyes, y eso le disminuyó mucho los años, definitivamente. Y la perseverancia que usted tuvo para poder aprender otro idioma, para poder participar en edificar a la juventud de la iglesia y que ellos podrían ser un buen ejemplo para sus amigos en la escuela, eso es definitivamente demuestra el gran amor que ustedes tienen por el Señor y por su obra. Cuando yo me mudé hace 13 años a Estados Unidos, yo no hablaba muy bien español.
2: ¿Tampoco?
0: Inglés, bueno, sí hablaba muy bien español.
2: Pero inglés no.
0: Y mi papá decía, ay, pero tú vas a ser la que va a hablar más porque tú nunca te callas y vas a hablar muy rápido el inglés. Y sin embargo, ahora hasta ahora lo dice de las tres, mi hermana la mayor y la de en medio, soy la más chica, las tres hablamos excelente inglés, pero él dice que yo hablo mejor inglés y más rápido porque a eso me he dedicado toda mi vida, hablar todo el tiempo. Y tengo entendido
2: mucha
0: que
2: práctica.
0: A usted le gusta platicar también.
2: Es cierto, tiene razón.
0: Entonces yo creo que también fue muy importante ese deseo de platicar con los demás que la hizo aprender más rápido el español. Yo les quiero agradecer muchísimo por habernos acompañado el día de hoy en nuestro programa de conversaciones para el Canal Mormón. Ustedes han viajado por todo el mundo, juntos, amándose, creciendo espiritualmente y creciendo ese amor. ¿Nos podrían dar un consejo a todas las personas que nos escuchan en el mundo por medio del Canal Mormón? ¿Cómo podemos llegar hasta a ser tan felices como lo son ustedes? ¿Cómo podemos alcanzar y llegar a esa felicidad, ese gozo, esa pasión por la vida?
2: Quizás algo importante, impresionante que he visto a través del mundo es el efecto del Evangelio, el efecto que tiene en la vida de una persona digna. Cuando estamos tratando de hacer lo mejor que podamos, recibimos una magnificación del Señor. El gozo que sobrepasa todo entendimiento y no importa las circunstancias de la vida. Podría ser una persona en pobreza, pero con el Evangelio y con una determinación de vivir bien y fiel, el Señor nos bendiga. Es siempre así, es siempre así. No hay otra respuesta a los problemas más difíciles de la vida que el Evangelio de Jesucristo. Estamos en su iglesia, estoy segura de eso. Y hay paz y seguridad que realmente sobrepasa todo entendimiento en su iglesia. Que podamos quedarnos firmes, esa es la meta. Y con firmeza recibimos todas las bendiciones de paz y felicidad de los cielos.
0: Muchas gracias, hermana. Muchísimas gracias. Elder Clayton.
1: El poder viajar en todo el mundo me ha abierto los ojos en cuanto al amor que Dios tiene por sus hijos en todo el mundo. Hemos visto, hemos podido sentir la presencia de su amor por sus hijos en muchas partes del mundo, no importa dónde estemos. Ese amor se puede sentir. Y hemos visto que quienes pongan... Hemos visto, hemos podido sentir la presencia de su amor por sus hijos en muchas partes del mundo, no importa dónde estemos. Ese amor se puede sentir.

0: de felicidad. Los intereses en los primeros años no van a ser tan grandes, pero la acumulación de intereses a través de años de obediencia llega a ser sumamente grande. Entonces, para mí, el mensaje del Evangelio es el mensaje de paz y felicidad en esta vida. Y quienes aceptan los principios del Evangelio, los ponen en práctica y viven el Evangelio con gran gusto, con un placer verdadero, encontrarán felicidad. No pueden evitar que estén felices. Si es que día tras día tras día simplemente hacen las cosas sencillas y buenas que el Señor requiere, la felicidad será su bendición.
1: Definitivamente, escuché de usted en una entrevista que la maldad nunca va a sobrepasar las buenas obras.
2: Es cierto.
1: La luz que producen las buenas obras, los buenos sentimientos, el buen ejemplo a los demás, nunca va a ser menos brillante que la maldad que nos rodea. En este mundo nos sentimos a veces bombardeados, cansados, con tantas cosas que tenemos que hacer, estrés. Sin embargo, su ejemplo de que lo hizo ir a la misión, el de Clayton, es muy importante. ¿Cuántos años voy a tener dentro de 15 años? 34. Y si usted hace esas cosas, ¿cuántos? 34. Y si no las hace, 34. Yo quisiera que todas las personas que nos escuchan el día de hoy sientan que en esta vida de servicio a los demás, lo más importante es hacerlo con amor. También ustedes han servido a la iglesia por tantos años, con tanto amor, con tanta diligencia, que eso lo hemos visto reflejado en muchas de las personas, en los corazones de muchas personas. Y yo, a nombre de muchos de ellos, les agradezco por tanto amor, por tanto empeño y servicio.
0: Muchas, muchas gracias.
1: Muchísimas gracias por habernos acompañado hoy. ¿Hay algo que quieran agregar a nuestra conversación?
2: Simplemente mi testimonio.
1: Por favor.
2: Estoy totalmente segura que estamos en la iglesia de Jesucristo y que vale la pena cualquier esfuerzo que pongan en hacer lo que tenemos que hacer para merecer las bendiciones de nuestro patrón magnónimo. Estamos suyos, Él es nuestro Padre y Él quiere bendecirnos, pero tenemos que hacer nuestra parte.
1: Así es, muchísimas gracias, Elder Clayton.
0: Pues como dije hace algunos minutos, ahora cuando empezamos la entrevista, esta conversación, un deber nuestro es testificar de Jesucristo. Yo sé que Dios vive, lo sé en todo mi ser. Sé que Jesús es el Cristo, que predicó su evangelio, que fue crucificado y resucitado y que vive hoy. Él vive hoy. El deseo de los dos de ellos es bendecir a nosotros, a todos los seres humanos en todo el mundo. Y cuando nosotros, los seres humanos, vivimos los principios del evangelio, los mandamientos que son claves para lograr la felicidad, ellos nos bendicen. Estoy seguro de eso. Soy testigo de eso.
1: Muchísimas gracias. Yo quiero también decirles que me voy con un corazón lleno.
0: Gracias.
1: Por su conversación.
0: Y nosotros
2: gracias
0: también.
2: También.
1: Muchísimas gracias, Elder Clayton y hermana Clayton, por acompañarnos el día de hoy en el programa de conversaciones para el Canal Mormón de la Iglesia de Jesucristo de los Santos de los Últimos Días. Qué placer haberlos conocido de una manera tan casual, ver sus sonrisas y sus experiencias tan hermosas que a mí personalmente me han edificado muchísimo. No olviden que vamos a seguir con más conversaciones en el Canal Mormón. Y si nos visitan en la página de internet, www.mormonchannel.org, las pueden encontrar. También ojalá que nos visiten en nuestra página en Facebook, en Mormon Channel. Gracias por acompañarnos el día de hoy.
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0: Doctrina y Convenios, secciones 27 y 28. Del 15 al 21 de marzo. ¿Quién recibe revelación para la Iglesia? En agosto de 1830, Hiram Page, uno de los ocho testigos del Libro de Mormón, afirmó que había recibido dos revelaciones sobre la futura ubicación y organización de Sion, valiéndose de una piedra vidente negra. Esas revelaciones contradecían las revelaciones anteriores que se dieron a José Smith, pero muchos miembros las creyeron. La revelación para la Iglesia. Cuando José oró en cuanto a las revelaciones de Hiram, el Señor enseñó: nadie será nombrado para recibir mandamientos y revelaciones en esta iglesia sino mi siervo, el profeta. El Señor declaró que las cosas que Hiram ha escrito mediante esa piedra no son mías, y Satanás lo engaña. Con el tiempo, Hiram dejó de lado sus revelaciones y todos los miembros ratificaron de manera unánime que el profeta era el único revelador para la Iglesia de Cristo. ¿Por qué es importante saber que sólo el profeta viviente puede recibir revelación para toda la Iglesia? ¿De qué modo el saber eso nos protege del engaño? Confiar en el profeta y en los apóstoles. El presidente M. Russell Ballard, presidente en funciones del Quórum de los Doce Apóstoles, nos previene: mantengan la vista fija en la primera presidencia y en el Quórum de los Doce Apóstoles. Nosotros no los llevaremos por mal camino. No podemos hacerlo. Si alguien les dijera que ha recibido revelación que ni la primera presidencia ni los doce han recibido aún, apártense de tal persona.
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2: Se cuenta de dos aficionados a las actividades al aire libre que contrataron una avioneta para que los llevara a un lago remoto en su viaje de pesca anual. Después de una buena pesca, el piloto regresó para recogerlos. Les informó que su pequeño avión no iba a poder soportar el peso de ellos, el del equipo y lo que habían pescado, por lo que tendría que hacer dos viajes. Los hombres no querían pagar otro viaje, así que, después de prometerle que empaquetarían bien todo y de ofrecerle una pequeña propina, el piloto aceptó de mala gana intentar el vuelo. Los pescadores sonrieron con complicidad mientras el piloto forzaba el aparato para que levantara vuelo. Sin embargo, unos segundos más tarde, el motor falló y el avión cayó en una zona pantanosa al final del lago. La avioneta había fallado al levantar vuelo en medio de un fenómeno muy conocido llamado efecto suelo, el cual se crea cuando el aire comprimido forma un colchón de aire entre las alas del avión y la superficie de la tierra al estar muy cerca. En este caso, al subir lentamente para salir del efecto suelo, la avioneta tenía que volar por su propio impulso y fuerza, lo cual simplemente no pudo hacer. Felizmente, ninguno se lastimó seriamente, y después de recobrarse, uno de los pescadores le preguntó al otro: ¿qué pasó? A lo cual su compañero respondió: caímos al levantar vuelo, más o menos a 100 metros de donde caímos el año pasado. Al igual que estos dos pescadores, a veces creemos que tiene que haber una manera más fácil, un atajo o modificación a los mandamientos del Señor que se ajuste a nuestras propias circunstancias. Tales ideas no nos permiten reconocer que la obediencia estricta a las leyes de Dios trae sus bendiciones, y el dejar de obedecerlas nos conduce a consecuencias funestas. Cuando recibió su nombramiento como presidente de la Iglesia, Harold B. Lee dijo: la seguridad de la Iglesia descansa en que los miembros guarden los mandamientos. Si guardan los mandamientos, recibirán bendiciones. Cuando optamos por desobedecer un mandamiento, generalmente es porque, uno, nos hemos convencido de que no se aplica a nosotros; dos, no creemos que sea importante; o tres, Estamos seguros de que es muy difícil obedecerlo. Uno, en los últimos años del reinado del rey Salomón, un profeta le dijo, arrancaré el reino de ti y lo entregaré a tu siervo. Poco después, el profeta Ahías reconoció a ese siervo como Jeroboam, un hombre laborioso a quien Salomón había encomendado toda la carga de la casa de José. Los deberes de Jeroboam lo llevaron a viajar desde las montañas de Efraín, donde vivía, hasta la capital de Jerusalén. En uno de esos viajes, el profeta se encontró con él en el camino y le dijo, a ti te daré 10 tribus. También le instruyó, si andas en mis caminos, guardando mis estatutos y mis mandamientos, estaré contigo y te entregaré a Israel. Cuando Salomón se enteró de la profecía de Ahías, tuvo miedo de Jeroboam y lo forzó a exiliarse en Egipto. Después de la muerte de Salomón, Jeroboam regresó de su exilio a la parte norte de Israel y comenzó a dirigir a las 10 tribus del norte. No obstante, el plan de Jeroboam para gobernar el reino contenía una mezcla de lo bueno y de lo malo. Estableció la capital de la nación en Siquem, una ciudad de gran significado religioso para su pueblo, pero lamentablemente introdujo rituales satánicos en sus servicios religiosos. Jeroboam se convenció de que algunos de los mandamientos de Dios no se aplicaban a él, y como resultado de sus acciones, todos sus descendientes fueron asesinados. Y por las prácticas paganas que él introdujo en las ordenanzas sagradas, las 10 tribus de Israel fueron finalmente arrancadas de su heredad. Lo mismo que el efecto suelo de consecuencias desastrosas de tratar de levantar vuelo con más peso de lo que las alas de un avión pueden soportar, nuestro cumplimiento parcial o selectivo de las leyes de Dios nos impedirá recibir la plenitud de las bendiciones de la obediencia. 2. Varias décadas después, Naamán, un héroe de guerra sirio, un hombre valeroso en extremo, viajó desde su país natal a Judá y fue a hablar con el rey Joram para que lo sanara de la lepra. Naamán fue enviado entonces al profeta Eliseo, quien le envió un mensajero diciendo, ve y lávate 7 veces en el Jordán y serás limpio. A pesar de la promesa profética de que se curaría, Naamán se ofendió porque Eliseo no lo recibió en persona y se sintió aún más insultado con la instrucción del profeta de que se lavara 7 veces en el pequeño y fangoso río Jordán. Su orgullo exigía algo más notable y ostentoso, algo que estuviera de acuerdo con su fama y su posición en la comunidad y en la nación. Afortunadamente para él, uno de sus siervos lo convenció de que si obedecía, sin importar lo que el profeta le había pedido que hiciera, podría recibir las bendiciones del Señor. Naamán se lavó en el río Jordán como se le había mandado y como resultado de su obediencia, él sanó de la lepra. La obediencia a los mandamientos del Señor, a pesar de lo importante o triviales que los consideremos, traerá sin duda sus bendiciones prometidas. 3. Siguiendo el mandato del Señor, el profeta Lehi condujo a su familia al desierto. Durante las primeras semanas de la travesía, Lehi enseñó a sus hijos mayores, Lamán y Lemuel, a permanecer firmes, constantes e inmutables en guardar los mandamientos del Señor. Sin embargo, cuando recibieron el mandato profético de volver a Jerusalén a recobrar las planchas de bronce que contenían los anales de los judíos, los 2 hijos mayores se rebelaron diciendo, es algo difícil. A pesar de las murmuraciones de sus hermanos mayores, la fe de Nefi y su obediencia a los mandamientos del Señor permitió que se obtuvieran esas planchas de bronce. Se edificó una nación, se preservó un idioma y se enseñó el Evangelio de Jesucristo a varias generaciones. A veces racionalizamos que el Señor comprenderá nuestra desobediencia porque nuestras circunstancias especiales hacen que sea difícil, vergonzoso o incluso doloroso que nos adhiramos a sus leyes. Sin embargo, la obediencia fiel, sin tener en cuenta cuán grande parezca la tarea, proporcionará la guía, la asistencia y la paz del Señor. El profeta José Smith imploró 2 veces al Señor preguntándole si su prominente amigo, Martin Harris, podía llevarse las primeras 116 páginas manuscritas del material traducido del libro de Ley desde Harmony, Pensilvania, a Palmira. Y en cada ocasión el Señor le aconsejó a José que no confiara el manuscrito al señor Harris. Martín procuraba utilizar el manuscrito traducido como evidencia para evitar que sus amigos hicieran correr rumores sobre su amistad con José Smith. La tercera vez que José lo suplicó, el Señor le concedió lo que pedía. Martín perdió el manuscrito y como consecuencia se le quitaron al profeta José Smith las planchas por un tiempo largo. Esa penosa lección lo llevó a decir, me puse esta regla, cuando el Señor lo manda, hazlo. Esa debe ser también nuestra regla. La respuesta del Señor cuando obedecemos sus mandamientos es segura. Él nos ha prometido esto. Y si guardas mis mandamientos y perseveras hasta el fin, tendrás la vida eterna. Además nos ha dicho, yo, el Señor, soy misericordioso y benigno para con los que me temen, y me deleito en honrar a los que me sirven en rectitud y en verdad hasta el fin. La obediencia a los mandamientos del Señor nos da confianza en el camino que hemos elegido, su guía y dirección en nuestro continuo esfuerzo, y nos ofrece el potencial de llegar a ser como nuestro Salvador Jesucristo y de regresar a la presencia de nuestro Padre. Ruego que cada día nos esforcemos por ser más obedientes a las leyes, a las ordenanzas y a los mandamientos del Evangelio de Jesucristo para que Él nos bendiga más plenamente. Testifico que la obediencia a los mandamientos de Dios nos trae las bendiciones del cielo, que nuestro Padre Celestial y su Hijo Jesucristo viven, que el Libro de Mormón es la palabra de Dios y que el presidente Thomas S. Monson es el profeta del Señor para nuestros días. En el nombre de Jesucristo. Amén.
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3: ¿Qué queremos decir cuando afirmamos que la Iglesia es verdadera? Por el Elder J. Devin Cornish, 70 Autoridad General Emérito. Dirigida por el Salvador mismo, la Iglesia de Jesucristo de los Santos de los Últimos Días proporciona las enseñanzas, la autoridad del sacerdocio, las ordenanzas y los convenios que nos conducen de regreso a nuestro hogar celestial. A menudo se nos enternece el corazón cuando escuchamos a alguien testificar, «Sé que la Iglesia es verdadera». Es algo significativo que el Espíritu también nos dé testimonio de esa verdad. Sin embargo, parece que las tendencias culturales actuales han traído consigo una gran desconfianza en las instituciones en general y en las organizaciones religiosas en particular. Por el contrario, los santos de los últimos días hacen convenio de apoyar a la Iglesia de Jesucristo de los Santos de los Últimos Días en su misión fundamental de edificar el reino de Dios sobre la tierra y establecer Sion. Todo ello en gozosa expectación de la segunda venida de Jesucristo. Al hacerlo, reconocemos que es sólo por medio de la institución formal de la Iglesia restaurada del Señor que se pueden lograr esos preciados propósitos. El Nuevo Testamento deja claro que, durante su ministerio terrenal, el Señor Jesucristo no sólo inspiró a una comunidad de creyentes, sino que también organizó su Iglesia con líderes llamados, capacitados y ordenados. La Iglesia le importaba a Él. La Iglesia de hoy, como la de entonces, está edificada sobre el fundamento de los apóstoles y profetas, siendo la principal piedra del ángulo Jesucristo mismo. La Biblia dice que después de su resurrección, el Señor añadía cada día a la Iglesia los que iban siendo salvos. ¿Y si los líderes de la Iglesia no son perfectos? Quizás algunos dudan en testificar de la veracidad de la Iglesia porque sienten que la Iglesia y sus líderes tal vez no sean perfectos. De hecho, ni la Iglesia ni sus líderes son perfectos, ni han afirmado serlo. Cabe destacar que en ninguna parte de las Escrituras ni en las enseñanzas de los líderes de la Iglesia se declara que el propósito del Señor fuera perfeccionar a la Iglesia. Más bien, el apóstol Pablo escribió, «Y él mismo constituyó a unos apóstoles y a otros profetas y a otros evangelistas y a otros pastores y maestros, a fin de perfeccionar a los santos para la obra del ministerio, para la edificación del cuerpo de Cristo». hasta que todos lleguemos a la unidad de la fe y del conocimiento del Hijo de Dios, a un varón perfecto, a la medida de la estatura de la plenitud de Cristo. Por lo tanto, el propósito del Señor es perfeccionar a los santos, no perfeccionar a la Iglesia. Podemos recibir consuelo real de ese principio porque implica que hay lugar en la Iglesia del Señor para todos nosotros, personas imperfectas. De hecho, en la Conferencia General de Octubre de 2013, el elder Dieter F. Uchtdorf, entonces segundo consejero de la primera presidencia, dijo: "Para ser completamente franco, ha habido veces en que los miembros o líderes de la Iglesia simplemente cometieron errores. Puede que se hayan dicho o hecho cosas que no estaban en armonía con nuestros valores, principios o doctrina. Supongo que la Iglesia solo sería perfecta si la administraran seres perfectos. Dios es perfecto y su doctrina es pura. Pero Él obra por medio de nosotros, sus hijos imperfectos, y la gente imperfecta comete errores. Es triste que algunos hayan tropezado debido a los errores cometidos por los hombres. Pero a pesar de ello, la verdad eterna del Evangelio restaurado que se encuentra en la Iglesia de Jesucristo de los Santos de los Últimos Días no ha sido manchada, menoscabada ni destruida. Como apóstol del Señor Jesucristo y como alguien que ha participado directamente en los concilios y las obras de esta Iglesia, testifico solemnemente que no se toma ninguna decisión importante que afecte a esta Iglesia o a sus miembros sin buscar fervientemente la inspiración, la guía y la aprobación de nuestro Padre Eterno. Esta es la Iglesia de Jesucristo. Dios no permitirá que su Iglesia se salga de su curso señalado ni que fracase en cumplir con su destino divino. A veces defendemos un concepto sobre la manera en que el Señor trata con los líderes y los miembros de su Iglesia que no nos es beneficioso. Podríamos esperar que el Señor controle todo lo que los líderes y administradores de la Iglesia hagan para que no se puedan cometer errores de ningún tipo. Tal vez sea mejor reconocer que el Señor brinda guía a esos siervos mientras buscan con espíritu de oración hacer lo mejor que pueden en sus respectivas responsabilidades para dirigir su obra. Así es como los padres amorosos enseñan a sus hijos. El Señor nos da guía, pero por lo general no ejerce control, excepto en asuntos que se relacionan directamente con nuestra salvación. Una vez más, no es su propósito perfeccionar a la Iglesia, sino más bien perfeccionar a sus hijos, incluyendo a los líderes y administradores de la Iglesia. Este modelo de operaciones inspiradas en las oficinas generales de la Iglesia no es sustancialmente diferente al que se utiliza en las estacas, los barrios y los hogares. Si bien en ocasiones el Señor da revelación directa, especialmente a aquellos a quienes sostenemos como profetas, videntes y reveladores, también espera que estudiemos las cosas en nuestra mente y que efectuemos mucha justicia sin ser compelidos en todo. Podemos confiar en que el Señor nos guiará a lo largo de la senda de nuestra salvación a medida que sigamos a los líderes apostólicos de su Iglesia. Y podemos recibir gran consuelo de la promesa del Señor de que Él nos confirmará a cada uno de nosotros la verdad de todas las cosas a medida que la busquemos personalmente. Bendiciones en la Iglesia de Jesucristo. Entonces, ¿qué queremos decir cuando afirmamos que la Iglesia es verdadera si no queremos decir que es perfecta? Ante todo, nos referimos a que la dirige el Señor Jesucristo mismo por medio de profetas y apóstoles vivientes. Queremos decir que tiene todas las escrituras que Dios ha revelado y toda doctrina y verdad de importancia para nuestra salvación. Queremos decir que posee la autoridad del sacerdocio para dirigir la Iglesia y administrar las ordenanzas esenciales, y queremos decir que esas ordenanzas serán válidas tanto en esta vida como en las eternidades. Queremos decir que aquellos que sigan sus preceptos tendrán gozo perdurable tanto en esta vida como en la eternidad. Queremos decir que aquellos que reciban las ordenanzas de salvación y guarden los convenios relacionados, arrepintiéndose sinceramente según se requiera, ciertamente serán exaltados en el reino celestial de Dios. En especial, queremos decir que el Espíritu Santo dará testimonio de estas cosas a quienes sinceramente busquen la verdad. Seguir las enseñanzas de la Iglesia funciona. Nos hace mejores personas, nos brinda paz y gozo y nos prepara para regresar a nuestro Padre Celestial. La Iglesia es ese reino profetizado para los últimos días, no creado por el hombre, sino establecido por el Dios del cielo, enseñó el elder D. Todd Christofferson, del Quórum de los Doce Apóstoles. ¿Cuán importante es que los creyentes sinceros en las verdades restauradas por Jesucristo se pongan de pie y testifiquen con valentía que la Iglesia de Jesucristo de los Santos de los Últimos Días es la única Iglesia verdadera y viviente? Ofrecemos todo nuestro amor y respeto a todos los que creen en la verdad y la siguen donde quiera que se encuentre. Respetamos y valoramos la resplandeciente bondad que observamos en tantas otras iglesias, y no criticamos las creencias de ningún grupo o individuo. Pero es una insensatez imaginar que podemos creer en Jesucristo y en los preceptos que Él enseñó, y recibir el pleno beneficio de las bendiciones y ordenanzas disponibles únicamente en su iglesia restaurada sin creer en esa iglesia, apoyarla y defenderla. Por supuesto, debemos testificar que el Evangelio de Jesucristo, el profeta José Smith, el Libro de Mormón y otros fundamentos son verdaderos. Pero también hay gran importancia en testificar de la veracidad de la Iglesia como institución. En el templo aprendemos que ahí es donde se centra nuestra consagración. Al sentir la veracidad de la organización que el Señor mismo dirige, nos sentimos responsables de ser fieles a la doctrina y a las prácticas que enseña la Iglesia. Ser leales a la Iglesia. Las verdades del Evangelio no requieren la defensa y la lealtad de los santos para mantenerlas. Son verdaderas por sí mismas. Pero la creencia en general puede llegar a ser tan vaga como para no tener poder motivador ni salvador, y los casi incrédulos pueden afirmar su adhesión a ella. Por el contrario, la convicción de que la Iglesia de Jesucristo de los Santos de los Últimos Días es verdadera y guiada por el Señor nos lleva a asistir a las reuniones, pagar diezmos y ofrendas, servir en llamamientos, recibir ordenanzas y guardar los convenios relacionados. La creencia y la convicción claras conllevan compromisos claros y convincentes. En otras palabras, una vez que sabemos que es verdadera, estamos moralmente obligados a actuar en consecuencia. Testifico que sé por experiencias personales y por el testimonio seguro del Espíritu Santo que la Iglesia de Jesucristo de los Santos de los Últimos Días es la Iglesia verdadera y viviente que el Señor Jesucristo dirige por medio de nuestros profetas y apóstoles actuales. Es mi ruego que no solo sepamos que la Iglesia es verdadera, sino que también, con nuestras palabras y hechos, seamos leales a la Iglesia.
4: La Iglesia nos ofrece fortaleza y un aumento de fe. La plenitud de la doctrina y sus ordenanzas de salvación y exaltación solo están disponibles en la Iglesia restaurada. Además, asistir a la Iglesia nos da la fuerza y el aumento de fe que provienen de la asociación con otros creyentes y de la adoración junto con aquellos que también se esfuerzan por permanecer en la senda de los convenios y ser mejores discípulos de Cristo. Presidente Dallin H. Oaks, primer consejero de la Primera Presidencia. La Iglesia proporciona los convenios del Evangelio. No hablamos solamente de la inmortalidad, sino también de la vida eterna, y para ello El sendero del Evangelio y los convenios son fundamentales, y el Salvador necesita una iglesia para ponerlos a disposición de todos los hijos de Dios, tanto de los vivos como de los muertos. Elder D. Todd Christofferson, del Quórum de los Doce Apóstoles.
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6: He vivido lo suficiente para experimentar en carne propia muchos de los desafíos de la vida. He conocido a personas excepcionales que han perseverado en pruebas severas, mientras que otros, por lo menos en apariencia, parecen tener pocas dificultades en la vida. A menudo quienes luchan con la adversidad se preguntan, ¿por qué me sucedió a mí? Pasan noches sin poder dormir preguntándose por qué se sienten tan solos, enfermos, desanimados, oprimidos y descorazonados. La pregunta, ¿por qué yo?, puede ser difícil de responder y a menudo lleva a la frustración y la desesperación. Hay una pregunta mejor para hacernos, y esa pregunta es, ¿qué puedo aprender de esta experiencia? La manera en que respondamos a esa pregunta puede determinar la calidad de nuestra vida no solo en esta tierra, sino en las eternidades futuras. Aunque nuestras pruebas sean diversas, hay una cosa que el Señor espera de nosotros. No importa cuál difícil sea nuestro pasar, Él espera que sigamos adelante. Una de las doctrinas fundamentales del Evangelio de Jesucristo es perseverar hasta el fin. Jesús enseñó, «Mas el que perseverare hasta el fin, este será salvo. Y si vosotros permaneciereis en mi palabra, seréis verdaderamente mis discípulos». Algunos piensan que perseverar hasta el fin es simplemente sufrir con los desafíos, pero es mucho más que eso. Es el proceso de venir a Cristo y ser perfeccionados en Él. Nefi enseñó, «Por tanto, debéis seguir adelante con firmeza en Cristo, teniendo un fulgor perfecto de esperanza y amor por Dios y por todos los hombres. Por tanto, si marcháis adelante deleitándoos en la palabra de Cristo y perseveráis hasta el fin, he aquí, así dice el Padre, tendréis la vida eterna». Perseverar hasta el fin es la doctrina de continuar en el camino que nos conduce a la vida eterna después de que uno haya entrado en ese camino mediante la fe, el arrepentimiento, el bautismo y la recepción del Espíritu Santo. Perseverar hasta el fin requiere todo nuestro corazón o, como enseña Malaquí, profeta del Libro de Mormón, venid a Él y ofrecedle vuestras almas enteras como ofrenda y continuad ayunando y orando. Y perseverad hasta el fin, y así como vive el Señor, seréis salvos. Perseverar hasta el fin significa que hemos planeado nuestra vida firmemente en la doctrina del Evangelio, que guardamos las doctrinas aceptadas de la Iglesia, servimos con humildad a nuestros semejantes, vivimos como Cristo y guardamos nuestros convenios. Quienes perseveran son equilibrados, constantes, humildes y sin engaño, y mejoran continuamente. Su testimonio no se basa en las consideraciones sociales, sino en la verdad, en el conocimiento, en la experiencia y en el Espíritu. El Señor Jesucristo usa la sencilla parábola del sembrador para enseñar la doctrina de perseverar hasta el fin. El sembrador es quien siembra la palabra, comienza diciendo, y después describe diferentes actitudes de los que la reciben. Y estos son los de junto al camino, en quienes se siembra la palabra, pero después que la oyen, enseguida viene Satanás y quita la palabra que se sembró en sus corazones. Estos son asimismo los que fueron sembrados en pedregales, los que cuando han oído la palabra al momento la reciben con gozo, pero no tienen raíz en sí, sino que son de corta duración, porque cuando viene la tribulación o la persecución por causa de la palabra, luego tropiezan. Estos son los que fueron sembrados entre espinos, los que oyen la palabra. Pero los afanes de este siglo y el engaño de las riquezas y las codicias de otras cosas entran y ahogan la palabra, y se hace infructuosa. Y estos son los que fueron sembrados en buena tierra, los que oyen la palabra y la reciben, y dan fruto a 30, a 60, y a 100 por uno. Esta parábola describe los tipos de tierra en los que se siembran y se nutren las semillas de la verdad. Cada tipo de tierra representa nuestro grado de compromiso y de habilidad para perseverar. El primer tipo de tierra, la de junto al camino, representa a quienes oyen el Evangelio pero nunca le dan a la verdad la oportunidad de echar raíz. El segundo tipo de tierra, los pedregales, representa a quienes en la iglesia, ante la primera señal de sacrificio o de prueba, se ven ofendidos sin tener el deseo de pagar el precio. El tercer tipo de tierra, los que fueron sembrados entre espinos, representa a algunos miembros de la iglesia que se distraen y se asfixian con los afanes, las riquezas y las lujurias del mundo. Finalmente, los que están en buena tierra son los miembros de la iglesia cuya vida refleja que son discípulos del Maestro, cuyas raíces penetran en lo profundo de la tierra del Evangelio y así producen gran fruto. En la parábola del sembrador, el Salvador señala tres obstáculos para la perseverancia, que pueden corroer el alma y detener el progreso eterno. El primero, los afanes del mundo, es esencialmente el orgullo, el cual se manifiesta de muchas maneras destructivas. Por ejemplo, el orgullo intelectual es muy común en nuestros días. Algunas personas se ensalzan por encima de Dios y sus siervos ungidos por motivo de su conocimiento y sus logros académicos. Nunca debemos permitir que nuestro intelecto tome prioridad sobre nuestro espíritu. El intelecto puede alimentar al espíritu y viceversa. Pero si dejamos que el intelecto tome precedencia sobre el espíritu, tropezaremos, criticaremos y quizás hasta perdamos el testimonio. El conocimiento es muy importante y es una de las pocas cosas que nos acompañará a la siguiente vida, por lo que siempre debemos estar aprendiendo. Sin embargo, debemos tener cuidado de no descuidar la fe al hacerlo, porque la fe, en realidad, aumenta nuestra habilidad para aprender. El segundo obstáculo para la perseverancia es el engaño de las riquezas. Debemos poner fin a nuestra obsesión con los bienes materiales, pues solo es el medio para llegar a un fin, el cual en última instancia debe ser la edificación del reino de Dios. Siento que algunos están tan preocupados por el tipo de auto que conducen, la ropa costosa que usan o el tamaño de su casa, comparando con las otras, que pierden de vista los asuntos más importantes. En la vida diaria debemos tener cuidado de no permitir que las cosas de este mundo tomen precedencia sobre las espirituales. El tercer obstáculo para la perseverancia que mencionó el Señor es la codicia de otras iniquidades, la plaga de la pornografía. Nos rodea como nunca antes y produce el depravado despertar de la inmoralidad, de hogares deshechos y de vidas destrozadas. La pornografía agotará la fuerza espiritual para perseverar. Se parece mucho a las arenas movedizas. Ustedes pueden quedar tan fácilmente atrapados y dominados en cuanto la pisen que no se darán cuenta del grave peligro. Es muy posible que necesiten ayuda para salir de esas arenas movedizas de la pornografía, pero cuánto mejor es nunca pisarla. Les ruego que sean cuidadosos y cautelosos. Unas pocas semanas antes de que falleciera el presidente Heber J. Grant, una de las autoridades generales fue a visitarlo a su hogar y antes de retirarse, el presidente Grant oró diciendo, «Oh Dios, bendíceme para que no pierda mi testimonio y para que me mantenga fiel hasta el fin». ¿Pueden imaginarse? El presidente Grant, uno de los grandes profetas de la restauración, el presidente de la iglesia durante 27 años, rogando que fuese fiel hasta el final. Nadie es inmune a la influencia y las tentaciones de Satanás. No sean orgullosos para pensar que no están al alcance de la influencia del adversario. Manténganse cerca del Señor mediante el estudio de las Escrituras y la oración cotidiana. No podemos darnos el lujo de suponer que tenemos la salvación ya asegurada. Estas palabras de Brigham Young nos motivarán y nos recordarán que nunca debemos abandonar la lucha de perseverar. Él dijo, «El hombre y la mujer que desean obtener un lugar en el reino celestial descubrirán que tienen que esforzarse cada día por lograr esa sagrada meta». Sé que hay muchos que padecen congoja, soledad, dolor, contratiempos. Esas experiencias son parte necesaria de la jornada humana. Sin embargo, por favor, no pierdan la esperanza en el Salvador y en el amor de Él por ustedes. Ese amor es constante y Él prometió que no nos dejaría huérfanos. Cuando enfrentamos desafíos en la vida, nos consuelan las palabras del Señor en la sección 58 de Doctrina y Convenios. Por lo tanto, no podéis ver con vuestros ojos naturales el designio de vuestro Dios concerniente a las cosas que vendrán más adelante, ni la gloria que seguirá después de mucha tribulación, porque tras mucha tribulación vienen las bendiciones. Por tanto, viene el día en que seréis coronados con mucha gloria. La hora no es aún, mas está cerca. Por lo tanto, hermanos y hermanas, seguimos adelante y, finalmente, en el proceso, llegamos a ser más semejantes al Señor. Todos conocemos a quienes han enfrentado grandes pruebas en la vida y han perseverado fielmente. Un ejemplo es el de uno de los primeros santos del siglo XIX, Warren Johnson, a quien los líderes de la iglesia le asignaron operar el transbordador Lee, un cruce importante del río Colorado en el desierto del norte de Arizona. El hermano Johnson perseveró con grandes desafíos y permaneció fiel toda la vida. Escuchen lo que escribió el hermano Johnson al presidente Wilford Woodruff, explicando la tragedia de su familia. Dice así: en mayo de 1891, una familia vino aquí al transbordador Lee desde Richfield, Utah, donde pasó el invierno visitando amigos. En Panguitch enterraron a un niño sin desinfectar la carreta ni desinfectarse ellos. Y sin siquiera parar para lavar la ropa sucia de la criatura, vinieron a nuestra casa y pasaron la noche socializando con mis hijos. No conocíamos la naturaleza de la enfermedad, difteria. Pero teníamos fe en Dios, ya que estábamos aquí en una misión muy difícil y habíamos tratado con todas nuestras fuerzas de obedecer los mandamientos. Pero muy a pesar nuestro, en 4 días y medio, el varoncito mayor murió en mis brazos. 2 más se contagiaron con la enfermedad y ayunamos y oramos tanto como pensamos que era prudente, porque teníamos que cumplir con nuestros deberes. Ayunamos durante 24 horas y una vez yo ayuné durante 48, pero en vano, porque mis 2 hijitas murieron también. Melinda, mi hija de 15 años, también cayó enferma. Hicimos todo lo que pudimos por ella, pero pronto siguió a los demás. Hemos perdido a 3 de mis queridas niñas y a 1 niño, y todavía este sufrimiento no ha llegado al final. Mi hija mayor de 19 años está en cama con la enfermedad, y hoy estamos ayunando y orando por ella. Le pido que ejerza su fe y ore por nosotros. ¿Qué hemos hecho para que el Señor nos abandone? ¿O qué podemos hacer para volver a obtener su aceptación? Poco después, el hermano Johnson envió una carta a un líder y amigo local expresando su fe de seguir adelante. Es la prueba más difícil de mi vida, escribió. Pero empecé mi travesía hacia la salvación y estoy decidido, con la ayuda del Padre Celestial, a aferrarme a la barra de hierro, no importa qué problemas me sobrevengan. No he descuidado mis deberes y espero contar con la fe y las oraciones de mis hermanos y poder vivir de tal manera que reciba las bendiciones. Ruego que cada uno de nosotros empecemos nuestro camino hacia la salvación y sigamos adelante, no importa cuán difíciles sean los que tengamos que soportar. Quisiera sugerir 3 atributos para forjar la perseverancia en nuestros días. Primero, el testimonio que nos da la perspectiva eterna que es necesaria para ver más allá de las pruebas y los desafíos. Recuerden lo que profetizó Heber C. Kimball. Llegará el día en que no habrá nadie que pueda sostenerse con una luz prestada. Cada uno tendrá que dejarse guiar por su propia luz interior. Si no la tenéis, ¿cómo podréis aguantar? Por lo tanto, buscad el testimonio de Jesús y aferraos a Él para que cuando vengan los tiempos de prueba no tropecéis y caigáis. Segundo, la humildad, que es el reconocimiento y la actitud de que debemos apoyarnos en la ayuda del Señor para salir triunfantes en esta vida. No podemos perseverar hasta el fin con nuestras propias fuerzas. Sin Él no somos nada. Tercero, el arrepentimiento. El glorioso don del arrepentimiento nos permite regresar al sendero con un nuevo corazón y nos brinda la fuerza para perseverar en el camino a la vida eterna. Así, la Santa Cena llega a ser un elemento clave de nuestra perseverancia en esta vida, ya que provee una valiosa oportunidad semanal para renovar nuestros convenios bautismales, arrepentirnos y evaluar nuestro progreso hacia la exaltación. Somos hijos e hijas del Dios eterno, con el potencial de ser coherederos con Cristo. Por saber quiénes somos, nunca debemos renunciar a la meta de alcanzar nuestro destino eterno. Testifico que en las eternidades, al mirar retrospectivamente nuestra corta existencia aquí en la tierra, elevaremos nuestras voces y nos regocijaremos de que a pesar de las dificultades que hayamos encontrado, tuvimos la sabiduría, la fe y la valentía para perseverar y seguir adelante. Que así lo hagamos este día y para siempre, lo ruego en el nombre de Jesucristo. Amén.
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7: La integridad es una virtud personal. Es el cumplimiento del deber con nosotros mismos. Una persona honorable está comprometida a proceder de conformidad con sus propias aspiraciones y no necesita que alguien la supervise, porque se respeta a sí misma.

Toma en posición. Dos tiros. Otro tiro más y sigamos.

0: Yo la saqué. Es su tiro.
1: Afuera, los blancos.

0: Hasta la próxima.
1: Hasta luego.
2: Roberto.
0: Ajá.
2: Hiciste algo excelente esta noche.
0: Yo no sé. Perdimos.
2: Bien sabes a qué me refiero. Yo podría haber penalizado al otro jugador, ¿sabes? Si no hubieras dicho nada, podrían haber ganado.
0: Tal vez. ¿Esos consejos que nos dio usted antes del juego acerca del honor quizás surtió efecto en mí? No ganamos el campeonato, pero que dormiré bien esta noche.
3: Ruego que Dios nos ayude a ser honrados y verídicos, a ser dignos de confianza, aunque otros no lo sean, y que seamos constantes en ello. Que podamos decir, como Job, hasta que muera no quitaré de mí mi integridad.
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5: 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Por el Elder Rafael E. Pino, de los 70.
6: Siempre estaré agradecido por mis asignaciones en la Iglesia, las cuales nos han llevado a vivir en diferentes países. En cada uno de ellos encontramos gran diversidad de personas extraordinarias, con diferentes costumbres y tradiciones. Todos tenemos costumbres y tradiciones personales, familiares y de la comunidad en la cual vivimos, y esperamos retener todas aquellas que coinciden con los principios del Evangelio. Las costumbres y tradiciones edificantes son fundamentales en nuestros esfuerzos de mantenernos en la senda de los convenios, y las que son un obstáculo son aquellas que debemos descartar. La costumbre es la práctica o el modo habitual y frecuente de hacer o pensar de una persona, cultura o tradición. Con frecuencia, las cosas que pensamos y hacemos de modo habitual son las que identificamos como lo normal. Permítanme ilustrarlo. A Patricia, mi amada esposa, le encanta tomar el agua de coco y luego comer la pulpa. Durante nuestra primera visita a Puebla, México, fuimos a un lugar donde compramos un coco. Y después de tomar el agua, mi esposa pidió que cortaran el coco y le trajeran la pulpa para comerla. Cuando lo trajeron, la pulpa estaba rojiza. Le habían agregado chile. Coco con chile. Eso nos pareció tan raro. Pero después aprendimos que los raros éramos mi esposa y yo, que no comíamos coco con chile. En México no es raro, es muy normal. En otra ocasión, estábamos comiendo en Brasil con unos amigos, y nos sirvieron aguacate. Y cuando íbamos a ponerle sal, nuestros amigos nos dijeron, «¿Qué están haciendo? Ya les pusimos azúcar al aguacate». Aguacate con azúcar. Eso nos pareció tan raro. Pero después aprendimos que los raros éramos mi esposa y yo, que no comíamos aguacate con azúcar. En Brasil es normal comer aguacate con azúcar. Lo que es normal para algunos puede ser raro para otros, dependiendo de cuáles sean sus costumbres y tradiciones. ¿Qué costumbres y tradiciones son normales en nuestra vida? El presidente Nelson dijo, «Hoy en día, a menudo escuchamos sobre la nueva normalidad. Si realmente desean adoptar una nueva normalidad, los invito a volver cada vez más el corazón, la mente y el alma hacia nuestro Padre Celestial y su Hijo Jesucristo». Permitan que esta sea su nueva normalidad. Esta invitación es para todos. No importa si somos pobres o ricos, instruidos o indoctos, ancianos o jóvenes, enfermos o sanos. A todos se nos invita a que las cosas normales en nuestras vidas sean aquellas que nos ayuden a mantenernos en la senda de los convenios. Ningún país o cultura contiene la totalidad de lo que es bueno o admirable. Por lo tanto, como enseñó Pablo, si hay algo digno de alabanza, en esto pensad. O como escribió el profeta José Smith, si hay algo virtuoso, o bello, o de buena reputación, o digno de alabanza, a esto aspiramos. Nótese que estas son exhortaciones, no solamente comentarios. Quisiera que todos dedicáramos un momento para meditar sobre nuestras costumbres y la forma en que éstas están influyendo en nuestra familia. Entre los maravillosos hábitos que deben ser normales como miembros de la Iglesia, se encuentran los siguientes cuatro. Primero, el estudio personal y familiar de las Escrituras. A fin de convertirse al Señor Jesucristo, cada persona es responsable de aprender el Evangelio. Los padres son responsables de enseñar el Evangelio a sus hijos. Segundo, la oración personal y familiar. El Salvador nos manda que oremos siempre. La oración nos permite comunicarnos personalmente con nuestro Padre Celestial en el nombre de su Hijo Jesucristo. Tercero, asistir semanalmente a la reunión sacramental. Lo hacemos para recordar a Jesucristo al tomar la Santa Cena. En esta ordenanza, los miembros de la Iglesia renuevan el convenio de tomar sobre sí el nombre del Salvador, de recordarlo siempre y de guardar sus mandamientos. Cuarto, participar frecuentemente de la obra del templo y de historia familiar. Esta obra es el medio para unir y sellar familias por la eternidad. ¿Cómo nos sentimos cuando hacemos o escuchamos de estos cuatro hábitos? ¿Son parte de nuestra normalidad? Hay muchas otras tradiciones que podrían ser parte de la normalidad que hemos adoptado. De esa manera, permitimos que Dios prevalezca en nuestras vidas. ¿Cómo podemos determinar cuáles serán las cosas normales en nuestra vida y en la de nuestra familia? En las Escrituras encontramos un gran modelo, en Mosías 5:15, donde leemos lo siguiente: Por tanto, quisiera que fueseis firmes e inmutables, abundando siempre en buenas obras. Me encantan estas palabras, porque sabemos que las cosas que llegan a ser normales en nuestra vida son aquellas que repetimos una y otra vez. Si somos firmes e inmutables en hacer lo bueno, nuestras costumbres estarán en concordancia con los principios del Evangelio y nos ayudarán a mantenernos en la senda de los convenios. El presidente Nelson también aconsejó: acojan su nueva normalidad arrepintiéndose todos los días. Procuren ser cada vez más puros en pensamiento, palabras y hechos. Ministren a los demás. Mantengan una perspectiva eterna. Magnifiquen sus llamamientos. Y sean cuales fueren sus desafíos, mis queridos hermanos y hermanas, vivan cada día de tal manera que ustedes estén más preparados para comparecer ante su Hacedor. Ahora no es raro para mi esposa Patricia ni para mí comer coco con chile y aguacate con azúcar. De hecho, nos gusta. Sin embargo, la exaltación es algo mucho más trascendental que el gusto del paladar. Es un tema relacionado con la eternidad. Ruego que nuestra normalidad nos permita experimentar ese estado de interminable felicidad que se promete a los que guardan los mandamientos de Dios. Y mientras lo hacemos, podamos expresar: y sucedió que vivimos, de una manera feliz. Yo testifico de 15 hombres, a quienes sostenemos como profetas, videntes y reveladores, entre los que se encuentra el presidente Russell M. Nelson. Testifico que la Iglesia de Jesucristo de los Santos de los Últimos Días es verdadera. Especialmente testifico de Jesucristo, nuestro Salvador y Redentor. En el nombre de Jesucristo. Amén.
1: Our Savior and Redeemer. In the name of Jesus Christ. Amen. Amen.
7: I'd like to thank the choir.
8: Quiero agradecer al coro.
6: Nuestro Salvador y Redentor. En el nombre de Jesucristo. Amén.
1: Our Savior and Redeemer.

que aprendamos. El Elder Clark y yo estamos felices de estar con ustedes en este devocional mundial. Deseo compartir algunos pensamientos de cosas que atesoro y espero que les resulten útiles. Primero, quiero expresar mi amor. He llegado a tener un sentimiento especial por los jóvenes adultos de la iglesia. Ustedes están en la etapa de su vida en la que están tomando decisiones críticas: seguir sus estudios, buscar empleo, servir en misiones, salir en citas, casarse e iniciar una familia. He sentido y he sido testigo del gran poder que tienen para bien cuando hacen y guardan los sagrados convenios y procuran la voluntad del Señor al tomar decisiones. Ustedes son grandiosos. El Señor los ama. Y eso yo lo sé. También quiero compartir mi testimonio y también algunas palabras de ánimo. Quiero que sepan que yo sé que Dios es nuestro Padre Celestial. Sé que Él nos dio el plan de salvación y el maravilloso don de su Hijo, nuestro Salvador y Redentor. Sé que el profeta José Smith es el profeta de la dispensación del cumplimiento de los tiempos. Sé que Cristo vendrá otra vez. Y sé también que debemos prepararnos para su venida. ¿Y cómo nos preparamos para un evento tan monumental? Puede ser abrumador y hay tanto por hacer. Me gustaría brindar ánimo y esperanza en dos principios que nos ayudarán a prepararnos: arrepentimiento y caridad. El presidente Monson nos enseñó en la Conferencia General de octubre: una parte fundamental del plan es nuestro Salvador Jesucristo. Sin su sacrificio expiatorio, todo estaría perdido. Sin embargo, no es suficiente solo creer en Él y en su misión. Debemos esforzarnos y aprender, escudriñar y orar, arrepentirnos y mejorar. Debemos arrepentirnos. ¡Y qué gran bendición es esa! Mediante el poder de la expiación de Cristo, podemos superar toda debilidad, dolor, tristeza y pecado. He aprendido que, aunque a menudo el arrepentimiento se refiere a dejar de hacer algo, también puede referirse a comenzar a hacer algo que deberíamos estar haciendo. Una cosa importante que tenemos que hacer como parte del arrepentimiento es servir a otras personas. Es al servir a los demás, trabajar lado a lado con el Señor y sentir su amor puro, que llegamos a conocer realmente al Salvador. Vi el poder del amor que proviene de servir a los demás en una reunión sacramental hace apenas un mes. Entré a la capilla con una amiga mía que se detuvo a saludar a una de las niñas de su clase de la primaria. Durante la reunión, se sostuvo a mi amiga como la nueva presidenta de la Sociedad de Socorro de Estaca. La niña que había saludado al ingresar a la capilla se dio vuelta y miró a mi amiga, su maestra. Esa dulce niña comenzó a llorar, se deslizó hasta el final del banco y apoyó la cabeza en el hombro de su madre. Miré a mi amiga, la nueva presidenta de la Sociedad de Socorro de Estaca, y también la vi comenzar a llorar. Ese testimonio de amor fue muy poderoso para mí. Sentí que también se me llenaban los ojos de lágrimas. Fui testigo del don del amor puro de Cristo, que proviene del Salvador a sus verdaderos seguidores al servir en su reino. En Moroni 7, Mormón nos enseña: por tanto, amados hermanos míos, si no tenéis caridad, no sois nada, porque la caridad nunca deja de ser. Allegaos, pues, a la caridad, que es mayor que todo, porque todas las cosas han de perecer, pero la caridad es el amor puro de Cristo y permanece para siempre. Queridos hermanos y hermanas, ruego que cada uno de nosotros actuemos con fe en Cristo para volvernos hacia Él, arrepentirnos de

0: nuestros pecados y servirle con todo nuestro corazón. Sé que si lo hacemos, llegaremos a ser sus verdaderos seguidores. Y si pedimos al Padre con toda la energía de nuestros corazones que seamos llenos de su amor, yo sé que tendremos más fe, más esperanza y sentiremos más amor, incluso el amor puro de Cristo en nuestra vida. En el nombre de Jesucristo. Amén.
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1: En esta ocasión ruego que el Espíritu Santo nos preste ayuda tanto a mí como a ustedes al tratar en mi mensaje importantes principios del Evangelio. Una de mis actividades preferidas como líder del sacerdocio es visitar a los miembros en sus casas. Disfruto en particular de saludar a los miembros a los que se suele describir como menos activos. Durante los años en los que fui presidente de Estaca, acostumbraba a ponerme en contacto con algunos de los obispos y les solicitaba que tras orar sobre ellos seleccione a personas o familias a las que podríamos visitar juntos. Antes de salir, el obispo y yo nos arrodillábamos para suplicar a nuestro Padre Celestial que nos diese orientación e inspiración, tanto a nosotros como a los miembros a los que iríamos a ver. Nuestras visitas eran sencillas y precisas. Expresábamos a los miembros afectos y gratitud por la oportunidad de encontrarnos en su casa y les reiterábamos que habíamos llegado hasta allí como siervos del Señor, comisionados por Él. Además, les poníamos de relieve el hecho de que los echábamos de menos y del que nos necesitábamos. En algún punto de nuestra conversación, yo solía hacerles una pregunta como esta: por favor, ¿nos ayudarán a entender por qué razón no están participando activamente en los programas de la Iglesia? Cabe decir que he tomado parte en centenares de visitas por el estilo. Cada persona, cada familia, cada hogar y cada respuesta eran diferentes. No obstante, a través de los años he descubierto un factor común en muchas de las respuestas a mis preguntas. A menudo me daban respuestas como las siguientes. Hace varios años, un hombre dijo algo en la escuela dominical que me ofendió, por lo que desde ese entonces no he vuelto a la iglesia. Nadie en ese barrio me saludó ni se acercó a mí, y me sentí como un intruso. Me sentí ofendido por lo poco amistosos que son en ese barrio. No me pareció bien el consejo del obispo. No volveré a poner un pie en ese edificio mientras él ocupe ese cargo. Y así mencionaban muchas otras razones por las que se habían ofendido. Y se habían excluido por años. Pero el factor reiterativo era: me sentí ofendido por... El obispo y yo los escuchábamos con atención y con sinceridad, y enseguida uno de nosotros le preguntaba acerca de la conversión, del evangelio restaurado que habían tenido y de sus testimonios. Mientras conversábamos de esas buenas personas, se les llenaban los ojos de lágrimas al recordar el testimonio del Espíritu Santo y describir anteriores experiencias espirituales. La mayoría de las personas menos activas a las que he visitado tenían un testimonio perceptible y tierno de la veracidad del evangelio. Sin embargo, no estaban participando de las actividades ni de las reuniones de la iglesia. A continuación, yo les decía algo así: permítame llegar a entender bien lo que ha ocurrido con usted. Por motivo de que alguien en la iglesia le ha ofendido, usted no ha sido ofendido mediante la ordenanza de la Santa Cena, no ha sido bendecido por esta ordenanza en tanto tiempo y se ha apartado de la compañía constante del Espíritu Santo debido a que alguien en la iglesia lo ha ofendido. Se ha separado usted de las ordenanzas del sacerdocio y del templo. Además, ha interrumpido su oportunidad de prestar servicio al prójimo y de progresar, y está dejando barreras que impedirán el progreso espiritual de sus hijos y de los hijos de sus hijos de las generaciones que seguirán. En muchas ocasiones, las personas se quedaban pensando unos momentos y enseguida respondían: nunca he pensado de esa manera. Al llegar hasta allí, el obispo y yo les hacíamos la siguiente invitación: estimado amigo, hemos venido hoy a aconsejarle que el momento de dejar de sentirse ofendido es ahora mismo. No solo nosotros lo necesitamos a usted, sino que usted necesita las bendiciones del Evangelio restaurado de Jesucristo. Por favor, regrese y hágalo ahora. Cuando creemos y afirmamos que se nos ha ofendido, solemos querer decir que nos hemos sentido insultados, maltratados, desairados o que nos han faltado el respeto. Y desde luego, al relacionarnos con las demás personas vamos a ser objeto de expresiones torpes que nos hagan sentir vergüenza. de observaciones carentes de escrúpulos y maliciosas. No obstante, básicamente es imposible que otra persona los ofenda a ustedes o que me ofenda a mí. De hecho, creer que otra persona nos ha ofendido es fundamentalmente falso, puesto que el sentirnos ofendidos es un sentimiento que escogemos experimentar y no un estado inferido a nosotros ni impuesto sobre nosotros por otra persona. En la espléndida distribución de todas las creaciones de Dios existen tanto las cosas que actúan como aquellas sobre las cuales se actúa. Los hijos y las hijas de nuestro Padre Celestial hemos sido bendecidos con el don del libre albedrío y del albedrío moral, la capacidad de actuar y de escoger independientemente. Habiendo sido dotados del albedrío, ustedes y yo venimos a ser agentes y ante todo hemos de actuar y no permitir tan solo que se actúe sobre nosotros. El creer que alguien o algo podrá hacernos sentir ofendidos, irritados, lastimados emocionalmente, amargados o algo así, disminuye nuestro albedrío moral y nos transforma en objetos sobre los cuales se actúa. Sin embargo, en calidad de agentes, ustedes y yo tenemos el poder de actuar y de escoger la forma en que queremos reaccionar ante la situación agraviante o hiriente. Thomas B. March, que fue el primer presidente del Quórum de los Doce Apóstoles de esta dispensación, escogió sentirse ofendido por un asunto tan insignificante como la nata de la leche. Brigham Young, en cambio, fue severa y públicamente reprendido por el profeta Joseph Smith, pero escogió no sentirse ofendido. En muchos casos, el escoger sentirse ofendido es síntoma de un mal espiritual mucho más profundo y más grave. Thomas B. March permitió que se actuase sobre él, y lo que al final se desprendió de ello fueron la apostasía y el sufrimiento. Brigham Young fue un agente que ejerció su albedrío y actuó en conformidad con principios correctos, y llegó a ser un instrumento poderoso en las manos del Señor. El Salvador ha sido el mayor ejemplo del modo como debemos reaccionar ante sucesos o situaciones potencialmente insultantes. Y el mundo, a causa de su iniquidad, lo juzgará como cosa de ningún valor. Por tanto, lo azotan a él, y él lo soporta. Lo hieren, y él lo soporta. Sí, escupen sobre él, y él lo soporta, por motivo de su amorosa bondad y su longanimidad para con los hijos de los hombres. Mediante el fortalecedor poder de la expiación de Jesucristo, ustedes y yo seremos bendecidos para evitar sentirnos ofendidos y triunfar sobre la ofensa. Mucha paz tienen los que aman tu ley, y no hay para ellos tropiezo. Tal vez consideremos que la capacidad de superar la ofensa está fuera de nuestro alcance. Sin embargo, dicha capacidad no está reservada ni es algo para líderes destacados de la Iglesia como Brigham Young. La naturaleza misma de la expiación del Redentor y el propósito de la Iglesia restaurada tiene por objeto ayudarnos a recibir precisamente esa clase de fortaleza espiritual. Pablo enseñó a los santos de Efeso que el Salvador estableció su Iglesia a fin de perfeccionar a los santos para la obra del ministerio, para la edificación del cuerpo de Cristo, hasta que todos lleguemos a la unidad de la fe y del conocimiento del Hijo de Dios, a un varón perfecto, a la medida de la estatura de la plenitud de Cristo. Por favor, fíjense en el empleo del dinámico vocablo perfeccionar. Como lo describió el elder Neil A. Maxwell, la iglesia no es una casa de reposo para los que ya son perfectos, sino que la iglesia es un laboratorio de aprendizaje y un taller de trabajo en el que adquirimos experiencia al practicar los unos con los otros en el proceso continuo de perfeccionar a los santos. El elder Maxwell también explicó con profunda comprensión que en este laboratorio de aprendizaje de los últimos días, que se conoce como la Iglesia restaurada, los miembros de ella constituyen el material clínico que es esencial para el progreso y la superación de las personas. La maestra visitante aprende su deber a prestar servicio y querer a sus hermanas de la sociedad de socorro. El maestro inexperto aprende valiosas lecciones al enseñar tanto a los miembros de la clase que participan como a los pocos atentos, y de ese modo llega a ser un maestro más eficaz. Un nuevo obispo aprende a ser obispo por medio de la inspiración y del trabajar con los miembros del barrio que lo apoyan de todo corazón, aun cuando reconocen sus flaquezas. El comprender que la iglesia es un laboratorio de aprendizaje contribuye a prepararnos para la inevitable realidad. De alguna forma, y en algún momento, alguien en esta iglesia hará o dirá algo que podrá considerarse ofensivo. Un suceso así ciertamente le ocurrirá a cada uno de nosotros, e indudablemente más de una vez. Aun cuando las personas no tengan la intención de lastimarnos ni de ofendernos, actuarán alguna vez con falta de consideración y de tacto. Si bien ustedes y yo no podemos ejercer control en las intenciones y en el comportamiento de las demás personas, si determinamos la forma en la que actuaremos, les ruego que recuerden que tanto ustedes como yo somos agentes dotados de albedrío moral y que podemos escoger no sentirnos ofendidos. Durante un peligroso periodo de la guerra, hubo un intercambio de epístolas entre Moroni, capitán del ejército nefita, y Pahorán, juez superior y gobernador de la tierra. Moroni, cuyo ejército padecía porque el gobierno no les había proporcionado ayuda suficiente, escribió a Pahorán por vía de reprobación y le acusaba severamente de insensibilidad, desidia y negligencia. Pahorán hubiera podido fácilmente sentirse ofendido por el mensaje de Moroni, pero escogió no ofenderse y le respondió en tono compasivo, describiéndole la rebelión que había habido en contra del gobierno y de la que Moroni no estaba al tanto. En su epístola le decía: «He aquí, Moroni, te digo que no me regocijo por vuestras grandes aflicciones. Sí, ello contrista mi alma. Ahora bien, me has censurado en tu epístola, pero no importa, no estoy enojado. Antes bien, me regocijo en la grandeza de tu corazón». Uno de los grandes indicadores de nuestra propia madurez espiritual se pone de manifiesto en la forma en la que reaccionamos ante las debilidades, la inexperiencia y las acciones potencialmente ofensivas de los demás. Algún objeto, algún suceso o alguna expresión podrá ser insultante, pero ustedes y yo podremos escogernos sentirnos ofendidos y decir, junto con Pahorán: «Pero no importa». Doy fin a mi mensaje con dos invitaciones. Los invito de la siguiente forma. Invitación 1. Los invito a aprender acerca de las enseñanzas del Salvador con respecto al tratamiento entre las personas y a aplicarlas en episodios que podrán interpretarse como ofensivos. Amad a vuestros enemigos, bendecid a los que os maldicen, haced el bien a los que os aborrecen y orad por los que os ultrajan y os persiguen. Porque si amáis a los que os aman, ¿qué recompensa tendréis? ¿No hacen también lo mismo los publicanos? Y si saludáis a vuestros hermanos solamente, ¿qué hacéis de más? ¿No hacen así también los gentiles? Sed pues vosotros perfectos, como vuestro Padre que está en los cielos es perfecto. Interesante que la admonición no deja de serlo en ningún momento, cuando dice, sed pues vosotros perfectos. Preceda de inmediato el consejo sobre el modo cómo debemos actuar ante los que nos hacen mal y nos ofenden. Evidentemente, los estrictos requisitos que llevan a la perfección de los santos comprenden asignaciones que no pueden que nos ponen a nosotros a prueba constantemente. Si alguna persona dice o hace algo que consideramos insultante, nuestra primera obligación es negarnos a sentirnos ofendidos y enseguida comunicarnos en privado con sinceridad y directamente con esa persona. Invitación número 2. Es probable que muchas de las personas y de las familias que tienen mayor necesidad de oír este mensaje referente al escoger no sentirse ofendidas no estén participando con nosotros de la conferencia hoy. Me imagino que todos nosotros conocemos a miembros que se mantienen alejados de la iglesia por motivo de que han escogido sentirse ofendidos y que serían bendecidos si volvieran. Por favor, querrán seleccionar a algunas personas a las que visitarán e invitarán a volver a adorar al Señor con nosotros. Quizá podrían llevarle una copia de este mensaje, o tal vez prefieran analizar los principios que hemos examinado hoy. Y por favor, recuerden que todo esto debe expresarse con amor y con mansedumbre, y de ninguna manera con espíritu de superioridad moral ni de orgullo. Al responder a esta invitación con fe en el Salvador, testifico que se abrirán las puertas, se los prometo. Será llena nuestra boca. El Espíritu Santo dará testimonio de la verdad eterna, y el fuego del testimonio se reavivará. Como su siervo, hago eco de las palabras del Maestro cuando él declaró: estas cosas os he hablado para que no tengáis tropiezo. Doy testimonio de la realidad y la divinidad del Salvador viviente y de su poder para ayudarnos a evitar el sentirnos ofendidos y a superar las ofensas. En el sagrado nombre de Jesucristo. Amén.
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0: En el mundo, el concepto del matrimonio está en peligro y el divorcio es común. Incluso se refieren al primer matrimonio como el matrimonio inicial, igual que el primer lugar donde vivimos al casarnos con miras a uno mejor en el futuro. Hay muchas buenas personas que se han divorciado. Les hablo primero a ellas. Muchos de ustedes son víctimas inocentes cuyos excónyuges continuamente violaron los convenios sagrados, abandonaron las responsabilidades del matrimonio o rehusaron llevarlas a cabo por largo tiempo. Quienes han experimentado este abuso saben por experiencia propia que hay algo peor que el divorcio. Cuando un matrimonio está muerto, sin esperanza de renacer, es necesario un medio para ponerle fin. Todos los que han pasado por el divorcio conocen el dolor y necesitan el poder sanador y la esperanza que vienen de la expiación, las que están al alcance de ellos, así como de sus hijos. Insto a las personas casadas, en especial las que estén considerando el divorcio, y a quienes los aconsejan, que enfrenten la realidad de que, para la mayoría de los problemas, el remedio no es el divorcio, sino el arrepentimiento. La causa no es la incompatibilidad, sino el egoísmo. El primer paso no es la separación, sino el cambio. El divorcio no es la solución para todo, y a menudo causa sufrimiento prolongado. Si ya han descendido al nivel de que son un matrimonio solo en nombre, tómense de la mano, arrodíllense y en oración pidan la ayuda y el poder sanador de la expiación. Sus súplicas humildes los acercarán no solo al Señor, sino entre sí, y les ayudarán en el difícil ascenso de regreso a la armonía matrimonial. Sea cual fuere el resultado o lo difícil de sus experiencias, tienen la promesa de que no se les negarán las bendiciones de las relaciones familiares eternas si aman al Señor, guardan sus mandamientos y hacen lo mejor que puedan. Testifico de la dulzura del matrimonio y la vida familiar que en la proclamación sobre la familia de la Iglesia Mormona se describe como fundada en la solemne responsabilidad del esposo y de la esposa de amarse y cuidarse el uno al otro y a sus hijos.
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Más allá de todas las diferencias religiosas que hay en el mundo, muchas son las creencias comunes. Una de ellas es el árbol de la vida, que simboliza la conexión entre el cielo y la tierra y nuestro anhelo por lo eterno. En lo más profundo de nuestro ser, todos deseamos saber que la vida continúa, que nuestra existencia tiene un significado trascendental y que no empieza con el nacimiento ni termina con la muerte. Poco después de que una familia se mudara a una nueva casa, plantaron un árbol en el jardín del fondo, que era del mismo tamaño de su hija de 2 años. Por un tiempo, el árbol y la pequeña parecían crecer al mismo tiempo, pero con el transcurso de los meses y con los cuidados de la niña, el árbol la sobrepasó en estatura. La jovencita y sus amigos pasaban muchas tardes en los veranos jugando alrededor del árbol, subiendo a sus ramas y a veces dejando sus juguetes junto a su tronco. Al ir creciendo, a menudo se sentaba a su sombra a leer, y cuando quería estar a solas, se acercaba al árbol para meditar. Con el tiempo, la niña llegó a ser una mujer y fue a la universidad, y ahora tiene su propio hogar. Pero el árbol sigue allí, y a veces ella vuelve a visitarlo. Al mirar sus ramas extenderse hacia el cielo y al recostarse contra el robusto tronco asido firmemente a la tierra por medio de sus raíces, la mujer recuerda que ella y su árbol una vez eran de la misma estatura, y reflexiona en cuanto a la vida y al crecimiento que ambos han visto y seguirán viendo en el futuro. En ciertas maneras, ese árbol ha llegado a ser su árbol de la vida. No da frutos que prometen la inmortalidad, pero la ayuda a conectarse con los cielos y a unir su pasado con su futuro. Es difícil ver nuestro propio progreso, pero cuando vemos ese poderoso árbol que una vez fue pequeño, recordamos nuestro potencial interior. No importa cuán diminutos nos sintamos ahora, fuimos creados para crecer, para extender nuestras ramas y para dar fruto de vida.

Así llegamos al final de otro programa de música y palabras de inspiración en sus 93 años de transmisión ininterrumpida. 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
1: ¿Cómo sanar de cualquier lucha paso a paso? Ya sea que estés tratando de sanar de una lucha con la pornografía, los problemas de salud mental, los traumas pasados o cualquier otra cosa, esta guía puede ayudarte a encontrar sanación por medio de Jesucristo. Por el personal de la revista Liaona. Y fui sanado al instante, y nunca más volví a sentir tentación por la pornografía. Y mi depresión se fue completamente, ya ni siquiera me pongo triste. Estas exclamaciones suenan demasiado bien para ser verdad, ¿no? Todos hemos leído historias con finales felices que podrían sonar muy parecidas a estas. Historias acerca de personas que luchan con desafíos difíciles, solo para que, en un momento glorioso, superen sus tentaciones, debilidades o aflicciones y sean sanadas completamente. Al leer este tipo de historias, sin duda podemos sentirnos inspirados y llenarnos de esperanza de que nuestras luchas y desafíos también se pueden curar para siempre. Pero con frecuencia, otros pensamientos pueden infiltrarse en nuestra mente como: ¿por qué estoy todavía luchando con esto cuando he hecho muchas cosas para superarlo? Estoy haciendo mi mejor esfuerzo por acudir al Salvador, pero todavía no puedo perdonar a la persona que me hizo daño. Llegado a este punto, creo que nunca voy a superar esta lucha. Nuestra mente trata de convencernos de lo contrario. Pero la verdad es que todos podemos ser sanados. Esa es la promesa que el Salvador nos brinda. Tal vez la sanación no suceda en un solo momento. De hecho, probablemente no lo hará. Pero con nuestros esfuerzos sinceros y su ayuda, es completamente posible. A continuación, se muestran algunos consejos sobre cómo buscar el poder sanador del Señor paso a paso. Reconoce que la sanación es una trayectoria. Lo primero que debemos comprender cuando progresamos hacia la sanación es que es una trayectoria de crecimiento. Estas son algunas verdades sobre esta trayectoria que hay que tener en cuenta. A medida que acudamos al Salvador a lo largo de esta trayectoria, Él puede guiarnos hacia los recursos y la ayuda que necesitamos y darnos fortaleza y orientación en nuestros esfuerzos. Cuando el Salvador sepa que ustedes realmente desean acudir a Él, cuando Él pueda sentir que el mayor deseo de sus corazones es obtener el poder de Él en sus vidas, serán guiados por el Espíritu Santo para saber exactamente lo que deben hacer. El crecimiento no se logra en un día, un mes. Ustedes realmente desean acudir a Él. Cuando Él pueda sentir que el mayor deseo de sus corazones es obtener el poder de Él en sus vidas, serán

Ya sea que estés tratando de sanar de hábitos, adicciones, problemas de salud mental o incluso trauma no deseados. Recuerda que la sanación a menudo implica cambiar los hábitos arraigados en cuanto a la manera en que pensamos y reaccionamos. Y eso requiere tiempo. A menudo tenemos que aprender a reconocer los problemas básicos, como patrones de pensamiento poco saludables y sentimientos difíciles, antes de poder trabajar para superar nuestros problemas. El proceso de sanación está lleno de altibajos. Si te sientes desanimado, debes saber que no estás solo. Incluso Nefi tuvo dificultades algunas veces y cedió a sus debilidades. Después de que su padre muriera, este profeta de fe inquebrantable escribió acerca de cuán frustrado estaba hasta el punto de tener dificultades con la tristeza, el pesar y las tentaciones. No obstante, Nefi testifica en definitiva que seguiría tratando y confiando en el Señor porque sabía que al final Él lo ayudaría a superar sus problemas. Conoce el poder de intentarlo y de tener deseos justos. A menudo no anticipamos que el camino de sanación de las experiencias difíciles puede estar lleno de contratiempos, errores, desánimo, impaciencia y turbulencia. Probablemente no será un camino directo que funcione a la perfección y sin esfuerzo la primera vez que lo intentemos, pero está bien, porque esos contratiempos son lo que nos ayudará a confiar más en nuestro Salvador. El Señor no espera que superemos todo ahora mismo. Sin embargo, Él sí espera que nos esforcemos y deseemos ser sanados, porque los verdaderos deseos de nuestro corazón son los que marcarán toda la diferencia en conseguir nuestras metas y llegar a ser quien queremos ser. El Señor trabaja con los deseos de nuestro corazón. Como enseñó el presidente Russell M. Nelson, el Señor ama el esfuerzo, porque el esfuerzo brinda recompensas que no pueden recibirse sin Él. De modo que cuando todavía estés luchando para no ceder a la tentación, cuando todavía estés experimentando la oscuridad de los desafíos de la salud mental, o cuando los pensamientos de traumas pasados todavía te mantengan despierto por la noche, simplemente sigue intentándolo. Haz el esfuerzo. Trabaja para perseverar y aférrate a la fe y esperanza en Jesucristo. A medida que sigas intentándolo, los deseos justos de tu corazón se cumplirán y experimentarás los milagros de la sanación. Practica la autocompasión. Es normal encontrarnos batallando a través de diferentes aspectos del proceso de sanación. Sin embargo, ser amables y pacientes con nosotros mismos es tan importante como trabajar hacia la sanación. El autodesprecio nunca ha ayudado a nadie a tener éxito. Sin importar en qué etapa de sanación estés, sé amable contigo mismo y recuerda que el Salvador siempre tendrá compasión por ti. A continuación, figuran algunas ideas para practicar la autocompasión. Recuérdate a ti mismo del tiempo que lleva la sanación y del gran esfuerzo que requiere de tu parte. Date cuenta de que muchos problemas provienen de necesidades insatisfechas o de mecanismos de defensa que aprendiste de pequeño y que son difíciles de cambiar. Reconoce que aunque tengas contratiempos, estás cambiando. Recuerda que los deseos de tu corazón te ayudarán a hacer un cambio duradero. Céntrate en tu progreso. Mira lo mucho que has logrado. Si todavía no lo has hecho, encuentra una manera de hacer un seguimiento de tu progreso. Trátate a ti mismo como tratarías a alguien que amas y que está tratando de sanar. Considera que has aprendido de qué manera tus dificultades te han ayudado a crecer espiritualmente. El Padre Celestial tiene una manera de convertir nuestros

0: desafíos difíciles en experiencias para nuestro bien. Comparte tus luchas con alguien que te apoye y te ame en tu trayectoria hacia la sanación, pero asegúrate de mantener límites y pedirle que respete tu privacidad. Utiliza tanto herramientas prácticas como espirituales. El Padre Celestial y Jesucristo siempre están ahí para ayudarnos y guiarnos a través de nuestro proceso de sanación. Nos han proporcionado innumerables herramientas espirituales, como la oración, el ayuno, las escrituras y la asistencia regular a la capilla y al templo, que pueden tener una influencia en nuestro camino hacia la sanación. El Padre Celestial también nos ha dado recursos, aparte de las herramientas espirituales, para ayudarnos a sanar, y Él quiere que los utilicemos. Por ejemplo, el Elder Kyle S. McKay, de los 70, habló de una mujer que tenía una adicción a las drogas, y aunque ella experimentó la cercana bondad de Dios, en su punto más bajo también necesitó la ayuda de otras personas. El Elder McKay explicó, «La sanación y la liberación final tomaron mucho tiempo, meses de tratamiento, capacitación y terapia, durante los cuales fue sostenida y algunas veces llevada en brazos por su bondad. Nuestra sanación requerirá esfuerzo y herramientas. Los médicos, los medicamentos, los profesionales de la salud mental y los grupos de apoyo son recursos asombrosos para ayudarnos a sanar». El Elder Jeffrey R. Holland, del Quórum de los Doce Apóstoles, aconsejó, «Busquen el consejo de personas certificadas y con buena reputación, aptitud profesional y buenos valores. Nuestro Padre en los cielos espera que usemos todos los maravillosos dones que Él nos ha proporcionado en esta gloriosa dispensación. Recuerda el poder sanador de Jesucristo. En definitiva, donde quiera que estemos en nuestro camino hacia la sanación, debemos saber que todos podemos ser sanados completamente gracias a nuestro Salvador Jesucristo y su expiación. A veces hablamos sobre la expiación de Jesucristo sin saber realmente cómo tener acceso a su bálsamo sanador, pero el proceso de hacerlo en realidad es bastante sencillo y personal. A medida que implementamos las herramientas espirituales que se nos han dado, como la oración, el ayuno, la asistencia regular a la capilla y al templo, podemos conectar con el Salvador de forma individual, buscar su influencia en nuestras vidas cada día. También puede ayudarnos a ver que Él está con nosotros. Recuerda que la sanación viene en etapas al avanzar hacia el Salvador, aunque también es importante darnos cuenta de que tal vez nuestros más profundos dolores y dificultades no sanen por completo en esta vida. Sin embargo, su gracia puede llevarnos y sostenernos, cambiar nuestra perspectiva o darnos la fuerza para seguir adelante y encontrar gozo verdadero de todas formas. Hasta entonces, mantengamos en nuestro corazón la promesa del Elder Ulises Suárez del Quórum de los Doce Apóstoles. Testifico que conforme nos esforcemos continuamente por superar nuestros retos, Dios nos bendecirá con el don de la fe para ser sanados y con el de obrar milagros. Él hará por nosotros lo que nosotros no seamos capaces de hacer por nuestra cuenta. Algún día todo será restablecido y seremos capaces de afirmar: he sido sanado por completo. ¡Qué glorioso será ese día!
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2: Qué panorama tan maravilloso ver a todos los padres sentados hombro a hombro con sus hijos, para escuchar las enseñanzas del Señor y recibir consejo de las autoridades generales. Es siempre una alegría estar unido con hombres y jóvenes del sacerdocio, pero ver a los padres y a los hijos juntos es algo especial. Es un recordatorio visual de dos de los elementos más poderosos de nuestra teología, el sacerdocio y la familia. El sacerdocio es el poder divino por medio del cual las familias son selladas por la eternidad. Todo en el Evangelio restaurado de Jesucristo, incluso las ordenanzas del Santo Templo, se centran en la posibilidad de que las familias individuales lleguen a ser parte de la familia eterna de Dios. Esta noche quisiera hablar a ustedes, padres e hijos, sobre la forma en que se hablan el uno al otro. No existe otra relación como la que puede y debe existir entre un chico y su papá. Puede ser una de las relaciones más afectivas y gozosas de la vida. Una relación que puede tener un profundo impacto en lo que los chicos se convierten y en lo que los papás se convierten. Ahora bien, comprendo que algunos de ustedes jóvenes no tienen padres con quienes puedan tener este tipo de conversaciones. Y algunos de ustedes hombres no tienen hijos o han perdido a sus hijos debido a un accidente o una enfermedad. Pero mucho de lo que diré esta noche se aplica a los tíos, abuelos, líderes del sacerdocio y otros mentores que en ocasiones llenan los vacíos de estas importantes relaciones entre padre e hijo. Como sabrán, todos vamos por una jornada. Los papás ya han avanzado un poco más por el camino, pero ninguno de nosotros ha llegado a su destino final. Todos estamos en el proceso de llegar a ser en lo que un día nos convertiremos. Los padres e hijos pueden cumplir un papel muy importante en ayudarse mutuamente a llegar a ser su mejor yo. Sé que la relación entre padres e hijos nunca es perfecta, pero todo lo que voy a sugerirles esta noche es posible, si ponen el empeño en hacer que así sea. Jóvenes, ustedes son el orgullo y la alegría de su padre. Ellos ven en ustedes un futuro prometedor y la esperanza de una versión mejorada de sí mismos. Sus logros les producen gran alegría. Sus preocupaciones y problemas son también los de ellos. Padres, ustedes son el modelo primordial de hombría de sus hijos. Son el mentor de mayor importancia para ellos. Y aunque no lo crean, ustedes son su héroe en una cantidad infinita de formas. Sus palabras y su ejemplo tienen gran influencia en ellos. Esta noche quiero dar a ustedes, los jóvenes, tres sugerencias sencillas sobre cómo sacar el provecho máximo a su relación con su papá. Y luego quiero dar a ustedes, los padres, tres sugerencias sobre la forma de relacionarse y comunicarse con sus hijos. A ustedes, poseedores del sacerdocio arónico, pienso que al hacer estas tres cosas pueden hacer que la relación con su padre sea aún mejor de lo que lo es ahora. Primero, confíen en su padre. Él no es perfecto, pero los ama y nunca haría nada que él no pensara que fuera para su beneficio. Así que hablen con él. Exprésenle sus pensamientos y sentimientos, sueños y temores. En cuanto más sepa sobre su vida, más posibilidades hay de que comprenda sus preocupaciones y les dé buenos consejos. Cuando confíen en su papá, él sentirá la responsabilidad de esa confianza y se esforzará más que nunca por comprender y ayudar. Como su padre, tiene el derecho de recibir inspiración a su favor. Los consejos que les dé serán expresiones sinceras de alguien que los conoce y ama. Lo que más desea su papá es que sean felices y que tengan éxito. Entonces, ¿por qué no confiar en alguien así? Chicos, confíen en su papá. Segundo, interésense en la vida de su padre. Pregúntenle en cuanto a su trabajo, sus intereses, sus metas. ¿Cómo decidió dedicarse al trabajo que realiza? ¿Cómo era cuando tenía la edad de ustedes? ¿Cómo conoció a su mamá? Y conforme aprendan más sobre él, quizás se den cuenta de que sus experiencias les ayudan a comprender mejor por qué responde de la manera que lo hace. Obsérvenlo. Presten atención a la forma en que trata a su mamá. Fíjense cómo cumple con sus llamamientos de la iglesia. Observen cómo se relaciona con otras personas. Les sorprenderá lo que aprenderán de él al simplemente observar y escucharlo. Piensen en cuanto a lo que no saben de él y averígüenlo. Su amor, admiración y comprensión aumentarán por lo que aprendan. Chicos, interésense en la vida de su papá. Y tercero, pídanle consejo a su padre. Seamos sinceros, probablemente les dará su consejo, ya sea que se lo pidan o no. Pero es mucho mejor cuando ustedes se lo piden. Pídanle su consejo en cuanto a la actividad en la iglesia, las clases, los amigos, la escuela, las citas con el sexo opuesto, los deportes y otros pasatiempos. Pídanle su consejo sobre las asignaciones que ustedes tienen en la iglesia, sobre su preparación para la misión, sobre las decisiones que tienen que tomar. No hay nada que demuestre mayor respeto por otra persona que el pedirle su consejo, ya que lo que realmente se dice cuando se pide consejo es: aprecio lo que sabes y las experiencias que has tenido, y valoro tus ideas y sugerencias. El que los padres escuchen estas cosas de sus hijos es algo muy agradable. Por experiencia propia, sé que los padres a los que se les pide consejo procuran dar consejos buenos, sensatos y útiles. Cuando le piden consejo a su papá, no solo reciben el beneficio de sus comentarios, sino que ustedes también le brindan un poco más de motivación para esforzarse por ser un mejor padre y un mejor hombre. Pensará con mayor detenimiento en cuanto a lo que sea que aconseje y pondrá mayor empeño en predicar por el ejemplo. Jóvenes, pidan el consejo de su padre. Y bien, padres, ahora les toca a ustedes. Hablemos sobre algunas cosas que pueden hacer para mejorar la relación con sus hijos. Observarán que hay un enlace entre las tres sugerencias que les voy a dar con las tres que di a sus hijos. No es coincidencia. Primero, padres, escuchen a sus hijos. Realmente escúchenlos. Hagan el tipo correcto de preguntas y escuchen lo que les digan cada vez que tengan unos cuantos minutos juntos. Ustedes necesitan saber, no adivinar, sino saber lo que sucede en la vida de su hijo. No supongan que saben lo que siente solo porque ustedes fueron jóvenes algún día. Sus hijos viven en un mundo muy diferente de aquel en el que ustedes se criaron. Conforme ellos expresen lo que sucede, ustedes deberán escuchar con mucha atención, sin juzgarlos, a fin de comprender lo que están pensando y lo que están pasando. Busquen una conexión con ellos. A algunos padres les gusta llevar a sus hijos a pescar o a algún evento deportivo. A otros les gusta ir a pasear tranquilamente en auto o trabajar juntos en el jardín. Algunos se han dado cuenta de que a sus hijos les gusta conversar en la noche justo antes de irse a dormir. Hagan lo que mejor les funcione. El tener una relación individual debe ser parte rutinaria de su mayordomía con sus hijos. Cada mes, todo padre necesita tener por lo menos una conversación directa y de calidad con sus hijos, durante la cual hablen sobre cosas específicas, tales como los amigos, los sentimientos, los videojuegos, los mensajes de texto, la dignidad, fe y testimonio. El lugar o la hora en que se lleve a cabo no es tan importante como el hecho de que se lleve a cabo. Y cuán importante es que los padres escuchen. Recuerden que la conversación en la que ustedes hablan el 90% del tiempo no es una conversación. Empleen la palabra sientes o piensas con tanta frecuencia como les resulte apropiado en las charlas con sus hijos. Pregunten, ¿cómo te sientes en cuanto a lo que estás aprendiendo en esa clase? ¿Qué piensas sobre lo que dijo tu amigo? ¿Cómo te sientes en cuanto al sacerdocio y la iglesia? No piensen que deben intentar arreglar o resolver todo durante estas visitas. La mayoría del tiempo, lo mejor que pueden hacer es simplemente escuchar. Los padres que escuchan más de lo que hablan se han dado cuenta de que sus hijos comparten más en cuanto a lo que es realmente importante en su vida. Padres, escuchen a sus hijos. Segundo, oren con sus hijos y por sus hijos. Denles bendiciones del sacerdocio. Un hijo que esté preocupado por un examen importante o por un acontecimiento especial seguramente se beneficiará con una bendición de padre. Las ocasiones, tales como el inicio de un nuevo año escolar, un cumpleaños, o el iniciar a salir en citas con el sexo opuesto, pueden ser momentos oportunos para pedir bendiciones del Señor para su hijo. Las oraciones entre los dos y el expresar su testimonio puede unirlos a ustedes y acercarlos más al Señor. Estoy consciente de que muchos de ustedes padres sufren por sus hijos que se han desviado y que están capturados por el mundo, tal como Alma y Mosías se preocupaban por sus hijos. Sigan esforzándose por mantener relaciones familiares fuertes. Nunca se den por vencidos, aun cuando las oraciones fervientes en su favor sean lo único que puedan hacer. Estos preciosos hijos suyos son sus hijos para siempre. Padres, oren con sus hijos y bendíganlos. Tercero, atrévanse a tener las pláticas de temas difíciles con sus hijos. Ustedes saben a lo que me refiero, pláticas sobre las drogas y el alcohol, sobre los peligros de los medios de comunicación actuales, internet, tecnología cibernética y pornografía, y sobre la dignidad en el sacerdocio, el respeto por las chicas y la limpieza moral. Aun cuando estos no deben ser los únicos temas sobre los que hablen con sus hijos, no tengan miedo de abordarlos. Sus hijos necesitan su consejo, guía y comentarios al respecto. Conforme hablen en cuanto a estos tan importantes asuntos, se darán cuenta de que la confianza entre los dos florecerá. Me preocupa especialmente que nos comuniquemos abierta y claramente con nuestros hijos en cuanto a los asuntos sexuales. Sus hijos están creciendo en un mundo que abiertamente acepta la promiscuidad prematura, casual y descuidada, y que hace alarde de ella. Sus hijos simplemente no pueden evitar las patentes imágenes, mensajes y señuelos sexuales que los rodean. Los padres y los líderes de la iglesia deben tener pláticas abiertas y frecuentes que enseñen y aclaren la forma en que los jóvenes del sacerdocio deben abordar este asunto. Sean positivos en cuanto a lo maravillosa y hermosa que puede ser la intimidad física cuando ocurre dentro de los límites que el Señor ha fijado, incluso los convenios del templo y el compromiso del matrimonio eterno. Los estudios demuestran que el freno más grande de la actividad sexual casual es una actitud sana que relaciona dichas relaciones personales con un compromiso genuino y un amor maduro. Padres, si no han tenido esta plática con sus hijos, por favor háganlo y pronto. Y ahora, para terminar, quisiera hablar a todos los exmisioneros. Todo lo que he dicho en esta noche también se aplica a ustedes. Confíen en sus padres. Pueden tener una relación más estrecha con él de lo que hayan tenido anteriormente, sin importar cómo lo era antes de su misión. Durante los siguientes años, tomarán las decisiones más importantes de su vida. Junto con la oración a su Padre Celestial, el consejo de su Padre Terrenal puede ayudarles a tomar las decisiones en cuanto a su educación, elección de carrera y matrimonio. La decisión más importante que tomarán en esta vida es la de casarse con la joven correcta en el templo. Mientras que nadie debe apresurar esta importante decisión, todo exmisionero debe estar trabajando en ello. Estén en los lugares en los que puedan conocer al tipo correcto de amigos y salgan en citas. El simplemente pasarla juntos no es la forma ni es suficiente. El cortejo parece ser un arte que se ha perdido. vuelvan a descubrirlo. Realmente funciona. Pregúntenle a su papá, ellos lo saben. No se vayan por el camino del mundo. Más bien, mantengan la dignidad y el espíritu que disfrutaron en la misión. La iglesia necesitará su liderazgo en el futuro. Y padres, las tres sugerencias que les hice hace unos momentos también se aplican absolutamente a la relación que tengan con sus hijos exmisioneros. Escúchenlos y relaciónense con ellos regularmente en una conversación directa. Hablen con ellos a fondo sobre sus sentimientos y deseos. Oren con ellos y denles bendiciones a medida que afronten las decisiones importantes de su futuro. Ruego, estoy agradecido por mi hijo y por mis yernos que me han enseñado tanto. Y ruego ahora que Dios los bendiga, que nos bendiga a todos nosotros como padres e hijos, para que podamos honrar nuestro sacerdocio y nos amemos los unos a los otros, al establecer nuestras relaciones los unos con los otros, una de las grandes prioridades de nuestra vida. Es mi oración en el nombre de Jesucristo. Amén.
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4: My dear brothers and sisters, mis queridos hermanos y hermanas, estoy agradecido de estar con ustedes esta mañana y compartir los sentimientos de mi corazón. Como saben, estamos realizando una importante renovación en el histórico templo de Salt Lake. Este complejo proyecto abarca un extenso refuerzo de sus cimientos originales, los cuales cumplieron bien su función durante más de un siglo. Sin embargo, este templo debe permanecer en pie mucho más tiempo. A finales de mayo, inspeccioné el progreso de este proyecto monumental. Pensé que les agradaría ver lo que mi esposa Wendy y yo vimos. Creo que se darán cuenta de por qué el himno "Qué firmes cimientos" ha cobrado un nuevo significado para nosotros.

0: We are looking at the original
1: Estamos viendo los cimientos originales del Templo de Salt Lake. Me encuentro debajo de lo que fue la sala del jardín. Al examinar la destreza presente en todo el edificio, me maravillo con lo que lograron los pioneros. Me quedo totalmente asombrado al pensar que construyeron este magnífico templo solo con las herramientas y técnicas disponibles hace más de un siglo. Sin embargo, muchas décadas más tarde, si examinamos los cimientos de cerca, podemos ver los efectos de la erosión, hendeduras en la mampostería original y las diferentes etapas de estabilidad de la albañilería. Ahora que soy testigo de lo que los ingenieros, arquitectos y expertos en construcción modernos pueden hacer para reforzar los cimientos originales, me quedo absolutamente maravillado. Su trabajo es asombroso. Los cimientos de cualquier edificio, en particular uno tan grande como este, deben ser lo suficientemente fuertes y resistentes como para soportar terremotos, corrosión, fuertes vientos y el inevitable asentamiento que afecta a todos los edificios. La compleja tarea de fortalecimiento que está en marcha reforzará este sagrado templo con el cimiento que resista y resistirá la prueba del templo, del tiempo. No vamos a escatimar esfuerzos para darle a este templo venerado, que se había vuelto cada vez más vulnerable, unos cimientos que resistan las fuerzas de la naturaleza durante el milenio. De la misma manera, ha llegado el momento de que cada uno de nosotros implemente medidas extraordinarias, quizás medidas que nunca antes hemos tomado para fortalecer nuestro propio cimiento espiritual. Tiempos sin precedentes como estos exigen medidas sin precedentes. Mis queridos hermanos y hermanas, estos son los últimos días. Si ustedes y yo vamos a resistir los peligros y las presiones venideras, es imprescindible que cada uno de nosotros tenga un firme cimiento espiritual, edificado sobre la roca de nuestro Redentor Jesucristo. Así que pregunto a cada uno de ustedes, ¿cuán firme es su cimiento? ¿Y qué refuerzos son necesarios para su testimonio y comprensión del Evangelio? El templo es el núcleo del fortalecimiento de nuestra fe y fortaleza espiritual, porque el Salvador y su doctrina son la esencia misma del templo. Todo lo que se enseña en el templo, mediante la instrucción y el Espíritu, amplía nuestra comprensión de Jesucristo. Sus ordenanzas esenciales nos unen a Él mediante convenios sagrados del sacerdocio. Luego, al guardar nuestros convenios, Él nos inviste de su poder sanador y fortalecedor. Y oh, cuánto necesitaremos su poder en los días venideros. Se nos ha prometido que si estamos preparados, no temeremos. Esa seguridad tiene profundas implicaciones hoy en día. El Señor ha declarado que, a pesar de los desafíos sin precedentes de hoy, aquellos que edifican sus cimientos en Jesucristo y han aprendido a invocar su poder, no tienen por qué sucumbir a las inquietudes singulares de esta época. Las ordenanzas y los convenios del templo son antiguos. El Señor mandó a Adán y a Eva que oraran, hicieran convenios y ofrecieran sacrificios. De hecho, cada vez que el Señor ha tenido un pueblo en la tierra que obedece su palabra, le ha mandado edificar templos. Los libros canónicos están repletos de referencias a las enseñanzas, a la vestimenta y al lenguaje del templo y mucho más. Todo lo que creemos y cada promesa que Dios ha hecho a sus hijos del convenio confluyen en el templo. En todas las épocas, el templo ha recalcado la preciada verdad de que quienes hacen convenios con Dios y los guardan son hijos del convenio. Por lo tanto, en la casa del Señor podemos hacer los mismos convenios con Dios que hicieron Abraham, Isaac y Jacob, y podemos recibir las mismas bendiciones. Los templos han formado parte de esta dispensación desde los primeros días. Elías el profeta entregó a José Smith las llaves de la autoridad para sellar en el templo de Kirtland. La plenitud del sacerdocio se restauró en el templo de Nauvoo. Hasta su martirio, José Smith continuó recibiendo revelaciones que promovieron la restauración de la investidura y las ordenanzas de sellamiento. Sin embargo, reconoció que se necesitaba un mayor perfeccionamiento. Después de administrarle la investidura en mayo de 1842, José le dijo a Brigham Young, «Esto no está dispuesto de la manera correcta, pero hemos hecho lo mejor que hemos podido dadas las circunstancias en las que nos hallamos, y yo deseo que usted tome este asunto en sus manos y organice y sistematice todas estas ceremonias». Después de la muerte del profeta, el presidente Young supervisó la finalización del templo de Nauvoo y más adelante construyó templos en el territorio de Utah. En la dedicación de los pisos inferiores del templo de St. George, Brigham Young declaró enérgicamente la urgencia de la obra vicaria del templo cuando dijo, «Cuando pienso en ello, quisiera que las lenguas de siete truenos despertasen a la gente». A partir de ese momento, las ordenanzas del templo se fueron perfeccionando gradualmente. El presidente Harold B. Lee explicó por qué los procedimientos, las normas e incluso la administración de ordenanzas del templo continúan cambiando en la Iglesia restaurada del Salvador. El presidente Lee dijo, «Los principios del Evangelio de Jesucristo son divinos. Nadie cambia los principios y la doctrina de la Iglesia sino el Señor, mediante la revelación. Pero los métodos varían al llegar las instrucciones por medio de la inspiración a aquellos que presiden». Consideren cómo han cambiado la bendición y el reparto de la Santa Cena a lo largo de los años. En los primeros días, el agua de la Santa Cena se ofrecía a la congregación en un recipiente grande, del cual todos bebían. Ahora, usamos vasitos desechables individuales. El procedimiento cambió, pero los convenios siguen siendo los mismos. Reflexionen sobre estas tres verdades. Primero, la restauración es un proceso, no un evento, y continuará hasta que el Señor regrese. Segundo, el objetivo final del recogimiento de Israel es llevar las bendiciones del templo a los hijos fieles de Dios. Y tercero, a medida que procuramos la forma de lograr ese objetivo de manera más eficaz, el Señor revela más conocimiento. La restauración continua necesita revelación continua. La primera presidencia y el quórum de los 12 apóstoles a menudo le han preguntado al Señor si hay mejores formas de llevar las bendiciones del templo a sus hijos fieles. Procuramos orientación con regularidad sobre cómo garantizar en todo el mundo la exactitud y la coherencia de la instrucción, los convenios y las ordenanzas del templo, a pesar de las diferencias de idiomas y de culturas. Bajo la dirección del Señor y en respuesta a nuestras oraciones, recientemente se han realizado ajustes en los procedimientos. Él es quien desea que ustedes comprendan con gran claridad para qué exactamente están haciendo convenios. Él es quien desea que experimenten plenamente sus sagradas ordenanzas. Él quiere que comprendan sus privilegios, promesas y responsabilidades. Él quiere que tengan perspectivas y despertares espirituales que nunca antes hayan tenido. Él desea esto para todos los participantes del templo, donde quiera que vivan. Los ajustes actuales en los procedimientos del templo y otros que se harán más adelante son una prueba continua de que el Señor está dirigiendo activamente su iglesia. Él brinda oportunidades para que todos nosotros reforcemos nuestros cimientos espirituales de manera más eficaz al centrar nuestra vida en Él y en las ordenanzas y los convenios de su templo. Cuando vayan a la casa de instrucción del Señor con su recomendación para el templo, con un corazón contrito y una mente inquisitiva, Él les enseñará. Si la distancia, los problemas de salud u otras limitaciones les impiden asistir al templo durante una temporada, los invito a fijarse un tiempo regular para repasar en la mente los convenios que han hecho. Si todavía no les encanta ir al templo, vayan con más frecuencia, no menos. Permitan que el Señor, mediante su Espíritu, les enseñe y los inspire allí. Les prometo que con el tiempo, el templo se convertirá en un lugar de seguridad, consuelo y revelación. Si me fuera posible hablar personalmente con cada joven adulto y con cada joven adulta, les suplicaría que buscaran una compañera o un compañero con quien se puedan sellar en el templo. Quizás se pregunten qué diferencia marcará esto en su vida. Les prometo que marcará una diferencia enorme. Al casarse en el templo y regresar con frecuencia, serán fortalecidos y guiados en sus decisiones. Si pudiera hablar con cada esposo y cada esposa que aún no se han sellado en el templo, les suplicaría que dieran los pasos necesarios para recibir esa ordenanza culminante que cambia vidas. ¿Marcará eso una diferencia? Únicamente si quieren progresar para siempre y estar juntos para siempre. Desear estar juntos para siempre no lo hará realidad. Ninguna otra ceremonia o contrato lo hará. Si pudiera hablar con cada hombre y cada mujer que anhelan el matrimonio, pero que aún no han encontrado a su cónyuge eterno, los instaría a que no esperen a casarse para recibir la investidura en la casa del Señor. Empiecen ahora a aprender y a experimentar lo que significa estar armado con el poder del sacerdocio. Y a cada uno de ustedes que han hecho convenios en el templo, les ruego que, de manera devota y constante, procuren comprender los convenios y las ordenanzas del templo. Se abrirán puertas espirituales. Aprenderán a separar el velo entre el cielo y la tierra. a pedir a los ángeles de Dios que estén con ustedes y la mejor forma de recibir guía de los cielos. Sus esfuerzos diligentes por hacerlo reforzarán y fortalecerán su cimiento espiritual. Mis queridos hermanos y hermanas, cuando termine la renovación del Templo de Salt Lake, en caso de terremoto, no habrá lugar más seguro en todo el Valle del Lago Salado que el interior de ese templo. Del mismo modo, siempre que ocurra cualquier tipo de conmoción en su vida, el lugar más seguro en el que pueden estar espiritualmente es viviendo dentro de sus convenios del templo. Créanme cuando les digo que si su cimiento espiritual está edificado firmemente en Jesucristo, no tienen por qué temer. Si son fieles a los convenios que hicieron en el templo, el poder de Él los fortalecerá. Entonces, cuando ocurran terremotos espirituales, podrán mantenerse firmes, porque su cimiento espiritual es firme e inamovible. Los amo, queridos hermanos y hermanas. Sé estas verdades. Dios, nuestro Padre Celestial, quiere que ustedes elijan volver a casa con Él. Su plan de progreso eterno no es complicado y respeta el albedrío de ustedes. Ustedes son libres de elegir quiénes serán y con quién estarán en el mundo venidero. Dios vive. Jesús es el Cristo. Esta es su iglesia, restaurada para ayudarlos a cumplir su destino divino. De ello testifico, en el nombre de Jesucristo. Amén.
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3: Envejecer fielmente. La belleza de envejecer. Por Laura Kinder. Recuerdo que cuando era niña, miraba las mejillas arrugadas de mi abuela. Tenía arrugas en los extremos de los ojos y unas pequeñas líneas le adornaban el labio superior. Le preguntaba cómo podía evitar que me salieran arrugas. «No sonrías», respondió ella, «y no llores». Seguí su consejo, por un día, pero luego me di por vencida. ¿Cómo podría alguien vivir sin sonreír ni llorar? Decidí que prefería tener un rostro que mostrara las marcas que dejan la risa y las lágrimas. En el Libro de Mormón, Lehi enseñó a su hijo Jacob que estamos aquí, en la vida terrenal, para tener gozo, pero también enseñó que para conocer el gozo debemos experimentar el pesar. He podido ver la evidencia tanto del gozo como del pesar labrada en el rostro de quienes han vivido la vida. Sus rostros reflejan la historia de su vida. Estoy de acuerdo con la persona que dijo, «Los ancianos hermosos son obras de arte». Con la edad, algunas personas desarrollan un carácter que los hace extraordinarios. Por ejemplo, he mirado a los ojos de algunas directoras de las obreras del templo de cabellos y vestidos blancos, y me ha impactado la increíble luz que brilla en ellas y que resplandece en sus rostros sonrientes. Ahora que me voy haciendo mayor, estoy descubriendo que hay ciertos gozos que acompañan al envejecimiento. Por ejemplo, ahora me siento más cómoda en cuanto a mi cuerpo. Simplemente estoy agradecida de que todavía funcione. Puede que camine y hable más lentamente de lo que solía hacerlo. Tal vez tenga el regazo un poco más relleno y los brazos menos firmes, pero me gusta pensar que mi trato también es más suave. Sé que aún puedo seguir progresando y aprendiendo, que cualquier principio de inteligencia que logremos en esta vida se levantará con nosotros en la resurrección. Así que espero con ansias las lecciones que todavía puedo aprender. Es más, puedo ayudar a otras personas, por ejemplo a mis nietos, a aprender de las anécdotas de mi vida que comparto con ellos. Mi esposo y yo somos incluso más capaces de aceptarnos el uno al otro y de saber que todavía podemos aprender y progresar juntos también. Nuestro matrimonio se ha enriquecido a causa de las tormentas que hemos pasado juntos. Nuestros hijos han crecido y nos enorgullecen o nos preocupan, dependiendo del día, y nuestros nietos nos brindan literalmente gozo y regocijo. Y con la edad, somos más conscientes de que la vida terrenal no dura para siempre. Este es el momento de hacer las cosas que deseo hacer. Si no es ahora, ¿cuándo? He aquí, el día de esta vida es el día en que el hombre debe ejecutar su obra. Ojalá que con la edad nos demos cuenta de que este es el momento de decir las palabras que no hemos dicho, de sanar relaciones y de lograr las metas que tenemos pendientes. A medida que me hago mayor, pienso en el legado que dejaré a mi posteridad. Espero que parte de ello sea que, al experimentar gozo y pesar, hallé sabiduría. Y gracias a eso, descubrí la belleza de envejecer. La autora vive en California, Estados Unidos.
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5: Each member, todo miembro de la Iglesia de Jesucristo de los Santos de los Últimos Días, tiene la bendición de vivir en una época en que el Señor ha inspirado a sus profetas para que sea cada vez más fácil el acceso a los santos templos. Con planificación y sacrificio, la mayoría de los miembros pueden recibir las ordenanzas del templo para sí y para sus antepasados y ser bendecidos por los convenios que se hacen en él. Porque te amo, voy a hablarte corazón a corazón, con franqueza. He visto a muchas personas que hacen grandes sacrificios para ir a un templo distante, pero cuando se construye uno cerca, muchos no asisten a él regularmente. Si tienes un templo cerca, puede que algo insignificante interrumpa tus planes de asistir. Según tus circunstancias, establece metas específicas para ir y participar en las ordenanzas del templo. Y después, no permites que nada se interponga en ese plan. Hace 14 años decidí asistir al templo al menos una vez por semana para efectuar una ordenanza y cuando tengo que viajar, compenso por las visitas omitidas durante mi ausencia. Esa resolución ha cambiado profundamente mi vida. Para participar en todas las ordenanzas, alterno las ordenanzas que se realizan en el templo. Te exhorto a establecerte una meta con respecto a la frecuencia con que te beneficiarás de las ordenanzas de nuestros templos. ¿Qué puede ser más importante que ir al templo y participar en sus ordenanzas? Para un matrimonio, ¿qué actividad puede ser de mayor impacto y proveerles más gozo y felicidad que asistir juntos al templo? Te daré otras sugerencias de cómo obtener más beneficio de la asistencia al templo. Comprende la doctrina relacionada con las ordenanzas del templo, especialmente el significado de la expiación de Jesucristo. Mientras participas en las ordenanzas, considera tu relación con Jesucristo y su relación con nuestro Padre Celestial. Eso te dará más comprensión de la naturaleza suprema de las ordenanzas del templo. Expresa siempre gratitud por las bendiciones incomparables de las ordenanzas del templo. Vive cada día de tal modo que muestres al Padre Celestial y a su Hijo amado cuánto significan para ti esas bendiciones. Hazte un plan para asistir regularmente al templo. Cuando asistas, dedica el tiempo suficiente para no tener apuro. Alterna los servicios que prestes en el templo a fin de participar en todas sus ordenanzas. Quítate el reloj al entrar en la casa del Señor. Con la mente y el corazón abiertos, escucha con atención la presentación de cada paso de la ordenanza. Piensa en la persona por la cual realices la ordenanza vicaria. Ora por ella, para que comprenda la importancia vital de las ordenanzas y sea digna de recibir su beneficio. Toda la majestad de la ordenanza selladora no se puede comprender ni recordar con solo una experiencia personal. La obra vicaria continua nos permite comprender mucho más de lo que se nos comunica en las ordenanzas personales. Ten en cuenta que una ordenanza selladora no es permanente hasta que la sella el Santo Espíritu de la promesa. Esto exige que más allá del velo, ambas personas sean dignas y deseen que su sellamiento sea eterno. Si eres parte de un matrimonio que todavía no se ha sellado en el templo, reflexiona estas escrituras. En la gloria celestial hay tres cielos o grados, y para alcanzar el más alto, el hombre tiene que entrar en este orden del sacerdocio, es decir, el nuevo y sempiterno convenio del matrimonio. Y si no lo hace, no puede alcanzarlo. Podrá entrar en el otro, pero ese es el límite de su reino. No puede tener progenie. A veces cuando oigo un coro en el servicio dedicatorio de un templo, siento algo tan sublime que me eleva el corazón y los pensamientos. Cierro los ojos en mi mente y he visto más de una vez que desde el templo un grupo de personas se extiende en la distancia, se agranda y se eleva hacia las alturas. Pienso que representan a muchos de los espíritus que esperan que se haga por ellos la obra vicaria en ese santuario. Y se regocijan porque finalmente hay un lugar donde pueden librarse de las cadenas que los han atado, impidiendo su progreso eterno. Con ese fin, tú debes hacer la obra vicaria por tus antepasados. El nuevo programa de Family Search facilita esa obra más que antes. Es preciso que los busques, prepares su información y vayas a la casa del Señor a realizar por ellos las ordenanzas que anhelan recibir. ¡Qué gran gozo es participar en la obra de un templo! Voy a relatar una experiencia de una antepasada de Jeanine, mi esposa, Sarah de Armand P. Rich. Sus comentarios indican el impacto que tiene el templo en nuestra vida. Cuando tenía 31 años, Brigham Young la llamó para trabajar en el templo de Nauvoo, donde se llevaron a cabo todas las ordenanzas posibles antes que tuvieran que abandonarlo. Ella escribió: muchas bendiciones recibimos en la casa del Señor que nos brindaron gozo y consuelo en medio de todas las aflicciones y nos facultaron con fe en Dios, sabiendo que Él nos iba a guiar y sostener en la jornada incierta que nos esperaba. Si no hubiera sido por la fe y el conocimiento que recibimos en aquel templo, gracias a la influencia y la ayuda del Espíritu Santo, ese viaje hubiera sido como un salto en la oscuridad. En medio del invierno y en nuestro estado de pobreza, habrá sido como caminar hacia las fauces de la muerte. Pero tuvimos fe en nuestro Padre Celestial. Depositamos en Él nuestra confianza, sabiendo que éramos su pueblo escogido y que habíamos abrazado su evangelio. Y en lugar de dolor, sentimos regocijo pensando en el día de nuestra liberación. Ahora te hablaré del significado especial que el templo tiene para mí. Tocaré algunos temas delicados, por lo que te agradecería que ores por mí para que no me emocione demasiado. Hace 14 años, el Señor se llevó a mi esposa al otro lado del velo. La amo con todo mi corazón, pero nunca me he quejado, porque sé que esa era la voluntad de Él. Nunca le he preguntado por qué, sino qué quiere Él, qué aprende de esa experiencia. Creo que esa es una buena forma de enfrentar lo desagradable que nos sucede. No quejándonos, sino agradeciendo al Señor su confianza al darnos la oportunidad de vencer las dificultades. Tuvimos la bendición de tener hijos. El primero de todos, una hija, continúa siendo la enorme bendición para nosotros. A los 2 años nació un varón, al que pusimos por nombre Richard. Unos años después tuvimos otra hija, que murió a los pocos minutos de nacer. Richard nació con un corazón defectuoso y nos dijeron que si no se trataba, no viviría más de 2 o 3 años. En aquel tiempo no se conocían las técnicas que se usan ahora, pero fuimos bendecidos por disponer de un lugar donde los médicos accedieron a realizar la cirugía que hacía falta. Tenía que hacerla mientras que el corazón le latía. Así entonces, solo 6 semanas que nuestra hijita había muerto, enseguida de nacer. Al terminar la operación, el cirujano fue a decirnos que había sido un éxito. Tenía que hacerla mientras que el corazón le latía. Así entonces, solo 6 semanas que nuestra hijita había muerto, enseguida de nacer.

0: pero después de unos 10 minutos, entró el mismo médico con la cara pálida y nos dijo: "Lo lamento, su hijito ha muerto". Parecía que el shock de la operación era más de lo que su cuerpecito podía soportar. Esa noche más tarde, abracé a mi esposa y le dije: "No debemos preocuparnos, porque nuestros hijos nacieron bajo el convenio y sabemos que un día estarán con nosotros. Ahora hay otra razón por la que debemos llevar una vida muy buena. Tenemos 2 hijos que han ido al reino celestial por haber muerto antes de los 8 años. Y ese conocimiento nos ha dado gran consuelo. Nos regocijamos porque nuestros 7 hijos están sellados a nosotros por el tiempo y por la eternidad. Esa prueba no ha sido un problema para ninguno de los 2, porque cuando se vive con rectitud y se han recibido las ordenanzas del templo, todo lo demás está en manos del Señor. Podemos hacer todo lo posible, pero el resultado final depende de Él. Si vivimos dignamente, no debemos quejarnos nunca de lo que sucede en nuestra vida. Hace 14 años, el Señor decidió que a mi esposa no le era necesario vivir más en la tierra. Y se la llevó para el otro lado del velo. Confieso que hay veces en que me es difícil no poder verla ni hablarle. Pero no me quejo. En momentos decisivos de mi vida, el Señor me ha permitido sentir la influencia de ella a través del velo. Lo que estoy tratando de enseñarte es que si guardamos los convenios del templo y vivimos con rectitud a fin de mantener vigentes las bendiciones prometidas en estas ordenanzas, entonces venga lo que venga, no hay razón para preocuparse ni sentirse desolado. Sé que gracias a las ordenanzas del templo, tendré el privilegio de estar con esa bella esposa a quien amo tanto y con los hijos que están con ella del otro lado del velo. Qué gran bendición es tener otra vez en la tierra la autoridad para sellar, no solo por esa vida, sino por las eternidades. Agradezco al Señor que haya restaurado su evangelio en su plenitud, incluso las ordenanzas que se requieren para ser dichosos en el mundo y vivir eterna y felizmente en el más allá. Esta es la obra del Señor. Jesucristo vive y esta es su iglesia. Yo soy uno de sus testigos. Su expiación es el fundamento que hace efectiva y perdurable toda ordenanza que se lleva a cabo en los templos. Así lo testifico con todas las facultades que poseo. En el nombre de Jesucristo. Amén.
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2: Hacer que las ordenanzas del templo estén más disponibles. A lo largo de la historia, el Señor ha hecho que las ordenanzas esenciales estén disponibles en sus santos templos. Mediante esas ordenanzas del sacerdocio y los convenios relacionados con ellas, el Señor nos une a Él y hace posible la exaltación. El profeta José Smith recibió revelación que presagiaba la importancia de las ordenanzas del templo tanto para los vivos como para los muertos, antes de que la Iglesia de Jesucristo de los Santos de los Últimos Días fuera siquiera organizada oficialmente en 1830. La importancia de esas ordenanzas en los primeros días de la restauración

0: quedó de manifiesto por el esfuerzo que se hizo de construir templos incluso en circunstancias difíciles. Desde entonces podemos ver su importancia conforme los templos se construyen cada vez más cerca de los miembros de la Iglesia por todo el mundo. 1831. El Señor reveló a los santos que se había señalado Independence, Missouri, para la construcción de un templo. En 1838 también se señaló otro templo en Far West, Missouri. Debido a la agitación que existía, esos templos no se construyeron en ese momento. No se incluyen en la lista actual de templos anunciados y no están planificados de manera activa. 1836. El templo de Kirtland se dedicó en marzo de 1836. Solo 6 años después de que se organizara la iglesia restaurada en 1830. La propiedad cambió de dueño después de que la mayoría de los miembros salieran de Kirtland en 1838, de modo que el edificio ya no se considera como uno de los templos dedicados. 1846. El templo de Nauvoo se dedicó originalmente en mayo de 1846. Fue destruido en su mayoría por un incendio provocado en 1848. El templo de Nauvoo, Illinois, se reconstruyó en el sitio original y se dedicó en 2002. 1847. Brigham Young anunció lo que llegó a ser el templo de Salt Lake solo 4 días después de llegar al valle. No fue sino hasta 1893 que se dedicó el templo. 1855. Entre el momento del abandono del templo de Nauvoo en 1846 y la dedicación del templo de St. George, Utah, en 1877, no hubo ningún templo dedicado. Los santos de los últimos días podían recibir sus ordenanzas del templo en la Casa de Investiduras hasta que fue derribada en 1889. 1945. El templo de Mesa, Arizona, ofrecía las ordenanzas en español y fue el primer templo en el que se presentaron las ordenanzas en un idioma que no fuera el inglés. 1978. Con la dedicación del templo de Sao Paulo, Brasil, en 1978 hubo 17 templos en funcionamiento. 1985. Durante el servicio del presidente Spencer W. Kimball como presidente de la Iglesia desde 1973 hasta 1985, se anunciaron 31 templos. 1997. El presidente Gordon B. Hinckley anunció diseños de templos más pequeños. En 1998 anunció su intención de llegar a un total de 100 templos en funcionamiento para el año 2000. 2000. El presidente Hinckley dedicó 4 templos en una semana, del 11 al 18 de junio. El templo de Fukuoka, Japón, el templo de Adelaida, Australia, el templo de Melbourne, Australia, y el templo de Suva, Fiji. 2008. Durante el servicio del presidente Hinckley como presidente de la Iglesia, desde 1995 hasta 2008, se anunciaron 78 templos. 2018. Durante el servicio del presidente Thomas S. Monson como presidente de la Iglesia de 2008 a 2018, se anunciaron 45 templos. 2021. En los primeros 4 años de servicio del presidente Russell M. Nelson como presidente de la Iglesia, desde 2018 hasta finales de 2021, se habían anunciado 83 templos. 2022. Para el 1 de enero de 2022, se habían anunciado 265 templos en construcción o dedicados.
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1: ayer, mi querido amigo, el elder Randall Cabenet, habló sobre las bendiciones patriarcales. Fue un gran mensaje que nos inspiró a todos. Mis queridos hermanos y hermanas, ¿me permiten que yo también les hable sobre las bendiciones patriarcales? Patriarcas, conforme aumenten las solicitudes para recibir bendiciones patriarcales, ruego que el Señor los bendiga al seguir magnificando su llamamiento. Al asistir a las conferencias de Estaca, siempre converso con el patriarca de la Estaca y su esposa. Los patriarcas son líderes amables, obedientes e increíbles personas llamados por Dios. Ellos me cuentan experiencias espirituales realmente maravillosas. Yo les suelo preguntar la edad de la persona más joven y la de más edad a quien hayan dado una bendición. Hasta ahora, la persona más joven tenía 11 y la mayor tenía 93 años. Yo recibí mi bendición patriarcal siendo un miembro nuevo de la Iglesia. Esto sucedió a los 19 años de edad, que fueron 2 años después de haber sido bautizado. Mi patriarca era entrado en años. Él se unió a la Iglesia en 1916 y fue un pionero de la Iglesia en Japón. Fue un gran honor para mí recibir mi bendición patriarcal de un discípulo de Dios tan extraordinario. Me fue un poco difícil entender el japonés que hablaba, pero fue poderoso. Los patriarcas que he conocido me dicen que muchas personas reciben sus bendiciones patriarcales justo antes de servir una misión. Mis queridos jóvenes y jovencitas, padres y obispos, las bendiciones patriarcales no son solamente una preparación para servir en una misión. Los miembros bautizados que son dignos pueden recibir sus bendiciones patriarcales cuando sea el tiempo apropiado para ellos. Queridos miembros adultos, algunos de ustedes aún no han recibido sus bendiciones patriarcales. Recuerden, no hay una edad máxima. Mi suegra era una miembro muy activa de la Iglesia, que sirvió como maestra de la Sociedad de Socorro hasta que falleció a los 90 años. Me entristeció saber que ella no recibió su bendición patriarcal. Ella experimentó muchas dificultades en su vida, y debido a que no tenía a un poseedor del sacerdocio en su hogar, no recibió muchas bendiciones del sacerdocio. Una bendición patriarcal podría haberle brindado consuelo cuando más lo necesitaba. Adultos, si aún no han recibido una bendición patriarcal, no se preocupen. El calendario espiritual de cada persona es diferente. Si usted tiene 35 u 85 años y tiene el deseo, hable con su obispo sobre cómo recibir su bendición. ¿Y ustedes, miembros nuevos de la Iglesia, han oído hablar sobre las bendiciones patriarcales? Cuando me uní a la Iglesia, no sabía que tenía la oportunidad de recibir una. Pero mi amoroso obispo me habló de las bendiciones patriarcales y me alentó a prepararme para recibir la mía después de ser bautizado. Mis queridos miembros nuevos, ustedes también pueden recibir una bendición patriarcal. El Señor los ayudará a prepararse para esta oportunidad sagrada. Consideremos dos propósitos de una bendición patriarcal. Uno, la bendición patriarcal contiene el consejo personal del Señor para ustedes. Número dos, la bendición patriarcal declara su linaje en la casa de Israel. Su bendición patriarcal también es un mensaje del Padre Celestial, que seguramente incluirá promesas y consejo inspirado para guiarlos en el transcurso de su vida. En la bendición patriarcal no está planificada toda su vida, ni se hallarán las respuestas a todas sus preguntas. Si no menciona un evento importante en su vida, no supongan que eso significa que no tendrán esa oportunidad. Del mismo modo, no hay una garantía de que todo lo que esté en sus bendiciones patriarcales llegará a pasar en esta vida. Las bendiciones patriarcales son eternas, y si viven de forma digna, las promesas que no se cumplan en esta vida se cumplirán en la siguiente. Al recibir la declaración de su linaje, llegarán a saber que son de la casa de Israel y de la descendencia de Abraham. Para entender el significado de esto, céntrense en las promesas que el Señor hizo a la casa de Israel por medio de Abraham. Tales promesas incluyen: su posteridad sería numerosa, sus descendientes recibirían el Evangelio y poseerían el sacerdocio. Por medio del ministerio de sus descendientes, serían bendecidas todas las familias de la tierra, sí, con las bendiciones del Evangelio, que son las bendiciones de salvación, sí, de vida eterna. Como miembros de la Iglesia, somos hijos del convenio. Recibimos las bendiciones del convenio abrahámico al obedecer las leyes y ordenanzas del Evangelio. La preparación para recibir su bendición patriarcal les ayudará a incrementar su fe en nuestro Padre Celestial y en Jesucristo. Y cuando la reciban, la lean y mediten en ella, podrán centrarse en ellos más a menudo. El presidente Thomas S. Monson explicó que el mismo Señor que lo proporcionó la liaona a Leí nos brinda a nosotros hoy un don valioso y excepcional que proporciona guía a la vida, que marca los peligros que se nos interponen y nos traza el camino de un sendero seguro, no hacia una tierra prometida, sino hacia nuestro hogar celestial. Mis queridos obispos, padres, presidentes del Quórum de Élderes y de la Sociedad de Socorro, líderes misionales, hermanos y hermanas ministrantes, por favor, alienten a los hombres y mujeres jóvenes, a miembros adultos y miembros nuevos que aún no han recibido sus bendiciones patriarcales, a buscar la guía del Señor y ayúdenlos a prepararse para ello. Con frecuencia y con espíritu de oración, leo mi bendición patriarcal y siempre me infunde ánimo. Reconozco lo que el Señor espera de mí y eso me ha ayudado a arrepentirme y a ser humilde. Cuando la leo y medito en ella, deseo vivir digno de recibir las bendiciones que allí se prometen. Así como los pasajes de las Escrituras que hemos leído muchas veces tienen un significado diferente al leerlas una y otra vez, la bendición patriarcal tendrá un significado nuevo para nosotros en distintas épocas de la vida. La mía tiene ahora un significado distinto de cuando yo tenía 30 o cuando tenía 50 años. No es que las palabras cambien, pero las vemos de una forma diferente. El presidente Dallin H. Oaks declaró que una bendición patriarcal se da mediante la inspiración del Espíritu Santo y debe leerse e interpretarse mediante la influencia de ese mismo Espíritu. El significado y la trascendencia de la bendición patriarcal se enseñarán línea por línea con el transcurso del tiempo por el poder del mismo Espíritu que inspiró la bendición. Hermanos y hermanas, testifico que el Padre Celestial y su Hijo amado y unigénito, el Señor Jesucristo, viven. Ellos nos aman. La bendición patriarcal es un don sagrado que ellos nos dan. Cuando ustedes reciban su bendición, se darán cuenta y sentirán cómo ellos los aman y cómo se centran en ustedes de forma individual. El Libro de Mormón es otro testamento de Jesucristo y estoy agradecido por ser guiado por un profeta viviente, el presidente Russell M. Nelson. Me siento muy agradecido por nuestro Salvador Jesucristo. Este próximo domingo de Pascua me centraré en Él y en su resurrección, en adorarlo y en dar gracias por su sacrificio. Sé que Él sufrió profundamente, porque Él nos ama profundamente. Sé que Él resucitó debido a su amor por nosotros. Él es real. De ello testifico en el nombre de Jesucristo. Amén.
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Nuestro programa de hoy expresa confianza en un futuro providencial y la seguridad de que el ir en pos de metas nobles siempre vale la pena. Este mensaje, acompañado por himnos de esperanza y música instrumental inspiradora, nos insta a mirar hacia adelante, a dar nuestros mejores esfuerzos y a seguir tratando.

Nadie lo hace todo en forma perfecta siempre. Todos cometemos errores y nos quedamos cortos en nuestros intentos. Tal es la naturaleza de la vida. Una afamada cantante de Broadway lo explicó de este modo. Hay más o menos 3 millones de notas en una obra musical de 2 horas y media, y por ser una persona perfeccionista, me llevó mucho tiempo comprender que si alcanzo el 75% de las notas, es suficiente. Yo soy más que las notas que alcanzo. Uno no puede hacerlo todo correctamente siempre, pero sí puede dar lo mejor de sí. Si lo hace, todo cuanto queda es aceptar sus fallas y tener el valor de intentar superarlas. No queremos decir que esté mal tener metas, planes, expectativas. Crecemos a medida que tratamos de llegar más lejos de lo que creíamos posible. Pero también se requiere paciencia y visión. A veces nos damos por vencidos fácilmente. Nos definimos a la luz de nuestros errores o esperamos ser perfectos, todo lo cual nos causa una desilusión permanente. Cuando eso suceda, quizá debamos tranquilizarnos y simplificar nuestra vida. Un abrumado estudiante universitario a lo mejor cortará algunas clases y reducirá un poco sus aspiraciones. Una madre agobiada se exigirá menos. En lo personal, quizá tengamos que hacer lo mejor que podamos en vez de lo mejor que otras personas puedan hacer. Todos somos más que las metas que alcanzamos o que no llegamos a alcanzar. Tal vez debiéramos definirnos no por lo que somos, sino por lo que podemos y aspiramos ser. Cualesquiera que sean esas aspiraciones, aceptemos que el éxito se alcanza un paso a la vez. Con tal forma de ver las cosas, nuestros errores nos enseñarán en vez de condenarnos. Eso es lo que significa hacer lo mejor que podamos.

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1: 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Enseñanzas de los líderes de la Iglesia en las redes sociales. Las bendiciones de la obediencia. Mira lo que los profetas, apóstoles y otros líderes de la Iglesia han enseñado en las redes sociales acerca de la importancia de obedecer los mandamientos de Dios. Al hablar de cómo enseñar a los niños, el presidente Russell M. Nelson se refirió al poder de la obediencia a los mandamientos del Padre Celestial. Él dijo, «Enseñen sobre la fe para guardar todos los mandamientos de Dios, sabiendo que se dan para bendecir a sus hijos y brindarles gozo. Adviértanles que se encontrarán con personas que escogerán cuáles mandamientos guardarán y que ignorarán otros que han escogido desobedecer. A ese enfoque lo llamo el buffet de la obediencia. Esa práctica de seleccionar y escoger cuáles obedecer no funcionará. Los conducirá al sufrimiento. Al prepararse para comparecer ante Dios, uno guarda todos sus mandamientos. Requiere fe el obedecerlos, y el guardar sus mandamientos fortalecerá esa fe. La obediencia permite que las bendiciones de Dios fluyan sin restricciones. Él bendecirá a sus hijos obedientes con la libertad del cautiverio y del sufrimiento. Él los bendecirá con más luz. Al demostrar nuestro amor al Padre Celestial mediante la obediencia a sus mandamientos, podemos recibir bendiciones poderosas. Para ayudarnos en nuestro esfuerzo por seguir mejor los mandamientos de Dios, considera estas enseñanzas recientes de los líderes de la Iglesia publicadas en las redes sociales.
2: El primer y grande mandamiento: amar a Dios. Como ex rector de la Universidad Brigham Young, tuve el placer de hablar a los alumnos y al profesorado durante el devocional de esta mañana. Invité a los alumnos a reflexionar si se atreven a ser diferentes y si avanzan contra la oposición del mundo. Más importante que lo que una persona hace como alumno son las decisiones que toma en su vida personal, las prioridades que adopta consciente o inconscientemente. No debemos olvidar la enseñanza del Salvador de que el primer y grande mandamiento de la ley es: amarás al Señor tu Dios con todo tu corazón y con toda tu alma y con toda tu mente. Y el segundo mandamiento es semejante a este: amarás a tu prójimo como a ti mismo. El amor al prójimo, por más importante que sea, no va por delante del amor a Dios y de la obediencia a sus mandamientos. Si verdaderamente amamos a Dios y le servimos como Él nos ha enseñado, amaremos a nuestro prójimo como Dios lo ama y como Él desea que lo amemos y le sirvamos. Jesús siempre estaba lleno de amor, pero era invariablemente directo en sus mandamientos y expectativas. A la mujer sorprendida en adulterio, Él se abstuvo de condenarla en ese momento, pero concluyó guiándola: vete y no peques más. Además, concluyó las rigurosas enseñanzas del Sermón del Monte con esta incomparable instrucción: sed pues vosotros perfectos, así como vuestro Padre que está en los cielos es perfecto. Progresamos hacia esa condición divina por medio de prioridades que nos hacen guiar al Salvador sin vernos comprometidos por los valores y comportamientos mundanos. El guardar las normas del Evangelio no los convierte a ustedes en personas de segunda clase ni relega a la oscuridad el ejemplo que dan. Todos sabemos de personas cuyo desempeño mejora en calidad y visibilidad al ser diferentes de la multitud. Me hago eco de las palabras que el presidente Russell M. Nelson ha enseñado. Créanme cuando les digo que si su cimiento espiritual está edificado firmemente en Jesucristo, no tienen por qué temer. Si son fieles a los convenios que hicieron en el templo, el poder de él los fortalecerá. Presidente Dallin H. Oaks, Facebook, 13 de septiembre de 2022.
0: El mandamiento de ser bautizados. El Evangelio es sencillo. Gracias al sacrificio expiatorio del Salvador, podemos ser limpios y transformados. Esto comienza con la fe en Jesucristo. Nosotros creemos en Él, confiamos en Él y dependemos de Él. Esa fe nos conduce al arrepentimiento. Queremos demostrar nuestro amor por Él al guardar los mandamientos. Jesús enseñó por el ejemplo, ya que Él mismo fue bautizado. El bautismo es uno de sus mandamientos. Después de ser bautizados, Él promete darnos el don del Espíritu Santo. Seremos guiados y consolados, y el Espíritu Santo nos ayudará a conocer la verdad. Sentiremos que el Espíritu Santo está con nosotros. Tendremos sentimientos de paz, de amor y de gozo, y tendremos el deseo de servir a los demás. Nos esforzaremos durante toda la vida por complacer al Señor. Conforme creamos en Él, confiemos en Él y dependamos de Él, y lo hagamos con más frecuencia, sentiremos el consuelo de la compañía del Espíritu Santo. Tendremos la fortaleza para sobrellevar cualquier de amor y de gozo, y tendremos el deseo de servir a los demás. Nos esforzaremos durante toda la vida por complacer al Señor. Conforme creamos en Él,

0: abrumado por la bondad del Señor y la confianza que Él tiene en ustedes y en mí. Todos somos miembros comunes y corrientes de la Iglesia. Ninguno de nosotros es una superestrella. Solo somos hijos de Dios, tratando de hacer lo correcto por el motivo correcto. Estamos tratando de criar a nuestra familia de la manera correcta para que amen al Señor y deseen esforzarse por guardar sus mandamientos. En el proceso, tenemos algunos privilegios y oportunidades maravillosos y selectos. Cuando llegue nuestro juicio final, no consistirá en el número de reuniones a las que asistimos, el número de reuniones que dirigimos, ni todas las visitas que hicimos. En vez de ello, el Señor agradecerá profundamente a quienes busquen y ayuden a otras personas a lo largo de la senda de los convenios. Jesucristo es nuestro hermano y nuestro mejor amigo. Él nos ama y nos ha mostrado el camino. Las cosas que ustedes y yo necesitamos para hallar la felicidad están contenidas en esforzarnos por guardar sus mandamientos y en esforzarnos por ser tan semejantes a Él como podamos. Cada día es una oportunidad de tocar una vida, de tender una mano a alguien que te necesita y ofrecer una palabra de aliento. Presidente M. Russell Ballard. Facebook, 26 de septiembre de 2021.
1: La ayuda del Salvador. Lisa y yo tuvimos el honor de pasar algún tiempo con este notable grupo de misioneros de la Iglesia de Jesucristo de los Santos de los Últimos Días durante una reciente visita al Centro de Capacitación Misional de Brasil. Hablamos de las bendiciones que se reciben por obedecer los mandamientos de Dios. Eso es cierto para los misioneros y para todos nosotros. Dije a esos maravillosos élderes y hermanas que todos somos hijos de un Padre Celestial amoroso. Él desea nuestro éxito definitivo y nuestro progreso eterno en esta vida y en la que sigue. Nuestro Salvador Jesucristo puede ayudarnos a recibir estas bendiciones de nuestro Padre. Testifico de Él y de su divina función redentora como nuestro Salvador. Elder Gary E. Stevenson, Facebook, 2 de junio de 2023.
0: Tres maneras de recibir refugio espiritual. Podemos recibir protección de los complejos tornados de la vida gracias al refugio espiritual del Salvador. Tres aspectos que nos pueden ayudar a entrar al refugio espiritual del Salvador incluyen: invocar el poder del Salvador en nuestra vida, cumplir y honrar los convenios sagrados con exactitud, ser fiel a las responsabilidades personales y familiares de guardar los mandamientos y enseñar el Evangelio a la familia. Si somos constantes e inquebrantables en guardar los mandamientos de Dios con fe y diligencia, seguramente el consuelo del refugio del Salvador reemplazará el dolor de nuestras experiencias, la paz reemplazará la agitación, y la esperanza reemplazará la aflicción, y las pruebas se convertirán en bendiciones. Elder Ulises Soares, Facebook, 9 de febrero de 2023.
2: Una vida más intencional. Otra maravillosa época navideña ha llegado y se ha ido. La mayoría de nosotros desearía que los hermosos sentimientos que rodean a la Navidad duraran todo el año. Pero ¿por qué no habríamos de sentirlos mucho más a menudo? La Navidad es una época en la que naturalmente nos sentimos más inclinados a ver, servir y amar a los demás. Lo cual, como nos dicen las Escrituras, es una manera de amar y servir a Dios. Regalos para el Salvador en esta época en que celebramos su nacimiento. Es una época de mayor enfoque hacia el exterior, en la que el primero y el segundo gran mandamiento se viven con más intención. Los mandamientos de amar y servir a Dios y a los que nos rodean en realidad son para nuestro propio beneficio y harán más por traer esos maravillosos sentimientos de paz y gozo a nuestra vida que casi cualquier otra cosa.

0: medida que sigamos diariamente el ejemplo de amor y cuidado por los demás de nuestro Salvador, aunque sea de maneras muy pequeñas, lo recordaremos a Él más a menudo y gradualmente llegaremos a ser cada vez más semejantes a Él. A medida que sigamos diariamente el ejemplo de amor y cuidado por los demás de nuestro Salvador, aunque sea de maneras muy pequeñas, lo recordaremos a Él más a menudo y gradualmente llegaremos a ser cada vez más semejantes a Él. Entonces podremos sentirnos como en Navidad, todos los días, porque esos hermosos sentimientos pueden surgir cuando estamos llenos del amor del Salvador. Veamos si podemos hacer que en este nuevo año nos sintamos como en Navidad, con más frecuencia. Que cada uno de ustedes tenga un año lleno de Cristo. Hermana J. Annette Dennis, Facebook, 3 de enero del 2023.
1: Una invitación de Dios a seguirlo. Una de las canciones de la primaria que he estudiado recientemente es I Need My Heavenly Father. Necesito a mi Padre Celestial. Me encanta cómo esta canción expresa que nuestro Padre Celestial desea que seamos felices y que podemos ser felices al elegir seguirlo a Él y a su Hijo Jesucristo. El Padre Celestial nos ama a cada uno de nosotros. ¿Cómo escogerán servirle hoy? Solo quiero compartir con ustedes una estrofa de esa canción. Dice así: Necesito que mi Padre Celestial me ayude cada día. Él quiere que yo sea feliz y que elija el camino recto. Me encanta porque es una invitación a recordar que a Dios lo motiva el amor por nosotros y nuestra felicidad. También aproveché la oportunidad para leer una de las referencias de las Escrituras que se encuentra junto a la canción y que está en Alma capítulo 30, versículo 8. Porque así dicen las Escrituras, escogeos hoy a quien sirváis. Amigos, espero que se unan a mí y elijan servir al Padre Celestial hoy y todos los días, porque Él está motivado por el amor. Lo amamos y deseamos esa felicidad en nuestra vida. Hermana Tracy Y. Browning, Facebook, 26 de septiembre de 2022.
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3: Brothers and sisters, may we recall.
4: Mis hermanos y hermanos, esperamos que podamos recordar las palabras del Elder David B. Haid. En una ocasión, El Salvador se encontró con una gran multitud de personas que escuchaban una conversación entre sus discípulos y los escribas. Y entonces les preguntó a los escribas qué disputan con ellos. Cierto hombre, arrodillándose ante él, les respondió que había pedido a los discípulos que expulsaran un espíritu inmundo de su hijo, pero no pudieron. El padre le suplicó diciendo, si puedes hacer esto algo, ten misericordia de nosotros y ayúdanos. Jesús le dijo, si puedes creer, al que cree todo le es posible. E inmediatamente el padre del muchacho clamó y dijo, creo, ayuda mi incredulidad. Entonces el Salvador reprendió al espíritu inmundo y le mandó, sal de él y no entres más en él. Entonces el espíritu clamó y sacudiéndolo con violencia salió. Todos nos hemos enfrentado a dificultades y a horas desesperadas cuando con lágrimas en los ojos nos arrodillamos y suplicamos como hizo este padre. Señor, creo. Ayuda a mi incredulidad. Así como el Señor se aprestó a ayudar a este padre cuyo hijo padecía muchísimo, así se presta a Él hoy en día ayudar a nuestra incredulidad para que mediante la fe podamos sobrevivir a las dificultades terrenales y salgamos triunfantes. Fe en el Señor Jesucristo es el primer principio del Evangelio, es más que una creencia. La fe es una esperanza en cosas que no se ven y que son verdaderas. La fe siempre mueve al que ejerce a la acción y física y mental. Tener fe en Jesucristo significa confiar en Él tan plenamente que obedecemos cualquier cosa que Él mande. Si no hay obediencia, no hay fe. La fe es por el oír a la palabra de Dios y es un don espiritual. La fe aumenta no solo cuando oímos, sino cuando obramos según la palabra de Dios, obedientes a las verdades que se nos han enseñado. La respuesta de María a la anunciación del ángel es un magnífico ejemplo. El ángel Gabriel dijo a María: y ahora concibirás en tu vientre y darás a luz un hijo, y llamarás su nombre Jesús. Este será grande y será llamado Hijo del Altísimo. María, siendo obediente, dijo a Gabriel: he aquí la sierva del Señor, hágase conmigo conforme a tu palabra. En otra ocasión, andando Jesús junto al mar de Galilea, vio a dos hermanos, Simón, llamado Pedro, y Andrés, su hermano, que echaban la red en el mar porque eran pescadores. Y les dijo: venid en pos de mí y os haré pescadores de hombres. Ellos entonces dejaron al instante las redes y le siguieron. Tras la resurrección del Salvador, Pedro y otros discípulos se fueron a pescar. Sin embargo, aquella noche no pescaron nada. Cuando ya iba amaneciendo, se presentó Jesús en la playa, mas los discípulos no sabían que era Jesús. Y les dijo: echad la red a la derecha de la barca y hallaréis. Entonces la echaron y ya no la podían sacar por la gran cantidad de peces. En la vida del profeta José Smith encontramos una experiencia de fe parecida. Tras la noche del 21 de septiembre de 1823, cuando el ángel Moroni le visitó, José fue a la mañana a trabajar con su padre. Al haber estado despierto toda la mañana, halló que se le había agotado todas las fuerzas, que se sentía completamente incapacitado para cumplir con las tareas del día. Su padre le pidió que regresara a la casa, y él partió allí en intención de volver a la casa, y se le acabó completamente las fuerzas y cayó al suelo, y por un tiempo no estuvo consciente de nada. Cuando despertó, alzó la vista y a la altura de su cabeza vio al mismo mensajero rodeado de luz como antes. Le mandó a José ir a su padre y hablarle acerca de la visión y los mandamientos que había recibido. Aunque comprensiblemente cansado, fue obediente y regresó a donde estaba su padre con el campo y le declaró todo el asunto. Su padre le respondió que era de Dios y le dijo que fuera e hiciera lo que el mensajero le había mandado. Cansado pero obediente, José salió del campo y fue al lugar donde el mensajero le había dicho que estaba depositada las planchas. Cada día escogemos entre un millar de opciones de qué hacer y de qué no hacer. Cuando decidimos obedecer los mandamientos como prioridad principal, sin quejarnos ni al analizar lo que se nos manda, nos convertimos en siervos del Señor y pescadores de hombres, y echamos las redes a la derecha de nuestra barca. Simplemente vamos a hacer las cosas que el Señor nos ha mandado, confiando en que nos ayudará a hacer las cosas que nos pide. Al obrar así, el Señor ayuda nuestra incredulidad y nuestra fe se hace poderosa, radiante e inmovible. El profeta José describió desde la cárcel de Liberty. Por tanto, muy queridos hermanos, hagamos con buen ánimo cuantas cosas esté a nuestro alcance, y entonces podremos permanecer tranquilos con la más completa seguridad para ver la salvación de Dios y que revele su brazo. No importa quiénes seamos ni dónde vivamos, en nuestra vida cotidiana hay mucho que es rutinario y repetitivo, y es por eso que debemos reflexionar en hacer lo que verdaderamente es importante. Entre las cosas principales se encuentra el hacer sitio para una serie de requisitos mínimos y diarios relativos a un comportamiento fiel, la obediencia verdadera, la oración humilde, un estudio serio de las Escrituras y servicio desinteresado a otros. Ninguna otra vitamina fortalece los músculos de nuestra fe tan rápido como al hacer estas cosas. También debemos reconocer que el verdadero ayuno contribuye a una fe firme. Todo esto es importante a la hora de arreglar esas debilidades difíciles de vencer y que no salen sino con oración y ayuno. Desarrollar fe en el Señor Jesucristo es un proceso de paso tras paso, línea sobre línea y precepto tras precepto. Avanzamos el proceso de fortalecer nuestra fe cuando hacemos lo correcto, pues el aumento de fe viene en forma de consecuencia. Si cada día ejercemos fe a través de la oración, el estudio y la obediencia, el Salvador ayuda a nuestra incredulidad y la fe se convierte en un escudo para apagar todos los dardos encendidos de los malvados. Alma enseñó que podemos resistir cualquier tentación del diablo con nuestra fe en el Señor Jesucristo. Sin embargo, no podemos ni ignorar ni rechazar los ingredientes esenciales de la fe y aún así esperar recoger una abundante cosecha. En la actualidad, vemos crecer innumerables ejemplos de fe entre los miembros de la Iglesia. Cuando los jóvenes y las jovencitas y los matrimonios mayores se preparan para servir misiones, cuando las parejas se preparan para casarse en el templo, cuando los padres educan correctamente a sus hijos, mediante estos actos de rectitud fortalecen su fe en el Señor Jesucristo. Fortalecemos nuestra fe al santificar el día de reposo, magnificar los llamamientos, pagar los diezmos y ofrendas, recibir a los nuevos miembros de la Iglesia e invitar amigos y vecinos a conocer las verdades del Evangelio. Cuando decidimos abandonar nuestros pecados y arrepentirnos, y cuando nos arrodillamos para orar tanto en los buenos tiempos como en los malos, desarrollamos una fe fuerte. Es entonces que descubrimos que nuestra vida tiene lugar una experiencia escrita en el Libro de Mormón. No obstante, ayunaron y oraron frecuentemente y se volvieron más y más fuertes en su humildad y más firme en Cristo, hasta henchir sus almas de gozo y consolación. Sí, hasta la purificación y santificación de sus corazones, santificación que viene de entregar el corazón a Dios. Testifico que el Salvador vive y que bendice a los que están dispuestos a obedecerle en su fe fuerte. En el nombre de Jesucristo, amén.
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5: El discipulado divinamente dirigido por el obispo Dean M. Davis, primer consejero del obispado presidente. Si desean llegar a ser verdaderos discípulos de nuestro amado Salvador, el Señor Dios de los cielos guiará sus caminos. Deseo abordar dos preguntas para las que yo mismo buscaba respuestas cuando era joven. Primero, si dedican su vida al servicio de Dios, ¿guiará Él sus pasos y se valdrá de ustedes para llevar a cabo sus justos designios? Segundo, si eligen seguir al Salvador y caminar por la senda del discipulado, ¿velará el Señor por ustedes y les guiará y bendecirá y les llenará de un espíritu de gozo y satisfacción a medida que los utiliza para sus propósitos? Mis amados hermanos y hermanas, si entregan su corazón al Salvador y se esfuerzan por caminar con fe y compasión por la senda que Él ha mandado, sé que el Señor se valdrá de ustedes de maneras que ahora no pueden imaginar. Pero yo no soy nadie especial, dirán. Soy una persona común y corriente en todos los sentidos. No soy especialmente inteligente ni elocuente, no voy bien vestido y ni siquiera me comporto bien. ¿Cómo podría Dios utilizarme a mí? Desde el principio de los tiempos, nuestro Padre Celestial ha contado con personas comunes y corrientes y se ha valido de ellas para sus propósitos. El apóstol Pablo escribió para ustedes hoy en día tal como lo hizo para los corintios de la antigüedad. Lo necio del mundo escogió Dios para avergonzar a los sabios, y lo débil del mundo escogió Dios para avergonzar a lo fuerte. Y lo vil del mundo y lo menospreciado escogió Dios, y lo que no es, para anular lo que es, para que ninguna carne se jacte en su presencia. Cuando llegó el momento de que nuestro Salvador restaurara su iglesia en la tierra, ¿por qué creen que escogió a un humilde muchacho con escasa formación académica? ¿Por qué creen que Dios le dijo a Gedeón, un campesino, que siguiera enviando a las tropas a casa hasta tener tan solo 300 hombres para hacer frente a un enemigo innumerable? ¿Por qué creen que nuestro Salvador eligió a un pescador para que fuese su apóstol principal y dirigiera la iglesia cuando él no estuviera? Primero, porque Jehová no mira lo que el hombre mira, pues el hombre mira lo que está delante de sus ojos, pero Jehová mira el corazón. Segundo, porque Dios puede tomar la arcilla más simple y crear con ella una obra maestra. En verdad, si Dios es por nosotros, ¿quién contra nosotros? Tercero, Dios elige a los débiles para que nadie pueda jactarse y decir: yo he hecho esto gracias a mi propia habilidad. Cuando Pedro, un humilde pescador, toma a un pequeño grupo de creyentes y hace con ellos una iglesia poderosa, el pueblo eleva su voz y da gracias a Dios. Cuando un ejército de miles es derrotado por un grupo de 300 hombres, la gente alaba a Dios. Cuando un muchacho de la frontera salvaje deja el arado y traduce el texto más inspirador y transformador desde que se escribió la Biblia, la gente no se gloría en el intelecto del hombre, sino en el poder de Dios. El Padre Celestial no necesita que ustedes sean poderosos, inteligentes ni elocuentes. Él necesita que inclinen su corazón hacia Él y procuren honrarle al servirle y tender la mano con compasión a quienes les rodean. Ministraciones del Espíritu Santo. La segunda cosa que deseo grabar en ustedes es que si siguen a Dios en verdad y poder, Él los bendecirá de manera que no pueden comprender. En 2006, el presidente Gordon B. Hinckley y la primera presidencia acordaron que se debía considerar la construcción de un templo en San Salvador, El Salvador. Visitamos varios terrenos, incluso una manzana completa ubicada en la parte antigua del centro de la ciudad. Mientras íbamos de un terreno a otro, ninguno parecía ser el indicado. Finalmente, pasamos por una zona en desarrollo en la parte oeste de la ciudad. Sentí algo en ese lugar y recorrí varias cuadras. Un terreno rodeado por un muro me resultó de particular interés. Me puse en contacto con los propietarios, pero me informaron que no estaba disponible, de modo que regresé a casa. Sin embargo, el profeta había dicho que se construiría un templo en San Salvador, así que volví para ver otras propiedades. Una vez más me sentí atraído por el terreno del muro, y volví a comunicarme con ellos. Me repitieron que la propiedad no estaba disponible y volví de nuevo a casa, pero no pude evitar la sensación de que era allí donde debía estar el templo. Me puse en contacto con la familia y pregunté si al menos podrían reunirse conmigo, a lo cual accedieron. Una vez más viajé a San Salvador acompañado por Robert Fox, un amigo y empleado de la División de Bienes Raíces de la Iglesia. Esa mañana nos arrodillamos en oración en mi habitación antes de comenzar el día y pedimos la ayuda del Señor. Al atravesar en auto la verja que conducía a la casa, fue casi como entrar en un jardín sagrado. Había árboles y flores, y el bullicio que se escuchaba afuera cesó a la entrada. El señor Miguel Dueñas, su hermano y dos de los hijos de Miguel nos estaban esperando. Nos saludaron y luego nos acompañaron a su casa ancestral, la cual era grande y espaciosa. Les dijimos que estábamos allí por asignación del presidente de nuestra iglesia y que él quería bendecir al país y a los miembros de la iglesia construyendo un templo en ese lugar. Les mostré fotografías de otros templos y les dije que sentíamos que su propiedad, su casa ancestral, era el lugar indicado. No nos sorprendió que se negasen una vez más, pero teníamos que intentarlo. Y así, durante casi una hora, intentamos toda forma de negociación, como una compra directa, un intercambio de propiedades, y toda otra opción que se nos ocurrió, pero siguieron firmes en su determinación y rechazaron todas las ofertas. Habíamos hecho todo lo posible. Nos habíamos preparado. Habíamos hecho lo mejor que sabíamos, pero simplemente no era suficiente. A mi corazón acudió una urgente oración. Padre, por favor, ayúdanos a saber qué decir o hacer. Al final, resultó evidente que nuestro viaje había sido en vano. Parecía que nada les haría cambiar de opinión. Pero al prepararnos para irnos de allí, sucedió algo. El Espíritu del Señor entró en el cuarto. Era tangible. Todos en aquella sala pudimos sentirlo. Fue una de las experiencias espirituales más poderosas que jamás he sentido. Miguel Dueñas, que no era miembro de la iglesia, se sintió conmovido y con los ojos bañados en lágrimas se volvió hacia su hermano y le dijo: «Si no podemos vender nuestra casa ancestral, ¿no podríamos vender la mejor parte del terreno que tenemos al otro lado de la calle?» Su hermano respondió afirmativamente, y entonces hablamos de la otra propiedad. Eran propietarios de varios cientos de hectáreas al otro lado de la carretera principal, frente a su casa ancestral, en los que el terreno principal sobresalía ligeramente, de modo que cada automóvil que viajara por esa carretera podría ver el templo. Ese fue el terreno que ofrecieron para el templo del Señor. Realmente fue un milagro. A partir de ese momento, las bendiciones del Señor formaron parte del proceso. El 21 de agosto de 2011, el presidente Henry B. Eyring, en aquel entonces primer consejero de la primera presidencia, dedicó el templo al servicio del Señor. Testifico que un hermoso templo adorna las colinas de San Salvador, no como resultado de nada de lo que el hermano Fox y yo dijimos o hicimos. Hoy en día se encuentra allí por las poderosas ministraciones del Santo Espíritu de nuestro Dios Todopoderoso. Nuestro misericordioso Padre. Si el Señor se interesa lo suficiente como para enviar su Espíritu y poner a nuestra disposición un terreno para el templo, ¿no creen que Él enviará su Espíritu y preparará su corazón y guiará sus pasos? Ustedes son indiscutiblemente más preciados que una parcela de tierra. Ustedes son hijos amados de su Padre Eterno. Son la simiente del Dios del universo. ¿No creen que Él está al tanto de ustedes? ¿No creen que Él se valdrá de ustedes y los bendecirá de maneras más gloriosas de lo que se puedan imaginar? Las Escrituras nos dicen que si confiamos en Jehová con todo nuestro corazón y no nos apoyamos en nuestra propia prudencia, si lo reconocemos a Él en todos nuestros caminos, Él enderezará nuestras veredas. El rey Benjamín resumió perfectamente el mensaje que deseo dejarles. Él dijo: «Quisiera que consideraseis el bendito y feliz estado de aquellos que guardan los mandamientos de Dios. Porque he aquí, ellos son bendecidos en todas las cosas, tanto temporales como espirituales. Y si continúan fieles hasta el fin, son recibidos en el cielo para que así moren con Dios en un estado de interminable felicidad. Elevo mi voz en alabanza y como testimonio de esta verdad, testifico que he visto las bendiciones prometidas de Dios cumplirse una y otra vez en mi propia vida y en la vida de muchas otras personas. Prometo que, si tan solo inclinan su corazón a su Padre Celestial y se esfuerzan cada día por amar y seguir a Jesucristo de una manera más perfecta, si con compasión y bondad comparten las cargas y elevan las manos de las personas que sufren a su alrededor, si procuran convertirse en verdaderos discípulos de nuestro amado Salvador, el Señor Dios de los cielos enderezará sus veredas. Él se valdrá de ustedes para sus sublimes propósitos. Él los bendecirá de maneras que no se pueden imaginar». Tomado del discurso God Will Use You, God will bless you. Dios los utilizará, Dios los bendecirá. Pronunciado en un devocional de la Universidad Brigham Young, el 3 de noviembre de 2015.
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7: Estamos presentando otra edición del programa Conversaciones, y en esta ocasión tenemos el agrado de departir con la hermana Blanca Falabella y el elder Enrique Falabella, miembro de los 70. Este programa tiene como fin conversar dentro de un marco espontáneo con líderes de la iglesia y sus respectivas esposas sobre temas cotidianos que no siempre salen a relucir en presentaciones formales, ya con un tono más eclesiástico. Así que vamos a comenzar pidiéndoles que nos hablen un poco acerca de dónde nacieron ustedes, dónde se criaron, cómo se conocieron.
8: Bueno, yo nací en Guatemala, en Quetzaltenango, Guatemala, ¿verdad? Ahí me crié yo con tres hermanos más, somos cuatro en la familia, dos varones y dos mujeres, mis padres también de Guatemala. Y bueno, cómo nos conocimos con mi esposo fue emocionante, porque nosotros asistíamos mucho a los partidos, a actividades deportivas dentro de la iglesia cuando éramos jóvenes. Y fue algo bien especial de que en ese entonces habían dos equipos. Uno donde pertenecía mi esposo con sus primos, y otro donde estaban mis primos, mi hermano. Y eran diferentes barrios, pero se juntaban ellos para tener estos deportes. Y era bien emocionante porque eran muy buenos los dos partidos. Y entonces jugaban, y yo me daba cuenta, sin saber que Enrique iba a ser mi esposo, de que él era encestaba, tenía mucho pulso para jugar básquetbol. Y yo tenía a mi primo Rolando Amado, que también era bien alto. Y yo recuerdo que yo le decía, cubra al que es bien alto allá, porque él juega muy bien, cúbralo, no lo deje tirar, ¿verdad? Y era bien emocionante, todos esos partidos fueron bien emocionantes y todas las jóvenes apoyábamos y gritábamos. Pero llegó la época en que ya no lo vi, ¿verdad? No puse mucho interés en ese momento, pero ya no lo vi. Y recuerdo que una vez estaba en una conferencia de estaca, cuando el presidente llamó a un misionero que retornaba de la misión. Y entonces dijo, estamos invitando al elder Enrique Falabella, que regresó de la misión, para que ofrezca su testimonio. Y recuerdo que yo estaba sentada en esa banca cuando yo lo vi venir de atrás. Y él venía caminando y yo le dije a mi hermana que estaba a la par mía, este joven que viene a dar su testimonio, ¿quién es? Y ella me recordó, recuérdate que él jugaba en aquellos partidos emocionantes de antes, ¿verdad? Y entonces yo lo vi y esa fue una impresión que yo tuve sin saber que él iba a llegar a ser mi esposo. Pero esa fue la forma en que nosotros nos fuimos conociendo, ¿verdad? En algunas conferencias también, ¿verdad? De jóvenes, en otros eventos deportivos. Y así poco a poco fuimos entablando conversación y fue algo bien especial para mí saber de que él iba a ser mi pareja eterna.
7: Para la hermana Falabella seguramente era mucho más fácil identificarlo a usted que usted identificarla a ella en todo ese público, ¿o no?
9: Bueno, yo puedo agregar de que yo ya la había identificado.
7: Por eso es que encestaba muy bien.
9: Pero ese mismo día de la conferencia, cuando iba de regreso a mi banca para sentarme después de dar mi testimonio, la vi a ella con su hermana. Afortunadamente yo era muy delgado en esa época, y entonces había un espacio muy pequeñito entre las dos y decidí sentarme precisamente en ese pequeño espacio. Así que empezamos a conversar y así fue como nació la amistad, luego el noviazgo y luego el matrimonio.
7: ¿Nacieron los dos en la iglesia?
8: A los 8 años me bauticé yo dentro de la iglesia. Recuerdo que era la primera estaca, todavía no habían pilas bautismales. Era como una piscina que estaba fuera de esa casa donde estaba la estaca, que yo me bauticé. O sea, desde los 8 años estoy dentro de la iglesia.
7: ¿Y usted, Elder?
9: Yo me bauticé cuando tenía 12 años de edad. Estábamos en ese tiempo con mis hermanos, mi padre, porque mi madre había fallecido muchos años atrás. Pero mi hermana estaba jugando afuera cuando vio pasar a dos misioneros y los llamó. Ella tenía en ese tiempo 11 años y ellos decidieron atender al llamado de la niña, entraron a la casa, nos enseñaron y de ahí surgió el testimonio en nuestros corazones y decidimos bautizarnos en la iglesia.
10: ¿También su papá recibió las charlas?
9: Mi padre recibió las charlas atrás de una cortina. Él le dejaba que nosotros, sus hijos, recibiéramos las lecciones, pero él siempre estaba en la parte de atrás, no quería unirse todavía al grupo. Sin embargo, los misioneros sabían que él estaba ahí, así que nada más era un asunto de hablar un poquito más fuerte. Uh-huh. Y él se bautizó poquito menos de un mes después de que nosotros nos bautizamos.
10: Y de allí en adelante, ¿continuó su progreso en la iglesia? ¿A los 19 años salió como misionero?
9: Así es, serví como misionero en los países de Centroamérica. En ese tiempo teníamos dos misiones en esa región. Una misión que cubría Guatemala y El Salvador y la otra el resto de Centroamérica. Yo serví en ese resto de Centroamérica con la sede en Costa Rica.
10: Qué bien. Hermano, ¿usted tuvo la oportunidad de servir como misionera también?
8: Fíjese que ya mi esposo no me dio tiempo para ir a la misión. Me propuso matrimonio y todo, y para mí eso fue lo más lindo.
10: Esa fue la gran misión de su vida.
8: La gran misión de mi vida, exactamente.
10: ¿Cuántos hijos tienen?
9: Tenemos 5 hijos, una jovencita y 4 varones. Uh-huh. Los 4 varones han sido misioneros en diferentes partes, y nuestra hija contrajo matrimonio también. Tenemos 4 hijos casados, un estudiante todavía buscando a su compañera.
10: ¿Nietos?
8: Tenemos 6 nietos y 2 que vienen en camino, van a ser 8.
10: ¿Y viven todos relativamente cerca de ustedes? ¿Tienen la oportunidad de verlos seguido?
8: Sí, la mayoría de ellos, bueno, siempre han estado en Guatemala. Hasta ahora que mi hija se casó, está aquí en los Estados Unidos, y mi hijo que retornó de la misión, nuestro hijo, está en BYU ahorita. Los demás están en Guatemala y aprovechamos ese tiempo juntos porque viven relativamente cerca. Nos juntamos los domingos cuando mi esposo no tiene que viajar para que él nos enseñe de la doctrina. Tenemos, además de nuestra noche hogar el lunes, los domingos por la noche nos juntamos. Nuestro esposo nos enseña bastante de doctrina. Yo quiero agradecerle a él por hacer estas cosas. Él siempre hace resúmenes de temas específicos, y eso nos ha traído muchas bendiciones como familia porque nos ha unido bastante y nos ha fortalecido a todos.
10: ¿Cómo lo miran sus nietos, sus hijos? ¿Cómo reaccionaron ellos cuando usted fue llamado como autoridad general?
9: Bueno, hace mucho tiempo escuché a una autoridad general decirme que cuando a él lo llamaron, un miembro del coro de los 12 se acercó a él y le dijo: si tú crees que eres importante, pregúntale a un niño quién eres. Yo creo que nuestros hijos reaccionaron emocionados, pero nuestros nietos siguieron viéndonos igual que siempre, como sus abuelos.
10: Esta es otra edición del programa Conversaciones. Estamos conversando con la hermana Blanca Falabella y el elder Enrique Falabella. Les habla Omar Canals. Si ustedes tuvieran que identificar una experiencia vivida juntos o por separado, que marcó su vida, que determinó un momento de cambio para bien y que los ha llevado a donde hoy están, ¿cuál sería?
8: Pues yo siempre le he mencionado a mi esposo que desde el día que él me propuso matrimonio para ir al templo, para mí fue grande. Tuve una niñez con muchos problemas, ¿verdad? Y muchos desafíos. Y cuando él me propuso que fuéramos al templo de Mesa, Arizona, que todavía no había templo en Guatemala, pues para mí fue maravilloso porque no teníamos cómo pagar el pasaje para ir a Mesa, Arizona. Y recuerdo que mi papá me había regalado un carrito viejo y que yo me transportaba en él para estudiar y hacer algunas cosas. Y mi esposo empezó a dar clases en la universidad antes de graduarse. Y nos pusimos de acuerdo y vendimos ese carro y juntamos el dinero que necesitábamos para ir a Mesa, Arizona. Y compramos el pasaje de ida y no sabíamos cómo íbamos a pagar el pasaje de vuelta. Y nos fuimos. Era primera vez que yo viajaba en un avión. Me sentía tan emocionada, pero lo más emocionante para mí fue llegar al templo y ser sellada, ¿verdad? Por esta vida y por todas las eternidades con mi amado esposo. Sé que eso iba a cambiar mi vida y que mis hijos iban a nacer dentro del convenio. Y fue una experiencia espiritual muy buena. Recibimos el apoyo. Me recuerdo cuando llegamos a la iglesia el domingo después del sellamiento. En ese entonces no hablábamos mucho inglés y todavía estamos aprendiendo. Pero fuimos a la iglesia y no sé qué hablaron entre los hermanos, ¿verdad? De que nosotros habíamos hecho ese viaje para Arizona. Y todos nos empezaron a saludar. Y a mi esposo lo empezaron a saludar. Y cuando le daban la mano, él sentía que tenía algo en la mano, ¿verdad? Que algo le raspaba en la mano. Y cuando abrió la mano, se daba cuenta que era un billete de $20. Y luego llegaba otro hermano y volvía a sentir lo mismo. Y yo estaba del otro lado del salón y me dijo, Blanqui, dale la mano a todos los hermanos. y para nosotros fue bien especial porque con ese dinero nosotros pudimos regresar otra vez a Guatemala. No solo con las bendiciones del templo, pero no hubo ningún problema en el viaje de regreso. Y para mí eso siempre le agradezco a mi esposo. Yo lo amo con todo mi corazón y eso ha traído muchas bendiciones a nuestras vidas y especialmente a mi vida. Soy muy feliz por eso.
10: Gracias, hermana. Elder.
9: Esa fue una experiencia que marcó nuestras vidas, el poder entrar al templo juntos, el efectuar ese sellamiento por todas las eternidades. Siempre le he dicho a mi esposa cuando hablo de nuestro día de bodas que ese fue el día más feliz y más triste de mi vida al mismo tiempo. Y la razón por la que era muy feliz es porque el abogado que nos casó en forma civil nos dijo, y ahora os declaro marido y mujer. Pero luego de casarnos, pronunció las palabras que nos divorciaban, porque nos dijo, hasta que la muerte os separe. Y por eso digo, fue el día más feliz y el más triste al mismo tiempo. Y la única manera de evitar que eso sucediera era precisamente ir a la casa del Señor y sellarnos por todas las eternidades.
10: ¡Qué experiencia magnífica! Seguramente sus hijos la conocen, la han escuchado muchas veces antes.
9: La han escuchado varias veces, sí.
10: Y para ellos tiene una relevancia muy grande, ¿cierto?
9: Así es.
10: Cuéntenos un poco acerca de su relación con los líderes locales. Ustedes nacieron, se criaron, sirvieron por todos estos años en Guatemala. Los líderes les conocen muy bien. ¿Cómo es su trato, por ejemplo, Elder Falabella, con su obispo? ¿Cómo se relaciona usted con su obispo?
9: Bueno, le puedo decir que primeramente tenemos una relación muy buena con el obispo. Él ha llegado a la casa con sus hijos, con su esposa, han comido con nosotros, han celebrado cumpleaños con nosotros. Sentimos de que él es el líder llamado por Dios en nuestro barrio. Él está muy atento a la inspiración necesaria para los miembros de su barrio y tenemos la costumbre de que cada vez que él habla en la reunión sacramental, por ejemplo, estamos tomando nota de las cosas que él quiere que hagamos. Y el seguir su consejo ha sido siempre una bendición. No por el hecho de ser una autoridad general, uno puede pensar de que no necesita la ayuda de su obispo. Le amamos mucho, seguimos sus consejos inspirados. Y en la manera en que nosotros seguimos ese consejo, hemos visto las bendiciones de Dios.
10: ¿Y sus maestras orientadoras, maestras visitantes de la Sociedad de Socorro y maestros orientadores en su hogar, hermana Falabella?
8: Pues como dice mi esposo, tenemos un buen obispo. Nos ha asignado buenos maestros orientadores que siempre llegan y llegan con un espíritu tan especial que nosotros también necesitamos esos mensajes tan especiales. Y los recibimos con mucho cariño, tenemos buena relación con ellos, estamos muy agradecidos. Y también como maestra visitante, a mí, yo amo a la gente, me gusta mucho trabajar con las personas y yo soy la que voy con la presidenta, le digo, yo no puedo dejar de ser maestra visitante, ¿verdad? Yo quiero ser maestra visitante. Así que yo tengo mis propias familias a quienes visito, a quienes cuido, a quienes amo, y ellas también, porque nosotros también, yo también recibo esas visitas que tanto necesitamos como hermanas.
10: ¿Les resulta, creen ustedes, difícil a esas personas darles consejos, por ejemplo, o preguntarles cómo un buen maestro orientador lo hace, si oran todos los días, si van al templo seguido? ¿Creen ustedes que se sienten ellos intimidados por estar en la presencia de una autoridad general y su esposa?
8: Bueno, ellos me han comentado que para ellos es un gran privilegio estar en la casa, pero nosotros les decimos al contrario, para nosotros es el privilegio de que estén aquí con nosotros. No siento que sea así porque siempre hemos sido amigos, inclusive los maestros orientadores viven cerca de la casa y los miramos como grandes amigos, siempre hay respeto y mucho amor, ¿verdad? Pero ellos se sienten bien también y hemos sentido el espíritu, no creo que haya ninguna intimidad. Ajá.
10: ¿Y ustedes se sienten complacidos de poder darles a ellos la información que ellos solicitan en cuanto a su vida personal, a cómo están manejando los asuntos de la familia en su hogar?
9: Sí, la verdad es que no, normalmente ellos no hacen mucho interrogatorio, pero por la forma en que hablan, ellos se dan cuenta de la manera en que vivimos. Y lo hacen a través de mensajes y compartir con nosotros esos mensajes inspirados. Entonces tenemos más bien un intercambio. Por ejemplo, la última vez que estuvieron ahí, hace un par de semanas, estuvieron hablando del mensaje del presidente Monson, el presidente Uchtdorf también, y hablamos un poco sobre el valor de la mujer. Y creo que fue una noche, en un tiempo corto la visita, pero una noche de mucha inspiración compartiendo ambos nuestras experiencias y el amor y el aprecio que tenemos por las hermanas en la iglesia y nuestras esposas.
8: Algo que admiro también en los maestros orientadores, como dice mi esposo, no es que hagan muchas interrogaciones, pero nos conocen tanto, ¿verdad? Nosotros no sentimos que nos están preguntando, pero nos conocen tanto que preguntan por cada uno de nuestros hijos, ¿verdad? Y su hija que se casó, ¿y cómo está su hijo que vino de la misión? Entonces, esa es una forma de que, pero no sentimos como que fueran preguntas, pero nos conocen tanto que llegan a nuestro corazón y entonces nos sentimos bien edificados, ¿verdad?
10: Muy bien. Usted mencionaba, Elder Falabella, hace unos pocos segundos, acerca de la visita de autoridades generales, del Quórum de los 12, inclusive de la primera presidencia. Cuando ellos llegan a visitar, por ejemplo, el área, ¿es común que a veces se queden en la casa del presidente del área o un miembro de la presidencia del área en vez de ir a un hotel? ¿Tiene usted alguna experiencia que recuerde de la visita de uno de nuestros líderes en su hogar? ¿Y cómo sucede, qué sucedió con sus hijos, con su familia? ¿Algo que pueda compartir con nosotros?
9: Sí, hay varias experiencias. Una de ellas fue hace algunos años cuando yo era presidente de Estaca, por ejemplo, recibimos la visita de una de nuestras autoridades en una conferencia. Estábamos tan emocionados que quisimos que cada uno de los miembros de la presidencia tuviera la oportunidad de estar en nuestros hogares. Así que un día estuvo conmigo, otro día con mi primer consejero y el otro día con el segundo consejero. Ahora cuando miro para atrás, pienso que él fue muy amable de su parte, el estar cambiando de habitación 3 días seguidos en 3 lugares diferentes. Pero dejó una huella en nosotros y en nuestros hijos. Uno de ellos, por ejemplo, cuando nos visitó, nos relató una historia muy bonita, que fue precisamente el Larsen, miembro emérito del Quórum de los 70, acerca de las huellas del oso, cómo es que un tiempo en que ellos andaban cazando en la montaña, vieron las huellas del oso y mientras más se acercaban, más firmes las huellas, hasta que llegó un momento en donde tuvieron que detenerse y decir, esto puede ser peligroso, el oso está muy cerca, la huella está muy fresca. Y entonces decidieron ir para atrás y regresar, y no seguir caminando hacia donde estaba el peligro. Todos nuestros hijos recuerdan esa experiencia y cuando pasamos, o ellos pasan también momentos difíciles en la vida y ven que están caminando hacia un lugar donde no les va a beneficiar, sencillamente dan marcha atrás recordando esas huellas del oso. Así que han dejado lecciones, además del espíritu y el amor que comparten con nosotros.
10: Es una experiencia muy especial.
8: Exacto.
10: Que otros miembros tal vez ahora están teniendo cuando ustedes les visitan.
9: Así es.
10: Uh-huh. Es interesante ver cómo en la iglesia es un ciclo sin fin, cómo las impresiones del espíritu se van transmitiendo, se van repitiendo, y la influencia positiva que los líderes tienen en las personas se manifiesta de un modo diferente ahora que usted es un líder de la iglesia y recuerda todas aquellas experiencias que ha tenido en su familia con otros líderes que les visitaron. Esta es otra edición del programa Conversaciones. Les habla Omar Canals. Hoy estamos conversando con el elder Enrique Falabella, de la presidencia del área de Centroamérica, y su esposa, la hermana Blanca Falabella. Es un placer para mí estar con ustedes. ¿Están ustedes siempre de acuerdo en todas las cosas? Cuando llega el momento de tomar decisiones, ¿automáticamente surge un punto común o a veces tienen que conversar?
9: Bueno, yo siempre digo que no siempre estamos de acuerdo, pero siempre nos ponemos de acuerdo. Y creo que ese es son momentos muy especiales cuando hay diferencias en cuanto a cómo proceder en determinada situación. Y la verdad es que yo aprendo mucho de escuchar el consejo de ella. Es una mujer muy sabia, muy inspirada. Le digo siempre que es una psicóloga sin haber estudiado psicología, porque conoce muy bien, ella percibe perfectamente bien el comportamiento de los niños, de las personas, y siempre para mí es un momento de aprendizaje cuando podemos conversar sobre esas situaciones en donde no siempre tenemos la misma opinión.
10: ¿A usted le resulta lo mismo?
8: Sí.
10: ¿Es él un psicólogo? ¿Es un hombre sabio? ¿Ya lo calificó usted como tal?
8: Claro que sí. Yo siempre confío en él porque es un hombre realmente inspirado por el Señor. Hay decisiones pequeñas que se toman en el hogar que se arreglan fácilmente, ¿verdad? Solo conversando y todo. Pero hay decisiones, como usted dice, un poco mayores, ¿verdad? Que ya requieren de que uno tenga un ayuno, oración, que vayamos al templo y que juntos lo podamos hacer. Y yo creo que nos complementamos, nos preparamos para tener esa conversación. Y yo sé que, como dicen en el templo, ¿verdad? Ese consejo de mi esposo yo lo valoro mucho. Yo oro en mi corazón. Si hay algo que tenga que decirle, yo se lo digo a él también. Pero con la ayuda del Señor hemos llegado, ¿verdad?, a esos acuerdos de que hace una bendición toda nuestra vida. Porque yo sé que si no hay comunicación entre esposos o no tenemos al Señor con nosotros, no podemos llegar a ningún lado. Entonces, en las cosas pequeñas y en las grandes, siempre tratamos, como dice mi esposo, a llegar al mismo punto los dos.
10: ¿Qué consejo les darían ustedes a matrimonios jóvenes de la iglesia sobre el tema de encontrar respuestas en el templo? Ustedes acaban de mencionar que hay veces que se enfrentan a ciertas encrucijadas, a ciertas situaciones que la vida nos plantea, que pueden ser un poco más complicadas de solucionar, y ustedes van al templo en busca de esas respuestas.
9: Cuando el templo de Guatemala fue dedicado, yo escuché un mensaje de una de las autoridades generales, y él mencionó unas palabras que yo no olvidé nunca. Él decía, poder saldrá de esta casa. Y así sucede con todos los templos. Y cada vez que hemos tenido, como Blanqui menciona, una situación difícil en la vida o una decisión para tomar, el ir al templo nos ha dado luz y nos ha dado respuesta. Por ejemplo, si le puedo mencionar una de esas experiencias, hace muchos años nosotros estábamos con la duda si debiéramos de tener nuestro quinto hijo o no por la salud de mi esposa, que no había estado muy bien. Así que encontramos que la mejor manera de poder encontrar una respuesta era precisamente yendo al templo. Y fuimos a ese templo y mientras estábamos en la sesión meditamos un poco y luego pasamos al Salón Celestial y recibimos ambos una respuesta clara que sí había que tenerlo. Y ese quinto hijo ha sido una bendición para ambos. Pero es por esa frase que escuché que dijo que poder saldría de esa casa. Entonces escuchamos ese poder de Dios, esa inspiración de Dios, y nos dijo muy claramente, con un sentimiento muy fuerte en nuestro corazón, lo que había que hacer. Y así ha habido situaciones en el trabajo, situaciones en la vida, en donde cuando no logramos encontrar una respuesta muy fácilmente, el templo ha sido el lugar.
10: Es la casa del Señor. Y se le ha calificado como la universidad de Dios sobre la tierra. Así y uno es. Aprende sobre cualquier tema, sobre cualquier situación. Hay muchas respuestas y gran poder en el templo. Y todo depende también, hermana, ¿no cree usted?, de la actitud que uno lleva al templo, ¿cierto?
8: Exactamente. Yo estaba pensando esa preparación espiritual que debemos de tener al asistir a la casa del Señor. Realmente, como dicen ustedes, sale poder de ahí, pero también la forma en que uno va preparado, con la fe de que nosotros queremos recibir respuesta a nuestras oraciones. Y no solo respuesta a nuestras inquietudes, sino también aprender a que se nos aclare mejor todos esos convenios y esas ordenanzas que hacemos con Dios, que entendamos más ese plan de felicidad que tiene para cada uno de nosotros. Porque al comprenderlo, vamos a entender mejor, el Señor nos va a escuchar mejor en todos nuestros desafíos, en nuestros problemas. La casa del Señor para mí ha sido, como le dije desde un principio que me fui a sellar, una gran bendición. Yo en la casa del Señor siento mucha paz, siento su amor, siento que es el lugar donde he recibido consuelo. He tenido muchos desafíos de salud y el Señor me ha escuchado. El Señor realmente me ha escuchado. Y por esa fe que hemos desarrollado, y nuestros hijos lo saben, hemos logrado grandes milagros en nuestra vida. O sea, tenemos desafíos. Como autoridad general, mi esposo no es de siempre miramos desde afuera, ay, vemos a todas las autoridades sentadas enfrente, pero los desafíos son grandes. El Señor siempre nos pule, ¿verdad?, para seguir en su camino. Pero para mí, la casa del Señor, los jóvenes tienen que ir con fe, arrepentirse de sus pecados y ir en busca del Señor. Yo sé que de ahí van a salir con mucho poder, con muchos milagros que van a bendecir sus vidas y van a cambiar su perspectiva eterna.
10: Y salen con una mente clara. Y ahí es donde entra aquella forma como reaccionó el pueblo del rey Benjamín cuando dijeron que por ese cambio potente que se había cristalizado en su corazón después de escuchar sus palabras, ya no tenían más la disposición de hacer el mal, sino de hacer el bien continuamente. Y creo que uno sale del templo con esos sentimientos, ¿cierto?
8: Sí, y es que como dicen las Escrituras también, ¿verdad?, deleitándonos en la palabra de Cristo, ¿verdad?, perseverando hasta el fin para que Él nos dé la vida eterna, que es el máximo de todos los dones. Y si tenemos claro en nuestra mente y tenemos el deseo de seguir adelante, lo logramos. Yo sé que lo logramos, es un poco difícil, pensamos en el momento, pero cuando lo logramos es una gran bendición. Y yo realmente quiero agradecerle a mi Padre Celestial, porque para mí el templo ha significado mucho en mi vida, porque sé que es la casa del Señor y que Él mora ahí. Y ahí han salido para mí, como le digo, los grandes milagros de mi vida y de la vida con mi esposo y de mis hijos. Y estoy muy agradecida por ello.
9: Creo que ha sido una herencia el asunto del templo en nuestra vida. Sí. Cuando mi padre fue llamado como presidente de distrito en Guatemala, no habían estacas en ese tiempo todavía, tampoco templos. El templo más cercano estaba en Arizona. Y el día que él fue llamado presidente de distrito, el presidente de la misión se acercó a él y le dijo, bueno, presidente Falabella, ahora usted es el presidente de distrito, ¿qué es lo que va a hacer? Y él contestó sin vacilar, sencillamente, vamos a ir al templo. Y fue el primer viaje que se hizo al templo de Centroamérica, al templo de Arizona. Pero creo que el templo ha sido central en nuestra vida, y ha sido central porque el templo es en sí un testimonio de Cristo. Todo lo que hacemos en el templo nos recuerda a Él.
10: Es una luz, es un faro protector que guía a los miembros de la iglesia. Por eso es que la mayoría de los templos están sobre colinas, lugares elevados, los montes del Señor, donde la gente los pueda ver, identificarlos y seguir la luz que ellos que de ellos emana.
9: Así es, y se despliega también el plan de salvación en nuestra mente. Yo recuerdo una vez que mi esposa regresó del templo y sencillamente me dijo, he tenido una mejor visión el día de hoy de lo que el plan de salvación es. Uno puede leerlo muchas veces en las Escrituras, pero cuando uno está en el templo escuchando el plan de salvación y recibiendo la inspiración de Dios, es en donde uno llega a comprender mejor el amor que Dios tiene por nosotros.
8: Otra cosa que quiero agregar es que estaba recordando en estos momentos de la influencia que tiene que nosotros amemos el templo del Señor en nuestros hijos. Cuando mis hijos eran bien pequeñitos y yo era obrera en el templo y me gustaba dejar mi vestido blanco ya preparado para el día siguiente. Yo no sabía nada, pero ahora que han crecido mis hijos me decían, para mí es importante, él estaba recordando en estos momentos de la influencia que tiene que nosotros amemos el templo del Señor en nuestros hijos. Cuando mis hijos eran bien pequeñitos y yo era obrera en el templo y me gustaba dejar mi

0: ya están sellados en un templo del Señor. Recuerdo de pequeños que ellos traían esa meta hasta el día de ahora, ¿verdad? Que ellos se han sellado y es algo maravilloso porque también están recibiendo esas bendiciones. También hemos ido con ellos a hacer obra por nuestros antepasados. Como familia nos juntamos a hacer nombres, ¿verdad? Por nuestros antepasados y ellos pueden sentir ese espíritu grande que está en esa casa.
1: Muchas gracias por sus apreciaciones sobre la casa del Señor. Un tema que preocupa a veces a algunos miembros de la iglesia, que les da un poco de temor, es el de predicar el mensaje del Evangelio a otras personas, el de abrir la boca, como dice tan comúnmente en las Escrituras, y dejar que de ellas salgan palabras de consuelo, de guía, de predicación de las verdades del Evangelio que nosotros conocemos. Si tuvieran que dar un consejo a miembros comunes y corrientes de la Iglesia sobre la manera más eficaz de compartir el mensaje del Evangelio con otras personas, ¿cuál sería? ¿Considera usted que por ser usted una autoridad general y ustedes estar a una altura de su vida, que han crecido en la Iglesia, les resulta más fácil que a otras personas que han sido miembros por menos tiempo, hablar con otros acerca del mensaje del Evangelio?
2: Bueno, el hablar del mensaje del Evangelio no es un asunto de llamamiento que uno tenga en la iglesia, sino es un asunto de conversión y de testimonio sobre Jesucristo. Yo el consejo que daría es sencillamente abrir la boca y el Espíritu les ayudará a poner las palabras correctas una vez que uno la abre, como dicen las Escrituras. Y recuerdo muy bien una hermana recién conversa que había traído a varias personas a la iglesia en cuestión de muy pocos meses. Y yo le pregunté, ¿cómo usted está haciendo eso, siendo una recién conversa? Y ella me dijo, sencillamente cuando estoy con mis amigos, yo abro la boca y les digo, me bauticé en la iglesia de Jesucristo de los Santos de los Últimos Días. Y nada más eso digo, y me empiezan a preguntar muchas cosas. Y antes de responder esas cosas, yo les digo, momento, yo les dije, me acabo de bautizar. Yo no conozco todas las respuestas, pero sí conozco a dos personas que les pueden enseñar todas esas respuestas y contestarlas muy bien. Y le manda a los misioneros y sencillamente van, les enseñan y muchos de ellos se han bautizado. Es un asunto nada más de abrir la boca y confiar en el Espíritu, que Él le guiará a poner las palabras correctas. No tiene que predicar todo el plan de salvación a una persona, pero sí puede extender una invitación a escuchar.
1: ¿Ha tenido usted, hermana, algunas experiencias en cuanto a la obra misional, en cuanto a compartir el conocimiento que nosotros tenemos con otras personas?
0: Sí, lo he tenido varias veces. Algo que me ha ayudado mucho es de que me gusta leer mucho las escrituras. Y como hemos estado hablando hace poco, ese gozo que siento dentro de mí, yo lo quiero compartir. Entonces, aprovecho, ¿verdad?, las personas que tengo cerca para predicar el Evangelio. Muchas de ellas se han bautizado y se han convertido como familias. Y eso nos hace sentir un gozo bien especial. Inclusive enseñarle a niños, a jóvenes y principalmente a familias ha sido maravilloso. Y para agregar un poco, cuando vamos a las giras de misión con mi esposo, nos gozamos de todos esos jóvenes, ¿verdad? Como el ejército de la man que están predicando y si ellos pueden hacerlo y si ellos son capaces, ¿por qué no nosotros podemos compartir ese mensaje y bendecir a otros? Para nosotros ha sido maravilloso donde quiera que vamos con mi esposo dejar una semillita, ¿verdad? En cada lugar al que visitamos para que las personas también sean bendecidas con este evangelio.
1: Para quienes nos escuchan es un poco difícil, sobre todo para aquellos que no les conocen, que no han visto fotografías de ustedes, como esto es radio, no es televisión, les puede resultar difícil apreciar algo que yo en estos momentos estoy apreciando, y es el testimonio, la fe, la esperanza, la caridad que emana de sus rostros, de sus miradas. Yo les estoy muy agradecido por el tiempo que han compartido con nosotros y quisiera darles ahora una oportunidad de cerrar este programa con su testimonio o con cualquier comentario que ustedes quisieran hacer no solamente para los miembros de la Iglesia,

0: en el área de Centroamérica, sino para todos los miembros de la Iglesia de habla hispana que los estén escuchando.
1: Solo quiero terminar con una experiencia que para mí ha sido bien especial en mi vida. Y es que nos sellamos en un templo con mi esposo por esta vida y por todas las eternidades. Y yo recuerdo que pensé, yo toda la vida voy a apoyar a mi esposo, sin saber que algún día iba a llegar a ser una autoridad general. Y tuvimos 5 hijos. Y nosotros llegamos a un acuerdo de que siempre mis hijos pequeñitos iban a ver a su papá enfrente, ¿verdad? Sirviendo al Señor. Y siempre lo senté en la primera fila. Siempre nos sentábamos todos en la primera fila. Y mi esposo enfrente, ¿verdad? Obispo, presidente de Estaca. Y mis hijos fueron creciendo. Y mujeres jóvenes, hombres jóvenes, misioneros, templo. Ahora ya no están en la misma banca porque cada uno de ellos ha partido. A veces me ha tocado estar solita en la banca, pero yo vuelvo a ver a la banca, a la primera banca de toda mi vida. Y digo, yo estoy sola, pero realmente estoy con el Señor y qué gozo tan grande que ellos han agarrado un buen camino. Pero esta experiencia viene a de que para mí es un gran privilegio estar con este gran hombre. Es un gran siervo del Señor. Y el Señor me ha revelado que así es. Cuando yo lo veo a sus ojos, cuando yo escucho los mensajes que Él da, yo sé que está investido con ese poder que el Señor le ha dado de los cielos, de poder servir en su obra. Y me siento muy privilegiada. Y entonces, para mí es una bendición saber de que yo puedo ser una ayuda idónea para Él y poder apoyarlo y ayudarlo. No importando el llamamiento, sino apoyarlo por esta vida y por todas las eternidades. Y yo quiero decirles a todos que, aunque no los pueda ver, que los queremos mucho, que esta realmente es la obra del Señor. Realmente es la única iglesia verdadera sobre la faz de la tierra. Y que Jesucristo es mi Salvador y mi Redentor. Y sé que nuestro profeta Monzón es el único profeta verdadero ahora sobre la tierra y que Él recibe revelación del Señor para cada uno de nosotros. Y debemos de confiar en el Señor. Y yo sé que Él nos va a bendecir en todas las cosas. Y lo digo humildemente en el nombre de nuestro Señor Jesucristo. Amén.
2: Tal vez la decisión más importante que tomé en mi vida es de bautizarme en la iglesia. No hay eternidad sin el Evangelio, en el sentido de tener una vida eterna. Uno tiene que recibir ese Evangelio para conocer el camino hacia nuestro Padre Celestial. Por eso creo que es la decisión más importante. Y junto con esa viene la decisión de haber encontrado una buena mujer. Y ese es el consejo que quizás más importante que yo podría dar es, especialmente a la juventud, es encuentre al compañero que el Señor sabe y usted sabe que le acompañará por todas las eternidades. Y una vez formado ese matrimonio es llevar la vida girando alrededor de Jesucristo. No hay otra manera de encontrar la verdadera felicidad aquí en la tierra y en toda la eternidad, a menos que se centre en Jesucristo. Él es nuestro Salvador, Él es nuestro Redentor, Él vive y Él nos ama. El plan de salvación no es nada sin la vida del Salvador Jesucristo y su poder expiatorio. Cada uno de nosotros puede tener esa bendición de disfrutar de esta vida a pesar de las dificultades, porque dificultades van a haber todo el tiempo, esos son parte de la vida. Cuando el Señor dijo, y así los probaremos para ver si harán todas las cosas que el Señor su Dios les mandare, incluía todo ese tipo de desafíos que nosotros tenemos. Algunos son muy fuertes, otros no tan fuertes, pero todos ellos nos pulen y nos ayudan si nosotros no separamos nuestra vista del nuestro Salvador. Es de seguir sus consejos, seguir su evangelio, vivir el evangelio en nuestro hogar. Yo he descubierto que el cielo, aunque no he estado todavía ahí, siento como que es una prolongación de una vida familiar. Ahora, Eso viene a todos nosotros únicamente si vivimos de acuerdo con los mandamientos de Dios. Y es mi testimonio que así es. Esta iglesia es grande, es hermosa. Los templos son hermosos, las capillas son hermosas, la obra misional es poderosa, pero todo eso existe con un solo propósito. Y ese propósito es ayudarle a usted y a su familia para regresar con Dios. Así que esta iglesia no tendría ningún sentido si no nos lleva de vuelta al Padre Celestial. Y por eso es que tengo tanto amor por Cristo. Y lo digo en el nombre de Jesucristo. Amén.
0: Amén. Amén. Sencillamente, muchas gracias por este tiempo que han compartido con nosotros. Para mí fue más que un privilegio. Fue una oportunidad de aprender. Les habló Omar Canals. Tuvimos hoy la ocasión de hablar con el elder Enrique Falabella, de los 70, y su esposa Blanca Falabella. Y a través de ellos hemos conocido un poco mejor al Señor. Gracias.
1: Gracias.
2: Gracias.
3: Doctrina y Convenios, secciones 12 y 13. Del 8 al 14 de febrero. ¿Qué podemos hacer para seguir al profeta? Joseph y Polly Knight creyeron en el llamamiento profético de José Smith desde el principio. Apoyaron a José mientras traducía las planchas de oro y fueron de los primeros en ser bautizados. Su propiedad fue destruida en varias ocasiones y perdieron a muchas amistades, pero los Knight creían en el Evangelio y dedicaron su vida a seguir al profeta y a establecer la iglesia. Una revelación para Joseph Knight. En 1829, José Smith recibió una revelación sobre lo que Joseph Knight podía hacer para ayudar con la obra de Dios. En ella se instruyó a Joseph Knight que sacara a luz y estableciera la causa de Sion, con humildad, amor, fe y moderación. ¿De qué manera nos ayudan esas cualidades a seguir al profeta y a ayudar en la obra de Dios? Toda una vida de devoción. Los Knight nunca perdieron la fe en el Evangelio y siempre apoyaron a José Smith de forma incondicional. Su vida fue un testimonio de lo que ellos sabían que era la verdad. El profeta José Smith dijo lo siguiente de Joseph Knight: ha sido fiel y verídico, imparcial y ejemplar, virtuoso y bondadoso, sin desviarse jamás hacia la derecha ni hacia la izquierda. He aquí, él es un hombre recto. Análisis. ¿Cómo pueden usted y su familia seguir al profeta viviente al igual que los Knight, aún en momentos difíciles?

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1: El Salvador les contó a sus discípulos acerca de un hijo que dejó a su padre rico, fue a una provincia apartada y malgastó su herencia. Cuando vino una gran hambruna, el joven tomó el humilde empleo de apacentar cerdos. Tenía tanta hambre que quería comer las algarrobas que eran para los animales. Lejos de casa, lejos del lugar donde quería estar, y en su condición de extrema pobreza, sucedió algo que de trascendencia eterna en la vida de ese joven. En las palabras del Salvador, volvió en sí. Recordó quién era, se dio cuenta de lo que había perdido y comenzó a desear las bendiciones que estaban disponibles gratuitamente en la casa de su padre. En el transcurso de nuestra vida, ya sea momentos de oscuridad, desafío, pesar o pecado, podemos sentir al Espíritu Santo que nos recuerda que somos hijos e hijas de un amoroso Padre Celestial que nos ama, y sintamos deseos de las sagradas bendiciones que solo Él puede darnos. En esos momentos, cada uno de nosotros debe esforzarse por volver en sí y regresar a la luz del amor de nuestro Salvador. Esas bendiciones les corresponden por derecho a todos los hijos del Padre Celestial. El desear esas bendiciones, incluso una vida de gozo y paz, es parte esencial del plan del Padre Celestial para cada uno de nosotros. El profeta Alma enseñó, aunque no sea más por un deseo de creer, dejad que este deseo obre en vosotros. Al aumentar nuestros deseos espirituales, nos volvemos espiritualmente autosuficientes. Entonces, ¿cómo nos ayudamos a nosotros mismos y a nuestra familia a incrementar el deseo de seguir al Salvador y de vivir su Evangelio? ¿Cómo fortalecemos nuestro deseo de arrepentirnos, de ser dignos y de perseverar hasta el fin? ¿Cómo ayudamos a los jóvenes y a los jóvenes adultos a dejar que esos deseos obren en ellos hasta que se conviertan y lleguen a ser verdaderos santos por la expiación de Cristo? Nos convertimos y nos volvemos espiritualmente autosuficientes al vivir nuestros convenios con espíritu de oración, al participar dignamente de la Santa Cena, al ser dignos de una recomendación para el templo y sacrificarnos para servir a los demás. Para participar dignamente de la Santa Cena, recordamos que estamos renovando el convenio hecho al bautizarnos para que la Santa Cena sea una experiencia purificadora cada semana. Debemos prepararnos antes de llegar a la reunión sacramental. Para ello, debemos dejar atrás nuestras labores y esparcimiento diarios y olvidarnos de los pensamientos y las preocupaciones del mundo. Al hacer esto, damos cabida en nuestra mente y nuestro corazón al Espíritu Santo. Entonces estamos preparados para meditar en la expiación. Más que solo pensar en los hechos del sufrimiento y la muerte del Salvador, la meditación nos ayuda a reconocer que por medio del sacrificio del Salvador tenemos la esperanza, la oportunidad y la fortaleza para hacer cambios reales y profundos en nuestra vida. Al cantar el himno sacramental, participar en las oraciones sacramentales y participar de los emblemas de su carne y su sangre, con oración buscamos el perdón de nuestras faltas y debilidades. Pensamos en las promesas que hicimos y guardamos la semana anterior y hacemos compromisos personales específicos de seguir al Salvador durante la semana siguiente. padres y líderes, ustedes pueden ayudar a los jóvenes a experimentar las incomparables bendiciones de la Santa Cena, brindándoles oportunidades especiales de aprender, analizar y descubrir la importancia de la expiación en la vida de ellos. Permitan que ellos mismos escudriñen las Escrituras y se enseñen unos a otros en base a sus propias experiencias. Los padres, los líderes del sacerdocio y las presidencias de quórumes tienen la responsabilidad especial de ayudar a los poseedores del sacerdocio arónico a prepararse de todo corazón para desempeñar sus deberes sagrados con la Santa Cena. Esta preparación se realiza durante la semana al vivir las normas del Evangelio. Cuando los jóvenes preparan, bendicen y reparten la Santa Cena dignamente y con reverencia, literalmente siguen el ejemplo del Salvador en la última cena y llegan a ser como Él. Testifico que la Santa Cena nos da a cada uno la oportunidad de volver en sí y de experimentar un gran cambio de corazón, de recordar quiénes somos y lo que más deseamos. Al renovar el convenio de guardar los mandamientos, obtenemos la compañía del Espíritu Santo para que nos guíe de regreso a la presencia del Padre Celestial. Con razón se nos manda reunirnos con frecuencia para participar del pan y del agua y tomar la Santa Cena para el beneficio de nuestra alma. Además de la Santa Cena, nuestro deseo de regresar al Padre Celestial aumenta cuando nos volvemos dignos de obtener una recomendación para el templo. Nos volvemos dignos al obedecer los mandamientos en forma constante. Esa obediencia comienza en la niñez y se intensifica a través de las experiencias en el sacerdocio arónico y las mujeres jóvenes. Luego, se espera que los presbíteros y las laureles se pongan metas y se preparen específicamente para recibir la investidura y ser sellados en el templo. ¿Cuáles son las normas para los que poseen una recomendación? El salmista nos recuerda, ¿quién subirá al monte de Jehová? ¿Y quién estará en su lugar santo? El limpio de manos y puro de corazón. El ser dignos de poseer una recomendación para el templo nos da la fortaleza para guardar los convenios del templo. ¿Cómo recibimos en forma personal esa fortaleza? Nos esforzamos por obtener un testimonio del Padre Celestial, de Jesucristo, del Espíritu Santo, de la realidad de la expiación y de la veracidad del profeta José Smith y de la restauración. Sostenemos a nuestros líderes, tratamos a nuestra familia con bondad, somos testigos de la Iglesia verdadera del Señor, asistimos a las reuniones de la Iglesia, honramos nuestros convenios, cumplimos con las obligaciones como padres y vivimos una vida virtuosa. Tal vez digan que esto suena simplemente como ser un santo de los últimos días fiel, y es verdad. La norma para los que poseen una recomendación para el templo no es demasiado elevada como para que no podamos alcanzarla. Es simplemente vivir el Evangelio fielmente y seguir a los profetas. Luego, como poseedores de recomendaciones para templo investidos, establecemos modelos de vida cristiana en los que se incluye la obediencia, el hacer sacrificios para guardar los mandamientos, amarnos unos a otros, ser castos en pensamientos y hechos, y dar de nosotros mismos para edificar el reino de Dios. Mediante la expiación del Salvador y al seguir estos modelos básicos de fidelidad, recibimos poder de lo alto para afrontar los desafíos de la vida. Necesitamos ese poder divino hoy más que nunca. Ese poder lo recibimos únicamente por medio de las ordenanzas del templo. Testifico que los sacrificios que hagamos para recibir las ordenanzas del templo bien valen todo el esfuerzo que hagamos. Al aumentar nuestro deseo de aprender y vivir el Evangelio, Naturalmente buscamos servirnos unos a otros. El Salvador le dijo a Pedro, una vez vuelto, fortalece a tus hermanos. Me conmueve que los jóvenes de hoy en día tengan profundos deseos de servir y bendecir a otras personas, de marcar una diferencia en este mundo. Ellos también anhelan el gozo que brinda ese servicio. Sin embargo, para los jóvenes es difícil entender cómo sus hechos presentes les prepararán o descalificarán para futuras oportunidades de servicio. Todos nosotros tenemos el deber imperativo de ayudar a los jóvenes a ser autosuficientes para que se preparen para toda una vida de servicio. Además de la autosuficiencia espiritual de la que hemos hablado, también está la autosuficiencia temporal, la cual incluye el obtener instrucción académica o capacitación vocacional después de la secundaria, aprender a trabajar y vivir dentro de sus posibilidades. Al evitar las deudas y ahorrar ahora, nos preparamos para brindar un servicio completo a la iglesia en años venideros. El propósito de la autosuficiencia temporal y espiritual es elevarnos a una posición más alta para poder elevar a los demás. Seamos jóvenes o viejos, lo que hagamos hoy determinará el servicio que podamos brindar y disfrutar mañana. Como nos recuerda el poeta, de todas las palabras habladas o escritas, son estas las más tristes, podría haber sido. No vivamos lamentándonos lo que hicimos o no hicimos. Amados hermanos y hermanas, el joven que mencionó al Salvador, al cual nos referimos como el hijo pródigo, sí regresó a casa. Su padre no lo había olvidado. Su padre lo estaba esperando. Y cuando el hijo aún estaba lejos, lo vio su padre y fue movido a misericordia, y corrió y le besó. En honor al regreso de su hijo, pidió un manto, un anillo y una celebración con un becerro gordo, recordatorios de que no se nos retendrá ninguna bendición si perseveramos fielmente en el sendero que nos lleva de regreso al Padre Celestial. Con su amor y el de su Hijo en mi corazón, desafío a cada uno de nosotros a que siga sus deseos espirituales y vuelva en sí. Mírense al espejo y pregúntense, ¿estoy viviendo mis convenios? ¿Estamos en el sendero correcto si podemos decir, participo dignamente de la Santa Cena cada semana? ¿Soy digno de una recomendación para el templo? Y me sacrificio para servir y bendecir a otras personas. Comparto mi testimonio especial de que Dios nos ama tanto que ha dado a su Hijo unigénito para expiar nuestros pecados. Nos conoce y nos está esperando, aun cuando estemos lejos de Él, a medida que cada uno actúe según sus deseos y vuelva en sí, quedará para siempre envuelto entre los brazos de su amor y nos recibirá en nuestro hogar. Lo testifico en el santo nombre de nuestro Salvador, Jesucristo. Amén.
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Este mundo tan agitado en que vivimos puede a veces hacer que la calma que anhelamos en la vida nos resulte esquiva. Por medio de música y mensajes, hoy hallamos que la buena voluntad puede crecer al hacer a un lado el rencor y en su lugar demostrar paciencia y bondad. Al hacerlo, habremos de emular la verdadera fuente de amor incondicional y paz perdurable.

Si existe un elemento común en la mayoría de los problemas del mundo, este es el enojo. La violencia, el maltrato y el mismo odio nacen de las ardientes cenizas del enojo. Todos hemos visto cómo este daña relaciones y destruye el amor y la confianza. Lo que es más, los estudios médicos revelan que el enojo nos puede privar del sueño, hacernos comer más de la cuenta y causar daños en el corazón. Por cierto, que nada bueno resulta de la ira. Pero hay algo que podemos hacer al respecto. Con todo lo que en la vida parece estar fuera de nuestro control, el enojo no tiene por qué estarlo. Podemos empezar por evitar juzgar antes de tiempo. En vez de dar por sentado que alguien trató de ofendernos, podemos más bien considerar que sus motivos fueron inocentes. A menudo nos enojamos a causa de ofensas sin intención. El ceño fruncido, el comentario desconsiderado o el desaire tal vez no hayan sido cosas premeditadas. Si bien es cierto que a veces hay personas que nos ofenden a propósito, la gente que es madura no permite que tal irritación interfiera con otros aspectos más importantes de su vida. Esas personas entienden que siempre nos vamos a encontrar con una cierta cuota de injusticia y crueldad, pero nunca permiten que los desconsiderados interfieran con su felicidad. Es cierto que la vida puede ser exasperante, pero si dejamos que la ira determine nuestras acciones, habremos perdido el control propio y la libertad personal. Como declaró Ralph Waldo Emerson, por cada minuto que damos cabida al enojo, desperdiciamos 60 segundos de tranquilidad. Entonces, cuando se acumula la ira, en vez de permitir que nos afecte aquello que no podemos controlar, respiremos hondo o contemos hasta 100. Al reemplazar la ira con paz, la hostilidad con comprensión y el odio con amor y compasión, aunque sea de un modo pequeño, contribuiremos a que el mundo sea mejor.

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1: ¿Qué enseñó Pablo en sus primeras cuatro epístolas? Epístolas del apóstol Pablo, parte 1. Romanos. A los miembros de la Iglesia de Roma. Escrita desde Corinto, alrededor de los años 55 y 56 después de Cristo. Propósito: fomentar la unidad, aclarar la doctrina y prepararse para la visita de Pablo a Roma. Enseñanzas clave: fe, salvación y llegar a ser más como Cristo a pesar de nuestra naturaleza caída. Primera epístola a los Corintios. A los miembros de la Iglesia de Corinto. Escrita desde Éfeso, alrededor de los años 55 a 56 después de Cristo. Propósito: fortalecer a los santos contra la división y la inmoralidad. Enseñanzas clave: unidad, dones espirituales, caridad y edificar un fundamento sobre Jesucristo. Segunda epístola a los Corintios. A los miembros de la Iglesia en Corinto. Escrita desde Macedonia, alrededor de los años 55 a 57 después de Cristo. Propósito: expresar agradecimiento a aquellos que hicieron caso a su epístola anterior y advertir en cuanto a los falsos maestros. Enseñanzas clave: el espíritu de la ley. Superar las pruebas y la autoridad para predicar el Evangelio. Gálatas. A los miembros de la Iglesia de Galacia. Escrita desde Macedonia, alrededor de los años 55 a 57 después de Cristo. Propósito: enseñar la ley mayor de Dios, ya que los santos volvían a la ley de Moisés. Enseñanzas clave: la expiación de Jesucristo, el fruto del Espíritu y el poder salvador de la fe en Jesucristo. Porque yo soy el más insignificante de los apóstoles, y no soy digno de ser llamado apóstol, porque perseguí a la Iglesia de Dios. Pero por la gracia de Dios soy lo que soy, y su gracia no ha sido en vano para conmigo. Antes bien, he trabajado más que todos ellos, aunque no yo, sino la gracia de Dios que está conmigo. Primera epístola de Corintios. Capítulo 15, versículos 9 a 10. Nota de fuente. Información basada en la guía de estudio del Nuevo Testamento para alumnos del curso de estudio individual supervisado de seminario. 2016. Páginas 222, 233, 256 y 268.
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3: Vivimos en una de las dispensaciones más extraordinarias de todos los tiempos, una época que profetas de antaño esperaron, sobre la que profetizaron y yo creo que añoraron. Sin embargo, con todas las bendiciones celestiales que se nos han conferido, Satanás, que es muy real, está muy activo. Y continuamente nos asaltan mensajes contradictorios. El ángel Moroni advirtió al joven profeta

0: José Smith, que se tomaría su nombre para bien y para mal en todo el mundo. Y el cumplimiento de una profecía nunca ha sido más evidente. El profeta dio su vida por su testimonio. Y hoy los ataques continúan contra la Iglesia e incluso contra el Salvador mismo. La realidad del Salvador, su sacrificio expiatorio y la aplicación universal de éste se cuestionan y con frecuencia se rechazan como un mito o como la esperanza infundada de una mente débil e inculta. Más aún, se sigue poniendo en tela de juicio la realidad de la restauración del Evangelio en estos últimos días. El asalto constante de este tipo de mensajes puede causar confusión, dudas y pesimismo, atacando cada una de las verdades fundamentales que creemos, nuestra fe en Dios y nuestra esperanza en el futuro. Quizás esta sea la realidad de nuestro mundo, pero aún podemos decidir cómo reaccionaremos. Cuando se ataca nuestra doctrina sagrada y nuestras creencias, tenemos la oportunidad de conocer a Dios de manera más privada e íntima. Tenemos la oportunidad de escoger. Debido a los conflictos y desafíos que enfrentamos en el mundo de hoy, quisiera sugerir una sola opción, una opción de paz y protección, una opción que es adecuada para todos. Esa opción es la fe. Tengan en cuenta que la fe no es un don gratuito que se da sin reflexión, deseo ni esfuerzo. No nos llega como rocío del cielo. El Salvador dijo, «Venid a mí, y llamad, y se os dará». Venir y llamar son verbos de acción, y son opciones. De modo que les digo que escojan la fe. Escojan la fe en lugar de la duda, escojan la fe en lugar del temor, escojan la fe en lugar de lo desconocido y lo que no se ve, y escojan la fe en lugar del pesimismo. El análisis clásico de Alma sobre la fe que se encuentra en el capítulo 32 de Alma, en el Libro de Mormón, es una serie de opciones que aseguran el desarrollo y la preservación de nuestra fe. Alma nos mandó a escoger. Y sus palabras de acción comenzaron con la opción de escoger. Él usó las palabras despertar, avivar, experimentar, ejercitar, desear, obrar y sembrar. Y después explicó que si elegimos estas opciones y no echamos fuera la semilla por la incredulidad, entonces empezará a henchirse en nuestro pecho. Sí, la fe es una colección, es una elección que se debe buscar y cultivar. Por tanto, somos responsables de nuestra propia fe. Y también somos responsables de nuestra falta de fe. La opción es de ustedes. Hay muchas cosas que no sé. No sé los detalles de la organización, de la materia que se convirtió en este hermoso mundo en que vivimos. No entiendo la complejidad de la expiación. ¿Cómo el sacrificio del Salvador puede purificar a todos los arrepentidos? Ni cómo pudo el Salvador sufrir el dolor de todos los hombres. No sé dónde estaba la ciudad de Zarahemla, mencionada en el Libro de Mormón. No sé por qué a veces mis creencias están en discrepancia con el supuesto conocimiento científico o secular. Tal vez esos sean asuntos que nuestro Padre Celestial describió como los misterios de los cielos, que se revelarán más adelante. Pero, aunque no lo sé todo, sé lo que es importante saber. Conozco las verdades simples y sencillas del Evangelio que llevan a la salvación y la exaltación. Sé que el Salvador sí sufrió el dolor de todos los hombres y que todos los arrepentidos pueden ser limpios del pecado. Y lo que no sé o no entiendo completamente, con la poderosa ayuda de mi fe, salvo la brecha y sigo adelante, participando de las promesas y las bendiciones del Evangelio. Y luego, como enseña Alma, la fe nos lleva a un conocimiento perfecto. El seguir adelante hacia lo desconocido, armados únicamente con esperanza y deseo, es evidencia de nuestra fe y devoción al Señor. Y así, siguiendo la fórmula de Alma, escojamos la fe. Si les agobian la confusión y la desesperanza, escojan despertar y avivar sus facultades. El acudir humildemente al Señor con un corazón quebrantado y un espíritu contrito es el sendero a la verdad, y es el camino de luz, conocimiento y paz del Señor. Si su testimonio es inmaduro, inseguro y no puesto a prueba, escojan ejercer un poco de fe. Escojan experimentar con sus palabras. El Salvador explicó, el que quiera hacer la voluntad de Él conocerá si la doctrina es de Dios o si yo hablo por mí mismo. Cuando la lógica, el racionamiento o el intelecto personal estén en desacuerdo con enseñanzas o doctrinas sagradas, o si mensajes contradictorios atacan sus creencias como los dardos de fuego que describe el apóstol Pablo, escojan no desechar la semilla de su corazón a causa de la incredulidad. Recuerden, no recibimos un testimonio sino hasta después de la prueba de nuestra fe. Si su fe se pone a prueba y es madura, escoja nutrirla con gran esmero. Por más fuerte que sea nuestra fe, con todos los mensajes que la atacan, también puede volverse muy frágil. Necesita alimento constante mediante el estudio de las Escrituras, la oración y la aplicación de su palabra. Cuando los discípulos le preguntaron a Jesús por qué no podían echar fuera un demonio como habían visto al Salvador hacerlo, Jesús respondió, si tuviereis fe como un grano de mostaza, diréis a este monte, pásate de aquí allá, y se pasará. Nunca he visto que se haya quitado una montaña verdadera, pero por causa de la fe, he visto quitarse una montaña de dudas y desesperación y reemplazarse con esperanza y optimismo. Por causa de la fe, he visto personalmente quitarse una montaña de pecado y reemplazarse con arrepentimiento y perdón. Y por causa de la fe, he visto personalmente quitarse una montaña de dolor y reemplazarse con paz, esperanza y gratitud. Sí, he visto que se han quitado montañas. Debido a mi fe, he activado el poder del sacerdocio que poseo. He participado de la dulzura del Evangelio y he abrazado las ordenanzas salvadoras. Debido a mi fe, resuelvo los problemas y las dificultades de la vida con paz y seguridad. Debido a mi fe, he logrado convertir preguntas e incluso dudas en certeza y comprensión. Debido a mi fe, abordo con indudable certeza lo desconocido, lo inexplicable y lo que no se ve. Y debido a mi fe, aún en lo que parezcan ser los peores tiempos, reconozco con paz y gratitud que en realidad es el mejor de los tiempos. Y cuando escogemos la fe y luego la nutrimos hasta que sea un conocimiento perfecto de las cosas del Señor, entonces usamos las palabras testifico y yo sé. Personalmente he sembrado la semilla en mi corazón y en el transcurso de mi vida he tratado de alimentarla para que sea un conocimiento perfecto. Y hoy, al estar tras este púlpito, testifico que Jesús es el Cristo, el Redentor del mundo. Testifico además que José Smith fue un profeta de Dios y el instrumento viviente del cual se valió el Señor para devolver a la tierra el Evangelio completo y verdadero de Jesucristo. Testifico que el presidente Thomas S. Monson es el profeta del Señor hoy día. Y del mismo modo, el escoger por la fe es de ustedes, también es mío. Escojan la fe. En el nombre de Jesucristo. Amén.
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2: Solo para versión digital. ¿Cómo prepararme para mis futuras funciones como esposo y padre? Por Christopher Bingham. El autor vive en Utah, Estados Unidos. Como adulto soltero, a propósito, vivo de tal manera hoy en día que pueda fortalecer a mi futura familia. Durante los primeros años de mi adolescencia, asistí a un campamento de capacitación de líderes de jóvenes. A lo largo de la semana, uno de los líderes de los hombres jóvenes, Brian Tellen, encontró varias notas escritas por su esposa Julie que ella había escondido entre sus pertenencias. Él compartió con nosotros algunas de esas tiernas notas que promueven la fe, lo cual me impresionó mucho. Y además, pude sentir el amor que fomentó en su matrimonio ese acto sencillo y cariñoso de su esposa. Aunque Brian y Julie no estuvieron juntos físicamente esa semana, su matrimonio se estaba fortaleciendo. Posteriormente, como misionero en Argentina, observé a un matrimonio que vivía en una de mis zonas, quienes estaban llenos del amor de Cristo. Cada vez que los veía a los dos juntos, irradiaban bondad y pude percibir lo mucho que se preocupaban no solo el uno por el otro, sino al parecer también por todas las personas que conocían. Sentía lo sinceros que eran en su forma de tratarme cada vez que hablábamos. Así que deseaba pasar más tiempo en su presencia debido al amor de Cristo que irradiaban. Ejemplos como el de esos dos matrimonios han bendecido mi vida y me han ayudado a ver de qué manera podré fortalecer mi matrimonio y familia futuros. Una responsabilidad solemne. El esposo y la esposa tienen la solemne responsabilidad de amarse y de cuidarse el uno al otro, así como a sus hijos. La familia, una proclamación para el mundo. laiglesiadejesucristo.org. Un registro de las impresiones del Espíritu. He esperado con anhelo el día en que pueda edificar un matrimonio fuerte. Sin embargo, me he dado cuenta de que, como adulto soltero, no tengo que esperar a estar casado para buscar y aprender maneras que me ayuden a prepararme para mis futuras funciones como esposo y padre. Puedes aprender cosas de vital importancia mediante lo que oigas, lo que veas y en especial lo que sientas, según la impresión del Espíritu Santo, enseñó el elder Richard H. Scott, del Quórum de los Doce Apóstoles. Continuó diciendo, anota las cosas importantes que aprendas del Espíritu y guarda esas anotaciones en un lugar seguro. Descubrirás que al anotar tus preciadas impresiones, a menudo se te ocurrirán más. Las impresiones para ayudarme a fortalecer a mi familia me han llegado en diferentes momentos. En ocasiones he sentido esas impresiones al ser testigo de buenos ejemplos en mi vida. Y otras veces he sentido una impresión mientras escuchaba un discurso o estudiaba las Escrituras. Cada uno de nosotros puede recibir impresiones de muchas maneras diferentes. Cuando recibo una impresión o escucho una idea sobre algo que puedo hacer, lo anoto en un cuaderno. Por ejemplo, tengo un cuaderno que lleno de ideas para ayudar a fortalecer la fe de los niños y tengo otro cuaderno con ideas para ayudar a fortalecer mi matrimonio. Me gusta crear esos cuadernos como documentos en línea para poder acceder a ellos desde mi teléfono en cualquier momento y lugar. Pero esta práctica también se podría realizar con cuadernos físicos. Esas colecciones de ideas se han convertido en una bendición para mí, a medida que he tratado de prepararme para esas funciones en el futuro. Ejemplos de cuadernos. La presidenta Jean B. Bingham, presidenta general de la Sociedad de Socorro, dijo que el papel más importante de los padres es ayudar a sus hijos a conectarse con el cielo, a desarrollar un sistema de valores basados en el Evangelio al cual aferrarse durante las dificultades de la vida. Así que, en uno de mis cuadernos, anoto ideas para ayudar a anclar a mis futuros hijos a un cimiento de fe en el Padre Celestial y en Jesucristo. Algunas de esas ideas también incluyen tradiciones que deseo crear para ayudarnos a profundizar el testimonio. Este cuaderno incluye ideas como las siguientes. Pasa 5 minutos cada día con tus hijos para ayudarles a escribir las bendiciones del Padre Celestial por las que estén agradecidos. Esta actividad podría combinarse con el estudio familiar de las Escrituras. Si le preguntas a tu hijo pequeño quién es el profeta y no estás seguro, cuelga fotos del profeta que estén en la revista Amigos, a la altura de los ojos y alrededor del salón. lleva a cabo con regularidad un viaje al templo para efectuar bautismos por los muertos una vez que tus hijos sean lo suficientemente mayores e invita siempre a los vecinos y amigos a que se unan si la distancia lo permite. Una buena tradición para experimentar juntos durante las festividades navideñas podría ser encontrar juntos nombres de familiares y llevarlos al templo. Si tienes un hijo que se esté preparando para servir en una misión, pídele que escriba cartas personales de testimonio a sus hermanos justo antes de que comiencen su misión. Para los cumpleaños, pide a los miembros de la familia y a los invitados que escriban cualidades que admiran o una experiencia que hayan tenido con la persona que cumple años. Después de leer los recuerdos juntos y con el permiso de las personas que han participado, carga una copia de esos documentos en la sección Recuerdos del Registro de Árbol Familiar de la persona en familysearch.org para su acceso posterior o que se puedan consultar cuando se necesiten. Hay innumerables ideas y a medida que busques la guía celestial, recibirás la impresión de saber qué registrar al prepararte para tu futura familia. Otro ejemplo de un cuaderno es anotar ideas para crear un ambiente en el que el Espíritu esté presente. Ayudar a los niños a aprender a reconocer los susurros del Espíritu Santo es de vital importancia. El presidente Russell M. Nelson enseñó, del mismo modo, mientras el caos se desata a nuestro alrededor, tenemos que crear lugares donde nosotros estemos seguros, tanto física como espiritualmente. Cuando su hogar se convierta en un santuario personal de fe, donde mora el Espíritu, ese hogar se convertirá en la primera línea de defensa. Piensa en el ambiente del Evangelio que deseas cultivar. Cada uno de nosotros puede centrarse de forma deliberada en edificar un hogar donde el Espíritu esté presente, y no tenemos que estar casados para comenzar a crear ese tipo de entorno. Edificar un hogar que invite al Espíritu es una oportunidad extraordinaria y todos podemos utilizar nuestro albedrío para fomentar un ambiente centrado en el Evangelio. Podemos anotar ideas para crear ese ambiente y actuar de acuerdo con ellas ahora mismo. Prepárate para recibir inspiración y luego actuar. Cuando José Smith y Sidney Rigdon recibieron la visión de los tres grados de gloria, se les mandó tres veces escribir mientras todavía estaban en el Espíritu. El registrar las impresiones espirituales de esta manera ha bendecido mi vida. Escribir las impresiones justo cuando las recibimos permite mantener la claridad del mensaje y, además, lo preserva para compartirlo con otras personas en el futuro. Si anotamos esas impresiones, testificamos al Padre Celestial que nos preocupamos por las revelaciones que hemos recibido y que estamos dispuestos a recibir más. Esta práctica se fortalecerá a medida que actuemos de acuerdo con las impresiones que se pueden llevar a cabo ahora mismo. El llevar a cabo esas acciones de manera intencional ayudan a fortalecer a mi futura familia. He recibido bendiciones al recopilar impresiones de maneras en las que podría prepararme mejor para fortalecer mi futuro matrimonio y la fe de mis futuros hijos. Te invito a considerar formas en que puedes prepararte para tu función como cónyuge y padre o madre. Al hacerlo, sé que el Padre Celestial y Jesucristo nos guiarán en nuestros empeños justos. Estudio adicional. Lee más sobre la preparación para el matrimonio eterno y la crianza de los hijos en los manuales de instituto El matrimonio eterno y La familia eterna. 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
4: Cuán agradecido estoy por las escrituras de los últimos días referente a los valores cristianos fundamentales. El libro de Mormón se nos da una visión de la relación entre la paciencia y la caridad. Mormón, después de haber señalado que si un hombre no tiene caridad, no es nada, por tanto, es necesario que tenga caridad, procede a nombrar tres elementos de la caridad, o sea, el amor puro de Cristo. Me parece muy interesante que cuatro de los tres elementos de esta virtud que es necesario tener se relacionan con la paciencia. Primero, la caridad es sufrida. De eso se trata la paciencia. La caridad no se irrita fácilmente. Es otro aspecto de esta cualidad. Al igual que la caridad, todo lo sufre. Y finalmente, la caridad todo lo soporta. Es desde luego una expresión de la paciencia. De esos elementos determinantes, es obvio que si sin la paciencia no adornara nuestra alma, careceríamos seriamente de una actitud semejante a la de Cristo. En la Biblia, Job nos ofrece el clásico retrato de la paciencia. Tras haber perdido su vasto imperio, incluso a sus hijos, Job pudo, gracias a su inquebrantable fe, proclamar: Jehová dio y Jehová quitó. Sea el nombre de Jehová bendito. Durante toda su tribulación y dolor, no pecó Job ni atribuyó a Dios despropósito alguno. ¿Cuántas veces oímos al alma oprimida preguntar neciamente, ¿cómo ha podido Dios hacerme esto? Cuando en verdad deberíamos orar para recibir fortaleza para sufrir y soportar todas las cosas. Los ejemplos más grandes de paciencia se encuentran en la vida de Jesucristo. Su prolongado sufrimiento y resistencia se demuestran mejor en esa atroz noche en Getsemaní, cuando en su padecimiento expiatorio dijo: Padre mío, si es posible, pase de mí esta copa, pero no sea como yo quiero, sino como tú. Realmente padeció. Sufrió y soportó todas las cosas. Al estar clavado en la cruz en el Calvario, Cristo continuó dando su ejemplo perfecto de paciencia cuando pronunció las singulares palabras: Padre, perdónalos, porque no saben lo que hacen. Esos ejemplos de paciencia tienen mayor significado para nosotros cuando consideramos la difícil admonición que se encuentra en Tercer Nefi. Por lo tanto, ¿qué clase de hombre habéis de ser? En verdad os digo, aún como yo soy. Varios pasajes de las Escrituras subrayan la importancia de la paciencia. Permítanme mencionar algunos. Que todo hombre sea pronto para oír, tardo para hablar, tardo para airarse. Con todo, el Señor considera conveniente castigar a su pueblo. Sí, Él prueba su paciencia y su fe. En Mosía, el rey Benjamín nos enseña que seremos un hombre natural, enemigo de Dios, hasta que nos sometamos al influjo del Santo Espíritu por medio de la paciencia y de otras virtudes. José Smith declaró: la paciencia es divina. ¿Es la paciencia importante y digna de que le consideremos y le procuremos? En verdad lo es, y evitaremos estar en la denigrante clasificación de nada que se utiliza para catalogar a los que no tienen caridad. Lo es si deseamos ser menos hombres naturales enemigos de Dios. Lo es si deseamos ser celestiales y esforzarnos por llegar a ser conforme a la manera de Cristo. El hombre impaciente y natural nos rodea. Lo vemos manifestado en los reportajes de padres que, en un ataque de furia, maltratan a un niño, incluso hasta la muerte. En las carreteras, los casos de impaciencia al conducir un vehículo o de la ira al volante dan como resultado accidentes violentos y, en ocasiones, la muerte. En un nivel menos dramático, pero mucho más común, tenemos estallidos de mal genio y de palabras ásperas que se dicen cuando hay filas de espera muy largas, que no avanzan, interminables llamadas telefónicas de vendedores o niños que son reacios a responder a nuestras instrucciones. ¿Les suena familiar alguno de ellos? Afortunadamente, hay casos de gran paciencia que pocas veces aparecen en los reportajes, pero que son maravillosos. Hace poco asistí al funeral de un amigo. de toda la vida. Su hijo relató un hermoso ejemplo de la paciencia de su padre. Cuando el hijo era joven, su papá era dueño de una concesionaria de motocicletas. Un día recibieron una remesa de nuevas y relucientes motocicletas y las alinearon todas en la tienda. El muchacho hizo lo que cualquier jovencito hubiese querido hacer y se subió a la que estaba más cerca de él. Incluso la encendió. Entonces, cuando decidió que ya casi se había excedido los límites que le era permitido, saltó para bajarse. Para su concentración, al hacerlo, hizo caer la primer moto y luego, como una hilera de dominos, todas se cayeron, una tras la otra. Su papá escuchó el estrépito y se asomó de por detrás del tabique donde trabajaba. Sonriendo lentamente le dijo, «Bueno, hijo, más vale que arreglemos una y la vendamos para poder pagar el resto». La respuesta de mi amigo personifica la paciencia de los padres. La paciencia se podría considerar como una virtud que lleva a otras y que contribuye al progreso y a la fortaleza de virtudes tales como el perdón, la tolerancia y la fe. Cuando Pedro le preguntó a Cristo cuántas veces debía perdonar a su hermano, Cristo respondió, 70 veces 7, en vez de solo las 7 que Pedro había propuesto. Perdonar 70 veces 7 definitivamente requiere una gran medida de paciencia. El Elder Neil A. Maxwell ensalzó la paciencia con la fe cuando enseñó, «La paciencia está estrechamente vinculada con la fe en nuestro Padre Celestial. En realidad, cuando somos impacientes indebidamente, estamos insinuando que sabemos lo que es mejor, aún más que Dios, o por lo menos estamos afirmando que nuestro horario es mejor que el de Él». Nuestra fe solo puede aumentar si estamos dispuestos a esperar con paciencia a que los propósitos y los planes de Dios se desenvuelvan en nuestra vida, según el horario de Él. Dado que la impaciencia es tan natural, ¿cómo fomentamos la virtud divina de la paciencia? ¿Cómo convertimos nuestro comportamiento del hombre natural al de paciente y perfecto ejemplo de Jesucristo? Primero, debemos entender que es necesario hacer si deseamos disfrutar plenamente las bendiciones del Evangelio restaurado. Tal comprensión podría motivarnos a, primero, leer cada una de las Escrituras que se encuentran en la guía para el estudio de las Escrituras, bajo la palabra paciencia y reflexionar en cuanto a los ejemplos de la paciencia de Cristo. Dos, evaluarnos a fin de determinar en qué nivel estamos en la escala de la paciencia. ¿Cuánta más paciencia debemos tener para llegar más como Cristo? Esta autoevaluación es difícil. Podríamos pedir a nuestro cónyuge o a otro miembro de nuestra familia que nos ayude. Tercero, ser sensibles a los ejemplos tanto de la paciencia como de la impaciencia que ocurren a nuestro alrededor todos los días. Debemos esforzarnos por emular el ejemplo de las personas que consideramos son pacientes. Y finalmente, renovar cada día nuestro cometido a llegar a ser más pacientes y asegurarnos de hacer participar en nuestro proyecto de paciencia al familiar que hayamos seleccionado. Esto parece requerir mucho trabajo, pero alcanzar cualquier meta que valga la pena requiere de trabajo arduo. Y el superar al hombre natural y el esforzarse por llegar a ser más como Cristo en nuestra paciencia es un objetivo muy apropiado. Es mi ruego que continuemos en este camino con diligencia y dedicación. Testifico que Jesús es el Cristo y que Él está a la cabeza de esta iglesia, guiándonos por medio de un profeta viviente, y que Él bendice cada esfuerzo por llegar a ser más como Cristo. Lo testifico en el nombre de Jesucristo. Amén.
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5: Solo para versión digital. Jóvenes adultos. Conectarse con los que están más allá del velo. Por Nelson Fabricio Robledo. Cuando fui al templo por segunda vez, recibí la confirmación de que las palabras del profeta eran verdaderas. Habían pasado 2 años desde mi primera visita al templo, y esperaba con ansias asistir de nuevo con un grupo de jóvenes adultos. Mi objetivo era fortalecerme, hacer amigos y experimentar el privilegio de efectuar ordenanzas sagradas. Mientras estaba en el bautisterio del templo, estaba un poco perdido en mis pensamientos debido a los nervios. Era apenas la segunda vez que iba al templo y tenía miedo de hacer algo mal al efectuar las ordenanzas. Entonces, un miembro de la presidencia del templo que estaba ayudando con los bautismos dijo a los que estábamos esperando el turno que si tan solo pudiéramos levantar el velo por un segundo, podríamos ver cuántas personas estaban en el mundo de los espíritus esperando que las ayuden. Ese pensamiento me llegó al corazón y de repente me di cuenta de lo importantes que eran esas ordenanzas. Sentir el gozo de la obra del templo. Al reflexionar sobre lo que él había dicho, recordé una técnica que había aprendido en una clase de teatro. Consiste en que los actores se pongan en la situación de los personajes que interpretan, a fin de representarlos más eficazmente. Me pregunté si el Padre Celestial podría ayudarme al tratar de ponerme en el lugar de las personas por las que estaba efectuando las ordenanzas del templo. ¿Cómo me sentiría si, después de décadas o incluso siglos de espera, finalmente pudiera recibir las ordenanzas salvadoras que había anhelado por tanto tiempo? Al tratar de pensar más en aquellas personas por las que estaba llevando a cabo la obra, el Espíritu Santo me ayudó a tener un sentimiento de gozo inmenso. No pude contener las lágrimas. Pude sentir la felicidad de aquellos por quienes acababa de bautizarme. Tuve una fuerte impresión en cuanto a lo mucho que habían esperado para recibir sus ordenanzas salvadoras. Había estado nervioso por la idea de ir al templo, pero me di cuenta de que, si me olvidaba de mis propias preocupaciones y sentimientos, y en vez de ello, me centraba en representar plenamente a cada persona por la que me bautizaban, podía sentir su gozo a través del velo. Me sentí muy agradecido por poder servir todo el día en el templo y ayudar a quienes necesitaban que los ayudara para que pudieran estar listos para regresar a la presencia del Padre. Comprendí mejor la revelación que Dios dio al profeta José Smith en el templo de Kirtland. Todos los que han muerto sin el conocimiento de este evangelio, quienes lo habrían recibido si se les hubiese permitido permanecer, serán herederos del reino celestial de Dios. La obra del templo te cambia. Antes de regresar a casa del templo, todos los jóvenes adultos se reunieron para compartir sus testimonios y experiencias. El Espíritu Santo conmovió el corazón de todos y supimos que éramos diferentes de lo que habíamos sido al llegar al templo, debido a nuestra nueva mira de hacer la obra del templo y de historia familiar. Debemos recordar lo que dijo nuestro amado profeta Russell M. Nelson. Aunque la obra del templo y de historia familiar tiene el poder para bendecir a los que están más allá del velo, tiene el mismo poder para bendecir a las personas que están vivas. Tiene una influencia refinadora en aquellos que participan de ella. Actualmente sirvo como consejero del Quórum de Élderes, asignado a la obra del templo y de historia familiar. Trabajamos para lograr la meta de tener la casa del Señor en nuestra región. Conforme nos esforzamos, he podido sentir esa influencia refinadora que mencionó el presidente Nelson. Sé que al hacer esta obra, el Señor nos bendice en gran manera. Todas las promesas que Él nos ha hecho por medio de sus profetas y apóstoles se cumplirán, ya sea en esta vida o en la venidera. Como enseñó el elder Dale G. Renlund del Quórum de los Doce Apóstoles, Dios nos fortalecerá, ayudará y sostendrá, y santificará para nosotros nuestra angustia más profunda. Cuando reunimos nuestras historias familiares y vamos al templo por nuestros antepasados, Dios cumple muchas de estas bendiciones prometidas de manera simultánea a ambos lados del velo. Testifico del poder que la obra del templo y de historia familiar tiene en nuestra vida. El hacer esa obra puede ayudarnos a fortalecer nuestra fe y nuestro cimiento en el Evangelio de Jesucristo. podemos ser quienes ayuden a las personas del otro lado del velo, y al hacerlo, sentiremos el gozo que proviene de esas experiencias sagradas. Nelson Fabricio Robledo es de Simoca, Tucumán, Argentina. Ha sido miembro de la iglesia durante 3 años y actualmente sirve como secretario de distrito. Le encanta ir a la noche de hogar con otros miembros Haas de su área.
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6: En medio de las dificultades de la vida mortal, nunca estamos solos para realizar nuestra obra, hacer frente a nuestras batallas y afrontar la adversidad o preguntas sin respuesta. Jesucristo enseñó con una parábola sobre la necesidad de orar siempre y no desmayar. Contó de un juez que no temía a Dios ni respetaba a hombre. Una viuda lo visitaba todos los días pidiendo que se le hiciera justicia contra su adversario. Por un tiempo, el juez no le ofreció ninguna ayuda, pero debido a los fieles y constantes ruegos de la viuda, el juez finalmente pensó: porque esta viuda me molesta, le haré justicia, no sea que viniendo de continuo me agote la paciencia. Entonces Jesús explicó: oíd lo que dijo el juez injusto. ¿Y no hará Dios justicia a sus escogidos que claman a Él día y noche? Os digo que pronto les hará justicia. Y luego el Señor hace esta pregunta: pero cuando venga el Hijo del Hombre, ¿hallará fe en la tierra? La oración es esencial para cultivar la fe. ¿Hallará el Señor a personas que sepan orar con fe y que estén preparadas para recibir la salvación cuando venga de nuevo? Porque todo aquel que invoque el nombre del Señor será salvo. Somos hijos de un Padre Celestial amoroso y gozamos de un canal de comunicación personal y directo con Él al orar con un corazón sincero, con verdadera intención, teniendo fe en Cristo, y luego actuar conforme a las respuestas que recibamos mediante los susurros del Espíritu Santo. Oramos, escuchamos y obedecemos con fe para aprender a ser un día uno con el Padre y el Hijo. Una oración que se ofrece con fe abre la senda para recibir gloriosas bendiciones del cielo. El Salvador enseñó: pedid y se os dará, buscad y hallaréis, llamad y se os abrirá. Porque todo aquel que pide, recibe, y el que busca, halla, y al que llama, se le abrirá. En su búsqueda de la verdad, tenemos siempre que pedir y tocar a la puerta. José Smith leyó que si alguno de vosotros tiene falta de sabiduría, pídala a Dios, quien da a todos abundantemente y sin reproche, y les será dada. Gracias a su oración de fe, se abrieron los cielos. Dios el Padre y su Hijo Jesucristo descendieron en gloria y le hablaron a José, marcando el comienzo de la dispensación del cumplimiento de los tiempos. Para nosotros, la sanación milagrosa, la protección poderosa, el conocimiento divino, el perdón liberador y la paz preciada son algunas de las respuestas que recibimos al compartir con fe la oración de nuestra alma. Oramos al Padre en el nombre de Jesucristo y por el poder del Espíritu Santo. Y así incluimos a los tres miembros de la Trinidad en nuestras súplicas. Oramos a nuestro Padre Celestial y solo a Él, porque Él es el Dios en el cielo, que es infinito y eterno, de eternidad en eternidad, el organizador de los cielos y de la tierra, y de todo cuanto en ellos hay. Por ser nuestro Creador, dio mandamientos de que lo amemos y lo sirvamos a Él, el único Dios verdadero y viviente, y que Él fuese el único ser a quien adoramos. Al orar al Padre Celestial con fe, Él os consolará en vuestras aflicciones para que podáis deleitaros en su amor. El presidente Henry B. Eyring contó que las oraciones de su padre, cuando éste perdía la batalla contra el cáncer, le enseñaron sobre la estrecha relación personal que hay entre Dios y sus hijos. Cuando el dolor se volvió intenso, lo encontramos de rodillas por la mañana junto a la cama. Estaba tan débil que no había podido volver a meterse en ella. Nos dijo que había orado para preguntarle a su Padre Celestial por qué tenía que sufrir tanto, cuando siempre había intentado ser bueno, y que había recibido una amable respuesta: Dios necesita hijos valientes. De modo que perseveró valientemente hasta el fin, confiando en que Dios lo amaba, lo escuchaba y lo elevaría. Había recibido la bendición de saber desde temprana edad y de nunca olvidar que hay un amoroso Dios tan solo a una oración de distancia. Nosotros oramos en el nombre de Jesucristo porque nuestra salvación es en Cristo y no hay otro nombre bajo el cielo dado a los hombres en que podamos ser salvos. Venimos al Padre en el nombre sagrado de Jesucristo porque Él es nuestro intercesor con el Padre que aboga por nuestra causa. Sufrió, sangró y murió a fin de glorificar a su Padre, y su petición misericordiosa en nuestro favor permite que cada uno de nosotros obtenga paz en esta vida y la vida eterna en el mundo venidero. Él no desea que suframos más tiempo ni que soportamos más pruebas de las necesarias. Desea que acudamos a Él y que le permitamos que haga ligeras nuestras cargas, que sane nuestro corazón y nos limpie el alma mediante su poder purificador. Nunca pretendemos tomar su nombre en vano con palabras memorizadas o repetitivas. Las oraciones sinceras que se ofrecen en el nombre sagrado de Jesucristo son una expresión de nuestro amor ferviente, nuestra gratitud eterna y nuestro deseo firme de orar como Él oró, de hacer lo que Él hizo y de llegar a ser como Él es. Oramos por el poder del Espíritu Santo, porque el que pide en el Espíritu, pide según la voluntad de Dios. Si oramos con fe, el Espíritu Santo guía nuestros pensamientos a fin de que nuestras palabras estén en armonía con la voluntad de Dios. No pidáis para dar satisfacción a vuestras concupiscencias, sino pedid con una resolución inquebrantable para que no cedáis a ninguna tentación, sino que sirváis al verdadero Dios viviente. No solo es importante que sepamos cómo orar, sino que es igual de importante saber cómo recibir la respuesta a nuestra oración, cómo discernir, estar alerta, ver claramente y comprender con clara intención la voluntad y el propósito de Dios respecto a nosotros. El presidente Eyring ha dicho: yo he tenido respuestas a mis oraciones, respuestas que han sido más claras cuando lo que yo quería ha quedado eclipsado por la irresistible necesidad de conocer la voluntad de Dios. Es entonces cuando la respuesta de nuestro amoroso Padre Celestial se recibe en nuestra mente a través de la voz apacible y delicada del Espíritu y se escribe en el corazón. Cuando el Salvador entró en Getsemaní, su alma estaba muy triste, hasta la muerte, en agonía. El único al que podía acudir era su Padre. En su ruego dijo: si es posible, pase de mí esta copa. Y luego agregó: pero no sea como yo quiero, sino como tú. Aun cuando fue sin pecado, el Salvador fue llamado para sufrir dolores, aflicciones y tentaciones de toda clase, incluso las enfermedades y debilidades de su pueblo. Padece según la carne, a fin de tomar sobre sí los pecados de su pueblo, para borrar sus transgresiones según el poder de su liberación. Oró tres veces: Padre, hágase tu voluntad. Pero la copa no pasó. mediante la oración humilde y fiel, fue fortalecido para seguir adelante y cumplir su misión divina de preparar nuestra salvación, para que podamos arrepentirnos, creer, obedecer y obtener las bendiciones de la eternidad. Puede que las respuestas que recibamos a nuestras oraciones no sean las que esperamos, pero en momentos difíciles nuestras oraciones se convierten en un salvavidas de amor y entrañable misericordia. Durante nuestros ruegos podemos ser fortalecidos para seguir adelante y cumplir con aquello para lo que hemos sido ordenados. El Señor dice esto a sus santos que viven en tiempos peligrosos: consuélense, pues, vuestros corazones, porque toda carne está en mis manos. Quedaos tranquilos y sabed que yo soy Dios. Ya sea que oremos en privado, en familia, en la iglesia o en el templo, o donde quiera que estemos, que oremos con corazones quebrantados y espíritus contritos a fin de procurar perdón, sabiduría divina, o solamente la fortaleza para perseverar. Oramos siempre con un corazón rebosante, entregados continuamente a Dios por nuestro bienestar y el bienestar de los que nos rodean. La oración del alma expresada con gratitud por las abundantes bendiciones y las lecciones que hemos aprendido en esta vida inculcan en el corazón una fe firme en Cristo, un fulgor perfecto de esperanza y amor por Dios y por todos los hombres. La oración es un don de Dios. Nunca debemos sentirnos perdidos o solos. Testifico que cada momento de preciada oración puede ser un tiempo santo que pasamos con nuestro Padre, en el nombre del Hijo, por el poder del Espíritu Santo, en el sagrado nombre de Jesucristo. Amén.
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7: Retratos de fe. Ulises y Emilia Mayo, Oporto, Portugal. Custodia, la hermana de Emilia Mayo, nació con varias discapacidades importantes. Hace 15 años, Custodia se fue a vivir con Emilia y su esposo, Ulises. Como familia, han aprendido que el servicio desinteresado a los familiares es una gran fuente de gozo. Leslie Nielsen, fotógrafo. Emilia.
8: Claro que al principio fue difícil. Tuve que dejar mi trabajo para atenderla, pero ha sido una bendición. Cuando Ulises y yo estábamos recién casados, descubrimos que no podíamos tener hijos. Custodia es como una hija enviada por Dios para que la cuidáramos. En muchas formas, ayuda a llenar el vacío que sentimos por no tener hijos. Es muy amorosa y atenta. Le encanta reír e ir a la iglesia. Ella nos trae mucha alegría.
7: Ulises.
9: El prestar servicio a mi familia siempre me ha edificado espiritualmente. Aun cuando no tenemos tanto tiempo para estar solos en pareja, tenemos una relación estrecha en lo espiritual y también como familia. Hemos podido percibir la mano del Señor ayudándonos todo el tiempo. Nos ha mostrado milagro tras milagro. Somos realmente bendecidos.
7: Descubra más. Obtenga más información sobre la trayectoria de fe de Ulises y Emilia, así como más fotografías en la versión en línea o de la Biblioteca del Evangelio de este artículo en churchofjesuschrist.org/go/3206.
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0: Tenemos el ejemplo perfecto de Jesucristo para seguir, y el trayecto hacia nuestro hogar eterno es posible solamente gracias a sus enseñanzas, su vida y su sacrificio expiatorio.
1: Bienvenidos a este episodio del podcast de la Conferencia General. Hoy escucharemos el discurso del Elder José A. Teixeira. Recuerden el camino de regreso a casa.
2: En 1946,
0: el joven investigador Arthur Hassler caminaba por la orilla de un arroyo de montaña cerca del hogar de su infancia cuando tuvo una experiencia que lo llevó a un importante descubrimiento acerca del modo en que los peces encuentran el camino a su hogar. Cuando ascendía una montaña, pero aún sin poder ver la cascada favorita de su infancia, a Hassler de pronto le sobrevino un recuerdo que había olvidado. Él dijo, mientras una fresca brisa portadora de fragancia de musgos y aguileñas recorría la pendiente rocosa, de pronto acudieron a mi mente los detalles de esa cascada y su ubicación en la vertiente de la montaña. Esos aromas reavivaron los recuerdos de su infancia y le recordaron su hogar. Si los aromas podían desencadenar en él esos recuerdos, dedujo que quizás podían resultar igualmente evocadores para un salmón que después de años en alta mar regresa a reproducirse en el preciso lugar. Basándose en esa experiencia, Hassler, con otros investigadores, procedió a demostrar que el salmón recuerda los mismos aromas que le ayudan a nadar miles de kilómetros desde el mar para encontrar el camino de regreso a casa. Ese relato me hizo pensar que una de las cosas más importantes que podemos hacer en esta vida es reconocer y recordar el camino de regreso a nuestro Padre Celestial y perseverar gozosa y fielmente a lo largo del trayecto. Pensé en cuatro recordatorios que, si los ponemos en práctica de manera consciente, reconocer y recordar el camino de regreso a nuestro Padre.

celestial. Tengan en presente este linaje, dediquen tiempo con regularidad para estimular su sistema inmunológico espiritual, recordando las bendiciones que han recibido del Señor. Confíen en las guías que han recibido de Él, en lugar de recurrir únicamente al mundo para medir su valía personal y encontrar su camino. Hace poco visité a una persona muy querida que había estado hospitalizada. Me dijo con emoción, mientras yacía en la cama del hospital, todo lo que deseaba era que alguien le cantara el himno, «Soy un hijo de Dios». El saber quiénes son cambia lo que sienten y lo que hacen. El entender quiénes son en realidad los prepara mejor para reconocer y recordar el camino de regreso al hogar y anhelar estar allí. Segundo, podemos recordar el fundamento que nos protege. Recibimos fortaleza cuando pertenecemos recto, permanecemos rectos, leales y fieles al Padre Celestial y a Jesucristo, incluso cuando otras personas rechazan enormemente los mandamientos y los principios de salvación. En el libro de Mormón, el Amán enseñó a sus hijos a recordar que debían establecer su fundamento en Jesucristo a fin de tener la fortaleza para soportar las tentaciones del adversario, los impetuosos vientos y las tormentas de Satanás. Nos están sacudiendo, pero no tendrán poder para hundirnos si hemos puesto nuestra confianza en nuestro Redentor. Sé por experiencia propia que a medida que elijamos escuchar su voz y seguirlo a Él, recibiremos su ayuda, obtendremos una perspectiva más amplia de nuestras circunstancias y una comprensión más profunda del propósito de la vida. Recibiremos las impresiones espirituales que nos conducirán a casa. Tercero, podemos recordar ser dedicados a la oración. Vivimos en una época en la que, con un solo toque o un comando de voz, podemos comenzar a buscar respuestas sobre casi cualquier tema en la inmensidad de información almacenada y organizada en una vasta y compleja red de computadoras. Por otro lado, tenemos la sencillez de la invitación de comenzar a buscar respuesta de los cielos. Orad siempre y derramaré mi espíritu sobre ti, promete el Señor. Y grande será tu bendición, si grande que si logras los tesoros de la tierra. Dios es plenamente consciente de cada uno de nosotros y está listo para escuchar nuestras oraciones. Cuando recordamos orar, hallamos su amor sustentador. Y cuanto más oramos a nuestro Padre Celestial en el nombre de Cristo, más traemos al Salvador a nuestra vida y mejor reconoceremos la senda que Él ha marcado hacia nuestro hogar celestial. Cuarto, podemos recordar prestar servicio a los demás. A medida que nos esforzamos por seguir a Cristo, prestando servicio y mostrando bondad a los demás, mejoraremos el mundo. Nuestros hechos pueden bendecir de manera significativa la vida de quienes nos rodean y también nuestra propia vida. El servicio amoroso añade significado a la vida que da, así como el que la recibe. No subestimen el potencial que tienen de influir para bien en los demás, ya sea mediante el servicio de sus hechos o el servicio de su ejemplo. El servicio amoroso hacia los demás nos guía a lo largo de la senda hacia nuestro hogar celestial, la senda de llegar a ser como nuestro Salvador. En 1975, a causa de una guerra civil, Arnaldo y Eugenia Teles Grillo y sus hijos tuvieron que dejar atrás su hogar y todo lo que habían construido durante décadas de trabajo. En Portugal, su país natal, el hermano y la hermana Teles Grillo hicieron frente al desafío de comenzar de nuevo. No obstante, años más tarde, después de unirse a la Iglesia de Jesucristo de los Santos de los Últimos Días, dijeron: perdimos todo lo que teníamos, pero fue algo bueno porque eso nos obligó a considerar la importancia de las bendiciones eternas. Ellos perdieron su hogar terrenal, pero encontraron el camino de regreso a su hogar. Sea lo que sea que deban dejar,
Para tomar el camino a casa un día no les parecerá un sacrificio en absoluto. Tenemos el ejemplo perfecto de Jesucristo para seguir. Y el trayecto hacia nuestro hogar eterno es

0: posible solamente gracias a sus enseñanzas, su vida y su sacrificio expiatorio, que incluye su muerte y resurrección. Les invito a experimentar el gozo de recordar que somos hijos de Dios y que Él amó tanto al mundo que envió a su Hijo a fin de mostrarnos la senda. Les invito a recordar ser fieles y volver su vida hacia el Salvador y establecer su fundamento en Él. Recuerden ser dedicados a la oración durante el trayecto y presten servicio a los demás en el camino. Estimados hermanos y hermanas, este domingo de Pascua de Resurrección, doy testimonio de que Jesucristo es el Redentor y el Salvador del mundo. Es Él quien puede llevarnos a la mesa de una vida llena de gozo y guiarnos en nuestro trayecto. Que le recordemos y los guiamos a casa. En el nombre de Jesucristo. Amén.
1: Esperamos que hayan disfrutado del discurso del Elder José A. Teixeira. Recuerden el camino de regreso a casa. De la sesión del domingo por la mañana de la Conferencia General Anual número 191 de la Iglesia de Jesucristo de los Santos de los Últimos Días en abril de 2021. 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
2: Una tierna misericordia 25 años después. Por Mike Collins. California, Estados Unidos. Doy gracias a Dios por haber utilizado una carta olvidada para obrar una de sus tiernas misericordias. Mientras daba clases de seminario matutino en Eureka, California, Estados Unidos, pedí a mis alumnos que imaginaran su vida 10 años en el futuro. Luego, les pedí que escribieran una carta con su testimonio del Evangelio y cualquier otra cosa que quisieran compartir con las versiones mayores de sí mismos. Les dije que enviaría las cartas por correo en 10 años. Pasó el tiempo y nunca envié las cartas. Un día, 25 años después, mi hija Heidi encontró las cartas y preguntó por ellas. Después de explicarle lo que había planificado, buscó las direcciones de mis antiguos alumnos a través de las redes sociales. Después de enviar las cartas, recibimos respuestas muy buenas. Una de mis antiguas alumnas de seminario escribió: «Necesito que tu papá sepa que acaba de encontrar esas cartas por una razón». Mi hija de 18 años ha estado teniendo dificultades con su testimonio y siente que ser una chica santo de los últimos días perfecta no es para ella. No nos habla de sus sentimientos. Ha sido difícil. Mi antigua alumna, devastada por algunas cosas que su hija había escrito recientemente en un blog, agregó: «Sabía que tenía que hablar con ella al respecto. Como siempre que tenemos estas conversaciones, su expresión facial era fría y desafiante y no decía nada. Le entregué mi carta y le dije que quería que la leyera. La vi volver a leer el primer párrafo varias veces. Yo había escrito que no sabía si tenía un testimonio, que ser una santo de los últimos días perfecta era demasiado y quizás no era para mí». Mi hija comenzó a llorar. Necesitaba que supiera que realmente entiendo sus dificultades. Ella nunca lo había creído sin esa carta. Algunas de sus barreras desaparecieron y realmente siento que la llegada de esta carta fue una tierna misericordia. Si la hubiera recibido hace 10 años, quizás la habría desechado o perdido. Por favor, agradece a tu papá por hacernos escribir las cartas y por haberlas olvidado durante todos estos años. Nada es casualidad. Nuestro amoroso Padre Celestial vela por todas sus ovejas, y en su maravilloso tiempo, Él puede obrar tiernas misericordias y milagros por medio de cada uno de nosotros para traer de vuelta a los que se han alejado del redil.
3: Ven, sígueme. Apocalipsis capítulos 6 a 14. ¿Cuáles son algunas señales esperanzadoras del libro de Apocalipsis? Las visiones de Juan dejan claro que los días que preceden a la segunda venida del Señor estarán llenos de iniquidad y catástrofes. Pero si nos centramos solamente en la destrucción que se describe en el libro de Apocalipsis, nos perdemos la esperanza que Dios nos ha prometido en los últimos días. Preste atención y busque algunos de esos rayos de esperanza. Mensajes de esperanza. Dios protegerá a la casa de Israel, impidiendo su destrucción. Los 144,000 de todas las tribus de los hijos de Israel ayudarán a traer a cuantos quieran venir a la iglesia del primogénito. Aquellos que hayan hecho convenio con Dios y lavado sus ropas en la sangre del Cordero en los últimos días vencerán la gran tribulación. Dios escuchará las oraciones de los santos. Véase Apocalipsis capítulo 8, versículo 4. A pesar de la persecución que sufrirán los santos, Dios dará el galardón a sus siervos. Véase Apocalipsis capítulo 11, versículos 17 y 18. Seguirá habiendo personas rectas que guardan los mandamientos de Dios y la fe de Jesús. Apocalipsis capítulo 14, versículo 12. Apocalipsis capítulo 14, versículo 12. Esta grande y última dispensación está creciendo constantemente hacia su punto culminante, cuando la Sión de la tierra se unirá con la Sión de lo alto al tiempo del glorioso regreso del Salvador. La Iglesia de Jesucristo está encargada de preparar y está preparando al mundo para ese día. Elder D. Todd Christofferson, del Quórum de los Doce Apóstoles, Prepararse para el regreso del Señor, Liaona, mayo de 2019, página 84.
4: My dear brothers and sisters,
5: mis queridos hermanos y hermanas, estos dos días de conferencia general han sido memorables. Agradezco al estar de acuerdo con el Elder Holland por las interpretaciones musicales y cada una de las oraciones y los mensajes que han sido inspirados por el Señor. Agradezco a todos los que han participado de alguna manera. Durante las reuniones me los he imaginado escuchando la conferencia y le he pedido al Señor que me ayude a comprender lo que están sintiendo, lo que les preocupa y tratan de resolver. Me he preguntado qué podría decir en mis palabras finales que les invite a sentir el optimismo hacia el futuro que sé que el Señor desea que sientan. Vivimos en una época prodigiosa, prevista por los profetas a lo largo de los siglos. Esta es la dispensación en la que no se privará a los justos de ninguna bendición espiritual. A pesar de la conmoción que vive el mundo, el Señor quiere que miremos hacia el futuro con gozosa anticipación. No perdamos el tiempo en los recuerdos del ayer. El recogimiento de Israel sigue adelante. El Señor Jesucristo dirige los asuntos de su iglesia y ésta logrará sus objetivos divinos. El desafío para ustedes y para mí es asegurarnos de que cada uno de nosotros alcance su potencial divino. En la actualidad, a menudo escuchamos sobre una nueva normalidad. Si realmente desean adoptar una nueva normalidad, los invito a volver cada vez más el corazón, la mente y el alma hacia nuestro Padre Celestial y su Hijo Jesucristo. Permitan que esa sea su nueva normalidad. Acojan su nueva normalidad arrepintiéndose todos los días. Procuren ser cada vez más puros en pensamiento, palabra y hechos. Ministren a los demás. Mantengan una perspectiva eterna. Magnifiquen sus llamamientos. Y sean cuales fueren sus desafíos, mis queridos hermanos y hermanas, vivan cada día de tal manera que ustedes estén mejor preparados para comparecer ante su Hacedor. Es por eso que tenemos templos. Las ordenanzas y los convenios del Señor nos preparan para la vida eterna, la más grande y sublime de todas las bendiciones de Dios. Como saben, la pandemia del COVID requirió el cierre temporal de los templos. Luego comenzamos una reapertura cuidadosamente coordinada y gradual. Con la fase 2 ya establecida en muchos templos, miles de parejas se han sellado y miles han recibido sus propias investiduras solo en los últimos meses. Esperamos con anhelo el día en que todos los miembros dignos de la Iglesia puedan volver a servir a sus antepasados y adorar en un santo templo. Ahora me complace anunciar los planes para la construcción de 6 nuevos templos que se edificarán en los siguientes lugares: Tarawa, Kiribati, Port Vila, Onuatu, Lyndon, Utah,
4: Greater Guatemala City, Guatemala,
5: el templo de la ciudad de Guatemala, São Paulo Este, Brasil, y Santa Cruz, Bolivia. A medida que construimos y mantenemos esos templos, oramos para que cada uno de ustedes se edifique y se conserve a sí mismo digno de entrar en el santo templo. Y ahora, mis queridos hermanos y hermanas, los bendigo para que sean llenos de la paz del Señor Jesucristo, la cual sobrepasa todo entendimiento terrenal. Los bendigo con un mayor deseo y una capacidad más elevada de obedecer las leyes de Dios. Les prometo que si lo hacen, se derramarán bendiciones sobre ustedes, entre ellas más valor, mayor revelación personal, una armonía más dulce en sus hogares y gozo, incluso en medio de la incertidumbre. Ruego que avancemos juntos para cumplir con nuestro mandato divino de prepararnos a nosotros mismos y al mundo para la segunda venida del Señor. Tal es
3: Un kilo de amor por Mariani Iguarán Martínez, Zulia, Venezuela. Los momentos de crisis, escasez y tribulación pueden sacar lo mejor de cada uno de nosotros. Para proveer para nuestra familia, mi esposo trabaja arduamente ofreciendo servicio de taxi en su motocicleta. Recientemente tuvo un accidente de tránsito, pero milagrosamente no sufrió lesiones graves. Sin embargo, necesitó recuperarse mientras se reparaba su motocicleta. Debido a que mi esposo no podía trabajar, estábamos preocupados. No teníamos ningún otro ingreso y la crisis económica de nuestro país aumentaba aún más nuestra preocupación. Durante la reunión sacramental del domingo siguiente al accidente de mi esposo, 2 de los discursos se centraron en la compasión y cómo podíamos desarrollar ese atributo cristiano. Después, una de las miembros de nuestro barrio se me acercó para decirme que un miembro de la rama necesitaba alimentos de forma urgente. Me preguntó si podíamos donar 1 kilo de amor. 1 kilo, unas 2 libras, de cualquier tipo de alimento que tuviéramos a mano en casa. Le dije que podía contar con nuestra ayuda. Cuando nuestra familia llegó a casa después de la iglesia, hablé de esa conversación con mi esposo. Estábamos atravesando nuestra propia prueba, sin embargo, nos sentíamos bendecidos. A pesar de que estábamos pasando por días difíciles, dijo él, tenemos suficiente para sobrevivir día a día, quizás incluso con un poco de más para compartir. Esa tarde, un vecino que se había enterado del accidente de mi esposo nos pidió que fuéramos a visitarlo. Cuando llegamos, nos dio una caja llena de 7 kilos, 15 libras, de alimentos, junto con otros artículos que necesitábamos. Nos quedamos atónitos. Ninguno de nosotros había esperado semejante bendición. Al hablar con mi esposo sobre esa experiencia, no pude evitar reconocer la mano de Dios y agradecerle su inmenso amor por nosotros. Él había visto nuestra disposición a compartir lo que podíamos, 1 solo kilo de amor, y nos había bendecido multiplicando 7 veces nuestra ofrenda. Los momentos de prueba y escasez pueden sacar lo mejor de cada uno de nosotros. Nos ofrecen oportunidades de desarrollar y mostrar atributos cristianos. Sé que no todos los actos de amor generan bendiciones inmediatas a cambio, pero también sé que el Señor vela por sus hijos. Él contestará nuestras oraciones a medida que nosotros contestemos las oraciones de los demás al servir y compartir,
6: aun cuando todo lo que tengamos para dar sea un solo kilo de amor.

0: Josette Smith había visto una visión. Sin embargo, en ese momento no se refirió a ella como su primera visión. Según sus propios relatos y revelaciones, en las décadas que siguieron, José tuvo numerosas visiones de personajes divinos. Solo después de esas visiones, esta llegó a conocerse como la primera. Con el tiempo, el relato de la primera visión de José resonaría entre hombres y mujeres en todo el mundo, en parte porque las preguntas que se hacía José no eran exclusivas de él. Muchas personas de esa época y desde entonces se han preocupado por el estado de su alma y han buscado el perdón de sus pecados, y muchas otras han sentido confusión e incertidumbre al buscar respuestas en las distintas iglesias y en los sistemas religiosos de sus comunidades. Este es uno de los motivos por lo que con el tiempo, la visión de José en la arboleda, cerca de la granja de su familia en 1820, resonó en millones de personas. Pero primero, debía contárselo a sus más allegados. Esto es La Primera Visión, un podcast de los documentos de Josette Smith. Y yo soy Spencer McBride, el presentador. Episodio 5. Me fue motivo de seria reflexión. Póngase por un momento en el lugar de Josette Smith. Acaban de recibir una gloriosa visión de la Deidad. ¿A quién se lo contarían? ¿Cómo se lo dirían? Como historiadores, trabajamos con las fuentes que se conservan, y las que recogen con quienes habló Josette Smith acerca de su visión son escasas, no obstante, resultan esclarecedoras. Sabemos que José regresó a su casa después de la visión y habló con su madre.
1: Uno de los relatos dice que se fue a casa y, en lugar de registrar, que le contó a su madre todo acerca de esa visión. Le dijo que había entendido por sí mismo que el presbiterianismo no era verdadero.
0: Ese era Robin Jensen, historiador adjunto del proyecto Los Documentos de Josette Smith. Recuerden que en medio de la extraordinaria agitación religiosa que había en la comunidad de la familia Smith, Lucy, la madre de José y varios de sus hermanos se habían unido a los presbiterianos.
1: El hecho de que José le dijera a su madre que la religión a la que ella se acababa de unir no era verdadera debió haber sido muy impactante para Lucy Mack Smith. Ahora bien, José no explica en este relato si dio más información o si le dijo a Lucy por qué sabía eso con exactitud. Tal vez sí que le dijo a su madre que había tenido esa visión.
0: Pero el relato de los detalles de su visión que pareció grabarse durante años en la memoria de Josette Smith fue el que dio en la ocasión en que habló con un ministro metodista de lo que había visto como respuesta a su oración. En su relato de 1838 de la visión, José declaró: «A los pocos días de haber visto esta visión, me encontré por casualidad en compañía de uno de los ministros metodistas, uno muy activo en la ya mencionada agitación religiosa, y hablando con él de asuntos religiosos, aproveché la oportunidad para relatarle la visión que yo había visto. Su conducta me sorprendió grandemente. No solo trató mi narración livianamente, sino con mucho desprecio, diciendo que todo aquello era del diablo, que no había tales cosas como visiones ni revelaciones en estos días, que todo eso había cesado con los apóstoles y que no volvería a ver más». ¿Por qué reaccionó ese ministro de una manera tan crítica al relato de José? Al fin y al cabo, era en las reuniones de evangelización donde los predicadores urgían a los indecisos, a quienes no se habían convertido, a buscar la conversión por medio de la oración privada. Fue un ministro que habló de Santiago, capítulo 1, versículo 5, quien inspiró a José a orar. ¿A qué se debía esa hostilidad hacia el relato de su visión? Sin duda, el hecho de que José describiera una visión en la que Jesucristo le daba instrucciones de que no se uniera a ninguna de las iglesias que por entonces competían para convencerlo tuvo algo que ver con eso. Pero el historiador Stephen Harper explica que es muy posible que la reacción negativa del ministro también tuviera algo que ver con los desafíos que la visión de José suponía para los credos de la cristiandad.
2: Ese es el motivo por el que, cuando habla de su visión al ministro, es rechazado. Nadie en su entorno, ninguna de las autoridades, están preparadas para recibir una revelación directa de la magnitud de la primera visión de José. Lo que podríamos llamar el contenido teológico de lo que José Smith compartió es radical, una divergencia drástica respecto a lo que era aceptable. Él ni siquiera logra verlo. Piensa que ha tenido una experiencia de conversión como la de los metodistas. Conoce a otras personas que han orado y han recibido respuestas dramáticas, incluso visiones, y llevaba tiempo esperando algo similar al éxtasis, al amor de Dios que los había llenado a ellos y del que hablaban en sus reuniones. Así que se queda anonadado cuando le describe algo de lo que llamaré el contenido teológico de su visión a un ministro, a una autoridad, y éste lo rechaza. El ministro comprende la drástica divergencia que plantea José, incluso antes de que José pueda comprenderla.

0: La respuesta negativa que José recibió del ministro metodista, una persona en la que claramente había confiado lo suficiente como para compartir una experiencia espiritual tan personal y relevante, fue difícil. Lo lastimó. Los registros que se conservan sugieren que inmediatamente después, José no habló públicamente de su visión, en parte debido a esa respuesta. Tal vez se pregunten, ¿por qué no escribió José su experiencia en 1820, justo después de que ocurriera? Tal como explica Robin Jensen, esto tuvo mucho que ver con la costumbre de llevar registros en esa época y con el modo en que la familia Smith llevaba los registros de su granja en 1820.
1: Por supuesto que llevaban registros. Ellos, como cualquier familia de granjeros, tendrían que estar al tanto de las faenas y llevarían registros de sus asuntos financieros. En otras palabras, la familia Smith era una familia agricultora bastante normal y llevaban registros prácticos de esas cosas, pero no necesariamente de su pasado. No parece haber mucha correspondencia, aunque hay cierta evidencia que existía algo. En otras palabras, la familia Smith no era una familia instruida. Sabían leer y escribir, pero no eran personas de letras. No formaban parte de esa república de las letras que les daba acceso a los escritos de diversos intelectuales, ni se dedicaban a generar un legado literario. Es una forma práctica de llevar registros, una cultura mucho más oral que literaria. Cuando José Smith recibe esas visiones, no las escribe en el momento, como tampoco escribe sus interacciones con familiares y vecinos. Está hablando con diversos seres celestiales y recibiendo instrucciones de manera oral. No las escribe. José Smith no piensa que deba ir a casa y escribir un relato, porque esa no es su manera de pensar.
0: José Smith tuvo su primera visión en una época en la que ni él, ni su familia, ni muchos de sus vecinos acostumbraban a llevar registros escritos de los sucesos espirituales inmediatamente después de que ocurrieran. Pero esa costumbre de llevar registros cambiaría. En los años siguientes, a medida que recibía más visiones y se preparaba para publicar el Libro de Mormón y para organizar la Iglesia de Jesucristo, José Smith habló de una revelación que indicaba la importancia de llevar registros, y a partir de entonces, José procuró registrar sus visiones y revelaciones, así como dar un relato de las del pasado.

0: Toda esta conversación en cuanto a llevar registros nos conduce a una pregunta que muchos santos de los últimos días se han hecho en cuanto a la primera visión de Joseph Smith. ¿Por qué hay distintos relatos? La respuesta es que hay distintos relatos de la primera visión porque Joseph Smith describió el acontecimiento a distintas audiencias en diferentes momentos. Es natural que los distintos relatos varíen en énfasis y en detalles, ya que cada uno fue narrado en un contexto diferente. No obstante, los diferentes relatos narran una historia consistente. Para los historiadores, es lógico encontrar diferencias en los relatos de los acontecimientos históricos si estos se dieron en diferentes momentos y bajo distintas circunstancias. De hecho, tales diferencias en los detalles y el énfasis con frecuencia ayudan a los historiadores y a otros eruditos a construir una historia más completa. Por ejemplo, piensen en los relatos de la vida de Jesús y su resurrección en la Biblia, en los cuatro evangelios. Existen cuatro relatos distintos que se hicieron en diferentes contextos y que hacen hincapié en diferentes detalles. Los eruditos de la Biblia y los primeros cristianos no rechazan esos relatos por causa de las diferencias, sino que consideran los diferentes relatos en beneficio para su estudio. Y los distintos relatos de la primera visión se pueden estudiar de una manera similar. No solo nos ayudan a comprender mejor la visión en sí, sino que nos ayudan a comprender mejor la vida de Joseph Smith y el comienzo de la historia de la iglesia que él dirigió. Como explica Stephen Harper, esto tiene mucho que ver con la manera en que funciona la memoria, aparte de que José relatara la visión en distintas ocasiones y a diferentes audiencias. Los diferentes relatos también se deben a la propia naturaleza de la memoria.
1: Para mí, la razón de los diferentes relatos reside en la ciencia y la psicología de la memoria. La memoria no es lo que con frecuencia asumimos. No es una grabación de nuestro pasado como la grabación de este podcast, que podríamos reproducir dentro de 10 años y sonaría igual. Sería la misma grabación exacta, independientemente de cuántas veces se reprodujera o cuán lejos en el tiempo. Los recuerdos no funcionan así en absoluto. Un recuerdo es una producción presente formada por una combinación de indicios de alguna manera almacenados en algún lugar de la mente. Nadie sabe con certeza cómo, pero son huellas del pasado, como las llama Daniel Schrader de Harvard. Él utiliza la palabra huellas. Así que es el pasado, o piezas del pasado, como esquirlas del pasado y el presente. El contexto del presente en el que recordamos tiene mucho que ver con la forma que tomará nuestro recuerdo.
0: Lo que Steve describe es muy interesante. Al parecer, lo que ocurre en el presente influye en la manera en que recordamos los acontecimientos del pasado. Nuestras circunstancias en un momento dado también determinan ¿qué aspectos de esos acontecimientos elegimos enfatizar? Cuando hablamos de la memoria, el contexto importa, y mucho. En otras palabras, vemos el pasado a través de los lentes del presente. Así es como funcionan los recuerdos. Entonces, ¿cómo influyó esto en la manera en la que Joseph Smith recordó y volvió a relatar la primera visión en diferentes momentos?
1: En primer lugar, lo que ocurre en el presente de José determina el recuerdo y le ayuda a recuperar algunas de las esquirlas o huellas almacenadas y colocarlas en la manera particular en que lo hace en cada momento. Eso explica las diferencias en los relatos.
0: Si queremos comprender las diferencias en los relatos de la primera visión y descubrir un significado nuevo y más profundo de las experiencias de Joseph Smith, debemos preguntarnos qué estaba ocurriendo en la vida de Joseph Smith en los momentos en los que relató la primera visión. En resumen, para dejar de preguntarnos por qué hay diferentes relatos de la primera visión y preguntarnos más bien qué podemos aprender del estudio de los mismos, debemos prestar atención a los indicios que determinaron el modo en que José recordó y relató el acontecimiento a otras personas. Joseph Smith registró el relato más antiguo que se conserva de la primera visión en 1832, y lo hizo en un momento en el que él y otros líderes religiosos estaban activamente centrados en llevar registros.
2: En 1832 se comienzan 5 registros significativos: una colección de revelaciones, un diario, un libro de cartas, un libro de actas y también una historia. Es la primera vez que José Smith escribe una historia detallada de su vida, y casi inmediatamente comienza a escribir sus experiencias. Esto sucede 12 años después de los acontecimientos de la primera visión. Pero si consideramos los registros en su conjunto, lo primero que hace cuando escribe las cosas en papel es hablar de la primera visión. En esta historia de 1832 encontramos esa mirada profundamente personal e íntima al propio pasado de José Smith.
0: Además de ser el relato más antiguo que se conserva de la visión, el relato de 1832 destaca por otro motivo.
2: La historia de 1832 es el primer registro del pasado de José Smith, pero también es el único registro escrito de su puño y letra. Y es un tanto complicado porque se trata de un documento de solo 6 páginas. De hecho, hay 2 escribas trabajando en este manuscrito: José Smith y Frederick G. Williams. Y lo que encontramos es un relato íntimo de la oración de José Smith para obtener el perdón, y que el Señor viene a él y le dice que sus pecados le son perdonados. Previamente, José Smith ha estado considerando varias religiones. Habla de las reuniones de evangelización, de cómo había meditado en cuanto a su condición, de quién estaba en lo cierto en medio de toda esa confusión religiosa. Pero de hecho, no se habla mucho de eso en la respuesta que registra en el relato de 1832. En 1832, lo que José Smith desea subrayar es que su condición ante Dios fue redimida por medio del sacrificio expiatorio de Cristo, que José Smith y todo el mundo estaba en pecado, y que era por medio de la redención de Cristo que uno podría encontrar la salvación.
0: Ciertamente es un relato bastante personal. El motivo tiene mucho que ver con el contexto en el que José lo escribió, y concretamente con un viaje y un accidente de diligencia.
3: En la primavera de 1832, a José se le manda ir a Missouri y reunirse con los santos, tal como se le indica en una revelación que recibe el primero de marzo de 1832.
0: Ese es Matthew Godfrey, historiador gerente y editor general de los documentos de José Smith.
3: Es un momento difícil en su vida porque Joseph Murdoch, su hijo adoptivo, acaba de fallecer a finales de marzo, solo una semana antes de que José parta hacia Missouri, y él piensa que es a causa de un incidente que tuvo lugar a finales de marzo de 1832. Cuando un populacho irrumpió en la casa en la que José, Emma, Julia Murdoch y Joseph Murdoch se estaban alojando, arrastraron a José fuera de la casa hasta un campo donde lo llenaron de brea y plumas. Esas personas dejaron la puerta de la casa abierta y Joseph Murdoch, quien ya estaba enfermo de sarampión, quedó expuesto al aire gélido de la noche y murió un par de días más tarde. De hecho, es el cuarto hijo de José que muere durante la infancia. Emma había dado a luz a otros 3 bebés que no habían sobrevivido al parto. Su viaje a Missouri se produce en un momento traumático de su vida. Llega en abril de 1832. Permanece en Missouri aproximadamente 3 semanas y después regresa a Kirtland. Viaja con Sidney Rigdon y Newell K. Whitney en diligencia. Y, cuando se hallan en Indiana, el caballo que tira de su carruaje se asusta con algo y los caballos echan a correr. José logra saltar de la diligencia, así como Sidney Rigdon, pero cuando Newell K. Whitney trata de saltar, sus pantalones se enganchan en la puerta y termina rompiéndose la pierna por varios sitios, por lo que no puede seguir viajando de regreso a Ohio. Aún en esos difíciles momentos de su vida, José decide que no puede dejar a Newell en ese lugar donde no conoce a nadie, sino que debe quedarse con él. Así que envía a Sidney Rignon a Ohio y José termina quedándose cerca de 6 semanas con Newell K. Whitney en Greenville, un pequeño pueblecito de Indiana, hasta que Newell puede viajar de nuevo.
0: Sin duda ese fue un desgraciado y doloroso accidente. Y aunque en ese momento no resultara obvio, hay una conexión significativa con el relato de 1832 de la primera visión.
3: El motivo por qué les cuento todo esto es porque hay una arboleda a las afueras de Greenville, donde José se encontraba. En una carta que escribe en junio de 1832, José le cuenta a Emma que, como tiene tanto tiempo y realmente no sabe qué hacer, con frecuencia acude a esa arboleda y ahí ha recordado sus pecados del pasado, así como la misericordia de Dios para perdonar esos pecados. Es evidente que José está reflexionando de nuevo en su vida. Es una época en la que considera la posibilidad de escribir su historia personal. Y no mucho tiempo después, de hecho, es posible que comenzara a redactarla en Greenville, cuando tuvo tiempo para hacerlo. En algún momento del verano de 1832, comienza a escribir esta historia de su vida en la que describe la visión que tuvo en Palmira en 1820. Es interesante porque este primer relato se centra en la búsqueda de redención del propio José por parte del Salvador. Habla mucho de los pecados de José, de lo preocupado que estaba por su bienestar espiritual y por el bienestar de la tierra y de las personas que vivían en el mundo, y de que, al reflexionar en esas cosas, fue a una arboleda en Palmira y oró. Dice que el Señor se le apareció y le dijo que sus pecados le eran perdonados. Con frecuencia, cuando las personas leen los diferentes relatos de la primera visión, consideran este relato de 1832 un caso singular en el que, a diferencia de los otros 3 relatos que él da de la primera visión, no se habla mucho de la búsqueda para saber cuál es la iglesia verdadera. En esta ocasión, habla de una experiencia ciertamente personal. Tampoco parece mencionar a más de un ser en este relato de 1832. Solo dice que el Señor se le apareció, cuando evidentemente en otros relatos dice que Dios, el Padre y Jesucristo se le aparecieron.
0: Así que José comienza a registrar su historia personal, que incluye la primera visión, después de esa experiencia en Greenville. Y esa experiencia parece ser la que determina su recuerdo de la primera visión en esta ocasión. Al compartir el relato de 1832 con miembros de la iglesia que no estaban previamente familiarizados con él, descubro que a ellos también les impresiona el carácter tan personal del relato. Brent Rogers, historiador adjunto de los documentos de Joseph Smith, habla de uno de los motivos.
4: Me gusta mucho observar el relato de 1832 y el carácter personal del mismo. Este enfoque en el perdón de los pecados de José como persona, como un ser humano que comete errores, es un relato consolador, porque me hace pensar en el perdón individual. Y eso es algo que yo necesito en mi vida. Para mí es una muestra de la evolución de una experiencia personal e íntima de José Smith a una expresión religiosa organizada. Es algo con lo que puedo identificarme como miembro de una iglesia organizada, porque entiendo que es necesaria que haya maneras de explicar y expresar las cosas a los miembros. Pero a nivel personal, me gusta mucho este primer relato, ya que veo lo importante que fue para José Smith como persona y puedo entender por qué escribió ese relato para el mundo y para la iglesia organizada del modo en que lo hizo.
0: Otro motivo del carácter personal del relato de 1832 de Joseph Smith tiene que ver con la manera en la que José estaba acostumbrado a escuchar hablar a otras personas en cuanto a las experiencias espirituales. En las reuniones de evangelización, especialmente las de los metodistas, se alentaba a los asistentes a buscar una confirmación espiritual de lo que se había predicado. Al asistir a esas reuniones, José habría escuchado historia tras historia a personas que buscaban un lugar privado, con frecuencia el bosque, y recibían respuestas a sus oraciones. De modo que tiene sentido que José instintivamente modelara su primer relato escrito a semejanza de estos. En la cultura religiosa de la época, esa era la manera en la que se expresaban las experiencias. Christopher Jones, profesor adjunto de historia en la Universidad Brigham Young, explica.
5: Cuando José Smith comparte inicialmente el relato de su primera visión, esta resulta muy similar a la narración de una conversión evangélica que uno escucharía compartir a alguien o que leería en algunos de esos periódicos confesionales, con la importante diferencia de que Dios no le dice a José Smith que se una a una iglesia en particular, sino que le dice que no se una a ninguna de ellas.
0: A pesar de las similitudes en el formato, hay una diferencia significativa entre los relatos de José, de la primera visión, y las narraciones de conversiones evangélicas.
5: Uno de los aspectos que diferencian los relatos de José Smith, especialmente el más completo que tenemos de 1838, es el lenguaje sumamente específico que usa para describir la visión. Personas como Benjamin Abbott o los cientos de conversos metodistas que están teniendo esas visiones siempre son extremadamente cuidadosas con su lenguaje y con la manera en la que describen esas experiencias visionarias. Lo que dirán es que, por la fe, vieron al Señor Jesucristo o, utilizando el lenguaje del apóstol Pablo en la Biblia, si en el cuerpo o fuera del cuerpo, no lo sé. Ellos tratan de encontrar sentido a lo que en realidad significa experimentar una visión divina, y son muy cuidadosos. Siempre se refrenan de decir, Dios vino y me visitó. Se trata de visiones, no visitas. Pero en su relato de 1838, José hace exactamente lo contrario. Ya sea en un esfuerzo por diferenciar su relato de otros que circulaban en la época o como reflejo de su comprensión más amplia de la importancia de esa experiencia, él dice, «En realidad, vi una visión. Dios el Padre en verdad me visitó. Jesucristo ciertamente me habló». Lo expresa mucho más como una visita, a diferencia de una visión a la que no puede encontrarle bien el sentido. El lenguaje de «por la fe yo vi» o «en ensueño yo vi» no existe en los relatos de José Smith. Él insiste en que es algo más real, más tangible. Creo que esto es significativo para comprender cómo difiere su experiencia de otras personas y cómo él comprende que su experiencia difiere de otras. Y también me parece que es importante para ayudarnos a comprender las reacciones que su visión desencadena.
0: Como mencionamos anteriormente, las implicaciones teológicas de la primera visión de José probablemente tuvieron mucho que ver con el hecho de que el ministro metodista reaccionara de manera tan negativa en 1820. Hay un detalle importante en el texto del relato de 1832 que me parece particularmente útil para comprender los desafíos que José Smith tuvo para narrar su visión por escrito. El relato de 1832 lo escribió José de su puño y letra, y al llegar a la parte de la visión, él anota que vio una columna de fuego. Pero en ese momento se detiene. No sabemos por cuánto tiempo, pero al observar su letra, sabemos que se detiene en ese momento. Y antes de continuar, tacha la palabra fuego y pone la palabra luz. De modo que la frase completa dice, una columna de luz, más brillante que el sol al mediodía, descendió y descansó sobre mí. Él cambió fuego por luz. Pero solo cuando leemos el manuscrito podemos detectar ese momento en el que José se debatió para saber qué palabra usar para describir la luz que descendió del cielo. Como historiador que trabaja con los documentos que se conservan de Joseph Smith, he pensado mucho y muy profundamente en ese momento, en esa palabra tachada, y creo que lo que nos indica es la dificultad que tuvo José para describir su primera visión, y pienso que es comprensible. ¿Cómo describirían ustedes una luz que es más brillante que cualquier otra luz que hayan visto? ¿Cómo describirían lo divino con las limitaciones del lenguaje terrenal? José se refirió precisamente a esa dificultad en una carta que escribió a William W. Phelps, más o menos por esa época. En esa carta de 1832, él lamentaba la dificultad del proceso de describir por escrito lo que había visto, escuchado y sentido en las visiones y revelaciones, y describía ese proceso como una pequeña y estrecha prisión, casi como si fuera la oscuridad absoluta del papel, la pluma y la tinta, y un lenguaje enrevesado, disperso e imperfecto. Para Joseph Smith, escribir era difícil, y más aún cuando escribía acerca de visiones divinas. Por eso, en los diferentes relatos de la primera visión, encontramos un lenguaje variado para hablar de una historia consistente, y con frecuencia vemos a José afanado por encontrar las palabras correctas para describir lo que había experimentado. Los dos siguientes relatos que se conservan de la primera visión se registraron en 1835. El motivo del primero fue una reunión entre Joseph Smith y Robert Matthews. A Matthews también se le conocía como el profeta Matías y Josué, el ministro judío. Era una excéntrica figura religiosa en los Estados Unidos del siglo XIX, que en diferentes momentos de su vida afirmó ser Dios o la reencarnación del apóstol Matías del Nuevo Testamento. En noviembre de 1835, Matías fue a Ohio y buscó a Joseph Smith. Mientras conversaban, José describió su experiencia espiritual y Warren Parrish, uno de los escribas de Joseph Smith que estaba presente en esa ocasión, registró un informe de la reunión que más adelante copió en el diario de José.
1: Este relato de 1835 no es el resultado de una recuperación estratégica de datos. Simplemente conversa con Matías, quien está impaciente por examinar en profundidad a José Smith y descubrir a lo que se enfrenta. ¿Tengo un aliado en él? ¿Es un profeta rival? José está haciendo lo mismo. Así que sostienen una conversación en la que tratan de descifrarse mutuamente, como comparando sus acreditaciones proféticas a medida que hablan. Cuando le toca contar su historia, José dice: «Permítame contarle cómo salió a la luz el Libro de Mormón. Y el primer acontecimiento en esa secuencia es su primera visión».
0: Eso también supone una evolución para José en cuanto al modo en que veía la primera visión en su historia como líder eclesiástico. Él comienza el relato de la salida a la luz del Libro de Mormón 3 años antes de las visiones que tuvo de Moroni en 1823. Comienza la historia con su visión de 1820.
1: Esta es la primera vez que lo escuchamos usar la palabra «primera» para describir la visión. Solo se convierte en la primera visión en la memoria interpretativa cuando las experiencias subsiguientes le permiten darle ese significado. Así que le cuenta a Matías cómo tradujo el Libro de Mormón, y lo que me parece más interesante es que en ese recuerdo espontáneo no parece preocupado ni agobiado por la necesidad de responder a esa autoritaria cultura protestante.
0: Este es un aspecto importante del contexto de este relato. En este momento, José no está narrando la historia a una gran audiencia, ni lo hace para una publicación. Le está hablando a una persona. Y eso es importante.
1: Simplemente está narrando una historia. Una historia menos detallada que acontece más rápido, principalmente porque no es una autobiografía. Solo la está narrando. La cuenta de manera espontánea y amena. Es la primera vez que lo escuchamos hablar de la oposición de un poder invisible y la primera ocasión en la que dice explícitamente que vio a un personaje divino que a continuación reveló al otro. Vamos a escuchar eso tres veces en los diferentes relatos, pero esta es la primera ocasión. Me encanta este relato de 1835 porque está libre de preocupaciones.
0: El segundo relato, de 1835, se deriva de esta misma reunión. Warren Parrish incluyó en la historia de Joseph Smith una versión ligeramente editada del relato. El mensaje y la historia de los relatos de 1835 son consistentes con los del relato de 1832, pero estos relatos posteriores demuestran cómo la memoria y el volver a narrar la visión en un contexto diferente nos ofrece una nueva perspectiva. El relato de la primera visión con el que los santos de los últimos días están más familiarizados es el de 1838, que es el que finalmente se publicó en La Perla de Gran Precio. Más allá de que se incluyera en un libro de escrituras, este relato es el más conocido en parte porque es uno de los relatos más completos de la visión y surge del registro escrito de la historia de la Iglesia en 1838. Anteriormente, se había intentado escribir la historia de la Iglesia en varias ocasiones, pero ahora se retomaban esos esfuerzos, en gran parte tras la expulsión de los santos de los últimos días de Missouri. Por consiguiente, el contexto de relatos más completos de la visión, y surge del registro escrito de la historia de la Iglesia en 1838. Anteriormente, se había intentado escribir la historia de la

0: periodistas José, Sidney Rigdon y el secretario George W. Robinson comenzaron la historia con las siguientes palabras. Debido a las muchas noticias que personas mal dispuestas e insidiosas han hecho circular acerca del origen y progreso de la Iglesia de Jesucristo de los Santos de los Últimos Días, con las cuales sus autores han intentado combatir su reputación como iglesia y su progreso en el mundo, se me ha persuadido a escribir esta historia para sacar del error a la opinión pública y presentar a los que buscan la verdad los hechos tal como han sucedido, tanto en lo concerniente a mí, así como a la iglesia.
1: José Smith quería hacer pública su historia, quería dar a conocer lo que estaba pasando.
0: Y José es muy directo y resuelto en el lenguaje que emplea. Después de relatar la visión, escribe: porque había visto una visión, yo lo sabía, y sabía que Dios lo sabía, y no podía negarlo, ni osaría hacerlo. El hecho de que José y los santos hubieran experimentado una persecución tan violenta durante el tiempo en el que él escribió esta historia, ayuda a explicar el tono desafiante. Estaba diciendo que ninguna persecución haría que él negara las visiones y revelaciones que había tenido. Stephen Harper explica.
2: Ese año de su vida es el que enmarca el registro escrito de su historia. Comienza a escribir el relato que se encuentra en la Perla de Gran Precio antes de ser capturado y encarcelado, y lo termina poco después de salir de la cárcel y trasladarse a lo que actualmente es Nauvoo. Y eso determina su recuerdo. Su pensamiento está acondicionado por ese año, y cuando piensa en cuál es el inicio de esa historia, dónde comienza, cómo surge esa acalorada y amarga persecución, recuerda que fue el día en que habló con ese ministro en cuanto a su visión.
0: En el relato de 1838, también vemos que José reconoce lo importante que fueron las visiones y revelaciones que recibió en la década de 1820 para el establecimiento y progreso de la Iglesia desde 1830. Por un lado, esas fueron experiencias espirituales personales para él, pero fueron más que eso.
1: José Smith y Sidney Rigdon comienzan su historia, que en realidad es una historia personal acerca de José Smith, con la intención de hablar del surgimiento de la iglesia. Y así comenzamos a comprender que las visiones de José Smith, la salida a la luz del Libro de Mormón, la primera visión, están íntimamente ligadas al surgimiento de la iglesia. Y ya no vemos la primera visión de José Smith como un relato de redención personal, sino como el surgimiento de la iglesia en sí. Que José Smith no solo recibe el mensaje que sus pecados le son perdonados, sino de que no se una a ninguna de las iglesias y de que debe formar su propia iglesia. Creo que es importante entender esto. Al principio, José Smith habla de sus visiones de una manera más personal, pero más adelante, hacia el final de su vida, sus primeras visiones están ligadas al surgimiento y al progreso de la propia iglesia.
0: En 1842, José recibió una carta de John Wentworth, quien era dueño y editor de un prominente periódico de Chicago, y le escribía de parte de un amigo que estaba escribiendo un libro sobre la historia de New Hampshire y estaba considerando la posibilidad de incluir información acerca de la Iglesia de Jesucristo de los Santos de los Últimos Días, por lo que Wentworth le pedía a José un resumen de la doctrina y la historia de los santos de los últimos días. En respuesta, José escribió con gusto una breve carta en la que incluyó un relato de su primera visión congruente con el relato de 1838, pero en un tono distinto. Stephen Harper explica un posible motivo.
2: José había vivido en New Hampshire cuando era niño. Allí se había realizado su cirugía en la pierna, así que esto resultó increíblemente alentador para José Smith. Piensen en la manera en que comienza el relato de 1838 a 1838.

0: 1979. Debido a las muchas noticias que personas mal dispuestas e insidiosas han hecho circular, ahora hay influyentes líderes de opinión que le preguntan amablemente si les podría proporcionar su propio relato. Así pues, la respuesta de José Smith es mucho menos desafiante en su carta de 1842 a John Wentworth. Casi todos los documentos de Wentworth parecen haber sido destruidos. No contamos con la carta que José le escribió a Wentworth, pero José la publicó en su propio periódico Times and Seasons, así que contamos con un documento impreso de marzo de 1842 que relata la misma historia, aunque en términos más amables y que, consciente o inconscientemente, tomó forma teniendo en cuenta su repercusión pública. Por ejemplo, en lugar de decir los profesores de religión se han pervertido y todos sus credos son una abominación, la manera de expresar eso en 1842 es: el Señor me dijo que todas creían doctrinas incorrectas. Dice lo mismo, pero con palabras escogidas para una audiencia diferente, o quizás simplemente se deba a un estado de ánimo diferente.
1: Un poco más suave, un poco más digerible para alguien que no es miembro de la iglesia. El amigo de Wentworth finalmente concluyó su historia de New Hampshire en 1819, y no incluyó a los santos de los últimos días en ese libro. Si José no hubiera publicado la carta en Times and Seasons, ese relato se habría perdido para la historia. Los cuatro relatos que hemos descrito son los únicos relatos de primera mano que sabemos que fueron registrados por José Smith o bajo su dirección. Sin embargo, varios de sus contemporáneos que conversaron personalmente con José en cuanto a su primera visión, escribieron lo que él les había contado. Al hacerlo, a menudo incluyeron la primera visión en una narración con las visiones y revelaciones que José tuvo después. Robin Jensen explica.
2: Personas que escucharon a José Smith hablar de sus visiones las incluyeron en sus propios panfletos misionales, y tenemos dos panfletos bastante significativos. Uno está escrito por Orson Pratt, quien lo publicó en Europa mientras servía en una misión, y es un relato de varias visiones notables en el que incluyó el relato de la primera visión. El otro es de Orson Hyde, un panfleto en alemán cuya traducción sería A Cry Out of the Wilderness, una voz que clama desde el desierto. Ambos panfletos son significativos porque muestran que la primera visión se consideraba una herramienta misional que ayudaría a las personas a ver la eficacia de la Iglesia de Jesucristo de los Santos de los Últimos Días, no solo en el Libro de Mormón, no solo en Doctrina y Convenios, incluso no solo en sus interpretaciones de la Biblia, sino en las experiencias personales de José Smith. Y creo que indirectamente los miembros de la iglesia podrían ver, por medio de José Smith, esas extraordinarias visiones y reconocer que Dios no solamente puede hablarle al profeta, sino que también podría hablarles a ellos conforme se unieran a la iglesia y creyeran en sus enseñanzas.
1: Como dijo Steve Harper, otras personas registraron relatos en otros lugares.
0: Hay una entrada de 1843 en el diario de Levi Richards. Es muy breve, pero habla de José después de un sermón que pronunció otra persona. José simplemente se pone de pie en Nauvoo y habla del momento en que recibió la primera visión. Y tenemos un artículo en un periódico de 1843. Un periodista de Filadelfia fue a Nauvoo a entrevistar a José Smith y publicó esa entrevista. Es un relato verdaderamente maravilloso, lleno de detalles que no se encuentran en ningún otro lado. Es difícil determinar a ciencia cierta el contenido atribuible a José y la aportación del propio periodista. Si alguna vez los han citado en un periódico, sabrán que es arriesgado asumir que la cita se corresponde con exactitud con lo que se dijo en ese contexto. Pero aún así, creo que podemos asegurar que en ese artículo hay algo de José Smith. Y ahí es donde nos enteramos, por ejemplo, del detalle de que fue al lugar del bosque en el que había dejado clavada su hacha y comenzó a invocar al Señor. Es un relato enérgico, muy ágil. Suena como alguien que está hablando en vez de escribiendo una autobiografía. Y, por último, tenemos el relato que hizo José justo un mes antes de ser asesinado, cuando le contó su experiencia a Alexander Neighbor, un amigo alemán judío que era dentista y converso, y a un grupo de personas que estaban con él. Está escrito en el inglés algo entrecortado de Neighbor. En verdad, es un bello relato del deseo de José de sentir y clamar como los otros conversos metodistas cuando iba a las reuniones, pero él no podía sentir nada. Me encanta porque me transmite su autenticidad. Él anhela desesperadamente el perdón de Dios. Desea sentir el amor de Dios y saber que Dios está complacido con él, pero no puede sentirlo y no va a fingir que lo siente, así que sigue buscando.
1: Cuatro relatos de primera mano y cinco relatos contemporáneos de segunda mano de la primera visión, de la Teofanía de Joseph Smith, una palabra que significa una manifestación visible de Dios a la humanidad. Esas son las principales fuentes que los historiadores usan cuando estudian la primera visión. Y las unas aportan luz a las otras. Al estudiarlas juntas, proporcionan un conocimiento más profundo de la historia de José y de la historia de la Iglesia. Si están interesados, todos los relatos están publicados y disponibles en el sitio web de los documentos de Joseph Smith, josephsmithpapers.org. Desde la perspectiva del estudio del Evangelio en la Iglesia, los diferentes relatos proporcionan mayor entendimiento a nuestro deseo inherente de comunicarnos con lo divino y al deseo de Dios de comunicarse con sus hijos. Como dice Stephen Harper, la primera visión es la teofanía mejor documentada de la historia. Los historiadores estamos agradecidos por tener tantos relatos como tenemos. A medida que pasa el tiempo, vemos la evolución del relato de la primera visión de Joseph Smith. Esa visión fue un momento conmovedor para José, un momento en el que Dios alivió sus preocupaciones más profundas, sus preocupaciones en cuanto al estado de su alma. Fue una experiencia personal. Lo que José y otras personas hemos comprendido solo con el tiempo es que esa visión fue significativa por motivos mayores. Comenzamos a comprenderla como un momento clave en el proceso por el que la Iglesia de Jesucristo fue restaurada en la tierra. Los distintos relatos de la primera visión dan luz a dicha evolución. Al final de su vida, en 1844, José había pasado de compartir su primera visión solamente con amigos cercanos y familiares a compartirla con toda la Iglesia y con el público en general. Es más, los apóstoles de la Iglesia habían incluido la primera visión en folletos misionales que se habían distribuido por todo el mundo. Y el relato se compartió una y otra vez después de la muerte de José. Cada generación lo compartió con la siguiente, y conforme la Iglesia se fue extendiendo por todo el mundo, también lo hizo el relato de la primera visión.

0: Aunque el relato está bastante arraigado en la historia del oeste de Nueva York, en el siglo XIX ha resonado en millones de hombres y mujeres a lo largo del tiempo y el espacio. En la actualidad, más de 100.000 visitantes viajan cada año a la Arboleda Sagrada para ver el lugar en el que tuvo lugar esta visión trascendental. 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
1: Para los padres, confiar en el poder y en los profetas del Señor. Estimados padres, en nuestro mundo cada vez más caótico, puede ser fácil sentir temor e incertidumbre, pero cuando acudimos a Jesucristo en busca de consuelo, Él puede darnos paz en las tormentas de la vida. Lean los artículos de este ejemplar para averiguar cómo el Salvador puede ayudarles a superar los desafíos. Conversaciones sobre el Evangelio. El Salvador ofrece paz prestamente en los momentos difíciles. Con la familia, lean el artículo del Elder Uchtdorf de la página 4 sobre cómo el confiar en el poder habilitador de Cristo puede brindar paz en situaciones difíciles. Analicen juntos algunas maneras en que Jesús ofrece alivio. ¿Qué pueden hacer para invitar a Jesucristo a su vida? ¿De qué modo bendice el sacerdocio a nuestra familia? Lean el artículo de la página 22 sobre las bendiciones del sacerdocio. Inviten a los miembros de la familia a hablar de ocasiones en las que hayan recibido alguna bendición del sacerdocio. ¿Cómo se sintieron? ¿De qué modo les ayudó la bendición? ¿Hay alguna bendición que podría ayudar a algún miembro de la familia en este momento? El Señor emplea a su profeta para ayudarnos a cultivar el valor. En el artículo de la página 30, el Elder Sikahema habla sobre cómo el seguir las enseñanzas del profeta lo ayudó a mantenerse firme en sus creencias y normas durante su carrera como jugador profesional de fútbol americano y a lo largo de su vida. Después de leer el artículo, podrían pedir a cada miembro de la familia que mencione alguna ocasión en la que el seguir al profeta les ayudó a tener valor. Diversión en familia con Ven, sígueme. Crecer y crecer cada día. Como miembros de la Iglesia Restaurada de Jesucristo, tenemos la responsabilidad de ayudar a hacer crecer el reino de Dios sobre la tierra. En Mateo capítulo 13, versículos 31 y 32, leemos: El reino de los cielos es semejante al grano de mostaza que un hombre tomó y sembró en su campo. A la verdad, es la más pequeña de todas las semillas, mas cuando ha crecido, es la mayor de las hortalizas y se hace árbol. 1. Formen un círculo en el suelo y acurrúquense como si fueran una pequeña semilla de mostaza. 2. Túrnense para mencionar alguna actividad que podrían realizar cada día a fin de ayudar a la iglesia a crecer, como compartir el testimonio, compartir algún pasaje de las Escrituras en las redes sociales, compartir alguna verdad del Evangelio con un amigo, etc. 3. Cada vez que alguien mencione alguna actividad que ayude a que la iglesia crezca, todos se estiran un poco y comienzan a enderezarse hasta llegar a estar de pie. 4. Analicen en familia por qué es importante que cada persona haga su parte para contribuir al crecimiento de la iglesia. Enviado por Brenda Slade. De la revista para La Fortaleza de la Juventud. Cuaderno de la conferencia. Utilicen este recurso para prepararse para la conferencia general y sacar más provecho de los discursos de la conferencia. Paz en las tormentas de la vida. El Elder Uchtdorf enseña cómo el Salvador puede calmar las tormentas de nuestra vida y brindarnos paz. Listos para servir en la misión. Aquí se mencionan algunas cosas importantes en las que pueden centrarse los jóvenes al prepararse para servir en una misión. ¿Cómo valoraba a las mujeres el Salvador? Observen cómo el Salvador fue valiente al mostrar bondad y respeto por las mujeres y aprendan a seguir su ejemplo. De la revista Amigos. ¿Cómo prepararse para el bautismo? Encuentren relatos y actividades en El Amigo de este mes para ayudar a sus hijos a aprender acerca del bautismo y sus primeros convenios. Paz en la tormenta. Lean un relato ilustrado de las Escrituras acerca de cuando Jesús calmó la tormenta. Conozcan a una niña de Perú que halló paz durante un terremoto. Seguir a Jesús en Kiribati. Conozcan a nuestro amigo Scott y vean cómo sigue a Jesús. Luego lean más acerca de las islas de Kiribati. Para los amigos más pequeños, encuentren relatos y actividades especiales para nuestros lectores más pequeños, así como ayudas para el estudio a fin de enseñar principios de Ven, sígueme a los niños pequeños.
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3: Mis queridos hermanos, esta ha sido una reunión de sacerdocio memorable. Escriban lo que escucharon esta noche. Les va a ayudar a ustedes a honrar el sacerdocio de una mejor forma. Les recordamos que la transmisión del programa del coro del tabernáculo se emitirá mañana por la mañana de 9:30 a 10, hora de Salt Lake City. La sesión del domingo por la mañana comenzará inmediatamente después. Expresamos nuestro aprecio al coro de poseedores del sacerdocio de la Universidad Brigham Young, Idaho, por la hermosa música que nos han brindado, y además agradecemos a las autoridades generales que nos han dirigido la palabra esta noche. Ahora tendré el placer de dirigirme a ustedes. Luego de mis palabras, el coro concluirá esta sesión con el himno A Donde Me Mandes Iré. Entonces el Elder Shirley D. Christensen de los 70 ofrecerá la última oración. Mis queridos hermanos del sacerdocio reunidos aquí y en lugares alrededor del mundo, me siento humilde por la responsabilidad de dirigirles la palabra. Apruebo los mensajes que ya se han dado y le expreso a cada uno de ustedes mi sincero amor, así como mi agradecimiento por su fe y su devoción. Hermanos, nuestras responsabilidades como poseedores del sacerdocio son sumamente importantes, tal como se explica en Doctrina y Convenios. El poder y la autoridad del sacerdocio mayor, o sea, el de Melquisedec, consiste en tener las llaves de todas las bendiciones espirituales de la Iglesia. Y además, el poder y la autoridad del sacerdocio menor, o sea, el de Aarón, consiste en poseer las llaves del ministerio de ángeles y en administrar las ordenanzas exteriores, la letra del Evangelio, el bautismo de arrepentimiento para la remisión de pecados, de acuerdo con los convenios y los mandamientos. ¡Qué cargo el que tenemos! En 1958, el Elder Harold Bailey, quien después fuera el 11º presidente de la Iglesia, describió el sacerdocio como las tropas del Señor contra las fuerzas del mal. Fin de la cita. El presidente John Taylor declaró que el poder que se manifiesta por medio del sacerdocio es sencillamente el poder de Dios. Esas emotivas declaraciones de profetas de Dios nos ayudan a comprender que todo hombre y joven que posea el sacerdocio de Dios debe ser digno de ese gran privilegio y responsabilidad. Cada uno debe esforzarse por aprender su deber y por llevarlo a cabo lo mejor posible. Cuando lo hacemos, proporcionamos los medios por los cuales el Padre Celestial y su Hijo Jesucristo pueden llevar a cabo su obra en la tierra. Nosotros somos sus representantes aquí. En el mundo de hoy, enfrentamos dificultades y desafíos, algunos de ellos realmente sobrecogedores. Sin embargo, con Dios de nuestro lado, no podemos fracasar. Si somos dignos poseedores del sacerdocio, saldremos victoriosos. A ustedes, los poseedores del sacerdocio arónico, quiero decirles que espero sinceramente que estén conscientes de la importancia de su ordenación en el sacerdocio. Ustedes tienen un papel vital en la vida de cada miembro de su barrio por participar en la administración y la repartición de la Santa Cena cada domingo. Tuve el privilegio de servir como secretario de mi quórum de diáconos. Recuerdo las muchas asignaciones que tuvimos la oportunidad de realizar como miembros del quórum. Los que recuerdo ahora son repartir la Santa Cena, recolectar las ofrendas de ayuno mensuales y velar unos por otros. Pero la que más miedo me dio ocurrió en la sesión de liderazgo de nuestra conferencia de barrio. El miembro de la presidencia de estaca que presidía pidió que hablara uno de los oficiales de barrio y luego, y sin ningún aviso, dijo, y ahora pediremos a uno de los oficiales jóvenes, a Thomas S. Monson, secretario del quórum de diáconos, que nos dé un informe de su servicio y que dé su testimonio. No recuerdo nada de lo que dije, pero jamás olvidé la experiencia ni la lección que aprendí. Fue el apóstol Pedro quien dijo, «Estad siempre preparados para presentar defensa con mansedumbre y reverencia ante todo el que os demande razón de la esperanza que hay en vosotros». Hace tiempo, en otra época, el Señor prometió lo siguiente a los poseedores del sacerdocio, «Iré delante de vuestra faz, estaré a vuestra diestra y a vuestra siniestra, y mi espíritu estará en vuestro corazón, y mis ángeles alrededor de vosotros para sosteneros». Este no es el momento de temer, hermanos, sino de tener fe. Es el momento de que cada uno de nosotros, los poseedores del sacerdocio, seamos lo mejor que podamos ser. Aunque nuestra jornada por la vida mortal a veces nos pondrá en peligro, esta noche quiero darles tres sugerencias que, si las observan y las siguen, nos protegerán, y son: estudien con diligencia, oren con fervor y vivan con rectitud. Estas sugerencias no son nuevas, se han enseñado y repetido una y otra vez. Sin embargo, si las incorporamos en nuestra vida, tendremos la fuerza necesaria para vencer al adversario. Si las ignoramos, abriremos la puerta para que Satanás tenga influencia y poder sobre nosotros. Primero, estudien con diligencia. Todo poseedor del sacerdocio debe participar en el estudio diario de las Escrituras. El estudio intensivo no es tan eficaz como la lectura y aplicación diaria de las Escrituras en nuestra vida. Familiarícense con las lecciones que se enseñan en las Escrituras. Aprendan las circunstancias y el entorno de las parábolas del Maestro y las admoniciones de los profetas. Estúdienlas como si les hablaran a ustedes, porque así es la verdad. El profeta Lehi y su hijo Nefi recibieron separadamente una visión de la importancia de obtener la palabra de Dios y aferrarse a ella. Respecto a la barra de hierro que vio, Nefi dijo lo siguiente a sus incrédulos hermanos Lamán y Lemuel, y les dije que la barra era la palabra de Dios, y que quienes escucharan la palabra de Dios y se aferraran a ella, no perecerían jamás, ni los vencerían las tentaciones, ni los ardientes dardos del adversario para cegarlos y llevarlos hasta la destrucción. Por tanto, yo, Nefi, los exhorté a que escucharan la palabra del Señor. Sí, les exhorté con todas las energías de mi alma y con toda la facultad que poseía, y que a que obedecieran la palabra de Dios y se acordaran siempre de guardar sus mandamientos en todas las cosas. Les prometo, ya sea que posean el sacerdocio de Aarón o de Melquisedec, que si estudian las Escrituras con diligencia, aumentará su poder para evitar la tentación y para recibir la guía del Espíritu Santo en todo lo que hagan, y todo será aumentado. Segundo, oren con fervor. Con Dios todo es posible. Hombres del sacerdocio arónico y del sacerdocio de Melquisedec, recuerden la oración que el profeta José ofreció en aquella arboleda sagrada. Miren a su alrededor y vean el resultado de aquella oración contestada. Adán oró y Jesús oró. Y conocemos el resultado de esas oraciones. El que está al tanto de la caída de un pajarillo escucha los ruegos de nuestro corazón. Recuerden la promesa: si alguno de vosotros tiene falta de sabiduría, pídala a Dios, el cual da a todos abundantemente y sin reproche, y le será dada. A los que están al alcance de mi voz y que están pasando desafíos y dificultades grandes y pequeños, la oración brinda fortaleza espiritual. Es el pasaporte a la paz. La oración es el medio por el cual nos acercamos a nuestro Padre Celestial, que nos ama. Hablen con Él en oración. Y después, escuchen para recibir la respuesta. A través de la oración, ocurren milagros. La hermana Daisy Ogando vive en la ciudad de Nueva York, donde hay más de 8 millones de habitantes. Hace unos años, ella recibió a los misioneros y ellos le enseñaron el Evangelio, pero con el tiempo perdió el contacto con ellos. El tiempo pasó. Luego, en 2007, despertaron en su corazón los principios del Evangelio que le habían enseñado los misioneros. Un día, cuando se subía a un taxi, Daisy vio a unos misioneros a la distancia, pero no logró hacer contacto con ellos antes de que desaparecieran de su vista. Oró fervientemente a nuestro Padre Celestial y le prometió que si de alguna manera guiaba a los misioneros a su hogar de nuevo, ella les abriría la puerta. Regresó a casa ese día con fe en su corazón de que Dios escucharía y contestaría su oración. Mientras tanto, un día dos misioneros jóvenes que habían trabajado y orado sinceramente para encontrar personas para enseñar, examinaban los registros de los misioneros que habían servido en esa área. Y al hacerlo, encontraron el nombre de Daisy Ogando. Cuando se acercaron al apartamento, esa misma tarde, donde ella ofreció esa oración sencilla y ferviente, ella les abrió la puerta y dijo esas palabras que son como música para todo misionero. Pasen, élderes, los estaba esperando. Fueron contestadas dos oraciones fervientes. Se restableció el contacto, se dieron las lecciones misionales y se dispuso lo necesario para el bautismo de Daisy y su hijo Eddie. Recuerden orar con fervor. Mi sugerencia final, hermanos, es vivan con rectitud. El gran profeta Isaías del Antiguo Testamento dio este mandato conmovedor a los poseedores del sacerdocio: no toquéis cosa inmunda. Purificaos los que lleváis los utensilios del Señor. Eso es lo más recto que se puede dar. Los poseedores del sacerdocio quizás no sean elocuentes, ni tengan títulos avanzados en campos de estudio difíciles. Es muy posible que sean hombres de recursos limitados, pero Dios no hace acepción de personas y sostendrá a sus siervos en rectitud si ellos evitan las iniquidades de la época y viven vidas de virtud y pureza. Les daré un ejemplo. A unos 1,450 kilómetros al norte de Salt Lake City está la ciudad de Calgary, Alberta, Canadá, sede de la famosa Estampida de Calgary, uno de los eventos anuales más grandes de Canadá y el rodeo al aire libre más grande del mundo. En ese evento de 10 días hay competencias de rodeo, exhibiciones, competencias agrícolas y carreras de carretas. El desfile de la estampida, que ocurre el primer día, es una de las tradiciones más viejas y más largas del festival, recorriendo una ruta de 5 kilómetros en el centro de Calgary, y hay hasta 350,000 espectadores, muchos de ellos vestidos de vaqueros. Hace varios años, una banda de una secundaria muy grande de Utah hizo la audición y se ganó la oportunidad de marchar en el desfile de la estampida de Calgary. Por meses recabaron fondos, practicaron en las calles e hicieron otros preparativos para que la banda viajara a Calgary para participar en el desfile, en el cual se seleccionaría a una banda para recibir el honor de quedar en primer lugar. Finalmente, llegó el día de partir, y los estudiantes y líderes ansiosos abordaron los autobuses y arrancaron hacia el norte para el largo viaje a Calgary. En el camino, la caravana se detuvo en Cardston, Alberta, Canadá, donde el grupo pasó la noche. Las hermanas de la Sociedad de Socorro del lugar prepararon almuerzos para los miembros de la banda para que comieran antes de partir. Brad, un miembro de la banda que era presbítero, no tenía hambre y decidió guardar su almuerzo para más tarde. A Brad le gustaba sentarse bien atrás en el autobús, y cuando tomó su asiento para prepararse para el resto del viaje a Calgary, colocó su almuerzo en una repisa detrás de la última fila de asientos. Ahí se quedó el almuerzo, junto a la ventana, al calor del sol del mes de julio. Lamentablemente, en ese almuerzo había un sándwich de huevo. Para los que no saben por qué eso tiene importancia, debo decirles que el huevo tiene que estar refrigerado, porque si no, y si está bajo un calor muy fuerte, como el que producía el sol a través de la ventana del autobús en un día soleado, se convierte en una incubadora muy eficiente de varias cepas de bacteria que pueden dar como resultado lo que comúnmente conocemos como intoxicación alimentaria. Antes de llegar a Calgary, a Brad le dio hambre. Recordó el almuerzo que había guardado y se comió el sándwich de huevo. Cuando los autobuses llegaron a Calgary y dieron la vuelta por la ciudad, todos los miembros de la banda estaban emocionados, todos menos Brad. Lamentablemente, lo que sí sentía eran severos dolores estomacales y otras molestias relacionadas con la intoxicación. Ustedes saben cuáles son. Al llegar a destino, los miembros de la banda bajaron del autobús, pero Brad no. Aunque sabía que sus compañeros contaban con que él tocara el tambor en el desfile a la mañana siguiente, Brad estaba encogido de dolor y demasiado enfermo para bajar del autobús. Providencialmente, Steve y Mike, dos amigos de Brad, que hacía poco se habían graduado de la secundaria y también habían sido ordenados recientemente al oficio de elder en el sacerdocio de Melquisedec, vieron que faltaba Brad y decidieron buscarlo. Lo encontraron en la parte de atrás del autobús y se enteraron del problema. Steve y Mike se sentían inútiles. Finalmente se les ocurrió que eran élderes y tenían el poder del sacerdocio de Melquisedec para bendecir a los enfermos. A pesar de que nunca habían dado una bendición del sacerdocio, esos dos élderes nuevos tenían fe en el poder que poseían. Pusieron las manos sobre la cabeza de Brad. E invocando la autoridad del sacerdocio de Melquisedec y en el nombre de Jesucristo, pronunciaron palabras sencillas para bendecir a Brad y sanarlo. A partir de ese momento, desaparecieron los síntomas de Brad. A la mañana siguiente tomó su lugar con el resto de la banda y felizmente desfiló por las calles de Calgary. La banda recibió el honor del primer lugar y el codiciado primer premio. Pero lo más importante fue que dos poseedores del sacerdocio dignos, jóvenes y sin experiencia, habían respondido al llamado de servir al Señor, al servir a su semejante. Cuando fue necesario que ejercieran el sacerdocio a favor de quien desesperadamente necesitaba su ayuda, pudieron hacerlo porque habían vivido con rectitud. Hermanos, ¿estamos preparados para nuestro viaje por la vida? Piensen en la pregunta. A veces el sendero puede ser difícil. Tracen su curso. Tomen precauciones y decídanse a estudiar con diligencia, a orar con fervor y a vivir con rectitud. No desesperemos nunca, porque esta obra en la cual nos hallamos empeñados es del Señor. Se ha dicho que el Señor fortalece la espalda para que soporte el peso que se coloque sobre ella. La fortaleza que buscamos con sinceridad para afrontar los desafíos de un mundo complejo y cambiante puede ser nuestra cuando con fortaleza y valor resuelto digamos con Josué: yo y mi casa serviremos a Jehová. Testifico de esa verdad divina y lo hago en el nombre de Jesucristo, nuestro Señor. Amén.
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4: Para los padres, la obra misional en los últimos días. Estimados padres, a pesar del caos del mundo, la obra del Señor continúa avanzando. Somos testigos de la obra del Señor conforme se anuncian y construyen templos, conforme los miembros de todo el mundo prestan servicio diligentemente y conforme los misioneros ofrecen su tiempo para compartir el Evangelio de Jesucristo. El Señor también nos ha pedido que ministremos a cada persona en particular, ya sea que se trate de un miembro de la iglesia o de un nuevo amigo que haya mostrado interés en nuestras creencias. El Señor lo conoce, así como los conoce a ustedes. Conversaciones sobre el Evangelio, los convenios y el recogimiento de Israel. Compartan con su familia algunas citas del artículo inspirador del presidente Russell M. Nelson en la página 4 y analicen cómo el guardar nuestros convenios nos ayuda a tener la fortaleza para resistir la influencia constante del mundo. Si tienen hijos que se estén preparando para servir en una misión, compartan sus enseñanzas acerca de que los misioneros hacen la mayor obra sobre la tierra hoy en día. Dios nos conoce a cada uno. Todos somos hijos del Padre Celestial y Él nos ama. Debido a ello, también se preocupa por nuestra conversión personal. Lean el mensaje del Elder Jorge T. Becerra en la página 40 sobre la experiencia de su abuelo con la conversión personal y analicen cómo saben que el Señor los conoce y los ama. Tener la perspectiva correcta al vivir el Evangelio. A fin de ayudar a sus hijos a entender mejor en qué centrarse al tratar de vivir el Evangelio, lean el artículo de la página 30 a fin de conocer cómo una joven adulta cambió su forma de pensar para ver el propósito de cada mandamiento y principio del Evangelio. Diversión en familia con Ben Sígueme. Eslabones de amor, Isaías capítulo 52. En Isaías capítulo 52, versículo 7, el profeta nos dice que Cristo nos dará paz, el Evangelio y la salvación. 1. Analicen maneras en que pueden compartir esas grandes bendiciones por medio de la obra misional. Hagan una lista en familia de todas las maneras que se les ocurran. Por ejemplo, compartir el Evangelio con sus amigos. Llevar los nombres de sus antepasados al templo para efectuar sus ordenanzas. 2. Coloquen un libro de Mormón en un extremo de la habitación. Pidan a una persona que se ponga de pie al otro lado y, sin mover los pies, trate de tomar el libro. Asegúrense de que el libro esté fuera de su alcance. 3. Pidan a cada miembro de su familia que forme una fila entre la persona que está en el extremo de la habitación y el libro de Mormón. Entrelacen las manos para crear una cadena de personas y pasen el libro de Mormón hasta la primera persona. Al saber cuántas personas hay en su grupo, puede calcular cuán lejos debe estar la primera persona para poder comenzar. Análisis. ¿Qué tipo de acciones en nuestra vida podrían crear eslabones para ayudar a los demás a reconocer las bendiciones del Evangelio? Enviado por Brenda Slade. De la revista para la fortaleza de la juventud. El Señor recoge a su pueblo y lo saca del cautiverio. El Elder Quentin L. Cook enseña cómo podemos evitar el cautiverio al congregarnos con el pueblo del Señor y seguirlo. También debemos dejar que nuestra luz brille y guíe a los demás a Cristo. La tecnología y el recogimiento. La presidenta Bonnie H. Cordon comparte 5 maneras de utilizar la tecnología para recoger a Israel. Buen humor. Lean algunas ideas sobre el buen humor y el efecto positivo que puede tener en nuestra vida. De la revista Amigos. Atentos a los medios de comunicación. Lean un relato sobre Nathan, quien aprende a establecer límites saludables por su tiempo con los videojuegos. Luego busquen más sugerencias positivas para los medios de comunicación en la sección para niños mayores. Ayuda con Ben Sígueme. Consulten actividades semanales que ayuden a que su estudio familiar de las Escrituras sea divertido. Revista de Historia Familiar. Conozcan cómo Liv y Melanie, de Taiwán, hicieron su propia revista para documentar su historia familiar. Ayudar como lo hizo Jesús. Conozcan a Edric, de Guatemala, y descubran el modo en que ayuda a otras personas como lo hizo Jesús. Luego, ayudan a sus hijos a cumplir el desafío de manos que ayudan de este mes. Para los amigos más pequeños, busquen relatos y actividades en esta sección hechos especialmente para nuestros lectores más pequeños.
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6: Un hombre de sabiduría a menudo ofrecía este simple consejo. David, mantente erguido. Mi padre no esperaba que yo agregara centímetros a mi estatura ni que me parara en las puntas de los dedos, sino más bien quería decir que yo tenía que ser valiente en mis decisiones sin comprometer mis principios, sin violar nuestros valores espirituales y sin disminuir la responsabilidad o el deber. Cuando he seguido su consejo, la vida ha sido buena conmigo. Cuando he fallado, la vida se me ha hecho generalmente desagradable. Hace poco pregunté a dos de mis nietos menores qué significaba para ellos si nuestro Padre Celestial les pidiera que se mantuvieran erguidos. Noté que sin querer uno de ellos se empinó en las puntas de los pies para verse más alto. Al contestar ambos al unísono, quiere decir, haz lo justo. De la gran angustia y confusión del 11 de septiembre han salido hombres y mujeres y países que se mantienen erguidos. Enemigos y amigos se han unido ante un enemigo común. Hechos poco conocidos de valentía se han hecho naturales. La respuesta humanitaria parece no conocer fronteras. Hombres y mujeres, sin importar raza o credo, han hecho esfuerzos para ayudar a las víctimas y a sus familias. Se han ofrecido incontables oraciones. Las fuerzas del bien se han mantenido erguidas en contra de las fuerzas del terror y de la violencia innecesaria. Se ha dicho de que el que se sienta sobre una cerca finalmente se ha de bajar de un lado o del otro. Si estamos sentados sobre la cerca de la vida, ahora es el momento de encontrar la valentía para mantenernos erguidos en el lado de la rectitud y evitar las cadenas del pecado. La vida, el ministerio y las enseñanzas de nuestro Salvador Jesucristo nos proporciona un ejemplo con el cual podemos medir nuestras vidas. Jesucristo es nuestro ejemplo perfecto de alguien que siempre se mantuvo erguido. Él es el que personifica la integridad, la fortaleza y la valentía. Después de su bautismo, Jesús sintió la inspiración de alejarse y entrar en comunión con su Padre. Decidió no comer por 40 días para que su cuerpo mortal se sujetara a su divino espíritu. Durante este estado físico débil, fue visitado por el tentador, que le sugirió en repetidas ocasiones que usara su gran poder para ejecutar hazañas extraordinarias. Ante el pedido del tentador de que convirtiera las piedras en pan para aliviar su hambre, el Salvador se mantuvo erguido a replicar: escrito está, no solo de pan vivirá el hombre, sino de toda palabra que sale de la boca de Dios. Ante la sugerencia de que se lanzara desde un lugar alto para ser salvado por las manos de ángeles, triunfalmente declaró: no tentarás al Señor tu Dios. Ante la proposición de que el Salvador se postrara para adorar al diablo a cambio de riquezas y esplendor de gloria mundana, valientemente replicó: al Señor tu Dios adorarás y a Él solo servirás. En el mundo de hoy siguen las formas insidiosas de la tentación. El deseo de poseer cosas materiales ha traído a algunos a alejarse de sus principios. La falta de distinguir entre necesidades y deseos ha confundido la mente de los hombres. La familia están sedientas de afección, reconocimiento y liderazgo de los padres. Muchos tienen el hábito de usar métodos poco éticos, inmorales y en ocasiones ilegales de adquirir más y más bienes materiales. Si se encuentran atrapados en la búsqueda de bienes materiales, ahora es el momento de valientemente mantenerse erguidos. Si adoran más las cosas que pueden comprar con el dinero que lo que disfrutan del amor de Dios, ahora es el momento de mantenerse erguidos. Si han sido bendecidos con abundancia más allá de lo que necesitan, ahora es el momento de mantenerse erguidos y compartir con aquellos que permanecen en necesidad. A medida que el Salvador enseñaba a las multitudes, impartía grandes verdades, algunas para introducir una doctrina nueva y otras para responder a las tradiciones de las escribas y fariseos. Él dijo: oíd y entended, no lo que entra en la boca contamina al hombre, más lo que sale de la boca. Muchas veces, gente toma el nombre de Dios en vano como parte de su lenguaje diario. El uso de términos vulgares y groseros parece salir fácilmente de los jóvenes para describir sentimientos que ellos sienten. Mis jóvenes amigos, ahora es el momento de mantenerse erguidos y eliminar esas palabras de su vocabulario. Ustedes saben esas palabras a las que me refiero. Lamentablemente las escuchan en las escuelas o en la música o en los deportes. ¿Se necesita fortaleza para mantenerse erguidos? Por supuesto que sí. ¿Pueden dominar su fortaleza? Por supuesto que sí. Busquen la fortaleza de nuestro Padre Celestial para lograrlo. El Salvador dijo: ora siempre y derramaré mi espíritu sobre ti. Y grande será tu bendición. Se ha dicho que se logra la mayor altura cuando se está de rodillas. La blasfemia y las groserías no exaltan, sino que corrompe. Con mi esposa hemos asistido a cientos de eventos deportivos de jóvenes. Muchas veces escuchamos blasfemia y de los técnicos y los adultos que deberían ser modelos para los jóvenes. Los adultos deberían mantenerse erguidos y eliminar el lenguaje grosero y profano. Ustedes han escuchado la frase, tus acciones hablan tan fuerte que no puedo escuchar tus palabras. Nuestras acciones verdaderamente hablan mucho sobre nosotros. Debemos mantenernos erguidos al seguir los consejos de los profetas sobre vestirnos en forma modesta. Entre la ropa inmodesta tenemos los shorts y las faldas muy cortos, las prendas muy ajustadas, las blusas que no cubren el estómago y otras vestimentas. La ropa que es modesta cuida y limpia y edifica. La ropa inmodesta degrada. Si existiera alguna duda, pregúntense. ¿Me sentiría cómodo o cómoda con mi apariencia si estuviera en la presencia del Señor? Madres, ustedes pueden ser nuestro ejemplo y nuestra conciencia en este importante asunto. Recuerden, la gente joven puede detectar la hipocresía tan fácilmente como pueden oler el aroma de un pan recién horneado. Padres, aconsejen a sus hijos e hijas a mantenerse erguidos y júntense a ellos en contra de la inmodestia. Ustedes recordarán que en respuesta a quién es nuestro prójimo, hecha por un intérprete de la ley, el Salvador dio la parábola del buen samaritano, en la cual relata el cierto hombre que viajaba desde Jerusalén a Jericó y cayó en las manos de ladrones que lo golpearon, lo robaron y lo dejaron por muerto. El primero al pasar por su camino fue un sacerdote que lo miró para otro lado y cruzó al otro lado del camino. Al igual, el siguiente se detuvo y observa la situación, pero se alejó sin prestar ayuda. El tercero, un samaritano, curó sus heridas e hizo arreglos para que lo cuidara. Luego Jesús preguntó cuál de ellos era el prójimo. El intérprete de la ley dijo que el que mostró misericordia. En respuesta, el Salvador dijo, ve y haz tú lo mismo. Cuando nos acercamos a nuestros vecinos, estamos conscientes no solo de sus necesidades, sino también de sus sentimientos. ¿Es nuestro vecindario selectivo y confinado solo a los de nuestra fe? ¿O todo sin importar religión, color u otra diferencia que se perciba? El Señor no tuvo reservas en cuanto al prójimo. A veces nuestro idioma especial en la iglesia puede ser malinterpretado y aparecer insensible o incluso condescendiente a nuestro vecino que no es de nuestra religión. Como lo sugirió el Elder Ballard ayer, yo también me siento incómodo al término no miembro. Cuando nos referimos a alguien como que no es miembro, se podría preguntar si se les considera que no son miembros de la comunidad, de la ciudad o de la raza humana. Decimos con facilidad que mantenemos una relación de aceptación e inclusión con nuestros prójimos, pero para algunos a medida suena solo como mera tolerancia. El amor al prójimo viene solo después de amarnos a nosotros mismos y a Dios. Un querido amigo de la familia falleció hace pocos años mientras luchaba con cáncer. Él y su esposa disfrutaban salir en caminatas por las montañas. Una tarde de otoño caminaron varios kilómetros de una empinada montaña hasta la hermosa caída de agua. Mientras descendían, varios excursionistas que subían hicieron la pregunta, ¿vale la pena? La respuesta de nuestro amigo será afirmativa. Más tarde observaron que el esfuerzo valía la pena solo si uno disfrutaba el aire fresco, la belleza alpina, el ejercicio y una compañía cariñosa. Al sentir la intensa presión de la gente que nos rodea y la necesidad de ser aceptado, algunos pueden preguntar, ¿vale la pena el esfuerzo de mantenerse valiente y erguido? A esa respuesta yo contesto, si la vida eterna es importante para ustedes y desean experimentar el gozo real en esta vida, el mantenerse erguido vale la pena y se requiere el incansable esfuerzo diario. Que todos podamos mantenernos erguidos al lado de la rectitud. Ruego en el sagrado nombre de nuestro Señor y Maestro, Jesucristo. Amén.
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7: Mensaje de Pascua de la Primera Presidencia. Jesucristo, el Hijo unigénito de nuestro amoroso Padre, es la resurrección y la vida. Su nacimiento, vida y muerte trajeron consigo la promesa de que el que cree en mí, aunque esté muerto, vivirá. Durante esta época de Pascua de Resurrección, invitamos a todos a meditar en esa gloriosa promesa. Gracias a que Él quebrantó los lazos de la muerte, cada uno de nosotros tiene la certeza de la inmortalidad y la esperanza de la vida eterna. El gran sacrificio expiatorio del Salvador puede darnos esperanza de gozo y paz, no solo en la vida venidera, sino también aquí y ahora, en tanto afrontamos los inevitables desafíos, tiene la certeza de la inmortalidad y la esperanza de la vida eterna. El gran sacrificio expiatorio del Salvador puede darnos esperanza de

0: siempre, recibimos paz al poner nuestra confianza en Él. Tenemos fe en que el gozo eterno es posible. Testificamos que Jesucristo, nuestro Salvador y Redentor, vive. Marcó la senda y nos guió de regreso a nuestro Padre Celestial. Cuán agradecidos estamos por el don de su Hijo, mediante quien podemos hacernos merecedores del mayor de sus dones, el de la vida eterna. Russell M. Nelson, Dallin H. Oaks, Henry B. Eyring, La Primera Presidencia.
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0: que los profetas vivientes, los apóstoles y otros líderes de la Iglesia han enseñado en las redes sociales acerca de la sanación. A pesar de que, sin duda, cada uno de nosotros afrontará muchos desafíos en la vida terrenal, la promesa de sanación del Salvador puede proporcionarnos el consuelo, la paz y el gozo que necesitamos para superar esos desafíos. Podemos ser sanados de nuestras heridas espirituales, mentales, emocionales y físicas al aceptar la invitación de Jesucristo de venir a Él. El presidente Nelson ha enseñado: estudien nuevamente el relato de la aparición del Salvador a los nefitas en las Américas, tal como se registra en Tercer Nefi. Poco antes de dicha aparición, se oyó su voz entre el pueblo diciendo, entre otras, estas palabras de súplica: no os volveréis a mí ahora y os arrepentiréis de vuestros pecados y os convertiréis para que yo os sane. He aquí, mi brazo de misericordia se extiende hacia vosotros, y a cualquiera que venga, yo lo recibiré. Queridos hermanos y hermanas, Jesucristo les extiende esa misma invitación hoy. Les ruego que vengan a Él para que Él pueda sanarlos a ustedes. Él los sanará del pecado, conforme se arrepientan, los sanará de la tristeza y del miedo, los sanará de las heridas de este mundo. Los líderes de la Iglesia han hablado en la Conferencia General sobre la sanación. También han compartido mensajes sobre este tema en las redes sociales. Entre ellos se encuentran los siguientes:
1: encontrar consuelo mediante la expiación de Jesucristo. Durante una reciente reunión que tuve con algunos jóvenes miembros de la Iglesia de Jesucristo, de los Santos de los Últimos Días, una joven me pidió consejo sobre cómo afrontar los desafíos emocionales mientras está consagrada a la obra del Señor. Le agradezco a mi nueva amiga Carol, quien compartió cómo su comprensión de la expiación de Jesucristo le ha dado consuelo en medio de la ansiedad. Presidente Oaks, cuando mi padre murió, mi madre mandó a sus tres hijos a vivir con nuestros abuelos, porque ella sufrió un colapso mental muy grave y no podía cuidar de sí misma, o, antes que nada, se sentía incapaz de continuar un programa de maestría que había comenzado en ese momento, y tuvo que recibir asistencia médica durante casi 2 años para retomar las riendas de su vida. Ahora bien, aquella es una forma bastante grave de inestabilidad mental. Yo crecí con eso porque mi madre se recuperó milagrosamente de su crisis nerviosa y se convirtió en una persona con una capacidad mental extraordinaria. Llegó a tener una vida profesional en la que ayudó a organizar programas académicos para atender a personas que sufrían de inestabilidad mental y en la que fue una profesional destacada. Algunas personas tienen mayores dones de estabilidad mental que otras. Algunas pueden tener dificultades toda su vida. Algunas pueden tener un episodio grave y superarlo, como le pasó a mi madre. Pero, ¿cuáles son algunas formas de propiciar la estabilidad mental? Carol, he experimentado mucha ansiedad a lo largo de mi vida, así que siento que esta ha sido una pregunta que he tenido mucho en la mente y con la que he luchado mucho también. Pero estas últimas semanas en seminario nos hemos centrado mucho en aprender acerca de la expiación, y al aprender sobre Jesucristo y que Él sufrió cada cosa que yo he sentido, he recibido mucho consuelo al saber que cualquier grado de inestabilidad mental que yo pueda sentir, por la razón que sea, Él también lo ha sentido. Pude encontrar un gran consuelo en eso y en saber que no estoy sola. Presidente Oaks, esa es una descripción maravillosa de una parte de la expiación que muchas personas pasan por alto. Él no sufrió tan solo por nuestros pecados. Él sufrió por nuestros dolores, nuestras insuficiencias, incluso nuestras depresiones y ansiedad. Él lo sintió todo. Presidente Dallin H. Oaks, Facebook, 6 de agosto de 2023.
2: Cristo trae sanación al alma. Debido a los problemas de salud de uno de nuestros queridos familiares, Harriet y yo recordamos nuevamente la necesidad de confiar siempre en el Señor y en el poder sanador que solo Jesucristo puede proporcionar. Cuando recién nos enteramos de la enfermedad, estábamos acongojados, pero con esperanza. Se nos aseguró que el personal médico haría todo lo posible por curar la enfermedad física. Y sabíamos que la gracia del Salvador sería el poder que brindaría sanación divina al alma. Todos podemos sentir solaz al saber que el don de Dios a toda la humanidad, su Hijo Jesucristo mismo, es un poder sanador activo a lo largo de todo el año, no solo en Navidad y Pascua de Resurrección. Harriet y yo estamos profundamente agradecidos de que el mensaje de la Navidad sea un mensaje de gozo y sanación. En esta época navideña y en toda época del año, podemos confiar en Jesucristo. Él traerá esperanza y sanación a nuestra vida. ¡Feliz Navidad! ¡Que Dios los bendiga a todos! El de Dieter F. Uchtdorf, Facebook. 20 de diciembre de 2022.
1: Los resultados del arrepentimiento sincero son paz, consuelo, sanación espiritual y gozo. El arrepentimiento requiere del Redentor. Apartarse del mal sin tornarnos a Él no produce la sanación espiritual. Ezra Taft Benson, presidente de la Iglesia de Jesucristo de los Santos de los Últimos Días, enseñó que ciertamente el arrepentimiento produce cambios en las actitudes y en el comportamiento. Pero el tan solo cambiar actitudes y comportamientos no es arrepentimiento. El presidente Benson dijo: "La fe en el Señor Jesucristo es el fundamento sobre el que debe cimentarse el arrepentimiento sincero y significativo. Si en verdad procuramos abandonar el pecado, debemos primero tornarnos a aquel que es el autor de nuestra salvación. Reconocer el pecado y abandonarlo, sentir remordimiento y efectuar restitución por el pecado, así como confesar los pecados a Dios y después, según sea necesario, a nuestros líderes del sacerdocio, son elementos necesarios e importantes del proceso de arrepentimiento. Sin embargo, esos pasos esenciales no constituyen una simple lista de verificación de la conducta que podamos terminar de modo mecánico, rápido y despreocupado. Si hacemos esas cosas pero no reconocemos ni dependemos del Redentor ni de su sacrificio expiatorio, incluso nuestros mejores esfuerzos individuales son en vano. Los resultados del arrepentimiento sincero son paz, consuelo y sanación y renovación espirituales y gozo. El de David A. Bednar, Facebook, 8 de septiembre de 2023.
2: Cristo está cerca, cerca para consolarnos, sanarnos y ayudarnos a llegar a ser como Él. Al procurar desarrollar atributos semejantes a los de Cristo y adoptar el amor puro de Cristo para guiar nuestras aspiraciones, debemos reconocer que el progreso y la refinación vienen con el tiempo y con la ayuda divina, de gracia en gracia y gracia sobre gracia. Ciertamente todos somos tardos en comparación con Jesucristo. Pero Él todavía nos considera dignos de su atención, amor y ayuda, y con esa ayuda nuestra capacidad crece. El interés de Cristo por nosotros es extraordinariamente individual y personal, al igual que con sus amigos en los días de su ministerio terrenal. Él aún está con nosotros, aunque no se lo vea. Aún puede llorar con las Marías que han perdido hermanos, hermanas, padres, cónyuges o hijos, y consolarlas. La virtud todavía puede brotar de Él para sanar a las mujeres y a los hombres que se acercan a tocar el borde de su manto. Jesús no tiene miedo de las amistades estrechas. Elder D. Todd Christofferson, Facebook, 10 de diciembre de 2023.
1: Sanar después de perder a un ser querido. Nuestra visita esta semana en Brasil a la gobernadora del estado de Pernambuco, Raquel Lira, fue una experiencia especial que Kathy y yo no olvidaremos fácilmente. La gobernadora Lira fue sumamente gentil y amable. Nos complació que el elder Johnny Koch, de la presidencia de Área Brasil, y su esposa también se unieran a nosotros. Sin embargo, lo que comenzó como una simple y cordial visita rápidamente se convirtió en algo mucho más significativo para cada uno de nosotros. Trágicamente, la gobernadora Lira perdió a su esposo hace solo unos meses, después de un grave ataque cardíaco en octubre de 2022. Como era de esperarse, la muerte de su esposo ha dejado a la gobernadora Lira y a sus dos hijos pequeños con una tremenda sensación de pérdida y tristeza. Cuando la gobernadora Lira compartió sus sentimientos de amor y pesar con nosotros, pudimos asegurarle la naturaleza eterna de nuestras almas y que su esposo todavía está vivo. Compartimos un ejemplar del Libro de Mormón con ella y leyó Alma capítulo 40, versículos 11 a 12, que habla maravillosamente de la vida que espera a aquellos que creen en Jesucristo y lo siguen. Compartí con ella mi testimonio personal del Salvador. En una muestra de amor y respeto mutuos, después de nuestra reunión, la gobernadora Lira nos acompañó de salida por una hermosa escalera de piedra y se despidió de nosotros desde la fachada del Palacio del Gobernador. El sentimiento de pérdida que experimentamos debido a una muerte es muy real y muy personal, pero también lo son la esperanza y la sanación que recibimos gracias a Jesucristo. ¿Dónde está, oh muerte, tu aguijón? ¿Dónde, oh sepulcro, tu victoria? Mas sean dadas gracias a Dios, que nos da la victoria por medio de nuestro Señor Jesucristo. Elder Neil L. Anderson, Facebook, 9 de marzo de 2023.
2: El poder sanador del Salvador nos llena de paz, luz, comprensión, gozo y amor. Mi esposa Rosana y yo estuvimos encantados de estar con los alumnos de BYU Hawaii recientemente. Hablamos sobre tener fe en Jesucristo, el poder más grandioso que tenemos a nuestro alcance en esta vida. El escoger creer y cultivar la fe en Jesucristo aumenta nuestro acceso al poder divino, independientemente de las desilusiones y las incertidumbres de la vida. Es la fuente del vivir con propósito divino y perspectiva eterna. Al centrar nuestra vida en el Salvador, hallaremos respuestas a las preguntas profundas y esenciales del alma. Les aseguro que nuestra confianza y fe en nuestro Salvador Jesucristo nos fortalecerá para seguir avanzando a pesar de nuestros desafíos. Nos da motivos para una firme esperanza y proporciona un ancla firme para nuestras almas, dándonos una paz interior duradera que necesitamos para vivir en estos días y encontrar descanso en Él. A través del Salvador Jesucristo y su sacrificio sanador y expiatorio, podemos permanecer erguidos y firmes, incluso frente a la adversidad. El poder sanador del Salvador nos colma el alma de paz, luz, comprensión, gozo y amor. Elder Ulises Suárez, Facebook, 21 de marzo de 2023.
0: El Salvador brinda alivio emocional como el Maestro Sanador. El mes pasado, nuestra presidencia tuvo la oportunidad de hablar en la conferencia de BYU para mujeres sobre el tema Jesucristo es socorro. Yo me centré en el socorro emocional que el Salvador proporciona como el Maestro Sanador. Compartí la experiencia de mi hija menor con problemas de salud emocional que comenzaron cuando era una niña muy pequeña. durante los últimos 5 años de su trayecto de sanación, ha llegado a comprender cómo el Salvador ha estado con ella a lo largo de toda su vida, incluso durante los momentos en que se sentía totalmente abandonada por él e incapaz de sentir el Espíritu. Llegó a reconocer que Jesucristo estuvo presente en todo lo bueno que llegaba a su vida y en cada buena persona que ofrecía una mano amiga. Millones de personas luchan con problemas de salud mental y emocional. Una de las partes más difíciles de los dichos desafíos es el estigma que los rodea y los severos prejuicios por parte de algunas personas de que dichos desafíos son defectos del carácter o señales de debilidad o pereza. Los efectos de las enfermedades mentales y emocionales son tan reales y devastadores como las enfermedades o lesiones físicas, aunque pueden ser menos evidentes que tener una pierna fracturada o cáncer. Los efectos de las enfermedades mentales y emocionales a menudo pueden dificultar que la persona se desempeñe adecuadamente o encuentre gozo. Algunas personas dicen a quienes tienen problemas de salud mental que simplemente lo superen y se esfuercen más o sean más fieles. No le diríamos eso a alguien con cáncer o una pierna fracturada. Nuestro Salvador Jesucristo es nuestra mayor fuente de socorro. ¡Qué bendición es que podemos trabajar en conjunto con Él para ayudar a brindar socorro emocional, espiritual y físico a quienes nos rodean! Seamos instrumentos de socorro en sus manos para quienes nos rodean, incluso para los miembros de nuestra propia familia. Hay tantos que necesitan el socorro del Salvador. Hermana J. Annette Dennis, Facebook, 20 de junio de 2023. El poder sanador de la gratitud. El presidente Nelson dijo: "No hay medicamento ni operación que pueda remediar las muchas aflicciones y enfermedades espirituales que afrontamos. Sin embargo, existe un remedio, algo que podría parecer sorprendente, pues se opone a nuestra intuición natural. No obstante, sus efectos han sido validados por científicos, así como por hombres y mujeres de fe. Me refiero al poder sanador de la gratitud. Es mucho mejor contar nuestras bendiciones que contar nuestros problemas. Sea cual sea nuestra situación, el mostrar gratitud por nuestros privilegios es una receta espiritual de efecto rápido y duradero. ¿Nos libra la gratitud del pesar, la tristeza, la congoja y el dolor? No, pero calma nuestros sentimientos, nos da una mayor perspectiva del propósito mismo de la vida y de su gozo. Como dijo el presidente Nelson, la ciencia respalda sus palabras. El sitio web de la Clínica Mayo afirma: expresar gratitud se relaciona con numerosos beneficios mentales y físicos. Hay estudios que han demostrado que sentirse agradecido puede mejorar el sueño, el estado de ánimo y el sistema inmune. La gratitud puede disminuir la depresión, la ansiedad, las dificultades con el dolor crónico y el riesgo de contraer enfermedades. Y las investigaciones de BYU indican que la gratitud a Dios y el reconocer que estamos en deuda con Él son mucho más significativos y de mayor impacto que la gratitud por sí sola. En otras palabras, ver nuestras bendiciones y reconocer la fuente de la que provienen puede ser aún más poderoso en nuestra vida. El presidente James E. Faust llamó a la gratitud una expresión de fe y un principio de salvación. Me encanta el versículo de Doctrina y Convenios, sección 78, versículo 19. Y el que reciba todas las cosas con gratitud será glorificado, y le serán añadidas las cosas de esta tierra, hasta 100 tantos, sí, y más. Todas las cosas incluye incluso las cosas difíciles. Reconozcamos la fuente de la que influyen todas nuestras bendiciones. Cultivemos una actitud de gratitud, como diría el presidente Thomas S. Monson, En verdad, es algo que nos cambia la vida. Hermana J. Annette Dennis, Facebook, 23 de noviembre de 2023.
3: Una verdad sanadora. Somos hijos de Dios. ¿De qué manera te ha rescatado el saber que eres hijo de Dios? Recientemente nosotras, la presidenta Camille N. Johnson, la hermana Tracy J. Browning y la hermana Andrea Verónica Muñoz Espanaus, tuvimos la oportunidad de visitar Nashville, Tennessee. Mientras estuvimos allí, tuvimos el privilegio de visitar Thistle Farms, un lugar que proporciona un santuario de sanación y redención. La misión de Thistle Farms refleja el profundo entendimiento de que nuestra verdad eterna va más allá de las circunstancias que puedan habernos definido. Las palabras del presidente Russell M. Nelson nos acudieron a la mente durante nuestra visita. Mis queridos amigos, ustedes son literalmente hijos procreados como espíritus de Dios. Ustedes han cantado esta verdad desde que aprendieron las palabras del himno «Soy un hijo de Dios». ¿Pero ha quedado esa verdad eterna grabada en sus corazones? ¿Los ha rescatado esa verdad cuando han tenido que enfrentarse a la tentación? En Thistle Farms, las personas no son solo sobrevivientes, sino que son recibidas como personas dignas y valiosas que contribuyen a una comunidad que entiende, como dice su mantra, que el amor sana. Este amor arraigado en la comprensión de que Dios nos ama se convierte en el catalizador de una profunda restauración personal. Hermana Tracy J. Browning, Facebook, 13 de diciembre del 2023.
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6: Mis comentarios se dirigen en particular a ti, joven, y a ti, jovencita, aunque espero que sean útiles para todos. Hace años, cuando era presidente de Estaca, vino un hombre a confesar una transgresión. Su confesión me sorprendió. Por años había sido miembro activo de la iglesia y me preguntaba cómo una persona con su experiencia podría haber cometido semejante pecado. Después de meditar en ello, se me ocurrió que ese hermano nunca había tenido una verdadera conversión. A pesar de su actividad en la iglesia, el evangelio no había penetrado en su corazón. Era solo una influencia externa en su vida. Cuando estaba en entornos propicios, guardaba los mandamientos. Pero en medios diferentes dejaba que otras influencias controlaran sus acciones. ¿Cómo te puedes convertir tú? ¿Qué puedes hacer para que el Evangelio de Jesucristo no solo influya en tu vida, sino que sea la influencia dominante y, de hecho, el núcleo de lo que eres? El antiguo profeta Jeremías dijo que la ley de Dios, el Evangelio, debería estar escrito en nuestros corazones. Hizo referencia al Señor, que se dirigía a nosotros, su pueblo, en los últimos días. Daré mi ley en su mente, y la escribiré en su corazón, y yo seré a ellos por Dios, y ellos me serán por pueblo. ¿Quieres que esto te ocurra a ti? Yo te puedo decir cómo lo puedes lograr, pero debe ser algo que tú desees. El Evangelio no se puede escribir en tu corazón a menos que tengas un corazón receptivo. Sin tener un deseo sincero, puedes participar en las reuniones sacramentales, en las clases y actividades de la iglesia, y hacer las cosas que yo te diga, pero eso no tendrá efecto alguno. Pero si tienes un corazón receptivo y dispuesto, como el de un niño, permíteme decirte lo que puedes hacer para ser convertido. En primer lugar, debes dejar a un lado cualquier sentimiento de orgullo que es tan común en el mundo de hoy. Me refiero a la actitud que rechaza la autoridad de Dios para gobernar nuestra vida. El Señor describió esa actitud a José Smith cuando dijo: "No buscan al Señor para establecer su justicia. Antes todo hombre anda por su propio camino y en pos de la imagen de su propio Dios". Hoy día se oye expresado en frases como estas: "Haz lo que te plazca", o "Lo bueno o lo malo dependen de lo que yo considere conveniente". Esa actitud es una rebelión contra Dios, así como Lucifer se rebeló contra Dios en el mundo preterrenal, rechazando el derecho de Dios de declarar la verdad y establecer la ley. Satanás deseaba, y aún desea, el poder para declarar por sí mismo lo que es bueno y lo que es malo. Nuestro amado Creador no nos obliga a aceptar su autoridad, pero el estar dispuestos a someternos a esa autoridad es el primer paso hacia la conversión. Segundo, para que el Evangelio esté escrito en tu corazón, es necesario que sepas lo que es y que llegues a comprenderlo más plenamente, lo cual significa que debes estudiarlo. Cuando digo estudiarlo, me refiero a algo más que leerlo. A veces es bueno leer un libro de las Escrituras en un período establecido a fin de obtener una impresión general de su mensaje. Pero para los fines de la conversión, debes prestar más atención al tiempo que pases en las Escrituras que a la cantidad de texto que leas en ese tiempo. A veces te imagino leyendo algunos versículos, deteniéndote a meditar en ellos, volviéndolos a leer con detenimiento, y al pensar en lo que significan, orando para recibir entendimiento, haciéndote preguntas en tu mente, esperando recibir impresiones espirituales, y anotando las impresiones e ideas que recibas para recordarlas y aprender más. Al estudiar de este modo, tal vez no leas muchos capítulos o versículos en media hora, pero harás lugar en tu corazón a la palabra de Dios, y Él se dirigirá a ti. Ten presente la descripción de alma en cuanto a lo que se siente. Empieza a ensanchar mi alma. Sí, empieza a iluminar mi entendimiento. Sí, empieza a ser deliciosa para mí. Sentirás que el Evangelio se escribirá en tu corazón y tu conversión se está llevando a cabo a medida que la palabra de Dios, mediante sus profetas pasados y presentes, se hace cada vez más deliciosa para tu alma. Mencioné la oración a medida que estudias para comprender las Escrituras, pero tus oraciones no se deben limitar a esa súplica. En el Libro de Mormón, Amulek nos dice que debemos orar en cuanto a todo lo de nuestra vida. Él dice: "Derramad vuestra alma en vuestros aposentos, en vuestros sitios secretos y en vuestros yermos". Tu Padre Celestial desea que ores en cuanto a tus esperanzas y temores, tus amigos y familia, tus estudios y tu trabajo, y las necesidades de los que te rodean. Más que nada, debes orar para tener el amor de Cristo. Este amor se da a aquellos que son verdaderos discípulos de Jesucristo, que lo suplican con toda la energía de sus corazones. Ese amor es el fruto del árbol de la vida. Y el probarlo es una parte importante de tu conversión, porque una vez que hayas sentido el amor que el Salvador tiene por ti, incluso la porción más pequeña, te sentirás seguro y en tu interior crecerá el amor hacia Él y hacia nuestro Padre Celestial. En tu corazón desearás hacer lo que estos seres santos te pidan hacer. Ve con frecuencia a tus aposentos y a tus sitios secretos y a tus yermos. Da gracias a Dios por tus bendiciones. Suplícale su ayuda. Pídele que te conceda el amor puro de Cristo. A veces el ayuno te será de ayuda. Después de que Amulek habló acerca de la oración, habló de algo que es otro elemento importante de la conversión: el servir a los demás. De otro modo, dijo él, vuestra oración es en vano y no os vale nada. En otras palabras, para convertirte, no solo debes tener un corazón receptivo al conocimiento del Evangelio y al amor de Dios, sino que debes llevar a la práctica la ley del Evangelio, ya que no puedes comprenderla ni apreciarla en su totalidad, a menos que personalmente la pongas en práctica. Jesús dijo que vino para servir, no para ser servido. Lo mismo debe ocurrir contigo. Debes ver a tu alrededor y cuidar a los demás. Puedes ser caritativo, amigable, puedes compartir y ayudar en infinidad de maneras. Y al hacerlo, el Evangelio de Jesucristo se convertirá en parte de tu ser. Permíteme mencionar algo más. En tiempos antiguos, cuando las personas deseaban adorar al Señor y buscar sus bendiciones, a menudo llevaban una ofrenda. Por ejemplo, cuando iban al templo, llevaban un sacrificio que colocaban en el altar. Después de su expiación y resurrección, el Salvador dijo que ya no aceptaría holocaustos de animales. La ofrenda o sacrificio que ahora aceptaría es el de un corazón quebrantado y un espíritu contrito. Al buscar la bendición de la conversión, puedes brindar al Señor la ofrenda de tu corazón quebrantado o arrepentido y tu espíritu contrito o obediente. En realidad es la ofrenda de ti mismo, de lo que eres y de lo que estás llegando a ser. ¿Hay algo en ti o en tu vida que sea impuro o indigno? Cuando logres deshacerte de ello, será una ofrenda para el Salvador. ¿Careces de un buen hábito o de una buena cualidad? Si lo adoptas y lo haces parte de tu carácter, le estarás haciendo una ofrenda al Señor. A veces es difícil hacerlo, pero ¿serían las ofrendas del arrepentimiento y de la obediencia ofrendas dignas si no te costaran nada? No tengas miedo del esfuerzo que se requiera. Y recuerda, no tienes que hacerlo solo. Jesucristo te ayudará a hacer de ti una ofrenda digna. Su gracia te hará limpio, incluso santo. Finalmente llegarás a ser como Él, perfecto en Cristo. Con la conversión llevarás puesta una armadura protectora, toda la armadura de Dios. Tendrás protecciones que te alejarán de la tentación y de la maldad. A veces la maldad no te encontrará. Algunas veces serás protegido cuando no puedas ver la maldad. Y aun cuando tengas que confrontarla directamente, lo harás con fe y sin temor. Hemos hablado del deseo y de la sumisión a Dios, del estudio, de la oración, del servicio, del arrepentimiento y de la obediencia. De estos, combinados con tu adoración y actividad en la iglesia, provendrán el testimonio y la conversión. El Evangelio no será tan solo una influencia en tu vida, sino que será la esencia de lo que eres en realidad. Suplica a Dios en el nombre de Cristo que escriba el Evangelio en tu mente, a fin de que tengas entendimiento, y en tu corazón, para que te agrade hacer su voluntad. Procura esa bendición con diligencia y paciencia, y la recibirás, porque Dios misericordioso es y clemente y grande en misericordia. De esto testifico en el nombre de Jesucristo. Amén.
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7: Hermana, la amo. Por Bill McGrath, Oklahoma, Estados Unidos. Nunca debemos sentirnos avergonzados por actuar de conformidad con una impresión. En una entrevista, mientras servía en la presidencia del Quórum de Élderes, le pregunté a un compañero de Quórum si en alguna ocasión había sentido una impresión espiritual y actuado de conformidad con ella. Lo pensó por un momento y compartió una experiencia. Una tarde estaba lavando platos cuando recibió la fuerte impresión de ir a llamar a la puerta de la vecina. No sabía por qué, pero la impresión fue poderosa y urgente. dejó de hacer lo que estaba haciendo y salió inmediatamente. Llegó a la puerta de la vecina sin saber qué hacer o qué decir, y tocó a la puerta. Nadie abrió, así que volvió a tocar. No hubo ninguna respuesta. Decidió que no había nadie en casa y dio la vuelta para irse. Pero luego tuvo otra impresión. Volvió a la puerta y simplemente dijo, «Hermana, la amo». Tras lo cual se fue. Él pensaba que la experiencia había sido inusual y se sentía un poco avergonzado por ella. Le dije que el Señor no siempre nos dice la razón de las impresiones, pero que nunca debemos sentirnos avergonzados por actuar de conformidad con ellas. Al poco tiempo de la entrevista, ese hermano se mudó. Un año más tarde, en una reunión de ayuno y testimonios, una hermana a la que yo no conocía caminó hasta el estrado para dar su testimonio. En medio de las lágrimas, explicó que había estado alejada de la iglesia por varios años y que durante ese tiempo llegó a estar tan deprimida que sentía que no podía seguir adelante. Padre Celestial, si realmente existes y si realmente me amas, oró, dímelo ahora, para que yo lo entienda. Casi inmediatamente oyó que alguien llamaba a la puerta. Y luego, una segunda vez, cuando no abrió, escuchó una voz que le decía, «Hermana, la amo». Dijo que le sobrevino un sentimiento de amor y que halló nueva fuerza para hacer frente a su atribulada vida. Dijo que las cosas todavía no iban bien, pero que su vida estaba mejorando. No participé en esa experiencia, pero aún así he sido bendecido. Adquirí una perspectiva de la forma en que dos actos de fe que aparentemente no se relacionaban demostraron que nuestro Padre Celestial nos conoce a todos y que nos llama a actuar de conformidad con impresiones para ayudar a sus hijos. Valoro ese conocimiento y estoy agradecido por él.
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8: En una reciente sesión de capacitación para autoridades generales, el presidente Thomas S. Monson recalcó de nuevo los deberes y las oportunidades de los poseedores del sacerdocio arónico. En el espíritu de esa instrucción, me dirijo a ustedes. El deber, cuando se lleva a cabo debidamente, determina el destino de los pueblos y las naciones. El principio del deber es tan básico que a los poseedores del sacerdocio se les exhorta. Por tanto, aprenda todo varón su deber, así como a obrar con toda diligencia. El presidente Monson explica, el llamado del deber puede llegar calladamente a medida que nosotros, los poseedores del sacerdocio, respondemos a las asignaciones que recibimos. El deber de ustedes es primeramente aprender lo que el Señor desea y después, por el poder y la fuerza de su santo sacerdocio, magnificar su llamamiento en la presencia de sus semejantes, de tal modo que las personas estén dispuestos a seguirlos. Al hablar sobre su deber, nuestro Señor dijo, «No busco mi voluntad, sino la voluntad del Padre». He descendido del cielo, no para hacer mi voluntad, sino la voluntad del que me envió. Debido a que Jesucristo llevó a cabo su deber, todo el género humano puede salvarse mediante la obediencia a las leyes y ordenanzas del Evangelio. Hermanos, esta es la norma que debemos seguir. He observado que ustedes que sirven como diáconos, maestros y presbíteros tienen tan buena disposición, son tan dignos de confianza y son tan capaces de hacer su deber que lo harán al grado de lo que se espera de ustedes. Los admiramos. Su energía es contagiosa, sus habilidades asombrosas y su asociación vigorizante. Ustedes, así como el oficio del sacerdocio arónico que poseen, son esenciales para la obra del Padre Celestial con sus hijos y la preparación de esta tierra para la segunda venida. La visión que tenemos de ustedes y de sus deberes va más allá de su edad. Pablo se refirió a ustedes cuando dijo, «Ninguno tenga en poco tu juventud, sino sé ejemplo de los creyentes en palabra, en conducta, en amor, en espíritu, en fe y en pureza». A los hombres de antaño a tiempo llegó el sacerdocio llamado de Aarón. Por los levitas, sacerdotes y profetas también, a los hijos de Dios para bendecir sirvió. Luego el Salvador del mundo arribó, y a uno llamado Juan buscó, para que con ese mismo poder se bautizara y las puertas de la salvación marcara. En los últimos días, ese mismo poder otra vez a la tierra se restauró, para que las verdades del Evangelio en el alma volvieran a nacer. Sacerdocio arónico, verdad sublime, ven en preparación para que ocurra la redención a través del amado Hijo de Dios. Y aquel que ministra esos poderes, un niño ya no es. Con el manto del sacerdocio sobre él, decimos, «He aquí el hombre». El poder y la autoridad del sacerdocio de Aarón consiste en poseer las llaves del ministerio de ángeles y en administrar las ordenanzas exteriores, la letra del Evangelio, el bautismo de arrepentimiento para la remisión de pecados, de acuerdo con los convenios y los mandamientos. El presidente Boyd K. Packer ha observado, «Nos ha ido muy bien al distribuir la autoridad del sacerdocio. Tenemos la autoridad del sacerdocio establecida casi en todas partes, pero la distribución de la autoridad del sacerdocio ha superado, creo yo, a la distribución del poder del sacerdocio. Por el bienestar eterno de los hijos de Dios, esto se debe remediar». Nuestro profeta nos ha dicho, ¿cómo lo podemos lograr? El presidente Monson dijo, quiero que el poder del sacerdocio se fortalezca. Quiero que esta fuerza y poder se difunda por todo el cuerpo del sacerdocio, desde la cabeza hasta el último y más humilde diácono de la iglesia. Todo hombre debe buscar y disfrutar las revelaciones de Dios, la luz del cielo que brilla en su alma y le dé conocimiento en cuanto a sus deberes, acerca de esa porción de la obra que recae sobre él en su sacerdocio. ¿Qué puede hacer un diácono, maestro o presbítero para recibir el espíritu de revelación y magnificar su llamamiento? Puede vivir de tal manera que pueda disfrutar del poder limpiador, santificante e iluminador del Espíritu Santo. La importancia de esto se encuentra en estas palabras de Alma. Y ahora os digo que este es el orden según el cual soy llamado, para predicar a la nueva generación que deben arrepentirse y nacer de nuevo. Cuando uno nace de nuevo, su corazón cambia. Ya no tiene apetito por las cosas malas o impuras. Siente un profundo y perdurable amor por Dios. Desea ser bueno, servir a los demás y guardar los mandamientos. El presidente Joseph F. Smith describió la experiencia que tuvo con este potente cambio. El sentimiento que descendió sobre mí fue uno de verdadera paz, de amor y de luz. Sentí en mi alma que si yo había pecado, se me había perdonado, y que efectivamente fui limpiado del pecado. Mi corazón se conmovió y sentí que no deseaba dañar ni al insecto más pequeño que hubiese bajo mis pies. Sentí que quería hacer el bien en todas partes, y a todas las personas y a todas las cosas. Sentí una renovación de vida, una renovación del deseo de hacer lo que era bueno. No quedó en mi alma ni una partícula del deseo hacia lo malo.
9: Es cierto que no era yo más que un niño pequeño, pero sentí sobre mí, venir sobre mí esa influencia, y sé que vino de Dios, y fue y siempre ha sido para mí un testimonio viviente de mi aceptación por parte del Señor. De modo que los exhortamos, maravillosos jóvenes hermanos, a que se esfuercen diligentemente por nacer de nuevo. Oren para que se realice ese potente cambio en sus vidas. Estudien las Escrituras, deseen más que nada conocer a Dios y llegar a ser como su santo hijo. Disfruten de su juventud, pero dejen lo que es de niño. Eviten profanas y vanas palabrerías. Huyan de la maldad, eviten la contención, arrepiéntanse cuando sea necesario. Eso los ayudará a elevarse a la noble estatura de su calidad de hombre y poseerán las cualidades del valor, de la honradez, la humildad, la fe y la bondad. Sus amigos los admirarán, sus padres los elogiarán, los hermanos del sacerdocio confiarán en ustedes y las mujeres jóvenes los adorarán y llegarán a ser aún mejores a causa de ustedes. Dios los honrará e investirá su servicio en el sacerdocio con poder de lo alto. El resto de nosotros hará nuestra parte. Como padres y abuelos, les prepararemos para prestar servicio más valiente en el reino de Dios. Como sus hermanos, seremos ejemplos que ustedes puedan seguir. Aumentaremos la fortaleza de sus quórumes. Apoyaremos a sus presidencias de quórum en el ejercicio de sus llaves de presidencia. Les proporcionaremos la oportunidad de llevar plenamente a cabo los deberes del sacerdocio arónico y a magnificar los llamamientos dentro de él. La Iglesia será grandemente bendecida mediante el ministerio de ustedes. Los ángeles hablan por el poder del Espíritu Santo. Ustedes también podrán hacerlo. Al hablar por el poder del Espíritu Santo y bendecir los sagrados emblemas de la Santa Cena, hombres y mujeres, niños y niñas, se esforzarán por arrepentirse, por aumentar su fe en Cristo y por tener siempre el Santo Espíritu consigo. Cuando ustedes ayunen y recojan las ofrendas de ayuno, los miembros se sentirán motivados a modelar sus obras siguiendo el ejemplo del Salvador. El Señor se preocupó por el pobre y el oprimido e hizo la seña, «Ven, sígueme». El servicio que ustedes desempeñan al cuidar por los desafortunados nos hace participar en su santa obra y nos ayudan a retener el perdón de nuestros propios pecados pasados. Al visitar la casa de todos los miembros, que no les dé miedo ni vergüenza. El Espíritu Santo les hará saber, en el momento que lo necesiten, las palabras que decir, el testimonio que expresar y el servicio que prestar, sus esfuerzos y diligentes. Por velar siempre por los miembros de la Iglesia, darán fruto. Su humilde y sincera manera de ser suavizará los corazones de incluso las personas más incrédulas y aflojará el control del adversario. La invitación que hagan a otros para que vayan con ustedes a la Iglesia, participen de la Santa Cena y presten servicio con ustedes, se convertirá en un bálsamo acogedor para los que están perdidos en las sombras donde la luz del Evangelio es muy tenue. Mis amados jóvenes hermanos, no descuiden el don que hay en ustedes, el cual recibieron cuando se les confirió el sacerdocio arónico. Porque no nos ha dado Dios espíritu de cobardía, sino de poder, de amor y de dominio propio. Por tanto, no te avergüences del testimonio de nuestro Señor, sino participa del Evangelio según el poder de Dios, quien nos llamó con llamamiento santo, el cual nos fue dado en Cristo Jesús antes del principio de los tiempos. Nuestro amado profeta los ha llamado a filas. Les rendimos tributo, oramos por ustedes, nos regocijamos por servir con ustedes y damos gracias a Dios por el poder del ministerio salvador de ustedes. Testifico que Dios es nuestro Padre eterno y mora más allá en los cielos. Jesucristo es su Hijo Santo, el Redentor del mundo. Y ustedes, los del sacerdocio aarónico, son sus emisarios en la tierra. En el nombre de Jesucristo. Amén.
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11: solo para versión digital. Jóvenes adultos. Encontrar ayuda para los problemas de salud mental. Nombre omitido. Me sentí aterrada cuando comencé a experimentar ansiedad, pero entonces me volví al Señor y Él me ayudó a encontrar la paz y los recursos que necesitaba para empezar a sanar. Un día, hace algunos años, me sentía absolutamente exhausta cuando regresaba a casa en tren después del trabajo. Mi mente se llenó de pensamientos tenebrosos y angustiantes. No era la primera vez que pensamientos así ocupaban mi mente, pero habían estado apareciendo con más frecuencia, y esta vez sentí temor. De pronto, sentí un gran dolor en el pecho y comencé a tener dificultades para respirar. Me entró el pánico. El corazón me latía muy rápido. Cuando llegué a la estación de tren cerca de mi casa, me senté en un banco, incapaz de dar un paso más. Dentro de poco, me encontré en una ambulancia de camino al hospital, segura de que iba a morir. Sentimientos de vergüenza. Unos meses antes de ese incidente, me había sentido abrumada por una serie de acontecimientos en mi vida, y mi salud mental comenzó a deteriorarse. Había estado deprimida y me sentía digna de desprecio. Había estado yendo a un terapeuta, pero sabía que necesitaba más ayuda. Aún así, no había sido capaz de concertar una cita con el doctor. Simplemente no quería que me juzgaran o que los demás me vieran como una persona débil, y me sentía avergonzada por lo que me estaba pasando. Me sentía así porque, en Japón, la gente no suele hablar de los problemas mentales o emocionales, y, si lo hacen, esos problemas no se tratan fuera del propio núcleo familiar. En el hospital, los médicos llegaron a la conclusión de que no me estaba muriendo. Simplemente había tenido un ataque de pánico, de modo que me dieron el alta una vez que me hube estabilizado. Sin embargo, al día siguiente seguía teniendo palpitaciones. Sabía que debía tener que ver con mi debilitada salud mental, así que finalmente me armé de valor y concerté una cita con un psiquiatra. Me diagnosticó un desorden de ansiedad generalizada y me prescribió medicación para la ansiedad. Francamente, al principio me resultó difícil aceptar ese diagnóstico, pero al mismo tiempo, me tranquilicé cuando el médico me explicó que no se trataba de una debilidad, sino de una enfermedad que debía ser tratada. Acudir al Padre Celestial y al Salvador. Pensé que mejoraría rápidamente, pero no fue así. El ciclo de sentirme mejor y volver a recaer una y otra vez en un estado de depresión era frustrante. Un día particularmente difícil, decidí acudir al Señor, y al hacerlo, comencé a ver mi proceso de sanación como una oportunidad para humillarme, abrir mi mente a la realidad de los problemas de salud mental, practicar la aceptación y la paciencia, y confiar más en el Padre Celestial y en el Salvador. Convencida de que ellos podrían sanarme, comencé a orar diligentemente para recibir fortaleza y guía hacia los recursos que podrían ayudarme. También me sentí inspirada para pedirles a mis hermanos ministrantes bendiciones del sacerdocio los días especialmente difíciles. A pesar de que no fui completamente sanada de inmediato, cada vez que recibía una bendición del sacerdocio, podía sentir paz en el corazón, dirección y esperanza. Realmente sentía esa cercana bondad de Dios de la que una vez habló el elder Kyle S. McKay de los 70. Aún mientras esperamos pacientemente en el Señor, dijo él, hay ciertas bendiciones que nos llegan de inmediato. Hallar sanación. Nunca me habría imaginado que experimentaría desafíos de salud mental. No obstante, por medio de esa experiencia, he aprendido de nuevo que el Señor está al tanto de cada uno de nosotros. Fui testigo de ello cuando decidí tomarme un descanso del trabajo para ayudar a que mi mente sanara. Al hablar con mi jefe, me sorprendió la gran compasión y comprensión que me mostró. También me dijo que él tenía una certificación en terapia de salud mental. Sentí que no era una coincidencia que yo trabajara para aquel hombre, sobre todo dado el hecho de que la salud mental no es un tema del que se hable abiertamente en Japón. Llegué a ser mucho más consciente de la misericordia y la influencia del Padre Celestial en los detalles de nuestra vida. Los problemas de salud mental fácilmente le pueden sobrevenir a cualquiera, y no hay nada de qué avergonzarse. Es necesario tratarlos exactamente igual que se hable abiertamente en Japón. Llegué a ser mucho más consciente de la misericordia y la influencia del Padre Celestial en los detalles de nuestra vida. Los problemas de salud mental

Solo para la versión digital, enseñanzas de los líderes de la Iglesia en las redes sociales. Sanar mediante la expiación de Jesucristo. Mira

0: Muchas personas a mi alrededor no entienden los desafíos de salud mental. El Salvador sí los entiende, y al fin y al cabo, es Él quien ha preparado una manera para que yo supere este desafío. Con Él, incluso las etapas más difíciles de la vida pueden ser para nuestro bien y para nuestro crecimiento espiritual. Todavía estoy sanando, pero he descubierto que mis pruebas pueden ayudarme a reconocer el amor que el Padre Celestial y Jesucristo tienen por cada uno de nosotros. Sé que, a medida que confiemos en nuestro Padre Celestial y en el Salvador, ellos siempre nos sostendrán en nuestras dificultades y continuarán ayudándonos a hallar esperanza y sanación. Más recursos sobre la salud mental. Si necesitas encontrar un profesional de la salud mental, consulta el artículo ¿Cómo encontrar el especialista en salud mental adecuado? Kevin Theriot, Liaona, enero de 2019, solo para versión digital. ¿Estás pensando en asistir a terapia? Descubre importantes aspectos a tener en cuenta en ¿Is Therapy Right for Me? Justin K. McPheeters y Rebecca M. Taylor. Ensign, febrero de 2020, solo para versión digital. Puedes reflexionar en las cosas que puedan estar causándote aflicción y buscar estrategias para afrontar las situaciones al repasar la lista que aparece en Facing Challenges, a Self-Help Guide. La hermana Reina I. Aburto, segunda consejera de la Presidencia General de la Sociedad de Socorro, habló en cuanto a procurar ayuda para los desafíos de salud mental en el artículo En Sol y Sombra, Señor, Acompáñame. Liaona, noviembre de 2019, páginas 57 a 60. Entra en mentalhealth.churchofjesuschrist.org para encontrar más recursos que te orienten en cuanto a tu situación particular. La sección de Jóvenes Adultos de la revista Liaona de septiembre de 2020 se centra en hallar esperanza por medio de las dificultades de salud mental. Descubre más. Puedes encontrar más artículos sobre salud mental en la sección Jóvenes Adultos de la revista Liaona de septiembre de 2021. Consulta la publicación semanal para jóvenes adultos que se encuentra en Biblioteca del Evangelio, dentro de revistas o audiencias diagonal Jóvenes Adultos, para ver contenido nuevo e inspirador para los jóvenes adultos cada semana. 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Queremos saber de ti.
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1: Las primeras palabras que Jesús pronunció en su majestuoso Sermón del Monte iban dirigidas a los atribulados y desalentados. Bienaventurados los pobres en espíritu, porque de ellos es el reino de los cielos. Sean miembros de la Iglesia de Jesucristo de los Santos de los Últimos Días o uno de las decenas de millares que nos escuchan y que no son de nuestra fe, me dirijo a los que se enfrentan con pruebas personales y dificultades familiares, a aquellos que se enfrentan con conflictos que se entablan en las solitarias trincheras del corazón, a aquellos que tratan de detener las olas de la desesperación que a veces nos abruman como si fueran un maremoto del alma. Deseo dirigir mis palabras en particular a los que piensan que su vida está destrozada y que al parecer no tiene reparación. A todos ustedes les ofrezco el remedio más seguro y agradable que conozco, que se encuentra en el llamado que nos hizo el Salvador del mundo al comenzar su ministerio y también al finalizarlo. Se lo dijo a los creyentes y se lo dijo a los que no estaban muy seguros de creerles. Se lo dijo a todos, cualesquiera que fuesen sus problemas personales. Venid a mí, todos los que estáis trabajados y cargados, y yo os haré descansar. Llevad mi yugo sobre vosotros y aprended de mí, que soy manso y humilde de corazón, y hallaréis descanso para vuestras almas. En esa promesa, la frase de introducción, «Venid a mí», es crucial. Es la clave de la paz y del reposo que buscamos. De hecho, cuando el Salvador resucitado dio su sermón a los nefitas en el templo del Nuevo Mundo, comenzó diciendo, «Bienaventurados son los pobres de en espíritu que vienen a mí, porque de ellos es el reino de los cielos». Cuando Andrés y Juan oyeron por primera vez a Cristo, se conmovieron tanto que cuando Él se apartó de la multitud, lo siguieron. Percibiendo que lo seguían, Jesús les preguntó, «¿Qué buscáis?». Ellos le respondieron, «¿Dónde moras?». Y Cristo les dijo, «Venid y ved». Al día siguiente, Cristo encontró a otro discípulo, Felipe, y le dijo, «Sígueme». Poco tiempo después llamó oficialmente a Pedro y a otros nuevos apóstoles con el mismo espíritu de invitación. «Venid en pos de mí», les dijo. Evidentemente, la esencia misma de nuestro deber y del requisito fundamental de nuestra vida terrenal ha quedado captada en esas breves frases de diversas escenas del ministerio terrenal del Salvador. Él nos dice, «Confiad en mí». Aprended de mí, haced lo que yo hago, y cuando recorráis mi camino, entonces hablaremos de la dirección que vosotros seguís y de los problemas y las pruebas que encararéis. Si me seguís, yo os sacaré de la oscuridad. Él nos promete, os daré respuesta a vuestras oraciones y descanso para vuestras almas. Mis amados amigos, no conozco otra manera de tener éxito y seguridad entre todos los riesgos y problemas de la vida. No conozco otra forma de llevar nuestras cargas ni de hallar lo que Jacob en el Libro de Mormón llamó esa felicidad que está preparada para los santos. ¿Y cómo puede uno venir a Cristo como respuesta a esa invitación constante? Las Escrituras nos dan muchos ejemplos y métodos, y ustedes ya conocen muy bien los más básicos. El primero, y el más fácil, es sencillamente el deseo del corazón, la forma más básica de fe que conocemos. Aunque no sea más que un deseo de creer, dice Alma, ejercitando tan solo un poco de fe, dando aunque sea una pequeña cabida a las promesas de Dios, será suficiente para comenzar. El tan solo creer, el tener aunque sea una molécula de fe, es simplemente tener esperanza en cosas que aún no vemos en esta vida y que sin embargo realmente existen, Ese paso sencillo, cuando se centra en el Señor Jesucristo, siempre ha sido y siempre será el primer principio de su Evangelio eterno. El primer paso para salir de la desesperación. Segundo, debemos cambiar todo lo que forme parte del problema y que nos resulte posible cambiar. En suma, debemos arrepentirnos, siendo tal vez la palabra del vocabulario cristiano que contenga más esperanza y aliento. Le damos las gracias a nuestro Padre Celestial que nos permita cambiar. Le agradecemos a Jesús que podamos cambiar. Y finalmente, lo hacemos solo con su ayuda divina. Es verdad que todos nuestros problemas no son el resultado de nuestros hechos, a menudo son la consecuencia de los hechos de otras personas o simplemente del aspecto mortal de la vida. Pero debemos cambiar todo lo que podamos cambiar y perdonar lo demás. De esta forma, nuestro acceso a la expiación del Salvador queda tan libre de obstáculos para que nosotros, con nuestras imperfecciones, podamos lograrlo. Él hará lo demás. Tercero, de todas las formas posibles procuramos tomar sobre nosotros su identidad. Y eso comienza al tomar sobre nosotros su nombre. Ese nombre se nos otorga formalmente por convenio en las ordenanzas salvadoras del Evangelio, las que comienzan con el bautismo y terminan con los convenios del templo y muchas más, como la de participar de la Santa Cena, las que se entrelazan en nuestra vida como bendiciones y recordatorios adicionales. Al enseñar este mensaje a su pueblo, Nefi dijo: «Seguid al Hijo con íntegro propósito de corazón, con verdadera intención, y tomad sobre vosotros el nombre de Cristo. Haced las cosas que os he dicho, que he visto que hará vuestro Señor y Redentor». Al seguir esas enseñanzas tan básicas, entablamos magníficas conexiones con Cristo de múltiples formas. Orar y ayunar, meditar en sus propósitos, saborear las Escrituras y prestar servicio al prójimo, socorrer a los débiles, levantar las manos caídas, fortalecer las rodillas debilitadas y, sobre todo, amar con el amor puro de Cristo, ese don que nunca deja de ser, que todo lo sufre, todo lo cree, todo lo espera, todo lo soporta. Pronto comprendemos que tenemos al alcance de muchos caminos que llevan al Maestro y que cada vez que lo buscamos, por más débil que sea nuestro esfuerzo, descubrimos que Él ha estado intentando deseoso llegar hasta nosotros. Y así avanzamos, nos esforzamos, buscamos y nunca cedemos. Mi deseo es para todos nosotros, no tan solo para los pobres en espíritu, sino para todos, que tengamos más experiencia personal y directa con el ejemplo del Salvador. A veces buscamos lo divino de manera muy indirecta, concentrándonos en los programas, en la historia o en la experiencia ajena, lo cual es importante, pero no tanto como la experiencia personal, como el ser un verdadero discípulo y la fortaleza de experimentar personalmente la majestuosidad de la influencia de Él. ¿Luchan ustedes contra el demonio de la adicción del tabaco, las drogas, los juegos de azar o la plaga moderna de la pornografía? ¿Tienen problemas maritales o con los hijos? ¿Tienen problemas de identidad sexual o de propia estima? ¿Afrontan ustedes o alguno de sus seres queridos enfermedad, depresión o la muerte? Sean cuales sean los otros pasos que deban dar para resolver esos problemas, vengan primero al Evangelio de Jesucristo. Confíen en las promesas del cielo. En ese respecto, el testimonio de alma es mi testimonio. Sé que quienes pongan su confianza en Dios serán sostenidos en sus tribulaciones y sus dificultades y sus aflicciones. Confiar en la naturaleza misericordiosa de Dios es el núcleo mismo del Evangelio de Cristo, ese que Él enseñó. Testificamos que la expiación del Salvador quitará de nuestros hombros no solo la carga de nuestros pecados, sino también la de nuestras desilusiones y dolores, la de nuestros sufrimientos y de nuestra desesperación. Desde el principio, el confiar en su ayuda ha tenido por objeto darnos el motivo y la manera de mejorar, el incentivo para dejar a un lado nuestras cargas y labrar nuestra salvación. Podrá haber y habrá muchas dificultades en la vida. No obstante, el alma que viene a Cristo, que conoce su voz y se esfuerza por hacer lo que Él hizo, recibe, como dice el himno, la fuerza para a otro levantar. El Salvador nos recuerda que nos tiene grabados en las palmas de sus manos. Y al considerar el incomprensible precio de la crucifixión y de la expiación, les prometo que Él no va a darnos la espalda ahora. Cuando Él dice a los pobres en espíritu, «Venid a mí», lo que quiere decir es que Él conoce el camino hacia la salida y hacia el cielo. Lo conoce porque Él ya lo recorrió. Conoce el camino porque Él es el camino. Hermanos y hermanas, cualesquiera que sean sus problemas, por favor, no se den por vencidos y por favor, no cedan ante el temor. Siempre me ha conmovido el hecho de que, al partir su hijo a la misión en Inglaterra, el hermano Brian S. Hinckley abrazó al joven Gordon y le entregó una nota escrita a mano con solo cuatro palabras del capítulo 5 de Marcos. No temas, cree solamente. También pienso en aquella noche cuando Cristo se apresuró a ayudar a sus atemorizados discípulos, cuando anduvo sobre el agua y les dijo, «Tened ánimo, yo soy, no temas». Pedro exclamó, «Señor, si eres tú, manda que yo vaya a ti sobre las aguas». La respuesta de Cristo fue la que siempre es. Él dijo, «Ven». Al instante, como era la naturaleza de Pedro, descendió él de la barca a las agitadas aguas. Mientras sus ojos permanecieron fijos en el Señor, el viento le sacudía el cabello y el agua le empapaba el manto, pero todo estaba bien porque venía a Cristo. Solo cuando su fe vaciló y el temor se apoderó de él, solo cuando quitó los ojos del Maestro para mirar las furiosas olas y el alarmante abismo negro, solo entonces comenzó a hundirse en la mar. Con nuevo terror gritó, «Señor, sálvame». Sin duda, con algo de tristeza, el Maestro que domina toda dificultad y todo temor, que es la solución de todo desaliento y desánimo, extendió la mano y tomó al discípulo con esta tierna reprensión. «Hombre de poca fe, ¿por qué dudaste?». Si se sienten solos, por favor, sepan que pueden hallar consuelo. Si están desanimados, por favor, sepan que pueden hallar esperanza. Si son pobres en espíritu, por favor, sepan que pueden ser fortalecidos. Si sienten que están destrozados, por favor, sepan que pueden ser sanados. En Nazaret, el angosto camino que quita el aliento y cansa los pies pasa por donde una vez vivió el carpintero de Nazaret. Por el polvoriento camino solía la gente del pueblo llegar, y sobre el banco del carpintero lo destrozado depositar. Una muñeca rota llevaba la niña, un arado el hombre o una silla la mujer. Carpintero, ¿lo puedes reparar? Esperanzados preguntaban los tres. Cada uno recibe lo solicitado, la muñeca, la silla o el arado, lo destrozado que le habían llevado, se lo devuelve perfectamente reparado. Año tras año, la cuesta empinada, con paso lento y melancolía, recorren de pena y dolor cargadas las almas que imploran día a día. Oh carpintero de Nazaret, ¿te será posible reparar mi destrozado corazón y mi vida destrozada de verdad? Y por su amor y gran bondad, su vida entretejerá con la nuestra destrozada y vida nueva creará. Oh carpintero de Nazaret, convierte en plena perfección la destrozada sustancia del ser, deseo, esperanza, fe y aspiración. Ruego que todos, en particular los pobres en espíritu, vengamos a Él para ser sanados. Vamos ante Él. Lo ruego en el nombre de Jesucristo de Nazaret. Amén.
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3: Gracias por acompañarnos en el Canal Mormón. Estamos complacidos por tener a la hermana Silvia Allred y a su esposo Jeffrey Allred en una pequeña entrevista para saber un poco más de su vida, que nos puedan compartir sus experiencias y sobre todo deleitarnos con su compañía. La hermana Silvia Allred nació en El Salvador. Ella se casó con su esposo Jeffrey Allred. Tienen 8 hijos, es una hermosa familia y 21 nietos, ¿así es?
4: Sí.
3: Pues muchísimas gracias por acompañarnos hoy. Aparte de todos los maravillosos llamamientos que usted ha servido junto a su esposo en la iglesia y el servicio que le han brindado a la iglesia, es un placer que ahora usted sirva como la primera consejera de la Presidencia General de la Sociedad de Socorro de la Iglesia de Jesucristo de los Santos de los Últimos Días.
4: Bueno, gracias por invitarnos.
3: Sí, es un placer tenerlos. Mi primera pregunta siempre resalta en los principios de la iglesia para usted. Tengo entendido que usted tenía 14 años cuando escuchó de la iglesia. ¿Nos podría compartir un poco de esa experiencia, por favor?
4: Sí, yo estaba estudiando con mi hermana en nuestra casa ese día, preparándonos para unos exámenes, cuando llegaron dos misioneros a tocar a nuestra puerta. Y mi abuela, quien fue la que contestó la puerta, los invitó a pasar adelante. Y pronto ya estábamos ahí sentados, mi madre, una tía, mi abuela y mi hermana y yo, escuchando a los misioneros. Ellos compartieron con nosotros ese día un poco del conocimiento que ellos tenían en cuanto a la personalidad de Dios y de la Trinidad en general. Y esta fue la primera vez que yo había tenido ese tipo de conversaciones con alguien. Nunca habíamos discutido religión ni creencias hasta en esta ocasión. Y me gustó lo que sentí, me gustaron las explicaciones que ellos nos estaban dando y las preguntas que nos hicieron. Y al final de la conversación, ese día nos preguntaron si podían regresar en otra ocasión cuando mi padre y el resto de la familia estuvieran presentes. De manera que mi madre dijo, sí, pueden regresar. Y antes de irse nos dejaron un folletito para que lo leyéramos. Se llamaba Una discusión amigable. Y me encantó cuando lo leí y quería saber más, quería escuchar más.
3: Entonces, cuando usted escuchó de la iglesia por primera vez, ¿Usted había sido educada en la religión católica?
4: Exacto. Así es. Sí, nuestra familia siempre habían sido católicos.
3: ¿Asistían a sus misas, etcétera?
4: Sí, éramos, digamos que practicábamos la religión de la manera en que la mayor parte de católicos la practican. No íbamos todos los días o todos los domingos, pero sí íbamos frecuentemente y participábamos en todas las celebraciones religiosas.
3: ¡Qué experiencia tan maravillosa! Y usted, hermano Jeffrey, usted estuvo compartiendo al mismo tiempo, conociendo de la iglesia, ¿o usted ya era miembro de la iglesia?
5: No, hermano, yo nací en la iglesia.
3: Okay.
5: Soy de una familia de acá, de Utah, aunque nací en California por razones de la Segunda Guerra Mundial. Pero no, nací en una familia mormona, aunque no muy activa. Pero asistí, como todos los chicos, los niños, fui a la primaria, fui a todos los demás programas de la iglesia.
3: Qué interesante saber que los dos, ¿verdad?, se convirtieron hasta en cierto momento en tener un testimonio personal de la iglesia y del Evangelio de Jesucristo. Después de su conversión a la iglesia, ¿usted fue a la escuela? ¿Usted se preparó en alguna carrera en especial?
4: Bueno, yo terminé la secundaria y recibí un certificado para ser maestra de escuela. Entonces, inmediatamente después de mi graduación, al año siguiente, trabajé como maestra en un colegio católico para niñas y enseñé el cuarto grado. Y ese año era mi año de como ahorro para irme a la misión cuando me llegara el llamamiento, porque yo quería ser misionera.
3: Entonces, usted sirvió en la misión en Centroamérica, que abarcaba, ¿cuántos países abarcaba en ese tiempo la misión?
4: En esa época eran 6 países: Guatemala, El Salvador, Honduras, Nicaragua, Costa Rica y Panamá.
3: ¿Y se conocieron en Costa Rica, tengo entendido?
5: Sí, sí. Trabajamos en la misma zona.
3: ¿Era su líder de zona?
4: No.
3: Solamente le cautivó cuánto trabajaba ella.
5: Sí, ahí nos conocimos.
3: Excelente. Pues,
4: ahí nos conocimos inicialmente. Y después reconectamos cuando vivíamos, ambos estábamos yendo a la Universidad de Brigham Young.
3: ¿Ustedes se casaron en ese tiempo?
4: Sí, salimos por un año y medio. Y al final de ese año y medio, cuando él se terminó de graduar de la universidad, entonces nos casamos.
3: Me imagino que fue unos momentos increíbles de cortejo y de aprender, obviamente, del uno del otro, de las capacidades, de su espíritu y de los planes que tenían y las metas que tenían con su familia. Qué interesante. Muchas gracias por compartir esa linda experiencia de cómo se conocieron. Sus llamamientos, hermano Alred, han sido únicos, diría yo, en Centro, Sudamérica, tengo entendido también en España.
5: Hicimos una misión de asuntos públicos.
3: Asuntos,
5: en España.
3: Relaciones
5: Eso
3: públicas
5: ya de,
3: en España.
5: Recién, año 04 y 05.
3: Y posteriormente, solo un pequeño tiempo en el Centro de Capacitación Misional en la República Dominicana.
4: Así es.
3: Y después la gran noticia, hermana Alred.
4: Sí.
3: Por favor, cuéntenos de esa noticia.
4: Bueno, recién teníamos apenas 3 meses de estar menos de 3 meses de estar en la República Dominicana, como en el Centro de Capacitación para Misioneros, cuando recibimos la llamada del presidente Faust, y él me extendió el llamamiento por teléfono. Y, por supuesto, fue una gran sorpresa, algo inesperado, y me causó bastante reflexión, pensando, bueno, hay tantas mujeres capaces en la iglesia, y aquí este llamamiento me llega a mí, que me sentí muy incapaz. Pero el presidente Faust me aseguró que el Señor iba a ayudarme y bendecirme para que pudiera cumplir con mi llamamiento. Y yo sé que el Señor siempre nos ayuda. Así que acepté el llamamiento, por supuesto, y poniendo mi confianza y mi fe de que el Señor iba a ayudarme.
3: ¿Esos sentimientos de este llamamiento, hermano Alred?
5: Bueno, como yo siempre he conocido su capacidad y sus habilidades, yo estaba aplaudiendo. O sea, a mí francamente no me sorprendió tanto. Más bien en un tono un poco chistoso, cuando llamaron y dijeron que el presidente Faust quería hablar con nosotros, yo le dije a ella, él le llama a usted, no a mí.
3: Ya lo presentía.
5: Así le dije, no me están llamando a mí, te están llamando a ti. Y así fue. Así, o sea, en ese momento yo tuve la impresión fuerte que yo nada que ver con el asunto, que era para ella.
3: A y pesar así fue. De que él siempre había tenido llamamiento y otro llamamiento y otro llamamiento, y usted siempre a su lado, acompañándolo, apoyándolo, criando a la familia, compartiendo su testimonio en las conferencias de zona cuando eran presidentes de misión
4: en Paraguay.
3: En Paraguay. ¿Cómo se sintió usted ahora de decir, yo soy la que tengo el llamamiento?
4: Bueno, al principio sentí un poco de tristeza porque yo sabía lo mucho que él quería su misión y lo entusiasmado que estaba de estar ahí sirviendo en esa posición. Pero al mismo tiempo sabía que él me iba a apoyar porque siempre él ha pensado que yo soy excelente y que tengo la capacidad para hacer cualquier cosa. Entonces yo sabía que él iba a apoyarme y que iba a estar feliz con mi llamamiento.
3: Pues qué hermoso, porque yo opino lo mismo de usted. Yo pienso que ella es excelente. Pienso que usted es un gran ejemplo para todas las mujeres de todo el mundo y sobre todo para nosotras las hispanas, que sentimos que estamos tan lejos de Salt Lake City, en donde podemos llevar un llamamiento así de grande, cuando no nos damos cuenta que el llamamiento que tengamos en nuestro barrio o nuestra rama es igual de importante que el que
4: usted
3: tiene.
4: Bueno, hay algo importante en eso que usted está diciendo, porque las mujeres en Latinoamérica son las que han puesto realmente los cimientos de la iglesia en Latinoamérica. Cuando yo me bauticé en San Salvador, la rama era una rama muy pequeña. Quizá la asistencia en un buen domingo podía llegar a 60, en un domingo de lluvia solamente 40. Y la mayor parte eran mujeres. Más bien el presidente de la rama, los élderes que bendecían la Santa Cena, eran misioneros extranjeros, porque había muy pocos hermanos locales que tenían el sacerdocio. Yo recuerdo la gran emoción que sentí cuando se apartó al primer elder local allí en San Salvador. Y fue una ocasión de gran gozo porque no teníamos sacerdocio local.
3: Qué hermoso, qué hermoso. Y eso pasa no solamente en El Salvador, sino en muchísimos países en el mundo. La iglesia está creciendo tanto y es tan importante saber que una mujer o las mujeres en sí podemos dar ese apoyo a nuestros hijos, a nuestros esposos, para engrandecer el reino. Hermana Arber, una pregunta acerca de este hermoso nuevo libro que tenemos la oportunidad de tener en la Sociedad de Socorro, que se llama Hijas de mi Reino. ¿Cuál fue su sentimiento al recibir la noticia de que este libro tenía que ser preparado?
4: Bueno, me embargó una gran alegría porque no teníamos un libro de historia de la Sociedad de Socorro en español. Y los recursos que siempre hemos tenido en español son mucho menos que lo que hay en inglés. Y el curso de estudio de los presidentes de la iglesia en la Sociedad de Socorro y en el sacerdocio fueron una gran idea para que los miembros tuvieran ese conocimiento de la iglesia, de la historia de la iglesia. Y ahora las mujeres iban a tener también la oportunidad de conocer más la historia de su herencia en la Sociedad de Socorro y de la gran obra que las mujeres han hecho desde el comienzo de la restauración y aún antes, pero de la restauración hacia nuestra época, y de cómo ellas podían saber que el Señor las ama y que Él considera que son valiosas para establecer su reino, y que ellas puedan saber que su contribución en la edificación del reino y el establecimiento de Sion es muy valorado por el Señor.
3: Es un hermoso libro. He tenido la oportunidad de conseguir mi copia en español y honestamente siento más personal todos los testimonios que se comparten en ese libro al leerlo en mi idioma. Me imagino que tal vez usted se siente igual cuando escucha o cuando ve el progreso en los países de habla español, el progreso en la literatura que la iglesia está propagando.
4: Sí.
3: Qué interesante. Muchas gracias, hermana. Pues a nombre de todos los que nos escuchan, quiero agradecerles por acompañarnos hoy.
4: Gracias.
3: Por deleitarnos,
4: gracias,
3: por permitirnos conocerlos un poco más a fondo, saber que son una familia como todas las familias alrededor del mundo, que luchan para estar juntos siempre, para criar a sus hijos, para tener un testimonio de la iglesia. Y para terminar, me gustaría muchísimo que cada uno de ustedes nos compartiera su testimonio.
5: Gracias, hermano. Voy a ser breve. Yo siento, conozco, sé que la restauración es verdadera, que José Smith fue un profeta. Y agradezco profundamente la oportunidad que a mí se me ha dado como un hombre común y corriente de participar en el establecimiento del reino del Señor, especialmente donde hemos estado, en Centro y Suramérica. Y sé sin ninguna duda que el reino verdadero de Dios se ha establecido aquí sobre la tierra, que Jesús es nuestro Salvador y Redentor, que gracias a la expiación que Él nos ha dado, podemos volver a vivir con Él, ser perdonados de nuestros pecados y nuestros errores. Y dejo esto en su nombre. Amén.
3: Amén.
4: Bueno, mi testimonio tiene que comenzar con expresar mi amor por el Señor y su sacrificio expiatorio. Yo sé que Dios vive y que su amor por nosotros es tan grande que estuvo dispuesto a enviar a su Hijo para que nos permitiera, por medio de su sacrificio expiatorio, que nos permitiera volver un día de nuevo a su presencia. Y hay algo muy importante que las hermanas necesitan saber, y es que el Señor las ama, que Él las conoce, que Él sabe sus circunstancias y sus pesares, sus dolores, y sus aflicciones, pero también Él sabe cuáles cosas son sus dones y sus fortalezas, y que si ellas realmente se apoyan en el Señor y en sus enseñanzas, ellas van a salir adelante de cualquier problema o circunstancia, van a poder superarlo, hacerle frente de una manera tal que van a salir fortalecidas. Creo que es importante para las hermanas nutrir su testimonio. Hemos recibido el Evangelio y tenemos la responsabilidad de nutrir ese testimonio y esa fe por medio de nuestra diligencia y nuestro estudio de las Escrituras, nuestras oraciones y el esforzarnos por establecer en nuestros hogares un pedacito de cielo, haciendo las cosas a la manera del Señor. Y yo sé que si nosotros obedecemos los mandamientos y si nos esforzamos por seguir los consejos que nos dan nuestros líderes de cómo fortalecer nuestra fe, cómo fortalecer a nuestras familias y cómo prestarnos servicio para ayudarnos la una a la otra, vamos a salir siempre adelante y vamos un día a sentarnos juntas en el reino celestial. Muchas gracias, hermana Alred, por su testimonio. Hermano Alred, su testimonio también me ha ayudado muchísimo a reconocer el gran amor que se tienen como pareja, sobre todo el apoyo incondicional que existe entre ustedes.
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6: Jóvenes adultos. Tres estrategias para sobrellevar los cambios de la vida. Los cambios en la vida pueden traer mucho estrés y ansiedad, pero me he dado cuenta de que estas tres estrategias pueden ser útiles. Por Jody Moore. Es uno de los instrumentos más notables jamás creados. Es más rápido y más eficiente que cualquier computadora y cambia según las cosas que aprende del mundo. Es algo a lo que todas las personas, sin importar su riqueza o condición social, tienen acceso y no se puede comprar en una tienda o en línea. Es más complicado de lo que pensamos y te tengo muy buenas noticias. Tú tienes uno. El Padre Celestial te lo dio. Es tu cerebro. El cerebro humano es increíble. Por ejemplo, piensa en cuando te cepillas los dientes. Tengo niños pequeños a los que todavía intento hacer que se cepillen los dientes constantemente, pero yo lo he dominado. Lo hago sin que nadie me lo recuerde porque mi cerebro lo ha programado como parte de mi rutina. Cuando me cepillo los dientes, no tengo que buscar en Google para ver en qué parte del cepillo debo poner la pasta dental. Mi cerebro la pone automáticamente en el extremo áspero. Puedo cepillarme los dientes mientras escucho un podcast, intento negociar una situación con mis hijos o leo un libro, porque mi cerebro sabe automáticamente qué hacer. Esa habilidad de funcionar en piloto automático no es muy útil la mayoría de las veces. ¿Pero qué pasa cuando estamos pasando por cambios que son parte de esta vida? A veces experimentamos cambios que no habíamos planeado, como el divorcio o la muerte inesperada de un ser querido, pero sin embargo, incluso cuando la vida va bien, nos enfrentamos a cambios como nuevas ciudades, nuevos trabajos, la graduación de la universidad, el casarnos, tener hijos, etc. La verdad es que al cerebro no le gusta el cambio. Se necesita mucha energía para lidiar con el cambio, porque no podemos actuar tan inconscientemente como estamos acostumbrados. Si unimos esto a las emociones que normalmente acompañan al cambio, a veces experimentamos cambios que no habíamos planeado, como el divorcio o la muerte inesperada de un ser querido. Pero, sin embargo, incluso cuando la vida va bien, nos enfrentamos a cambios como nuevas ciudades, nuevos trabajos, la graduación de la universidad, el casarnos, tener hijos, etc. La verdad es que al cerebro no le gusta el cambio. Se necesita mucha energía para lidiar con el cambio, porque no podemos actuar tan inconscientemente como estamos acostumbrados. Si unimos esto a las emociones que normalmente acompañan al cambio, a veces puede parecer insoportable. Afortunadamente, podemos tomar lo que sabemos sobre el cerebro y trabajar con ello para minimizar la ansiedad y los sentimientos de agobio. A lo largo de los años, he encontrado tres estrategias que ayudan a las personas a sobrellevar la ansiedad y el cambio que me gustaría compartir contigo. Estrategia 1. Reduce tu perspectiva. El cambio significa lo desconocido. Al cerebro no le gusta lo desconocido. A veces el cerebro se abruma si hay muchas variables desconocidas. Le teme a lo desconocido porque cree que podría haber peligro más adelante. Gracias, cerebro, por mantenernos vivos. He descubierto que la mejor forma de sobrellevar el cambio es reducir tu perspectiva a lo que ya conoces. Cuanto más emocional y extremo sea el cambio, más reducida debe ser tu perspectiva. Si pierdes tu trabajo inesperadamente, tu cerebro querrá determinar todo tipo de cosas. ¿Cómo pagarás las facturas? ¿Cómo encontrarás otro trabajo? ¿Cuándo lo encontrarás? ¿Cuán doloroso será ese proceso? ¿Qué pensará la gente? Para muchas de esas preguntas no tenemos respuestas todavía, pero en realidad no necesitamos tenerlas. ¿Qué es lo siguiente? ¿Vas a poder resistir hasta el fin de la semana? Eso es todo lo que necesitas saber por ahora. A veces, cuando tenemos un profundo dolor emocional, solo tenemos que centrarnos en un día a la vez. ¿Qué harás para desayunar? Empecemos por ahí. Reduce tu perspectiva para hallar paz y a partir de ahí encontrarás respuestas. El Señor te guiará si lo buscas y confías en Él. Sé humilde y el Señor tu Dios te llevará de la mano y dará respuesta a tus oraciones. Doctrina y Convenios, sección 112, versículo 10. Estrategia 2. Céntrate en el futuro, no en el pasado. Al cerebro le gusta ir al pasado porque tiene recuerdos a los que aferrarse. Pero tu futuro va a ser diferente a tu pasado, y eso es bueno. Reflexionar sobre lo que salió mal o incluso recordar los buenos tiempos a expensas del presente es fácil, pero no útil. Cuando tuve mi primer bebé, me alegré mucho de tener a esa personita en casa y no podía creer lo mucho que lo amaba. Pero también me sentía agobiada por la cantidad de cuidados que requería y por no poder vivir mi vida tan libremente como antes. No dejaba de pensar cómo la vida solía ser más sencilla. Pensaba en cómo me duchaba y me peinaba cada mañana. Pensaba en cómo me agradaba más mi cuerpo. Pensaba en cómo estaba más descansada y, por lo tanto, era más divertida. Me sentí muy mal cuando me centré en mi pasado de esa manera. Al final, me di cuenta de que no podía encontrar respuestas en el pasado. Tenía que centrarme en el futuro. Tenía que empezar a imaginarme haciendo las cosas que quería en la vida, pero con un bebé. Tenía que establecer una conexión con la persona que quería llegar a ser, no con la persona que antes fui. Eso no siempre es fácil, pero es factible si estás dispuesto a considerar esa posibilidad. El Señor nos ha dicho: «Sois niños pequeños, y todavía no habéis entendido cuán grandes bendiciones el Padre tiene en sus propias manos y ha preparado para vosotros. Y no podéis sobrellevar ahora todas estas cosas. Y no podéis sobrellevar ahora todas las cosas, no obstante, sed de buen ánimo, porque yo os guiaré. De vosotros son el reino y sus bendiciones, y las riquezas de la eternidad son vuestras». Doctrina y Convenios, sección 78, versículos 17 y 18. Estrategia 3. Sé compasivo contigo mismo. El cambio puede hacer que incluso los mejores nos sintamos confusos. Es posible que estés sintiendo muchas emociones. Algunas de las cosas más dañinas que podemos decirnos a nosotros mismos son pensamientos como: «Ojalá no fuera tan emocional. Debería estar tomándomelo mejor». O: «Siento mucho no ser más fuerte». El desear ser menos emocional no hace que el cambio sea más fácil. Solamente añade vergüenza o culpa, además de los otros desafíos que ya estás afrontando. La autocompasión es la clave. La compasión dice: «Por supuesto que esto es difícil. Está bien tener que luchar. Y te quiero de todas formas. Por favor, di estas cosas a ti mismo. No aumentes tu dolor al pensar que no deberías sentir dolor». El Padre Celestial nos envió aquí a la tierra para ayudarnos a llegar a ser más como Él, lo cual me imagino que significa que tenemos que progresar mucho. Si quiero fortalecer mis músculos, tengo que levantar pesas pesadas. La resistencia de esas pesas hace que mis músculos se colapsen lo suficiente para que cuando se regeneren, vuelvan a ser aún más fuertes. Nuestro espíritu también es así. Necesitamos cierta resistencia para poder volver más fuertes que antes. El Señor lo explicó de esta manera: «Es preciso que los de mi pueblo sean probados en todas las cosas, a fin de que estén preparados para recibir la gloria que tengo para ellos». Sí, la gloria de Sion. «Y el que no aguanta la disciplina no es digno de mi reino». El cambio es una de las formas en que esta vida nos moldea para que lleguemos a ser más como nuestro Padre Celestial. Sé bueno contigo mismo en los tiempos de cambios. Esta vida a veces es difícil.
7: Modelos de discipulado. por el Elder Joseph W. Sitati, miembro emérito de los 70.
8: Esta mañana, los dos hijos y los tres nietos que tenemos en Norteamérica y en casi una mitad del mundo vieron el resplandor del sol asomándose majestuosamente por el este. Los otros hijos y siete nietos que están en África y en la otra mitad del mundo vieron caer la noche gradualmente conforme el sol desaparecía bajo el horizonte por el oeste. La constancia inmemorial con que se suceden el día y la noche es una de las cosas que a diario nos recuerda las realidades que gobiernan nuestra existencia y que no podemos alterar. Cuando respetamos esas realidades eternas y alineamos nuestras acciones de conformidad con ellas, experimentamos paz interior y armonía. Cuando no lo hacemos, estamos inquietos y las cosas no salen como esperamos. El día y la noche son un ejemplo de los modelos que Dios ha concedido a todo el que ha vivido en la tierra. Son modelos de las cosas como realmente son. Es una verdad absoluta de la existencia humana que no podemos regatear conforme a nuestros deseos personales y salir bien librados. Recuerdo esto cada vez que tomo un avión en África para ir a la conferencia general y debo reajustar mi reloj corporal unas 10 horas en un solo día. Cada vez que nos interesamos en percibirlo, vemos que el Padre Celestial nos ha dado suficientes testigos de la verdad para que gobernemos nuestra vida a fin de que lleguemos a conocerlo y tengamos las bendiciones de paz y gozo. El Espíritu del Señor afirma por medio de José Smith, y además, os daré una norma, es decir, un modelo, en todas las cosas, para que no seáis engañados, porque Satanás anda por la tierra engañando a las naciones. Corior, el anticristo, fue víctima de tales engaños y puso en duda la existencia de Dios y la venida de Cristo. El profeta Alma le testificó, «Todas las cosas indican que hay un Dios, sí, aún la tierra, y todo cuanto hay sobre ella, sí, y su movimiento, sí». Y también todos los planetas que se mueven en su orden regular testifican que hay un Creador Supremo. Cuando Corior insistió en que se le mostrara una señal para que él pudiera creer, Alma hizo que quedara mudo. Movido a la humildad por causa de su aflicción, Corior confesó abiertamente que había sido engañado por el diablo. No tenemos por qué ser engañados. El milagro de la vida inteligente se manifiesta constantemente ante nosotros. Una breve mirada y una reflexión sobre las maravillas en los cielos y en los que se despliegan incontables estrellas y galaxias inspira al alma del corazón creyente a decir, «Grande eres tú». Nuestro Padre Celestial vive y se manifiesta a nosotros todo el tiempo y de múltiples maneras. Pero para reconocer a Dios, para creer y permanecer en Él, nuestro corazón debe estar receptivo al Espíritu de verdad. Alma enseñó que la humildad precede a la fe. Mormón agregó que es imposible que alguien que no sea manso y humilde de corazón pueda tener fe y esperanza y reciba el Espíritu de Dios. El rey Benjamín declaró que todo aquel que dé más prioridad a la gloria del mundo es enemigo de Dios. Aun cuando Jesucristo era justo y santo, al someterse al bautismo para cumplir con toda justicia, demostró que la humildad ante Dios es un atributo fundamental de sus discípulos. Se requiere de todos los nuevos discípulos que demuestren su humildad ante Dios mediante la ordenanza del bautismo. Así, todos los que se humillen ante Dios y deseen bautizarse y vengan con corazones quebrantados y con espíritus contritos, serán recibidos en su iglesia por el bautismo. La humildad inclina el corazón del discípulo hacia el arrepentimiento y la obediencia. El Espíritu de Dios puede entonces llevar verdad a tales corazones y ésta hallará entrada. Es la falta de humildad lo que más contribuye a que se cumpla la profecía del apóstol Pablo en estos últimos días, cuando dijo: «Porque habrá hombres amadores de sí mismos, avaros, vanagloriosos, soberbios, blasfemos, desobedientes a sus padres, ingratos, impíos, sin afecto natural, implacables, calumniadores, sin dominio propio, crueles, aborrecedores de lo bueno». La invitación del Salvador, a aprender de Él, es una invitación a alejarnos de las tentaciones mundanas y a llegar a ser como Él es, manso y humilde de corazón. Entonces, somos capaces de tomar su yugo sobre nosotros y descubrir que este es fácil, que el discipulado no es una carga, sino un gozo, tal y como el presidente Nelson nos ha enseñado con elocuencia y repetidas veces. El aprender sobre Cristo y sus caminos nos lleva a conocerlo y a amarlo. Él nos mostró por su ejemplo que, teniendo una actitud humilde, es realmente posible conocer y amar a Dios con todo nuestro ser y amar a los demás como nos amamos a nosotros mismos, sin retener nada. Su ministerio terrenal, en el que depositó su voluntad, así como su cuerpo sobre el altar, fue un modelo de la aplicación de estos principios sobre los que se fundamenta el Evangelio. Ambos principios nos hacen ver hacia afuera y se refieren a cómo nos relacionamos con los demás y a no buscar gratificación ni gloria personal. La milagrosa ironía de esto es que cuando nos centramos nuestros mejores esfuerzos en amar a Dios y a los demás, quedamos facultados para descubrir nuestro verdadero valor divino como hijos e hijas de Dios, junto con la paz y el gozo plenos que esta experiencia produce. Llegamos a ser uno con Dios y con los demás, mediante el amor y el servicio. Entonces, podemos recibir el testimonio del Espíritu Santo acerca de ese amor puro, que es el fruto que leí describe como el más dulce, superior a todo cuanto yo había probado antes. La corona que Cristo recibió por darlo todo y hacer todo lo que estaba en su poder para establecer el modelo de amar al Padre y amarnos a nosotros, consistió en recibir todo poder, incluyendo todo lo que el Padre recibió, el testimonio del Espíritu Santo acerca de ese amor puro, que es el fruto que leí describe como el más dulce, superior a todo cuanto yo había probado antes.

0: hábitos santos de conectarnos a diario con el Padre mediante la oración personal y familiar en el nombre de su Hijo unigénito, de aprender juntos sobre ellos por medio del estudio individual y familiar, de observar juntos el día de reposo y de poseer individualmente una recomendación vigente para el templo y usarla juntos tanto como podamos. A medida que cada uno de nosotros aumenta individualmente su conocimiento acerca del Padre y del Hijo y crece su amor por ellos, también crece el aprecio y amor los unos por los otros y aumenta nuestra capacidad de amar y servir fuera del hogar. Lo que hacemos en el hogar es el verdadero crisol donde se forja el discipulado perdurable y gozoso. Las bendiciones más dulces del Evangelio restaurado que mi esposa Gladys y yo hemos disfrutado en nuestra familia han resultado de aprender a conocer y a honrar a Dios en casa y de compartir su amor con nuestra posteridad. El amor y el amar a Dios y el servir unos a otros en el hogar junto con el servicio a otras personas fuera de él, con el tiempo se convierten en el atributo de la caridad. Esto se refleja en el modelo de servicio consagrado en el reino de Dios, que manifiestan ante nosotros los profetas y apóstoles vivientes. Llegamos a ser uno con ellos. Se nos entonces faculta, a través de ellos, para mirar hacia el Señor en todo pensamiento, de modo que no dudemos ni temamos. Tal como los profetas y apóstoles vivientes del Señor, podemos salir con entrañas llenas de caridad para con todos los hombres y para con los de la familia de fe, con virtud, engalando nuestros pensamientos incesantemente y nuestra confianza fortaleciéndose en la presencia de Dios y la doctrina del sacerdocio destilando sobre nuestra alma como rocío del cielo. Junto con los profetas y apóstoles, también nosotros podemos unirnos en un círculo virtuoso de fe, fortaleciendo por el servicio consagrado, en el cual el Santo Espíritu es nuestro compañero constante, y nuestro cetro es un cetro inmutable de justicia y de verdad, y nuestro dominio es un dominio eterno, y sin ser compelido, fluye hacia nosotros para siempre jamás. Tal es la promesa del plan del Padre. En el nombre de Jesucristo. Amén.
1: Ven, sígueme. Apocalipsis capítulos 1 al 5. ¿Cómo puedo vencer al mundo? Juan escribió que los miembros de la iglesia que venzan al mundo recibirán grandes bendiciones. Aunque algunas de esas bendiciones llegarán después de nuestra experiencia terrenal, el presidente Russell M. Nelson nos dio ejemplos de muchas otras bendiciones que podemos recibir ahora, a medida que escogemos seguir cada día al Salvador. Algunas de esas bendiciones se resumen a la derecha. Bendiciones disponibles ahora. Mayor resistencia al pecado. Mayor fe en el Padre Celestial y en Jesucristo, y mayor amor por ellos. Paz verdadera en cualquier circunstancia. Preguntas para hacerse a sí mismo. Estas bendiciones a menudo requieren que hagamos sacrificios. A medida que busque revelación personal para saber cómo vencer al mundo, podría hacerse las siguientes preguntas. ¿Qué bendiciones necesito del Salvador? ¿Qué cosas están impidiendo que las reciba? ¿Qué pequeños cambios puedo hacer en mi vida para recibirlas? Recuerde que, como enseñó el presidente Nelson, al Señor le agrada el esfuerzo. El Salvador conoce sus esfuerzos y le apoyará de toda manera posible conforme usted se esfuerce por acercarse más a Él. Vencer al mundo no es un acontecimiento que ocurra en un día o dos. Se produce a lo largo de toda la vida al aceptar repetidamente la doctrina de Cristo. Presidente Russell M. Nelson, Vencer al mundo y hallar descanso. Liaona, noviembre de 2022, página 97.
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0: Jóvenes adultos, lo que la filmación de los videos del Libro de Mormón me enseñó acerca del amor de Dios. Por Gabriel Abello. Por primera vez, en verdad, sentí el cielo en la tierra. Servir en una misión en India fue una experiencia especial para mí, en parte porque mi mamá es de allí. Aunque tuve que hacer muchos ajustes para la misión, el adaptarme a la cultura no fue uno de ellos, y sabía que India era el lugar donde debía servir. No obstante, por mucho que supiera acerca de la cultura, aún así fue sorprendente ver la fe y las dificultades de los miembros de la iglesia en India. Su cultura se basa profundamente en tradiciones orales, y son personas muy visuales en su comunicación y aprendizaje, por lo que los videos del Libro de Mormón formaban la base de su estudio de las Escrituras. Podían sentir la veracidad de los relatos al verlos. Lo que vi en la misión fue una serie de pequeños milagros personales que me testificaron que el Padre Celestial nos conoce y nos ama a cada uno de nosotros individualmente. Los videos del Libro de Mormón fueron inspirados. Fueron un medio para que el mensaje del Padre Celestial llegara a sus hijos que no podrían recibirlo de ninguna otra manera. Así que cuando mi hermana me envió un correo electrónico mientras todavía estaba en la misión y me preguntó si quería enviar una solicitud para ser extra en videos posteriores, supe que sería una gran oportunidad para aprender más acerca del proyecto que había ayudado a las personas a las que enseñaba a obtener un testimonio del Libro de Mormón. Escenas sobre El Salvador. He imaginado la visita de Cristo a los nefitas incontables veces, así que no es de sorprender que filmar esa asombrosa parte del tercer libro de Nefi fuera mi momento favorito en el set de grabación. El actor representó a Cristo tal como lo describen las Escrituras, tendiendo la mano al pueblo, uno por uno, hasta que todos hubieron llegado. Los levantó, enjugó sus lágrimas, tendió la mano para abrazar a los niños pequeños. Hizo lo que cada persona necesitaba en ese momento. Participar en la escena me ayudó a apreciar más el amor de Cristo por los nefitas. Aunque yo actuaba apenas como un personaje de fondo, traté de representar con precisión lo que alguien en aquel entonces habría sentido en presencia del Salvador. Las personas sobre las que leemos en el Libro de Mormón eran personas reales con dificultades reales. Traté de imaginarme las cosas por las que pasaron, qué pérdidas podrían haber sufrido y cómo esos milagros podrían haberles demostrado que Dios ciertamente ama a todos sus hijos. Sentir el amor de Dios. El ponerme en el lugar de un nefita fortaleció mi testimonio y mi comprensión de los relatos del Libro de Mormón. Sin embargo, tal vez igual de importante para mi testimonio fue aprender de los otros actores. Al ser un elenco compuesto por personas de diferentes orígenes, descubrimos que nuestros caminos se cruzaban de maneras milagrosas y por designio divino, lo que me demuestra que Dios en verdad nos conoce y nos ama. Sentí su amor por los nefitas al aprender más acerca de ellos y sus historias. Sentí su amor por sus hijos en India, quienes él sabía que necesitaban una manera de aprender más acerca del Libro de Mormón. Sentí su amor por cada miembro del elenco cuando aunamos esfuerzos e hicimos todo lo posible por compartir nuestro testimonio y dar vida a esas verdades. El poderoso espíritu y el amor que reinaba en el set de rodaje ciertamente me hicieron vislumbrar cómo es Sion. Para mí, en verdad, se sentía como el cielo en la tierra. Mi tiempo en el set de grabación me enseñó que podemos ministrar de la misma manera que Cristo lo hizo, a cada persona en particular. El presidente Russell M. Nelson expresó: Una característica distintiva de la iglesia verdadera y viviente del Señor será siempre un esfuerzo organizado y dirigido a ministrar a los hijos de Dios individualmente y a sus familias. Al hacer lo correcto, sabiendo que somos hijos de Dios y que todos merecen sentir su amor, no excluiremos a las personas por su apariencia o por cuán diferentes sean de nosotros. Podemos compartir con ellas lo que sabemos y ser instrumentos en las manos del Señor, compartiendo su amor con todos. El autor vive en Utah, Estados Unidos.
1: Números, capítulos 11 a 14. No sean rebeldes, ni teman. Josué y Caleb comprendían los desafíos que tenían ante ellos, pero sabían que podían confiar en el Señor. Por el elder Kevin R. Duncan, de los 70. A lo largo de mi vida he observado que, a menudo, las personas reaccionan a la inspiración que reciben los líderes de la iglesia de una de dos maneras. Uno, captan la visión de lo que el líder siente que el Señor necesita que se haga. Hablan de manera positiva al respecto y animan a otras personas a que capten esa misma visión. A veces, eso podría requerir que sigan adelante con fe hasta adquirir un entendimiento pleno. Dos, se rebelan contra la visión, la desmontan y buscan razones por las que temen que no se pueda llevar a cabo, o bien ignoran completamente la inspiración y no hacen nada en absoluto. Al final, quienes se encuentran en esta categoría descubren que la obra del Señor saldrá adelante, aun cuando ellos decidan no apoyarla. La promesa del Señor a Moisés. Leemos acerca de reacciones similares a la inspiración de los líderes cuando los israelitas se hallaban cerca de lo que se conocía como la tierra de Canaán. El Señor había liberado a los israelitas de Egipto. Le había dicho a Moisés que si el pueblo guardaba sus mandamientos, él los conduciría a la tierra prometida, una tierra que el Señor había prometido dar a los descendientes de Abraham. Una tierra que fluía leche y miel. Al viajar por el desierto hacia ese lugar, los israelitas pasaron muchas dificultades que pusieron a prueba su fe. A menudo se rebelaron y se apartaron de los mandamientos del Señor. Cuando, por fin, los israelitas se acercaban a la tierra prometida, el Señor mandó a Moisés que enviara a 12 espías, uno de cada una de las 12 tribus de Israel, a que reconocieran la tierra de Canaán. Se les mandó que determinasen si el pueblo que allí moraba era fuerte o débil, poco o numeroso, y si la tierra era fértil. Dos de esos espías eran Josué y Caleb. Los espías pasaron 40 días explorando la tierra de Canaán antes de regresar a Moisés y a los hijos de Israel en el desierto. Llevaron consigo el fruto de la tierra de Canaán e informaron de que la tierra fluía leche y miel, pero que el pueblo que habitaba aquella tierra era fuerte y las ciudades muy grandes y fortificadas. Dos maneras de ver las cosas. Los 12 espías habían sido testigos de los mismos beneficios y los mismos obstáculos que había para el cumplimiento del mandato del Señor de morar en Canaán. No obstante, sus respuestas reflejan que 10 miembros del grupo solo tuvieron en cuenta los problemas, mientras que los otros dos pusieron su confianza en Dios. 10 de los espías solamente vieron las dificultades que tenían ante ellos. Debido a que no confiaban en el Señor, temían seguir su mandamiento de subir a la tierra de Canaán. Caleb y Josué, por otra parte, sabían que si los israelitas tenían fe en el Señor, podía entregarles la tierra de Canaán. Caleb aconsejó: "Subamos enseguida y poseamos la tierra, porque ciertamente podremos apoderarnos de ella". Los otros 10 espías contradijeron el consejo de Caleb y dijeron: "No podremos subir contra aquel pueblo, porque es más fuerte que nosotros, y todo el pueblo que vimos son hombres de gran estatura, y éramos nosotros, a nuestro parecer, como langostas, y así les parecíamos a ellos. Decisiones basadas en el temor. Desafortunadamente, los israelitas se centraron en el informe de los temerosos. Dado que la vía parecía difícil y que temían al pueblo que habitaba allí, se negaron a entrar en la tierra prometida y comenzaron a murmurar contra Moisés y contra Dios. Fue tal su falta de fe que incluso desearon que Dios los hubiera dejado morir en Egipto o en el desierto. ¿No nos sería mejor volvernos a Egipto?, se preguntaron, y continuaron diciendo: nombremos un capitán y volvámonos a Egipto. No obstante, Josué y Caleb todavía trataron de ayudar al pueblo a confiar en el Señor y dijeron: si Jehová se agrada de nosotros, Él nos llevará a esa tierra y nos la entregará. Es una tierra que fluye leche y miel. Por tanto, no seáis rebeldes contra Jehová, ni temáis al pueblo de esta tierra. Con nosotros está Jehová, no los temáis. Los hijos de Israel no escucharon a Josué ni a Caleb. Por el contrario, trataron de matarlos. Debido a su rebelión, el Señor les dijo que andarían errantes por el desierto durante 40 años. Solo cuando todos los que habían murmurado contra él hubieran muerto, los llevaría de regreso a la tierra prometida. De los 12 espías, solamente Josué y Caleb entraron en la tierra prometida. Los Josués y Calebs de nuestros días. En nuestros días hay muchos Josués y Calebs. Uno de ellos fue el abuelo de mi esposa, John Home. Un día de 1926, el obispo tuvo una conversación con John. El obispo comenzó a hablar acerca de la misión, algo que tomó a John por sorpresa. John siempre había deseado servir en una misión, pero su vida era complicada. ¿Por qué? Porque John tenía 42 años. Era un hombre casado con 4 hijos de 15, 12, 4 y 2 años. Era granjero y trabajaba por cuenta propia. Tenía tierras y ganado que necesitarían supervisión mientras él estuviera fuera. Tendría que encontrar la manera de asegurarse de que su familia y sus bienes estuvieran atendidos mientras él no estuviera. El obispo le dijo a John que no era un llamamiento oficial, solo una sugerencia, y John respondió que pensaría en ello y le comunicaría su decisión al día siguiente. A la mañana siguiente temprano, John acudió al obispo y le dijo que aceptaba el llamado a servir. Esa mañana, después de lo que probablemente fue una noche en vela, John no sabía cómo iba a organizarse para servir en una misión. Solo sabía que iba a servir. Como Caleb y Josué, sabía que Dios lo ayudaría a encontrar la manera. Y Dios lo hizo. John pudo contratar a un vecino que cuidara de su tierra y de su ganado, y el barrio y la comunidad se prestaron con premura a cuidar de su esposa y de sus hijos. John venía de un pueblecito rural de unos 500 habitantes. Estaba acostumbrado a montar a caballo y trabajar la tierra, y el hecho de ser llamado a servir en la ciudad de Nueva York debió de ser un gran choque cultural. Probablemente se sintió como una langosta entre gigantes. Pero John sirvió en su misión con éxito. Su ejemplo ha brindado a su posteridad el deseo de poner su confianza en Dios a pesar de los obstáculos y la incertidumbre, porque ninguna cosa es imposible para Dios. Afrontar los obstáculos con fe. Tal como los hijos de Israel, nosotros afrontamos obstáculos tremendos, pero esos obstáculos no pueden apartarnos de las bendiciones que el Señor ha prometido si obedecemos sus mandamientos. No hay nada malo en reconocer esos obstáculos, pero es importante que los afrontemos con fe. Josué y Caleb comprendían los desafíos que tenían ante ellos, pero sabían que podían confiar en el Señor. Desde el prisma de la restauración continua del Evangelio, podemos ver fácilmente que, cuando los profetas nos comunican la voluntad del Señor, haríamos bien en buscar maneras de contribuir a que ésta se lleve a cabo. Ciertamente hay obstáculos, pero con fe en Dios podemos superarlos. Estos son algunos ejemplos. Cuando los sumos sacerdotes y los élderes se combinaron en un solo quórum, algunos se preguntaron cómo era posible que ese cambio pudiera salir bien. Otros recibieron con gusto el cambio y buscaron maneras de entablar nuevas relaciones. Cuando la administración reemplazó al programa de orientación familiar y las maestras visitantes, algunos solamente vieron los desafíos y otros comenzaron a ministrar de una manera más elevada y santa. Cuando el presidente Russell M. Nelson hizo hincapié en la necesidad de usar el nombre completo de la iglesia, algunos vacilaron y dieron razones por las que era más fácil utilizar nombres más breves. Otros siguieron de inmediato la guía y hallaron maneras de usar el nombre tal como se ha dado en las Escrituras. Cuando el horario de las reuniones del día de reposo se redujo de 3 a 2 horas, algunos sintieron que el tiempo para enseñar sería insuficiente y que los horarios serían confusos. Otros se adaptaron rápidamente al cambio. Por supuesto que hay muchos más ejemplos, pero la lección es clara. Cada desafío y cada obstáculo que afrontamos es una oportunidad para escoger, como hicieron Josué y Caleb, confiar en el Señor. El consejo "No seáis rebeldes ni temáis" fue un buen consejo para los hijos de Israel y sigue siéndolo para cada uno de nosotros en la actualidad.
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Se calcula que han vivido en la Tierra más de 117 mil millones de personas y con más de 8 mil millones de habitantes en la actualidad, no queda ninguna duda de que el mundo es un lugar enorme. Sin embargo, a menudo oímos decir que el mundo es pequeño, especialmente cuando surgen conexiones inesperadas de modos inverosímiles. La gente puede llamar a esas cosas coincidencias, y tal vez algunas lo sean. Pero a menudo, Dios, en su divino acierto, pone en nuestro camino a las personas precisas que necesitamos o que nos necesitan a nosotros por una razón importante. El líder religioso Elder Neil L. Maxwell declaró, ¿recuerdan la nueva estrella que anunció el nacimiento en Belén? Estaba en la órbita precisa mucho antes de brillar allí. Asimismo, a nosotros se nos ha colocado en órbitas humanas para iluminar. Una de las formas como Dios lleva a cabo su obra es mediante personas que se ayudan entre sí. A menudo, innumerables oraciones son respondidas por medio de personas divinamente ubicadas en órbitas humanas para amar, edificar y servir.

En una ocasión, durante una escala entre vuelos, un hombre conoció a una empleada de aerolínea llamada Lucy. En su conversación, él se enteró de que ella era de Kenia y que había llevado una vida difícil, criando a dos hijos sola. Uno de ellos, de 14 años, había fallecido recientemente a causa de una enfermedad grave. Pese a ello, Lucy se veía radiante. Su voz era calmada, su sonrisa contagiosa y su actitud sumamente positiva. El hombre le preguntó, ¿cómo puedes estar tan feliz? Ella respondió, porque creo que mi niño me mira desde el cielo y me alienta para seguir adelante. La confianza de esa madre en que un día volvería a ver a su hijo lo conmovió profundamente. Él acababa de perder a su hermana menor y allí, en ese aeropuerto muy lejos de casa, fue consolado y renovado espiritualmente por la fe de una desconocida. Al despedirse, Lucy añadió, no estaba programado que trabajara esta noche, pero le dije a una amiga que había trabajado todo el día que cubriría la última parte de su turno. Ambos sonrieron. No había sido una coincidencia. Los cielos habían dispuesto ese encuentro. El hombre abordó el avión fortalecido por la fe de aquella mujer y dio gracias a Dios por las órbitas divinas de la vida que conectan a las personas en los momentos más propicios.

Esperamos encontrarnos pronto en otro programa de música y palabras de inspiración. Que la paz los acompañe hoy y siempre.

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6: La sabiduría casi siempre llega con la edad. Es por eso que es tan inspirador el pedir consejo de aquellos que tienen más experiencia que nosotros. Podemos aprender de ellos para ser mejores personas. A continuación, escucharemos a nuestro amigo Mosía, quien nos cuenta sobre las cosas que aprendió de su preciado abuelo.
7: Hace unos meses mi abuelo falleció, y cuando él falleció, pues me vino a la mente muchas memorias que tengo de él. Mi relación con él siempre fue muy buena. A través de los años siempre nos hemos mantenido cerca y él siempre me ha dado buenos consejos y siempre se ha preocupado por mi bienestar. Una de las cosas que yo recuerdo mucho de él fueron el atributo de la humildad. Mi abuelito fue taxista muchos años y él durante el transcurso de su vida siempre nos enseñó el principio del trabajo y la humildad. Él siempre nos decía que no importa qué trabajo tuviéramos, que siempre intentáramos ser el mejor en nuestra posición, que siempre tratáramos de ayudar a los demás, sin importar si las otras personas tenían diferencias o no. Y él usó este principio del trabajo y la humildad en todos los aspectos en su vida. Cuando él se unió a la iglesia, él prestaba mucho servicio ahí dentro de la iglesia también y desarrolló más la humildad, siempre obedeciendo a los líderes y siempre obedeciendo a las personas que le rodeaban. Y tanto en el trabajo como en la familia, siempre estaba dispuesto a ayudar a quien lo necesitaba sin buscar algo a cambio. Nunca buscó venganza ni nunca guardó remordimiento hacia alguien. Siempre nos decía a nosotros y a sus hijos que si alguien nos había hecho un mal, que lo dejáramos y que buscáramos la manera de hacer nuestra parte y que algo mejor iba a venir para nosotros, que simplemente no buscáramos vengarnos de ellos o nada de eso. Entonces, yo creo que en mi vida he tratado de aplicar este principio. He tratado de ser humilde y tratar de hacer mi mejor esfuerzo en mis estudios, en mi trabajo y en mi familia también, para que pueda yo salir adelante y dejar un impacto también a las personas que me rodean, así como mi abuelo dejó un impacto no nada más a mí, sino a sus otros nietos y a sus sobrinos y a sus hijos que tanto lo buscaban a él por consejo y sabiduría durante el tiempo que él estuvo aquí con nosotros en la tierra. Hacíamos muchas cosas juntos. Lo acompañaba siempre a los mandados que él tenía que hacer. Si él tenía que ir al taller o tenía que ir a arreglar un carro y buscaba acompañarlo porque él siempre le gustaba enseñarnos cosas de mecánica, porque sabía que en algún momento de nuestra vida nosotros íbamos a utilizar esas cosas en nuestros propios carros, cuando nosotros tuviéramos nuestros carros y nuestra propia familia. Yo creo que algo que puedo hacer mejor para ser más como mi abuelo es poder ser más humilde cuando alguien me dice algo que no quiero hacer o cuando se me pide algo que a mí no me gusta. Yo creo que la mayor parte de... Pues como ser humano somos muy orgullosos a veces, entonces yo creo que siempre tengo que recordar que la humildad no es cobardía, sino valentía. La disposición de querer cambiar y reconocer que tenemos que hacer algo aunque no nos guste, yo creo que es un acto de valentía en lugar de... Al ser humildes, mostramos mucho, mucho amor también a las demás personas.
6: Nos ha dado mucho gusto tenerles hoy con nosotros en este programa Micrófono Abierto del Canal Mormón.

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1: Les recordamos a los hermanos que la reunión general de sacerdocio se llevará a cabo en el centro de conferencias esta tarde a las 18, hora de Salt Lake City. La transmisión nacional del programa del Coro del Tabernáculo se emitirá mañana por la mañana de 9:30 a las 10, hora de Salt Lake City. La sesión del domingo por la mañana comenzará inmediatamente después. Agradecemos al Coro del Tabernáculo la hermosa música que nos ha brindado esta tarde y expresamos nuestra gratitud a todos los que han participado. Ahora tendré el placer de dirigirles la palabra. Después de mis palabras y de la oración dedicatoria, comenzará inmediatamente después. Agradecemos al Coro del Tabernáculo la hermosa música que nos ha brindado esta tarde y expresamos nuestra gratitud a todos.

El elder R. Conrad Schultz, de los 70, ofrecerá la última oración. Esta tarde, mis queridos hermanos y hermanas, una vez más nos reunimos en este histórico tabernáculo donde nos hemos reunido tantas veces en conferencias del pasado. Ahora bien, este edificio ha pasado por una renovación y remodelación de envergadura para ajustarlo a los nuevos códigos sísmicos. Con esta tarea, esperamos y rogamos que no se hayan destruido sus elementos históricos. Algunos de los antiguos bancos se han conservado y continuarán utilizándose. Pero se habrán dado cuenta que los nuevos bancos son tan duros como los viejos. Se han agregado nuevas salidas para cumplir con los requisitos actuales. Los grandes pilares de piedra que constituyen sus muros exteriores se han reforzado considerablemente. El tejado o techo exterior se ha reforzado aplicando nuevos materiales e incorporando planchas de acero en la armadura. No es la primera vez que se hacen cambios en este edificio. Incluso se modificó poco después de su creación, ya que en un principio no contaba con una galería y se tuvo que añadir una. A lo largo de todos esos años, estas instalaciones han constituido un fantástico y único lugar de asamblea. Muchos hombres y mujeres han tomado aquí la palabra para testificar de la restauración del Evangelio de Jesucristo. Desde los tiempos de Brigham Young hasta el presente, todos los profetas han discursado desde este púlpito, así como otros hombres y mujeres prominentes, entre ellos varios presidentes de los Estados Unidos. Estas instalaciones han sido el centro de las artes y de la cultura de esta comunidad, e incluso la Orquesta Sinfónica de Utah, en sus comienzos, hizo uso de este lugar para sus interpretaciones. Se han albergado grandes producciones artísticas, como El Mesías y el programa Tanner de Talentos de Música, y desde aquí se han efectuado funerales de personas prominentes. Ciertamente, el tabernáculo ha representado un punto central para esta comunidad a lo largo de todos estos años. Se trata de un edificio peculiar, el único en su género en todo el mundo. Se construyó hace casi un siglo y medio, en tiempos de necesidad para nuestro pueblo, y se convirtió literalmente en un tabernáculo edificado en el desierto. En aquella época, todavía faltaba mucho tiempo para terminar la construcción del templo. Los que construyeron el tabernáculo lo hicieron con fe y valiéndose de sus rudimentarias aptitudes arquitectónicas. Los escépticos, que nunca faltan, predijeron que se desmoronaría el techo una vez que se retirara el andamio. Eso no sucedió, y ha permanecido en su sitio bajo la luz del sol y de las tormentas durante todos esos años. En todo el mundo se le conoce como el hogar del coro del Tabernáculo Mormón, cuya transmisión radiofónica semanal se ha emitido de manera ininterrumpida durante más tiempo que ningún otro programa radiotelevisivo, más de 75 años desde 1929. Ahora bien, el programa Música y Palabras de Inspiración volverá a transmitirse al mundo todos los días de reposo desde este tabernáculo situado en el cruce de caminos del oeste. Volverá a ser el hogar del coro del tabernáculo y de la orquesta de la manzana del templo. Y también dará cabida a muchas otras producciones y acontecimientos. Se utilizará para conferencias de estaca, para reuniones públicas, conciertos musicales y otros

0: programas de entretenimiento. El Millennial Star, publicación periódica de Inglaterra, registró el sábado 9 de octubre de 1875 que John Taylor ofreció una oración larga y detallada para dedicar este edificio sagrado algunos años después de su uso inicial. Y ahora, mis hermanos y hermanas, al terminar esta reunión, les invito a todos a unirse a mí, inclinando la cabeza y cerrando los ojos, al ofrecer la oración de rededicación.
1: Oh
0: Dios, nuestro Padre eterno, inclinamos nuestras cabezas y venimos ante ti con reverencia en esta ocasión histórica. Nos encontramos reunidos en este gran tabernáculo, ahora renovado y restaurado, después de más de un siglo de uso. En virtud de la autoridad del Santo Sacerdocio y en el nombre de Jesucristo, dedicamos y rededicamos este y consagramos el tabernáculo de Salt Lake a ti y a tu Hijo amado, para que a lo largo de los muchos años por venir le sirva a tu pueblo como lugar de reunión para diversos propósitos. Al reflexionar en esta ocasión, nuestra mente se remonta hacia el profeta José, que fue un instrumento en tus manos para restaurar el eterno Evangelio del Señor Jesucristo con todos los dones, la autoridad y las bendiciones que lo acompañan. Te damos gracias por la gran fe de nuestro pueblo que fue expulsado de Nabú y que con gran sufrimiento, incluso la muerte de muchas personas, atravesó el estado de Iowa para establecerse en Winter Quarters, tras lo cual emprendió la larga marcha que le conduciría desde Winter Quarters hasta este valle del Gran Lago Salado. Te damos gracias por el liderazgo inspirado del presidente Brigham Young, que a pesar de nunca antes haber visto este valle, sino en una visión, condujo a nuestro pueblo aquí. Él sabía muy poco de esta región. No estaba familiarizado con el tipo de terreno, el clima, el agua ni otros factores. En este lugar desértico, aquellos pioneros araron y sembraron, regaron, cultivaron y cosecharon el fruto de sus labores. Dispusieron una ciudad que alberga ahora a muchos cientos de miles de habitantes. En cierta época, la mayoría de los santos de los últimos días vivían aquí en este valle y en otras regiones circunvecinas donde se establecieron poblados. Ahora, esta obra ha crecido y se ha extendido por toda la tierra hasta el punto de que hay más miembros en el exterior de esta nación que dentro de ella. Amado Padre, continúa haciendo prosperar tu obra, por favor. Haz que aumente y progrese. Bendice a las personas que contribuyen con los diezmos y las ofrendas que permiten el crecimiento y expansión de ella, para que ruede y llene toda la tierra como la piedra cortada del monte, no con mano, destinada a rodar y llenar toda la tierra. Rogamos que levantes líderes fuertes a lo largo de las generaciones venideras y que tu pueblo se regocije y halle una felicidad abundante al servir en tu obra. Por consiguiente, dedicamos, rededicamos y consagramos este edificio sagrado, y todo esto lo hacemos y rogamos en el sagrado nombre de Jesucristo. Amén.
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0: ¿Qué pensarían si les dijera que en 20 años su vida los llevará a otro país, en el que comenzarán una nueva vida, hablarán un nuevo idioma y ese lugar será ahora al que llamarán hogar? ¿Me creerían? Eso fue lo que me pasó a mí. Soy Vivian Quintela. Es para mí un gusto acompañarlos el día de hoy. Nací y crecí en la Ciudad de México, el área metropolitana más grande del hemisferio oeste, con una población de 21 millones de personas. Tal vez algunos de ustedes se pregunten, ¿qué me trajo a Salt Lake City? Una ciudad con tan solo el 1% de personas en comparación a la Ciudad de México. Algunas veces hasta yo me pregunto, ¿cómo fue que mi vida dio una vuelta tan grande? Soy afortunada de haber tenido una infancia feliz en México. Aunque no tengo recuerdos de mi abuelo materno, ya que falleció antes de que yo naciera, siempre he sentido una conexión especial con él. Mi abuelo era un gran hombre y muy talentoso. Un artista en toda la extensión de la palabra. Era orador profesional, bailarín de tap, cantante en vivo en la radio, cuando aún existían voces reales, y también era un poeta de corazón. No hay duda de que los genes los traemos en la sangre. El baile, el canto y la escritura han sido mis pasatiempos favoritos desde pequeña. Mi madre dice que nací con un micrófono en la mano. El primer micrófono que recuerdo tener fue una cuchara. Todos los domingos mi familia se reunía en mi casa y mis tíos, tías, primos y primas venían a disfrutar de una rica cena. Cuando ya todos habían terminado de comer, llegaba la hora de las entrevistas. Uno por uno contestaba mis preguntas sobre su platillo favorito de la cena. Y yo, con cuchara en mano, reportaba las opiniones de mis familiares a un canal imaginario. El siguiente micrófono fue uno muy pequeñito que venía incluido en nuestro sistema de sonido, con el que jugaba a ser locutora de mi propia estación de radio. A los 6 años, Santa Claus me trajo el que sería mi primer micrófono profesional, uno que tenía su propia base. Con este micrófono entretenía a mi abuelita cada noche con un concierto privado cantando y bailando mis canciones favoritas. Bueno, me imagino que ahora tienen una buena idea de cuál ha sido mi pasión desde pequeña. Mi abuelita materna vivió con nosotros sus últimos años de vida, una bendición para mí. Siendo un poco más joven, fue ella quien abrió la puerta a 2 jóvenes misioneros quienes servían en la Ciudad de México, cuando mi madre aún era una adolescente. Así fue como llegó el Evangelio a mi vida. Mi madre se bautizó a los 16 años y el resto es historia. Aún recuerdo cuando me bauticé a los 8 años. Sabía que desde ese momento tendría la compañía del Espíritu Santo para guiarme. Era un concepto muy difícil de entender, sin embargo lo entendía como una responsabilidad, en la que necesitaba ser una persona buena para que el Espíritu continuara conmigo y para que me guiara en cada paso que tomara ese día y por el resto de mi vida. Son 5 los momentos de mi vida que considero como clave, momentos en los que he sido testigo de que me ha guiado el Espíritu Santo a tomar ciertos caminos o decisiones. El primero, como ya lo dije, fue a los 8 años cuando me bauticé. Aún siendo tan pequeña, tenía 2 grandes deseos en mi vida, salir algún día en la televisión y asistir a la Universidad Brigham Young. Era tanto mi deseo de mudarme a los Estados Unidos para ir a la escuela, que mi abuela le decía a mi madre, no puedes dejar de llevar a Vivian a Utah, es de lo único que habla. Dicho y hecho, a los 15 años me mudé junto con mis padres a los Estados Unidos. Ese sería el segundo momento clave de en mi vida. Comencé la preparatoria en un lenguaje que no era el mío, en un mundo nuevo para mí. Sin embargo, logré hacer una de mis amistades más grandes durante ese tiempo. Conseguí graduarme con honores y me adapté a la cultura muy fácilmente. Estoy más que segura que fue gracias a la ayuda del Espíritu, el cual mandó a gente buena a mi vida y me dio la disciplina para aprender un idioma nuevo y la habilidad de adaptarme a un nuevo país. A los 17 años recibí una carta de aceptación de la Universidad Brigham Young. Ese fue mi tercer momento clave. Sin el Evangelio, no estaría en los Estados Unidos ni sabría sobre la universidad en la que iba a cumplir mi sueño. No solo de estudiar periodismo, sino de estudiar con personas con mis mismos valores y creencias. A los 21 años me recibí como periodista con un enfoque en televisión. Este fue mi cuarto momento clave. Cada paso que había tomado me había llevado hasta ahí y sabía que no era yo sola quien había guiado mi camino. Los primeros 4 años después de graduarme, trabajé en vivo a UTV. Este canal sería el que me daría mi segundo micrófono profesional, con el cual reportaba historias inspiradoras, notas positivas que dejaran ver al mundo lo bueno. Los siguientes 5 años traerían una experiencia muy diferente a la que había tenido en la industria de la televisión. Seguramente han escuchado del canal hispano Univision. Para aquellos quienes no lo conocen, es una de las 5 televisoras más grandes de los Estados Unidos, sin importar el lenguaje, con un alcance de 49 millones de personas al mes a través de todas sus plataformas. Como periodista hispana, mi meta era llegar a trabajar para este importante canal. Hoy puedo decir que mi sueño se hizo realidad, pero no fue una decisión fácil. Muchos de los que me conocen dirían que crecí en una caja de cristal, protegida de todo lo malo, sin escuchar lo que pasaba fuera de mi mundo color de rosa. Y están en lo cierto, a pesar de ser periodista, nunca había sido fanática de las noticias. Lo sé, es sorprendente, pero no me gustaba escuchar lo negativo que pasaba alrededor mío. Al momento que Univision me ofreció una posición en su equipo de noticias, hice lo que siempre he hecho ante una decisión difícil. Oré a mi Padre Celestial para encontrar paz en mi decisión. Confié en mi habilidad como periodista, pero más que todo confié en la voz que me guiaba hacia ese nuevo trabajo. Por los siguientes 5 años trabajé como reportera, productora y presentadora del noticiero local de las 5 y de las 10 de la noche. Lo admito, al principio fue un cambio muy difícil, pero no tomó mucho tiempo darme cuenta que debía estar ahí. De repente, se me había dado mi tercer micrófono profesional, pero esta vez lo utilizaría para contar historias de aquellos quienes no tenían una voz, de los marginados, de aquellos quienes vivían en injusticia. Mi trabajo había tomado una vuelta rotunda, pero esta vez era yo quien tenía que encontrar lo bueno en medio de lo que parecían ser solo malas noticias. Este trabajo abrió mi mente, que antes era ilusa, a una realidad. Fui testigo de injusticias, crímenes, corrupción y racismo. Pero al mismo tiempo encontré en personas comunes ejemplos a seguir. Fui testigo de la humildad, el trabajo duro, la perseverancia, la esperanza de aquellos quienes muchas veces piensan ser menos que otros. Voy a compartir una de numerosas experiencias por las cuales estoy agradecida. En una de mis asignaciones como reportera, tuve la oportunidad de conocer a una humilde familia que vivía en una casa móvil. Al entrar, me recibió la sonrisa de un pequeño, la sonrisa más grande y hermosa que he visto. Jugaba con lo que parecía ser su juguete favorito, una pelota. Al entrevistar a esta linda familia, conocí a la hermana pequeña de este nene, quien tenía un problema de corazón, el cual causó un infarto a la corta edad de 2 años. La pequeña no podía comer ni respirar por sí misma y estaba confinada a una cama. Platiqué con su madre por varios minutos y en su voz se oía el dolor que solo una madre puede sentir. Mis ojos se llenaron de lágrimas y no pude contener lo que se sentía en ese momento. Olvidé de ser reportera y me puse en el lugar de esta madre, una madre trabajadora que pedía ayuda para continuar pagando los tratamientos de su angelita. Recuerdo esa nota como un sentimiento especial. Marcó mi vida, me abrió los ojos a una realidad que es difícil de aceptar y me di cuenta de todo lo que tengo sin merecerlo. La fe de esa madre es lo que le daba fuerzas para seguir luchando por su amor más grande, su pequeña hija. Le doy gracias a esa familia por enseñarme lo que es la esperanza y lo que es ser feliz aún con pocas cosas materiales. Hoy reflexiono por todo lo que he pasado. Vine a un país que no era el mío a los 15 años, en búsqueda de un sueño que en gran parte fue guiado por mis creencias. A través de los años, el Evangelio me ha enseñado a escuchar a la voz interna que mi Padre Celestial puso en mí para tomar las decisiones y los pasos que me han traído hasta aquí. He aprendido un idioma nuevo, he aprendido a contar historias y estas historias me han enseñado a ser una mejor persona. A los 31 años me convertí en madre, mi 5º momento clave. Hoy veo a mi pequeña de 11 meses y al fin creo entender el amor que nuestro Padre tiene por cada uno de nosotros. A veces pienso que si en algún momento tuviera que dejar a mi pequeña en este mundo, dejaría con ella una guía para que cuidara de sus pasos a través de su vida, así como nuestro Padre dejó con nosotros su espíritu. No sé cuántos momentos clave más tendré en mi vida. Lo que sí sé es que gracias a esos momentos estoy hoy aquí y esa voz continúa conmigo guiándome. Siendo honesta, no sé cuál será mi próximo micrófono, pero hoy tengo este para traer este mensaje. Es tanto el amor de nuestro Padre que dejó su espíritu para guiarnos y por esto siempre estaré agradecida. Gracias.
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3: Hace años, mi hijo Jeff y yo estábamos a la 1:00 a.m. en un viejo autobús en un camino de tierra de América Central. Habíamos tomado el que salía más temprano. Era el único que había ese día. Media hora después, el conductor paró y dejó subir a dos misioneros. Al verlos, les preguntamos a dónde iban a esa hora tan temprana. A una conferencia de zona, y estaban resueltos a llegar a ella. A las 2:00 a.m, otros dos élderes subieron al autobús y abrazaron con entusiasmo a sus compañeros de misión. Eso se repitió cada media hora mientras subíamos por el camino montañoso. A las 5:00, ya teníamos 16 escogidos del Señor como compañeros de viaje y disfrutamos del Espíritu que los acompañaba. De pronto nos detuvimos, ya que un enorme deslizamiento de barro había cubierto el camino. Jeff me preguntó, ¿qué hacemos ahora, papá? Los amigos que nos acompañaban tenían la misma preocupación. Entonces, el líder de zona gritó a los demás, ¡vamos, élderes! ¡Nada nos detendrá! Y todos salieron apresurados del bus. Nosotros nos miramos y dijimos, sigamos a los élderes. Y salimos todos chapoteando en el barro para seguir a los misioneros. Por casualidad, había un camión del otro lado y todos subimos a él. Pero menos de 2 kilómetros más adelante, nos encontramos con otro deslizamiento. Y una vez más, los élderes cruzaron entre el lodo y nosotros los seguíamos de cerca. Esa vez, no encontramos ningún camión. El líder de zona dijo, vamos a llegar aunque tengamos que ir caminando. Años más tarde, Jeff me dijo que esos misioneros y la foto que se tomaron lo habían inspirado y motivado enormemente cuando sirvió al Señor en Argentina. Pudimos atravesar los montones de barro y quedamos todos sucios. Los misioneros estaban nerviosos al pensar en presentarse ante el presidente de la misión el día de la conferencia de zona, cuando él y su esposa estarían examinando cuidadosamente su aspecto. Al atravesar nosotros los deslizamientos de la vida, recibiremos algunas manchas de lodo a lo largo del camino. Y no queremos presentarnos enlodados ante el Señor. Cuando el Salvador estuvo en la antigua América, dijo, arrepentíos todos vosotros, extremos de la tierra, y venid a mí, y sed bautizados en mi nombre, para que seáis santificados por la recepción del Espíritu Santo, a fin de que en el postrer día os presentéis ante mí sin mancha. Alma nos advierte sobre las maneras en que podemos mancharnos con barro, porque nuestras palabras nos condenarán. Sí, todas nuestras obras nos condenarán. No podéis ser salvos porque nadie puede ser salvo a menos que sus vestidos hayan sido lavados hasta quedar blancos. ¿Cómo se sentirá cualquiera de vosotros si comparecéis ante el tribunal de Dios con vuestros vestidos manchados de sangre y de toda clase de inmundicia? Y además, habla de todos los santos profetas cuyos vestidos están limpios y se hallan sin mancha, puros y blancos. Después pregunta, ¿cómo nos encontramos al atravesar los lodazales de la vida? ¿Habéis caminado conservándoos irreprensibles delante de Dios? Si os tocase morir en ese momento, ¿podríais decir que vuestros vestidos han sido lavados y blanqueados mediante la sangre de Cristo? Gracias al arrepentimiento y a la expiación de Jesucristo, nuestros vestidos quedarán sin mancha, puros, hermosos y blancos. Moroni suplicó diciendo, volveos, pues, oh incrédulo, volveos al Señor, clamad fervientemente al Padre en el nombre de Jesús, para que quizás se os halle sin mancha, puros, hermosos y blancos en aquel grande y postrer día, habiendo sido purificados por la sangre del Cordero. En Samuel leemos esto, no mires a su parecer ni a lo grande de su estatura, porque el hombre mira lo que está delante de sus ojos, pero Jehová mira el corazón. Los nefitas se fijaban en la apariencia de los lamanitas. Por eso Jacob les dijo: por tanto, os doy un mandamiento, el cual es la palabra de Dios, que no los injuriéis más a causa del color oscuro de su piel. Nuestro Padre conoce y ama a sus hijos de todo el mundo, desde Boston a Okinawa, desde San Antonio a España, desde Italia a Costa Rica. En Ghana, hace poco tiempo, el presidente Gordon B. Hinckley agradeció al Señor por la hermandad que existe entre nosotros, que ni el color de la piel ni la nacionalidad pueden separarnos como tus hijos e hijas. Invitamos a todo hombre o mujer de todas partes, sea cual sea su lenguaje o cultura, a venir a Cristo y participen de su bondad, y a nadie de los que a Él vienen desecha, sean negros o blancos, esclavos o libres, varones o mujeres, porque todos son iguales ante Dios. Venimos a este mundo en muchos colores, formas y circunstancias. Para ser salvos en el reino de Dios no tenemos que ser ricos, altos, delgados, ni brillantes, ni hermosos. Solo tenemos que ser puros. Debemos ser obedientes al Señor Jesucristo y guardar sus mandamientos. Y eso lo podemos hacer, sea cual sea nuestro lugar de residencia o nuestro aspecto. Cuando los cuatro hijos de Mosía enseñaron el Evangelio a los lamanitas, tuvo lugar en estos un fuerte cambio de corazón. Cuantos lamanitas creyeron en su predicación y fueron convertidos al Señor, nunca más se desviaron, porque se convirtieron en un pueblo justo, abandonaron las armas de su rebelión, de modo que no pugnaron más en contra de Dios, ni tampoco en contra de ninguno de sus hermanos. Hoy día, hay muchos de sus descendientes que leen estas cosas en el Libro de Mormón y deciden seguir a Cristo. Me gusta encontrarme con los descendientes de Ley, vestidos de inmaculado blanco, en los muchos templos del área de México Sur, donde estoy sirviendo. Siento lo que sintió el presidente Gordon B. Hinckley al dedicar el templo de la ciudad de Guatemala. Bondadoso y misericordioso Padre, nuestros corazones están llenos de gratitud por haberte tú acordado de los hijos y las hijas de Ley, de las muchas generaciones de nuestros padres y madres que sufrieron tanto y anduvieron tan largo tiempo en la oscuridad. Tú has oído sus clamores y has visto sus lágrimas. Ahora se abrirán para ellos las puertas de la salvación y de la vida eterna. He visto a humildes descendientes de Ley bajar de las montañas para ir al templo y llorar abiertamente al contemplarlo. Una vez, uno de ellos me dio un abrazo y me pidió que lo llevara a todos los amados misioneros que les habían llevado el Evangelio y a todos los santos que por su fidelidad al diezmo habían proveído las bendiciones del templo. Gracias a la expiación de Jesucristo, todos podemos presentarnos ante el Señor sin mancha, puros y blancos. Con gran gratitud elevo mi voz junto con la de Nefi. Y hablamos de Cristo, nos regocijamos en Cristo, predicamos de Cristo, profetizamos de Cristo y escribimos según nuestras profecías, para que nuestros hijos y nuestros nietos sepan a qué fuente han de acudir para la remisión de sus pecados. Nos gusta tanto este versículo que mi esposa lo pintó en una pared de nuestra sala bajo una hermosa estatua de Cristo de porcelana blanca. Esas palabras nos recuerdan de que debemos centrar nuestra vida en Cristo. Un día, nuestro hijo estaba leyendo las Escrituras con su familia. Nuestro nieto de 7 años leyó y hablamos de Cristo, nos regocijamos en Cristo. Y exclamó: ¡Hey! Eso es lo que los abuelitos tienen en la pared. Ahora es uno de sus pasajes favoritos. En otra ocasión, estábamos en el centro de visitantes de la manzana del templo con esos mismos nietos. Ashley, de 2 años, estaba cansada y quería irse. Mi esposa le preguntó si quería ver a un Jesús grande como el que teníamos en casa. Y ella preguntó: ¿es grande como yo? Más grande, le contestó mi esposa. Cuando esa pequeñita levantó los ojos para mirar la majestuosa estatua de Cristo, corrió a pararse frente a los pies y la contempló con reverencia durante unos minutos. Cuando su papá la llamó para irse, ella respondió: no, no, papá. Él me ama y quiere darme un abrazo. El camino de la vida está lleno de lodazales espirituales. Sean cuales sean nuestros pecados e imperfecciones, ataquémoslos con el mismo celo misional que tuvieron aquellos élderes para emprenderla contra los lodazales que ellos encontraron. Y agradezcamos diariamente a nuestro Padre el enviarnos a su Hijo Jesucristo para perdonarnos las manchas de barro, a fin de que nos presentemos sin mancha ante Él. Y mi nieta Ashley tenía razón. Él nos ama y en aquel día nos dirá: bien, buen siervo y fiel, entra en el gozo de tu Señor. Testifico que Él vive y que nos ama. Él es nuestro Salvador y Redentor. En el nombre de Jesucristo. Amén.
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4: Impresiones en el templo. La casa del Señor es un lugar de revelación. Cuanto más a menudo vamos al templo, más probabilidades hay de que recibamos revelación. Por Norman Hill. La casa del Señor no es solo un edificio sagrado donde llevamos a cabo la obra de salvación, sino también un lugar de revelación, donde podemos recibir impresiones grandes y pequeñas, donde pueden sanarse las heridas de nuestra alma y donde el Señor puede inspirar nuestro corazón de maneras inesperadas. Una impresión clara. Cuando prestaba servicio como obrero de las ordenanzas en el templo de Houston, Texas, un grupo de motociclistas se detuvo en el estacionamiento y preguntaron si podían entrar al templo. El presidente del templo, Richard Sutton, explicó al grupo el propósito del templo y la necesidad de tener una recomendación para entrar en el edificio. El motociclista líder y su compañera prestaban particular atención. «Sentí algo cuando pasamos por su edificio», dijo él. «No puedo explicarlo, pero fue una impresión tan clara que quería averiguar qué podría haberla causado». La pareja quería saber más, así que el presidente Sutton hizo arreglos para que los misioneros los visitaran. Más de un año y medio después, llamaron a la puerta de la oficina del presidente Sutton en el templo. «No me reconocerá, pero hace un tiempo pasé por aquí con algunos amigos en nuestras motocicletas. En aquel entonces solo podía mirar desde afuera». Mientras sostenía en alto la recomendación para el templo, continuó: «Hoy voy a mirar desde adentro». Un segundo idioma. Cuando Dean y Bonnie Hill fueron llamados a servir como misioneros mayores en el templo de Cochabamba, Bolivia, Bonnie estaba preocupada. Nunca había estudiado español y no estaba segura de su capacidad para efectuar las ordenanzas necesarias o para relacionarse con otras personas en un idioma desconocido. En una bendición del sacerdocio, se le prometió que podría comunicarse tanto verbal como espiritualmente en español. «No puedo hablar mucho español fuera del templo», dice ella, «pero en la casa del Señor se me hace más fácil». Incluso después de que ella y su esposo regresaron a casa y asistieron a sesiones en español en el templo de Ogden, Utah, los participantes señalaron su magnífico acento. Hacer algo para experimentar la alegría. El presidente Russell M. Nelson dijo: «Podemos sentirnos inspirados durante todo el día sobre experiencias del templo y de historia familiar que otras personas hayan tenido. Sin embargo, debemos hacer algo para experimentar realmente la alegría por nosotros mismos. En el templo nos esperan el gozo y la inspiración, así como las impresiones y las confirmaciones. Allí se habla y se entiende un idioma celestial que no está disponible en ninguna otra parte de la tierra. Tenemos acceso a la revelación que el Señor desea darnos en el templo cuando no solo asistimos a Él, sino que también vamos esperando recibir revelación. Los siguientes son algunos ejemplos de la inspiración que se recibe. Martin Gorey, de Costa de Marfil, buscó guía en el templo sobre un asunto importante de la vida y tuvo una confirmación extraordinaria de que sus oraciones al respecto ya habían sido contestadas. Ese es el principio que el Señor enseñó a Oliver Cowdery. Piensa en la noche en que me imploraste en tu corazón. ¿No hablé paz a tu mente en cuanto al asunto? Randy Bronson vive cerca del templo de Payson, Utah, y ha pasado años haciendo investigación de historia familiar. Pero tengo un hijo menos activo y no siempre estoy seguro de lo que puedo hacer por él, así que no solo pongo su nombre en las listas de oración, sino que oro fervientemente en el templo, tratando de averiguar qué puedo hacer por él. Entonces, recibo indicios de lo que puedo decir o hacer por él. «Eres una buena madre», dijo Stephanie Fackrell Hill, a una desconocida en el templo de Logan, Utah. «¿Cómo lo sabe?», preguntó con vacilación la joven madre. La hermana Hill dijo, «Vi las manchas de pintura de tus hijos en tus manos, y entonces el Espíritu me indicó que te lo dijera». La joven madre había tratado de ocultar las manos. Aliviada ahora, se sentía aceptada en vez de sentir que llamaba la atención. El templo es un lugar no solo para ayudar a salvar a nuestros antepasados, sino también para recibir el tipo de revelación que puede guiarnos a nosotros y a los demás a lo largo de la senda de los convenios. El presidente Nelson declaró, «Cada uno de nosotros necesita el continuo fortalecimiento espiritual y la tutoría que solamente es posible recibir en la casa del Señor». Esos susurros e impresiones que se reciben en su santa casa nos enseñan a ver como Jesús ve, a oír como Él oye y a vivir como Él vivió. El autor vive en Utah, Estados Unidos.
5: ¡Qué mundo tan magnífico en el que vivimos! Y hogar de una gran diversidad de pueblos, idiomas, costumbres e historias en cientos de países y miles de grupos, cada uno con una rica cultura. La humanidad tiene mucho que celebrar y de qué estar orgullosa. Sin embargo, aquello a lo que estamos expuestos en la cultura en la que crecimos puede ser de gran fortaleza en la vida, también puede en ocasiones convertirse en un gran obstáculo. Pudiera parecer que la cultura está tan arraigada en el pensamiento y el comportamiento que es imposible cambiar. Después de todo, mucho de lo que sentimos nos define y de lo que obtenemos y nos da un sentido de identidad. Puede ser una influencia tan fuerte que nos impide ver debilidades o defectos creados por el hombre en nuestra cultura, que produce como resultado el no desprendernos de algunas de las tradiciones de nuestros padres. Una fijación excesiva en la cultura podría llevar al rechazo de ideas, atributos y comportamientos valiosos en e incluso divinos. Conocí a un maravilloso caballero no hace muchos años, quien ayudará a ilustrar el principio universal de miopía cultural. Lo vi por primera vez en Singapur, cuando me asignaron para ser su maestro orientador. Era un distinguido profesor de sánscrito y tamil del sur de la India. Su maravillosa esposa y sus hijos eran miembros de la iglesia, pero él nunca se había unido, ni había escuchado mucho de las enseñanzas del Evangelio. Estaba feliz con la manera en que su esposa e hijos habían progresado y los apoyaba en sus actividades de la iglesia. Cuando me ofrecí a enseñarle los principios del Evangelio y a compartir nuestras creencias con él, al principio se negó. Me llevó un tiempo averiguar esa razón. Él sentía que si lo hacía, se convertiría en un traidor de su pasado, su pueblo y su historia. Según su forma de pensar, estaría negando todo lo que él era, todo lo que su familia le había enseñado e incluso su propia herencia en la India. En los meses siguientes pudimos conversar sobre estos temas. Me asombró aunque no me sorprendió, la manera en que el Evangelio de Jesucristo puede ser capaz de abrir los ojos a un punto de vista diferente. En la mayoría de las culturas creadas por el hombre se encuentra lo bueno y lo malo, lo constructivo y lo destructivo. Muchos de los problemas del mundo son el resultado directo de los choques entre personas con ideas y costumbres diferentes procedentes de su cultura. Sin embargo, prácticamente todos los conflictos y el caos se desvanecerían rápidamente si el mundo simplemente aceptara su cultura original, la cual todos poseemos no hace mucho tiempo. Dicha cultura se remonta a nuestra vida premortal. Era la cultura de Adán, de Enoch. Era la cultura fundada en las enseñanzas del Salvador en el meridiano de los tiempos y está disponible para todos los hombres y mujeres una vez en nuestra época. Es única. Es la más grande de todas las culturas y proviene del gran plan de felicidad creado por Dios y promovido por Cristo. Une en vez de dividir, sana en lugar de dañar. El Evangelio de Jesucristo nos enseña que la vida tiene propósito. Nuestra presencia aquí no es solo un enorme accidente de un error cósmico. Estamos aquí por una razón. Esta cultura se basa en el testimonio de que nuestro Padre Celestial existe, que es real y que nos ama a cada uno de nosotros de forma individual. Somos su obra y su gloria. Abraza el concepto de que todos tenemos el mismo valor. No existen castas ni clases sociales. Somos, después de todo, hermanos y hermanas, hijos procreados como espíritu por nuestros padres celestiales. No hay prejuicios ni una mentalidad de nosotros contra ellos, en la que más grande, ¿cuál es la más grande de todas las culturas? Todos somos nosotros. Todos somos ellos. Creemos que somos responsables de nosotros mismos, de los demás, de la iglesia y del mundo, y que rendiremos cuenta de todo ello. La responsabilidad de rendición de cuentas son factores importantes. La caridad, el verdadero cuidado de los demás a la manera de Jesucristo de manera temporal, afecta nuestros sentimientos temporales y espirituales. La caridad disipa prejuicios y odio. Disfrutamos de una cultura de revelación centrada en la palabra de Dios de los profetas. Toda la humanidad puede conocer la voluntad y la mente de Dios. Esta cultura defiende el principio del albedrío. La capacidad de elegir es de suma importancia para nuestro desarrollo y felicidad. Elegir sabiamente es esencial. La cultura del aprendizaje y el estudio. Buscamos conocimiento y sabiduría. Es la cultura de fe y obediencia. La fe en Jesucristo es el primer principio de nuestra cultura y el resultado es la obediencia a sus enseñanzas y mandamientos. Es una cultura de oración. Creemos que Dios no solo escuchará, sino que también nos ayudará. Es una cultura de convenios y ordenanzas, estándares morales elevados, sacrificio, perdón y arrepentimiento, y el cuidado del templo en nuestro cuerpo. Todo esto testifica de nuestro compromiso con Dios. Es una cultura gobernada por el sacerdocio, la autoridad para actuar en el nombre de Dios, el poder de Dios para bendecir a sus hijos. Edifica a los seres humanos a ser mejores personas, líderes, padres, madres, y santificar el hogar. Abundan verdaderos milagros en esta, la más antigua de todas las culturas, forjada por la fe en Jesucristo, el poder del sacerdocio, la oración, la superación personal, la conversión genuina y el perdón. Es una cultura de obra misional. El valor de las almas es grande. En la cultura de Cristo, las mujeres son elevadas al estado que les corresponde, el cual es eterno. No están subordinadas a los hombres, como en muchas culturas del mundo actual, sino que son compañeras iguales con ellos en derecho. Esta cultura ratifica la santidad de la familia, la cual es la unidad básica de la eternidad. La perfección de la familia merece cualquier sacrificio. Se nos ha enseñado, ningún éxito puede compensar el fracaso en el hogar. El hogar es donde realizamos nuestra mejor labor y donde se alcanza la mayor felicidad. En la cultura de Cristo hay visión y enfoque y dirección eternos. Se ocupa de lo que tiene valor duradero. proviene del Evangelio de Jesucristo, el cual es eterno y explica el por qué y el qué y el dónde de nuestra existencia, e incluso no exclusivo, debido a que esta cultura es el resultado de la aplicación de las enseñanzas de nuestro Salvador, ayuda a proporcionar un bálsamo sanador que el mundo necesita desesperadamente. ¡Qué bendición es ser parte de esta forma de vida! Ser parte de esta, la más grande de todas las culturas, requiere cambiar. Los profetas han enseñado que es necesario dejar atrás cualquier cosa de nuestra cultura anterior que no vaya de acuerdo con la cultura de Cristo. Pero eso no significa que tengamos que dejar todo atrás. Los profetas también han hecho hincapié en que estamos invitados, todos y cada uno, a traer con nosotros fe, talentos y conocimiento, todo lo que es bueno de nuestra vida y cultura individual, y dejar que la iglesia pueda añadir a ello con el mensaje del Evangelio. La iglesia no es una sociedad occidental, ni un fenómeno cultural de los Estados Unidos. Es una iglesia internacional, tal como siempre se concibió. Y más que eso, los nuevos miembros de todo el mundo aportan riqueza, diversidad y entusiasmo a nuestra siempre creciente familia. Los santos de los últimos días de todo el mundo todavía celebran y honran su propia herencia, pero ahora también son parte de algo mucho más grandioso. La cultura de Cristo nos ayuda a vernos a nosotros mismos como somos, y cuando nos vemos a través del lente de la eternidad, templado con la rectitud, sirve de aumento para la capacidad de cumplir con ese gran plan de felicidad. Entonces, ¿qué le ocurrió a mi amigo? Bueno, le enseñaron las lecciones y se unió a la iglesia. Su familia fue sellada por tiempo y eternidad en el templo de Sydney. Ha renunciado a poco y lo ha ganado todo. Descubrió que aún puede celebrar su historia, estar orgulloso de sus antepasados, su música, danza, literatura, comida, su tierra y su gente. Ha descubierto que no hay problema en incorporar lo mejor de su cultura local a la más grande cultura de todas. Descubrió que traer de su vida antigua a la nueva aquello que concuerda con la verdad y la rectitud solo sirve para fomentar la hermandad entre los santos y para ayudar a todos que puedan llegar a ser una comunidad en el cielo. Efectivamente, todos podemos apreciar lo mejor de nuestra cultura.
6: Ven, sígueme. Filipenses capítulo 2. ¿Podemos ganarnos la salvación? El apóstol Pablo dijo a los primeros cristianos: labrad vuestra salvación con temor y temblor. El presidente Dallin H. Oaks, primer consejero de la primera presidencia, preguntó: ¿puede ese versículo significar que la suma total de nuestra propia rectitud nos ganará la salvación y la exaltación? Y explicó: después de toda nuestra obediencia y todas nuestras buenas obras, no podemos salvarnos del efecto de nuestros pecados sin la gracia que nos concede la expiación de Jesucristo. Las Escrituras y los profetas enseñan que debemos confiar en la gracia de Jesucristo y hacer y guardar convenios con el Padre Celestial a fin de recibir la vida eterna. Conforme estudie Filipenses capítulo 2, versículos 12 al 13, considere estas enseñanzas proféticas. No podemos ganarnos el cielo por nosotros mismos, pero no todo está perdido. La gracia de Dios es nuestra gran y sempiterna esperanza. Véase Elder Dieter F. Uchtdorf, del Quórum de los Doce Apóstoles, El Don de la Gracia, Liaona, mayo de 2015, página 108. Verdaderamente somos redimidos mediante la sangre expiatoria del Salvador del mundo, pero solo después de que cada uno haya hecho todo lo que haya podido por labrar su propia salvación. Presidente Harold B. Lee, Enseñanzas de los Presidentes de la Iglesia, Harold B. Lee, 2001, página 6. Nuestra única esperanza para tener la verdadera perfección es recibirla como un regalo de los cielos. No podemos ganárnosla. Por tanto, la gracia de Cristo nos ofrece salvación del pesar, el pecado y la muerte. Elder Jeffrey R. Holland, del Quórum de los Doce Apóstoles. Sed, pues, vosotros perfectos con el tiempo. Liaona, noviembre de 2017, página 41.
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1: Nuestra familia se crió en la elevada región desértica del sur de Utah. Llueve poco y hay esperanzas de que habrá suficiente humedad para el calor del verano. Antes, como ahora, esperábamos la lluvia, orábamos por lluvia y en tiempos difíciles ayunábamos por lluvia. Se cuenta que un abuelo llevó a su nieto de 5 años a un paseo por el pueblo. Finalmente llegaron a una pequeña tienda de comestibles ubicada en la calle principal y se detuvieron a tomar un refresco. Un turista se acercó al anciano y señalando una pequeña nube preguntó, ¿cree que va a llover? Así espero, contestó el anciano, si no por mi bien, por el del niño. Yo ya he visto llover. La esperanza es una emoción que trae riqueza a nuestra vida diaria. Se define como el sentimiento de que todo saldrá bien. Cuando usamos la esperanza, vemos hacia adelante con deseo y razonable confianza. Como tal, la esperanza brinda una cierta influencia tranquilizante a nuestra vida al esperar futuros eventos. A veces esperamos aquello por lo que tenemos poco o nada de control. Esperamos buen clima, esperamos una pronta primavera. Esperamos que nuestro equipo favorito gane la Copa Mundial, el Supertazón o la Serie Mundial. Esa clase de esperanza hace interesante nuestra vida y muchas veces conduce a una conducta inusual e incluso supersticiosa. Por ejemplo, mi suegro es un fanático del deporte, pero está convencido de que si no ve a su equipo favorito por televisión, es más factible que el equipo gane. Cuando yo tenía 12 años, insistía en ponerme el mismo par de calcetines sucios para ir al juego de béisbol con la esperanza de ganar. Mamá hacía que los dejara afuera de la casa. Otras veces, nuestra esperanza nos conduce a sueños que pueden inspirarnos y llevarnos a la acción. Si tenemos la esperanza de mejorar en la escuela, esa esperanza se puede realizar con estudio dedicado y sacrificio. Si tenemos la esperanza de jugar en un equipo ganador, esa esperanza nos lleva a la práctica constante, a la dedicación, al trabajo en equipo y finalmente al éxito. Roger Bannister era un estudiante de medicina en Inglaterra y tenía una ambiciosa esperanza. Deseaba ser el primero en correr una milla en menos de 4 minutos. Por más de la mitad del inicio del siglo XX, los entusiastas del atletismo habían esperado ansiosos el día en que se rompiera la barrera de los 4 minutos. A través de los años, muchos excelentes corredores habían llegado cerca, pero sin lograrlo. Bannister se dedicó a entrenar ambiciosamente con la esperanza de lograr su meta de marcar un nuevo récord mundial. Algunos deportistas habían empezado a dudar de que se pudiera romper el récord de 4 minutos. Supuestos expertos afirmaron que el cuerpo humano no era capaz de correr a esa velocidad por una distancia tan larga. Un día nublado del 6 de mayo de 1954, se realizó la gran esperanza de Roger Bannister. Cruzó la meta en 3 minutos 59 segundos y 4 décimas, marcando un nuevo récord mundial. Su esperanza de romper la barrera de los 4 minutos se volvió un sueño que se logró con entrenamiento, trabajo arduo y dedicación. La esperanza puede inspirarnos, inspirar sueños y estimularnos a realizarlos. Sin embargo, la esperanza sola no nos hace triunfar. Muchas esperanzas honorables no se han cumplido, naufragando en las rocas de las buenas intenciones y la pereza. Como padres, nuestras más preciadas esperanzas se centran en nuestros hijos. Esperamos que crezcan para llevar vidas responsables y rectas. Pero esas esperanzas fácilmente pueden frustrarse si nosotros no actuamos como buenos ejemplos. La esperanza sola no significa que nuestros hijos crecerán en rectitud. Debemos pasar tiempo con ellos en la noche de hogar y en buenas actividades familiares. Debemos enseñarles a orar. Debemos leer las Escrituras con ellos y enseñarles importantes principios del Evangelio. Solo entonces será posible que se realicen nuestras más preciadas esperanzas. Nunca debemos permitir que la esperanza sea desplazada por la desesperación. El apóstol Pablo escribió que con esperanza hemos de arar. El ejercicio de la esperanza enriquece nuestra vida y nos ayuda a ansiar el futuro. Ya sea que haremos campos para plantar o nos abramos camino por la vida, es imprescindible que como santos de los últimos días tengamos esperanza. En el Evangelio de Jesucristo, el deseo de sus seguidores es la esperanza de lograr la vida eterna mediante la expiación del Salvador. Esa es verdaderamente la esperanza que todos debemos tener. Es lo que nos distingue del resto del mundo. Pedro amonestó a los primeros seguidores de Cristo de estar siempre preparados para responder con mansedumbre y reverencia a cada uno que os demande razón de la esperanza que hay en vosotros. Nuestra esperanza en la expiación nos faculta con una perspectiva eterna. Dicha perspectiva nos permite ver más allá del aquí y ahora, hacia la promesa de las eternidades. No tenemos que estar atrapados en los estrechos confines de las caprichosas expectativas de la sociedad. Somos libres de ansiar la gloria celestial, sellados a nuestra familia y seres queridos. En el Evangelio, la esperanza casi siempre se relaciona con la fe y la caridad. El presidente Dieter F. Uchtdorf ha enseñado: la esperanza, junto con la fe y la caridad, constituye una de las tres patas de un banco. Las tres estabilizan nuestra vida, sin importar los terrenos desnivelados o escabrosos en los que nos encontremos en determinado momento. En el último capítulo del Libro de Mormón, Moroni escribió: por tanto, debe haber fe. Y si debe haber fe, también debe haber esperanza. Y si debe haber esperanza, debe haber caridad de un banco. Las tres estabilizan nuestra vida, sin importar los terrenos desnivelados o escabrosos

0: tenéis esperanza. El elder Russell M. Nelson ha enseñado, la fe se arraiga en Jesucristo. La esperanza se centra en la expiación. La caridad se manifiesta en el amor puro de Cristo. Estos tres atributos están entrelazados como filamentos de un cable, y quizás no siempre se distingan claramente, pero juntos se convierten en nuestra conexión al reino celestial. Cuando Nefi profetizó de Jesucristo al término de sus anales, escribió: "Por tanto, debéis seguir adelante con firmeza en Cristo, teniendo un fulgor perfecto de esperanza y amor por Dios y por todos los hombres." Ese fulgor perfecto de esperanza del que habla Nefi es la esperanza en la expiación, la salvación eterna que el sacrificio de nuestro Salvador hizo posible. Esa esperanza ha guiado a hombres y mujeres a través de las edades a hacer cosas extraordinarias. Los apóstoles de antaño recorrieron la tierra y testificaron de él y al final dieron su vida en su servicio. En esta dispensación, muchos de los primeros miembros de la iglesia dejaron sus hogares con corazones llenos de esperanza y fe en su camino hacia el oeste, a través de las llanuras, al valle del lago salado. En 1851, Mary Murray Murdoch se unió a la iglesia en Escocia, siendo viuda a los 67 años de edad, una mujer pequeña de 1,40 de altura y de apenas 41 kilos. Tuvo 8 hijos, 6 de los cuales llegaron a la madurez. Debido a su tamaño, sus hijos y nietos con afecto le decían la duendecita. Su hijo John Murdoch y su esposa también se unieron a la iglesia y se fueron a Utah en 1852 con sus 2 hijos pequeños. A pesar de sus dificultades, 4 años más tarde, John le envió a su madre los fondos necesarios para que ella pudiera unirse a la familia en Salt Lake City. Con una esperanza mucho más grande que su tamaño, Mary empezó el arduo trayecto al oeste, a Utah, a los 73 años de edad. Después de cruzar a salvo el Atlántico, al final se unió a la desafortunada compañía de carros de mano de Martin. El 28 de julio, esos pioneros emprendieron su jornada hacia el oeste. El sufrimiento de esa compañía es bien conocido. De los 575 miembros del grupo, casi una cuarta parte murió antes de llegar a Utah. Muchos más habrían perecido si no hubiera sido por el esfuerzo de rescate organizado por el presidente Brigham Young, quien envió carromatos y víveres para encontrar a los estancados santos atrapados en la nieve. Mary Murdoch murió el 2 de octubre de 1856 cerca de Chimney Rock, Nebraska, donde sucumbió a la fatiga, al frío y a las tribulaciones del trayecto. Su frágil cuerpo simplemente se agotó bajo las dificultades que los santos enfrentaron. Al aferrarse a la vida, pensaba en su familia en Utah. Las últimas palabras de esa fiel pionera mormona fueron: "Díganle a John que morí con el rostro hacia Sion." Mary Murray Murdoch ejemplifica la esperanza y la fe de tantos de los pioneros que hicieron el valiente trayecto hacia el oeste. Los trayectos espirituales de hoy día no requieren menos esperanza o fe que los de los pioneros. Nuestros desafíos podrán ser diferentes, pero las dificultades son igual de grandes. Es mi oración que nuestras esperanzas nos conduzcan al cumplimiento de nuestros sueños rectos. Ruego particularmente que nuestra esperanza en la expiación fortalezca nuestra fe y caridad y nos dé una perspectiva eterna de nuestra vida futura. Que todos tengamos ese fulgor perfecto de esperanza, ruego, en el nombre de Jesucristo. Amén.
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2: Testigos de las planchas de oro del Libro de Mormón, por Mark Ashworth McGee, historiador senior, proyecto Los documentos de José Smith, Departamento de la Historia de la Iglesia. Además de los 3 testigos y los 8 testigos, cuyos testimonios aparecen en la introducción del Libro de Mormón, varias personas más vieron o palparon las planchas de oro. En 1823, cuando el ángel Moroni se apareció por primera vez a José Smith,

0: le habló acerca de las planchas de oro y le dijo que se hallaba depositado un libro escrito sobre planchas de oro. También declaró que en él se encerraba la plenitud del Evangelio eterno, cual el Salvador lo había comunicado a los antiguos habitantes. 4 años después, el 22 de septiembre de 1827, Moroni dejó las planchas a su cargo. Como José explicó más tarde, me manifestó que cuando yo recibiera las planchas de que él había hablado, no habría de enseñarlas a nadie, sino únicamente a aquellos a quienes se me mandase que las enseñara. Las planchas eran sagradas y José no las mostró a los demás sin permiso. Sin embargo, muchas personas palparon las planchas mientras estaban cubiertas o incluso oyeron los sonidos de metal de las planchas. Cuando terminó la traducción, los 3 y los 8 testigos vieron las planchas descubiertas y los 8 testigos las palparon descubiertas. Por lo tanto, las planchas fueron apreciadas con 3 sentidos: la vista, el tacto y el oído. Los testigos vieron toda la pila de las planchas, así como los anillos que las unían, las partes selladas y sin sellar, así como el sello que contenía la parte sellada, cada una de las planchas individuales de la parte sin sellar y las inscripciones grabadas a cada lado de cada hoja. Los testigos tocaron las planchas cuando sostuvieron la pila completa en sus brazos para evaluar su peso. Palparon el lado de la pila como si fueran las páginas de un libro y palparon cada plancha de la porción sin sellar al girar las hojas una por una. Los testigos oyeron el roce, la fricción y el tintineo que las planchas de metal hacían cuando las movían. Con el tiempo, las planchas fueron apreciadas en 3 lugares: Manchester, Nueva York; Harmony, Pensilvania; y Fayette, Nueva York. Testigos en Manchester. A la familia Smith y a otras personas de la región se les dieron oportunidades de sostener el antiguo registro y palpar las planchas individuales en la casa de la familia Smith en el municipio de Manchester, Nueva York. William, el hermano menor de José, de 16 años en 1827, tenía un vívido recuerdo de haber apreciado las planchas, lo cual más tarde relató en un sermón. Cuando trajeron las planchas, estaban envueltas en ropa de trabajo. Entonces mi padre las puso dentro de una funda de almohada y dijo, «Bueno, José, ¿no podemos verlas?» José respondió, «No, se me prohibió mostrarlas hasta que se traduzcan, pero pueden palparlas». Las palpamos y pudimos saber lo que eran. Supimos si eran redondas o cuadradas. Pudimos levantar las hojas de esta manera, levantando unas pocas hojas de la Biblia delante de él. Se notaba fácilmente que no eran una piedra cortada para engañar o incluso un bloque de madera. En otra ocasión, William proporcionó más información. Me di cuenta de que eran planchas de algún tipo y que estaban unidas por anillos que traspasaban el torso. También escribió que, además de palpar las planchas y anillos individuales, había sostenido todo el objeto. Se me permitió levantarlas. Pesaban unos 27 kilos, según mi criterio. Catherine, la hermana menor de José, de 14 años, también sostuvo las planchas el día en que José las llevó a casa. Ella deslizó los dedos por el borde de las planchas y sintió que eran planchas de metal separadas y oyó el sonido metálico que hacían. Más adelante, Lucy compartió sus experiencias con una vecina, Sally Bradford Parker, quien escribió, le pregunté si había visto las planchas. Ella dijo que no le estaba permitido verlas, pero que las había sostenido y palpado. Y creo todo lo que dijo porque viví cerca de ella durante 8 meses y era una de las mejores mujeres que he conocido. Aunque nunca vio las planchas descubiertas, Lucy estaba segura de su autenticidad y de la validez de su traducción. Recordaba que un diácono de una de las iglesias locales la visitó y pidió ver las planchas. Cuando ella se negó a mostrarle el registro, él le pidió que dejara de hablar con otras personas al respecto. Lucy respondió, aunque me quemasen en una hoguera, yo declararía que José tiene ese registro. A otras personas de la zona de Palmira y Manchester, donde vivía la familia Smith, se les permitió sostener las planchas guardadas dentro de una caja o en algún otro tipo de contenedor. Martin Harris dijo que su esposa, Lucy Harris, y una de sus hijas, probablemente Lucy o Duty, visitaron a los Smith y se les permitió sostener las planchas. Ambas le dijeron a Martin que eran bastante pesadas. Luego, Martin Harris visitó a los Smith y tuvo la misma experiencia. Martin Harris relató que a Alba Beman, que también vivía en la zona, también se le permitió sostener las planchas en una caja y dijo que las escuchó tintinear. Aparentemente, las planchas se movieron cuando se le entregó la caja a Alba, produciendo un sonido metálico. Testigos en Harmony. Para diciembre de 1827, se habían producido varios intentos de robo de las planchas, por lo que José decidió mudarse con Emma a la casa de los padres de ella en el municipio de Harmony, Pensilvania. Cuando José y Emma llegaron, José permitió que Isaac Hale, el padre de Emma, sostuviera las planchas en una caja. Isaac declaró más tarde: "Se me permitió sentir el peso de la caja y me dieron a entender que el libro de planchas estaba entonces en la caja". Sin embargo, no estaba convencido ni satisfecho con la situación. Le dijo a José que le mostrara las planchas o que las sacara de su casa. José escondió las planchas en un bosque cercano hasta que él y Emma se mudaron a su propia casa en la propiedad de los Hale. Junto a la propiedad, Joseph y Sarah McCoon poseían una granja. Más tarde, su nieta dijo que a Joseph McCoon se le había permitido tomar en sus manos una funda de almohada que envolvía el supuesto tesoro santo y palpar a través de la tela que tenía hojas. En Harmony, José Smith inició la traducción del Libro de Mormón por el don y el poder de Dios. Sus escribas iniciales fueron su esposa Emma y su amigo Martin Harris. Al igual que los miembros de las familias Harris y Smith, Emma sostuvo las planchas y las levantaba y las movía mientras limpiaba. También palpó las hojas individuales y escuchó el sonido que hacían cuando se movían, describiéndolas de esta manera: "En una ocasión pude tocarlas mientras se encontraban sobre la mesa y palpé su contorno y forma. Parecían ser maleables como papel grueso y hacían un sonido metálico cuando las orillas se movían con los dedos, como cuando uno pasa los dedos por las orillas de un libro". Testigos en Fayette. A finales de mayo de 1829, el mismo tipo de persecución que José había experimentado en Manchester comenzó a ocurrir en Harmony, y José se dio cuenta de que tendría que mudarse otra vez para terminar la traducción. Junto con su esposa Emma y su escriba Oliver Cowdery, José fue recibido en la casa de unos conocidos, Peter y Mary Whitmer, del municipio Fayette, Nueva York. Un mensajero celestial mostró las planchas a Mary Whitmer. Hasta donde sabemos, nunca escribió su experiencia. Sin embargo, Mary relató su experiencia a sus hijos y nietos, quienes más tarde la compartieron con otras personas. Su nieto, John C. Whitmer, relató: "He oído a mi abuela, Mary M. Whitmer, decir en varias ocasiones que un santo ángel le mostró las planchas del Libro de Mormón". Su hijo David dijo que se encontró con un anciano cerca del patio. Su nieto John dijo que este hombre llevaba algo en la espalda que parecía un morral y que al principio le tuvo un poco de miedo. Sin embargo, cuando él le habló con un tono amable y bondadoso y comenzó a explicarle la naturaleza de la obra que se llevaba a cabo en su casa, ella se llenó de un gozo y una satisfacción indescriptibles. John brindó más detalles sobre el maravilloso testimonio del registro sagrado que Mary recibió en ese momento. Entonces abrió su morral y le mostró un conjunto de planchas. Esta extraña persona dio vuelta a las hojas del libro de planchas, hoja tras hoja, y también le mostró los grabados que había sobre ellas. El personaje luego se desvaneció repentinamente con las planchas, y ella no supo a dónde se fue. John declaró: "Sabía que mi abuela era una mujer buena, noble y verídica, y no tengo la menor duda de que su declaración en cuanto a haber visto las planchas es estrictamente verdadera. Ella fue una firme creyente en el Libro de Mormón hasta el día de su muerte". David, el hijo de Mary, llegaría a ser uno de los tres testigos a quienes un ángel les mostró las planchas cuando se terminó la traducción. Además, los otros hijos de Mary estarían entre los ocho testigos a los que José Smith mostró las planchas, quienes llegaron a sostener y palpar las planchas descubiertas y a voltearlas y observar sus grabados antiguos. Nuestro propio testimonio. En lo que respecta a la fe y a la historia, muchas personas quieren más evidencia. Algunas tal vez deseen que las planchas de oro estuvieran disponibles para que todos las pudieran ver en un museo de renombre mundial. Aunque José Smith devolvió las planchas de oro al ángel Moroni y no podemos inspeccionarlas personalmente, tenemos los testimonios de aquellos que sí lo hicieron. La historia de las planchas cumple con la divina ley de los testigos. Por tanto, el Señor Dios procederá a sacar a luz las palabras del libro, y en la boca de cuantos testigos a Él le plazca, establecerá su palabra. Los hombres y las mujeres que vieron, tocaron y oyeron las planchas dieron testimonio de la realidad material de las planchas y sus inscripciones, su apariencia antigua y la aprobación celestial de su traducción divina. Al igual que con los tres y los ocho testigos, los testimonios de otros testigos no tienen por objeto convertirnos a vivir el Evangelio. Más bien, los testimonios de los diversos testigos proporcionan una razón para que tomemos el Libro de Mormón seriamente, para que lo leamos y actuemos de acuerdo con la promesa de Moroni. Y cuando recibáis estas cosas, quisiera exhortaros a que preguntéis a Dios el Eterno Padre, en el nombre de Cristo, si no son verdaderas estas cosas. Y si pedís con un corazón sincero, con verdadera intención, teniendo fe en Cristo, Él os manifestará la verdad de ellas por el poder del Espíritu Santo. Esta promesa está dirigida a toda persona en los últimos días. Es para ti. Tal vez esta promesa ya se haya cumplido en tu vida. Tal vez las palabras de quienes vieron las planchas de oro te llamen ahora a leer el sagrado libro de escrituras que se tradujo a partir de sus grabados. Los hombres y las mujeres que vieron y sostuvieron las planchas permanecieron fieles a su testimonio, y nosotros podemos hacer lo mismo. Podemos mantener sagrado nuestro testimonio y compartirlo con los demás.
1: Un libro con un mensaje poderoso y sin igual. Mientras traducía el Libro de Mormón, José se enteró de que el Señor iba a elegir a unos testigos para ver las planchas. Esto es parte de lo que el Señor había establecido cuando dijo que por boca de dos o tres testigos conste toda palabra. Los hechos históricos y los testigos especiales del Libro de Mormón testifican que su salida a la luz fue realmente milagrosa. No obstante, el poder de este libro no radica solo en su magnífica historia, sino en su mensaje poderoso y sin igual que ha cambiado innumerables vidas, entre ellas la mía. Elder Ulises Soares, del Quórum de los Doce Apóstoles.
2: Guiar a los niños hacia el Salvador. El modo en que el programa Niños y Jóvenes inspira el crecimiento semejante al de Cristo, paso a paso. Por Joel B. Randall, Revistas de la Iglesia. A pesar de la importancia de su misión, el Salvador dedicó tiempo a ministrar a los niños. Los invitaba a venir a Él y ser bendecidos. Así como Cristo dedicó tiempo a guiar a los niños en su primera infancia, nosotros también podemos hacerlo. La Iglesia lanzó el programa Niños y Jóvenes en 2019, para ayudar a los niños y a los jóvenes a edificar la fe en Jesucristo, así como a reconocer y entender las impresiones del Espíritu Santo conforme procuran comprender el plan del Padre Celestial para ellos. Los ayuda a crecer individualmente y a participar en la obra de salvación y exaltación. Lo más importante de este programa es guiar a los miembros jóvenes a seguir el ejemplo del Salvador mientras van creciendo. En las Escrituras, aprendemos que Jesús crecía en sabiduría y en estatura, y en gracia para con Dios y los hombres. Ese modelo de los primeros años de la vida del Salvador ayuda a los jóvenes a crecer de cuatro maneras: intelectual, física, espiritual y socialmente. Conforme reflexiones sobre los siguientes proyectos y actividades de servicio, Pregunte a sus hijos cuáles les gustaría probar. Hallará más ideas en niñosyjovenes.laiglesiadejesucristo.org. Espiritual. Jesús crecía en gracia para con Dios. Puedes crecer espiritualmente al demostrar tu amor por Dios y al estar dispuesto a vivir el Evangelio. Gloria Pereira, una madre de Chile, dijo, «Los niños edifican su identidad espiritual al desarrollar metas según sus personalidades y deseos». Daniela Moreira, una presidenta de la primaria de Mendoza, Argentina, dijo que los niños de su barrio se esforzaron por entender el propósito del templo. Para lograr esa meta, visitaron el lugar de construcción del Templo de Mendoza, Argentina. También aprendieron cómo las familias pueden sellarse en el templo y luego hicieron maquetas del templo. Las actividades del aspecto espiritual son las que dejan la mayor marca en los pequeñitos, dijo Daniela. Aprenden a reconocer y sentir la compañía constante del Santo Espíritu y a familiarizarse con ese sentimiento. Ideas para actividades espirituales. Organizar una reunión de testimonios, memorizar sus pasajes favoritos de las Escrituras, llevar a cabo una noche de preguntas y respuestas con el obispado o la presidencia de rama, asistir a un bautismo, hacer historia familiar para preparar nombres para el templo, leer los pasajes de las Escrituras que aparecen debajo de sus himnos preferidos, tomarse un descanso de las redes sociales. Social. Jesús crecía en gracia para con los hombres. Puedes crecer en lo social al demostrar amor por todas las personas. Melissa Lara, de México, habló de cómo su hija Daira se puso la meta de brindar mensajes de aliento durante la pandemia del COVID-19. Decoró piedras con frases y las repartió en la manzana, dejándolas en las puertas. En una casa, una mujer mayor abrió la puerta y le preguntó qué estaba haciendo. Después de que Daira explicó su objetivo, la mujer le preguntó qué frase tenía Daira para ella. Daira le dijo, «Puedes seguir adelante. Estamos contigo». Melissa dijo, «La señora con lágrimas en los ojos dijo, «Gracias, son las palabras que necesitaba oír. Estoy pasando por dificultades y estuve orando. Luego llegaste a mi puerta para traerme el mensaje que necesitaba». Agradezco que mi hija compartiera su testimonio. Ella me dijo, «Mamá, no sabía que lo que estaba haciendo pudiera tener ese impacto». Ideas para actividades sociales. Hablar con alguien que tenga el trabajo de sus sueños, orientar a un hermano menor, escribir cartas a los misioneros, sentarte con alguien que sea nuevo en la escuela, invitar a un amigo a una actividad de la iglesia, aprender los nombres de los miembros del barrio o de la rama, presentarse a un vecino que no conozca, tener una cena formal para aprender modales en la mesa. Físico. Jesús crecía en estatura. Puedes aprender a trabajar y cuidar de tu cuerpo, tu salud mental y las creaciones de Dios. Carla Duarte, una madre de Nicaragua, compartió este ejemplo. Varios niños se fijaron la meta de colaborar en actividades de limpieza en el hogar, de aprender a preparar alguna comida y de hacer pequeños huertos con la ayuda de otros miembros de la familia. Cuando tratamos nuestro cuerpo como un templo, permitimos que el Espíritu Santo more en nosotros. La salud varía según las necesidades y capacidades, pero los jóvenes pueden fijarse metas personales para mejorar su propia salud. Ideas para actividades físicas. Planificar una rutina de ejercicio entretenida. Hacer senderismo. Limpiar de malas hierbas el jardín de algún vecino. Hacer un kit de emergencia para 72 horas. Hablar con algún terapeuta sobre la depresión. Practicar inhalar y exhalar profundamente para relajar el cuerpo. Hacer comidas saludables. Aprender sobre la palabra de sabiduría. Practicar cómo prestar primeros auxilios. Intelectual. Jesús crecía en sabiduría. Puedes estudiar en la escuela, aprender nuevas habilidades y mejorar tus talentos. Abigail Rodríguez de Bolivia vio a su hijo de 6 años, Bruno, fijarse y lograr la meta de aprender los artículos de fe. Aunque Bruno había tenido dificultades para leer, Abigail dijo que lograr esa meta ayudó a Bruno a llegar a ser un excelente lector. Su siguiente meta fue leer todo el Libro de Mormón antes del bautismo y lo logró. Los niños pueden aumentar su conocimiento en áreas que los inspiren a aprender. Desde la astronomía hasta la zoología, siempre hay algo que descubrir. Ideas para actividades intelectuales. Tener una noche de talentos. Llevar un diario, leer un libro, ir a observar las estrellas. Aprender a tocar un instrumento musical. Hacer origami. Estudiar cómo funcionan las cámaras. Realizar experimentos científicos. Practicar la ortografía de palabras largas. La función de los padres. Si bien se alienta a los hijos a participar en actividades y proyectos de servicio como barrio o rama, el crecimiento inspirador comienza en el hogar. El Señor declaró a los padres: «Os he mandado criar a vuestros hijos en la luz y la verdad». Los líderes de los jóvenes pueden ofrecer apoyo, pero los padres conocen mejor a sus hijos. Pueden trabajar con sus hijos individualmente en su crecimiento personal, porque nuestros talentos y metas son tan únicos como nosotros. El presidente Russell M. Nelson instó a los padres a dar a sus hijos amor, aliento y consejo. No obstante, resistan la tentación de tomar las riendas por ellos. Ellos actuarán mejor al ejercer su propio albedrío. Anaí Hernández, una madre de México, dijo: «Al principio le sugería a mis hijos qué metas fijar, como tocar el piano, por ejemplo, pero me di cuenta de que el programa se centra en lo que los hijos quieren aprender y desarrollar». Anaí permitió que sus hijos eligieran las actividades que deseaban probar. Cada vez que invitaba a mis hijos a trabajar en sus metas, les preguntaba: «¿Qué quieres aprender? ¿Qué te gustaría probar?». Entonces ellos expresan sus deseos y yo aprendo a conocerlos mejor. Los niños y los jóvenes desean crecer. Inspirados por la luz de Cristo, nuestros hijos están ansiosos por aprender, crecer y servir. Desean llegar a ser como su Salvador mediante el mejoramiento personal. Shelem Castañeda, presidenta de la primaria de una rama de México, dijo: «Doy a los niños de 11 años la función de líderes, y ellos organizan y toman la iniciativa de llevar a cabo otras actividades. Me asombra su madurez, su disposición para ayudar y aprender». Los niños tienen derecho a recibir revelación personal al descubrir y trabajar con espíritu de oración para lograr un objetivo significativo determinado. Nuestro objetivo es dejar que los jóvenes lideren y reconocer que pueden y quieren progresar. Así que, ¿por dónde empezar? Cole Rosenberg, asesor de jóvenes de un barrio de Estados Unidos, dijo: «Trabajamos para mostrarles cómo se planifica con éxito. Luego damos un paso al costado y permitimos que sean los jóvenes quienes organicen sesiones de planificación y lleven a cabo actividades». Ayude a sus hijos: 1. A reconocer las impresiones del Espíritu Santo. 2. A descubrir metas. 3. A planificar cómo cumplirlas. 4. A actuar de acuerdo con ese plan. Y 5. A reflexionar sobre su experiencia. En general, cuanto más mayores sean los niños, más podrán dar esos pasos solos. El seguir esos 5 pasos permite que los niños se conviertan en mayordomos de su crecimiento por medio de planes, iniciativas y el deseo cristiano de mejorar. La misión del programa Niños y Jóvenes es ayudar a los niños, a los jóvenes y a sus familias a progresar a lo largo de la senda de los convenios a medida que afrontan los desafíos de la vida. Al guiar a los niños y jóvenes de la Iglesia hacia su Salvador, recordemos cómo creció Él. Tenemos el honor de presenciar dicho crecimiento.
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4: Estamos tratando de ganarnos la vida y disfrutamos trabajar en el campo. Tratamos de hacer otras cosas, pero el Señor hizo poca gente dispuesta a vivir en un lugar como este.
5: Si a nuestros hijos les brindamos una base familiar firme, podrán siempre confiar en ella.
6: Si tuviéramos que hacer una lista de las cosas más importantes que se necesitan para tener una familia fuerte, seguramente las tradiciones familiares encabezarían esa lista.
7: Creo que lo más importante en cuanto a las tradiciones familiares es comprender lo que realmente son y cuánto nos ayudan. Es necesario que las tradiciones religiosas sean el cimiento de la familia.
8: Tradiciones familiares y cultura. Tal es el tema de esta edición del informe sobre religión y la familia. Un programa de media hora que analiza cómo la religión influye en los graves problemas que las familias de hoy día deben enfrentar. 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En nuestro primer informe exploraremos el oeste norteamericano a fin de poder entender mejor las tradiciones familiares y meditar en cuanto a lo que mantiene unidas a las familias.

0: A través de la música, las tradiciones culturales han pasado de una generación a otra durante siglos. Larry Shutey, un solitario vaquero cantor que habita en un desierto azotado por el viento en Nevada, canta a su familia una de sus canciones acerca de su campo, donde el aislamiento social acentúa la necesidad de ser autosuficientes y tener tradiciones familiares. Para Larry y Tony Shutey, las tradiciones familiares son sencillas y esenciales. La familia tiene en Nevada un rancho donde crían caballos cerca de un solitario pueblo llamado, muy a propósito, Oasis. Sus vecinos viven a kilómetros de distancia, carecen de centros comerciales y de tránsito pesado. Es un lugar donde las tradiciones de familias y comunidades son realmente importantes.
1: Because of living in this isolated area.
2: Al vivir en esta aislada región y tener que tratar con gente, uno tiene que confiar en sus vecinos que viven más cerca, aun cuando una distancia de 80 kilómetros se considera cercana. Todos dependemos unos de otros y tenemos que ser honrados con nuestros vecinos. Nadie le roba los terneros a nadie, todos cuidamos las inversiones de unos y otros. Y así vamos enseñando también a nuestros hijos. Si alguno quiere traicionar o perjudicar a otros, será entonces tratado de igual manera. Hay que saber tratarse bien, y aunque nadie lo sepa, el Señor sí lo sabe. Y algún día tendremos que rendirle cuentas. Muchas personas ni siquiera lo reconocen, viven sin preocuparse y se aprovechan de todo lo que pueden. Pero algún día seremos juzgados por todo lo que hacemos. Así que, si basamos nuestra vida en este principio, todo lo demás no importa y seguimos adelante.
0: Tony, la esposa de Larry Shutey, dice que los principios de la honradez y del trabajo honrado son tradiciones que han tratado de pasar a sus hijos.
3: Riata tiene 19 años y va a la universidad. Estamos muy orgullosos de ella. Es muy responsable. Respeta los valores que le hemos enseñado, simples tradiciones familiares. Larry tiene mucho talento musical. Y Riata lo ha heredado de él, y toca la mandolina y el violín, y canta muy bien. John tiene 18 años y ya se graduó en la secundaria. Ha estado ayudando a los vecinos por un mes, pero ahora que estamos tan ocupados, trabaja con nosotros. Una vez que terminemos nuestras tareas, volverá a ayudar a los vecinos por un tiempo. En eso se parece a su madre. Yo hago muchos dibujos e ilustraciones, y él también ha aprendido a hacerlo. De Larry ha aprendido a trabajar con caballos.
0: Las tradiciones, como la música, se manifiestan de varias maneras. En el hogar de los Shutey, la tradición musical es resultado de los años formativos de Larry y paulatinamente va siendo adoptada por sus hijos con interpretaciones propias.
2: Yo asistí durante 8 años a una escuela parroquial en Twin Falls, Idaho. Allí había una maestra de segundo grado. Todas las maestras de esa escuela eran monjas católicas. Una de ellas sabía mucho de música y me enseñó a tocar guitarra. Yo siempre tuve una inclinación musical, aunque mi familia no. Pero a mi padre le gustaba tocar armónica y acostumbraba a bailar. Fue él quien me enseñó a cantar como los tiroleses, cosa que aprendió cuando vivió en Europa y yo crecí oyéndolo. Tuve que practicarlo por mucho tiempo. Yo admiro a muchos cantores al estilo de los tiroleses y me encantaría poder cantar como ellos. En cuanto a John, él solo sabe tocar el aparato de radio. Riata sí que tiene oído musical. Alguien podría estar tocando cualquier instrumento, y ella capta la música y enseguida puede acompañarle. Eso es más que un don musical. Canta bien, eso toma tiempo. Uno tiene que escuchar a muchos artistas buenos y luego desarrollar su propio estilo.
0: La vida de campo es en sí misma una tradición. Allí un simple apretón de manos es tan bueno como firmar un contrato. Allí uno puede confiar en que cualquier vecino vendrá a ayudar donde se lo necesite. Allí es donde se heredan los valores familiares. Una tradición que la familia ha inculcado en los hijos es la fe, una creencia religiosa que sirve de faro a cada uno de sus miembros. Para Larry y Tony Shutey, ello consiste en inculcarles firmes valores morales a sus hijos.
2: Específicamente, eso es tema bíblico para nuestra familia. Así nos comportamos, esforzándonos por ser honrados. Criamos a nuestros hijos en base a lo que dice la palabra y así actuamos. Ese es el sistema fundamental para nuestra familia. Así hemos criado a nuestros hijos y ellos tratan de igual manera a los demás.
3: Sí, difunden sus valores morales y sus virtudes.
0: La familia Shuri sabe que lo que le enseñan a sus hijos será puesto a prueba. Sus hijos ya han descubierto que, fuera de la granja, todo es muy complejo y que en el mundo hay muchos conceptos diferentes.
2: Un año fuimos a Battle Mountain, y eso fue para ellos algo tan distinto como el día y la noche. No podían entender por qué la gente obraba de esa manera. Pero era gente criada en una ciudad. Era un mundo diferente. No se trataba de algo malo, sino diferente. Nos resultaba extraño. Veíamos a muchos niños con problemas y no era culpa de ellos, sino de sus padres. Gran parte de eso es consecuencia de que ambos padres trabajan o tienen solamente uno de ellos. Así que esos niños no tienen culpa. Es lo que se les ha enseñado y el ambiente en que viven. No tienen actividades extras que les mantengan ocupados. Y no se les enseñó a ser responsables. Quizás sus mismos padres crecieron en circunstancias similares y ese sistema de vida se va repitiendo de familia en familia.
0: La vida en la pradera no tiene nada de ordinario. Por cierto que constituye un lugar ideal para meditar sobre la familia y las tradiciones familiares. Un lugar en el que Larry y Tony Shuri disfrutan de una vida significativa con sus dos hijos. Este es el informe sobre religión y la familia.
4: Las tradiciones y las ceremonias familiares producen recuerdos permanentes, nos dan significado y ayudan a moldear nuestra vida. Un paseo campestre en un paraje predilecto, los casamientos tradicionales, las ceremonias en familia, la manera en que festejamos la Navidad. Todas estas cosas son ejemplos de tradiciones familiares. En este informe aprenderemos en cuanto a la importancia de comprender lo que respalda una tradición familiar, cómo se originó, y en qué manera concuerda con otras de nuestras creencias.
5: Miren a una familia sana y verán tradiciones familiares que se practican en forma particular en diferentes hogares. Helen Lopita, profesora de sociología en la Universidad Loyola en Chicago, nos dice que algunas tradiciones firmes en una generación pueden ser débiles en la siguiente.
6: Consideremos a los judíos en América. Por un tiempo hubo un gran movimiento de integración por parte de los judíos alemanes, quienes tenían un estatus social superior a los rusos o polacos. Luego hubo un gran movimiento hacia la asimilación, pero luego surgió Adolfo Hitler.
5: Esta tendencia a retornar a las raíces tradicionales se está evidenciando cada vez más entre muchos grupos diferentes. El traspaso de tradiciones de una generación a otra va estableciendo sólidos vínculos familiares.
6: Entre los polacos hay muchos que se distinguen por la afinidad de sus tendencias naturales. Algunos querían olvidarse de dónde procedían debido al prejuicio contra los polacos, pero ahora tienen un mayor orgullo de serlo y desean pasar sus tradiciones a sus hijos e ignorar lo que otros piensen de ellos.
5: Eileen Clyde, quien fue segunda consejera en la Sociedad de Socorro de la Iglesia de Jesucristo de los Santos de los Últimos Días, dice que las familias deberían explorar qué hay tras sus propias tradiciones.
7: Creo que lo que más importa en cuanto a las tradiciones familiares es entender qué son y cómo nos benefician. No debemos dar demasiada importancia a las tradiciones que no son realmente provechosas. Es necesario que aprendamos a discernir entre una y otra. Vivimos en una sociedad muy comercializada que nos bombardea con instrucciones y persuasiones, y por lo tanto tenemos que tener mucho cuidado al responder a ellas. Me refiero, por ejemplo, al complicado concepto que tenemos del Día de las Brujas. La temporada otoñal es casi increíble si se tiene en cuenta la manera en que se nos sugiere que debemos decorar los ambientes. Es, sí, muy atractivo y aún divertido, particularmente para los niños. Yo creo que tenemos que saber por qué participamos en estas cosas y hasta qué punto lo hacemos. Para ello, pienso yo, tenemos que reunirnos como familia y decir, ¿qué haremos para el Día de las Brujas? ¿Qué podríamos hacer para el Día de Acción de Gracias? ¿Cómo podríamos compartir con otras personas ese amor que sentimos por nuestro Padre Celestial en el Día de Acción de Gracias? Si hablamos sobre estas cosas, podremos entonces convertir esa tradición en algo útil y provechoso y captar el verdadero espíritu que la anima e incluso Navidad.
5: El hablar de las costumbres familiares y planearlas es algo muy importante para observar tradiciones.
7: En nuestras tradiciones, es necesario que hablemos sobre ellas y que entendamos por qué las atesoramos como familia, y que entonces nos dediquemos a preservarlas, comprendiendo por qué las realizamos y qué sentimos al observarlas.
5: Refiriéndose a su propia experiencia familiar, Eileen Clyde dice que el hogar es el lugar ideal para afianzar las tradiciones, siempre y cuando se practiquen habitualmente, y sugiere que la religión puede cimentar muchas tradiciones.
7: Ello significa que este es un lugar en el que puede morar y permanecer el Espíritu del Señor. Un lugar donde podemos orar y saber que, cuando invitamos al Espíritu, el Espíritu se manifiesta. Y esa es una característica fundamental. Asimismo, creo que no hay algo que ocasione con mayor rapidez la ausencia del Espíritu que la falta de sensibilidad en las relaciones de quienes viven allí. Las tradiciones religiosas a que nos estamos refiriendo incluyen la oración, el amor y el cuidado mutuo.
5: Algunas tradiciones resultan de la práctica en familia de los valores religiosos, tales como la bondad, la caridad y el servicio. Eileen Clyde nos cuenta acerca del cuidado de su hermano.
7: Mi hermano, que era 2 años menor que yo, nació con una severa incapacidad física y a la vez con una mente extraordinaria. No salía de casa con mucha frecuencia y cuando llegó la adolescencia no podía caminar. Yo no creo haber hecho mucho por él, pero él hizo mucho por mí. Su única capacidad era de naturaleza intelectual y poseía un gran poder espiritual. No perdíamos tiempo en lamentarnos por lo que no podíamos hacer, pero sí que nos dedicábamos a hacer todo lo que podíamos. No sé qué habría acontecido si nuestra familia no hubiera tenido la fortaleza que poseía. Procedíamos con diligencia, y las únicas instrucciones que utilizábamos eran las del Evangelio de Jesucristo en cuanto a lo que debíamos hacer para enfrentar la situación.
5: Eileen Clyde dice que las firmes convicciones religiosas de su familia y su constante aplicación les ayudaron mucho. Toda familia, agrega, puede descubrir que tales convicciones son un cimiento sólido y unificador.
7: Fue realmente mucho lo que nos dio mi hermano Howard, y nosotros pudimos también ayudarle de otras maneras. Pero esa natural reciprocidad en nuestras relaciones, creo yo, es característica de la relación que podemos tener con Cristo. Y esas son, a mi juicio, las tradiciones religiosas que deben constituir la base de la familia. Pero la gente necesita aplicarlas y desarrollarlas a su manera. Mas, si las ignoran, tendrán gran dificultad en encarar otros problemas que la vida les presente. Es decir, las exigencias del tiempo, sus energías y sus fortalezas. Si no cultivan su fortaleza espiritual, se debilitarán en otras maneras. Para mí, las tradiciones religiosas son algo normal y cotidiano, y tienen que comenzar y practicarse en el hogar.
5: En un mundo tan variable, las tradiciones suelen someterse a la investigación y ser aún combatidas. La profesora Helen Lopita dice que debemos saber a qué se debe eso.
6: Indudablemente, toda sociedad tiene tendencias generacionales. La generación que desarrolla una tradición trata de pasársela a otra. Pero no debemos olvidar que hoy día existe un cambio social tan grande que algunas tradiciones llegan a tener consecuencias negativas. La tradición de odiar a alguien que cree en una religión diferente. La tradición de despreciar a quienes no observan las mismas ceremonias que otras personas. Así que pueden ocasionar consecuencias negativas. Si conservan el respeto por otras tradiciones, entonces son aceptables. Pero las generaciones de las décadas del 60 y del 70, cuando empezábamos a votar, considerábamos que las tradiciones eran perjudiciales para la paz y el bienestar de otras personas porque podían ser restrictivas y hasta prejuiciosas. Es algo realmente difícil. ¿Cómo podrían combinarse o relacionarse las cosas positivas y agradables, los cálidos recuerdos y todo eso, sin despreciar o desmerecer a aquellos que no creen en ello, que no hacen la misma cosa o que no hacen ninguna de esas cosas?
5: Los principios religiosos de la tolerancia y la comprensión podrían ser las tradiciones más importantes. Por cierto, que son las que todos necesitan practicar.
6: Así que, por ejemplo, usted tiene sus propias tradiciones y las disfruta. Entonces dice, muy bien, nosotros las observamos en esta época del año y lo hacemos de esta manera. Ustedes las tienen en esta época y lo hacen de otro modo. En realidad hacemos la misma cosa, solo que lo hacemos de maneras diferentes. No tenemos que ofender a nadie al hacerlo. El hecho de que vivimos en familia, de que tenemos nuestros ideales, cierta manera de vivir y de criar a nuestros hijos, es la circunstancia positiva que nos une a todos. Lo negativo está en encararlo diciendo, ustedes no son buenos porque no hacen las cosas como nosotros las hacemos, o porque el color de su piel es diferente, o porque su religión es diferente.
5: Varios estudios indican que la religión es muy importante y que la fortaleza de la unión familiar se solidifica con las prácticas religiosas. Eileen Clyde dice que la fe es la tradición fundamental que toda familia puede promover y transferir.
7: La tradición más profunda de mi vida y que vigoriza mi fe es el estudio de las Escrituras, por lo que encuentro en ellas y por el significado que contienen. Yo he tenido la oportunidad de estudiar las Escrituras en universidades y también en mi familia. Al estudiarlas en familia, realmente nunca lo hicimos porque se nos obligara a ello, sino porque era de gran interés para nosotros y porque deseábamos hacerlo, porque éramos curiosos y tratábamos de encontrar un significado, la verdad y respuestas en ellas.
4: Están escuchando el informe sobre religión y la familia, un programa de servicio público que analiza cómo la religión influye en cuanto a los importantes problemas que las familias deben encarar en la actualidad. En esta edición estamos tratando acerca de la religión y las tradiciones familiares y culturales. En nuestro informe final, regresamos a la región rural del estado de Nevada para ver cómo una familia fusiona su pasado con las esperanzas del futuro. En Mound Valley, una de las zonas más remotas del estado de Nevada, en las que, históricamente, las familias deben depender de sí mismas para sobrevivir y prosperar, es donde Pete Parrish, de 44 años de edad, y su familia mantienen una finca de ovejas. Tal como su padre y su abuelo antes que él, Parrish cuida de sus ovejas y supervisa las necesidades de sus pastores. Esa ocupación es para ellos una tradición familiar de la cual provienen los principios que fomentan una vida saludable y feliz para toda la familia. Parrish explica cómo funciona su finca.
8: Cada rebaño de ovejas tiene un pastor a quien le corresponde un territorio. Vive en un pequeño remolque y si allí no hay caminos, entonces reside en una carpa o tienda de campaña. Cada 6 días le llevamos víveres para una semana y ese es el día que hacemos planes para los 6 días siguientes.
4: El menú semanal para cada pastor incluye pan casero, una tradición que, según Pete Parrish, tuvo sus orígenes aquí, en los Estados Unidos.
8: En su país natal, mis antepasados comían lo que tenían. Mi madre nos contaba que eran 8 hermanos y hermanas y que debían compartir a veces 2 huevos. Es decir, ponía un huevo frito en un plato y 3 o 4 niños remojaban un trozo de pan en la yema, peleándose para ver quién la aprovechaba más. Pero cuando tenían los alimentos, comían bien. En este país, creo yo, esta tradición fue estableciéndose debido a que eran tan pobres allá. Cuando vinieron acá, los pastores tuvieron que aprender a cocinar. Encontraron mucha carne, patatas y harina para hacer el pan. Y así fue que comenzaron aquí esta tradición. Estoy seguro de que esta tradición empezó acá. No es que la tradición de cuidar rebaños de ovejas se hubiera importado de aquella tierra. Casi todos mis antepasados nacieron y se criaron entre unas pocas ovejas, pero era completamente diferente allá de lo que es aquí. Allá las ovejas se llevaban al granero todas las noches, mientras que acá nuestras ovejas solo ven un granero cuando están enfermas o tienen algún problema.
9: Además de crecer en una finca de ovejas y de aprender mucho sobre rebaños, Anshani Menaka, la hijastra de 13 años de Pete Paris, ha adoptado la tradición de hacer pan casero.
3: Se le llama pan del pastor. Se prepara la masa, se coloca en una fuente grande y se deja leudar. Y después de que haya leudado, se corta en pedazos como barras. Y se puede hacer como gasas o como bizcochos, pero para los pastores los cocinábamos en marmitas. Antes los vascos acostumbraban a hornear el pan bajo tierra. Una vez tuvimos un viejo pastor que era vasco y todavía hace pan para nosotros. Va hasta el campo y lo hace bajo tierra, porque así lo cocinaba siempre. Nosotros lo cortamos en rebanadas para dárselo a los pastores.
9: Rama Len, la esposa de Pete Paris, es vicedirectora de una escuela primaria en Elko, Nevada. Allí continúa con la tradición familiar de trabajar en el campo educativo, a la vez que encara un mundo cambiable y una familia reconstituida.
6: Somos en realidad dos familias en una. Hace 5 años, Pete y su hija, y mi hija y yo constituimos una familia. En estos 5 años, unimos las tradiciones de ambas familias. Pete y su hija han adoptado las cosas tradicionales de mi familia, las cuales han pasado a ser parte íntima de su vida. Y el modo de vivir de Pete y de su hija, también sus tradiciones familiares son ahora parte mía y de mi hija. Ambas tradiciones parecen matizar perfectamente unas con otras. Y somos muy felices al haber logrado esta combinación de tradiciones.
10: Si tuviéramos que hacer una lista de las cosas más importantes que se necesitan para tener una familia fuerte, las tradiciones familiares son muy importantes porque contribuyen a su identidad.
9: El Dr. Paul Robinson es profesor de psicología en la Universidad Brigham Young y autor de más de una docena de libros sobre el tema de la familia. Él nos dice que las tradiciones a menudo son como una pasta adhesiva que mantiene unida a la familia y les da una identidad, algo que todos necesitamos.
10: Los niños tienen que aprender a distinguirse y distinguir a los demás. Y las tradiciones son algo fundamental para eso. Por ejemplo, si un niño judío dice, en los días de fiesta nosotros los judíos hacemos tal y tal cosa, o quizás otro podría decir, soy católico y asistimos al catecismo, o nosotros hacemos estas cosas en los días de fiesta, o aún otros dirán, esta es una tradición navideña de nuestra familia. Jean Piaget, conocido psicólogo especialista en niños, insiste en que los niños necesitan tener identidad propia. Esa es una de las cosas más importantes para su desarrollo. El mundo es más de lo que nos rodea. Piaget asegura que los niños presienten y reconocen automáticamente que el mundo es mucho más grande y que para encontrar su lugar necesitan tener identidad.
9: No hay garantía de que el negocio de las ovejas durará hasta otra generación, pero es evidente que los hijos de Pete y Rama se han identificado con sus tradiciones.
6: Yo creo que Pete y yo hemos logrado preservar nuestras tradiciones familiares. Yo he asumido la responsabilidad de encargarme de mi parte de la familia, y Pete ha procurado hacer lo mismo en tal sentido. Yo confío en nuestras hijas, y aunque su principal interés no sean las tareas del campo, ambas quieren tener una buena educación. Y eso es muy importante para mí y para mi esposo.
8: Yo quiero que mis hijos sigan trabajando aquí, que sepan de dónde procedieron sus antepasados y dónde se encontraban y cómo fueron criados. y cómo se ganaba entonces el pan de cada día. Si así lo hacen, entenderán y apreciarán mejor las cosas.
9: El Dr. Robinson dice que los hijos preservarán las tradiciones familiares de acuerdo con la participación de la familia en practicar tradiciones positivas y constructivas, y que la religión debiera desempeñar un importante papel en la familia. En realidad, aún considera que la religión es parte esencial del proceso. Como ejemplo, el Dr. Robinson y su esposa se han dedicado por 30 años a criar niños con serios problemas emocionales.
10: Yo trabajo principalmente con niños desobedientes o que son adictos a las drogas u otras cosas. Una de las mayores razones por la que se meten en problemas es que se consideran más importantes que los demás.
9: El Dr. Robinson dice que los principios religiosos han demostrado ser la clave para ayudar a que esos niños aprendan a respetar al prójimo.
10: La religión les enseña a respetar al prójimo, a ser mejores personas. El secreto está en inculcarles el bienestar de otras personas, y la religión se basa en ello. Si la gente solo observa su religión rigurosa y simbólicamente, los niños no lo reconocen. Y suele suceder así. Pero si se trata de una religión práctica que procura el bienestar del prójimo, entonces redunda en el bienestar de quien la practica.
9: El interesarse en el bienestar del prójimo ha sido siempre una tradición familiar de los Parris. Los planes de sus hijas para el futuro indican que esa tradición surte buen efecto.
3: Yo quiero ir a la universidad y hacer algo relacionado con los animales, ya que he crecido en este ambiente y los entiendo. Creo que me gustaría ser veterinaria, pero no estoy muy segura. He pensado en seguir con la finca de las ovejas, pero no lo he decidido todavía. La finca seguirá siendo una parte de mi vida porque aquí he vivido siempre. No importa dónde me encuentre, podré seguir yendo a casa y decir y hacer cosas a las cuales me he acostumbrado en la finca. Podré emplear estas cosas en mi vida y, cuando tenga hijos, se las enseñaré también a ellos, porque son parte de mí misma y quiero que lo sean de mi familia.
9: Las tradiciones familiares es parte del informe sobre religión y la familia.
11: Tanto para las familias rurales como para las de grandes ciudades en todo el mundo, la tradición es realmente esencial para la felicidad. Y la religión parece ser una sólida base para todas las buenas tradiciones familiares. Han escuchado el informe sobre religión y la familia. Esta edición fue dedicada a la religión y las tradiciones familiares. 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
14: Supongamos que alguien pone 10 monedas, numeradas de 1 a 10, en una alcancía. Tratemos entonces de sacarlas en ese mismo orden, del 1 al 10, poniendo de vuelta las que no salgan en orden y volviendo a sacarlas. Desde el punto de vista matemático, las probabilidades de que primero salgan a número 1 son de 1 en 10. Las posibilidades de que salgan...
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14: Supongamos que alguien pone 10 monedas, numeradas de 1 a 10, en una alcancía. Tratemos entonces de sacarlas en ese mismo orden, del 1 al 10, poniendo de vuelta las que no salgan en orden y volviendo a sacarlas. Desde el punto de vista matemático, las probabilidades de que primero salgan a número 1

0: probabilidades son de una en mil, y así sucesivamente. La posibilidad de que logremos que salgan las 10 monedas en orden numérico es de una en 10,000,000,000. ¿Se imaginan? Una en 10,000,000,000. Del mismo modo, son tantas las condiciones exactas que se precisan para que exista la vida en este planeta, que no es posible que sea fruto de la casualidad. El doctor Edwin Coughlin, biólogo de la Universidad de Princeton, ha comparado la probabilidad de que la Tierra haya sido creada por casualidad con la posibilidad de que un gran diccionario resulte de la explosión de una imprenta.
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2: My beloved brethren and sisters,
3: mis queridos hermanos y hermanas, me siento sumamente agradecido por cada uno de ustedes. Todos sentimos un profundo agradecimiento por el Evangelio de Jesucristo. En este mundo donde abunda el sufrimiento, estamos realmente agradecidos por el gran plan de felicidad de Dios. Su plan declara que existe el hombre y la mujer para que tengan gozo, y ese gozo viene cuando escogemos vivir en armonía con el plan eterno de Dios. La importancia de las decisiones se puede ilustrar con un concepto sencillo que se me ocurrió mientras estaba de compras en una tienda muy grande. Lo llamé los tipos de compradores. Ya que ir de compras forma parte de nuestra vida cotidiana, estos tipos de compradores podrían resultar familiares. Los compradores prudentes analizan las diferentes opciones con detenimiento antes de hacer una elección. Se fijan más que nada en la calidad y en la duración del producto que desean. Y ellos desean lo mejor. En contraste, algunos compradores buscan ofertas y otros tal vez derrochan, solo para más tarde descubrir con gran angustia que su elección no dio los resultados esperados. Y lamentablemente, también están aquellos compradores que dejan de lado su integridad personal y roban lo que desean. Esos se llaman ladrones. El tema de los tipos de compradores se puede aplicar al tema del matrimonio. Una pareja enamorada puede elegir un matrimonio de la más alta calidad o uno de menor calidad que no perdurará. O quizás no elijan ninguno y descaradamente roben lo que desean como si fueran ladrones de matrimonios. El tema del matrimonio se debate en todo el mundo, donde existen diferentes acuerdos para la vida conyugal. Mi objetivo al hablar sobre este tema es declarar como apóstol del Señor que el matrimonio entre el hombre y la mujer es sagrado. Es ordenado por Dios. También reafirmo la virtud del matrimonio en el templo. Este es el más alto y perdurable tipo de matrimonio que nuestro Creador ofrece a sus hijos. Mientras que la salvación es un asunto individual, la exaltación es un asunto familiar. Solo quienes se hayan casado en el templo y cuyo matrimonio esté sellado por el Santo Espíritu de la promesa continuarán como cónyuges después de la muerte y recibirán el grado más alto de gloria celestial o la exaltación. Por esta razón, a un matrimonio en el templo también se le llama matrimonio celestial. En la gloria celestial hay tres grados. Para alcanzar el más alto, el esposo y la esposa deben ser sellados por tiempo y por toda la eternidad y guardar los convenios que hicieron en el santo templo. El anhelo más noble del corazón humano es el de un matrimonio que perdure más allá de la muerte. Esto se logra mediante la fidelidad al matrimonio en el templo, la que permite que las familias estén juntas para siempre.

0: Esta meta es gloriosa. Todas las actividades de la iglesia, todos los avanzamientos, los quórumes y las clases son medios para lograr la exaltación de la familia. Para hacer posible esta meta, nuestro Padre Celestial ha restaurado llaves del sacerdocio en esta dispensación para que se puedan efectuar estas ordenanzas esenciales de su plan por medio de la debida autoridad. Varios mensajeros celestiales, entre ellos Juan el Bautista, Pedro, Santiago, Juan, Moisés, Elías y Elías el profeta, han participado en esa restauración. El conocimiento de esta verdad revelada se está esparciendo por toda la tierra. Nosotros, como profetas y apóstoles del Señor, otra vez proclamamos al mundo que la familia es la parte central del plan del Creador para el destino eterno de sus hijos. Además, proclamamos que todos los seres humanos, hombres y mujeres, son creados a la imagen de Dios. Cada uno es un amado hijo o hija espiritual de padres celestiales. Y como tal, cada uno tiene una naturaleza y un destino divinos. El ser hombre o mujer es una característica esencial de la identidad y el propósito eternos de los seres humanos en la vida premortal, mortal y eterna. En la vida premortal, los hijos y las hijas espirituales de Dios lo conocieron y lo adoraron como su Padre eterno y aceptaron su plan por el cual obtendrían un cuerpo físico y ganarían experiencias terrenales para progresar hacia la perfección y finalmente cumplir su destino divino como herederos de la vida eterna. El plan divino de felicidad permite que las relaciones familiares se perpetúen más allá del sepulcro. Las ordenanzas y los convenios sagrados disponibles en los santos templos permiten que las personas regresen a la presencia de Dios y que las familias sean unidas eternamente. Esa proclamación sobre la familia nos ayuda a darnos cuenta de que el matrimonio celestial proporciona mayores posibilidades de obtener la felicidad que cualquier otro tipo de relación humana. La tierra fue creada y esta iglesia fue restaurada para que las familias puedan organizarse, sellarse y recibir la exaltación por la eternidad. Las Escrituras declaran que es lícito, que un hombre tenga una esposa, y los dos serán una sola carne, y todo esto para que la tierra cumpla el objeto de su creación. Otro pasaje afirma que en el Señor ni el varón es sin la mujer, ni la mujer es sin el varón. Por lo tanto, el matrimonio no es solo un principio del Evangelio para la exaltación, es un mandamiento divino. Nuestro Padre Celestial declaró, «Esta es mi obra y mi gloria, llevar a cabo la inmortalidad y la vida eterna del hombre». La expiación de su Hijo amado hizo posible que se llevaran a cabo ambos propósitos. Gracias a la expiación, la inmortalidad o la resurrección de los muertos es para todos. Y por medio de la expiación, la vida eterna, la cual es vivir para siempre en la presencia de Dios y que es el mayor de todos los dones, llegó a ser posible. A fin de ser merecedores de la vida eterna, debemos hacer un convenio eterno y sempiterno con nuestro Padre Celestial. Esto significa que el matrimonio en el templo no es solo entre marido y mujer, sino que comprende una asociación con Dios. La proclamación sobre la familia también nos recuerda que el esposo y la esposa tienen la solemne responsabilidad de amarse y cuidarse el uno al otro. Los hijos que nacen de esa unión son herencia de Jehová. Cuando una familia es sellada en el templo, esa familia puede llegar a ser eterna, al igual que el reino de Dios. Tal recompensa requiere más que un deseo. En ocasiones, leo en las notas necrológicas del periódico acerca de la esperanza de que la persona que acaba de fallecer se haya reunido con su cónyuge fallecido, cuando en realidad ellos no escogieron la opción eterna. Por el contrario, optaron por un matrimonio que solo tenía validez mientras ambos estuvieran vivos. El Padre Celestial les había ofrecido un don celestial, pero ellos lo rechazaron, y al rechazar ese don, rechazaron al dador de ese don. Un poderoso pasaje de las Escrituras distingue claramente entre un deseo y una verdad eterna. Todos los convenios, contratos, compromisos, juramentos, votos o aspiraciones que no son hechos, ni concertados, ni sellados por el Santo Espíritu de la promesa, así por el tiempo como por toda la eternidad, mediante el ungido, ninguna eficacia, virtud o fuerza tienen en la resurrección de los muertos. Ni después, porque todo contrato que no se hace con este fin termina cuando mueren los hombres. Estas son verdades absolutas. Los miembros de esta iglesia invitan a todas las personas a aprenderlas y a ser merecedoras de la vida eterna. Invitamos a todos a tener fe en Dios, el Eterno Padre, y en su Hijo Jesucristo, a arrepentirse, a recibir el Espíritu Santo, a obtener las bendiciones del templo, a hacer y guardar convenios sagrados y a perseverar hasta el fin. Misericordiosamente, el gran plan de felicidad de Dios y sus bendiciones eternas se extienden a todos aquellos que no tuvieron la oportunidad de escuchar el Evangelio durante la vida terrenal. Las ordenanzas del templo se pueden efectuar de manera vicaria a favor de ellos. Pero, ¿qué sucede con los miembros mayores de la iglesia que no se han casado? Sin ser culpables de ello, luchan solos con las pruebas de la vida. Todos debemos recordar que en el debido tiempo del Señor no se privará a sus santos fieles de ninguna bendición. El Señor juzgará y dará su recompensa a cada persona de acuerdo con los deseos de su corazón y de sus hechos. Al mismo tiempo, los malentendidos de la vida terrenal pueden causar problemas en un matrimonio. De hecho, todos los matrimonios comienzan con dos personas con debilidades. El matrimonio se compone de dos personas imperfectas. La felicidad solo puede llegarles por medio de un gran esfuerzo. Al igual que la armonía de una orquesta que solo se logra cuando sus miembros coordinan los esfuerzos, la armonía en el matrimonio también requiere un esfuerzo coordinado. Dicho esfuerzo tendrá éxito si cada una de las partes minimiza las exigencias personales y maximiza los actos de amor desinteresado. El presidente Thomas S. Monson dijo: "A fin de hallar verdadera felicidad, debemos buscarla dejándonos a nosotros mismos de lado. Ninguna persona ha aprendido el significado de la vida hasta que no haya renunciado a su ego para estar al servicio de su prójimo. El servicio a otras personas es igual que el deber. Al cumplirlo, nos trae gozo verdadero." La armonía en el matrimonio viene solo cuando cada uno tenga en gran estima el bienestar de su esposo o esposa entre las mayores prioridades. Cuando esto realmente sucede, un matrimonio celestial llega a tener gran gozo en esta vida y en la vida venidera. El plan de felicidad de Dios nos permite elegir por nosotros mismos. Al igual que los diferentes tipos de compradores, podemos elegir un matrimonio celestial u optar por alternativas menores. Algunas opciones matrimoniales son baratas, algunas son costosas y otras han sido preparadas con astucia por el adversario. Cuidado con las opciones de Él. Siempre producirán sufrimiento. La mejor elección es el matrimonio celestial. Afortunadamente, si ya hemos elegido una alternativa menor, ahora la mejor elección es tomar la decisión de mejorarla. Esto requiere un gran cambio de corazón y mejorar personalmente en forma constante. Las bendiciones que provienen hacen que el esfuerzo que hagamos valga la pena. La total comprensión de las bendiciones del matrimonio en el templo va más allá de nuestro entendimiento terrenal. Ese matrimonio seguirá progresando en el mundo celestial. Allí podremos llegar a ser perfectos. Al igual que Jesús recibió al fin la plenitud de la gloria del Padre, nosotros también podemos ir al Padre y en el debido tiempo recibir de su plenitud. El matrimonio celestial es una parte fundamental de la preparación para la vida eterna. Requiere que nos casemos con la persona correcta, en el lugar correcto, por medio de la debida autoridad, y que obedezcamos fielmente ese convenio sagrado. Después de eso, se nos podrá asegurar la exaltación en el reino celestial de Dios. De esto testifico, en el nombre de Jesucristo. Amén.
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2: ¿Está mi hijo discapacitado listo para ser bautizado? El octavo cumpleaños de nuestro hijo se acercaba, pero ¿cómo podíamos estar seguros de que estaba listo para el bautismo? Por Katie Edna Steed. Nuestro hijo, David, cumpliría 8 años en menos de un año. Mi esposo y yo queríamos que estuviera preparado para hacer los convenios sagrados del bautismo. Eso significaba hacer cosas como leer el Libro de Mormón, estudiar los convenios bautismales y repasar las preguntas de la entrevista bautismal. Ya habíamos hecho todo eso antes con la hermana mayor de David, pero David tiene autismo, por lo que decidir si debía ser bautizado no fue tan sencillo para nosotros. Sí, sabíamos qué hacer para ayudarlo a prepararse, pero sobre toda esa preparación se cernían las preguntas: ¿debía David ser bautizado? ¿Estaba listo? ¿Necesitaba que se le bautizara? ¿Entendía lo que se estaría comprometiendo? ¿Cómo podíamos estar seguros de que estábamos haciendo lo correcto? Al igual que muchos padres que tienen hijos con alguna discapacidad, estas preguntas nos llevaron por un trayecto de búsqueda de perspectivas doctrinales y revelación personal. La edad de responsabilidad versus la responsabilidad. En Doctrina y Convenios, sección 68, versículo 27, dice: y sus hijos serán bautizados para la remisión de sus pecados cuando tengan 8 años de edad y recibirán la imposición de manos. Si nos basáramos únicamente en ese pasaje, concluiríamos que cualquier niño de 8 años está listo para ser bautizado. Sin embargo, las Escrituras también enseñan: los niños pequeños son redimidos mediante mi unigénito. Por tanto, no pueden pecar, sino hasta cuando empiezan a ser responsables ante mí. ¿Cómo podíamos mi esposo y yo comprender si David era responsable? Continuamos nuestra búsqueda. De las normas de la Iglesia aprendimos que la responsabilidad de una persona depende tanto de sus deseos como de su nivel de comprensión. Si David era digno y deseaba ser bautizado, y demostraba que podía considerárselo responsable, no debíamos negarle el bautismo. También aprendimos que si la discapacidad de David limitaba su capacidad intelectual a la de un niño pequeño, no sería responsable y no necesitaría las ordenanzas de salvación. La capacidad intelectual de David era en realidad bastante típica. Sin embargo, aún me hallaba cuestionando si David había alcanzado un nivel apropiado de responsabilidad. Con espíritu de oración, continué buscando y esperando recibir la guía que me brindara paz. Discapacidades e inocencia. Conozco a algunos padres que tienen un hijo con discapacidad que reciben gran consuelo al leer que quienes pasan por la vida terrenal sin haber llegado a ser responsables conservan el estado de inocencia. Todos los niños pequeñitos viven en Cristo, porque el poder de la redención surte efecto en todos aquellos que no tienen ley, y para tal el bautismo de nada sirve. El profeta José Smith también describió la condición de los niños que mueren y no han llegado a ser responsables. Y también vi que todos los niños que mueren antes de llegar a la edad de responsabilidad se salvan en el reino celestial de los cielos. Sé que para esas personas el bautismo no es necesario en esta vida. También sabía que Dios nos ayudaría a saber qué sería lo mejor para David. En busca de la guía divina. De entre los que tienen discapacidades, existe una gran variedad de capacidades. Muchas personas con discapacidades están por encima del nivel mental de 8 años y se las puede bautizar y confirmar si llegan a ser responsables de sus actos. Otras personas no serán responsables de sus actos. Sabía que mi esposo y yo podíamos consultar con nuestro hijo, con Dios y con nuestro obispo, quien actúa como un juez en Israel, para ayudarnos a tomar la decisión inspirada en cuanto a si David estaba listo para ser bautizado. Estas palabras de Alma me brindaron gran paz. Y ya que deseáis entrar en el redil de Dios y ser llamados su pueblo, ¿qué os impide ser bautizados en el nombre del Señor como testimonio ante Él de que habéis concertado un convenio con Él, de que los serviréis y guardaréis sus mandamientos, para que Él derrame su Espíritu más abundantemente sobre vosotros? Después de toda nuestra preparación, todas nuestras lecciones en casa y en la primaria, comencé a hacerle preguntas a David que yo sabía que le harían en su entrevista bautismal. A veces sus respuestas demostraban comprensión, pero otras veces no sabía qué responder. Me pregunté si estábamos haciendo lo correcto. Finalmente, el Espíritu le susurró a mi corazón, «¿Por qué no le preguntas a David lo que él piensa?» Me volví hacia David y le pregunté, «David, ¿quieres ser bautizado?» Me miró directamente y dijo, «Sí». Cuando le pregunté por qué quería ser bautizado, dijo, «Para ser como Jesús». Me embargó un sentimiento de paz y orientación. Supe en ese momento que, incluso si David no entendía todas las preguntas a la perfección, estaba listo para ser bautizado y confirmado. Él sabía lo que necesitaba saber y, lo más importante, tenía, a sabiendas, el deseo de entrar en el reino de Dios mediante el bautismo. El día que David fue bautizado y confirmado miembro de la Iglesia de Jesucristo de los Santos de los Últimos Días, estuvo lleno de amor, amistad y paz. El salón estaba lleno de familiares, miembros del barrio, amigos de la escuela e incluso maestros de la escuela de David. El ejemplo que David dio ese día al elegir seguir a Jesús y ser bautizado fue un ejemplo que influyó en muchas personas para bien. Nuestra familia es más fuerte porque tuvimos la oportunidad de aprender la forma en que las obras de Dios se manifestarían por medio de nuestro hijo David. La autora vive en Utah, Estados Unidos.
3: ¿Cómo podemos ayudar a los miembros con discapacidades? Cuando los líderes siguen con amor el ejemplo del Salvador de ayudar a los demás a sentirse incluidos, los miembros con discapacidades y sus familias sentirán su amor y comprenderán el importante lugar que ocupan dentro del cuerpo de Cristo. Al liderar y servir, tenga en cuenta lo siguiente. 1. No tenga temor de hacer preguntas. A veces tenemos miedo de abordar el tema de las diferencias, pero a medida que usted haga preguntas con respeto, las personas apreciarán su deseo sincero de comprender las circunstancias de ellas. Formule las preguntas de manera amorosa, como: ¿de qué manera puedo hacer que su experiencia en la iglesia sea más significativa? Los miembros con discapacidades y sus familias a menudo son el mejor recurso para aprender sobre la discapacidad que tienen y pueden decirle en qué aspectos se necesita ayuda. 2. Ayude a los demás a comprender. Después de consultar con los miembros sobre sus discapacidades, converse con ellos sobre las cosas que ellos se sentirían cómodos que usted compartiera con otras personas. Luego, según sea apropiado, ayude a los líderes del barrio y a otros miembros a comprender las discapacidades y necesidades de la persona. Eso puede fomentar mayor compasión y comprensión, así como inspiración sobre cómo brindar apoyo. 3. Realice adaptaciones. Hay muchos ajustes simples que usted puede hacer para fomentar el aprendizaje y la participación de todos. Entre ellos, dar tiempo adicional para responder preguntas, usar subtítulos en los videos, permitir que las personas con audición o visión limitadas se sienten donde puedan escuchar o ver mejor, y usar diversos materiales multimedia para presentar las lecciones. También puede consultar a un especialista de barrio o destaca en discapacidades en cuanto a adaptaciones específicas que puede realizar. 4. Crea oportunidades de servicio. Reúnase con las personas y con quienes les brindan cuidado para determinar cuáles son sus habilidades y talentos. Luego, en oración, busque maneras significativas en las que puedan prestar servicio. Todos tienen algo que pueden contribuir a la obra. 5. Tienda una mano con amor. Procure emular el sincero recibimiento que hay en las palabras del Elder Jeffrey R. Holland. Como miembros de la Iglesia, nos hallamos en ese trayecto. Cualesquiera sean sus circunstancias, son bienvenidos. De todos los recursos de la Iglesia, algunos de los más grandiosos serán siempre las personas que se ministran unas a otras con amor y amistad.
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6: I hold in my hand a first edition.
7: Tengo en la mano un ejemplar de la primera edición del Libro de Mormón, impresa en 1830 en una imprenta manual de la compañía Eve Grandin en el pueblo de Palmira, estado de Nueva York. En junio de 1829, José Smith, de 24 años, fue a ver al señor Grandin, de 23, en compañía de Martin Harris, un granjero del lugar. Hacía 3 meses que Grandin había anunciado su intención de publicar libros. José Smith llevaba páginas de un documento manuscrito. Si el contenido del libro no era suficiente para condenarlo a la oscuridad, el relato de su origen indudablemente lo sería. Imaginen, un ángel que dirigió a un joven adolescente a un bosque donde encontró una caja de piedra y un juego de planchas de oro. Los escritos de las planchas fueron traducidos por medio del Urim y Tumim, el cual se menciona varias veces en el Antiguo Testamento y que los eruditos hebreos describen como un instrumento por el que se daba revelación y se declaraba la verdad. Antes de que se terminara de imprimir el libro, se robaron algunas páginas y las publicaron en un periódico local, ridiculizando la obra. La oposición tenía por objeto excitar a la chusma para que matara al profeta José y expulsar a los que le creían hacia lugares despoblados. Desde aquel dudoso comienzo hasta este día, se han impreso 108,936,922 ejemplares del Libro de Mormón, Otro Testamento de Jesucristo. Se ha publicado en 62 idiomas y hay otras 22 traducciones en proceso. Actualmente, 60.000 misioneros regulares en 162 países se pagan sus propios gastos y dedican 2 años de su vida a testificar que el Libro de Mormón es verdadero. A través de las generaciones, el libro ha inspirado a los que lo leen. Herbert Scherer había leído lo siguiente en su traducción al alemán del Libro de Mormón: y cuando recibáis estas cosas, quisiera exhortaros a que preguntéis a Dios el Padre Eterno, en el nombre de Jesucristo, si no son verdaderas estas cosas. Y si pedís con un corazón sincero, con verdadera intención, teniendo fe en Cristo, Él os manifestará la verdad de ellas por el poder del Espíritu Santo. Y por el poder del Espíritu Santo podréis conocer la verdad de todas las cosas. El hermano Schreider puso a prueba la promesa y se convirtió a la Iglesia de Jesucristo de los Santos de los Últimos Días. En 1946, liberado como prisionero de guerra, retornó a Leipzig, Alemania, junto a su esposa y sus 3 hijitas. Poco después partió como misionero para Bernburg, Alemania, sin compañero, solo en su cuarto, con frío y hambre, se preguntaba por dónde empezar. Pensó en algo que tenía para ofrecer a aquel pueblo devastado por la guerra. Escribió a mano un cartel con la pregunta: ¿habrá vida después de la muerte? Y lo pegó en una pared. Aproximadamente al mismo tiempo, llegó a Berber una familia proveniente de un pequeño pueblo de Polonia. Manfred Schütze tenía 4 años. Su padre había muerto en la guerra. Su madre, los padres y la hermana de ella, también viuda y con 2 niñas pequeñas, se vieron forzados a evacuar el pueblo con solo 30 minutos de aviso. Tomaron lo que pudieron y se encaminaron hacia el oeste. Manfred y la mamá tiraban y empujaban un carrito en el que de vez en cuando iba el abuelo enfermo. Un soldado polaco, al ver al patético Manfred, se puso a llorar. Al llegar a la frontera, los soldados les saquearon sus posesiones y les tiraron al río la ropa de cama. Además, Manfred y la madre se vieron separados del resto de la familia. La madre pensó que quizás hubieran ido en busca de familiares a Berberg, donde había nacido su abuela. Después de pasar semanas de increíbles sufrimientos, al fin llegaron a Berberg y encontraron a la familia. Los 7 vivían juntos en una pequeña habitación, pero sus problemas no habían terminado. La madre de las niñitas murió y la afligida abuela pidió que llamaran a un predicador y le preguntó: ¿podré ver a mis familiares otra vez? El predicador le contestó: mi querida señora, la resurrección no existe, los muertos quedan muertos. Para enterrar el cuerpo, lo envolvieron en un saco de papel. Al volver del entierro, el abuelo habló de suicidarse todos, como muchos otros lo habían hecho. En ese momento vieron el cartel que el Elder Chester había colocado en el edificio. ¿Habrá vida después de la muerte? Con una invitación de la Iglesia de Jesucristo de los Santos de los Últimos Días. Después, en una reunión, supieron del Libro de Mormón, otro testamento de Jesucristo. El libro explica lo siguiente: el propósito de la vida terrenal y de la muerte, la seguridad de que hay vida después de la muerte, lo que sucede al espíritu cuando sale del cuerpo, la descripción de la resurrección, cómo recibir y retener la remisión de los pecados, qué efecto tendrá en nosotros la justicia o la misericordia, ¿cuáles son las cosas por las que debemos orar? El sacerdocio, los convenios y las ordenanzas, la función y el ministerio de ángeles, la voz suave y apacible de la revelación personal y principalmente la misión de Jesucristo y muchos otros tesoros que componen la plenitud del Evangelio. Todos se convirtieron a la Iglesia y su vida cambió. El abuelo encontró un trabajo de panadero y pudo proveer el pan para su familia y también para el Elder Schreider, que les había dado el pan de vida. Después, recibieron ayuda de la Iglesia desde los Estados Unidos. Manfred creció comiendo granos enfardados en pequeñas bolsas en las que había una colmena. saboreando duraznos de California y vestido con ropa de los suministros del bienestar de la iglesia. Poco después de haberme dado de baja de la Fuerza Aérea, fui al molino de bienestar de Caseville, Utah, para ayudar a llenar bolsas de trigo que se enviarían a la gente hambrienta de Europa. Me gustaría creer que una de esas bolsas que yo llené haya ido a Manfred Schulze y a su madre. Si no, habrá llegado a otros que tendrían igual necesidad. El elder Dieter Uistroff, que está con nosotros en el estrado hoy como miembro de los 70, recuerda todavía el aroma del trigo y la sensación de tener los granos en sus manos de niño. Quizás una de las bolsas que yo llené haya llegado a su familia. Cuando tenía unos 10 años, hice el primer intento de leer el Libro de Mormón. La primera parte fue fácil por ser similar al lenguaje del Nuevo Testamento. Luego llegué a los escritos de Isaías. No podía entender y me resultaron difíciles de leerlos, así que dejé de leer el libro. Hice otros intentos de leerlo, pero no los leí todos hasta que me encontré en un buque de transporte con otros tripulantes de aviones bombarderos camino a la Guerra del Pacífico. Entonces decidí leer el Libro de Mormón y averiguar yo mismo si era verdadero o no. Leí y releí concienzudamente todo el libro y puse a prueba la promesa que contiene. Aquella fue una acción que cambió mi vida. Después, nunca lo dejé de lado. Muchos jóvenes han sido mejores que yo en eso. Un jovencito de 15 años, hijo de un presidente de misión, iba a una escuela secundaria donde había muy pocos miembros de la iglesia. Un día se le dio a la clase un examen en el que debían marcar verdadero o falso. Matthew sabía contestar todas las preguntas, excepto la 15, que decía: José Smith, el supuesto profeta mormón, escribió el Libro de Mormón. ¿Verdadero o falso? Como no podía marcar ninguna de las dos respuestas, y como era un joven ingenioso, corrigió la pregunta, tachó la palabra supuesto y la reemplazó con la palabra reemplazó la palabra escribió con tradujo. La pregunta quedó así: José Smith, el profeta mormón, tradujo el Libro de Mormón. Lo marcó verdadero y lo entregó. Al día siguiente, el maestro, fastidiado, le preguntó por qué había cambiado la pregunta. Sonriente, él contestó: porque José Smith no escribió el Libro de Mormón, lo tradujo. Y no era un supuesto profeta, era profeta. Por eso le pidieron al jovencito que explicara a la clase cómo sabía lo que afirmaba. En Inglaterra, mi esposa y yo conocimos a Dorothy James, viuda de un ministro religioso que vivía en el predio de la Catedral de Winchester. Ella nos mostró una Biblia familiar que había estado perdida por muchos años. Tiempo atrás se habían vendido las posesiones de un pariente y la persona que compró había encontrado la Biblia en un escritorio pequeño que había permanecido cerrado durante 20 años. El comprador pudo encontrar así a la familia James y devolver la Biblia familiar por tanto tiempo perdida. En la portada, mi esposa leyó la siguiente nota, escrita a mano: esta Biblia ha estado en nuestra familia desde la época de Thomas James en 1683, quien era descendiente directo de Thomas James, que era bibliotecario de la Biblioteca de Bodleian de Oxford y fue sepultado en la capilla de New College en agosto de 1629. Los márgenes y los espacios de las páginas estaban llenos de anotaciones escritas en inglés, latín, griego y hebreo. Una en particular conmovió a mi esposa. Al pie de la portada decía: la mejor impresión de la Biblia es que quede bien grabada en el corazón del lector. Y seguía esta cita de las Escrituras: nuestras cartas sois vosotros, escritas en nuestros corazones, conocidas y leídas por todos los hombres, siendo manifiesto que sois carta de Cristo expedida por nosotros, escrita no con tinta, sino en el Espíritu del Dios vivo, no en tablas de piedra, sino en tablas de carne del corazón. Mi Libro de Mormón también tiene muchas anotaciones en los márgenes y está profusamente subrayado. Una vez estaba en Florida con el presidente Hinckley, y él se dio la vuelta y pidió un ejemplar de las Escrituras. Le alcancé el mío. Después de hojearlo por unos segundos, me lo devolvió diciendo, «No puedo leer nada, lo tienes todo rayado». Amós profetizó de hambre en la tierra, no hambre de pan ni sed de agua, sino de oír la palabra de Jehová. En un mundo que es aún más peligroso que el de los pequeños Manfred Schulze y Dieter Uttruf, el Libro de Mormón, otro testamento de Jesucristo, tiene el poder nutritivo de sanar los espíritus hambrientos que haya en la tierra. Manfred Schulze es ahora miembro del tercer quórum de setentas y supervisa nuestros seminarios en el este de Europa. Su madre, que tiene 88 años, todavía asiste al templo de Freiberg, donde Herbert Schulze una vez fue consejero del presidente. Asistí junto con el elder Walter González, quien es uruguayo y nuevo miembro de los 70, a una conferencia de Moroni, Utah, pueblo que lleva un nombre del Libro de Mormón. En Moroni no hay médico ni dentista, y la gente tiene que ir a otra parte a comprar comestibles. Los jóvenes van en autobús a la escuela de la región, que está al otro lado del valle. En la reunión había 236 asistentes. Para que el elder González no pensara que veía solo sencillos granjeros, dije esta frase de testimonio: «Sé que el Evangelio es verdadero y que Jesús es el Cristo». Y pregunté si alguien podía repetirla en español. Varias personas levantaron la mano. Y si había alguien que la repitiera en otro idioma, la repitieron en los siguientes: japonés, español, alemán, portugués, ruso, chino, tongano, italiano, tagalo, holandés, finlandés, maorí, polaco, coreano, francés. 15 idiomas. Lo repito en inglés. Sé que el Evangelio es verdadero y que Jesús es el Cristo. Amo este Libro de Mormón, otro testamento de Jesucristo. Si se estudia, se puede entender tanto el Antiguo Testamento como el Nuevo Testamento en la Biblia. Sé que es la verdad. En esta edición de 1830 del Libro de Mormón, impresa por Egbert B. Grandin, de 23 años, para José Smith, hijo de 24, leo lo siguiente en la página 105. Y hablamos de Cristo, nos regocijamos en Cristo, predicamos de Cristo, profetizamos de Cristo y escribimos según nuestras profecías para que nuestros hijos sepan a qué fuente han de acudir para la remisión de sus pecados. Y esto les aseguro que es exactamente lo que hacemos. En el nombre de Jesucristo. Amén.
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1: Zapatillas de deporte en el templo, por Brian Zimmerman, Utah, Estados Unidos. ¿Me juzgarían los demás como yo había juzgado injustamente a otra persona? Durante una reunión del sacerdocio, observé que un miembro del quórum llevaba pantalones de mezclilla y zapatillas de deporte. Me pregunté, ¿por qué vendría a la iglesia con ropa informal? ¿Está siendo rebelde? ¿Es duro de corazón? ¿No siente el Espíritu en su vida? Si en verdad tuviera un testimonio vibrante, ciertamente mostraría más respeto por las reuniones y lugares sagrados. Una semana después, mientras mi esposa y yo visitábamos a nuestra hija, quisimos ir al templo con ella. Al abrir la maleta, me sorprendió descubrir que había olvidado mis zapatos de vestir. Como la sesión del templo empezaba pronto, no tenía tiempo de comprar un par nuevo, de modo que decidí ponerme las zapatillas de deporte. Mientras me ponía las zapatillas, inmediatamente recordé la reunión del sacerdocio. Ahí estaba, preparándome para ir a uno de los lugares más sagrados de la tierra, vestido con zapatillas de deporte. Me pregunté,
8: ¿Qué pensarían los demás? ¿Me juzgarían por ser rebelde y duro de corazón, o por mi falta del espíritu, o de un testimonio vibrante? Estaba avergonzado de mi previo juicio rápido e injusto. ¿Quién era yo para cuestionar el testimonio de alguien por su ropa? No sabía nada de sus circunstancias. El Salvador se centró en el progreso espiritual de todos los hijos de su padre. Como él le recordó a Samuel, Jehová no mira lo que el hombre mira, pues el hombre mira lo que está delante de sus ojos, pero Jehová mira el corazón. La ropa, la apariencia, la raza o el sexo de una persona no debería importar. Todos somos hermanos y hermanas. El hecho de que ese hermano estuviera asistiendo a la iglesia debería haber sido el centro de mi atención. Siempre debemos tratar de llevar nuestra mejor ropa cuando vamos a la iglesia o al templo. Sin embargo, no debemos juzgar a los demás por lo que llevan puesto, porque nunca sabemos cuáles son sus circunstancias. Todos los que nos rodean realmente tienen un potencial divino. Debemos ofrecer un amor semejante al de Cristo a todos nuestros hermanos y hermanas, sin importar su apariencia externa, incluso si llevan zapatillas de deporte al templo.
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9: Se nos dice en Doctrina y Convenios que después del testimonio de los siervos de Dios vendrá el testimonio de terremotos y el testimonio de otros acontecimientos, y todas las cosas estarán en conmoción, y de cierto desfallecerá el corazón de los hombres, porque el temor vendrá sobre todo pueblo. Como miembro de la presidencia del área Caribe, fui testigo personal de los fieles santos que reemplazaron el temor con la fe. Las lecciones aprendidas en Haití se pueden comparar a ejemplos del Libro de Mormón. La impresión de esa terrible destrucción me trajo a la mente las palabras del capítulo 28 de Alma. Fue un tiempo en que se oyó gran llanto y lamentación por toda la tierra. 42 miembros perdieron la vida, mientras que sus familias y amigos lamentan, por cierto, la pérdida de sus parientes. No obstante, se regocijan y se alegran en la esperanza, y aún saben, según las promesas del Señor, que serán levantados para morar a la diestra de Dios en un estado de felicidad perpetua. La Iglesia envió ayuda inmediata a miembros y no miembros, y se distribuyó bajo la dirección de los líderes locales del sacerdocio y de la sociedad de socorro. No solo recibieron asistencia médica, alimentos, agua y otros artículos básicos, sino que también recibieron consejo, guía y consuelo de sus líderes locales. Tienen el apoyo de los miembros de la Iglesia de todo el mundo que lloran con los que lloran, sí, y consuelan a los que necesitan de consuelo. Diversos profetas de diferentes épocas nos advirtieron de otra tragedia que es menos perceptible, pero no menos importante, y es la terrible muerte que sobreviene a los inicuos, porque mueren en cuanto a las cosas concernientes a la rectitud, pues son impuros, y nada impuro puede heredar el reino de Dios. Nefi enseñó este principio a sus hermanos cuando les dijo que los que morían en su iniquidad tendrían que ser desechados también con respecto a las cosas que son espirituales, las cuales se relacionan con la rectitud. El profeta Samuel el Lamanita enseñó que el que no se arrepiente será talado y echado en el fuego, y viene otra vez sobre ellos una muerte espiritual, sí, una segunda muerte, porque quedan nuevamente separados de las cosas que conciernen a la justicia. La tragedia de morir en cuanto a las cosas que son espirituales tiene un mayor impacto para los que han sido iluminados por el Espíritu de Dios y han poseído un gran conocimiento de las cosas concernientes a la rectitud. Y entonces caen en el pecado y la transgresión, llegan a ser más empedernidos, y así su condición es peor que si nunca hubiesen conocido estas cosas. Los padres y líderes debemos velar por los miembros y las familias para ayudarles a mantenerse alejados de lo que podría conducirlos a una muerte espiritual. También procuramos rescatar a quienes ya están muertos en cuanto a las cosas espirituales y ayudarles a nacer otra vez, sí, nacer de Dios, ser cambiados de su estado carnal y caído a un estado de rectitud, siendo redimidos por Dios, convirtiéndose en sus hijos e hijas. La curación espiritual de aquellos que han estado muertos en cuanto a las cosas pertenecientes a la rectitud viene mediante el poder de la expiación, la conversión a la verdad y la observancia de los principios de la rectitud. El enseñar a los miembros y a nuestra familia en cuanto a las cosas pertenecientes a la rectitud es esencial en el proceso de lograr una conversión duradera, ya que puede llevarlos a obtener un conocimiento correcto de los mandamientos del Señor, los principios y las doctrinas del Evangelio y los requisitos y las ordenanzas que debemos cumplir a fin de lograr la salvación en el reino del Señor. Existen muchos ejemplos en las Escrituras que confirman la importancia de enseñar las cosas pertenecientes a la rectitud para ayudarles a obtener una conversión duradera. En la relación que se da de Amón y sus hermanos mientras predicaban el Evangelio entre los lamanitas, leemos: «Y Amón predicó al pueblo del rey Lamoni, y aconteció que les enseñó todas las cosas concernientes a la rectitud». Podemos ver los resultados de la enseñanza diligente de todas las cosas pertenecientes a la rectitud cuando continuamos leyendo este relato en los capítulos 23 y 27, donde dice: «Cuantos creyeron, o sea, cuantos llegaron al conocimiento de la verdad, fueron convertidos al Señor y nunca más se desviaron». Cuando Alma Padre estableció la iglesia, consagró a hombres dignos como sacerdotes y maestros, que velaban por su pueblo y lo sustentaban con cosas pertenecientes a la rectitud. Los padres desempeñan una función esencial en ayudar a sus hijos a comprender las cosas pertenecientes a la rectitud. En el Libro de Mormón encontramos que Alma, apesadumbrado por la iniquidad, las guerras y las contenciones que existían, y afligido por la dureza del corazón de su pueblo, hizo que sus hijos se reunieran para dar a cada uno de ellos su encargo, separadamente, respecto de las cosas concernientes a la rectitud. Es interesante notar que enseñó y dio a sus hijos un encargo separadamente, y adaptó su instrucción a cada hijo, de acuerdo con la necesidad de ese hijo. Les testificó y les enseñó doctrina y principios, y los preparó para predicar esos mismos principios a los demás. En una época en que las fuerzas del mal atacan a la familia, y en que las condiciones en que vivimos no son tan diferentes que las que Alma vivió, la primera presidencia y el quórum de los 12 apóstoles han expuesto en la familia una proclamación para el mundo que los padres tienen el deber sagrado de criar a sus hijos con amor y rectitud. Esto implica criar a los hijos con amor, apoyarlos y enseñarles en cuanto a todas las cosas pertenecientes a la rectitud, para que se mantengan firmes, con los lomos ceñidos con la verdad, llevando puesta la coraza de la rectitud y calzados los pies con la preparación del Evangelio de paz. Tal como en la época de Alma, nuestros líderes también velan por los miembros de la Iglesia y los nutren con las cosas pertenecientes a la rectitud, las cuales nos ayudarán a obtener una conversión duradera. En el documento Énfasis en la capacitación de líderes, que se revisó el 10 de diciembre del 2009, la primera presidencia y el quórum de los 12 piden tanto a los líderes de sacerdocio como de las organizaciones auxiliares que insten a todos los miembros de la familia, a padres e hijos, a estudiar las Escrituras, a orar con regularidad y a vivir el Evangelio de Jesucristo. Estudiar las Escrituras, orar con regularidad y vivir el Evangelio de Jesucristo son obras de rectitud, y el Señor ha revelado esta maravillosa promesa: «El que hiciere obras justas recibirá su galardón, sí, la paz en este mundo y la vida eterna en el mundo venidero». Para enseñar con más eficacia las cosas pertenecientes a la rectitud, es importante comprender que además de impartir información, debemos facilitar la revelación. Así la persona a la que se enseñe puede sentir el deseo de conocer estos principios por sí misma. El Señor reveló a Hiram Smith mediante su hermano, el profeta José Smith, «Te daré de mi espíritu, el cual iluminará tu mente y llenará tu alma de gozo. Y entonces conocerás todas las cosas que de mí deseares que corresponden a la rectitud, con fe, creyendo en mí que recibirás». En conclusión, las Escrituras nos advierten del peligro de morir en cuanto a las cosas pertenecientes a la rectitud y de las graves consecuencias que eso implica para los que, habiendo sido iluminados por el Espíritu de Dios, caen en el pecado y la transgresión. El enseñar las cosas pertenecientes a la rectitud es un elemento importante para ayudar a las personas a llegar a un conocimiento de la verdad, ser convertidas y permanecer firmes en la fe de Cristo hasta el fin. Los padres tienen el deber sagrado de enseñar a sus hijos en cuanto a las cosas pertenecientes a la rectitud. Los líderes y maestros pueden velar por los miembros de la iglesia que están bajo su cuidado y nutrirlos, enseñándoles diligentemente todas las cosas pertenecientes a la rectitud. Esto se puede lograr más eficazmente si se facilita la revelación durante el proceso de la enseñanza, creando así en la gente el deseo de ser iluminados por el Espíritu. Entonces, al ejercer la fe, el Espíritu puede darles a conocer las cosas pertenecientes a la rectitud. Testifico de ello en el nombre de Jesucristo. Amén.
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3: Podemos estar con nuestra familia para siempre, y eso es posible mediante las ordenanzas que se efectúan en el templo.
10: Dios ha dispuesto la manera de salvar a todos sus hijos. Mucho antes de la fundación de la tierra, Él preparó el camino para redimirlos.
3: Cuando Moroni se apareció a José Smith, le habló de un registro que contenía la plenitud del Evangelio. Luego citó profecías del Antiguo Testamento, entre ellas las de Malaquías.
10: El Señor revelará el sacerdocio por mano de Elías el profeta, y Él plantará en el corazón de los hijos las promesas hechas a los padres.
11: Nuestra hija falleció hace varios años. Gracias a las llaves restauradas al profeta José Smith, yo sé con certeza que estaremos juntos otra vez.
3: El día que Brady y yo nos casamos fue un día que nunca olvidaré. Nos arrodillamos en el altar frente a frente y nos hicimos promesas. Al terminar, nos miramos en los espejos y nuestra imagen no tenía fin. Era una visión de las eternidades. Solo veía a Brady y a mí, para siempre jamás. He perdido a mi mejor amigo, a mi esposo. Aún al ver que mi peor temor, mi peor pesadilla, se volvía una realidad, sabía que todo iba a estar bien. Sabía que volvería a ver a Brady, y yo sabía dónde estaba. Podemos casarnos no solo por esta vida, sino por la eternidad. En los templos se efectúan ordenanzas de sellamiento que hacen posible que las familias sean eternas. Creemos en la vida eterna. Creemos que podemos estar juntos para siempre.
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0: I am grateful for the honor.
1: Agradezco el honor y la bendición de dirigirme al sacerdocio de Dios. Mi propósito esta noche es ayudarles a ser valientes y resueltos en su servicio en el sacerdocio. Necesitarán valor y resolución porque pertenecen al ejército del Señor en la última dispensación. No es una época de paz. No lo ha sido así, porque Satanás organizó sus huestes en contra del plan de nuestro Padre Celestial en la preexistencia. No sabemos los detalles de ese combate, pero sí conocemos un resultado. Satanás y sus seguidores fueron expulsados a la tierra, y el conflicto continúa desde la creación de Adán y Eva. Vemos que se intensifica. Las escrituras sugieren que la guerra será más y más violenta y que aumentarán las pérdidas espirituales en el lado del Señor. Casi todos hemos visto un campo de batalla en una película o leído una descripción de una historia. Entre las explosiones y los gritos,

0: gritos de los soldados se escucha hombre herido. Cuando se escucha ese grito, fieles soldados se dirigen a donde se escuchó el grito. Un soldado o médico ignora el peligro y va hacia su camarada caído. Y el herido sabe que la ayuda viene en camino. Sin importar el riesgo, alguien se arrastra a fin de llegar a tiempo para protegerle y ayudarle. Eso es verdad en un grupo de hombres unidos, en una misión difícil y peligrosa, pero resueltos a cumplirla a cualquier costo. Las historias están llenas de relatos de hombres leales que tienen el valor de no dejar atrás a ningún hombre. Este es un ejemplo de un relato oficial. Durante la guerra en Somalia, durante una batalla, dos soldados de los Estados Unidos vieron de su helicóptero a otros dos helicópteros sufrir daños y caer a tierra. Los dos soldados, en su vuelo relativamente seguro, supieron por la radio que no había tropas en tierra para rescatar a los tripulantes. Cada vez más enemigos se acercaban al lugar del accidente. Los dos hombres que observaban desde arriba se ofrecieron a bajar a tierra para proteger a sus camaradas gravemente heridos. Su solicitud fue denegada debido a que la situación era muy peligrosa. Se ofrecieron una segunda vez y nuevamente se les dijo que no. Solo después de pedir tres veces, se les permitió bajar a la tierra. Con sus armas se abrieron camino hasta llegar a los helicópteros caídos y a sus tripulantes heridos. Pasaron por el intenso intercambio de fuego a medida que los enemigos se aproximaban al lugar del accidente. Sacaron a los heridos. Los rodearon colocándose en las posiciones más peligrosas y los protegieron hasta que se terminaron sus municiones y sufrieron heridas fatales. Su valor y su sacrificio salvaron la vida de un piloto que se hubiese perdido. Se les otorgó la Medalla de Honor Póstuma, el reconocimiento más alto de la nación por el valor frente a un enemigo armado. La mención dice que lo que ellos hicieron fue más allá de su deber. Me pregunto si ellos lo consideraban así al dirigirse hacia sus compañeros caídos. Por lealtad, sentían el deber de no abandonar a sus compañeros, sin importar el costo. El valor para actuar y su servicio desinteresado provinieron del sentir que eran responsables por la vida, la felicidad y la seguridad de sus camaradas. Ese sentimiento del deber hacia otros es la esencia del servicio fiel del sacerdocio. Nuestros hermanos son heridos en el conflicto espiritual que nos rodea, así como las personas a quienes se nos ha llamado a servir y proteger del mal. Las heridas espirituales no se ven fácilmente, salvo con ojos inspirados. Pero los obispos, presidentes de rama y presidentes de misión, sentados frente a sus condiscípulos del Salvador, pueden ver a los heridos. Esto ha sucedido por años. Recuerdo que como obispo, al mirar el rostro y la postura de un joven del sacerdocio, me vino una idea tan clara que parecía oírla. Necesito verle, y pronto. Algo sucede. Necesita ayuda. Nunca desecho una impresión así porque he aprendido que, con frecuencia, la persona afectada no siente las heridas del pecado. Al principio, a veces parece que Satanás inyecta algo para adormecer el dolor espiritual mientras causa el daño. A menos que pase algo pronto, Para iniciar el proceso del arrepentimiento, la herida puede empeorar y agrandarse. Entonces, como poseedores del sacerdocio, responsables de la supervivencia espiritual de algunos de los hijos del Padre Celestial, iremos a ayudar sin esperar el grito, hombre herido. Quizá ni aún los mejores amigos, ni otros líderes, ni los padres vean lo que usted puede ver. Puede que usted sea el único en percibir, por inspiración, el grito de alerta. Quizá los demás sientan lo que usted se ve tentado a pensar. Tal vez el problema que creí fue solo mi imaginación. ¿Qué derecho tengo de juzgar a los demás? No es mi responsabilidad. No me preocuparé hasta que me pida ayuda. Solo a un juez autorizado de Israel se le da el poder y la responsabilidad de verificar que existe una herida grave, de examinarla, y después, bajo la inspiración de Dios, recomendar el tratamiento para iniciar la cura. Ustedes se encuentran bajo convenio de ayudar a un hijo de Dios espiritualmente herido. Son responsables de ser suficientemente valientes y osados para no echarse atrás. Debo aclarar por lo menos dos cosas. Primero, ¿por qué tienen la responsabilidad de ayudar a un amigo herido? Y segundo, ¿cómo cumplen con esa responsabilidad? Primero, ustedes están bajo convenio, como se les ha explicado, de que al aceptar el encargo de Dios de recibir el sacerdocio, aceptaron la responsabilidad de todo lo que hiciera o dejara de hacer para la salvación de los demás, sin importar lo difícil o peligroso que les parezca. Hay incontables ejemplos de poseedores del sacerdocio que asumieron esa seria responsabilidad como debemos hacerlos ustedes y yo. Así lo dijo Jacob en el Libro de Mormón. Describió su sagrado deber cuando actuó bajo circunstancias difíciles para proporcionar ayuda. Él dijo, pues bien, mis amados hermanos, yo Jacob, según la responsabilidad bajo la cual me hallo ante Dios, de magnificar mi oficio con seriedad y para limpiar mis vestidos de vuestros pecados, he subido hoy hasta el templo para declararos la palabra de Dios. Ustedes dirán que Jacob era un profeta y ustedes no. Pero el oficio de ustedes, cualquiera que sea, trae consigo la obligación de levantar las manos caídas y fortalecer lo débil de quienes les rodeen. Ustedes son los siervos del Señor que hicieron convenio de hacer la mejor manera posible lo que Él haría por los demás. Su gran oportunidad y responsabilidad se describe en Eclesiastés. Mejores son dos que uno, porque tienen mejor paga de su trabajo. Porque si cayeren, el uno que levantará a su compañero. Pero ay del solo, que cuando cayere, no habrá segundo que lo levante. De esto ustedes comprenderán las palabras auténticas y edificantes de José Smith. Nadie más que un necio jugaría con las almas de los hombres. Como lo dijo Jacob, la aflicción de cualquier persona caída que él podría haber ayudado, pero no lo hizo, se convertiría en su propia aflicción. La felicidad de ustedes y la de aquellos a quienes ustedes sirven como poseedores del sacerdocio están ligadas. Ahora, la pregunta es, ¿cuál es la mejor manera de ayudar a quienes somos llamados a servir y rescatar? Eso dependerá de sus habilidades y de la naturaleza de su relación en el sacerdocio con la persona que se encuentra en peligro espiritual. Les doy tres ejemplos que tal vez experimenten durante su servicio. Empecemos cuando usted es un compañero menor sin experiencia. sacerdote, en el sacerdocio arónico, se le ha asignado visitar a una familia joven con un compañero de experiencia. Antes de la visita, oran, pidiendo fortaleza e inspiración para reconocer las necesidades de ellos y saber qué ayuda prestar. Si pueden, oran con su compañero, nombrando a los que van a visitar. Al orar, su corazón se llena de amor hacia ellos individualmente y hacia Dios. Usted y su compañero se ponen de acuerdo sobre lo que esperan lograr. Trazan un plan de lo que harán. Cualquiera que sea el plan, observarán y escucharán atentamente y con humildad durante su visita. Ustedes son jóvenes y sin experiencia, pero el Señor conoce perfectamente la condición espiritual y las necesidades de ellos, y los ama. Como ustedes saben que Él los envía en su lugar, pueden tener fe de que reconocerán sus necesidades y sabrán qué hacer para cumplir su deber de ayudarles. Lo descubrirán al conversar con ellos en su hogar. Es por eso que tienen esta responsabilidad del sacerdocio. Visitar la casa de todos los miembros y exhortarlos a orar vocalmente, así como en secreto, y a cumplir con todos los deberes familiares. Y también tienen otra obligación que requiere mayor discernimiento. El deber del maestro es velar siempre por los miembros de la iglesia y estar con ellos y fortalecerlos. Y cuidar de que no haya iniquidad en la iglesia, ni aspereza entre uno y otro, ni mentiras, ni difamaciones, ni calumnias. Y ver que los miembros de la iglesia se reúnan con frecuencia y también ver que todos cumplan con sus deberes. Usted y su compañero raramente recibirán inspiración para conocer en detalle hasta qué punto cumplen esas normas. Pero les puedo prometer por experiencia propia que recibirán el don para saber qué está bien con ellos y en base mirarlos. Animarlos. Hay otra promesa que les hago. Ustedes y sus compañeros recibirán inspiración para saber qué cambios podrán hacer ellos para iniciar el progreso espiritual que necesitan. Las palabras que ustedes reciban al respecto con toda seguridad incluirán algunos de los cambios más importantes que el Señor quiere que ellos hagan. Si sus compañeros sugieren hacer un cambio, fíjense lo que hace. Quizá ustedes se sorprendan cómo es que el Espíritu les inspira a hablar. La voz se llena de amor. Hallará la relación entre el cambio necesario y la bendición que vendrá. Si el padre o la madre necesitan cambiar, les explicará cómo el cambio traerá felicidad a los hijos. Describirá el cambio de la infelicidad a una situación mejor y más segura. Su contribución durante la visita le parecerá pequeña, pero puede ser más poderosa de lo que piensa. Su semblante y sus modales mostrarán que se interesa en ellos. Verán que el amor que les tiene a ellos y al Señor le hace no tener temor y tendrá la fuerza para testificar sobre la verdad. Su testimonio humilde y sencillo que quizá llegue al corazón de una persona más fácilmente que el de su compañero que tiene más experiencia. Lo he visto pasar. Cualquiera sea su función en esa visita, su deseo de visitar a las personas representando al Señor para ayudarles traerá al menos dos bendiciones. Primero, sentirá el amor de Dios por las personas que visita. Y segundo, sentirá la gratitud del Salvador por su deseo de prestar la ayuda que Él sabía que ellos necesitaban. Él lo envió a ellos porque confió en que usted iría sintiendo la responsabilidad de instarles a que se acerquen a Él y sean felices. Cuando sea un poco más grande, tal vez en su adolescencia, tendrá otra oportunidad al servir en el sacerdocio. Llegará a conocer mejor a sus compañeros de quórum, jugará deportes o participará en actividades de la juventud con ellos. Llegará a ser muy buen amigo de algunos de ellos. Percibirá cuando ellos estén felices o tristes. Quizá no tengan un cargo de autoridad en el quórum, pero usted se sentirá responsable por su compañero en el sacerdocio. Tal vez él le confíe que ha comenzado a desobedecer un mandamiento y usted sabe que le causará daño espiritual. Tal vez le pida consejo porque confía en usted. Por experiencia propia, le digo que si puede encontrar la manera de alejarle del camino peligroso, nunca olvidará el gozo por ser su verdadero amigo. Si no tiene éxito, le prometo que cuando le lleguen el dolor y la tristeza, como sucederá, usted lo sentirá como si fuera propio. Si trató de ayudarle, seguirá siendo su amigo, y de hecho por años hablará con usted acerca de lo bueno que podría haber sucedido y de cuán agradecido está de que usted se haya interesado lo suficiente para tratar. Entonces usted le consolará y le volverá a invitar, como lo hizo en su juventud, a que regrese a la felicidad que aún puede lograr gracias a la expiación. Más adelante en la vida, usted será un padre con el sacerdocio. Lo que haya aprendido al ayudar a otras personas a alejarse de la tristeza e ir a la felicidad, le dará el poder que necesita y que desea. Los años que pasó responsabilizándose por las almas de los hombres le prepararán para ayudar y proteger a su familia, a la que amará más de lo que usted pudo imaginar en su juventud. Sabrá guiarles con el poder del sacerdocio hacia la seguridad. Es mi oración que sientan gozo en su servicio en el sacerdocio durante su vida y para siempre. Ruego que desarrollen el valor y el amor por los hijos del Padre Celestial que llevó a los hijos de Mosía a suplicar por la oportunidad de enfrentar la muerte y los peligros para llevar el Evangelio a un pueblo insensible. Su deseo y su valor nacieron del sentirse responsables por la felicidad eterna de extraños en peligro de sufrir un tormento sin fin. Que podamos tener una porción del deseo que Jehová tuvo en el mundo anterior, cuando Él solicitó venir a los reinos de gloria para servirnos y dar su vida por nosotros. Él le pidió a su Padre, envíame a mí. Testifico que ustedes son llamados de Dios y que fueron enviados para prestar servicio a sus hijos. Él desea que nadie quede rezagado. El presidente Monson posee las llaves del sacerdocio en toda la tierra. Dios les dará la inspiración y la fortaleza para cumplir con su deseo, deber, de ayudar a sus hijos a encontrar el camino de la felicidad que es posible mediante la expiación de Jesucristo. Les testifico de esto en el sagrado nombre de Jesucristo. Amén.
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El coro y la orquesta iniciaron el programa de hoy con el alegre himno folclórico Santos Camino al Cielo. Ahora escucharemos una súplica por la misericordia de Dios en el tema de Charles Gounod, Oh Divino Redentor. Luego Richard Elliot interpretará al órgano Romanza de Edvard Grieg, tras lo cual el coro nos ofrecerá una canción que capta el inocente deleite de un niño en la belleza de la naturaleza. Mi Padre Celestial me ama.

Según la tradición, cuando el estadista inglés Oliver Cromwell vio su retrato, insistió en que se volviera a pintar. No quiso que se le representara con una complexión clara y perfecta. ¿Dónde están las verrugas?, preguntó. En esa época era costumbre que el artista idealizara a las personas. Sin embargo, Cromwell exigió que su retrato fuera más realista, con todas sus imperfecciones. Todos tenemos defectos, verrugas, por así decir, de uno u otro tipo. Todos hemos cometido errores y nadie es perfecto. Sin embargo, aunque es cierto lo que se dice, todo santo tiene un pasado, también es verdad que todo pecador tiene un futuro. Cada momento del día nos da la oportunidad de un nuevo comienzo. De hecho, el reaccionar de forma apropiada a nuestros errores es una de las grandes tareas de la vida. Podemos decidir hoy ser más amables y perdonar más, ser más compasivos y pacientes, cariñosos y considerados. Cuando fracasamos, quizá queramos ocultarlo y esperar que nadie lo note, culpar a otros o justificarnos. Pero el ser humilde y aceptar la responsabilidad de nuestro fracaso es el primer paso. Luego, la decisión de cambiar, pedir perdón y aprender de los errores nos da la sabiduría y la fortaleza para seguir adelante. En el proceso, nuestra experiencia puede hacernos más compasivos hacia otros que cometen errores. El proceso nunca termina, y si bien no podemos retroceder ni volver a escribir la historia, podemos y debemos aprender de los errores. Si estamos dispuestos a cambiar, las imperfecciones pueden ser el punto de referencia para evaluar nuestro progreso. No importa cuán grave sea el defecto, podemos recuperarnos del pasado y comenzar de nuevo.

Acabamos de escuchar el arreglo de Richard Elliot del tema Volveré a empezar, del aclamado compositor Leslie Bricusse, que habla del cambio y la redención. El coro y la orquesta concluirán la transmisión de hoy con el triunfal coro final del oratorio Elías de Mendelssohn, Tu luz brillará.

Nuevamente partimos desde el amparo de los collados eternos. Que la paz les acompañe en este día y siempre. De este modo concluimos el programa número 4233, continuando el 82º año de esta tradicional transmisión desde la manzana del Templo de Salt Lake City. Mike Wilberg y Ryan Murphy dirigieron el coro y la orquesta, con Richard Elliott al órgano. Las palabras de inspiración estuvieron a cargo de Omar Canals. Dentro de 7 días, volveremos con otro programa de música y palabras de inspiración desde Salt Lake City, Utah.

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1: A luz de la Iglesia, a todos aquellos que oigan mi voz, les doy el desafío de que mientras realicen la obra que se les ha llamado a desempeñar, no pierdan nunca de vista todo el panorama majestuoso y maravilloso del propósito de esta, la dispensación del cumplimiento de los tiempos. Tejan de manera hermosa su pequeña parte en el gran tapiz cuyo diseño nos ha provisto el Dios de los cielos. Sostengan en alto el estandarte bajo el que caminamos. Sean diligentes, verídicos, virtuosos y fieles para que el estandarte no tenga ningún defecto.

Mi vida es un tejido en el cual ayudo a Dios. Él elige los colores y trabaja con fervor.

Muchas veces teje penas que me agobian de dolor, mas él ve el diseño entero y solo parte veo yo.

Los hilos oscuros son valiosos en las manos del tejedor, como aquellos de oro y plata en el diseño del Señor. Cuando el telar ya quede quieto y las hebras no vuelen más, Dios nos mostrará la tela y el porqué explicará.

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1: Al hablar en la Conferencia General hace 25 años, presenté una ayuda visual que se puso de pie junto a mí. Era el mayor de mis nietos. Acababa de recibir el sacerdocio arónico y había sido ordenado diácono. Aproveché esa oportunidad para dirigirme a él cuando hablé de la importancia de recibir el sacerdocio arónico. Le dije a mi nieto, «No me siento muy contento con las condiciones del mundo que tú y otros jovencitos heredan al entrar en la adolescencia». Pese a que los mayores hemos tenido la edad y posición para ejercer influencia en el mundo, creo que te hemos fallado al permitir que el mundo llegase a ser lo que es. Esto te coloca en una posición en la que muchos de aquellos con quienes te relacionarás no han sido criados con entendimiento ni respeto hacia los valores tradicionales. Por ello, la presión de grupo se vuelve más difícil e intensa. Hemos permitido que entren en nuestros hogares las radios, los tocadiscos y los televisores. Aunque cada uno de ellos puede entretener sanamente, mucha de la diversión que se produce para que escuchemos y veamos no tiene el calibre para inspirar y alentar a los jóvenes. De hecho, la mayor parte de ello es degradante. Y el solo oprimir un botón en tu propio hogar puede llegar a destruir dentro de ti la habilidad de diferenciar lo bueno de lo malo. Cuanto más cambian las cosas, más permanecen iguales, excepto la tecnología. Podría preguntarles a los jóvenes del sacerdocio arónico si acaso saben lo que es un tocadiscos. Para los que no lo sepan, es algo que solíamos tener en la sala y que usábamos para escuchar música. ¿Qué les parece? Teníamos que ir a la música en vez de llevarla encima a todas partes. También le enseñé a mi nieto Terry cuatro lecciones basadas en la historia de Daniel en el Antiguo Testamento. Le dije que mantuviese su cuerpo sano y limpio. Dos, que cultivara su mente y fuera sabio. Tres, que fuese fuerte y resistiera la tentación en un mundo lleno de tentaciones. Y cuatro, que confiara en el Señor, especialmente cuando necesitara su protección. Concluí mi consejo a Terry con estas palabras. Estos relatos de las Escrituras jamás pasarán de moda. Te resultarán tan interesantes al leerlos como diácono, maestro, presbítero, misionero, maestro, orientador, presidente del quórum de élderes o en cualquier llamamiento que el Señor tenga para ti. Te enseñarán a tener fe, valor, amor por el prójimo y confianza en el Señor. Con gusto, les informo que Terry ha sido fiel al desafío que le di hace 25 años. Más tarde recibió el sacerdocio de Melquisedec, sirvió en una misión fielmente y actualmente es presidente del quórum de élderes y, por supuesto, es padre, tiene una hija bellísima. Mucho ha cambiado en el último cuarto de siglo. Algo más que ha sucedido es que muchos de mis nietos han crecido y han tenido sus propios hijos. Este verano tuve la oportunidad de estar en un círculo de poseedores del sacerdocio con las manos sobre la cabeza del mayor de mis bisnietos, mientras su padre le confería el sacerdocio arónico. Aunque mi bisnieto no esté presente hoy para pararse junto a mí, me gustaría dirigir mis palabras a él y a todos ustedes, maravillosos jóvenes que poseen el sacerdocio arónico. Es una bendición muy especial recibir el sacerdocio arónico. La historia registra el día glorioso en que se restauró el sacerdocio a la tierra, dándole al hombre otra vez el derecho de actuar como agente de Dios al efectuar las ordenanzas sagradas del sacerdocio. El 5 de abril de 1829, Oliver Cowdery llegó a la casa de José Smith en Harmony, Pensilvania. Oliver le preguntó a José Smith sobre la traducción que éste hacía de unos anales antiguos del Libro de Mormón. Convencido de la naturaleza divina de la obra, aceptó actuar como escribiente para completar la traducción. La obra de la traducción progresó rápido una vez que Oliver se comprometió a ser el escribiente. Para el 15 de mayo de 1829, José y Oliver ya habían llegado a Tercer Nefi. El relato de la visita del Salvador resucitado al hemisferio occidental y sus enseñanzas sobre el bautismo los maravilló. Mientras leían Tercer Nefi, empezaron a preguntarse acerca del bautismo. ¿Qué tipo de bautismo era el correcto y quién tenía la autoridad para efectuar esa ordenanza sagrada y salvadora? Buscaron una respuesta a esa fundamental pregunta doctrinal. Decidieron buscar la respuesta en oración y fueron a un lugar cercano, a orillas del río Susquehanna. Derramaron su corazón en oración y los cielos les fueron abiertos. Apareció un ángel que se presentó como Juan el Bautista, que les dijo que actuaba bajo la dirección de Pedro, Santiago y Juan, quienes poseían el sacerdocio mayor. Poniendo las manos sobre sus cabezas, les dijo: «Sobre vosotros, mis consiervos, en el nombre del Mesías, confiero el sacerdocio de Aarón, el cual tiene las llaves del ministerio de ángeles y del evangelio de arrepentimiento y del bautismo por inmersión para la remisión de pecados. Y este sacerdocio nunca más será quitado de la tierra hasta que los hijos de Leví de nuevo ofrezcan al Señor un sacrificio en rectitud». Más tarde, Oliver relató la experiencia con estas palabras: «Pero piensa, piensa, el cual tiene las llaves del ministerio de ángeles y del evangelio de arrepentimiento y del bautismo por inmersión para la remisión de pecados. Y este sacerdocio nunca más será quitado de la tierra.

autoridad de Dios, el poder y la gloria del sacerdocio aarónico regresaron a la tierra. En la sección 107 de Doctrina y Convenios, aprendemos por qué al sacerdocio menor se le llama sacerdocio aarónico. El segundo sacerdocio es llamado el sacerdocio de Aarón, porque se confirió a Aarón y a su descendencia por todas sus generaciones. Se llama el sacerdocio menor porque es una dependencia del mayor, o sea, el sacerdocio de Melquisedec, y tiene el poder para administrar las ordenanzas exteriores. El poder y la autoridad del sacerdocio menor, o sea, el de Aarón, consiste en poseer las llaves del ministerio de ángeles y en administrar las ordenanzas exteriores, la letra del Evangelio, el bautismo del arrepentimiento para la remisión de pecados, de acuerdo con los convenios y los mandamientos. Ustedes, jóvenes, no solo reciben el sacerdocio aarónico, sino que también la autoridad para ser agentes del Señor al llevar a cabo sus responsabilidades del sacerdocio. Y también reciben las llaves del ministerio de ángeles. Jóvenes del sacerdocio aarónico, les testifico que el Señor está obligado, mediante un convenio solemne, a bendecirlos de acuerdo con la felicidad que tengan, con la fidelidad que tengan. Si escuchan la voz de amonestación del Espíritu Santo y siguen su dirección, serán bendecidos con el ministerio de ángeles. Esta bendición traerá sabiduría, conocimiento, poder y gloria. Esta es una bendición segura que el Señor les ha prometido. Hace unos meses tuve la oportunidad de asistir a la reunión de ayuno y testimonio de un barrio. Se paró a dar el testimonio un asesor del sacerdocio aarónico. Su testimonio me hizo apreciar más lo que significa para un poseedor del sacerdocio aarónico poseer las llaves del ministerio de ángeles. El asesor describió algunas de sus experiencias con el sacerdocio aarónico esa mañana. Cuando iba a la iglesia, vio a dos jóvenes diáconos con los sobres de las ofrendas de ayuno ir a la casa de los miembros. Le impactó la forma en que lucían su mejor ropa de vestir y cómo llevaban a cabo su asignación con apacible dignidad. Luego acompañó a dos presbíteros a administrar la Santa Cena en una residencia para hombres discapacitados física y mentalmente. Era la primera vez que los jóvenes visitaban esa residencia, y el asesor notó la forma respetuosa y comprensiva en que cumplía su asignación del sacerdocio. Luego, el asesor contó una breve experiencia que le conmovió el corazón profundamente, porque uno de los presbíteros le recordó lo que realmente significa ser un verdadero ministro de Jesucristo, literalmente un ángel ministrante. El joven presbítero que repartía el agua a la congregación llegó a un hombre que tenía síndrome de Down muy avanzado. El hombre no podía asir el vaso de la bandeja para tomar el agua. Este joven presbítero analizó la situación de inmediato. Puso la mano izquierda detrás de la cabeza del hombre para sentarlo a fin de que pudiera beber. Y con la mano derecha tomó el vaso de la bandeja y lenta y gentilmente lo acercó a los labios del hombre. En el rostro del hombre se dibujó una expresión de agradecimiento, la expresión de alguien a quien otro había ministrado. Entonces, este estupendo presbítero continuó con su asignación de repartir a los demás miembros de la congregación el agua bendita. El asesor expresó lo que sintió en ese tierno momento. Dijo en su testimonio que lloró de gozo en silencio y que supo que la iglesia estaba en buenas manos con esos jóvenes bondadosos y obedientes que poseen el sacerdocio aarónico. El presidente Rataf Benson dijo una vez: «Denme un joven que se haya guardado moralmente limpio y que haya asistido fielmente a sus reuniones de la iglesia, que haya magnificado su sacerdocio y haya ganado su premio Mi deber a Dios, y que sea un scout águila, que se haya graduado de seminario y que tenga un testimonio ferviente del Libro de Mormón. Denme tal joven. Les daré un joven que pueda efectuar milagros para el Señor durante su misión y durante su vida». Padres y madres de estos magníficos hombres y mujeres jóvenes, les encomendamos la sagrada responsabilidad de enseñar a sus hijos las doctrinas del santo sacerdocio. Ellos deben aprender a temprana edad la bendición que es tener el sacerdocio eterno del Señor y lo que deben hacer en forma individual para ser merecedores de esas bendiciones. Obispos,
Ustedes tienen las llaves para presionar.

0: Presidir a los jóvenes del sacerdocio aarónico, para sentarse con ellos en consejo y enseñarles sus deberes. Asegúrense de que cada joven digno de recibir el sacerdocio aarónico entienda las obligaciones y las responsabilidades que tendrá como poseedor del sacerdocio. Ayúdenlos a aprender a magnificar el sacerdocio ahora, dándoles asignaciones importantes y ayudándolos a servir a los demás. Hombres jóvenes, los exhorto a edificar su vida sobre la base de la verdad y la rectitud. Es el único cimiento que soportará las presiones de la vida y perdurará por las eternidades. El sacerdocio que poseen es un don especial, ya que el que lo da es el Señor mismo. Utilícenlo, magnifíquenlo y vivan dignos de él. Quiero que sepan que yo tengo un testimonio especial y personal de su poder. Ha bendecido mi vida de muchas maneras. También los reto a residir hoy, que honrarán esta gran bendición y que se prepararán para avanzar en cada oficio del sacerdocio aarónico, diácono, maestro y presbítero. Prepárense para la gran bendición de recibir el sacerdocio de Melquisedec, de ser dignos para recibirlo antes de salir a la misión como misioneros de tiempo completo. El Señor necesita que se preparen para su servicio, este gran servicio, especialmente para la gran responsabilidad que tendrán de declarar su evangelio al mundo. Les prometo que si se preparan para recibir el santo sacerdocio, Él literalmente derramará bendiciones sobre sus cabezas. Este testimonio les dejo en el nombre de nuestro Señor y Salvador. Sí, Jesús el Cristo. Amén.
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2: Doctrina y Convenios, sección 87. Profecía de guerra, receta para la paz. Por el Elder Matthew S. Holland, de los 70. José vio en una revelación la guerra civil de Estados Unidos y otras calamidades, pero también recibió guía divina sobre cómo tener paz. Hace años, después de pasar un día particularmente edificante y lleno de diversión celebrando la Navidad con mi familia, uno de mis hijos me miró y me preguntó, ¿cuánto falta para que vuelva a ser Navidad? Aunque estemos en agosto, muchos de nosotros, sea cual sea nuestra edad, podemos imaginar con facilidad y esperar con ansiedad las cosas que podríamos hacer y disfrutar el próximo 25 de diciembre. A pesar de la inminente posibilidad de que haya una fatiga mundial debido a la prolongada amenaza del COVID-19, los problemas económicos y las divisiones políticas y culturales, es probable que la mayoría de nosotros dejemos a un lado esas cosas para disfrutar de lleno la celebración espiritual del nacimiento de nuestro Salvador. No obstante, dadas las circunstancias actuales, tal vez entendamos lo que ocupaba la mente de José Smith el 25 de diciembre de 1832. Las preocupaciones dieron pie a la revelación. Conforme se acercaba el fin de año, el profeta estaba alarmado por el aumento en la aparición de problemas entre las naciones. En particular, mencionó una pandemia mundial de cólera y la amenaza de la inmediata disolución de los Estados Unidos. En sus propias palabras, el estado de Carolina del Sur, por estar en desacuerdo con el rumbo y las políticas del gobierno federal, aprobó leyes mediante las cuales declaraba su estado como una nación libre e independiente. El 25 de diciembre de 1832, esas preocupaciones abrieron el corazón y la mente de José a una extraordinaria revelación que hoy conocemos como la sección 87 de Doctrina y Convenios. En la revelación se predijeron aspectos fundamentales de la Guerra Civil de Estados Unidos casi 30 años antes de su inicio. También dio una dirección clara y espiritual para todas las épocas de calamidad. ¿Observador o profético? La revelación empieza con la advertencia de que los Estados Unidos pronto se verían atormentados por la guerra, comenzando con la rebelión de Carolina del Sur. En el conflicto que tuvo lugar a continuación, los estados del sur se dividirían en contra de los del norte. Si ese fuera el alcance de la profecía, se podría decir que José Smith estaba siendo observador, no profético. En 1832, parecía que en Carolina del Sur ya había una rebelión y que la guerra estaba a punto de estallar. Sin embargo, hay mucho más en esta profecía y en los acontecimientos en torno a ella. A José se le dijo que el conflicto precedería a una guerra que se derramaría sobre todas las naciones. A menos de 50 años de haber concluido la guerra civil, comenzó la primera de las dos guerras mundiales. De todos esos conflictos, finalmente resultarían la muerte y la miseria de muchas almas. Hasta el día de hoy, en la guerra civil se perdieron más vidas estadounidenses que en todas las demás guerras combinadas que ha habido en el país. El propio presidente de Estados Unidos, Abraham Lincoln, señaló lo siguiente en su segundo discurso de toma de posesión. Ninguno de los partidos se esperaba una guerra, ni la magnitud y la duración que ya ha cobrado. Además, por sangrienta que haya sido la guerra civil, la cifra de muertes parece diminuta comparada con la de las dos guerras mundiales subsiguientes, en las cuales la cantidad estimada de muertes fluctúa entre los 70 y los 160 millones. Los estados del sur llamarían a la Gran Bretaña para pedir apoyo, y después de muchos días los esclavos se sublevarían contra sus amos, los cuales serían movilizados para la guerra. Ambas cosas sucedieron. Sujeto al ridículo. Después de que pasó la crisis de 1832 con Carolina del Sur y antes del estallido de la guerra civil en 1861, casi nadie consideraba a José como observador. A él y a otras personas que creían en la revelación se les ridiculizaba. El elder Orson Pratt, del Quórum de los Doce Apóstoles, dijo que él predicó sobre esa profecía en todo el norte de Estados Unidos desde que tenía 19 años. Por lo general, su enseñanza se tomaba como un total disparate, y la gente se burlaba de él. De manera específica, él observó una reacción en Kansas, donde muchos aseguraban que, si estallaba una guerra, sin duda comenzaría en ese lugar, donde las fuerzas a favor y en contra de la esclavitud a menudo entraban en un intenso conflicto que a veces se volvía sangriento. No obstante, el elder Pratt declaró, «Porque he aquí, con el tiempo, estos acontecimientos sucedieron como José lo había profetizado, demostrando nuevamente la divinidad de esta obra y dando otra prueba de que Dios está en ella y está llevando a cabo lo que dijo». La sección 87, con una descripción detallada e infalible que se dio 30 años antes de los acontecimientos clave de la guerra civil y de lo que serían las guerras mundiales, entre otras, que pronto estallarían, es un poderoso testimonio de la naturaleza inspirada y del llamamiento profético de José Smith. No obstante, ofrece más detalles. Permaneced en lugares santos. Además de las guerras que asolarían la tierra en los últimos días, a José también se le dijo de hambre, plagas, terremotos, truenos y violentos e intensos relámpagos que se harían sentir a los habitantes de la tierra, hasta que se habrían destruido por completo a todas las naciones. A fin de sobrevivir todo eso, el Señor da un mandamiento sumamente claro. Permaneced en lugares santos y no seáis movidos, hasta que venga el día del Señor. Como lo explicó hace poco el elder Ronald A. Rasband del Quórum de los Doce Apóstoles, cuando permanecemos en lugares santos, nuestros hogares rectos, nuestras capillas dedicadas, los templos consagrados, sentimos el Espíritu del Señor con nosotros. Encontramos respuestas a las preguntas que nos preocupan o la paz de simplemente dejarlas de lado. Ese es el Espíritu en acción. Estos lugares sagrados en el reino de Dios sobre la tierra requieren nuestra reverencia, nuestro respeto por los demás, lo mejor de nosotros mismos al vivir el Evangelio y nuestra esperanza para apartar nuestros temores y buscar el poder sanador de Jesucristo mediante su expiación. Sin embargo, como lo sugiere el elder Rasband, Incluso en esos lugares tangibles de santidad, el cómo permanecemos es aún más importante que el dónde permanecemos. Debemos vivir siempre en la luz plena del Señor Jesucristo y de conformidad con ella. Si nos mantenemos inmutables al hacerlo, siempre permaneceremos en un lugar santo, estemos donde estemos, y pese a los peligros que nos rodeen. Un lugar de seguridad. En 1942, en Kelsey, Texas, en el apogeo de la Segunda Guerra Mundial, un grupo de santos de los últimos días se acercó al presidente Harold B. Lee, que en ese entonces era miembro del Quórum de los Doce Apóstoles, y le preguntó, ¿es este el día en que debemos irnos a Sion, donde podemos ser protegidos de nuestros enemigos? El presidente Lee tomó la pregunta con seriedad. Después de meditar, estudiar y orar por un tiempo, concluyó, sé que el lugar de seguridad en este mundo no está en ningún lugar determinado. No importa dónde vivamos, lo importante es cómo vivimos. Esta seguridad viene a Israel solamente cuando obedecemos los mandamientos, cuando gozamos del compañerismo, de la dirección, del consuelo y de la guía personal del Espíritu Santo del Señor. Cuando estamos dispuestos a escuchar a estos hombres a quienes Dios ha puesto para presidir como sus portavoces, y cuando obedezcamos los consejos de la Iglesia. Una guía para hallar paz. La sección 87 resultó ser sorprendentemente profética. Una profecía como esta debería ayudarnos a aumentar nuestra fe en Cristo y en sus siervos escogidos. Necesitamos esa fe más que nunca, porque esta revelación es también un solemne recordatorio de los posibles retos que nos aguardan en el futuro. A medida que el mundo continúa escuchando de guerras y rumores de guerras, y de toda una gama de desastres naturales y causados por el hombre, todos deberíamos estar agradecidos de que un festivo 25 de diciembre de 1832, un reflexivo e inspirado profeta de Dios, se tomara el tiempo para escuchar y minuciosamente escribir las palabras de advertencia y el mandamiento de salvación dado por Jesucristo mismo. Un regalo de Navidad tan preciado como ese nos alienta de esta manera. Tendrás gran consuelo y sentirás paz.
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4: Thank you.
5: Gracias por esa hermosa música. Después de las palabras de la hermana Dalton, el coro cantará Oh, está todo bien, dirigido por Lim Hopkins, con acompañamiento al órgano de Benjamin Lee. Entonces, la última oración será ofrecida por Rebecca Maxfield. Ahora tengo el privilegio de presentar al discursante de esta tarde. Elaine Dalton nació y se crió en Ogden, Utah. Ella obtuvo una licenciatura en inglés de la Universidad Brigham Young. La hermana Dalton se casó con Stephen E. Dalton en el Templo de Salt Lake. Ellos son los padres de 5 hijos y de una hija, y son los abuelos de 12 nietos. Antes de ser presentada como presidenta general de las mujeres jóvenes, ella sirvió como primera y segunda consejera en la presidencia general de las mujeres jóvenes. Antes de ello, había prestado servicio durante 5 años en la mesa directiva de las mujeres jóvenes. La hermana Dalton ha prestado servicio en todas las organizaciones auxiliares de la Iglesia, organizaciones auxiliares de mujeres en la Iglesia, tanto a nivel de barrio como a nivel de estaca. A la hermana Dalton le gusta correr, ir de caminatas con la familia y bailar con sus nietas. A ella le encanta leer, especialmente las Escrituras, y ama al Señor. Su escritura favorita y el lema de su vida se encuentra en Proverbios 3, versículos 5 al 6. Confía en Jehová con todo tu corazón y no te apoyes en tu propia prudencia. Reconócelo en todos tus caminos y Él enderezará tus veredas. Hermana Dalton.
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7: Es un privilegio estar con ustedes esta noche. Quisiera agradecer a cada uno de los miembros del coro por esa música tan hermosa. Gracias por el espíritu y también por la hermosa oración. Me siento feliz y humilde ante ustedes y oro para que cada uno de ustedes sepa cuánto los ama el Señor y cuánto deseo también que ustedes sepan cuánto los amo. Me gusta mucho también que mi esposo me acompañe. Amo a mi esposo. Él y yo asistimos a la Universidad de Brigham Young y aquí fue donde decidimos casarnos. Me parece interesante que estoy ante ustedes en nuestro aniversario de bodas. ¡Feliz aniversario, amor! ¿Saben? Hemos estado casados tantos años como tomó construir el templo de Salt Lake y los años que vagaron los hijos de Israel en el desierto. Y el producto de nuestro matrimonio está sentado aquí en la primera fila. Nuestros hijos son nuestro tesoro. Los amo y me encanta ser su madre. Los he observado crecer en el Evangelio y recibir enseñanzas de diferentes púlpitos de la iglesia. Y agradezco que han escogido seguir los consejos de profetas, videntes y reveladores. También he observado a los jóvenes de la iglesia crecer en el Evangelio. Tengo una conexión singular con las mujeres jóvenes por los años que he servido en la presidencia general de las mujeres. Esencialmente hemos vivido juntas todos los años de las mujeres jóvenes. Hemos ganado nuestros medallones, nos hemos puesto de pie cada semana para repetir el lema de las mujeres jóvenes, somos hijas. Seremos testigos, estaremos preparadas, creemos. Las considero mis mujeres jóvenes y a ustedes, hombres, los he visto recibir el sacerdocio y avanzar en él, honrar sus convenios y el poder del sacerdocio para prepararse para la misión y servir en todo el mundo. Ustedes son mis héroes. Son asombrosos por su fortaleza, su valor y su deseo de rectitud. Cada uno de ustedes ha iniciado un viaje como santo de los últimos días y está en el momento más crítico de la vida. Ahora es el momento de formar hábitos eternos y tomar decisiones. Ustedes son el futuro de la iglesia y de las naciones donde viven. Han sido reservados para esta hora. Se les presentarán oportunidades que excederán sus más grandes expectativas y serán bendecidos como lo fui yo, con momentos decisivos que afectarán e influirán en esta década de decisión. Fue aquí, en un devocional de BYU, donde comenzó todo para mí. Había estado saliendo con un joven y una noche comenzó a hablar del matrimonio y fue muy persistente. Esa noche no dormí bien por lo que dijo y sabía que tenía que tomar una decisión. Oré pidiendo que el Señor me ayudara a saber qué hacer, pero no recibí una respuesta inmediata. A la mañana siguiente asistimos juntos a un devocional y al estar allí sentada escuché asombrada al orador, el elder A. Theodore Taro, y habló del proceso para tomar decisiones importantes. Fue como si me hablara directamente a mí. Él conocía mi corazón y sus palabras penetraron mi alma. Explicó el proceso de tomar decisiones refiriéndose a la sección 9 de Doctrina y Convenios. Todos los demás parecían conocer muy bien esa sección de las Escrituras, pero yo no. Ustedes también saben lo que dice, pero ese día para mí fue revelación pura y me dio el modelo a seguir para recibir la respuesta a mis oraciones. Él leyó, y aquí, no has entendido, has supuesto que yo te lo concedería cuando no pensaste sino en pedirme. Pero he aquí, te digo que debes estudiarlo en tu mente. Entonces has de preguntarme si está bien. Y si así fuere, haré que tu pecho arda dentro de ti. Por tanto, sentirás que está bien. Mas si no estuviere bien, no sentirás tal cosa, sino que te sobrevendrá un estupor de pensamiento que te hará olvidar lo que está mal. Aunque este pasaje originalmente estaba dirigido a Oliver Cowdery, en ese momento era personal para mí y la respuesta directa a la pregunta que había hecho la noche anterior en oración. Después, el elder Taro le explicó el proceso de hacer una lista de aspectos positivos y negativos, tomar una decisión y luego consultar al Señor en oración. sabía que tenía que actuar. No podía seguir haciendo lo mismo. Tenía que tomar la decisión de decidir. Yo lo sabía y sabía que Dios lo sabía. Después de mi decisión tentativa de seguir adelante, no puedo decir que la respuesta ha llegado como un ardor de pecho, pero sí me sentí bien y tranquila. Ya no tenía desconcierto ni preocupación, sino paz. Sabía qué hacer y me sentía feliz. Entonces seguí adelante, y ese joven persistente está aquí conmigo esta noche. Agradezco su bondad, su insistencia y su paciencia. ¿Fue fácil después de recibir esa respuesta? No. Mi esposo dice que afuera de la puerta del templo de Salt Lake City todavía se aprecian en el concreto las huellas de mis talones, de mis tacos, cuando me dio un poco de miedo y quise esperar. Pero esto es lo que aprendí. Cuando oren con fe, el Señor les ayudará a tomar decisiones críticas en los momentos críticos. Él escuchará y contestará sus oraciones mediante los susurros del Espíritu Santo. No estarán solos. Se les ha dado la bendición de la guía del Espíritu Santo. En la sección 8 de Doctrina y Convenios, el Señor nos promete: hablaré a tu mente y a tu corazón. Eso fue lo que sucedió conmigo y sucederá con cada uno de ustedes. Testifico que el Señor escucha y contesta nuestras oraciones y que nos guiará y nos dirigirá al esforzarnos por cumplir su voluntad y guardar sus mandamientos. Ese es el proceso para recibir la revelación personal. Esta noche, ruego que el Espíritu del Señor les acompañe mientras escuchen el mensaje que he preparado y que les quede tan claro como el cristal. Oro que este mensaje se arraigue en su corazón y llegue a ser muy personal para ustedes. Pido que el Espíritu Santo les recalque la importancia de este mensaje para que lo incorporen en las decisiones importantes que tomen en los momentos decisivos de su vida. Mi mensaje esta noche es un llamado urgente a los jóvenes de esta generación escogida de encabezar al mundo en un regreso a la virtud. ¿Qué es la virtud? ¿Y por qué es importante? ¿Cómo podemos unirnos todos en esta causa honorable y sagrada? Comenzaré con el relato sencillo de una niña pionera llamada Agnes Caldwell. Ella nos relata su experiencia en la compañía de Willie de carros de mano en 1856. Tenía solo 9 años. Aunque era muy pequeña, dice, aún recuerdo todo con precisión panorámica el incesante caminar y caminar que quedará para siempre en mi memoria. Muchas veces me sentía cansada y tan infantil que me colgaba del carro de manos, pero suavemente me quitaban las manos. Entonces me tiraba al lado del camino y lloraba. Pero al darme cuenta de que todos me estaban rebasando, rápidamente me levantaba para correr y alcanzarlos. Y continúa. Poco antes de cruzar las montañas, nos alcanzaron los carramotos de auxilio y fue un gran alivio. Los enfermos y ancianos subieron al carromoto y los santos siguieron caminando. Cuando los carromatos arrancaron, varios niños decidimos correr a su lado con la esperanza de que nos dejaran subir. Al menos esa era mi gran esperanza. Pero uno por uno todos desistieron hasta que solo yo quedaba por mi firme determinación de subirme y después de correr más de lo que jamás había corrido, el conductor me gritó, «Dime, pequeña, ¿quieres subir?» Le contesté con mis mejores modales, «Sí, señor». Él se agachó y me tomó de la mano, arriando los caballos para hacerme correr con aquellas piernas que no podían dar un paso más. Y así fuimos por lo que parecieron ser millas. En esos momentos lo que me pasó por la mente fue que él era el hombre más malo que jamás había vivido. Al llegar al punto en que pensé que no podía más, se detuvo. Tomó una frazada y me envolvió en ella en el fondo del carromoto, calentita y cómoda. Entonces tuve tiempo para cambiar de parecer. Y así lo hice, sabiendo que al haberme hecho correr, me había salvado de congelarme cuando me subió al carromato. Agnes Cowell y su familia llegaron a salvo al Gran Valle de Salt Lake el 9 de noviembre de 1856. Se establecieron en Brigham City, en donde Agnes conoció a Chester Southward, y se casó y tuvieron 13 hijos, y ayudaron a establecer la colonia mormona de Carston, Alberta, Canadá. Si el conductor del carromato hubiera subido a Agnes sin obligarla a correr, ella seguramente habría muerto por el intenso frío. Si Agnes hubiera desistido y se hubiera quedado atrás, quizás su historia habría sido muy diferente. Sin embargo, para Agnes, este fue el momento decisivo. Y aunque la decisión de correr no tenía sentido para ella en ese momento, de todas maneras corrió. Corrió hacia Sion, siguiendo los pasos del profeta Brigham Young y la voz del Señor, que dijo: despierten, levántense y salgan sin demorar, porque yo, el Señor, lo mando. Esa fue la carrera de su vida. Fue difícil y se resistió, pero al correr, generó suficiente calor para mantener su cuerpo caliente durante el viaje en la carreta. Cada uno de ustedes está viajando hasta Sion, y como en el caso de Agnes, el Señor ha dicho: despierten, levántense y salgan sin demorar, porque Sion no es solamente un lugar, es los puros de corazón. Y la pureza de corazón debe ser su meta a fin de alcanzar ese destino final. Jamás ha habido una generación como la de ustedes. Están mejor preparados y mejor equipados. Tienen lo que necesitan y ahora es el momento para la carrera de su vida. Su carrera hacia Sion. El presidente Thomas S. Monson y los que antecedieron nos han mostrado el camino. El sendero está claramente señalado. Así como Agnes, se les pide que crucen las llanuras. Quizás no tengan que abandonar sus posesiones terrenales, pero el viaje a Sion requiere que abandonen sus pecados para que lo conozcan a Él, al Cristo verdadero y viviente. Quizás se les pida incluso que corran hasta agostarse, pero al hacerlo, el calor del amor del Señor les preservará para una gran obra venidera. Lo que se les pide es que hagan lo mismo que pidió el Señor cuando nombró su iglesia la Iglesia de Jesucristo de los Santos de los Últimos Días. En Doctrina y Convenios, sección 115, verso 5, dice: levantaos y brillad para que vuestra luz sea un estandarte a las naciones. La pequeña Agnes Cowell corrió hacia Sion, y al hacerlo, ella y los que eran como ella establecieron un estandarte a las naciones y a esta generación. Su viaje a Sion se basó en su fe y testimonio. Tenía que ver con José Smith, Moroni, Oliver Cowdery, Nefi, Moisés y Josué, e incluso con Tomás S. Monson. Y tenía y tiene que ver con ustedes y conmigo. Agnes corrió hacia Sion porque tenía un testimonio. Su madre sabía que el Evangelio era verdadero y se lo enseñó. Sacrificaron todo lo que tenían para venir a Sion y construir un templo a nuestro Dios. Sabían que José Smith era un profeta de Dios y que el Libro de Mormón era verdadero. Sabían que las bendiciones que se otorgarían en los santos templos eran necesarias para que se lograra el plan. Y sabían, como Moroni le enseñó repetidamente a José Smith, que de no ser así, toda la tierra sería totalmente asolada a su venida. En aquel entonces, la meta es Sion y sigue siendo la meta de Sion. Es la causa del Evangelio restaurado de Jesucristo. Y ahora es el momento, como exhortó Moroni, de ser fiel en Cristo y de procurar toda buena dádiva y no tocar el don malo ni la cosa impura. Ahora es el momento de despertar y levantarse del polvo a fin de que se cumplan los convenios que el Padre Eterno ha hecho. A fin de que puedan cumplirse, ahora es el momento de regresar a la virtud. Virtud significa pureza y comienza en el corazón y en la mente. Es un modelo de pensamiento y conducta que se basa en normas morales elevadas. La base de la virtud es la castidad, o sea, la pureza sexual. La virtud y la castidad están inseparablemente conectadas. No se puede tener una sin la otra. Regresar a la virtud es regresar a la pureza. Algunos han dicho que virtud significa ser bondadoso, honesto o íntegro, pero la base de una vida virtuosa es la castidad. Y sencillamente, no se puede ser honesto ni íntegro sin la pureza sexual. Es imposible. No se puede jugar con el espíritu divino y el cuerpo precioso, el alma eterna de otra persona, y decir que se tiene virtud o se es virtuoso. Hacerlo compromete el albedrío por el que luchamos en la vida premortal. Algunos han dicho que la virtud es solo para mujeres, pero no se basa en el sexo de la persona. La raíz latina de la palabra virtud es virtus, que significa fortaleza. Un significado contemporáneo es tener fuerza o vigor, especialmente la habilidad de restablecer la salud o sanar. Entonces, la virtud no se aplica solamente a las mujeres, sino a todos. Cuando la mujer de Jerusalén tocó el bordo del manto del Salvador, sabía que sanaría. ¿Por qué? Porque reconoció la pureza y el poder del Salvador, quien dijo: yo he conocido que ha salido poder de mí. La clase de virtud o poder al que se refería es el poder del sacerdocio, que siempre acompaña a los hombres santos de los últimos días que son puros y que practican la virtud y la santidad delante del Señor. El año pasado, un frío día de abril después de la conferencia, escalé en Sing Peak con mis dos consejeras, Mary Cook y Ann Dev. Allí desplegamos un rebozo peruano dorado, un estandarte que pedía el regreso a la virtud. Allí en esa cima, al mirar el valle y el majestuoso templo, comprendimos que el regreso a la virtud significaba el regreso a la pureza moral. La virtud es la llave dorada que abre las puertas del templo. Tal como enseñó el elder Russell M. Nelson, el templo realmente es la razón de todo lo que hacemos en la iglesia. Toda actividad, toda lección, todo lo que hacemos en la iglesia señalan hacia el Señor y su santa casa. Brigham Young sabía eso, y allí en la cima de Ensign Peak, nosotros también sabíamos que era verdad. Al desplegar ese estandarte al mundo, sabíamos que el regreso a la virtud no solo es esencial, sino vital. Debemos ser dignos de entrar en el santo templo del Señor y de hacer la obra para la cual se nos ha preparado y preordenado. Nada impuro puede entrar en su casa. Así como el conductor de aquel carromato de rescate salvó a Agnes Caldwell de morir congelada, nosotros también se nos ha dado la oportunidad y el privilegio de ser salvadores en el monte de Sion, de hacer por otros lo que no pueden hacer por sí mismos. Eso solo puede ocurrir cuando somos dignos de hacer y de guardar convenios sagrados y recibir las ordenanzas del templo. Cada uno de ustedes tiene una gran obra por hacer. Lo que hagan y decidan importa, porque ustedes importan. Ustedes son espíritus selectos que fueron reservados para nacer en el cumplimiento de los tiempos a fin de participar en la colocación de los cimientos de la gran obra de los últimos días, incluyendo la construcción de templo y la efectuación en ellos de ordenanzas. No, por esta razón, Satanás está listo para atacar. Y si ustedes pueden distraerlos, demorarlos o descalificarlos de entrar en los templos y de hacer la obra que han sido preparados y reservados para hacer, Satanás gana. Lo que queda muy claro es que deben ser puros y dignos a fin de recibir los susurros del Espíritu Santo que necesitan para tomar las decisiones que están tomando ahora. Lo que también queda claro es que deben permanecer dignos para entrar en los santos templos. Todos los sacrificios, el trabajo de las generaciones anteriores nos han llevado a este momento. Los pioneros sacrificaron todo, aún sus vidas, para que lográramos ver este día, porque la llegada de ustedes a este mundo no es casualidad. Es parte del plan que aceptaron en las cortes premortales. Ustedes viven en ese momento asombroso de la historia del mundo. Se ha dicho que ustedes son una generación vitalmente importante. Pedro dijo, vosotros sois linaje escogido, real sacerdocio, nación santa. Nunca antes se había esperado tanto de alguien. Y tampoco jamás se había dado tanto. Las escrituras, el sacerdocio, las ordenanzas, convenios, templos, el libro de Mormón, el evangelio en toda su plenitud. Ustedes han sido preparados, llamados y escogidos. El Señor dijo al pueblo escogido del Señor que este es su tiempo. Estoy segura que las contribuciones de su generación se harán en letras grandes. Y para lograr esto que ustedes tienen, que han sido preordenados, su fe debe estar firme y centrada en el Señor, el Salvador Jesucristo. Deben recordar que la fe no es solo un principio de poder, sino también de acción. Deben actuar a la base a la que ya tienen. En las cortes premortales, ustedes demostraron fe excepcional y buenas obras. Alma dice que ustedes fueron llamados y preparados desde la fundación del mundo, de acuerdo con la presencia de Dios. Hombres jóvenes, ustedes fueron preparados para recibir el sacerdocio que les permitiría ejercer el poder de Dios aquí en la tierra. Mujeres jóvenes, ustedes recibieron la responsabilidad y el don enaltecido de velar por otros y de ser madres de espíritus electos. Se les ha confiado el poder divino de crear la vida. Las personas virtuosas están totalmente dedicadas a la santidad de la vida y respetan el consejo de Dios sobre la forma de concebir, proteger y nutrir la vida. No hay fortaleza más grande que la de la virtud ni confianza más segura que la de una vida virtuosa. En el mundo preterrenal, ustedes participaron en una guerra y lucharon con su fe y testimonio por aceptar y sostener el plan presentado por Dios, el Padre. Sabían que era lo correcto y sabían que el Salvador podía hacer lo que dijo que haría y que lo haría porque ustedes lo conocían. No hubo espíritus neutrales en la guerra en los cielos. Y ahora tampoco puede haber posturas neutrales en lo que tienen que ver con las decisiones correctas e incorrectas. El Señor dijo, el que no es conmigo, contra mí es. Ustedes lo apoyaron. Estaban ansiosos de recibir su asignación. Sabían lo que se requería de ustedes. Sabían lo difícil que sería. Y sin embargo, confiaban no solo en lograr su misión divina, sino en tener un impacto positivo. Un profeta dijo esto acerca de ustedes y de su época. Dios los ha reservado desde hace casi 6,000 años para que nacieran en los últimos días antes de la segunda venida del Señor. Dios ha retenido a sus hijos espirituales más nobles para que nacieran en los últimos días, los que sacarán triunfalmente adelante el reino. Es allí donde ustedes vienen a formar parte de esta gran obra, porque son la generación que debe prepararse para recibir a Dios. Los profetas de todas las épocas han tenido la mira puesta en nuestros días. Miles de millones de seres humanos que han muerto y aquellos que todavía están por nacer tienen la mira puesta en nosotros. No cabe la menor duda que ustedes son una generación singular. Cuando Pedro escribió su epístola a los santos de aquella época, les dijo que añadieran a la fe virtud. Sin la fe, la virtud decaería y moriría pronto, porque sin virtud no hay pureza. Sin virtud no hay fortaleza. Y sin virtud no hay espiritualidad. Queda claro que una vez que realmente entiendan quiénes son, deben ser puros. La pureza precede el poder espiritual. El poder del que hablo no es el que vemos en el mundo. No tiene nada que ver con la fama, el puesto, la belleza, la celebridad ni las riquezas. El poder y la fortaleza del que hablo tiene todo que ver con la virtud, o sea, la castidad y la pureza sexual. Vivimos en un mundo preocupado por la impureza y la impureza del aire, del medio ambiente, el agua, incluso los alimentos. En algunos lugares pasamos leyes contra la contaminación y tenemos agencias para la protección del medio ambiente financiadas por el gobierno para evitar la enfermedad por la contaminación del aire, del agua y de los alimentos. Y sin embargo, la sociedad tolera la contaminación moral en la pornografía, en las carteleras, la televisión, los espectáculos, los medios de comunicación, internet. Toleramos la inmundicia que invade la mente a través de la letra de canciones, la música y el lenguaje indecente. En algunos sentidos, esta generación orgánica asegura la pureza y la calidad de vida. Y sin embargo, nuestra fibra moral está contaminada. Yo creo que la falta de virtud de nuestra sociedad es directamente responsable de muchos de nuestros males sociales, económicos y gubernamentales. Creo que la desintegración de la fe y de la familia y los problemas financieros están directamente relacionados con la falta de virtud en la sociedad. Y creo que el regreso a la virtud podría salvar a la nación entera. Pedimos reformas sociales, pero quizás lo que necesitamos es una reforma moral, el llamado a un regreso a la virtud. Y si nosotros, que tanto hemos recibido incluso el Evangelio restaurado, no encabezamos al mundo en el regreso a la virtud, ¿quién lo hará? Ustedes fueron líderes en el mundo premortal y defendieron todo lo que ahora está en peligro en la sociedad. Ustedes, que se están preparando para influir en todo sector de la sociedad, los jóvenes adultos de la Iglesia de Jesucristo de los Santos de los Últimos Días, pueden y deben dirigir ese regreso. Las generaciones pasadas, el señor Winston Churchill inspiró a la nación cuando dijo: si me preguntan cuál es nuestro fin, se los diré en dos palabras: la victoria. La victoria a toda costa, la victoria a pesar del terror, la victoria pese a lo largo y penoso del camino. Porque sin la victoria no habrá supervivencia. Esta noche, hombres y mujeres jóvenes, hago eco de ese llamado porque ustedes están enlistados en una guerra, y quisiera citar otra vez las palabras de Winston Churchill. Si me preguntan cuál es nuestro fin hoy día, se los diré en dos palabras: la virtud a toda costa, la virtud a pesar de todo, de toda oposición, la virtud pese a lo largo y penoso del camino al arrepentimiento, porque sin la virtud no habrá victoria. En el libro del Mormón, el Amán y sus jóvenes guerreros son conocidos por su virtud y su habilidad de confiar en el testimonio de sus madres. Ellos fueron en todo momento fieles a cualquier cosa que les fuera encomendado. Guardaban sus convenios y lucharon para que sus padres también pudieran guardar los suyos. La victoria era su meta y su fortaleza, la virtud. Moroni también informó acerca de la sociedad degenerada en la que vivía. Dijo que había llegado a ser tan bajos e inmorales que no valoraban lo que era más caro y precioso que todas las cosas, la castidad y la virtud. ¿Es posible que hayamos llegado a ese punto en nuestra sociedad? En épocas de antaño, los que violaban la ley de castidad eran marcados con una letra escarlata. Ahora parece que los castos son los que llevan esa marca. ¿Cómo se conocerá su generación? ¿Se conocerán como la generación tolerante del consumidor, la generación X o Y? ¿Se conocerá como la generación seducida a vivir una vida virtual en lugar de virtuosa? ¿O es posible que se les conozca por su pureza y virtud y por su valor y fortaleza al dirigir al resto del mundo en un regreso a la virtud? Un regreso tan sensacional que la pureza de su vida y la fortaleza de sus convicciones cambie el curso de la sociedad y cambie al mundo. Ustedes están preparando para el regreso del Salvador. Deben aborrecer el pecado, deben ubicarse y prepararse ahora para ser más dignos del reino. Se ha profetizado que en una época venidera la gente de todas las naciones dirá, venid y subamos al monte de Sion, y nos enseñará acerca de sus caminos, y caminaremos por sus sendas, porque de Sion saldrá la ley. La generación actual, será la que dirija ese ascenso. Para hacerlo, cada uno debemos de ser guardianes de la virtud. Mujeres jóvenes, protejan su virtud personal. Realmente es, como dijo Moroni, más caro y precioso que todas las cosas. Y ustedes también lo son. Son hijas de Dios. Y llevan en su interior el poder sagrado de crear vidas y ser madres de los espíritus escogidos y puros de nuestro Padre Celestial. Es uno de los máximos dones de Dios a sus amadas hijas. Y deben salvaguardar ese poder viviendo las normas, vistiendo y actuando con recato y manteniendo su virtud. Deben proteger su poder con la pureza de pensamientos y hechos, y no permitan que nadie juegue con esos dones divinos, para que ustedes, sus familias y las generaciones venideras sean fortalecidas y bendecidas. Y hombres jóvenes, ustedes también son guardianes de la virtud. Tienen el poder del sacerdocio, el poder de bendecir y actuar por Dios aquí en la tierra. El Señor dijo a todos los poseedores del sacerdocio, pongan en práctica la virtud y santidad delante de mí. Deben proteger su virtud personal, sus pensamientos, lo que ven, lo que piensan, lo que dicen y lo que hacen. No permitan que la pornografía reduzca su poder personal. Deben permanecer puros para ejercer el poder del sacerdocio que Dios les ha confiado. Moroni resume la antigua enseñanza profética acerca de la virtud cuando dice, «Sed prudentes en los días de vuestra aprobación. Despojaos de toda impureza. No pidáis para dar satisfacción a vuestras concupiscencias, sino pedid con una resolución inquebrantable para que no cedáis a ninguna tentación, sino que sirváis al verdadero Dios viviente». Hace varios años, corrí en un grupo de mujeres temprano por la mañana, el día antes del Día de Dar Gracias. Le llamamos la carrera del Día de Gracias, y al correr gritábamos cosas por las que estábamos agradecidas. Yo acababa de decir que agradecía tener un cuerpo fuerte y saludable cuando me resbalé en el hielo y me caí. Al tratar de levantarme, me di cuenta de que estaba seriamente herida. Sabía que mi pierna estaba rota justo arriba del tobillo. Si les digo cómo lo sabía, me desmayo ahora mismo. Pero supe que estaba roto. Mi esposo dijo que si yo fuera un jugador de fútbol de la NFL, habría salido en las noticias esa noche. Allí, tirada en el camino entre las sombras de la luz del alba, esperando auxilio, vi las luces de un auto que se aproximaba a gran velocidad. El auto se detuvo y un hombre se bajó. Dijo, yo pensé que eras una bolsa de basura tirada al lado del camino.
4: I felt like one.
7: Me sentía como una bolsa de basura. Le pregunté si era miembro de la iglesia y dijo que sí. Le pedí que me diera una bendición porque el dolor era tan intenso que no sabía cuánto tiempo podría seguir en esa condición. Hizo una pausa y luego dijo, no puedo. Mejor espere a que lo haga su esposo. Enseguida se sufrió al auto y se fue. Cuando llegué al hospital, me pasaron a un pequeño cubículo de la sala de emergencias, donde esperé a que me llevaran al quirófano. Al partir las cortinas, allí estaban mi esposo y nuestros 5 hijos varones. Al rodearme y poner sus manos sobre mi cabeza, sentí su pureza, su poder y su fortaleza. Jóvenes, manténganse puros a fin de que puedan ejercer ese poder del sacerdocio en cualquier momento. Ese día, yo fui bendecida por el poder del sacerdocio que poseían y que ejercieron con virtud y santidad. Realmente creo que un hombre o una mujer virtuoso, guiado por el Espíritu, puede cambiar el mundo. Pero antes de hacerlo, debemos cambiar nosotros mismos. El presidente Boyd K. Packer dijo que vivimos en un medio ambiente que se está volviendo tóxico para el Espíritu. ¿Qué podemos hacer para ser virtuosos en un mundo tóxico? A fin de ser virtuosos en este mundo, primero, arrepentirnos. Sé que algunos que escuchan esta noche no se sienten muy virtuosos o han cometido errores. Por eso es tan importante el regreso a la virtud. Deben saber que sí pueden regresar, pueden cambiar. Si yo estuviera corriendo en sentido contrario en un maratón y me diera cuenta de mi error, inmediatamente me daría la vuelta. ¿Por qué? Porque habría perdido tiempo, energía y fuerza valiosa, y sería un maratón más difícil para mí por la distancia y el tiempo adicional. No me dedicaría en el curso incorrecto, porque no importa cuánto tiempo corriera, nunca alcanzaría la meta final. Y sin embargo, para muchos que cometen un error moral, una vocecita les dice: fallaste, no puedes cambiar, nadie se va a enterar. A ustedes yo les diría, no lo crean. Satanás quiere que piensen que no pueden cambiar, pero eso definitivamente es una mentira. El regreso siempre es posible por la expiación del Salvador. El presidente Monson dijo a los que hemos cometido errores: si alguno de ustedes ha cometido algún error, hay personas que los ayudarán para volver a ser limpios y puros. Su obispo presidente de Rama está ansioso y deseoso por ayudar. Y con comprensión y compasión hará todo lo posible por ayudarlos en el proceso del arrepentimiento, para que una vez más se presenten en rectitud ante el Señor. Algunos de ustedes han sido víctimas de los actos pecaminosos de otras personas. Como dijo Moroni, se les ha privado de lo que es más caro y precioso, la castidad y la virtud. Por favor, sepan que por la expiación del Salvador es posible sanar. Ustedes no tienen la culpa y no tienen que arrepentirse. El Salvador no solo sufrió por nuestros pecados e imperfecciones, sino también tomó sobre sí nuestros pesares. Mediante su infinita expiación, Él los sanará y les dará paz. Acudan a Él. Por la expiación del Salvador, Dios el Padre escuchará sus oraciones y las contestará a través del Espíritu Santo y de otros que pondrán en su camino. Estoy tan agradecida por esa doctrina y por el principio del arrepentimiento. Sin él, ninguno podríamos regresar a nuestro hogar celestial puros y dignos de morar en la presencia de Dios el Padre y de nuestro Salvador Jesucristo. Estoy agradecida por la restauración del poder del sacerdocio sobre la tierra en estos días, lo cual nos permite recibir la ayuda que precisamos para regresar a la virtud. Ese poder también nos permite permanecer sin mancha del mundo. Al participar dignamente de la Santa Cena, cada semana al renovar nuestros convenios, prometemos guardar sus mandamientos, tomar sobre nosotros su nombre y recordarle siempre. Y Él a su vez nos promete que tendremos su Espíritu con nosotros. En un mundo tan tentador y atrayente, es imperativo que recibamos y reconozcamos la guía del Espíritu Santo y dependamos de ella. Ese don maravilloso nos mostrará todas las cosas que debemos hacer. Es una promesa asombrosa porque el Espíritu Santo es miembro de la Trinidad. Algunas de sus funciones son enseñar, testificar, consolar y advertir. Ese don precioso también purifica y santifica. Y así el Espíritu Santo y la virtud están inseparablemente conectados. Podemos ser purificados por el fuego y por el Espíritu Santo. Cuando eso ocurre, no tenemos más disposición a obrar mal, sino a hacer lo bueno continuamente. Segundo, seleccionar cuidadosamente a los amigos. En la sociedad tecnológica de hoy, quizás pasamos más tiempo con compañeros no humanos que con los humanos. Aunque quizás escojamos cuidadosamente a los compañeros humanos, a veces escogemos con descuido los demás compañeros que permitimos que influyan en nosotros. Los medios de comunicación de cualquier tipo ejercen gran influencia social. Todos hemos recibido tres dones valiosos para nuestra experiencia mortal: el cuerpo, el albedrío y el tiempo. Si Satanás puede tentarnos a usar el tiempo en forma desenfocada o improductiva, o peor aún, en actividades no virtuosas, y luego nos engaña haciéndonos pensar que si lo hacemos en privado, nuestros hechos no afectan a nadie, saldrá victorioso. Si hay algo virtuoso o bello o de buena reputación o digno de alabanza, a esto aspiramos. Busquen la compañía de amigos virtuosos y no tiempo en forma desenfocada o improductiva, o peor aún, en actividades no virtuosas, y luego nos engaña haciéndonos pensar que si lo hacemos en privado, nuestros hechos no afectan a nadie, saldrá victorioso.

y se allega a la luz. Este pasaje habla de las relaciones. Amigos eternos y compañeros matrimoniales no pueden simplemente hacer una lista de las cualidades que buscan en otra persona o en su compañero eterno. Ustedes deben ser su lista en todo momento, en todas las cosas y en todo lugar. Tercero, participar en un programa de entrenamiento estricto. Al entrenar para un maratón se necesita un plan de entrenamiento estricto para terminar la carrera. El mismo concepto se aplica a la vida. Estamos en la carrera más importante de la vida y debemos tener un plan de entrenamiento estricto. Los componentes del éxito del plan son los que haremos todos los días sin falta para invitar al Espíritu a ser nuestro compañero. Serán cosas diferentes para cada uno, pero siempre incluirán la oración diaria. Nuestro Padre Celestial escucha nuestras oraciones y las contestará. Testifico que esto es verdad. El desafío es estar en un lugar donde logremos escuchar y reconocer las respuestas. Debemos tener tiempo tranquilo para detectar las lecturas, para leer. Tenemos que estar cerca del Señor y para seguir sus preceptos que los de cualquier otro libro. El libro de Mormón aumentará su fe en Jesucristo y les permitirá resistir la tentación. Ese registro es para ustedes y para su generación. Al leerlo tan solo 5 minutos al día cambiará su vida. Yo sé que esto es verdad porque lo he estado haciendo. Sé que es verdad y miles de personas lo han hecho también. Piensen en el cambio que pasará en 5 días y cada uno de nosotros promete hacer esto solo 5 minutos todos los días. Y finalmente, sonrían. Y al sonreír, recuerden quiénes son. Es tan sencillo y sin embargo tan importante. Son hijos de nuestro Padre Celestial. Él conoce su nombre, Él confía en ustedes, así que sonrían. Esto es una cosa sencilla, básica, que debemos hacer todos los días. Quiero agregar una sugerencia más a esta lista. Sigan adelante con un fulgor perfecto de esperanza. No se desanimen. Especialmente no tan temprano a principios de ese año escolar. Su jornada van a tener desafíos. No va a ser fácil la jornada. Cuando yo he estudiado las Escrituras, ha sido más claro para mí que el Señor lleva a las personas fuera de su zona que está más confortable. Por ejemplo, recordemos que muchas personas se quedaron en una playa, estaban en una cosa ahí desolada, estaban tan contentos que no escucharon la voz del Señor, pero el Señor tenía otra experiencia para ellos. Él por 3 horas habló al hermano de Jared y le dijo que la siguiente parte de la jornada sería difícil, que él iba a estar ahí en el fondo del mar, pero también le aseguró con 7 palabras muy bien. Dice, te prepararé otra vez en contra de todas estas cosas. El Señor los va a preparar a ustedes y va a preparar la manera para que ustedes continúen adelante. A veces creo que no tenemos y no esperamos las cosas, y tal vez es por eso que Nefi observó. Oh, qué pena que de los que lloran todo el tiempo, aquellos que no escuchan los preceptos del hombre y niegan el poder del Señor y del Espíritu Santo. Se ha dicho que nosotros somos una generación de espectadores y críticos. Permítame compartir algo, una cita que dice: no es el crítico el que cuenta, no el hombre que dice o dónde él se van a hacer las cosas. El crédito pertenece al hombre que actualmente está en la arena, aquel que se enfrenta, que está sucio, que tiene sangre, que es valiente y que sale otra vez y se levanta cada vez que falla, porque no hay ningún entusiasmo, no hay devoción. Él sabe. Sin embargo, la gran devoción que pasa en cosas

0: son de buena reputación. Y él sabe al final el triunfo de grandes logros y sabe lo que va a pasar si falla. Y si falla, él se levanta otra vez y su puesto debe estar siempre no con aquellos que son tímidos, los que no conocen ni la victoria ni la derrota. No sean espectadores o críticos. Ustedes no hicieron eso en la vida terrenal. Ustedes no eran neutrales. Ustedes defendieron. No dejaron que las cosas de la intolerancia los vencieran. Esta es la arena en la cual todos debemos de enfrentarnos. Y es aquí lo que está pasando. No se venzan, no se distraigan, ni se descalifiquen a sí mismos, sino más bien salgan de esa zona confortable y continúen adelante con un fulgor perfecto de esperanza. Por todo el mundo, mujeres jóvenes de los santos de los últimos días deben permanecer puras y castas. Algunas mujeres jóvenes y hombres han escalado montañas y han desplegado sus banderas personales, declarando compromiso a la virtud y para permanecer puros. ¿Se unirán a ellos? Piensen en su estandarte personal. ¿Qué pondrían en él si fuera su único mensaje al mundo? ¿Cuál sería su estandarte? En esta época y en otro lugar se desplegó otro estandarte, un hombre valiente, Moroni, que estaba comprometido a la causa de la rectitud. La sociedad en la que vivía estaba en caos. El deseo de poder, riqueza y prestigio había causado que algunos de los más fuertes y decididos, según dice el libro de Mormón, fueran envenenados poco a poco. En otras palabras, los que inicialmente estaban firmes y decididos a no transigir fueron lamentablemente persuadidos a hacerlo. Alexander Pope expresó así lo que significa ser envenenado poco a poco, cuando dijo: el vicio es un monstruo de horrible parecer, pues no hay más que verlo para detestarlo. Sin embargo, de tanto contemplarlo, puede suceder que tras tolerarlo y compadecerlo, lleguemos a abrazarlo. Fue en ese entorno que Moroni desplegó su estandarte, el estandarte de la libertad, pidiendo la defensa de las familias, de mujeres e hijos, de la religión y de Dios. Él no fue neutral ni pasivo. No fue tolerante, sino acertado. Siguió adelante con audacia. Las Escrituras lo describen, y creo que lo describen a muchos de ustedes cuando dijo: si todos fuesen como Moroni, se podrían detener todas las cosas del infierno. Y jamás llegaría a tener fortaleza el Satanás. Ustedes son el estandarte. Ustedes son el estandarte que va a causar a las naciones de la tierra a que continúen, para que puedan volver al templo. Y si ustedes permanecen virtuosos, el Espíritu Santo los acompañará y ustedes podrán ir al templo a menudo. Y si no tienen una recomendación ahora, es el tiempo de ser dignos de tener una. Este es su trabajo. El templo será una fortaleza para protegerlos en un mundo oscuro y será un estandarte no solo para ustedes, sino para todas las naciones. El regresar a la virtud es regresar al templo. Y regresar al templo es regresar al Salvador. Hace 41 años, yo me arrodillé ante un altar en el templo de Salt Lake y allí entré en una relación de convenio con este hombre que me acompaña. Esa decisión ha tenido una gran influencia en las décadas siguientes. Supongo que lo que trato de decirles es: estén allí. No se distraigan ahora. No olviden quiénes son y no permitan que nada les descalifique de recibir las bendiciones del Santo Templo del Señor. Me siento inspirada a compartir las palabras de Doctrina y Convenio en la sección 121, que es para los que son llamados y escogidos y perseveran con valentía. Estas palabras no son, son para ustedes, así como fue para José Smith y los santos en esos días difíciles de los inicios de la iglesia. Deja que la virtud engalane tus pensamientos incesantemente. Entonces tu confianza se fortalecerá en la presencia de Dios y el Espíritu Santo será tu compañero constante. Cuando somos virtuosos, se nos promete que tendremos confianza ante su presencia. Seremos santos y semejantes a Él. Se nos promete el poder del sacerdocio, el poder de Dios por ser virtuosos. Se nos promete la compañía constante del Espíritu Santo, que testifica, dirige, protege, enseña, advierte, consuela y santifica. Él nos dice que tendremos vida eterna, la mejor de todos los dones, que seremos dioses viviendo una vida divina cuando somos virtuosos. Seremos puros como Él es puro. El viaje a Sion, los puros de corazón, requerirá todo lo que ustedes y yo tengamos. Ruego que cada uno tengamos el deseo y la fortaleza para salir de la comodidad al prepararnos para la carrera de la vida. Y al igual que Agnes Caldwell, que extendamos la mano para tomar la del Maestro, porque su promesa es para cada uno. Iré delante de vuestra faz, estaré a vuestra diestra y a vuestra siniestra, y mis ángeles estarán alrededor de vosotros para sostenernos. Testifico que nuestro Padre Celestial y su Hijo Jesucristo viven, y que ellos nos prepararán para la gran obra que se realizará en los santos templos como preparación para no solo la segunda venida del Señor, sino para nuestra exaltación eterna. Y digo estas cosas en el nombre de Jesucristo. Amén.
1: 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Estas 5 ideas pueden ayudarnos a compartir el Evangelio de maneras normales y naturales e invitar a otras personas a venir a Cristo. Como miembros de la Iglesia de Jesucristo de los Santos de los Últimos Días, tenemos la responsabilidad y la bendición de compartir el Evangelio con todos los hijos del Padre Celestial. El Padre Celestial ama a cada uno de sus hijos perfectamente y desea que cada uno de ellos pueda recibir todas sus bendiciones. Una manera de demostrar nuestro amor por Él es invitar a todos a recibir el Evangelio, lo cual incluye 1. Participar en la obra misional y prestar servicio como misioneros. 2. Ayudar a los miembros nuevos y a los que regresan a la actividad en la iglesia a progresar a lo largo de la senda de los convenios. Al amar y servir a nuestras hermanas y hermanos, estaremos llenos del deseo de ayudarles a experimentar el sumo gozo que proviene de vivir el Evangelio de Jesucristo. Compartir el Evangelio a veces puede parecer abrumador. Pero el Señor nunca da mandamientos a los hijos de los hombres sin prepararles una vía para que cumplan lo que les ha mandado. Podemos confiar en que Él nos ayudará cuando escuchemos su llamado de apacentar mis ovejas. Al esforzarnos por invitar a otras personas a venir a Cristo, podríamos considerar los siguientes principios. Compartir el Evangelio como parte de nuestros convenios. El presidente Russell M. Nelson ha enseñado: cada persona que ha hecho convenios con Dios ha prometido preocuparse por los demás y servir a los necesitados. Podemos demostrar fe en Dios y siempre estar preparados para responder a quienes pregunten sobre la esperanza que hay en nosotros. Cada uno de nosotros tiene una función que desempeñar en el recogimiento de Israel. Recuerden que no es necesario que seamos misioneros de tiempo completo para compartir el Evangelio. El presidente M. Russell Ballard, presidente en funciones del Quórum de los Doce Apóstoles, nos recordó que cualquier persona, tenga o no un llamamiento oficial, puede estudiar el Evangelio y compartirlo a diario. Recuerden que no se requiere una placa para llevar a cabo la obra misional. Y el elder Neil L. Anderson, del Quórum de los Doce Apóstoles, también nos ha enseñado. Si ustedes no son misioneros de tiempo completo y no llevan una placa misional en la chaqueta, ahora es el momento de plasmar una en su corazón. Como lo dijo Pablo, no con tinta, sino con el Espíritu de Dios vivo. Al procurar compartir el Evangelio, estamos ayudando a cumplir nuestro convenio bautismal, el cual incluye ser testigos de Dios en todo tiempo y en todas las cosas y en todo lugar en que estuvieseis. Invitar a todos a venir a Cristo. Jesucristo no hace acepción de personas. Así como invitó al joven rico hace mucho tiempo, Él invita a todos, ven, sígueme. Podemos hacer lo mismo, invitar a todos y a cada uno a seguir a Cristo sin juzgar quiénes creemos que aceptarían o no la invitación. Él es la respuesta que muchas personas están buscando. Como el presidente Russell M. Nelson enseñó, su evangelio es la única respuesta cuando muchos en el mundo están aturdidos por el temor. Esto recalca la necesidad urgente de seguir la instrucción del Señor a sus discípulos de ir por todo el mundo y predicar el evangelio a toda criatura. Tenemos la sagrada responsabilidad de compartir el poder y la paz de Jesucristo con todos los que escuchen y todos los que permitan que Dios prevalezca en su vida. Aquellos con quienes compartimos el Evangelio quizás acepten o no nuestras invitaciones o testimonios, pero eso no determina nuestro éxito. Hacemos la obra de Dios al compartir. Confiar en que el Espíritu Santo testificará. Compartir nuestras creencias más preciadas y sagradas puede ser intimidante a veces, pero el Señor promete que nos guiará y nos ayudará a comunicarnos de una manera que traerá el Espíritu. Podemos confiar en que el Espíritu Santo guiará nuestras palabras cuando abramos la boca para compartirlas. Nuestra función es compartir, y es la función del Espíritu Santo testificar de Jesucristo. Como se nos enseña en Doctrina y Convenios, sección 100, versículos del 5 al 8, por tanto, de cierto os digo, alzad vuestra voz a este pueblo, expresad los pensamientos que pondré en vuestro corazón, y no seréis confundidos delante de los hombres. Porque os será dado en la hora, sí, en el momento preciso, lo que habéis de decir. Mas os doy el mandamiento de que cualquier cosa que declaréis en mi nombre, se declare con solemnidad de corazón, con el espíritu de mansedumbre en todas las cosas. Y os prometo que si hacéis esto, se derramará el Espíritu Santo para testificar de todas las cosas que habléis. Recuerden lo que el elder Dieter F. Uchtdorf del Quórum de los Doce Apóstoles enseñó. Confíen en que el Señor obrará sus milagros. Comprendan que no es su trabajo convertir a las personas. Esa es la función del Espíritu Santo. Su función es compartir lo que guardan en el corazón y vivir de forma consecuente con sus creencias. De modo que no se desanimen si alguien no acepta el mensaje del Evangelio de inmediato. No es un fracaso personal. Eso queda entre la persona y el Padre Celestial. Su función es amar a Dios y amar a su prójimo, es decir, sus hijos. Crean, amen, hagan. Introduzcan el Evangelio de manera natural. Compartir el Evangelio no tiene que ser algo complejo. Podemos, como alentó el elder Uchtdorf, invitar a las personas de forma normal y natural a venir y ver, venir y ayudar y venir y pertenecer. Podemos encontrar maneras de hablar del Evangelio al hablar sobre nuestros intereses, nuestros pasatiempos, nuestras dificultades y las bendiciones que experimentamos por medio de la función que Jesucristo desempeña en nuestra propia vida. El presidente Ballard nos aconsejó: no tengas miedo de compartir con los demás tus historias, tus experiencias como seguidor del Señor Jesucristo. Todos tenemos experiencias interesantes que han influido en nuestra identidad. Compartir dichas experiencias es una buena manera de hablar con los demás sin intimidarlos. También puedes ayudar a corregir muchas percepciones erróneas sobre la Iglesia a través de tus esferas de influencia. Si no te sientes seguro de tu capacidad para compartir el Evangelio, recuerda este consejo del Elder Uchtdorf. El Señor nunca ha exigido esfuerzos misionales de expertos ni perfectos, sino que el Señor requiere el corazón y una mente bien dispuesta. Lo importante es que no se den por vencidos, que sigan intentando hacerlo bien. Con el tiempo llegarán a ser mejores, más felices y más auténticos. Hablar con otras personas sobre sus creencias se volverá normal y natural. De hecho, el Evangelio será una parte tan importante y valiosa de su vida que no sería natural no hablar de ello con otras personas. Puede que eso no ocurra de inmediato. Es un esfuerzo de toda la vida, pero ocurrirá. Vivir el Evangelio para compartir el Evangelio. ¿Han oído la frase: las acciones hablan más fuerte que las palabras? El Elder Gary E. Stevenson, del Quórum de los Doce Apóstoles, enseñó que siempre que mostramos amor cristiano por nuestro prójimo, predicamos el Evangelio, aunque no digamos una sola palabra. El Elder Stevenson también proporcionó un modelo sencillo para compartir el Evangelio. Se puede cumplir con la gran comisión del Salvador mediante unos principios sencillos y fáciles de entender que se nos han inculcado desde la infancia: amar, compartir e invitar. También podemos seguir el consejo del presidente Nelson de hacernos cargo de nuestro testimonio. Y como enseñó el Elder Quentin L. Cook, del Quórum de los Doce Apóstoles, el llegar a estar convertido también es una parte importante de vivir el Evangelio por medio del ejemplo. A fin de que el mandato del Salvador de compartir el Evangelio llegue a formar parte de nuestro ser, debemos llegar a estar convertidos a la voluntad de Dios y debemos amar al prójimo, compartir el Evangelio restaurado de Jesucristo e invitar a todos a venir y ver. Al procurar hablar de Cristo, regocijarnos en Cristo, predicar de Cristo y profetizar de Cristo, podemos confiar en que Él nos ayudará. También podemos hallar fortaleza en esta promesa del Elder Stevenson. Los invito a considerar maneras de amar, compartir e invitar. Conforme lo hagan, sentirán gozo al saber que están dando oído a las palabras de nuestro amado Salvador.
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4: Capítulo 3. La palabra y la voluntad del Señor. Wilford y Phoebe Woodruff llegaron con sus hijos al río Misuri en julio de 1846. Como no pudo persuadir a su hermana y a su cuñado para que siguieran a los apóstoles en lugar de a James Strang, Wilford había partido de Nauvoo poco después de la dedicación del templo, acompañado de sus padres y otros santos. Su llegada al campamento coincidió con la partida de William Hendricks y los demás reclutados por el ejército. Al denominado Batallón Mormón lo conformaban más de 500 hombres. El batallón contrató a 20 mujeres como lavanderas, Otras mujeres también acompañaron a sus esposos en la marcha y algunas llevaron a sus hijos. En total, más de 30 mujeres viajaron con el batallón. Al principio, Wilford desconfiaba de las intenciones del gobierno al reclutar a los hombres santos de los últimos días. Mas pronto cambió de opinión, especialmente cuando Thomas Kane visitó el campamento. Si bien Thomas solo sentía una leve curiosidad acerca del Evangelio restaurado, había desempeñado un papel decisivo para persuadir al gobierno para que ayudara a la iglesia. Se preocupaba muchísimo por combatir la injusticia y sentía un interés genuino por ayudar a los santos en sus extremas circunstancias. Thomas causó de inmediato una buena impresión en los apóstoles. De la información que recibimos de él, anotó Wilford en su diario, quedamos convencidos de que Dios había comenzado a tocar el corazón del presidente y de otros en esta nación. 3 días antes de que el batallón se marchara, Brigham Young habló a sus oficiales. Les aconsejó que mantuvieran sus cuerpos puros, que fueran castos, y que llevaran puestos sus garments del templo, si habían recibido la investidura. Les dijo que tratasen a las personas mexicanas con honorabilidad y que no disputaran con ellas. Traten a los prisioneros con el mayor de los civismos, les dijo, y nunca le quiten la vida a nadie si lo pueden evitar. Sin embargo, Brigham les aseguró que no tendrían que entrar en combate. Los instó a cumplir con sus deberes sin murmurar, a orar cada día y a llevar sus escrituras. Cuando el batallón hubo partido, Brigham se centró de nuevo en la siguiente etapa del éxodo de los santos. Cooperar con los Estados Unidos le permitió asegurar el permiso para establecer un campamento de invierno en tierras de los indígenas, al oeste del río Misuri. Ahora planeaba que los santos pasaran el invierno en un lugar llamado Grand Island, a unos 320 kilómetros al oeste, y enviar desde allí a la compañía de avanzada hacia las montañas rocosas. Cuando los apóstoles deliberaron en consejo, Wilford habló de otros asuntos importantes que necesitaban su atención inmediata. Reuben Hedlock, el hombre que él había dejado a cargo de presidir la misión británica, había alejado de la iglesia a muchos santos británicos por haber malversado fondos que ellos habían consagrado para la emigración. Wilford anticipaba problemas dentro de la misión, incluso la pérdida de muchos de los nuevos conversos, si Reuben no era relevado y reemplazado por un líder más responsable. El quórum sabía también de los santos pobres que aún quedaban en Nauvoo a la merced de los populachos y los falsos profetas. Si los apóstoles no hacían más para ayudar a esos santos, tal como habían prometido en el templo en la conferencia de octubre, entonces el quórum estaría quebrantando un convenio solemne que habían concertado con los santos y con el Señor. Actuando con resolución, el quórum decidió enviar a Inglaterra a 3 de los apóstoles que se hallaban en el campamento, Parley Pratt, Orson Hyde y John Taylor, para que dirigieran la misión británica. Luego enviaron carromatos, yuntas de bueyes y suministros de vuelta a Nauvoo para evacuar a los pobres. Cuando el quórum envió los hombres y las provisiones al este, Brigham entendió que su plan de seguir avanzando hacia el oeste ese año ya no era posible, en especial debido a que el batallón había reducido la cantidad de hombres capaces del campamento. Thomas Kane recomendó establecer su campamento de invierno junto al río Misuri, y Brigham acabó accediendo. El 9 de agosto de 1846, los apóstoles anunciaron que los santos pasarían el invierno en un asentamiento provisional justo en la orilla occidental del río. Brigham deseaba ir a las montañas rocosas y edificar un templo lo antes posible, pero antes de eso recogería a los santos y velaría por los pobres. Por esos días, y envuelto en niebla, el Brooklyn entraba en la bahía de San Francisco, 6 largos meses después de haber partido del puerto de Nueva York. De pie en la cubierta del buque, Sam Brannan atisbaba a través de la niebla y alcanzó a ver el paisaje accidentado de la costa. Ya en la bahía, divisó un fuerte mexicano en ruinas. Por encima de este, ondeando en la brisa, vio la bandera estadounidense. Sam temía que sucediera algo así. La bandera era una señal inequívoca de que los Estados Unidos habían arrebatado San Francisco a México. Sam se había enterado de la guerra contra México cuando el Brooklyn había hecho escala en el archipiélago de Hawái. Allí, un comandante del ejército estadounidense dijo que se esperaba que los santos ayudaran al ejército estadounidense a despojar a México de la posesión de California. Los santos se enojaron con esas noticias, pues no habían viajado al oeste para luchar por una nación que los había rechazado. A medida que navegaban por la bahía, Sam vio árboles en la playa y algunos animales sueltos. En la distancia, entre varias colinas, se divisaba la población hispana de Yerbabuena. El Brooklyn atracó en el puerto y los santos desembarcaron luego por la tarde. Plantaron sus tiendas en las colinas a las afueras de Yerbabuena, o hallaron refugio en casas abandonadas o en unas antiguas barracas militares que había en las inmediaciones. Valiéndose de los materiales que habían traído desde Nueva York, los santos instalaron molinos y una imprenta. Algunos de ellos consiguieron trabajo entre los habitantes del pueblo. Aunque estaba desanimado porque la costa de California ahora pertenecía a los Estados Unidos, Sam estaba decidido a establecer el reino de Dios allí. Envió a un grupo de hombres hasta un valle que se hallaba hacia el este, a varios días de camino, para fundar un asentamiento llamado New Hope, Nueva Esperanza. Allí edificaron un aserradero y una cabaña. Luego, limpiaron el terreno y plantaron varios acres de trigo y otros granos. Sam deseaba llevarse a algunos hombres hacia el este para encontrarse con Brigham y conducir al resto de los santos hasta California tan pronto como se derritiera la nieve de las montañas el año entrante. Enamorado del clima saludable, las tierras fértiles y habiendo un buen puerto, creía que el pueblo de Dios no podía desear un lugar mejor donde congregarse. Durante ese verano, Luisa Pratt y sus hijas acamparon en la estación de paso de Mount Pisgah, en la ruta de Iowa. El lugar era hermoso, pero el agua era tibia y tenía un sabor repugnante. Una enfermedad pronto cundió por el asentamiento y muchos santos murieron. La familia de Luisa escapó a principios de agosto y con buena salud, pero les dolía dejar allí a tantos amigos enfermos. Posteriormente, la compañía de Luisa acampó por corto tiempo junto a un arroyo infestado de mosquitos, donde ella y otros más no tardaron en contraer fiebre. La compañía se detuvo a descansar y luego siguieron hasta llegar al río Misuri, donde una larga hilera de carromatos aguardaba para cruzar el río a bordo de un transbordador. Cuando finalmente llegó el turno de Luisa, algo asustó al ganado, lo cual causó una gran confusión en la embarcación e hizo agravar el estado de salud de Luisa. Ya del otro lado del río, la fiebre de Luisa subió y la privó del sueño. Hacia la medianoche, sus quejidos despertaron a la esposa del dueño del transbordador, quien la vio en muy malas condiciones. La mujer rápidamente le dijo a las hijas de Luisa que se buscaran otra cama para que su madre pudiera descansar un poco. Luego le dio a Luisa café caliente y algo de comer para revitalizarla. Al día siguiente, la compañía llegó al nuevo asentamiento de los santos, Winter Quarters, el mayor de varios asentamientos de los santos en las riberas del río Misuri. Cerca de 2.500 personas vivían en Winter Quarters, en tierras prestadas por los indios Omahas y otras tribus locales. La mayoría de los santos vivían en cabañas hechas de troncos o pasto, pero algunos vivían en tiendas, carromatos o en unas especies de cuevas. Las mujeres de Winter Quarters inmediatamente rodearon a Luisa, ansiosas por ayudarla. Le dieron brandy y azúcar como medicina, lo cual la hizo sentir mejor al principio, pero pronto su fiebre empeoró y comenzó a estremecerse violentamente. Temerosa de que se estuviera muriendo, clamó al Señor pidiéndole misericordia. Algunas de las mujeres que atendieron a Luisa la ungieron con aceite, colocaron sus manos sobre su cabeza y la bendijeron por el poder de su fe. En Nauvoo, José Smith había enseñado a las hermanas de la Sociedad de Socorro que la sanación era un don del Espíritu y una señal que seguía a todos los creyentes en Cristo. La bendición reconfortó a Luisa y le dio fuerzas para soportar su enfermedad. Poco después, contrató a una enfermera para que la atendiera hasta que remitiera la fiebre. También pagó $5 a un hombre para que le construyera una cabaña de pasto y ramaje de sauce. La cabaña solo tenía una manta a modo de puerta, pero estaba bien iluminada y era lo suficientemente espaciosa para que se sentase en una mecedora junto a la hoguera mientras recuperaba las fuerzas. En Winter Quarters, los santos araron y plantaron los campos, construyeron molinos junto a un arroyo cercano y establecieron tiendas y talleres. El diseño del asentamiento era en manzanas, similares al modelo del Señor para la ciudad de Sion, cual le fue revelado a José Smith en 1833. Al norte del poblado, Brigham, Heber Kimball y Willard Richards edificaron viviendas cerca de una casa pequeña para consejos, donde se reunía el Quórum de los Doce y el recién formado Sumo Consejo de Winter Quarters. Cerca del centro de la población había una plaza pública para la predicación y otras reuniones comunales. El viaje a través de Iowa había desgastado a muchos de los santos y el mantener a sus familias alimentadas, vestidas y bajo un techo seguía consumiendo sus fuerzas. Además, las moscas y los mosquitos de la pantanosa ribera del río invadían con frecuencia el nuevo asentamiento y los santos se vieron atormentados por días y semanas con los dolores y escalofríos de la malaria. La mayoría de los santos obedeció los mandamientos durante esas tribulaciones. Pero hubo algunos que robaban, engañaban, criticaban el liderazgo de los apóstoles y se negaban a pagar el diezmo. Brigham tenía poca paciencia con esas conductas. «Los hombres se desvían gradualmente», declaró, «hasta que el diablo toma posesión de sus tabernáculos y son llevados cautivos según la voluntad del diablo». Para fomentar la rectitud, Brigham amonestó a los santos a trabajar unidos, honrar los convenios y evitar el pecado. «No podemos ser santificados de una vez», dijo él, «sino que hemos de ser probados y colocados en todo tipo de circunstancias, y ser probados hasta lo último para ver si serviremos al Señor hasta el fin». También los organizó en barrios pequeños, nombró obispos e instruyó al Sumo Consejo a sostener un firme código de conducta. Algunos santos se agruparon en familias adoptivas especiales. Por ese entonces, los santos no se sellaban a sus difuntos padres si estos no se habían unido a la iglesia en vida. Por tanto, antes de salir de Nauvoo, Brigham había animado a unos 200 santos a que se sellasen o fuesen espiritualmente adoptados como hijos e hijas en las familias de líderes de la iglesia que eran sus amigos o mentores en el Evangelio. Esos sellamientos de adopción fueron efectuados mediante una ordenanza en el templo. Los padres adoptivos a menudo brindaban apoyo temporal y emocional, mientras que los hijos e hijas adoptivos, algunos de los cuales no tenían ningún otro familiar en la iglesia, respondían con frecuencia con fidelidad y devoción. Algunos de los desafíos en Winter Quarters y otros asentamientos eran imposibles de evitar. Para cuando comenzó la estación fría, residían en la zona más de 9,000 santos, de los cuales 3,500 vivían en Winter Quarters. Los accidentes, las enfermedades y la muerte plagaban cada asentamiento. La malaria, la tuberculosis y el escorbuto se cobraron una vida de cada 10. Cerca de la mitad de las defunciones fueron de niños y bebés. La familia de Wilford Woodruff sufrió junto con las demás. En octubre, mientras Wilford estaba cortando madera, le cayó un árbol encima que le rompió varias costillas. Poco después, su hijito, Joseph, contrajo un grave resfriado. Wilford y Phoebe cuidaron constantemente del pequeño, pero nada de lo que hicieron le ayudó, y poco después enterraron su cuerpo en el cementerio del asentamiento que habían trazado recientemente. Unas semanas después de la muerte de Joseph, Phoebe dio a luz a un bebé prematuro que falleció 2 días después. Al llegar a casa una noche, Wilford halló a Phoebe desconsolada, contemplando un retrato de ella sosteniendo a Joseph. La pérdida de sus hijos le dolió mucho a ambos, y Wilford anhelaba el tiempo en que los santos tuvieran un hogar, vivieran en paz y disfrutaran de las bendiciones y la seguridad de Sion. «Ruego a mi Padre Celestial que prolongue mis días», escribió en su diario, «para contemplar la casa de Dios sobre la cima de los montes y ver el estandarte de la libertad alzado como estandarte a las naciones». En medio del sufrimiento en Winter Quarters, Brigham recibió la noticia de que un populacho de unas 1,000 personas había atacado la pequeña comunidad de santos que aún quedaba en Nauvoo. Cerca de 200 santos repelieron el ataque, pero pocos días después fueron derrotados en batalla. Los líderes de la ciudad negociaron una evacuación pacífica de los santos, muchos de los cuales eran pobres y estaban enfermos. Pero cuando los santos abandonaban la ciudad, el populacho los acosó y saquearon sus casas y carromatos. Una turba asaltó el templo, profanando su interior, y se burló de los santos que escapaban a los campamentos del otro lado del río. Al enterarse Brigham de la situación desesperada de los refugiados, envió una carta a los líderes de la iglesia, recordándoles el convenio que habían hecho en Nauvoo de ayudar a los pobres y asistir a cada santo que quisiera marchar al oeste. «Los pobres hermanos y hermanas, las viudas y los huérfanos, los enfermos y desamparados se hallan actualmente en la ribera occidental del río Mississippi», les dijo. «Ahora es el momento de obrar. Permitan que el fuego del convenio que hicieron en la casa del Señor arda en sus corazones como una llama inextinguible». Aunque ya habían enviado a Nauvoo 20 carromatos con suministros de auxilio 2 semanas antes y ya les restaban pocas provisiones, los santos de Winter Quarters y de los asentamientos cercanos enviaron más carromatos, yuntas de bueyes, alimentos y otros suministros de vuelta a Nauvoo. Además, Newell Whitney, el obispo presidente de la iglesia, compró harina para los empobrecidos santos. Cuando los equipos de rescate hallaron a los refugiados, muchos de los santos estaban con fiebre, mal equipados para soportar el clima frío y desesperadamente hambrientos. El 9 de octubre, mientras se preparaban para hacer el viaje hasta el río Misuri, los santos observaron una bandada de codornices que cubría el cielo que descendió y se posó alrededor de sus carromatos o sobre ellos. Los hombres y los muchachos se abalanzaron sobre las aves, atrapándolas con las manos. Muchos recordaron cómo Dios también había enviado codornices a Moisés y los hijos de Israel en su momento de necesidad. «Esta mañana tuvimos una manifestación directa de la misericordia y bondad de Dios», escribió en su diario Thomas Bullock, un secretario de la iglesia. «Los hermanos y las hermanas alabaron a Dios y glorificaron su nombre, porque, en nuestra persecución, nos es manifestado lo que llovió del cielo sobre los hijos de Israel en el desierto». «Cada hombre, cada mujer, y cada niño tuvo codornices para cenar», escribió Thomas. Entretanto, a miles de kilómetros de distancia, en el atolón de Anaa, en el Océano Pacífico, un poseedor del sacerdocio arónico llamado Tamaneune habló en una conferencia ante más de 800 santos. «Deberíamos enviar una carta a la iglesia en Estados Unidos», proponía él, solicitándoles que envíen inmediatamente entre 5 y 100 élderes. Ari Ipaea, un miembro de la iglesia y líder en una de las aldeas de la localidad, apoyó la moción y los santos del Pacífico Sur manifestaron su consentimiento alzando la mano. Addison Pratt, que presidía la conferencia, estuvo totalmente de acuerdo con Tamaneune. En los últimos 3 años, Addison y Benjamin Groward habían bautizado a más de 1,000 personas. Sin embargo, en todo ese tiempo solo habían recibido una carta de alguno de los 12 y no les daban instrucciones de que volvieran a casa. En los 6 meses siguientes a haber recibido la carta, los misioneros no habían sabido nada de sus familias, de sus amigos, ni de los líderes de la iglesia. Siempre que llegaba a la isla algún periódico, revisaban sus páginas en busca de noticias de los santos. Un periódico que leyeron afirmaba que la mitad de los santos de Nauvoo habían sido masacrados, mientras que el resto se había visto obligado a huir a California. Ansioso por conocer la suerte de Luisa y sus hijas, Addison decidió regresar a los Estados Unidos. Conocer la verdad, aun cuando sea mala, se dijo a sí mismo, es mejor que permanecer con dudas y ansiedad. Los amigos de Addison, Nabota y Telí, el matrimonio que había servido con él en Anaa, decidieron regresar a Tubuai, donde Telí era estimada como una maestra espiritual entre sus hermanas de la iglesia. Benjamín planeó permanecer en las islas para dirigir la misión. Cuando los santos del Pacífico supieron de la inminente partida de Addison, lo instaron a regresar prestamente y a traer más misioneros con él. Siendo que Addison ya había planeado volver a las islas con Luisa y sus hijas, en el caso de que estuvieran con vida, accedió de buena gana. Un barco llegó a la isla al mes siguiente, y Addison navegó con Tabota y Telí hasta Papeete, Tahití, donde esperaba poder abordar un barco hacia Hawái y de allí seguir hasta California. Cuando llegaron a Tahití, se enteró con consternación de que acababan de enviar un paquete con cartas de Luisa, Brigham Young y los santos del Brooklyn a la isla de Anaa. Yo pensaba que ya tenía la piel endurecida para soportar desilusiones, se lamentaba él en su diario. Pero esto produjo impresiones en mi mente a las que había sido ajeno hasta entonces. A medida que iba haciendo más frío en Winter Quarters, Brigham oraba con frecuencia para saber cómo debía preparar a la iglesia para viajar hasta más allá de las montañas rocosas. Luego de estar en la ruta por casi un año, había aprendido que organizar y equipar a los santos para la jornada que les faltaba era esencial para el éxito. Sin embargo, un fracaso tras otro también le habían demostrado lo importante que era depender del Señor y seguir su guía. Como en los tiempos de José Smith, solo el Señor podía dirigir su iglesia. Poco después del comienzo del año, Brigham sintió que el Señor abría su mente a una nueva luz y conocimiento. En una reunión con el Sumo Consejo y los 12, el 14 de enero de 1847, comenzó a registrar una revelación del Señor para los santos. Antes de irse a la cama, el Señor le dio más instrucciones para el viaje que tenían por delante. Tomando la revelación inconclusa, Brigham continuó registrando las instrucciones del Señor para los santos. Al día siguiente, Brigham presentó la revelación a los 12, llamada La Palabra y la Voluntad del Señor. Hacía hincapié en la necesidad de los santos de organizarse en compañías bajo el liderazgo de los apóstoles. En la revelación, el Señor mandaba a los santos que proveyeran para sus propias necesidades y que trabajaran juntos en el viaje, velando por las viudas, los huérfanos y las familias de los miembros del batallón mormón. Emplee cada hombre toda su influencia y sus bienes para trasladar a este pueblo al lugar donde el Señor establecerá una estaca de Sion, indicaba la revelación. Y si hacéis esto con un corazón puro, con toda fidelidad, seréis bendecidos. Además, el Señor mandó a su pueblo que se arrepintiese y humillase, que se tratasen con amabilidad los unos a los otros, que cesaran la ebriedad y el hablar mal el uno del otro. Sus palabras fueron presentadas como un convenio en el que se instruía a los santos a andar en todas las ordenanzas del Señor y a honrar las promesas que hicieron en el templo de Naubú. Soy el Señor vuestro Dios, sí, el Dios de vuestros padres, el Dios de Abraham, de Isaac y de Jacob, declaró. Soy el que saqué a los hijos de Israel de la tierra de Egipto, y mi brazo está extendido en los postreros días para salvar a mi pueblo Israel. Al igual que los antiguos israelitas, los santos debían alabar al Señor y clamar a Él en los momentos de aflicción. Debían cantar y bailar con una oración de gratitud en el corazón. No debían temer el futuro, sino confiar en Él y soportar sus aflicciones. Es preciso que los de mi pueblo sean probados en todas las cosas, declaró el Señor, a fin de que estén preparados para recibir la gloria que tengo para ellos, sí, la gloria de Sion. Unos días después, los apóstoles presentaron la nueva revelación a los santos en Winter Quarters, y muchos se regocijaron cuando la oyeron. Una mujer escribió a su esposo que se hallaba en Inglaterra: El Señor se ha acordado de sus siervos una vez más y los ha favorecido con una revelación de su voluntad. La paz y la unidad reinan entre nosotros, exclamó, y el Espíritu de Dios prevalece entre nosotros. Pero algunos problemas persistían en Winter Quarters. Desde que salieron de Naubú, los apóstoles habían seguido efectuando adopciones espirituales entre los santos. Brigham observó que algunos instaban a sus amigos a ser adoptados en sus familias, creyendo que la gloria eterna dependía de la cantidad de personas selladas a ellos. Surgieron celos y una competencia entre ellos a medida que discutían sobre quién tendría la familia más grande en el cielo. Esa contención hizo que Brigham dudara de que alguno de ellos llegara finalmente al cielo. En febrero, hablando sobre la práctica de la adopción espiritual, Brigham admitió que aún no sabía mucho al respecto. Él amaba profundamente a las docenas de santos que habían sido adoptados en su familia mediante la ordenanza. Sin embargo, sabía muy poco acerca de esta práctica y se preguntaba sobre su significado. «Voy a procurar recibir más conocimiento sobre el tema», prometió a los santos, y seguidamente estaré en capacidad de enseñar y practicar más. Al día siguiente cayó enfermo y se acostó para descansar. Mientras dormía, soñó que veía a José Smith sentado en una silla frente a un gran ventanal. Tomando a José de la mano derecha, Brigham le preguntó a su amigo por qué no podía estar con los santos. «Todo está bien», dijo José, levantándose de la silla. Los hermanos tienen grandes deseos de entender la ley de adopción o los principios del sellamiento, dijo Brigham. Si tienes algún consejo para mí, lo recibiré con mucho gusto. Dile a la gente que sea humilde y fiel, y se asegure de conservar el espíritu del Señor, dijo José. Si lo hacen, se encontrarán organizados tal como nuestro Padre Celestial los organizó antes de venir al mundo. Brigham despertó con las palabras de José resonando en su mente. Dile a la gente que se asegure de conservar el Espíritu del Señor y de seguirlo, y éste los guiará por la senda correcta. Este consejo no respondía a sus preguntas en cuanto a los sellamientos por adopción, pero fue un recordatorio de que obedeciera al Espíritu, para que él y los santos pudieran ser guiados a un entendimiento mayor. Durante el resto del invierno, los apóstoles continuaron procurando revelación a medida que preparaban el envío de compañías de carromatos más allá de las montañas rocosas. Bajo su dirección, una pequeña compañía de avanzada partiría de Winter Quarters en la primavera, atravesaría las montañas y establecería un nuevo lugar de recogimiento para los santos. En obediencia al mandamiento del Señor y para cumplir la profecía, alzarían un estandarte a las naciones y comenzarían a trabajar en la edificación de un templo. Otras compañías, más grandes, compuestas principalmente de familias, pronto lo seguirían, obedeciendo la palabra y la voluntad del Señor en el viaje. Antes de partir de Naubú, el quórum de los 12 y el consejo de los 50 habían considerado la posibilidad de establecerse en el valle del lago Salado o en el valle del río Ber, al norte. Ambos valles se hallaban luego de cruzar las montañas rocosas, y las descripciones de ambos eran prometedoras. Brigham había visto en una visión el lugar donde se establecerían los santos, pero solo tenía una idea general de su ubicación. Aún así, siguió orando para que Dios lo dirigiera a él y a la compañía de avanzada hasta el lugar correcto para el recogimiento de la iglesia. La compañía de avanzada se componía de 143 hombres que los apóstoles habían seleccionado. Harriet Young, la esposa de Lorenzo, hermano de Brigham, preguntó si ella y sus dos hijos pequeños podían acompañar a Lorenzo en el viaje. Brigham, entonces, pidió a su esposa Clara, que era hija del primer matrimonio de Harriet, que también se uniera a la compañía. Ellen, esposa plural de Heber Kimball, una inmigrante de Noruega, también se unió a la compañía. Cuando la compañía de avanzada estaba preparándose para partir, Parley Pratt y John Taylor llegaron a Winter Cortes procedentes de su misión en Inglaterra. Ellos, junto con Orson Hyde, quien seguía supervisando la iglesia en Gran Bretaña, habían nombrado nuevos líderes en la misión y restaurado el orden entre los santos. Ahora, creyendo que ya llevaban demasiado tiempo alejados de sus familias, Parley y John declinaron la invitación de Brigham a unirse al resto del quórum en su viaje al oeste. Así que Brigham los dejó a cargo de Winter Quarters. La tarde del 16 de abril de 1847, la compañía de avanzada comenzó su viaje bajo un cielo frío y sombrío. «Nos proponemos despejar la vía para la salvación de los honestos de corazón de todas las naciones o de sacrificarlo todo en nuestra mayordomía», declararon los apóstoles en una carta de despedida a los santos en Winter Quarters. «En el nombre del Dios de Israel, estamos decididos a vencer o morir intentándolo».
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1: Ved las tan esperadas bendiciones del templo. Los miembros de todo el mundo comparten las bendiciones que han visto a medida que los templos han llegado a estar disponibles en sus regiones geográficas. Los templos son los lugares de adoración más santos sobre la tierra. Allí, los miembros de la Iglesia se acercan más a Dios al participar en ordenanzas esenciales y hacer convenios para sí mismos y a favor de sus familiares fallecidos. Es la casa del Señor, y paz, consuelo y revelación pueden fluir a quienes entren en ella. Sin embargo, a medida que la Iglesia restaurada de Jesucristo se ha extendido a los rincones más distantes de la tierra, llegar al templo ha sido un desafío para muchas personas. Y en los últimos años, el acceso a los templos ha sido limitado para muchos debido a la pandemia del COVID-19. En la misma conferencia general en la que fue sostenido como presidente de la Iglesia, el presidente Russell M. Nelson dijo: «Deseamos llevar templos más cerca a la creciente membresía de la Iglesia. Trabajemos hoy en la obra». Liaona, mayo de 2018, página 119. Desde entonces, en cada conferencia general, los miembros de la Iglesia esperan el anuncio de nuevos templos en todo el mundo, maravillándose ante esa evidencia del crecimiento acelerado y esperando que se anuncie un templo más cerca de su hogar.
5: Templo de Bruselas, Bélgica, anunciado en abril de 2021. Fue una sorpresa total cuando escuchamos al presidente Nelson anunciar que habría un templo en Bruselas, Bélgica. Mi esposa y yo presidimos la misión Bélgica-Países Bajos y a menudo trabajamos en el templo de La Haya, Países Bajos, que está a 2 horas de nuestra casa en Bélgica. Ahora solo tendremos que conducir 1 hora o quizás menos para ir al templo de Bruselas. Al escuchar el anuncio, derramamos lágrimas debido a la profunda gratitud que sentimos. Nuestra familia y los miembros de nuestra estaca han experimentado un sentimiento de una consagración y un amor hacia el templo, cada vez mayores tan solo con el anuncio. El anuncio del templo nos testifica. Al escuchar el anuncio, derramamos lágrimas debido a la profunda gratitud que sentimos. Nuestra familia y los miembros de nuestra estaca han experimentado un

0: Johan Buisset y Linda Buisset Bergowen, Barrio San Nicolás, Estaca Amberes, Bélgica. Templo de Bruselas, Bélgica, anunciado en abril de 2021. Fue una sorpresa total cuando escuchamos al presidente Nelson anunciar que habría un templo en Bruselas, Bélgica. Mi esposa y yo presidimos la misión Bélgica, Países Bajos, y a menudo trabajamos en el Templo de La Haya, Países Bajos, que está a 2 horas de nuestra casa en Bélgica. Ahora solo tendremos que conducir 1 hora o quizás menos para ir al Templo de Bruselas. Al escuchar el anuncio, derramamos lágrimas debido a la profunda gratitud que sentimos. Nuestra familia y los miembros de nuestra estaca han experimentado un sentimiento de una consagración y un amor hacia el templo, cada vez mayores tan solo con el anuncio. El anuncio del templo nos testifica que el Señor conoce nuestro pequeño país y tiene presentes la obra y los sacrificios tanto de los primeros pioneros de esta región como de los actuales. Johan Buisset y Linda Buisset Bergowen, Barrio San Nicolás, Estaca Amberes, Bélgica.
1: Templo de Singapur, República de Singapur, anunciado en abril de 2021. En diciembre de 2018 fue la última vez que pudimos visitar el templo de Taipei, Taiwán, como familia, antes de que la pandemia del COVID-19 impusiera restricciones para viajar y condujera al cierre de los templos, por lo que esperamos con gran expectativa poder regresar pronto a adorar en la casa del Señor. Cuando se anunció el templo en Singapur, todos estábamos muy entusiasmados. El Padre Celestial tiene presentes a los santos de Malasia. Durante muchos años, los santos del distrito Kuala Lumpur se han esforzado para llegar a ser una estaca, y muchas veces esa meta parecía muy lejana, pero nunca dejamos de hablar de llegar a ser una estaca. El anuncio del templo de Singapur nos muestra que el Señor reconoce los esfuerzos de los santos de Malasia. Richard Kok, Leon Ho y Chan Min Lian, Rama Petaling, Haya, distrito Kuala Lumpur, Malasia.
2: Templo de Durban, Sudáfrica, dedicado en febrero de 2020. Tenemos un hermoso templo nuevo en Durban, Sudáfrica, que nos da la oportunidad de estar en lugares santos y no ser movidos. Allí podemos dedicar tiempo a alejarnos de las dificultades y el ruido del mundo para oír y escuchar la voz suave y apacible del Santo Espíritu. El templo es un lugar donde podemos agregar regularmente gotas de aceite a nuestras lámparas para que brillen más, lo cual nos permite estar más preparados para el día del Señor. Mandy Swinburne, Barrio Hillcrest, Estaca Hillcrest, Sudáfrica.
0: Un firme cimiento espiritual. El templo es el núcleo del fortalecimiento de nuestra fe y fortaleza espiritual, porque el Salvador y su doctrina son la esencia misma del templo. Todo lo que se enseña en el templo, mediante la instrucción y el Espíritu, amplía nuestra comprensión de Jesucristo. Siempre que ocurra cualquier tipo de conmoción en su vida, el lugar más seguro desde el punto de vista espiritual es vivir dentro de los límites de sus convenios del templo. Créanme cuando les digo que, si su cimiento espiritual está edificado firmemente en Jesucristo, no tienen por qué temer. Si son fieles a los convenios que hicieron en el templo, el poder de Él los fortalecerá. Entonces, cuando ocurran terremotos espirituales, podrán mantenerse firmes, porque su cimiento espiritual es firme e inamovible. Presidente Russell M. Nelson, el templo y el cimiento espiritual de ustedes. Liaona, noviembre de 2021, páginas 93, 95 y 96.
3: Templo de Port Vila, Vanuatu, anunciado en octubre de 2020. Como presidente de Estaca, me sentí completamente conmovido cuando el presidente Russell M. Nelson anunció el templo. Sentí paz, gozo y esperanza por mi familia, mis amigos.

0: amigos y mis hermanos de la estaca, así como por muchas otras personas que también pueden recibir bendiciones al tener una casa del Señor en nuestra región insular. Ante la noticia de que habría un templo tan cerca, experimentamos cambios en el corazón. Los miembros se esfuerzan por guardar los mandamientos y reunirse con los líderes de la iglesia con regularidad para prepararse para las ordenanzas y bendiciones del templo, y más miembros se dedican a trabajar en la obra de historia familiar. En verdad, es una bendición no solo para los miembros de la iglesia, sino para todo el país. Yvonne Basil, Barrio Port Vila 2, Estaca Port Vila, Vanuatu.
1: Templo de Mesa, Arizona, rededicado en diciembre de 2021. Entrar de nuevo en el Templo de Mesa, Arizona, después de las extensas renovaciones, fue un momento que no olvidaré fácilmente. El programa de Puertas Abiertas me recordó que estar en el templo es una delicia. La perspectiva de la vida se torna un poco más clara. El estrés y las presiones que pesan sobre mí se alivian por un momento. Me permite tener un momento de quietud para sentir la paz y la perspectiva que nuestro Padre Celestial ofrece. Al tener 5 hijas, siento la urgencia de enseñarles acerca del reposo que puede encontrar mediante el fiel servicio en el templo. El llevarlas a este lugar sagrado durante el programa de Puertas Abiertas les dio la oportunidad de vislumbrar lo que el templo tiene para ellas y condujo a muchas conversaciones significativas sobre cómo prepararse para entrar en el templo, las recomendaciones para el templo, las normas, la fe, la obra de historia familiar, los convenios, las ordenanzas, la bondad, la revelación y demás. Nuestra vida ha sido bendecida y nuestro testimonio se ha fortalecido gracias a la oportunidad de entrar en la casa del Señor. Una vez que los horarios estuvieron disponibles, enseguida programé mi primera cita tras la dedicación, así que, con los nombres de mis antepasados en mano, ¡estoy lista! Anaclea Whiting, Barrio Lindsay, Estaca Hermosa Vista, Mesa, Arizona.
2: Templo de Campinas, Brasil, dedicado en mayo de 2002. Estamos muy contentos con la reapertura del Templo de Campinas, que se cerró debido a la pandemia del COVID-19. El templo se volvió a abrir justo a tiempo para celebrar nuestro 20º aniversario y nos encantó ese especial regalo del Señor. Testifico que el templo es la casa del Señor, un lugar lleno de amor, milagros, paz y sanación. Dios es literalmente nuestro Padre Celestial y nos espera con gozo en su santa casa para que podamos sentir su presencia y obtener fortaleza a fin de vencer al mundo. Isabel Bueno de Almeida, Barrio Sumaré, Estaca Sumaré, Brasil.
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4: El pasado noviembre tuve el privilegio de que me invitaran, junto con el presidente Henry B. Eyring y el obispo Gerald Cossé, a asistir a un diálogo sobre el matrimonio y la familia que tuvo lugar en el Vaticano, en Roma. También asistieron representantes de 14 religiones distintas y de 6 de los 7 continentes. Todos fueron invitados a expresar sus creencias sobre lo que sucede con la familia en el mundo de hoy. El Papa Francisco inició la primera sesión con esta declaración. Vivimos en una cultura de lo provisorio, en el cual siempre más personas renuncian al matrimonio como compromiso público. Esta revolución en las costumbres y en la moral a menudo ha hecho que el estandarte de la libertad se agite, pero en realidad ha traído pérdida espiritual y material a un sinnúmero de seres humanos, especialmente a los más necesitados y vulnerables. Son siempre ellos los que sufren más. Al referirse a las nuevas generaciones, dijo que es importante que no se dejen envolver por la mentalidad dañina de lo temporal y sean revolucionarios con el valor para buscar un amor fuerte y duradero, es decir, ir en contra de la corriente. Es lo que se debe hacer. Su declaración fue seguida de presentaciones y análisis con líderes religiosos en torno al tema del matrimonio entre un hombre y una mujer por 3 días. Al escuchar a la más amplia variedad imaginable de líderes religiosos de todo el mundo, los escuché coincidir el uno con el otro y expresar apoyo mutuo a sus creencias en cuanto a la santidad de la institución del matrimonio y la importancia de la familia como la unidad básica de la sociedad. Me sobrevino una fuerte sensación de armonía y unidad con ellos. Hubo muchos que notaron y mencionaron esa unidad, y lo hicieron de distintas formas. Una de mis favoritas fue cuando un erudito musulmán de Irán citó textualmente 2 párrafos de nuestra proclamación sobre la familia. Durante el diálogo observé que cuando personas de distintas creencias, denominaciones y religiones se unen en el tema del matrimonio y la familia, también se unen en los valores, la fidelidad y el compromiso que se relacionan con la unidad familiar. Me resultó extraordinario ver cómo las prioridades que se centran en la familia tuvieron más peso que las diferencias políticas, económicas y religiosas. Cuando se trata del amor por el cónyuge y las esperanzas, preocupaciones y sueños en cuanto a los hijos, todos somos iguales. Fue maravilloso estar en reuniones en las que presentadores de todo el mundo expresaron de manera universal sus sentimientos sobre la importancia del matrimonio entre un hombre y una mujer. Cada discurso fue seguido de testimonios por parte de otros líderes religiosos. El presidente Henry B. Eyring ofreció el último testimonio de esta asamblea. Él testificó con poder sobre lo bello de un matrimonio sólido y sobre nuestra creencia en la bendición prometida de familias eternas. El testimonio del presidente Eyring fue una manera propicia de cerrar esos 3 días especiales. Tal vez se pregunten, si la mayoría percibió esa similitud de prioridades y creencias sobre la familia, si todas esas religiones coinciden en lo que debe ser el matrimonio y en el valor que se debe dar al hogar y a las relaciones familiares, entonces, ¿en qué nos diferenciamos? ¿Cómo se distingue y en qué forma la Iglesia de Jesucristo de los Santos de los Últimos Días es diferente al resto del mundo? Aquí está la respuesta. Si bien fue maravilloso ver y percibir que tenemos mucho en común con el resto del mundo en cuanto al concepto de la familia, nosotros tenemos la perspectiva eterna del Evangelio restaurado. Lo que el Evangelio restaurado aporta al tema del matrimonio y la familia es tan vasto y relevante que nunca está de más recalcarlo. Para nosotros es un tema eterno. Llevamos el compromiso y la santidad del matrimonio a un nivel más alto, debido a nuestras creencias y conocimiento de que las familias existieron antes de la creación del mundo y que continúan en la eternidad. El texto de la canción de la primaria, Las familias pueden ser eternas, por Ruth Gardner, enseña esta doctrina de una manera sencilla, poderosa y hermosa. Las familias pueden ser eternas para siempre. tomen un momento y piensen en los niños de la primaria alrededor del mundo cantando estas palabras en su idioma materno, con mucho ahínco y con un entusiasmo que solo el amor por la familia puede evocar. Eternas pueden ser las familias por el divino plan. Yo quiero heredar el celestial hogar con la mía por la eternidad. Toda la teología del Evangelio restaurado gira en torno a la familia y al nuevo y sempiterno convenio del matrimonio. En la Iglesia de Jesucristo de los Santos de los Últimos Días, creemos en una vida premortal en la que todos vivimos como hijos literales de Dios, nuestro Padre celestial, procreados en espíritu. Creemos que fuimos y que aún somos integrantes de su familia. Creemos que los vínculos matrimoniales y familiares pueden continuar más allá del sepulcro y que los matrimonios que efectúan los que poseen la autoridad de vida en sus templos seguirán siendo válidos en el mundo venidero. En nuestras ceremonias matrimoniales se quitan las palabras hasta que la muerte los separe, y en su lugar se dice, así por el tiempo como por toda la eternidad. Creemos que las familias tradicionales fuertes no solo son la unidad básica de una sociedad, economía y de una cultura de valores estables, sino que también son la unidad básica de la eternidad, del reino y el gobierno de Dios. Creemos que la organización y el gobierno de los cielos se establecerán en torno a la familia y a todos los familiares. Es debido a nuestra creencia que el matrimonio y la familia son eternos y que como iglesia deseamos ser líderes y participantes en movimientos mundiales que los fortalezcan. Sabemos que no solo las personas que llevan una vida religiosa activa tienen valores y prioridades en común en cuanto a matrimonios perdurables y a relaciones familiares fuertes. Gran cantidad de personas no religiosas han llegado a la conclusión de que el matrimonio y un estilo de vida familiar dedicados son la forma más prudente, económica y más feliz de vivir. A nadie se le ha ocurrido nunca una manera más eficaz de criar a la siguiente generación que en un hogar de padres casados con hijos. ¿Por qué deben ser importantes el matrimonio y la familia en todas partes? Encuestas de la opinión pública muestran que el matrimonio es aún el estado ideal y la esperanza entre la mayoría de los grupos de todas las edades, incluso entre los de la generación del milenio, donde tanto se escucha sobre el permanecer soltero, la libertad personal y la cohabitación en lugar del matrimonio. Lo cierto es que una gran mayoría a nivel mundial aún desea tener hijos y establecer familias fuertes. Después de que nos casamos y tenemos hijos, el verdadero punto en común que tiene toda la humanidad se hace aún más evidente. Como personas que creemos en la familia, sin importar dónde vivamos o cuáles sean nuestras creencias religiosas, afrontamos muchas de las mismas dificultades, hacemos los mismos ajustes y tenemos las mismas esperanzas, preocupaciones y sueños por nuestros hijos. Como lo dijo el columnista del periódico New York Times, David Brooks, a las personas no les va mejor si se les otorga la máxima libertad personal de hacer lo que les plazca. Les va mejor cuando tienen que atender compromisos que trascienden sus intereses personales, compromisos con la familia, con Dios, su trabajo y el país. Un problema es que mucho de lo que el mundo comparte en los medios de comunicación y entretenimiento no coinciden con las prioridades y los valores de las mayorías. Por algún motivo, Mucho de lo que se presenta en la televisión, películas, la música e internet muestra casos típicos de una minoría que supuestamente representa a la mayoría. La inmoralidad y amoralidad que van desde la violencia gráfica al sexo recreativo se representan como lo normal y pueden causar que los que tienen valores convencionales se sientan fuera de época o anticuados. En una época que es dominada por los medios de comunicación e internet, nunca ha sido tan difícil criar hijos responsables y mantener unidos a los matrimonios y a las familias. A pesar de lo que sugieran los medios de comunicación y entretenimiento, y a pesar del inminente declive en la tendencia hacia el matrimonio y la familia por parte de algunos, la gran mayoría de los seres humanos aún cree que el matrimonio debe ser entre un hombre y una mujer. Cree en la fidelidad en el matrimonio y en los votos matrimoniales que dicen en la salud como en la enfermedad y hasta que la muerte nos separe. De vez en cuando tenemos que recordar, como se me recordó a mí en Roma, el hecho maravilloso, tranquilizante y consolador que el matrimonio y la familia son aún la aspiración y el ideal de la mayoría de las personas, y que no estamos solos en esta creencia. Nunca ha sido más difícil hallar un equilibrio entre el empleo, la familia y las necesidades personales que como lo es en la actualidad. Como iglesia, nuestro deseo es ayudar en todo lo que podamos para formar y apoyar matrimonios y familias fuertes. Es por eso que la iglesia participa en forma activa en diversas coaliciones y actividades interreligiosas y ofrece dirección en ellas a fin de fortalecer a la familia. Compartimos nuestros valores centrados en la familia, en los medios de comunicación y en las redes sociales. También lo compartimos a través de nuestros registros genealógicos con todas las naciones. Deseamos que nuestra voz se escuche en oposición a los estilos de vida falsos y alternativos que tratan de reemplazar la organización familiar que Dios mismo estableció. También deseamos que nuestra voz se escuche al afirmar el gozo y la realización que brinda la familia tradicional. Debemos continuar proyectando esa voz por todo el mundo y declarar por qué el matrimonio y la familia son tan importantes, por qué el matrimonio y la familia realmente importan y por qué siempre será así. Mis hermanos y hermanas, el Evangelio restaurado se centra en el Evangelio, el matrimonio y la familia. Es en el matrimonio y la familia donde más unidos podemos estar con otras religiones, y es allí también donde hallaremos el punto que tenemos en común con el resto del mundo. Es en cuanto al matrimonio y a la familia que la Iglesia de Jesucristo de los Santos de los Últimos Días tiene la mayor oportunidad de ser una luz sobre una colina. Permítanme terminar testificando. Y mis 9 décadas en este mundo me dan el derecho de decir esto. Que mientras más centrado en años estoy, más me doy cuenta de que la familia es el centro de la vida y la clave para alcanzar la felicidad eterna. Doy gracias por mi esposa, hijos, nietos y bisnietos, y por todos mis primos, suegros, cuñados y mi amplia familia que hacen que mi vida sea plena y sí, aún eterna. De esa verdad eterna doy mi más firme y sagrado testimonio en el nombre de Jesucristo. Amén.
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7: My dear brothers and sisters,
8: mis queridos hermanos y hermanas, tanto a los aquí presentes como a los que se hallan congregados en todo el mundo, solicito sus oraciones y su fe para responder a mi asignación y privilegio de dirigirles la palabra. Hace más de 40 años, cuando el presidente David O. McKay me llamó a servir en el Quórum de los Doce Apóstoles, me recibió cálidamente, con una sincera sonrisa y un tierno abrazo. Entre los sagrados consejos que me dio se hallaba la siguiente declaración: existe una responsabilidad de la que nadie puede huir, a saber, el efecto de la influencia personal. El llamamiento de los primeros apóstoles reflejaba la influencia del Señor. Cuando Él buscó a un hombre de fe, no lo hizo entre la multitud de los que se calificaban a sí mismos como justos y a los que se hallaban casi siempre en la sinagoga, sino que lo llamó de entre los pescadores de Capernaum. Pedro, Andrés, Santiago y Juan oyeron el llamado: venid en pos de mí, y os haré pescadores de hombres. Y fueron en pos de él. Simón el vacilante llegó a ser Pedro, el apóstol de fe. Cuando el Salvador tuvo que escoger a un misionero lleno de fervor y poder, no lo halló entre sus seguidores, sino entre sus adversarios. Saulo de Tarso, el perseguidor, llegó a ser Pablo, el proselitista. El Redentor escogió a hombres imperfectos para enseñar el camino que conduce a la perfección. Lo hizo entonces y lo hace en la actualidad. Él les llama a ustedes y me llama a mí para servirle aquí y nos asigna las tareas que desea que cumplamos. El compromiso es total y no podemos dudar de que estamos haciendo lo correcto. Al seguir al varón de Galilea, al Señor Jesucristo, nuestra influencia personal surtirá un efecto positivo allí donde estemos, cualesquiera que sean nuestros llamamientos. Puede que la tarea que se nos señale nos parezca insignificante, innecesaria, o que pase inadvertida. Algunos tal vez se sientan tentados a preguntar: Padre, ¿dónde quieres que yo trabaje? Lleno de amor le pregunté. Y señalando un pequeño punto me dijo: a ese lugar te enviaré. Sin vacilar, yo exclamé: allí no, por favor, pues nunca me podrán ver. No importa cuán bien haga el trabajo, nadie valorará lo que he de hacer. Y con ternura respondió él: ¿harás para ellos o para mí la tarea? Nazaret era un lugar pequeño, pero también lo era Galilea. La familia es el lugar idóneo para enseñar y un laboratorio donde aprender. La noche de hogar brinda crecimiento espiritual a cada miembro de la familia. El hogar es el fundamento de una vida recta y ningún otro medio puede ocupar su lugar ni cumplir sus funciones esenciales. Esta verdad la han enseñado muchos presidentes de la Iglesia. Es en el hogar donde los padres y las madres pueden enseñar a sus hijos a llevar una vida próvida. El compartir las tareas y el ayudarse mutuamente constituye un modelo a seguir las futuras familias a medida que los niños crecen, se casan y parten del hogar paterno. Las lecciones que se aprenden en el hogar son las más duraderas. El presidente Gordon B. Hinckley sigue haciendo hincapié en que se eviten las deudas innecesarias, que no se caiga en la falacia de vivir por encima de nuestros medios, ni en la tentación de que nuestros deseos se conviertan en nuestras necesidades. La exhortación del apóstol Pablo a su bien amado Timoteo proporciona un consejo que permite que nuestra influencia personal entre en el corazón de las personas con las que nos relacionamos. Le dijo: sé ejemplo de los creyentes en palabra, en conducta, amor, espíritu, fe y pureza. De pequeño, mi familia vivía en el barrio 67 de la Estaca Pioneer. La población del barrio la conformaba gente que estaba de paso, lo cual generaba frecuentes cambios en los maestros de la escuela dominical. Cuando los muchachos acababan de familiarizarse con un maestro determinado y comenzaban a apreciarle, el superintendente de la escuela dominical venía a nuestra clase y nos presentaba a un nuevo maestro. Eso nos hacía sentir muy desilusionados y se perdía la disciplina. Los candidatos a maestros, sabedores del desagradable comportamiento de nuestra clase, declinaban amablemente o sugerían la posibilidad de instruir a otra clase con alumnos más manejables. Nosotros nos deleitábamos con nuestra recién adquirida fama y decidimos no defraudar los temores de los maestros. Un domingo por la mañana, una joven encantadora entró en el salón de clase acompañada del superintendente, quien la presentó diciéndonos que ella había pedido tener la oportunidad de enseñarnos. Supimos que había sido misionera y que le gustaban los jóvenes. Se llamaba Lucy Gertsch. Era hermosa. Tenía una voz suave y nos demostraba su interés. Nos pidió que cada uno de nosotros se presentara y luego nos hizo algunas preguntas que le ayudaron a comprender mejor los antecedentes de cada alumno. Nos habló de su niñez en Midway, Utah. Y al describir ese valle hermoso, nos hizo sentir la belleza del lugar y el deseo de contemplar los verdes prados que ella tanto amaba. Hacía que las Escrituras cobraran vida para nosotros. Conocimos personalmente a Samuel, a David, a Jacob, a Nefi y a José Smith y al Señor Jesucristo. Nuestro conocimiento del Evangelio aumentó, nuestra conducta mejoró. Nuestro amor por Lucy Gertsch no tenía límites. Comenzamos a programar una gran fiesta de Navidad y a ahorrar los centavos para hacerla. La hermana Gertsch llevaba un concienzudo registro de nuestro progreso. Como jovencitos de excelente apetito, mentalmente convertíamos el total monetario en pasteles, galletitas y helado. Iba a ser una ocasión gloriosa, la fiesta más grande de todas. Ninguno de nuestros maestros había siquiera sugerido una fiesta como la que pensábamos hacer. Pasaron los meses de verano, llegó el otoño, y el otoño se tornó en invierno. Ya teníamos lo necesario para la fiesta. Habíamos progresado espiritualmente y prevalecía un buen espíritu. Ninguno de nuestro grupo olvidará aquella gris mañana en la que nuestra querida maestra nos anunció que la muerte, o en cuanto a la muerte de la madre de uno de nuestros compañeros, pensamos en lo mucho que significaba nuestra propia madre para nosotros, y todos sentimos pesar por Billy Davenport y por su gran pérdida. Aquel domingo la lección se basó en el capítulo 20, versículo 35 del libro de Hechos. Se debe recordar las palabras del Señor Jesús que dijo, «Más bienaventurado es dar que recibir». Al terminar de enseñar su bien preparada lección, Lucy Gertsch nos habló de la situación económica de la familia de Billy. Era la época de la Gran Depresión y el dinero escaseaba. Con un brillo especial en los ojos nos preguntó, ¿les gustaría seguir esta enseñanza del Señor? ¿Cómo se sentirían si tomáramos los fondos que tenemos para la fiesta y los diéramos como clase a los Davenport, como una expresión de nuestro afecto por ellos? La decisión fue unánime. Contamos cuidadosamente el dinero y lo colocamos en un sobre. Compramos una bonita tarjeta en la que escribimos nuestros nombres. Aquel sencillo acto de bondad nos ligó como si fuéramos uno. Por experiencia propia supimos que ciertamente es más bienaventurado dar que recibir. Los años han pasado volando. La capilla ya no existe, producto de la industrialización. Pero los jovencitos que aprendimos, reímos y crecimos bajo la dirección de aquella inspirada maestra de la verdad, jamás hemos olvidado su amor ni sus lecciones. Su influencia personal para el bien resultó contagiosa. Una autoridad general cuya influencia personal se percibió por doquier fue el difunto presidente Spencer W. Kimball. Él sí que fue determinante en la vida de innumerables personas. Cuando yo era obispo, una noche sonó el teléfono. La persona que llamaba se identificó como el elder Spencer W. Kimball. Él me dijo: "Obispo Monson, en los límites de su barrio hay un predio de casas rodantes, y en una de ellas, la más pequeña de todas, vive una dulce viuda navajo, Margaret Byrd. ¿Podría hacer que la presidenta de la Sociedad de Socorro la visitara, la invitara a asistir a las reuniones y a participar junto con las hermanas?" Lo hicimos. Y Margaret Byrd asistió y recibió una cálida bienvenida. El elder Kimball me llamó en otra ocasión. "Obispo Monson", me dijo, "me he enterado de que hay dos muchachos samoanos que viven en un hotel del centro de la ciudad y que se van a meter en líos. ¿Haría que fueran miembros de su barrio a visitarlos?" Me encontré a los dos jóvenes a medianoche sentados en la escalinata del hotel tocando el ukelele y cantando. Fueron miembros de nuestro barrio y con el tiempo se casaron en el templo y sirvieron con valor. Tuvieron una gran influencia para bien. La primera vez que fui obispo, me di cuenta de que nuestro registro de suscripciones a la revista de la Sociedad de Socorro en el barrio 67 era muy bajo. Con oración, analizamos los nombres de las personas a las que podríamos llamar como representantes de la revista. Y la inspiración nos dictó que se concediera la asignación a Elizabeth Kitchy. Como obispo suyo, le extendí esa tarea, a lo que ella respondió: "Obispo Monson, lo haré." Elizabeth Kitchy era descendiente de escoceses, y cuando dijo "lo haré", supe sin duda que así iba a ser. Ella y su cuñada, Helen Ivory, ninguna de las dos medía más de metro y medio, comenzaron a ponerse en contacto con todo el barrio, sector por sector, calle por calle, casa por casa. El resultado fue fenomenal. Tuvimos más suscripciones que la revista de la Sociedad de Socorro, o para la revista de la Sociedad de Socorro, que las registradas por todas las demás unidades de nuestra estaca. Un domingo por la tarde felicité a Elizabeth y le dije: "Su tarea ha terminado." Ella me contestó: "Todavía no, obispo. Hay varias calles que todavía no hemos cubierto." Cuando me dijo cuáles eran las calles, le dije: "Hermana Kitchy, nadie vive allí. Es una zona industrial." "No importa", dijo. "Me sentiré mejor si Nell y yo vamos y comprobamos eso por nosotras mismas. En un día lluvioso, las hermanas Kitchy e Ivory cubrieron ese sector. No notaron ninguna casa en la primera calle, ni tampoco en las siguientes. Y mientras se preparaban para dar por finalizada su búsqueda, notaron la entrada de un garage cubierto con charcos de barro debido a una tormenta reciente. La hermana Kitchy miró hacia esa entrada que estaba al lado de un taller y divisó un garage. No se trataba de un garage normal, pues del lado interior de la ventana había cortinas. Se volvió a su compañera y le dijo: "Nell, ¿y si lo averiguamos?" Las dos dulces hermanas caminaron por la entrada llena de lodo hacia un lugar desde donde se veía todo el garage. Ahora distinguían una puerta por uno de los costados del garage, la que no se divisaba desde la calle. Además, vieron una chimenea que despedía humo. Elizabeth Kitchy llamó a la puerta, y un hombre de aproximadamente 65 años, William Rainwood, las atendió. Ellas le hablaron en cuanto a la necesidad de que cada hogar tuviera la revista de la Sociedad de Socorro. William Rainwood contestó: "Mejor pregúntenle a mi padre." Entonces, Charles Rainwood, de 95 años, se acercó a la puerta y también escuchó el mensaje. y se suscribió. Elizabeth Keachie me informó de la presencia de estos dos hombres en nuestro barrio, y entonces cuando solicité sus cédulas de miembro a las oficinas de la iglesia, recibí una llamada del secretario del Departamento de Miembros de las oficinas del Obispado Presidente. Me dijo, ¿está usted seguro de que Charles Renwood vive en su barrio? Le contesté que sí. Tras lo cual me informó que la cédula de miembro de este hermano había permanecido en el archivo de perdidos y desconocidos en la oficina del Obispado Presidente durante 16 años. El domingo por la mañana, Elizabeth Keachie y Nell Ivory llevaron a Charles y a William Renwood a nuestra reunión del sacerdocio. Era la primera vez que ponían un pie en la capilla en muchos años. Charles Renwood era el diácono de más edad que había conocido en mi vida. Y su hijo era el miembro varón de más edad que no poseía el sacerdocio. Tuve la oportunidad de ordenar al hermano Charles Renwood a los oficios de maestro, presbítero y luego elder. Nunca olvidaré la entrevista para la recomendación del templo que tuve con él. Me dio un dólar de plata que extrajo de un viejo y gastado monedero de cuero. Y entonces me dijo, esta es mi ofrenda de ayuno. Le contesté, hermano Renwood, usted no debe ninguna ofrenda de ayuno, usted es el que la necesita. Lo que más necesito no es el dinero, sino las bendiciones, respondió. Mía fue la oportunidad de llevar a Charles Renwood al templo de Salt Lake City y de asistir con él a una sesión de investidura. Charles Renwood falleció a los pocos meses. Durante los servicios fúnebres noté que su familia estaba sentada en el banco de enfrente de la capilla de la funeraria, pero también vi a dos dulces damas sentadas en la parte de atrás de la capilla, Elizabeth Keachie y Helen Ivory. Al mirar a esas dos fieles y dedicadas mujeres y contemplar lo positivo de su influencia personal, la promesa del Señor hizo rebosar mi alma. Yo, el Señor, soy misericordioso y benigno para los que me temen, y me deleito en honrar a los que me sirven en rectitud y en verdad hasta el fin. Grande será su galardón, y eterna será su gloria. Hay alguien superior a todos, cuya influencia personal abarca los continentes, se expande sobre los océanos y penetra en el corazón de los verdaderos creyentes. Él expió por los pecados del género humano. Testifico que Él es el maestro de toda verdad. Pero es algo más que un maestro. Es el ejemplo de una vida perfecta. Pero es más que un ejemplo. Él es el gran médico. Pero es más que un médico. Es, literalmente, el Salvador del mundo, el Hijo de Dios, el Príncipe de Paz, el Santo de Israel, el Señor resucitado, quien declaró, «Soy Jesucristo, de quien los profetas testificaron que vendría al mundo. Yo soy la luz del mundo. Soy el primero y el último. Soy el que vive». Soy el que fue muerto. Soy vuestro abogado ante el Padre. Como testigo suyo, testifico que Él vive. En su santo nombre, el nombre de Jesucristo el Salvador. Amén.
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9: 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Por Gary Hendricks. El autor vive en Washington, Estados Unidos. Esperaba un milagro del Salvador, pero descubrí que ya había recibido dos. He sido un golfista entusiasta durante mucho tiempo, pero desde hace varios años, caminar por el campo de golf se ha convertido en un desafío. Seguí jugando al golf, pero me vi obligado a usar un carrito para trasladarme. A medida que aumentaban mis dificultades, decidí que era hora de ir al médico. Después de varias pruebas médicas, en 2017, finalmente me diagnosticaron esclerosis múltiple progresiva primaria, una enfermedad autoinmune que afecta al cerebro y la médula espinal. Desde que recibí ese diagnóstico, he pasado mucho tiempo reflexionando acerca de los milagros del Salvador, especialmente sus milagros sanadores. A menudo he pensado que necesito uno. Yo tengo fe. Entonces, ¿por qué no puedo tener un milagro para ser sanado de mi enfermedad? Encontrar sanación espiritual. Al estudiar los milagros sanadores del Salvador, he obtenido una mayor comprensión y aprecio por uno de ellos en particular. Al enterarse del regreso de Jesús a Capernaum, se reunió una gran multitud, quizás porque habían oído acerca de los milagros sanadores que acababa de efectuar. Cuatro personas llevaban a un hombre enfermo de parálisis en una cama tipo camilla para ver al Salvador. La multitud era tan grande que no podían pasar por la puerta ni entrar en la habitación para verlo. ¿Y qué es lo que hicieron? Se subieron al techo, hicieron una abertura y bajaron al hombre con cuerdas. ¡Qué grandes amigos tenía ese hombre! Jesús vio su fe y dijo, «Hijo, tus pecados te son perdonados». Al oír esto, los escribas acusaron al Salvador de blasfemia, diciendo, ¿quién puede perdonar pecados sino solo Dios? Cristo respondió, ¿qué es más fácil, decir al paralítico, tus pecados te son perdonados, o decirle, levántate y toma tu lecho y anda? Pues para que supieran que él también tenía la potestad para perdonar pecados como Hijo de Dios y Salvador del mundo, procedió a sanar al hombre de su parálisis. He pensado mucho acerca de esa experiencia. Este hombre es llevado al Salvador para ser sanado supuestamente de su enfermedad física. ¿Y qué es lo primero que hace el Salvador? Declara que le han sido perdonados sus pecados. Lo sana espiritualmente. Aunque no sabemos de qué pecados este hombre necesitaba el perdón, ni cuánto se había esforzado debido a sus pecados en comparación con su enfermedad, me parece revelador que la primera sanación que el Salvador lleva a cabo en este hombre sea la espiritual. Al meditar en ello, me llegó la siguiente impresión. Ya he recibido uno de los milagros de Jesucristo, a saber, el milagro sanador hecho posible por su expiación. Todos padecemos una enfermedad espiritual. Todos necesitamos ser sanados espiritualmente. El Salvador efectuó el milagro de su expiación por todos nosotros, para que podamos arrepentirnos y regresar a la presencia del Padre Celestial. Solo necesitamos tener la fe para recibir las bendiciones que Él ya ha puesto a nuestra disposición. Este milagro espiritual es más importante de lo que cualquier milagro sanador físico podría llegar a ser. El poder sanador de Jesucristo. Juan el Amado dijo, «He aquí el Cordero de Dios, que quita el pecado del mundo». ¡Qué poder! Únicamente el Maestro Sanador podía quitar el pecado del mundo. Nuestra deuda para con Él es de una magnitud incalculable. Jesús sufrió profundamente porque nos ama profundamente. Él desea que nos arrepintamos y nos convirtamos para poder sanarnos totalmente. Cuando estemos llenos de pesares, será el momento de profundizar nuestra fe en Dios, de trabajar más arduamente y de prestar servicio a los demás. Entonces, Él sanará nuestro corazón desgarrado de dolor. Él nos dará paz y consuelo. Russell M. Nelson, Jesucristo, el Maestro Sanador, Liaona, noviembre de 2005, página 87. Sentir esperanza en la resurrección. Aún deseo ser sanado físicamente. Pero me he dado cuenta de que el Padre Celestial y el Salvador también se han ocupado de eso. Gracias a la muerte y resurrección de Cristo, sé que yo también resucitaré y recibiré un cuerpo eterno y perfecto. Seré sanado de cualquier enfermedad que actualmente me aflige. Aunque ese milagro va a suceder en algún momento futuro, y es algo que espero con anhelo, en mi opinión no es un milagro menor que una sanación física instantánea. La dádiva de la resurrección. La dádiva de la resurrección es el supremo acto de sanidad del Señor. Gracias a Él, todo cuerpo será restaurado a su debida y perfecta forma. Gracias a Él, ninguna afección carece de esperanzas. Gracias a Él, mejores tiempos nos esperan más adelante, tanto en esta vida como en la vida venidera. El verdadero regocijo nos aguarda a todos y a cada uno, una vez que hayamos pasado esta vida de pesares. Testifico que Dios vive, que Jesús es el Cristo, el Maestro Sanador. Russell M. Nelson, Jesucristo, el Maestro Sanador, Liaona, noviembre de 2005, páginas 87 a 88. En esta existencia terrenal podemos andar por la fe sin saber lo que está por venir. ¡Cuán agradecido estoy por mi fe y el conocimiento de que Jesús es el Cristo, el Hijo del Dios viviente, el Salvador del mundo! Él nos ha dado tan grandes dones. Siento su amor constantemente y ruego que ustedes también lo sientan. Que nuestra fe en Él y nuestro conocimiento de Él siempre se mantengan fuertes.
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10: ¿Por qué el verdadero amor conmueve todo corazón? ¿Por qué la frase sencilla, te quiero, produce en todos tal alegría? El hombre da varias razones, pero la verdadera razón es que toda persona que viene a la tierra es un hijo o una hija espiritual de Dios. Debido a que todo el amor emana de Dios, nacemos con la capacidad y el deseo de amar y ser amados. Uno de los vínculos más fuertes que tenemos con nuestra vida preterrenal tiene que ver con lo mucho que nuestro Padre y Jesús nos amaron y lo mucho que les amamos a ellos. Pese a que se interpuso un velo ante nuestra memoria, siempre que percibimos el verdadero amor, se despierta una añoranza que no se puede negar. El responder al verdadero amor es parte de nuestra verdadera esencia. Llevamos en nuestro interior el deseo de experimentar aquí en la tierra el amor que una vez sentimos allá. Únicamente si sentimos el amor de Dios y llenamos nuestros corazones de su amor, podemos ser realmente felices. El amor de Dios llena la inmensidad del espacio. Por lo tanto, no hay escasez de amor en el universo, solo en nuestra disposición para hacer lo que sea necesario para sentirlo. Para lograrlo, Jesús explicó que se debe amar al Señor tu Dios con todo tu corazón y con toda tu alma y con todas tus fuerzas y con toda tu mente y a tu prójimo como a ti mismo. Cuanto más obedezcamos a Dios, tanto mayor será nuestro deseo de ayudar a los demás, y cuanto más ayudemos a los demás, tanto más amaremos a Dios. Por lo contrario, cuanto más desobedezcamos y cuanto más egoístas seamos, tanto menor será el amor que sintamos. El intentar hallar el amor perdurable sin obedecer a Dios es como tratar de saciar la sed al beber de una copa vacía. Se cumplen con las formalidades, pero la sed no se quita. De igual forma, el tratar de encontrar el amor sin ayudar a los demás ni sacrificarse por ellos es como tratar de vivir sin comer. Va en contra de las leyes de la naturaleza y no puede tener éxito. No podemos fingir el amor. El amor debe formar parte de nosotros. Mormón, el profeta, lo explicó de esta manera. La caridad es el amor puro de Cristo y permanece para siempre. Y a quien la posee en el postrer día, le irá bien. Por consiguiente, amados hermanos míos, pedid al Padre con toda la energía de vuestros corazones que seáis llenos de este amor. Dios está ansioso de ayudarnos a sentir su amor, donde quiera que estemos. Permítanme darles un ejemplo. Cuando era un joven misionero, fui asignado a una pequeña isla de aproximadamente 700 habitantes en una región remota del Pacífico Sur. El calor era sofocante, los mosquitos terribles. Había lodo por todos lados, el idioma era difícil y la comida era, en fin, diferente. Después de unos meses, un poderoso huracán azotó nuestra isla. La devastación fue enorme. Las cosechas fueron destruidas, personas perdieron la vida, a las casas se les llevó el viento y la estación del telégrafo también fue llevada. Lo único que nos unía con el mundo exterior quedó destruido. Una pequeña embarcación del gobierno normalmente llegaba una o dos veces al mes, de modo que racionamos nuestra comida para que nos durara 4 o 5 semanas, con la esperanza de que para entonces llegaría el barco, pero no llegó. Cada día que pasaba nos debilitábamos más. Hubo actos de gran bondad, pero al pasar a las 6ta y 7ta semanas, nuestras fuerzas decayeron. Mi compañero nativo Feki me ayudó en todo lo que podía, pero en la 8ta semana ya no tenía energías. Me senté bajo la sombra de un árbol y oraba y leía las Escrituras, y pasaba horas meditando en las cosas de la eternidad. La 9ta semana empezó con pocos cambios. Sin embargo, se realizó un cambio interior en mí. Sentí el amor del Señor de manera más profunda que antes y aprendí por mí mismo que su amor es más deseable que todas las cosas, sí, y el de mayor gozo para el alma. Para entonces, yo parecía un esqueleto. Recuerdo que observaba con profunda reverencia los latidos de mi corazón, la respiración de mis pulmones, y pensaba qué maravilloso cuerpo había creado Dios para albergar un espíritu igualmente maravilloso. La idea de una unión permanente de esos dos elementos, que el amor, el sacrificio expiatorio y la resurrección del Salvador hicieron posible, fue tan inspirador y satisfactorio que cualquier molestia física se desvaneció por completo. Cuando comprendemos quién es Dios, quiénes somos nosotros, la forma en que Él nos ama y el plan que tiene para nosotros, el miedo se disipa. Al adquirir el más pequeño vislumbre de esas verdades, nuestra preocupación por las cosas del mundo desaparece, y al pensar que de veras creemos las mentiras de Satanás, de que el poder, la fama y la riqueza son importantes, todo eso pasa a ser ridículo. Aprendí que así como los cohetes deben vencer la fuerza de la gravedad para salir rugientes hacia el espacio, también nosotros debemos vencer la fuerza del mundo para remontarnos a los reinos eternos del entendimiento y del amor. Me di cuenta de que mi vida terrenal podría acabar allí, pero no sentía pánico. Sabía que la vida continuaría, y que ya fuese aquí o allá, en realidad no importaba. Lo que importaba era cuánto amor tenía en mi corazón. Sabía que necesitaba más. Sabía que nuestro gozo ahora y para siempre está inseparablemente unido a nuestra capacidad de amar. Mientras esos pensamientos ocupaban y elevaban mi alma, me fui percatando del alboroto de unas voces. Los ojos de mi compañero Feki brillaban de entusiasmo mientras decía, «Kolipoki, ha llegado un barco y está lleno de alimentos. Nos hemos salvado. ¿No te da gusto?» No estaba seguro, pero siendo que el barco había llegado, debía ser la respuesta de Dios, de modo que sí, estaba feliz. Feki me dio comida y dijo, «Tome». coma. Vacilé, miré la comida y luego a Feki, miré hacia el cielo y cerré los ojos. Sentí algo en lo hondo de mi ser. Estaba agradecido de que mi vida en ese lugar siguiera como antes, pero sin embargo tenía cierta tristeza, un sentimiento sutil de aplazamiento, como cuando la oscuridad apaga los brillantes colores de una puesta de sol y uno se da cuenta de que tiene que esperar otra tarde para volver a verla. No estaba seguro de que quería abrir los ojos, pero cuando lo hice me di cuenta de que el amor de Dios había cambiado todo. El calor, el lodo, los zancudos, la gente, el idioma, la comida, ya no presentaban un reto. Las personas que habían tratado de hacerme daño ya no eran mis enemigos. Todos eran mis hermanos. El estar lleno del amor de Dios es lo que nos da más dicha y vale cualquier esfuerzo. Le di gracias a Dios por ese tiempo especial y por los muchos recordatorios de su amor, por el sol, la luna, las estrellas, la tierra, el nacimiento de un niño, la sonrisa de una amistad. Le di gracias por las Escrituras, por el privilegio de orar y por el recordatorio más maravilloso de su amor, la Santa Cena. Me di cuenta de que al cantar los himnos sacramentales con verdadera intención, frases como «mostró su gran amor», o «jamás podremos comprender las penas que sufrió», henchirá nuestros corazones de amor y gratitud. Al escuchar con sinceridad las oraciones sacramentales, las frases como «y a recordarle siempre», «y a guardar sus mandamientos», «tener su espíritu consigo», llenarán nuestro corazón con un profundo deseo de ser mejores. Al participar del pan y del agua, con un corazón quebrantado y un espíritu contrito, sé que podremos sentir e incluso oír esas maravillosas palabras, las oraciones sacramentales, las frases como «y a recordarle siempre», «y a guardar sus mandamientos», tener su espíritu consigo, llenarán nuestro corazón con un profundo deseo de ser mejores.

0: y tendemos a errar. Pero Dios sigue amándonos. Varios meses después de recuperar mis energías, nos vimos atrapados en una tormenta muy fuerte, esa vez en alta mar. Las olas eran enormes y volcaron nuestra pequeña embarcación, haciéndonos caer, a los tres, al viento y agitado océano. Al verme en medio de aquellas aguas turbulentas, me sorprendí y con un poco de disgusto dije, ¿por qué ha ocurrido esto? Pensé, soy misionero. ¿Dónde está mi protección? Se supone que los misioneros no deben nadar. Pero debía nadar si deseaba seguir con vida. Cada vez que me quejaba, me hundía. De modo que pronto dejé de quejarme. Las cosas son como son y las quejas de nada sirven. Tenía que tener toda la energía posible para mantenerme a flote y llegar a la playa. Habiendo obtenido mi premio de Scout Águila, me consideraba un buen nadador. Pero después de un rato, el viento y las olas me empezaron a debilitar. No dejé de esforzarme, pero llegó un momento en que no podía mover más los músculos. Tenía una oración en mi corazón, pero aún así me empecé a hundir. A medida que me sumía en lo que tal vez sería la última vez, el Señor infundió en mi mente y corazón un profundo sentimiento de amor por una persona muy especial. Era como si la pudiera ver y oír, aunque se encontraba a más de 12.000 kilómetros de distancia. El poder de ese amor vino de pronto, penetrando el tiempo y el espacio, y me rescató de las profundidades de la oscuridad, de la desesperación y la muerte, sacándome a la luz, a la vida y a la esperanza. Con un repentino arranque de energía, llegué a la orilla donde encontré a mis compañeros. Nunca subestimen el poder del verdadero amor, ya que no conoce barreras. Si tenemos el amor de Dios, podemos hacer, ver y comprender cosas que de otro modo no podríamos hacerlo. Con su amor, podemos sobrellevar bien el dolor, disipar el temor, perdonar libremente, evitar la contención, renovar la fortaleza y bendecir y ayudar a los demás de maneras que aún a nosotros nos sorprenderán. Jesucristo tuvo un amor indescriptible al soportar por nosotros dolor, crueldad e injusticias incomprensibles. Mediante el amor que tiene por nosotros, se elevó por encima de barreras que de otro modo habrían sido insuperables. Su amor no tiene barreras. Él nos invita a seguirle y a participar de su amor infinito a fin de que nosotros también superemos el dolor, la crueldad y la injusticia de este mundo y podamos ayudar, perdonar y bendecir. Sé que Él vive y que Él nos ama. Sé que podemos sentir su amor aquí y ahora. Sé que su voz es de perfecta suavidad que penetra hasta el alma misma. Sé que Él sonríe y está lleno de compasión y de amor. Sé que tiene toda mansedumbre, bondad, misericordia y deseo de ayudar. Le amo con todo mi corazón. Testifico que cuando estemos listos, puros, su amor puro se transportará instantáneamente a través del tiempo y del espacio y nos rescatará de las profundidades de cualquier embravecido mar de tinieblas, pecado, dolor, muerte o desesperación en que nos encontremos, llevándonos a la luz, vida y amor de la eternidad. En el nombre de Jesucristo. Amén.
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2: Voces de los Santos de los Últimos Días. Homenaje a un director de seminario por Joanne Bergevin, Washington, Estados Unidos. A menudo bendecimos la vida de los demás sin darnos cuenta. Mi esposo Jerry había estado mal de salud por varios años cuando lo nombraron director de seminario de los barrios que se reunían en nuestro centro de reuniones. No creo que nadie supiera lo difícil que era para él levantarse temprano cada mañana, en especial durante los oscuros y fríos meses de invierno, e ir a nuestra capilla. Un tiempo después falleció. Varios años después de la muerte de Jerry, me sorprendió recibir una conmovedora carta de una joven que se había mudado a otro lugar hacía años. La había colocado dentro de su

0: Anuncio de boda. La carta decía: Yo adoraba a su esposo y me entristeció enterarme de que había fallecido. Fue el mejor director de seminario que tuvimos. Cada mañana esperaba entre las puertas y las abría mientras nos deseaba a todos una buena mañana. Después de las clases, abría la puerta de nuevo y decía: Tengan un buen día en la escuela. Siempre me aseguraba de darle las gracias y de vez en cuando le decía lo agradecidos que estábamos por tenerlo. Me sentía más segura con él allí. Siempre fue tan humilde y todos reconocían su bondad. Creo que mi asistencia fue mejor porque no quería que el hermano Bergevin esperara en el frío, pensando que yo iba de camino o llegaría tarde. Era un hombre increíble y siempre se le recordará. Estoy segura de que Jerry no tenía idea de que alguien aún pensara en él después de tantos años. No obstante, esta considerada joven sí pensaba en él y fue lo suficientemente amable como para enviarme esa dulce carta, la cual recibí con gratitud. El himno Quienes nos brindan su amor, número 188, comienza con estas palabras. Quienes nos brindan su amor. Reflejan tu bondad, Señor. Tú nos envías luz y paz con la bondad de los demás. Elegí este himno para el funeral de Jerry porque creo que a menudo bendecimos la vida de los demás sin darnos cuenta. Sé que Jerry bendijo muchas vidas con su generosidad, servicio y amor.
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0: Fue un día lleno de parábolas punzantes y directas, de preguntas complejas y de doctrina profunda. Luego de dar una dura reprimenda a quienes eran como sepulcros blanqueados, que por fuera a la verdad se muestran hermosos, pero por dentro están llenos de huesos muertos y de toda inmundicia. Jesús enseñó tres parábolas más sobre la preparación espiritual y el discipulado. Una de ellas fue la parábola de las 10 vírgenes. Entonces el Señor, el reino de los cielos será semejante a 10 vírgenes que tomando sus lámparas salieron a recibir al novio. Y 5 de ellas serán prudentes y 5 insensatas. Las insensatas tomando sus lámparas no tomaron consigo aceite, mas las prudentes tomaron aceite en sus vasijas, juntamente con sus lámparas. Y tardándose el novio que avisaron y se durmieron. Y a la medianoche se oyó un clamor, he aquí el novio viene, salid a recibirle. Entonces todas aquellas vírgenes se levantaron y arreglaron sus lámparas. Y las insensatas dijeron a las prudentes, dadnos de vuestro aceite, porque nuestras lámparas se apagan. Pero las prudentes respondieron diciendo, para que no nos falte a nosotras y a vosotras, id más bien a los que venden y comprad para vosotras mismas. Y mientras ellas iban a comprar, vino el novio. Y las que estaban preparadas entraron con él a las bodas y se cerró la puerta. Y después vinieron también las otras vírgenes diciendo, Señor, Señor, ábrenos. Mas respondiendo, él dijo, de cierto os digo que no me conocéis. Velad, pues, porque no sabéis el día ni la hora en que el Hijo del Hombre ha de venir. El presidente Dalling H. Oaks planteó las siguientes preguntas que invitan a pensar sobre la venida del esposo. ¿Qué tal si el día de su venida fuese mañana? Si supiéramos que mañana nos encontraríamos con el Señor, ya fuese por medio de nuestra muerte prematura o de su inesperada venida, ¿qué haríamos hoy? He aprendido por experiencia personal que la preparación espiritual para la venida del Señor no es solo esencial, sino la única manera de hallar paz y felicidad verdaderas. Era un fresco día de otoño. Cuando escuché por primera vez las palabras, tienes cáncer. Mi esposo y yo quedamos atónitos. Al regresar a casa en silencio, procesando la noticia, mi corazón se centró en nuestros 6 hijos. En mi mente le pregunté al Padre Celestial, ¿voy a morir? El Espíritu Santo susurró, todo va a estar bien. Luego pregunté, ¿voy a vivir? Una vez más vino la respuesta, todo va a estar bien. Estaba confundida porque recibí exactamente la misma respuesta a si viviría o moriría. De repente, cada fibra de mi ser se llenó de una paz absoluta al recordar. No teníamos que apresurarnos a llegar a casa para pensar, para enseñar a nuestros hijos a orar. Ellos sabían cómo recibir respuestas y consuelo de las oraciones. No teníamos que apresurarnos a llegar a casa para enseñarles sobre las Escrituras o las palabras de los profetas vivientes. Esas palabras ya eran una fuente conocida de fortaleza y comprensión. No teníamos que apresurarnos a llegar a casa para enseñarles sobre el arrepentimiento, la resurrección, la restauración, el plan de salvación, las familias eternas o la doctrina misma de Jesucristo. En ese momento, cada lección de la noche de hogar, cada sesión de estudio de las Escrituras, cada oración de fe que se ofreció, cada bendición que se dio, cada testimonio que se compartió, cada convenio que se hizo y se guardó, cada asistencia a la casa del Señor y cada día de reposo que se observó importaban. ¿Y cuánto importaban? Era demasiado tarde para poner aceite en nuestras lámparas. Necesitábamos cada gota y la necesitábamos ya. Gracias a Jesucristo y a su Evangelio restaurado, si yo moría, mi familia sería consolada, fortalecida y un día restaurada. Si vivía, tendría acceso al poder más grande en esta tierra para ayudar a socorrerme, sostenerme y sanarme. Al final, gracias a Jesucristo, todo puede estar bien. De un estudio atento de doctrina y convenios aprendemos lo que significa estar bien. Y en aquel día, cuando yo venga en mi gloria, se cumplirá la parábola que hablé acerca de las 10 vírgenes. Porque a aquellos que son prudentes y han recibido la verdad, y han tomado al Santo Espíritu por guía, y no han sido engañados, de cierto os digo que estos no serán talados ni echados al fuego, sino que aguantarán el día. Jesucristo hace posible que aguantemos el día. Aguantar el día no significa sumarle más cosas a una lista de tareas pendientes cada vez más larga. Piensen en una lupa. Su propósito no es únicamente hacer que las cosas se vean más grandes. También puede captar y enfocar la luz para hacerla más poderosa. Debemos simplificar, enfocar nuestros esfuerzos y captar la luz de Jesucristo. Necesitamos más experiencias sagradas y reveladoras. Ubicada al noreste de Israel, hay una hermosa cadena montañosa, a menudo llamada la Montaña Perenne. El Monte Carmelo se conserva verde todo el año, en gran parte debido a las pequeñas cantidades de rocío, las cuales lo nutren cada día. Como sucede con el rocío del Carmelo, al buscar nutrir nuestras almas con cosas pertenecientes a la rectitud, cosas pequeñas y sencillas, nuestro testimonio y el testimonio de nuestros hijos vivirán. Quizás piensen, pero hermana Wright, usted no conoce a mi familia. Sí nos esforzamos o luchamos, pero nuestra situación es muy diferente. Tienen razón, no conozco a su familia, pero un Dios de amor, misericordia, poder, conocimiento y gloria infinitos sí la conoce. Las preguntas que podrían hacerse son preguntas del corazón que duelen en lo profundo de su alma. Se encuentran preguntas similares en las Santas Escrituras. Maestro, ¿no tienes cuidado que mi familia perece? ¿Dónde pues estará ahora mi esperanza? ¿Qué haré para que sea quitada esta nube de tinieblas que me cubre? Mas, ¿dónde se hallará la sabiduría y dónde está el lugar del entendimiento? ¿Cómo es posible que me aferre a todo lo bueno? Señor, ¿qué quieres que yo haga? Y luego llegan las respuestas con tanta dulzura. ¿Crees en el poder de Cristo para salvar? ¿He aquí ha mandado el Señor a alguien que no participe de su bondad? ¿Creéis que Él puede hacer esto? ¿Crees a los profetas? ¿Ejerces la fe en la redención de aquel que te creó? ¿El juez de toda la tierra no ha de hacer lo que es justo? Mis queridos amigos, no podemos compartir nuestro aceite, pero podemos compartir su luz. El aceite en nuestra lámpara nos ayudará a aguantar el día y puede ser el medio de iluminar la senda que lleva a aquellos que amamos a el Salvador, quien espera con los brazos abiertos para recibirlos. Así ha dicho Jehová, reprime del llanto tu voz y de las lágrimas tus ojos, porque salario hay para tu trabajo, y volverán de la tierra del enemigo. Esperanza también hay para tu porvenir, dice Jehová, y los hijos volverán a su propio territorio. Jesucristo es la esperanza para tu porvenir. Nada que hayamos o no hayamos hecho está más allá del alcance de su infinito y eterno sacrificio. Él es la razón por la cual nunca es el fin de nuestra historia. Por tanto, debemos seguir adelante con firmeza en Cristo, teniendo un fulgor perfecto de esperanza y amor por Dios y por todos los hombres. Por tanto, si marchamos adelante deleitándonos en la palabra de Cristo y perseveramos hasta el fin, he aquí, así dice el Padre, tendremos la vida eterna. La vida eterna es el gozo eterno, gozo en esta vida ahora mismo. No a pesar de los desafíos de nuestro tiempo, sino gracias a la ayuda del Señor para aprender de ellos y finalmente superarlos. Y gozo inconmensurable en la vida venidera. Las lágrimas se secarán, los corazones rotos sanarán, lo perdido será hallado, las preocupaciones se resolverán, las familias se restaurarán, y todo lo que el Padre tiene nos será dado. Acudan a Jesucristo para que vivan, es mi testimonio, en el sagrado y santo nombre del amado pastor y obispo de nuestras almas, Jesucristo. Amén.
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3: Al concluir las palabras del Elder Hales, el coro cantará Guíame Bondadosa Luz, que será dirigido por Don Keaton y acompañado por Amy Carruth al órgano. Después, Carney Judd ofrecerá la última oración. Ahora es para mí un privilegio presentar al orador de esta noche. El Elder Hales fue llamado como miembro del Quórum de los Doce Apóstoles de la Iglesia de Jesucristo de los Santos de los Últimos Días en abril de 1994. Había servido anteriormente en calidad de obispo presidente de la Iglesia, ayudante del Quórum de los Doce Apóstoles y miembro del primer Quórum de los 70. El Elder Hales prestó servicio como representante regional, presidente de la misión Inglaterra-Londres, consejero en una presidencia de estaca, obispo y miembro del Sumo Consejo. Nació y se crió en la ciudad de Nueva York. Pasó la mayoría de sus veranos con sus parientes en Utah. Y después de graduarse de la escuela secundaria en Long Island, Nueva York, se graduó de la Universidad de Utah. Sirvió como piloto de aviones caza en las Fuerzas Armadas de los Estados Unidos. Tiene una maestría en administración de empresas de Harvard y antes de prestar servicio de tiempo completo a la Iglesia, ocupó posiciones ejecutivas en diversas compañías nacionales e internacionales. Él y su esposa tienen 2 hijos, 9 nietos y 3 bisnietos. Elder Hales.
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5: Qué gozo es estar en su compañía esta noche y compartir mi testimonio del Evangelio restaurado de Jesucristo con ustedes. Me uno a todos para dar gracias por los principios del Evangelio que nos ofrecen una visión eterna y nos enseñan cómo tener gozo en esta vida y en la vida venidera. Después de ser apartado en el templo de Salt Lake como ayudante de los 12 apóstoles, como ayudante, el Elder LeGrand Richards, que era 46 años mayor que yo, me puso un brazo sobre los hombros y me susurró al oído, si pudiera volver a ser un muchacho con toda la vida por delante. La razón por la cual les digo esto es porque esta noche les voy a hablar como si ustedes fueran más jóvenes de lo que piensan que lo son. Y volver a ser un muchacho, yo tenía 42 años. Mis queridos hermanos y hermanas, los miro a los ojos y veo en ustedes a la juventud de Sion, un ejército real con un noble legado. Ustedes son el ejemplo actual para las generaciones futuras, como dice el himno. Para fallará en la defensa de Sion la juventud, no, firmes creced en la fe que guardamos. Esta noche me gustaría hablarles acerca de la manera de crecer siempre firmes en la fe. Y les digo que únicamente podemos crecer firmes en la fe al buscar, alcanzar y retener una posición espiritual elevada en la vida. ¿Qué se entiende por una posición espiritual elevada? Resulta interesante que los profetas de todas las dispensaciones hayan buscado inspiración en las cimas de las montañas. Moisés, por ejemplo, vio a Dios cara a cara en una montaña extremadamente alta. Nefi subió al monte y clamó al Señor. El hermano de Jared vio al Cristo preterrenal, una experiencia enormemente sagrada, en el monte Shelem. Isaías y Miqueas, profetas del Antiguo Testamento, profetizaron que en los postreros de los tiempos será confirmado el monte de la casa de Jehová como cabeza de los montes. Nuestro Salvador también ascendía a los montes con frecuencia en busca de guía espiritual y para enseñar a sus discípulos. Cristo se transfiguró ante Pedro, Santiago y Juan, aparte un monte alto. Uno de sus más grandes discursos, el de las bienaventuranzas, se enmarca en el gran sermón del monte. En otra ocasión, ascendió a una montaña próxima al mar de Galilea, y cuando las multitudes se le acercaron, él las bendijo y sanó a todos los que estaban afligidos. Desde esta posición elevada, tanto los profetas de la antigüedad como el Señor mismo recibieron guía y poder para guardar los mandamientos y servir al prójimo. Buscar una posición espiritual elevada consiste en alzarse por encima del mundo y sus tentaciones para así seguir a nuestro Salvador. Esta noche quisiera compartir con ustedes un relato especial de las Escrituras en el que se demuestra la importancia de buscar una posición espiritual elevada y permanecer en ella. La importancia de una posición espiritual elevada. Leonti, en el Libro de Mormón, nos enseña una importante lección sobre cómo buscar y conservar una posición espiritual elevada. Leonti condujo a sus seguidores a lo alto de un monte donde edificó un fuerte que les brindara seguridad y protección. El rey Lamanita envió a su ejército, liderado por un disidente llamado Amalequía, para vencer a Leonti y subyugar a su pueblo. Pero Amalequía era un hombre muy hábil para lo malo, pues deseaba granjearse la buena voluntad de los ejércitos de los lamanitas a fin de apoderarse del reino. En tres ocasiones, Amalequía envió mensajeros a Leonti para decirle que descendería hasta el valle y se reuniera con él. Y las tres veces Leonti se negó a abandonar la seguridad que le brindaba su posición elevada. Sin embargo, Amalequía fue persistente y la cuarta vez fue él quien subió al campamento de Leonti y le dijo: sal de tu fuerte, lleva a tus guardas y me reuniré contigo. Esta vez Leonti aceptó la invitación de Amalequía y abandonó la seguridad que le ofrecía la cima del monte. Ahora Amalequía compartió con él su pérfido plan y lo tentó con la victoria y el poder, invitándole a descender del monte con sus hombres para rodear al ejército lamanita mientras éste dormía. Amalequía le prometió rendirse a él y entregarle el mando de todo su ejército lamanita, siempre y cuando Leonti lo nombrara a él segundo al mando. El plan se llevó a cabo como había planeado Amalequía. El ejército lamanita se rindió y Leonti se convirtió en su jefe. Pero entonces Amalequía mandó a sus siervos que administraran veneno lentamente a Leonti. Una vez muerto, Amalequía se puso al mando del ejército, llegó a dominar al pueblo de Leonti y regresó victorioso al rey de los lamanitas, momento en el que completó su malévolo plan, dando muerte al rey y convirtiéndose en gobernante de los lamanitas. Veamos esto. En términos de nuestra propia vida, el engaño de Amalequía nos muestra la forma en la que obra Satanás en nuestra vida. Sus tentaciones son invitaciones persistentes a que abandonemos nuestra posición espiritual elevada y nuestra salvaguardia espiritual. Y armado con una gran paciencia, aguardará a que cedamos a sus señuelos. Leonti no respondió la primera vez que Amalequía le envió envió un mensajero, ni la segunda vez, ni siquiera la tercera. Pero a la cuarta visita abandonó la seguridad de su posición elevada y sucumbió a las falsas promesas de poder y gloria. Dado que la muerte de Leonti no fue inmediata, puede que por unos días llegara a gloriarse de su condición de comandante en jefe del ejército Lamanita y que hasta pensara que merecía la pena abandonar la fortaleza edificada en lo alto de la montaña. Pero al igual que acontece con la traición de Amalequía, los señuelos del adversario son de corta duración, además de venenosos. Siempre que abandonamos nuestra posición espiritual elevada, sucumbimos a la enfermedad espiritual. ¿Por qué debemos permanecer en una posición espiritual elevada? ¿Ven la importancia de permanecer en una posición elevada? Así como el Salvador llamó a sus discípulos a acompañarle a una montaña para ser ordenados con poder del sacerdocio, Él mismo nos invita a todos nosotros, sus discípulos de la actualidad, a acudir a Él. Quienes acepten tal invitación recibirán bendiciones que no están a su alcance en ningún otro lugar. Esta vida será una prueba constante para ver si seremos obedientes a los mandamientos de Dios. Sin embargo, todas las pruebas de este periodo de probación tienen como finalidad hacernos más fuertes y no hacernos caer ni derrotarnos. El Señor enseñó al profeta José Smith: todas estas cosas te servirán de experiencia y serán para tu bien. Tus aflicciones no serán más que por un breve momento, y entonces, si lo sobrellevas bien, Dios te exaltará. En ocasiones olvidamos quiénes somos. Somos hijos de Dios y estamos luchando para alcanzar la exaltación. Queremos vivir eternamente en la más elevada de las posiciones, la presencia de Dios, el Padre y su Hijo Jesucristo. Pero sucede que a veces, al igual que Leonti, nos situamos en circunstancias comprometedoras cuando optamos por abandonar, aunque sea brevemente, la seguridad que nos ofrece la observancia de los mandamientos, volviéndonos vulnerables a Satanás y las tentaciones del mundo. Es importante permanecer juntos en una posición espiritual elevada. Recuerden que Leonti no fue el único que sufrió las consecuencias de sus decisiones. En muchas ocasiones, tanto ustedes como yo creemos que comprometer nuestras normas no daña a nadie excepto a uno mismo. Pero en realidad son muchos los que dependen de nuestra obediencia, dignidad, veracidad y castidad. Piensen en sus amigos, sus padres, sus hermanos y hermanas, pero sobre todo piensen en su cónyuge eterno y en sus hijos. Aun si no están casados, ese cónyuge y sus futuros hijos tienen interés en el bienestar espiritual de ustedes. Las decisiones que tomen ahora podrían determinar si serán dignos o no de ellos en el futuro. Quiero decirles ahora que en algunos de ustedes quizás no se casarán, pero lo más importante que deben recordar es de manteneros en los lugares altos y ser dignos, porque se nos promete que recibiremos muchas bendiciones en las eternidades futuras y que serán de ustedes. Por lo tanto, no se desanimen. Es importante que se mantengan dignos y en lugar espiritual elevado. Todo el pueblo padeció con su decisión de abandonar el fuerte y sucumbir a la tentación. Amalequía los llevó de nuevo al cautiverio y muchos morirían en batallas posteriores. En nuestra condición de seguidores conversos del Salvador, se nos manda fortalecer a quienes nos rodean. Ascendamos hasta una posición espiritual elevada, no solo para salvaguardarnos del adversario, sino también para elevar a otros a un lugar seguro. Las buenas amistades nos ayudan a permanecer en una posición espiritual elevada. Nos fortalecen y nos ayudan a vivir los mandamientos cuando gozamos de su compañía. Los verdaderos amigos no nos obligan a escoger entre las vías del Señor y las de ellos. Si sus amigos actuales intentan alejarlos del sendero estrecho y angosto, aléjense de ellos de inmediato. No permitan que las burlas de aquellos que han escogido el edificio grande y espacioso los avergüencen al grado de alejarlos de su refugio espiritual. Escojan a sus amigos con cuidado. De pequeño, mi madre me llevaba a un estanque donde dábamos de comer pan a los cisnes. Ella solía decirme: ¿ves algún buitre o ave de presa entre estos bellos y tranquilos cisnes? Solo hay cisnes porque las aves de la misma especie vuelan juntas. El mensaje fue sencillo. Sus amigos reflejan el tipo de persona que son ustedes y con la que ustedes se sienten cómodos en la vida. Es de entre sus amistades de donde escogerán un compañero eterno. Y son sus amigos quienes les ayudarán a mantenerse firmes y fieles. Al mismo tiempo, debemos preguntarnos: ¿qué clase de amigo soy? Sean buenos ejemplos, sean una luz al mundo, lideren y guíen a su prójimo por la senda de la rectitud. Ellos dependen de ustedes para elevarse y fortalecerse. Como permanecer en una posición espiritual elevada, esto requiere el deseo y la fe. ¿Cómo se logra alcanzar una posición espiritual elevada y permanecer en ella? En primer lugar, debemos desear y buscar el ser siempre fieles a las enseñanzas, los mandamientos y los convenios del Evangelio. Es preciso anhelar las bendiciones que emanan de dicha obediencia, y esto se logra al cultivar una atmósfera en la que el Espíritu pueda estar siempre con nosotros. Una vez que nos hallamos en esa posición elevada, nos mantenemos en ella por medio de la obediencia a los mandamientos, el estudio y la oración. Al vivir los principios de una vida providente y de la autosuficiencia, al prepararse para realizar y honrar los convenios del templo y al edificar matrimonios y familias fuertes. Para alcanzar una posición espiritual elevada, primero debemos tener el deseo de estar en el reino de Dios y por encima de las cosas del mundo. La fe es el elemento principal de ese deseo. Las Escrituras explican que por la fe, no un conocimiento perfecto, pero aunque no tengamos más que un deseo de creer, podemos desarrollar nuestra fe experimentando con la palabra, es decir, que nuestra fe crece al guardar los mandamientos. La fe en el Señor Jesucristo es el primer principio del Evangelio y la piedra angular de nuestra salvación eterna. Nos fortaleceremos al ejercer nuestra fe en el Salvador y poner en práctica sus enseñanzas en nuestra vida, y al no temer al mundo ni dar oído a sus cantos de sirena. La invitación del Señor a confiar en Él es clara: elevad hacia mí todo pensamiento, no dudéis, no temáis. Podemos ser como José Smith, cuyo servicio al Señor comenzó con la sencilla fe de un niño en un versículo de las Escrituras. Y si alguno de vosotros tiene falta de sabiduría, pídala a Dios. La oración sincera de José fue contestada con la primera visión, y desde entonces obedeció las instrucciones del Señor. Al igual que José, también creceremos fielmente en el servicio al Evangelio. Seremos más como nuestro Salvador al cuidar de los demás, al dar y al testificar, si confiamos en el Espíritu Santo para guiarnos en todo lo que hagamos. Tengamos el Espíritu con nosotros. Es lo más importante. Al ejercer la fe y al confiar en el Espíritu, nos permite lograr una posición espiritual elevada. Recibimos el don del Espíritu Santo durante el bautismo, tal y como dijo el Salvador que sucedería cuando prometió a sus antiguos apóstoles que les daría un Consolador. Me maravilla que, aunque los apóstoles terminaron siendo asesinados por su fe, todos excepto Judas, aún así permanecieron fieles al Salvador hasta el fin. El Espíritu Santo también nos ofrecerá guía, valor y entereza para permanecer en una posición espiritual elevada. Mediante su influjo podemos recibir revelación como respuesta a nuestras oraciones. Podemos mantener un futuro testimonio del Salvador durante toda la vida. Podemos perseverar hasta el fin y alcanzar la vida eterna. Ninguno de nosotros es inmune a las tentaciones del adversario. Todos precisamos de la fortaleza que se nos dispensa a través del Espíritu Santo. Cuán importante es que durante los momentos de tribulación, cuando somos probados, no hagamos nada que nos impida disfrutar del consuelo, la paz y la guía del Espíritu. La compañía del Espíritu nos dotará de la fortaleza para resistir al mal y cuando sea necesario arrepentirnos y regresar al sendero estrecho y angosto que conduce a la salvación eterna. Considero imposible que nos alejemos de la posición espiritual elevada si tenemos siempre el Espíritu con nosotros. Cada día de reposo se nos presenta la oportunidad de renovar nuestro convenio bautismal participando de la Santa Cena, con lo cual prometemos al Señor que estamos dispuestos a tomar su nombre sobre nosotros, a recordarle siempre y a guardar sus mandamientos. Nuestra disposición a hacerlo nos permite recibir la gran promesa que siempre tendremos su Espíritu con nosotros. El rey Benjamín explica en el Libro de Mormón la importancia de estar dispuestos a tomar sobre nosotros el nombre del Salvador. No hay otro nombre dado por el cual venga la salvación. Por tanto, quisiera que tomaseis sobre vosotros el nombre de Cristo, todos vosotros que habéis hecho convenio con Dios de ser obedientes hasta el fin de vuestras vidas. Y sucederá que quien hiciere esto se hallará a la diestra de Dios, porque sabrá el nombre por el cual es llamado, pues será llamado por el nombre de Cristo. En nuestro esfuerzo por tomar sobre nosotros el nombre de Cristo, hacemos que tanto Él como su obra ocupen el primer lugar de nuestra vida. Nos santificamos y tratamos de llegar a ser como Él al tratar de hacer su voluntad y servir fielmente a nuestro prójimo. Alcanzamos una posición espiritual elevada al obedecer de este modo las impresiones del Espíritu Santo. Esto requiere obediencia. La obediencia a las enseñanzas de Cristo que nos permite ocupar una posición espiritual elevada. El salmista escribió, ¿quién subirá al monte de Jehová? El limpio de manos y puro de corazón. Nuestras manos quedan limpias y puro nuestro corazón por medio de la obediencia. En la existencia preterrenal se nos bendijo con el albedrío, o sea, la capacidad para escoger. Y lo conservamos en esta vida mediante la obediencia, pues ésta nos libera de la esclavitud de Satanás. Si somos fieles y obedientes, Él no puede dominarnos ni controlarnos. Pero tal y como sucede, para tener el Espíritu tenemos luz. Y Satanás, que es el príncipe de la oscuridad, no puede estar con nosotros. Por tanto, con esa luz, Él debe de apartarse de nosotros. Pero tal y como sucede en el relato de Leonti y Amalequía, el adversario es muy listo en sus tentaciones y nos atrae hacia un lapso momentáneo en nuestro sano juicio para que descendamos de nuestra posición espiritual elevada. En este proceso podemos perder todas las bendiciones que nos estaban reservadas por ser fieles. Deseo inmensamente que comprendan que ustedes no quieren vivir lamentándose por haber tomado malas decisiones o de haber sido desobedientes. Vienen a mi mente las palabras de Witter. De todas las palabras habladas o escritas, son estas las más tristes. Y quiero repetir, podría haber sido. De todas las palabras habladas o escritas, son estas las más tristes. No hay nada más triste que estar en la que no estar en la presencia y plagados por nuestras decisiones pasadas. Si llegara semejante momento de debilidad, entiendan que el Señor les ayudará. Recuerden que no hay nada que puedan haber hecho que les pueda detener de hacer esto, de ponerlo a vuestros hombros. Si llegara a semejante momento de debilidad, entiendan que gracias a la expiación de nuestro Salvador Jesucristo hay un camino de regreso para que mediante el arrepentimiento podamos regresar a ellos con honor. Aun cuando ya estamos sintiendo los efectos de la ponzoña, hay un antídoto. Podemos recuperar una salud espiritual y una felicidad plenas. La misericordia puede satisfacer las demandas de la justicia si nos arrepentimos y nos volvemos al Padre en nuestras oraciones y nuestra conducta. El arrepentimiento y la obediencia a los mandamientos, al ser fieles y cumplir nuestros convenios, nos facultarán una vez más a volver a ser dignos de las bendiciones eternas. Por favor, estudien y oren. El estudio y la oración, fieles y reflexivos, constituyen otra manera importante de mantenernos en nuestra posición elevada. Hay tanto que aprender, tanto de nuestro Salvador. Cuando Lucifer lo tentó, él oró a su Padre Celestial en busca de fortaleza y dijo, «Vete de mí, Satanás». Deben de entender que al haber tomado estas decisiones con un cuerpo mortal y al venir a este mundo para vivir esta experiencia, él jamás tendrá esta experiencia. Y cuando ustedes le digan que debe de apartarse de ustedes, él debe apartarse. Y cuando ustedes entiendan esto, ustedes entenderán que son hijos de Dios. Pero ¿qué habría sucedido si Leonti hubiera orado en busca de guía, como lo hizo Jesús? Yo creo que no habría accedido a la petición de Amalequía, que lo llevó a salir de la seguridad que le ofrecía la cima de la montaña. Estoy convencido de que el Espíritu habría advertido a Leonti de los peligros que le acechaban a él y a su pueblo. Me siento agradecido por las Escrituras, ya que puedo aprender de personas que se erigieron en ejemplos de fidelidad y valor, y así evitar los errores de aquellos que no fueron fieles. Me siento agradecido por poder acudir a la oración en busca de guía y seguir las impresiones del Espíritu. También me siento agradecido por la oportunidad que tenemos de aprender al estudiar y observar a otras personas. ¡Qué gran influencia! Todos tenemos, debemos de observar, especialmente a nuestras familias. ¡Qué gran influencia tuvo mi madre en mí! Nunca habría hecho nada que pudiera haberle dolido. También amaba a mi padre. Mi padre no me predicaba, sino que calladamente me dio un buen ejemplo, guiándome gracias a su bondadosa persuasión y sus bondadosas expectativas. Siendo el menor de nuestra familia, también aprendí de mis hermanos mayores, pero la mayor de las influencias que ha recibido es la de mi compañera eterna. La decisión más importante de nuestra vida es con quién vamos a casarnos. Y debemos aprender de aquellos que nos rodean, y eso nos ayudará mucho. La influencia más importante, como dije, fue de mi compañera eterna. La decisión más importante de nuestra vida es con quién vamos a casarnos, y estoy muy agradecido a mi querida esposa por el ejemplo que ha sido para mí durante más de 50 años y por habernos guiado a mí y a nuestra familia por el sendero estrecho y angosto. Además de la fe y el Espíritu Santo, el estudio y la oración, el Señor nos ha dado otras ocasiones muy importantes para nuestro bienestar espiritual y temporal. El almacén del Señor es temporal y espiritual a la vez. Mediante la fe y la obediencia a los mandamientos, procedemos a preparar una reserva espiritual de fuerza para encarar los problemas de la vida. De igual modo, debemos ceñirnos a los sabios principios de una vida próvida y de la autosuficiencia para, de este modo, disponer de recursos temporales con los que atender nuestras necesidades y servir al prójimo. Por vida próvida se entiende no desear las cosas de este mundo, utilizar los recursos terrenales con prudencia y no malgastarlos, aún viviendo en épocas de abundancia. Una vida próvida implica, además, evitar las deudas excesivas y contentarse con tener suficiente para nuestras necesidades. Esto también significa que no debemos endeudarnos y que debemos de vivir dentro de lo que tenemos. Por ejemplo, uno de los elementos de una vida próvida es obtener una formación académica o vocacional que nos prepare para acceder a una profesión con la que sostenernos nosotros y nuestra familia. El siguiente paso consiste en ser merecedores del salario que cobramos. Semejante ética laboral, a la que debemos sumar cualidades como la integridad, el carácter y la confianza, nos califican para ser un obrero digno de su salario. Otro elemento de una vida próvida es la capacidad de ser dichosos viviendo según nuestras posibilidades, evitando contraer deudas excesivas y no deseando las cosas temporales de este mundo. En la sociedad actual parece reinar cierto sentimiento de que se debe adquirir de inmediato todo lo que nuestros padres tardaron años en conseguir. La deuda puede esclavizarnos. La carga de la deuda excesiva da al traste con nuestro preciado albedrío para caer en una servidumbre autoimpuesta que nos obliga a dedicar todo nuestro tiempo, esfuerzos y medios al pago de las deudas. Una gran sensación de desesperanza deriva de esta situación, genera una tensión que culmina en una depresión mental que llega a afectar nuestra autoestima, nuestra relación con nuestro cónyuge y, en última instancia, nuestros sentimientos hacia el Señor. Es esencial que entendamos la necesidad de tener un plan de gastos y de ahorro, un presupuesto, y que distingamos entre caprichos y necesidades. Siempre he sentido que una relación de compañerismo no solo se fundamenta en las tan preciadas dos palabras te quiero, sino en las sensatas no podemos permitirnoslo. Cuando una pareja toma decisiones económicas, es preciso que conversen el uno con el otro. Si uno de los cónyuges realiza una compra sustancial sin antes analizarlo juntos y consultarlo con el Señor en oración, se produce una tensión económica en el matrimonio, y dicha tensión es la causa principal del divorcio. Si las parejas no son uno tanto en lo temporal como en lo económico, les garantizo que no van a hacerlo tampoco en lo espiritual. La autosuficiencia conlleva el aceptar ser responsables de nuestro propio bienestar temporal y espiritual y de aquellos a quienes nuestro Padre Celestial ha confiado a nuestro cuidado. Es más fácil emular al Salvador y servir y bendecir al prójimo cuando se es autosuficiente y nos elevamos para poder ayudar a otros. La razón por la cual tendrán éxitos en la vida no es por lo que logramos inmediatamente, sino el de ayudar a otros. Nuestra capacidad para servir aumenta o disminuye según sea nuestro nivel de autosuficiencia. Esos principios de bienestar son pautas prácticas que nos enseñan un estilo de vida prudente que nos reportará felicidad en nuestro diario vivir y nos preparará para encarar y soportar los retos y los impactos imprevistos de las pruebas de esta vida. Cuando apliquemos dichos principios en nuestra propia vida, entonces seremos capaces de permanecer en una posición espiritual elevada y de tender una mano a quienes necesitan ayuda y enseñarles. Estos principios son igual de importantes para una persona o para una familia. Si aún no están casados, pónganlos en práctica con ustedes mismos para que, llegado el momento, hayan desarrollado buenos hábitos. Esta autodisciplina bendecirá enormemente a su familia en el futuro. El pago del diezmo y de las ofrendas de ayuno es otro elemento importante en el establecimiento de un estilo de vida próvido. El pago del diezmo y las ofrendas contribuye al desarrollo de la rectitud personal y fortalece nuestra fe para sostenernos en medio de las pruebas, las tribulaciones y los pesares de la vida. Permite sofocar la sed egoísta y temporal de las cosas del mundo y redirige nuestros pensamientos y hechos hacia objetivos eternos, así como hacia una disposición para ayudar a los necesitados. Si estamos dispuestos a dar el diezmo, seremos bendecidos. Y las ofrendas se traducen en bendiciones y experimentamos un poderoso cambio de corazón. Pasamos a la rectitud. Y si estamos preparados para hacerlo, no debemos de tener temor, sino que podremos vencer nuestras dificultades y ayudar a otros en los momentos de necesidad. Esa es una gran bendición. Esperemos que todos ustedes aprendan y la practiquen en vuestras vidas. Yo quiero ahora pasar un poco, hablar un poco acerca del tiempo, del templo, para que ustedes puedan hacer en el templo es la más elevada de las posiciones a la que podemos ascender en esta vida. Actualmente el templo es nuestra cima de la montaña. Es la casa que el Señor ha escogido para impartir sus sagradas enseñanzas, efectuar convenios y ordenanzas eternos y comunicarnos personalmente con Él. Es el lugar donde hacemos convenios con el Señor. Y cuando hacemos esos convenios, es como si estuviéramos en su presencia. El templo es un lugar alejado del mundo y se ha dedicado y consagrado al Señor. Es un sitio donde se aprende sobre la fundación del mundo, el propósito del hombre para esta vida y los requisitos necesarios para recibir bendiciones eternas. Allí, en el templo donde se sella, en el templo se sella en los cielos, por tiempo y eternidad. Los eternos convenios que hacemos con el Señor nunca pueden ser quebrados solamente por nuestra desobediencia. Estas son eternos principios, y mediante estos principios podemos prepararnos para vivir eternamente con Dios el Padre y su Hijo Jesucristo. El templo es, además, el sitio al que podamos acudir ante el Señor en oración y presentarle nuestros deseos e inquietudes. Es un lugar sagrado en el que podemos meditar y orar pidiendo entereza para hacer frente a los problemas o guía a nuestra vida. En los momentos de tribulación o de toma de decisiones cruciales que tanto abruman nuestra mente y alma, podemos acudir al templo con nuestras preocupaciones y recibir guía espiritual, y yo espero que ustedes lo hagan durante sus vidas. Los convenios y la adoración del templo son vitales para mantenerse en una posición espiritual elevada. Si aún no hemos recibido los sagrados convenios del templo, debemos centrarnos en ir allí y recibir las bendiciones que el Señor nos promete. Y después de haber ido al templo, debemos regresar a Él fiel y frecuentemente para adorar y efectuar ordenanzas sagradas a favor de otras personas. Muchos de ustedes se están preparando para sellarse eternamente con un hijo o una hija selecta de nuestro Padre Celestial. Algunos de los presentes ya tienen esa bendición y se están preparando para magnificar sus responsabilidades como padres. Tanto si esas bendiciones llegan en esta vida o en la venidera, irán destinados a los fieles. Si ustedes nacieron de padres sellados en el templo, agradézcanle a ellos y a su Padre Celestial esta gran bendición. Si no es el caso, sientan gratitud por sus padres y por todo aquel que les haya ayudado a estar hoy en el día de la posición espiritual elevada que es el Evangelio. Comprométanse a sellarse en el templo para así criar a sus hijos en el convenio. Las bendiciones del matrimonio en el templo que disfrutarán en esta vida y en la venidera los bendecirán a ustedes y a su posteridad por toda eternidad. ¿Cómo edificar matrimonios y familias fuertes? Esto es lo que debemos hacer. Al esforzarnos por observar los convenios del templo y edificar matrimonios y familias fuertes, nos estaremos fortaleciendo a nosotros mismos con el escudo de la fe para defendernos de los dardos encendidos del adversario, sabiendo que necesitamos las ordenanzas y los convenios del templo para acceder al más alto grado de gloria del reino celestial. A menudo me he preguntado qué motiva a quien los haya tomado sobre sí a quebrantar tales convenios. Tamaña infidelidad no hace sino quebrar los corazones del cónyuge y los hijos, quienes desean tener una familia eterna. Con los años he visto a muchísimas parejas que han logrado tener matrimonios fuertes y del reino celestial. A menudo me he preguntado qué motiva a quien los haya tomado sobre sí a quebrantar tales convenios.

0: permítame compartir con ustedes lo que he visto hacer a estos matrimonios de éxito. Estas cosas aparentemente pequeñas han fortalecido y reforzado a estas familias. Primero, las parejas que edifican matrimonios y familias fuertes saben quiénes son, saben que son hijos e hijas de Dios, que se fijan metas eternas para regresar nuevamente a vivir con nuestro Padre Celestial y con su Hijo Jesucristo, esforzándose por dejar atrás las sendas del hombre natural. Segundo, conocen las doctrinas del Evangelio y la importancia de las ordenanzas y los convenios del templo. Saben que la observancia de estos convenios es necesaria para alcanzar sus metas eternas. Tercero, eligen las bendiciones eternas del reino de Dios antes que las posiciones temporales o provisionales del mundo. Buscan una posición espiritual elevada y permanecen en ella. Cuarto, esos matrimonios se dan cuenta del que al estar sellados por esta vida y por toda la eternidad, han escogido a un compañero eterno. No hay necesidad de seguir buscando. Sus noviazgos ya han finalizado. Quinto, estas parejas piensan en su cónyuge antes que en sí mismos. Crecen juntos sin distanciarse a medida que se prestan servicio mutuo y se comunican con el Señor en oración. Suelen conversar con frecuencia, por lo que las cosas pequeñas nunca se convierten en grandes cosas. Hablan de las pequeñas heridas sin dilación y sin temor a ofender. Así es como evitan las grandes explosiones de sentimientos amargos. Es mejor dejar salir algo de vapor antes de que estalle la válvula de presión. Estas parejas buscan el beneficio del cónyuge y evitan caer en el egoísmo, pues este asfixia la sensibilidad espiritual. No fastidian, ridiculizan ni critican a sus cónyuges delante de otras personas, pues saben que tales palabras y conductas dañan el potencial eterno de su relación. Están dispuestos a cambiar sus corazones, a arrepentirse, a disculparse y a pedir perdón si se han herido o si han herido a un ser amado. Trabajan ahora para mejorar su relación, sabiendo que la muerte no los va a hacer más buenos como por arte de magia. Siempre cultivan un espíritu y amor considerado y amable del uno para con el otro, y al obrar así se elevan hasta la posición espiritual elevada y se fortalecen mutuamente en su determinación por permanecer allí. Para concluir, mis hermanos y hermanas, yo espero que ustedes puedan ver la importancia de buscar y mantener una posición espiritual elevada en la vida y traer a otros a esta posición. Espero y ruego que entiendan verdaderamente quiénes son y dirijan su vida de modo que siempre tengan el Espíritu con ustedes. Solo así alcanzarán la posición espiritual elevada que les permitirá a ustedes y a su posteridad merecer todas las bendiciones que por derecho les pertenecen. Ruego que las más selectas bendiciones del Señor desciendan sobre ustedes. Ustedes son el ejército real que los conducirá a ustedes, a sus familias, a sus amistades y a aquellos quienes sirven hasta una posición espiritual elevada. Testifico que si lo hacen en la búsqueda de una posición espiritual elevada y del mantenerse en ella, el propósito de su vida, recibirán un día la bendición de estar en la más elevada de todas las posiciones, la presencia de Dios, el Padre y de su Hijo Jesucristo. Ruego que vivamos siendo dignos de alcanzar tales bendiciones celestiales por medio de nuestra obediencia y la observancia de los convenios sagrados. En el nombre de Jesucristo. Amén.
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0: Solo para la versión digital, jóvenes adultos. Si has estado viviendo fuera del Evangelio, no es demasiado tarde para regresar. Por Marina Osler. Recordar los convenios que hice con el Padre Celestial y Jesucristo me ayudó a encontrar el valor para regresar a la Iglesia. Crecí en Krasnodar, Rusia. Cuando era niña, fui bautizada en una iglesia cristiana que formaba parte de mi cultura. Sabía que Jesucristo era real, pero no era muy activa en mi religión. Unos años más tarde, conocí a unos misioneros de la Iglesia de Jesucristo de los Santos de los Últimos Días. Obtuve un testimonio de la veracidad del Evangelio y concerté un convenio con Dios por medio del bautismo, un convenio de servir a Dios, guardar sus mandamientos y estar dispuesta a tomar sobre mí el nombre de Jesucristo y recordarlo siempre. Hambre espiritual. Cuando fui bautizada, mi vida iba bien. Amaba a Dios, a Jesucristo y la Iglesia, y amaba tanto el Evangelio que quería compartir mis sentimientos con mis compañeros de clase, pero cuando lo hice, me encontré con oposición. Debido a la forma en que otras personas me trataban por mi fe, tuve que cambiar de escuela y tuve que recorrer el camino como discípula de Cristo casi siempre sola. Pude manejar eso por un tiempo. Pasé tiempo con mis pocos amigos y con los misioneros. Mi testimonio era fuerte, pero después de graduarme y mudarme a una nueva ciudad, fui un poco más cautelosa en cuanto a compartir mi fe debido a mis experiencias negativas del pasado. Empecé a centrarme cada vez menos en el Evangelio. Durante ese tiempo, aunque no le daba mucha prioridad al Evangelio, todavía esperaba que Dios me ayudara con mis dificultades, pero cuando esas bendiciones que esperaba no llegaron, decidí que no quería esperar más su guía. Una reunión de la iglesia a la que no asistí se convirtió en tres, lo cual se convirtió en meses sin asistir. Eso me llevó a tomar pequeñas decisiones que iban en contra de las normas del Evangelio, lo que con el tiempo se convirtió en una serie de decisiones más importantes. Antes de darme cuenta, había estado viviendo fuera de la iglesia durante 5 años y nunca me había sentido tan distante de Dios. En el fondo de mi corazón, sabía que había hecho convenios y todavía conservaba un pequeño testimonio, pero dejé de lado esos pensamientos porque me resultaba incómodo reconocer que no estaba viviendo de acuerdo con el Evangelio. Con el tiempo, llegué a un punto de quiebre en el que estaba experimentando hambre espiritual. Sabía que tenía que regresar a Dios. Nada me traía verdadera felicidad ni satisfacción. Sin embargo, comenzar el viaje de regreso a Él parecía demasiado abrumador. Yo quería ser la persona que había sido hacía 5 años, la que tenía una fe muy fuerte, pero me sentía perdida. Me pregunté si había siquiera una forma de regresar. El camino de regreso. Finalmente, me armé de valor para actuar. El camino de regreso parecía muy difícil para recorrerlo por mí misma, pero recordé que no estaba sola. Como leemos en Deuteronomio, capítulo 31, versículo 6. Esforzaos y cobrad ánimo, no temáis ni tengáis miedo, porque Jehová tu Dios es el que va contigo, no te dejará ni te desamparará. Tan pronto como decidí acudir a Jesucristo de nuevo, los milagros continuaron guiándome de regreso a la senda de los convenios. Debido a los convenios que hacemos con Dios, si escogemos regresar a Él y arrepentirnos con un corazón sincero, Él honrará y renovará esos convenios con nosotros. Mis pequeños pero intencionales actos de arrepentimiento me ayudaron a encontrar renovación por medio de Jesucristo. Al estudiar las palabras de mi bendición patriarcal, orar a mi Padre Celestial y hacer esas cosas sencillas que nos acercan más a Cristo, adquirí confianza en que el Salvador me estaba cambiando para bien. Como el elder Dale G. Renlund del Quórum de los 12 Apóstoles expresó recientemente, conforme anden por la senda de los convenios, del bautismo al templo y a lo largo de la vida, les prometo que tendrán el poder de ir contra la mundana corriente natural, el poder de aprender, el poder de arrepentirse y ser santificados, y el poder de hallar esperanza, consuelo e incluso gozo al afrontar los desafíos de la vida. Como alguien que se apartó de la senda de los convenios y luego regresó, puedo testificar que esto es verdad. Si sientes que estás demasiado lejos del Evangelio para regresar, no lo estás. Yo también me sentía perdida, pero a medida que permanezcas centrado en Jesucristo, Él te guiará. Lo único que tienes que hacer es confiar en Él. Marina Osler es de Rusia y vive en Utah, Estados Unidos.
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2: A través de los tiempos, muchos han obtenido guía útil para resolver sus propios desafíos al seguir el ejemplo de cómo resolvían sus problemas las personas que ellos respetaban. Hoy día, las condiciones del mundo cambian tan rápidamente que no nos es posible hacerlo así. Personalmente me regocijo en esa realidad, porque nos vemos en la necesidad de depender más del Espíritu para que nos oriente a través de las vicisitudes de la vida. De ese modo, se nos guía a buscar inspiración personal para tomar las decisiones importantes de la vida. El Padre Celestial sabe que tú vas a afrontar desafíos y que deberías tomar algunas decisiones que estarán más allá de tu habilidad para hacerlo correctamente. En su plan de felicidad, Él dispuso el medio para que durante tu vida terrenal recibirás ayuda con esos problemas y decisiones mediante la guía espiritual del Espíritu Santo. Estoy convencido de que no existe una fórmula o técnica sencilla que te permita dominar la habilidad de recibir la guía del Espíritu Santo. Nuestro Padre espera que aprendas la forma de obtener esa ayuda divina al ejercer fe en Él, en su Santo Hijo, Jesucristo. Si recibieras guía inspirado solo con pedirla, te convertirías en un ser débil y más dependiente de ellos. Lo que al principio podría parecer una tarea de proporciones enormes, a medida que pase el tiempo, será mucho más fácil si sigues esforzándote por reconocer y seguir la inspiración del Espíritu. Tu confianza en la dirección que recibes por medio del Espíritu será también más fuerte. Te testifico que al obtener experiencia y éxito, al dejarte guiar por el Espíritu, la confianza que tengas en las impresiones que sientas será mucho más firme que la dependencia que tengas en lo que veas o oigas. La espiritualidad produce dos frutos. La primera es la inspiración, el saber qué hacer. La segunda es el poder o capacidad para hacerlo. Las dos van de la mano. Esa es la razón que hizo que Nefi dijera, iré y haré lo que el Señor ha mandado. Él conocía las leyes espirituales sobre las cuales se basa la inspiración y el poder. Sí, Dios contesta las oraciones y nos brinda dirección espiritual. Cuando somos obedientes, ejercemos en Él la fe requerida. Voy a contarles ahora una experiencia al respecto. Un domingo asistí en México a la reunión del sacerdocio de una rama, donde un humilde líder del sacerdocio mexicano se esforzaba por comunicar las verdades del Evangelio. Su sinceridad, su intención pura, hicieron que una gran fortaleza espiritual envolviera el salón. Me sentí sumamente conmovido. Después comencé a recibir impresiones personales como una extensión de los principios que enseñó ese humilde maestro. Fueron personales y relacionados con mis asignaciones en el área, y una respuesta a mis largas oraciones en búsqueda de aprendizaje. Al recibir cada inspiración, la anotaba fielmente. Durante ese proceso, recibí magníficas verdades que necesitaba enormemente para ser mejor siervo del Señor. Los detalles de esa comunicación son sagrados. Y como una bendición patriarcal, fueron solo para mi beneficio. Se me dieron direcciones, instrucciones y promesas condicionadas específicas que alteraron para el bien el curso de mi vida. Poco después, asistí a la clase de la escuela dominical de nuestro barrio, donde un profesor erudito que nos visitaba presentó la lección. Esa experiencia fue un gran contraste con la que había disfrutado en la del sacerdocio. Me parecía que ese maestro había escogido a propósito referencias poco conocidas y ejemplos poco comunes para ilustrar los principios de la lección. Yo tuve una clara convicción de que él utilizaba esa oportunidad de enseñanza para impresionar a la clase con su enorme conocimiento. En todo caso, su intención no parecía, por cierto, la de comunicar los principios como lo había hecho aquel humilde líder del sacerdocio. En ese ambiente comencé a recibir nuevamente fuertes impresiones que también escribí. La comunicación incluía un mensaje específico de cómo llegar a ser un instrumento más eficaz en las manos del Señor. Después que anotaba cada poderosa impresión, meditaba los sentimientos que había recibido para determinar si estaban expresados fidedignamente en lo que había escrito. Como resultado, realicé algunos pequeños cambios y luego estudié su significado y la aplicación que tenía en mi vida personal. Enseguida oré y revisé con el Señor lo que yo pensaba que el Espíritu me había enseñado. Al sobrevenirme un sentimiento de paz, le agradecía por la guía recibida. Fue entonces cuando sentí que debía preguntar si había todavía más, y recibí nuevas impresiones, y el proceso de escribirlas, meditarlas y orar para recibir confirmación se repitió. De nuevo fui inspirado a preguntar, ¿hay algo más que deba saber? Y había. Cuando la última y más sagrada experiencia terminó, yo había recibido una de las direcciones personales más preciosas y específicas que una persona puede obtener en esta vida. Pero si no hubiera reaccionado y escrito mis primeras impresiones, no hubiera recibido la última y la más preciada ayuda. Lo que he descrito no es una experiencia aislada, sino que contiene varios principios verdaderos acerca de la comunicación del Señor con sus hijos sobre la tierra. Pienso que tú puedes dejar de escuchar la dirección más preciada y personal del Espíritu por no responderla, anotarla y aplicarla a la primera inspiración que recibas. Las impresiones del Espíritu te pueden llegar en respuesta a una apremiante oración o cuando no lo hayas pedido, pero las necesites. En ocasiones el Señor te revela la verdad cuando no la estás buscando, como por ejemplo cuando estás en peligro y no lo sabes. Sin embargo, el Señor no te forzará a aprender. Tú debes ejercer tu albedrío para permitir al Espíritu que te enseñe. Al hacer de esto una práctica en tu vida, serás más receptivo a los sentimientos que se reciben con la guía espiritual. Entonces, cuando ésta llegue, en ocasiones cuando menos lo esperas, sabrás darte cuenta de ella más fácilmente. La influencia inspiradora del Espíritu Santo puede pasar desapercibida o oculta debido a emociones fuertes, tales como el enojo, el odio, la pasión, el miedo o el orgullo. Cuando esas influencias están presentes, es como tratar de saborear el delicado sabor de una uva mientras se come un pimiento picante. Ambos sabores están presentes, pero uno de ellos se superpone al otro. De la misma manera, las emociones fuertes superan la delicada inspiración del Espíritu Santo. Deseo advertirles que Satanás es excelente para impedir el paso de la comunicación al inducir a la persona mediante la tentación a violar las leyes sobre las cuales se funda la comunicación espiritual. Satanás se ha convertido en un maestro en el uso del poder adictivo de la pornografía para limitar la capacidad personal de dejarse guiar por el Espíritu. La invasión de la pornografía en todas sus formas depravadas, corrosivas y destructivas ha sido causa del dolor, sufrimiento, disgusto y destrucción de matrimonios. Es una de las influencias más dañinas sobre la tierra, ya sea por medio de materiales impresos, películas, televisión, canciones obscenas, groserías por teléfono, o en la pantalla de una computadora. La pornografía es sumamente adictiva y dañina. Es instrumento poderoso de Lucifer degrade la mente, el corazón y el alma de quien caiga en ella. Todos los que quedan atrapados en esa red seductiva y tentadora y se quedan, se volverán adictos a esa influencia moral y destructiva. Muchos no pueden vencer esa adicción sin ayuda. Ese trágico patrón es tan común. Comienza con una curiosidad que se estimula por sí misma y se justifica con la falsa premisa de que lo que se hace en privado no daña a nadie más. Acunando por esa mentira, el experimento se hace cada vez más profundo, con estimulaciones aún más poderosas, hasta que la trampa se cierra y un hábito terriblemente inmoral y adictivo ejerce su vicioso control. La participación en pornografía en cualquiera de sus aborrecibles formas es una manifestación de egoísmo incontrolable. ¿Cómo puede un hombre, en particular un poseedor del sacerdocio, no pensar en el daño emocional y espiritual que le causa a la mujer, en especial a su esposa, con ese hecho tan detestable? El inspirado Nefi lo dijo muy bien. Y el diablo los pacificará, los adormecerá con seguridad carnal. y así engaña sus almas y los conduce astutamente al infierno. Si tú eres adicto a la pornografía, comprométete a vencerla. Busca un lugar apartado y ora pidiendo ayuda y apoyo. Sé paciente y obediente. No te dejes vencer. Ten paciencia a medida que perfeccionas tu habilidad para permitir que el Espíritu te guíe. Mediante una práctica cuidadosa, la aplicación de principios correctos y estando consciente de los sentimientos que se reciben, podrás obtener guía espiritual. Testifico que el Señor, por medio del Espíritu Santo, habla tu mente y a tu corazón. Y a veces las impresiones son solo sentimientos generales, mientras que otras la dirección se recibe tan clara y nítida que se puede escribir palabra por palabra como dictado espiritual. Testifico solemnemente de que a medida que ores con todo el favor de tu alma, con humildad y gratitud, el Espíritu Santo te guiará en todos los aspectos de tu vida. Yo he confirmado la veracidad de este principio en momentos cruciales de mi vida. Testifico que tú personalmente puedes aprender y llegar a dominar los principios que llevan a recibir la guía del Espíritu. De esa forma, el Salvador puede guiarte para resolver los problemas y que puedes disfrutar de una gran paz y felicidad. En el nombre de Jesucristo. Amén.
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4: Capítulo 2. Suficiente gloria. Soplaba un viento frío cuando Brigham Young llegó a Sugar Creek en la tarde del 15 de febrero de 1846. Repartidos en una parcela de bosque cubierto de nieve, no muy lejos de un arroyo helado, centenares de santos tiritaban envueltos en abrigos y frazadas húmedas. Muchas familias se arremolinaban alrededor de hogueras o bajo carpas hechas con sábanas o con las cubiertas de los carromatos. Otros se apiñaban en carruajes o carromatos para darse calor. Brigham entendió enseguida que debía organizar el campamento. Con la ayuda de otros líderes de la iglesia, dividió a los santos en compañías y llamó a capitanes para dirigirlas. Les advirtió que no hicieran viajes innecesarios a Nauvoo, que no estuvieran ociosos ni tomaran prestado sin pedir permiso. Los hombres debían proteger el campamento constantemente y supervisar la limpieza, y cada familia debía orar junta por la mañana y por la noche. Rápidamente se estableció un buen espíritu en el campamento. A salvo, fuera de Nauvoo, los santos se preocupaban menos por los populachos o las amenazas del gobierno de que detendrían el éxodo. Por las noches, una banda de instrumentos de viento tocaba música animada mientras los hombres y las mujeres bailaban. Los santos que practicaban el matrimonio plural también se sintieron menos inhibidos y comenzaron a hablar públicamente en cuanto al principio y cómo unía a sus familias. Mientras tanto, Brigham pasaba horas refinando los planes para la emigración al oeste. Poco antes de partir de Nauvoo, hallándose en ayuno y oración en el templo, vio una visión en la que José Smith le señalaba una bandera que ondeaba sobre la cima de una montaña. «Edifiquen bajo el lugar que señalan los colores», le había dicho José, «y prosperarán y tendrán paz». Brigham sabía que el Señor tenía preparado un lugar para la iglesia, pero guiar hasta allí a millares de santos iba a ser una tarea monumental. Fue en esos días cuando llegaron al campamento las cartas de Sam Brannan, que se hallaba navegando hacia California a bordo del Brooklyn. Entre las cartas se hallaba el contrato que prometía un éxodo seguro de los santos a cambio de tierras en el oeste. Brigham leyó el contrato detenidamente junto con los apóstoles. Las cartas de Sam daban a entender que si no lo firmaban, el presidente de los Estados Unidos podría ordenar el desarme de los santos y prohibir que se siguieran congregando. Brigham no estaba convencido. Aun cuando desconfiaba del gobierno, él ya había decidido tratar de trabajar con éste en lugar de estar en su contra. De hecho, poco antes de partir de Nauvoo, le había dado instrucciones a Jesse Little, el nuevo elder que presidía en los estados del este, para que presionara en favor de la iglesia y aceptara cualquier oferta honorable del gobierno federal que ayudase con el éxodo de los santos. Brigham y los apóstoles rápidamente percibieron que el contrato no era más que una sofisticada estratagema diseñada para beneficiar a los hombres que lo redactaron. En lugar de firmarlo, los apóstoles decidieron confiar en Dios y acudir a Él en busca de protección. Conforme avanzaba el mes, las temperaturas fueron descendiendo por debajo del punto de congelación, y la superficie del río Mississippi se heló, facilitando su cruce. En poco tiempo había unas 2,000 personas acampadas en Sugar Creek, aunque algunos regresaban a Nauvoo con frecuencia para hacer alguna que otra diligencia. Tanto ir y venir preocupaba a Brigham, pues pensaba que esos santos estaban descuidando a sus familias y se estaban preocupando demasiado por sus propiedades en la ciudad. Con el retraso que había en los planes de emigrar al oeste, decidió que era hora de que los santos partieran de Sugar Creek, aun cuando las compañías no estuvieran completamente equipadas. El 1 de marzo, 500 carromatos iniciaron la marcha al oeste por las praderas de Iowa. Brigham aún deseaba enviar una compañía de avanzada ese año hacia las Montañas Rocosas, pero primeramente los santos necesitaban todos los recursos para trasladar su campamento a una ubicación más distante de Nauvoo. Mientras los santos, junto con Brigham, abandonaban Sugar Creek, Louisa Pratt, de 43 años, aún permanecía en Nauvoo, preparándose para dejar la ciudad con sus 4 hijas pequeñas. El Señor había llamado a su esposo, Addison, a una misión en las islas del Pacífico hacía 3 años. Desde entonces había sido difícil mantener el contacto con él, debido a la inestabilidad del servicio postal entre Nauvoo y Tubuai, la isla de la Polinesia Francesa donde servía Addison. Sus cartas llegaban con varios meses de atraso, y algunas hasta con más de un año. La última carta de Addison dejaba en claro que no lograría volver a casa a tiempo para partir al oeste con ella. Los 12 le habían pedido permanecer en las islas del Pacífico hasta que lo llamaran a volver a casa o se enviara a misioneros para reemplazarlo. En un momento dado, Brigham había esperado poder enviar más misioneros a las islas una vez que los santos recibieran su investidura, pero el éxodo de Nauvoo había hecho posponer ese plan. Louisa estaba dispuesta a realizar el viaje sin su marido, pero pensar en ello la ponía nerviosa. Detestaba tener que dejar Nauvoo y el templo, y no le gustaba la idea de viajar en carromato hasta las Montañas Rocosas. Además, quería ver a sus ancianos padres en Canadá, probablemente por última vez, antes de partir al oeste. Si vendía su yunta de bueyes, tendría el dinero suficiente para visitar a sus padres y comprar pasajes para su familia en un barco que navegara hasta la costa de California, evitándose así el viaje por tierra. Luisa ya estaba casi decidida a ir a Canadá, pero algo no encajaba. Decidió escribirle a Brigham Young y comentarle sus preocupaciones en cuanto al viaje por tierra y su deseo de ir a ver a sus padres. «Si usted me dice que la expedición en yunta de bueyes es la mejor vía hacia la salvación, entonces pondré en ello mi corazón y mis manos», le escribió. «Y pienso que podré soportarlo todo sin quejarme como cualquier otra mujer». Poco tiempo después, un mensajero le trajo la respuesta de Brigham. «Vamos, la salvación en yunta de bueyes es la vía más segura», le decía. «El hermano Pratt se reunirá con nosotros en el yermo donde nos estableceremos y se sentirá terriblemente desilusionado si su familia no está con nosotros». Luisa consideró el consejo. Blindó su corazón para hacerle frente a las dificultades que le aguardaban y decidió seguir al cuerpo principal de los santos, ya sea para vida o para muerte. Esa primavera, los santos que viajaron a través de Iowa comenzaron a llamarse el Campamento de Israel, según el modelo de los antiguos hebreos a los que el Señor libró del cautiverio en Egipto. Día tras día combatían contra los elementos mientras la nieve y lluvia incesantes convertían la pradera de Iowa en un lodazal. Los ríos y los arroyos crecieron en caudal y velocidad. Los caminos polvorientos se enlodaron. Los santos tenían la intención de cruzar la mayor parte del territorio en un mes. Pero transcurrido ese tiempo, tan solo habían cubierto una tercera parte de la distancia. El 6 de abril, fecha del 16º aniversario de la organización de la iglesia, llovió todo el día. Brigham pasó muchas horas con el fango hasta las rodillas, ayudando a los santos por el camino hasta que llegaron a un sitio llamado Locust Creek. Allí ayudó a acomodar los carromatos, montar las tiendas y cortar madera hasta que todos los santos se habían instalado en el campamento. Una mujer que lo vio en el barro, empujando y jalando para liberar un carromato atascado, pensó que se veía tan feliz como un rey, a pesar de las circunstancias que lo rodeaban. Esa noche cayó una lluvia gélida y el granizo asoló el campamento y lo dejó cubierto de hielo. A la mañana siguiente, William Clayton, secretario de Brigham y capitán de la banda de músicos de viento, halló que el campamento estaba en una situación caótica. Muchas tiendas se habían deshecho y yacían extendidas sobre el suelo congelado. Un árbol había caído, aplastando un carromato. Algunos hombres de la banda se habían quedado sin provisiones. William compartió sus provisiones con los de la banda, aunque su propia familia no tenía mucho. Él era uno de los primeros santos que practicó el matrimonio plural y viajaba con 3 esposas y 4 hijos. Otra esposa, Dianta, había quedado en Nauvoo bajo los cuidados de su madre. Dianta estaba embarazada y esperaba su primer hijo, aunque su salud era frágil, lo que aumentaba la ansiedad que William sentía durante el viaje. Mientras los Clayton descansaban en Locust Creek, junto con el campamento de Israel, Brigham propuso un plan para establecer una estación de paso a mitad de camino en Iowa, donde los santos pudieran esperar a que pasase el mal tiempo, construir cabañas y plantar cultivos para los que habrían de venir después. Algunos santos se ocuparían de atender la estación de paso, mientras que otros volverían a Nauvoo para guiar a las compañías a través de Iowa. El resto del campamento seguiría avanzando con él hasta el río Misuri. El 14 de abril, William pasó toda la noche recuperando caballos y el ganado que se había escapado del campamento. A la mañana siguiente necesitaba dormir, pero alguien del campamento recibió una carta en la que se mencionaba a Diantha y el nacimiento de su bebé. Esa noche, William celebró el nacimiento cantando y tocando música con la banda hasta bien avanzada la noche. Los cielos estaban despejados a la mañana siguiente, y William vislumbró tiempos mejores para el campamento de Israel. Se sentó, tomando tinta y papel, y escribió un himno de aliento para los santos. Santos, venid, sin miedo, sin temor, mas con gozo andad. Aunque cruel jornada esta es, Dios nos da su bondad. Mejor nos es el procurar afán inútil alejar, y paz será el galardón. Oh, está todo bien. A unos 160 kilómetros al este, Wilford Woodruff estaba de pie sobre la cubierta de una embarcación fluvial en el río Mississippi, observando el templo de Nauvoo con un catalejo. La última vez que había visto el templo, las paredes aún estaban sin completar. Ahora tenía techo, ventanales brillantes y una majestuosa torre, coronada por una veleta en forma de ángel. Ya se habían dedicado varias secciones del templo para la obra de las ordenanzas y pronto la edificación estaría lista para ser dedicada al Señor. La travesía de Wilford desde Gran Bretaña había sido muy peligrosa. Los vientos fuertes y el oleaje habían azotado la embarcación en todas direcciones. Wilford lo había resistido, aunque se sentía mareado e infeliz. Todo hombre que venda su granja y se haga a la mar para ganarse la vida, expresó a modo de lamento, tiene gustos muy distintos a los míos. Phoebe había embarcado antes y había partido de Inglaterra con sus hijos Susan y Joseph, a bordo de un barco repleto de santos que emigraban a los Estados Unidos. Wilford había permanecido en Liverpool, algo más para resolver asuntos financieros, transferir el liderazgo de la iglesia al nuevo presidente de misión y solicitar donaciones para concluir la construcción del templo. La edificación del templo de Dios es de igual importancia para todo santo auténtico, sin importar dónde se halle, les recordó a los miembros de la iglesia. Aunque abandonarían el templo poco después de su terminación, los santos de ambos lados del océano Atlántico tenían la determinación de acabarlo, en obediencia al mandamiento que el Señor había dado a la iglesia en 1841. Os concedo el tiempo suficiente para que me la edifiquéis, una casa, declaró el Señor por medio de José Smith. Y si no habéis hecho estas cosas para cuando termine el plazo, seréis rechazados como iglesia, junto con vuestros muertos, dice el Señor vuestro Dios. Aun cuando muchos de los santos británicos eran pobres, Wilford los había animado a donar lo que pudieran para ayudar a pagar el templo, prometiéndoles bendiciones por su sacrificio. Ellos contribuyeron generosamente y Wilford agradeció su consagración. Al llegar a los Estados Unidos, Wilford recogió a su hija Phoebe Amelia en Maine y viajó al sur para visitar a sus padres, a quienes persuadió a ir al oeste con él. Al desembarcar en Nauvoo, Wilford se reunió con su esposa y habló con Orson Hyde, el apóstol presidente en la ciudad, quien tenía pocas buenas noticias que compartir. Entre los santos que aún quedaban en Nauvoo había algunos que se sentían descontentos y abandonados. Unos pocos, incluso, cuestionaban el derecho de los 12 a liderar la iglesia. Entre ellos estaban Eunice y Dwight Webster, la hermana de Wilford y su esposo. Esa noticia afligió a Wilford durante días, pues él mismo había enseñado y bautizado a Eunice y a Dwight hacía una década, pero recientemente se habían dejado convencer por un hombre llamado James Strang, que afirmaba que José Smith lo había nombrado en secreto como su sucesor. La afirmación de Strang era falsa, pero su carisma le hizo captar adeptos entre los santos de Nauvoo, incluyendo a John Page y William Smith, el hermano menor del profeta José, que habían servido como apóstoles. El 18 de abril, Wilford se molestó mucho al enterarse de que Dwight y Eunice estaban tratando de convencer a sus padres de que siguieran a Strang en vez de marchar al oeste. Wilford convocó a toda su familia y denunció al falso profeta. Luego, se fue a cargar los carromatos. «Tengo mucho que hacer», escribió en su diario, «y poco tiempo para hacerlo». Esa primavera, los trabajadores se apuraron para acabar la construcción del templo antes de su dedicación el 1 de mayo. Instalaron un suelo de ladrillos alrededor de la pila bautismal, colocaron las obras decorativas de madera en sus sitios y pintaron las paredes. Se trabajaba todo el día y a menudo hasta avanzada la noche. Como la iglesia tenía poco dinero para pagar a los trabajadores, muchos de ellos sacrificaron parte de sus salarios para asegurarse de que el templo estuviera listo para ser dedicado al Señor. 2 días antes de la dedicación, los trabajadores terminaron de pintar el salón de asambleas del primer piso. Al día siguiente barrieron todo el polvo, recogieron los escombros del gran salón y lo prepararon para el servicio. Los trabajadores no alcanzaron a dar los toques finales a cada ambiente, pero sabían que eso no impediría que el Señor aceptara el templo. Con la confianza de haber cumplido con el mandato de Dios, pintaron las palabras, «El Señor ha visto nuestro sacrificio», encima de los púlpitos, a lo largo de la pared oriental del salón de asambleas. Siendo conscientes de la deuda que tenían con los trabajadores, los líderes de la iglesia anunciaron que la primera sesión de la dedicación sería un evento benéfico y se pidió a los asistentes que contribuyeran con $1 para ayudar a pagar a los humildes trabajadores. El 1 de mayo por la mañana, Elvira Stevens, de 14 años, salió de su campamento al oeste del río Mississippi para cruzar el río y asistir a la dedicación. Elvira había quedado huérfana poco después de que sus padres se mudaran a Nauvoo y ahora vivía con su hermana casada. Como nadie más en su campamento podía acompañarla a la dedicación, fue sola. Sabiendo que podían transcurrir muchos años antes de que se dedicase otro templo en el oeste, los apóstoles habían administrado la investidura a algunos jóvenes, entre ellos Elvira. Ahora, 3 meses después, Elvira subió una vez más las escaleras hacia las puertas del templo, aportó su $1 y halló un asiento en el salón de asambleas. La sesión comenzó con el canto de un coro y luego Orson Hyde ofreció la oración dedicatoria. «Concede que tu espíritu more aquí», suplicó, «y que todos sientan una sagrada influencia en sus corazones de que su mano contribuyó a esta obra». Elvira sintió el poder celestial en el salón. Después de la sesión regresó a su campamento, pero volvió para la siguiente sesión 2 días más tarde, esperando poder sentir el mismo poder nuevamente. Orson Hyde y Wilford Woodruff dieron sermones sobre la obra del templo, el sacerdocio y la resurrección. Antes de concluir la sesión, Wilford elogió a los santos por haber terminado el templo aun cuando tendrían que abandonarlo. «Millares de santos han recibido su investidura en él, y la luz no se apagará», dijo. Esta es suficiente gloria por haber construido el templo. Después de la sesión, Elvira regresó al campamento, cruzando el río por última vez. Los santos de Nauvoo, entretanto, pasaron el resto del día y la noche recogiendo y retirando las sillas, mesas y otros muebles hasta que el templo quedó vacío y lo dejaron en las manos del Señor. Pocas semanas después de la dedicación del templo, Luisa Pratt y sus hijas iniciaron su jornada hacia el oeste junto con una compañía de santos. Ellen tenía 14 años, Frances 12, Lois 9 y Anne 5. Contaban con dos yuntas de bueyes, dos vacas y un carromato cargado con ropas nuevas y provisiones. Antes de cruzar el río hacia Iowa, Luisa se detuvo en la oficina de correos y encontró una extensa carta de Addison, fechada el 6 de enero de 1846, hacía 5 meses. Addison le contaba que ahora estaba en Tahití con algunos amigos de Tubuai, el matrimonio de Nabota y Telí. Iban de camino al atolón de Aná para ayudar a su compañero de misión, Benjamín Groward, en la obra misional. Le enviaba $60 a Luisa y palabras cariñosas para ella y las niñas. Addison esperaba poder servir entre los santos de las islas por muchos años más, pero no sin su familia. «Si puedes conseguir algún libro», le escribió, «y si tienes algo de tiempo libre, creo que tú y las niñas deberían comenzar a estudiar el idioma de Tahití, porque, en mi opinión, lo van a necesitar dentro de unos pocos años». La carta agradó mucho a Luisa y halló su viaje al oeste sorprendentemente gozoso. Las lluvias primaverales habían cesado, y a ella le encantaba ir a caballo bajo el cielo azul mientras un hombre contratado conducía el carromato. Se levantaba temprano cada mañana, recogía el ganado disperso y ayudaba a guiarlo durante el día. En ocasiones se preocupaba por lo mucho que se estaba alejando de sus padres y otros familiares, pero su creencia en Sion la confortaba. Las revelaciones hablaban de Sion como un lugar de refugio, una tierra de paz, y eso es lo que ella quería en su vida. «A veces me siento animada», escribió en su diario el 10 de junio. «El Señor nos ha llamado y nos ha señalado un lugar donde podremos vivir en paz, libres del terror de nuestros crueles perseguidores». 5 días después, Luisa y su compañía llegaron a Mount Pisgah, una de las dos grandes estaciones de paso que los santos habían establecido en la ruta a través de Iowa. El campamento circundaba la base de unas colinas bajas e inclinadas que estaban coronadas con arboledas de robles. Tal como Brigham lo había concebido, allí los santos vivían en tiendas o en cabañas de troncos y atendían los cultivos para proveer de alimentos a las compañías que vendrían posteriormente. Otras zonas del campamento eran pastizales para el ganado. Luisa escogió para su familia un sitio a la sombra de unos robles. El lugar era hermoso, pero el sol caía con fuerza sobre los santos acampados, muchos de los cuales estaban exhaustos tras haber batallado durante la primavera contra la lluvia y el lodo. «Que el Señor los recompense por todos sus sacrificios», pensó Luisa. Más adelante en la ruta, Brigham y el campamento de Israel se detuvieron en un lugar llamado Mosquito Creek, no muy lejos del río Misuri. Estaban hambrientos, tenían un retraso de 2 meses de acuerdo con el plan y su pobreza era extrema. No obstante, Brigham insistía en enviar una compañía de avanzada hacia las montañas rocosas. Creía que un grupo de santos debía finalizar el viaje a esa estación, porque mientras la iglesia anduviera errante sin una sede, sus enemigos tratarían de dispersarla o de bloquearles la ruta. Brigham sabía, sin embargo, que equipar a ese grupo sería una carga excesiva para los recursos de los santos. Pocos contaban con dinero o provisiones sobrantes, y Iowa proveía pocas oportunidades para realizar labores a cambio de dinero. Para sobrevivir en las praderas, muchos santos habían vendido posesiones valiosas a lo largo de la ruta o habían realizado trabajos ocasionales para obtener dinero para alimentos y mercaderías. Conforme el campamento avanzaba hacia el oeste y los asentamientos poblados se hacían menos frecuentes, cada vez resultaría más difícil encontrar tales oportunidades. Además, otros asuntos preocupaban a Brigham. los santos que no pertenecían a la compañía de avanzada necesitarían un lugar donde pasar el invierno. La tribu de los Omahas y otras tribus aborígenes que habitaban esas tierras al oeste del río Misuri estaban dispuestas a permitirle a los santos acampar allí durante el invierno. Pero los agentes del gobierno se resistían a dejar que se asentaran por mucho tiempo en tierras reservadas para los indígenas. Brigham sabía, además, que los santos que habían quedado en Nauvoo eran pobres o estaban enfermos, y dependían de la iglesia para su traslado al oeste. Por un tiempo había confiado en que podría ayudarlos mediante la venta de las propiedades valiosas que había en Nauvoo, incluyendo el templo. Pero hasta ese momento esa iniciativa no se había podido concretar. El 29 de junio, Brigham se enteró de que tres oficiales del ejército de los Estados Unidos se aproximaban a Mosquito Creek. Los Estados Unidos le habían declarado la guerra a México y el presidente James Polk había autorizado el reclutamiento de 500 santos para conformar un batallón destinado a una campaña militar en la costa de California. Al día siguiente, Brigham analizó esta noticia con Heber Kimball y Willard Richards. Brigham no tenía conflictos con México, y la idea de ayudar a los Estados Unidos le irritaba, pero el oeste podría convertirse en territorio estadounidense si los Estados Unidos ganaban la guerra y ayudar al ejército podría contribuir a mejorar las relaciones de los santos con la nación. Y lo que era más importante aún, la paga que recibirían los hombres reclutados podría ayudar a costear la emigración al oeste. Nada más llegar los oficiales, Brigham habló con ellos y se enteró de que ellos habían recibido sus órdenes luego de que Thomas Kane, un joven de la costa este que tenía muchas conexiones, se había enterado de la difícil situación de los santos y había presentado a Jesse Little a importantes funcionarios gubernamentales en Washington, D.C. Tras ejercer algunas presiones, Jesse pudo reunirse con el presidente Polk y lo persuadió para que ayudara a los santos a trasladarse al oeste, reclutando a algunos de ellos para el servicio militar. Viendo los beneficios de ese arreglo, Brigham apoyó las órdenes sin reservas. «Esta es la primera oferta que el gobierno haya hecho para beneficiarnos», declaró. «Propongo que se convoque a los 500 voluntarios y yo me esforzaré por ver que sus familias avancen hasta donde pueda llegar mi influencia y que estén alimentadas siempre que yo tenga algo para comer». Drusilla Hendricks se enojó mucho por la decisión de Brigham de cooperar con los Estados Unidos. En 1838, su esposo James había resultado herido en el cuello durante una escaramuza con los habitantes de Missouri, quedando parcialmente paralizado. Al igual que otros del campamento, ella aún estaba resentida con el gobierno por no haber ayudado a los santos en aquella ocasión. Aun cuando su hijo William tenía edad suficiente para ofrecerse de voluntario al batallón, ella no quería dejar que se alistase. Debido a la parálisis de su esposo, ella dependía de la ayuda de su hijo. Los reclutadores visitaban el campamento a diario, a menudo junto con Brigham u otros apóstoles. «Si deseamos tener el privilegio de ir a donde podamos adorar a Dios conforme a los dictados de nuestra propia conciencia», les testificaba Brigham, «debemos armar el batallón». Muchos santos se tragaron su resentimiento y apoyaron la iniciativa, mas Drusilla no podía soportar ver partir a su hijo. En ocasiones el espíritu le susurraba, «¿Tienes miedo de confiar en el Dios de Israel? ¿No ha estado contigo en todas tus tribulaciones? ¿No ha proveído para tus necesidades?» Ella reconocía la bondad de Dios, pero cuando recordaba la crueldad del gobierno, afloraba nuevamente su enojo. El día de la partida del batallón, William se levantó temprano para traer las vacas. Drusilla lo observó alejarse por entre la hierba alta y húmeda, y se inquietó de que su falta de fe pudiera ocasionarle a él más daño que bien. había las mismas posibilidades de que resultara herido si viajaba con su familia como si marchaba con el batallón. Y si ocurriera eso, ella lamentaría haber hecho que él se quedara. Drusila comenzó a preparar el desayuno, sin saber aún qué hacer con William. Al subirse al carromato en busca de harina, sintió de nuevo el susurro del Espíritu diciéndole, «¿No querías las mayores bendiciones del Señor?» Y si ocurriera eso, ella lamentaría haber hecho que él se quedara.

0: Deja que tu hijo vaya con el batallón. Es demasiado tarde, dijo ella. Ya deben haber marchado esta mañana. William regresó y la familia se juntó para desayunar. Luego que James bendijo los alimentos, Drusila se sobresaltó por la llegada de un hombre al campamento. ¡Salgan afuera los hombres! Gritó. Todavía nos faltan algunos para el batallón. Drusila abrió los ojos y vio que William la miraba. Estudió su rostro, memorizando cada rasgo. Sabía que pronto se uniría al batallón. Si no vuelvo a verte más hasta la mañana de la resurrección, pensó, sabré que eres mi hijo. Después del desayuno, Drusila oró a solas. Presérvale la vida, suplicó, y permite que me sea devuelto a mí y al seno de la iglesia. Te será concedido, le susurró el Espíritu, como fue con Abraham cuando él ofreció a Isaac en el altar. Drusila fue a buscar a William y lo halló sentado en el carromato, cabizbajo, con las manos cubriéndose el rostro. ¿Quieres ir con el batallón? Le preguntó. Si deseas ir, he recibido un testimonio de que está bien que vayas. El presidente Young dice que es por la salvación de este pueblo, dijo William, y yo podría participar en ello como todos los demás. Te he estado reteniendo, pero si deseas ir, ya no te retendré más, dijo Drusila.
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3: Ven, sígueme. Primera de Corintios, capítulo 15. ¿Qué victorias se logran gracias a la resurrección? El apóstol Pablo enseñó a los corintios cómo eran los cuerpos resucitados. Nuestro cuerpo resucitará en incorrupción, en gloria y en poder. También enseñó que sorbida será la muerte en victoria. ¿Pero cuál es esa victoria? Las siguientes citas pueden ayudarnos a entender las victorias logradas gracias a la resurrección. Vencer la muerte física. Porque así como en Adán todos mueren, así también en Cristo todos serán vivificados. Primera de Corintios, capítulo 15, versículo 22. Tener un cuerpo perfecto e inmortal. El espíritu y el cuerpo serán reunidos otra vez en su perfecta forma. Los miembros, así como las coyunturas, serán restaurados a su propia forma. Alma, capítulo 11, versículo 43. Reunirse con los seres queridos. La resurrección nos dará la oportunidad de estar con miembros de nuestra familia. Todos hemos llorado al morir alguien. Todos deberíamos alabar a Dios por la garantía que tenemos de la resurrección que hace que nuestras separaciones mortales sean temporarias. Presidente Dallin H. Oaks, primer consejero de la primera presidencia. Resurrección. Liaona, julio de 2000, página 19. Análisis. ¿Esas verdades le dan más esperanza para el futuro? ¿Cómo puede compartir esas verdades con aquellos que tal vez necesiten escucharlas?
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4: Me gusta estar con los misioneros. Están llenos de fe, de esperanza y de una caridad genuina. Su experiencia misional es como una mini vida de 18 o 24 meses. Llegan a la misión como niños espirituales con un serio deseo de aprender y salen de ellas como adultos, listos para conquistar cualquier

0: cualquier desafío que se les presente. También me gustan los devotos misioneros mayores que están llenos de paciencia, de sabiduría y de una seguridad serena. Traen un don de estabilidad y amor a la vigorosa juventud que los rodea. Juntos, son una poderosa y perseverante fuerza de bien, la cual tiene un profundo efecto en sus vidas y sobre los que son influenciados por su servicio. Hace poco escuché a dos de estos grandes jóvenes misioneros mientras repasaban sus experiencias y esfuerzos. En ese momento de reflexión consideraban a las personas que habían contactado, algunas de las cuales habían sido más receptivas que otras. Ellos se preguntaron, ¿cómo podemos ayudar a las personas a desarrollar un deseo de saber más acerca del Padre Celestial? ¿Cómo podemos ayudarles a sentir su espíritu? ¿Cómo podemos ayudarles a saber que los amamos? En mi mente veía a esos dos jóvenes 3 o 4 años después de haber terminado su misión. Los visualicé encontrando a su compañera eterna y sirviendo en un quórum de élderes o enseñando a un grupo de hombres jóvenes. Entonces, en lugar de pensar en sus investigadores, se harán las mismas preguntas sobre los miembros de su quórum, los hombres jóvenes por quienes se les haya llamado a velar. Vi cómo su experiencia misional se aplicaría como un modelo para edificar a los demás por el resto de sus vidas. Cuando este ejército de discípulos de rectitud regresa de sus misiones, llegan a ser contribuidores clave en la obra del establecimiento de la Iglesia. Les agradecemos, fieles misioneros. El profeta Lehi del Libro de Mormón tal vez haya estado reflexionando en las mismas preguntas que estos misioneros cuando escuchó la reacción de sus hijos a la instrucción y a la visión que él había tenido. Y así era como Lamán y Lemuel, que eran los mayores, murmuraban en contra de su padre y hacían esto porque no conocían la manera de proceder de aquel que los había creado. Tal vez hayamos sentido la frustración que Lehi tuvo con sus dos hijos mayores al ver a un hijo alejarse de la verdad, a un investigador que no se compromete o a un futuro élder indiferente. Nuestro corazón sufre como el de Lehi, y nos preguntamos, ¿cómo puedo ayudarlos a sentir y escuchar al Espíritu para que no participen de las distracciones mundanas? Pienso en dos pasajes de Escritura que nos pueden ayudar a superar esas distracciones y sentir el poder de su amor. Mediante su experiencia, Nefi da una llave para la puerta del aprendizaje. Dice, yo, Nefi, teniendo grandes deseos de conocer los misterios de Dios, clamé por tanto al Señor, y he aquí que Él me visitó y enterneció mi corazón de modo que creí todas las palabras que mi padre había hablado. Así que no me rebelé en contra de Él como lo habían hecho mis hermanos. Despertar el deseo de saber nos da la capacidad espiritual de escuchar la voz del cielo. El encontrar una manera de despertar y alimentar ese deseo es la misión y responsabilidad de cada misionero, padre, maestro, líder y miembro. Al sentir ese deseo despertar en nuestro corazón, estamos preparándonos para beneficiarnos del aprendizaje de la segunda escritura que quiero mencionar. En junio de 1831, al extenderse los llamamientos a los primeros líderes de la Iglesia, se le dijo a José que Satanás anda por la tierra engañando a las naciones para combatir esta influencia que distrae. El Señor dijo que Él nos daría una norma en todas las cosas para que no seamos engañados. Los modelos son guías, pasos que se deben repetir o senderos que uno sigue para permanecer alineado con el propósito de Dios. Si lo seguimos, permaneceremos humildes, alertas y capaces de discernir la voz del Espíritu Santo de las otras voces que nos distraen y nos apartan del camino. El Señor entonces nos instruye, el que tiemble bajo mi poder será fortalecido y dará frutos de alabanza y sabiduría de acuerdo con las revelaciones y las verdades que os he dado. Una humilde oración, ofrecida con verdadera intención, permite al Espíritu Santo tocar nuestro corazón y nos ayuda a recordar lo que sabíamos antes de nacer. Al entender más claramente el plan de nuestro Padre Celestial, empezamos a reconocer nuestra responsabilidad de ayudar a los demás y a aprender y entender su plan. Esto está muy vinculado con la manera en que nosotros personalmente vivimos y aplicamos el Evangelio en nuestra vida. Cuando en realidad vivimos el Evangelio en la manera que Jesucristo enseña, nuestra capacidad de ayudar a los demás aumenta. La siguiente experiencia es un ejemplo de cómo funciona este principio. Dos jóvenes misioneros tocaron una puerta esperando encontrar a alguien que los recibiera. La puerta se abrió y un hombre alto los recibió. Con una voz nada amigable les dijo: «Pensé que les había dicho que no regresaran aquí. Les advertí que si alguna vez regresaban, no sería una experiencia agradable. Ahora déjenme en paz». Y rápidamente cerró la puerta. Al alejarse, los elders, el misionero mayor puso su brazo sobre los hombros del misionero menor para consolarlo y animarlo. El hombre los observó por la ventana para asegurarse de que habían entendido. Él esperaba verlos reír y tomar a la ligera su cortante reacción al intento de visitarlo. Sin embargo, al ver la expresión entre los dos misioneros, su corazón se enterneció y de inmediato volvió a abrir la puerta y les pidió que regresaran y compartieran su mensaje con él. Al aceptar su voluntad y su modelo, sentimos su espíritu. Nuestro Salvador enseñó: «En esto conocerán todos que sois mis discípulos si tenéis amor los unos por los otros». Este principio de tener amor los unos por los otros y desarrollar nuestra capacidad de centrarnos en Cristo al pensar, hablar y actuar es fundamental para llegar a ser discípulos de Cristo y maestros de su Evangelio. El despertar este deseo nos prepara para buscar los modelos prometidos. El buscarlos nos conduce a la doctrina de Cristo como la enseñan el Salvador y sus líderes profetas. Un modelo de esa doctrina es perseverar hasta el fin. Y bienaventurados aquellos que procuren establecer a misión en aquel día, porque tendrán el don y el poder del Espíritu Santo. Y si perseveran hasta el fin, serán enaltecidos en el último día y se salvarán en el reino eterno del Cordero. ¿Cuál es el medio supremo por el que podemos disfrutar el don y el poder del Espíritu Santo? Es el poder que viene al ser discípulos fieles de Jesucristo. Es nuestro amor por Él y por nuestros semejantes. Por medio de su amor, la bendición de la resurrección se le da a todos. Es el Salvador quien define este modelo de amor cuando enseña: «Un mandamiento nuevo os doy, que os améis unos a otros, como yo os he amado, que también os améis los unos a los otros». El presidente Hinckley nos enseñó: «Amar al Señor no es simplemente un consejo, no es solo un buen deseo, es un mandamiento. El amor a Dios es la raíz de toda virtud, de toda bondad, de toda fortaleza de carácter, de toda lealtad en hacer el bien». El plan del Padre designó el modelo de la organización de la familia para ayudarnos a aprender, a aplicar y a entender el poder del amor. El día en que mi propia familia se estableció, mi amada Anne y yo fuimos al templo y concertamos el convenio del matrimonio. ¿Cuánto pensé que la amaba ese día? Pero apenas había empezado a tener la visión del amor. A medida que cada uno de nuestros hijos ha pasado a formar parte de nuestra vida, nuestro amor se ha ensanchado para amarlos a todos por igual. Aparentemente no hay fin a la capacidad de expresión del amor. El sentimiento de amor de nuestro Padre Celestial es como una fuerza de gravedad del cielo. Cuando quitamos las distracciones que nos atraen hacia el mundo y ejercemos nuestro albedrío para buscarlo a Él, abrimos nuestro corazón a una fuerza celestial que nos lleva hacia Él. Nefi describió su impacto como «hasta consumir su carne». Ese mismo poder de amor causó que Alma cantara la canción del amor que redime. Conmovió de tal manera a Mormón que él nos aconsejó que pidamos al Padre con toda la energía que seamos llenos de su amor. Tanto las escrituras modernas como las antiguas están llenas de recordatorios del eterno amor del Padre Celestial. Tengo la certeza de que los brazos de nuestro Padre Celestial están constantemente extendidos, siempre listos para abrazar a cada uno de nosotros, para decirnos con una voz quieta y penetrante, te amo. Gracias a este patrón de familia celestialmente diseñado, comprendemos mejor la manera de que nuestro Padre Celestial nos ama. De forma equitativa y total, testifico que es verdad. Dios en verdad nos conoce y nos ama, nos ha dado una visión de su sagrado hogar y ha llamado a profetas y apóstoles para enseñar los principios y modelos que nos llevarán de regreso a Él. Al tratar de despertar el deseo de saber en nuestros corazones y en los demás, y a medida que sigamos los modelos, estaremos más cerca a Él. Testifico que Jesús es el Hijo de Dios, nuestro ejemplo, llamado Redentor, en el nombre de Jesucristo. Amén.
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3: Mis queridos hermanos y hermanas, realmente es un aprecio tenerles esta noche. Hace 65 años, poco después de la Segunda Guerra Mundial, fui beneficiario de las bendiciones del programa de bienestar de la Iglesia. Aunque era un niño pequeño, aún recuerdo el dulce sabor de los duraznos envasados con trigo cocido y el olor especial de la ropa donada que los generosos miembros de la Iglesia en los Estados Unidos enviaron a los santos alemanes. Nunca olvidaré eso, y siempre lo atesoraré para siempre, esos actos de amor y bondad a favor de los que teníamos gran necesidad. Esa experiencia personal y el 75 aniversario del inspirado plan de bienestar me hacen reflexionar de nuevo en los principios básicos de velar por los pobres y los necesitados, ser autosuficientes y prestar servicio a los demás. A veces, consideramos el bienestar como otro tema más del Evangelio, una de las muchas ramas del árbol del Evangelio. Pero en el plan del Señor, en mi parecer, es nuestro compromiso con los principios de bienestar que debe estar en la raíz de nuestra fe y devoción a Él. Desde el principio de los tiempos, nuestro Padre Celestial habló con gran claridad sobre este tema. Desde la tierna súplica, si me amas, te acordarás de los pobres y consagrarás para su sostén lo que tengas para darles de tus bienes. Hasta el mandamiento directo, y recordad en todas las cosas a los pobres y a los necesitados, a los enfermos y a los afligidos, porque el que no hace estas cosas no es mi discípulo. Y a la fuerte advertencia, de manera que si alguno toma de la abundancia que he creado y no reparte su porción a los pobres y a los necesitados conforme a la ley de mi evangelio, en el infierno alzará los ojos con los malvados estando en tormento. Lo temporal y lo espiritual, los dos grandes mandamientos, amar a Dios y a nuestro semejante, son la unión de lo mismo, lo temporal y lo espiritual. Es importante notar que esos mandamientos se denominan grandes, porque de ellos dependen todos los demás. En otras palabras, allí deben empezar nuestras prioridades personales, familiares y de la Iglesia. Todas las demás metas y acciones deben surgir de estos dos grandes mandamientos: el amor a Dios y a nuestros semejantes. Como dos caras de una moneda, lo temporal y lo espiritual son inseparables. El dador de toda vida proclamó, «Para mí, todas las cosas son espirituales, y en ninguna ocasión os he dado una ley que fuese temporal». Para mí eso significa que la vida espiritual es en primer término una vida. No es solo algo para conocerse y estudiarse, sino es algo para vivirse. Lamentablemente, hay quienes pasan por alto lo temporal por considerarlo menos importante. Valoran lo espiritual, minimizan lo temporal. Aunque es importante que nuestros pensamientos se inclinen hacia el cielo, perdemos la esencia de la religión si no inclinamos también nuestras manos hacia nuestros semejantes. Por ejemplo, Enoch edificó una sociedad de Sion mediante el proceso espiritual de crear un pueblo de un corazón y una voluntad, y la obra temporal de asegurar que no hubiera pobres entre ellos. Como siempre, podemos considerar a Jesucristo como el modelo perfecto. El presidente J. Reuben Clark enseñó, cuando el Salvador vino a la tierra, tenía dos grandes misiones. Una era cumplir su papel de Mesías y efectuar la expiación de la caída y el cumplimiento de la ley. La otra era la obra que realizó entre sus hermanos y sus hermanas en la carne al aliviar sus sufrimientos. De manera similar, nuestro progreso espiritual está inseparablemente unido al servicio temporal que damos a los demás. Uno complementa al otro. Sin uno, el otro es una falsificación del plan de felicidad de Dios. En el mundo hay muchas organizaciones y gente buena que tratan de satisfacer las necesidades urgentes de los pobres y necesitados por todos lados. Estamos agradecidos por ello. Pero la manera del Señor de cuidar a los necesitados difiere de la del mundo. El Señor dijo, «Es preciso que se haga a mi propia manera». A Él no le interesan solo nuestras necesidades inmediatas, sino nuestro progreso eterno. Por esa razón, la manera del Señor siempre ha incluido la autosuficiencia y el servicio a los semejantes, además también del cuidado de los pobres. En 1941, el río Gila se desbordó e inundó el Valle Duncan, en Arizona. Un joven presidente de estaca llamado Spencer W. Kimball se reunió con sus consejeros, evaluó los daños y envió un telegrama a la ciudad de Salt Lake City pidiendo una gran suma de dinero. En lugar de enviar dinero, el presidente Heber J. Grant envió a tres hombres, Henry D. Moyle, Marion G. Rubney y Harold B. Lee. Se reunieron con el presidente Kimball y le enseñaron una lección importante. «Este no es un programa de dame», dijeron ellos. «Es un programa de autoayuda». Muchos años después, el presidente Kimball dijo, «Pienso que hubiera sido fácil para las autoridades generales enviarnos el dinero. Y para mí, no habría sido demasiado difícil sentarme en la oficina y distribuirlo». Pero recibimos un gran beneficio cuando cientos de nuestros miembros fueron a Duncan y construyeron vallas, cortaron heno, nivelaron la tierra e hicieron lo que se necesitaba. Eso es ayudarse a uno mismo. Al seguir a la manera del Señor, los miembros de la estaca del presidente Kimball no solo atendieron sus necesidades inmediatas, sino que además cultivaron la autosuficiencia, aliviaron el sufrimiento y crecieron en amor y unión al servirse mutuamente. Ahora mismo, hay muchos miembros de la iglesia que sufren, tienen hambre, pasan dificultades económicas y padecen todo tipo de aflicción física, emocional y espiritual. Oran con toda la energía de su alma, pidiendo socorro por alivio. Hermanos, por favor, no piensen que es la responsabilidad de alguien más. Es la mía y es la suya. Todos hemos sido llamados a esta obra. Todos significa todos. Todo poseedor del sacerdocio arónico y de Melquisedec, ricos y pobres, en toda nación. En el plan del Señor, todos pueden contribuir. La lección que aprendemos una generación tras otra es que los ricos y los pobres tienen la misma obligación de ayudar a sus semejantes. Requerirá el que todos trabajemos juntos para aplicar con éxito los principios de bienestar y la autosuficiencia. Demasiado a menudo vemos las necesidades de los que nos rodean y esperamos que alguien de lejos las satisfaga. Quizás esperamos que los expertos con conocimiento especializado resuelvan los problemas específicos. Al hacerlo, privamos a nuestro semejante del servicio que podríamos darle y nos privamos de la oportunidad de servir. Aunque no tiene nada de malo usar a expertos, seamos realistas. Nunca habrá suficientes para resolver todos los problemas. Pero el Señor ha colocado el sacerdocio de Él y su organización a nuestra puerta en todo el mundo, en cada nación donde la Iglesia se ha establecido. Y a su lado, Él ha puesto también la sociedad de socorro. Como poseedores del sacerdocio, sabemos que ningún esfuerzo de bienestar tiene éxito si no se vale de los asombrosos dones y talentos de nuestras hermanas. La manera del Señor no es quedarse sentados al lado del arroyo esperando que el agua pase para cruzar. Es unirnos, arremangarnos la camisa, ponernos a trabajar y construir un puente o un barco para cruzar el agua de nuestros desafíos. Ustedes, varones de Sion, poseedores del sacerdocio, son ustedes los que pueden dar alivio a los santos al aplicar los inspirados principios del programa de bienestar. Es suya la misión de abrir los ojos, usar el sacerdocio y ponerse a trabajar a la manera del Señor. Durante la Gran Depresión, las autoridades generales le pidieron a Harold B. Lee encontrar la respuesta a la pobreza. En ese entonces, él era un presidente de estaca. El pesar y el hambre opresivos que eran tan comunes en el mundo de aquella época, eso se le pidió para que él encontrara esta respuesta. Le costó mucho encontrar una solución y llevó el asunto ante el Señor y le preguntó, ¿qué clase de organización tendremos para lograr esto? Y fue como si el Señor le hubiera dicho a él, mira, hijo, no necesitas ninguna otra organización. Ya te di la mejor organización que existe sobre la faz de la tierra. Nada es más grande que la organización del sacerdocio. Lo único que tienes que hacer es poner el sacerdocio a trabajar. Eso es todo. En nuestros días, ese también es el punto de partida. Ya tenemos la organización del Señor. Nuestro desafío es determinar cómo usarla. Para comenzar, tenemos que familiarizarnos con lo que el Señor ya ha revelado. No debemos suponer que ya lo sabemos. Hay que tratar el tema con la humildad de un niño. Cada generación debe aprender nuevamente las doctrinas que son el fundamento de la manera del Señor de velar por los necesitados. Como los profetas nos han dicho por muchos años, los principios de bienestar de la Iglesia no son solo buenas ideas. Son verdades reveladas de Dios. Son su manera de ayudar a los necesitados. Hermanos, estudien primero los principios y las doctrinas revelados. Lean los manuales de bienestar de la Iglesia. Aprovechen el sitio de Internet que se encuentra en providedliving.org, relean el artículo de Liaona de julio del 2011 sobre el plan de bienestar. Aprendan la manera del Señor de proveer para sus santos. Aprendan cómo se complementan los principios de la autosuficiencia, el velar por los necesitados y el servicio al prójimo. La manera del Señor para la autosuficiencia incluye equilibrar muchas facetas de la vida, entre ellas la educación académica, la salud, el empleo, la economía familiar y la fortaleza espiritual. Familiarícense con el programa actual de bienestar de la Iglesia. Una vez que hayan estudiado las doctrinas y los principios de bienestar de la Iglesia, entonces procuren aplicar lo aprendido con lo que están bajo su mayordomía. Lo que esto significa es que, en gran medida, van a tener que averiguárselas por ustedes mismos. Toda familia, toda congregación, toda área del mundo, cada área del mundo es diferente. No hay una sola respuesta que se aplique a todos en cuanto al bienestar de la Iglesia. Van a tener que trazar un curso que concuerde con la doctrina del Señor y con las circunstancias de su región geográfica. A fin de poner en práctica los principios divinos de bienestar, no siempre tienen que acudir a Salt Lake City. En lugar de ello, tienen que ver en los manuales su propio corazón y en el cielo. Confíen en la inspiración del Señor y usen la manera de Él. Al final, deben hacer en su área lo que los discípulos de Cristo han hecho en toda dispensación: dialogar juntos, usar todos los recursos disponibles, buscar la inspiración del Espíritu Santo, pedir la confirmación del Señor y después ponerse a trabajar. Les doy una promesa. Si siguen este modelo, recibirán ustedes una guía específica en cuanto al quién, qué y dónde de proveer conforme a la manera del Señor. Las promesas y también bendiciones proféticas de bienestar de la Iglesia de proveer conforme a la manera del Señor son las más magníficas y sublimes que el Señor ha dado a sus hijos. Él dijo: si extiendes tu alma al hambriento y sacías el alma afligida, en las tinieblas nacerá tu luz y tu obscuridad será como el mediodía. Y Jehová te guiará siempre. Seamos ricos o pobres, y sin importar en dónde vivamos, en esta tierra, todos nos necesitamos mutuamente, porque al sacrificar nuestro tiempo, talentos y recursos, nuestro espíritu madura y también se refina. Esta obra de proveer conforme a la manera del Señor no es solo otro artículo en el catálogo de programas de la Iglesia. No se puede desatender ni tampoco dejar de lado. Es fundamental en nuestra doctrina. Es la esencia de nuestra religión. Hermanos, tenemos el gran privilegio especial, como poseedores del sacerdocio, de poner el sacerdocio a trabajar. No debemos apartar nuestro corazón y mente de ser más autosuficientes, velar mejor por los necesitados y rendir servicio compasivo. Lo temporal y lo espiritual están entrelazados. Dios nos ha dado esta experiencia mortal y los desafíos temporales que conlleva como laboratorio en el que podemos crecer y también llegar a ser lo que nuestro Padre Celestial desea que seamos. Ruego que entendamos el gran deber y bendición que se reciben al seguir y proveer conforme a la manera del Señor. Es mi oración en el nombre sagrado de Jesucristo. Amén.
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4: Jóvenes adultos, ¿la obediencia no conduce a bendiciones? Por Madison Neuner, Revistas de la Iglesia. Durante gran parte de mi vida, creía que si era obediente a los mandamientos de Dios, tenía derecho a todas y cada una de las bendiciones que pidiera. Imaginen mi desconcierto cuando, después de tratar de llevar una vida de obediencia durante mis casi 30 años de edad, vi la adicción y un diagnóstico de cáncer devastar a mi familia. Vi a mi padre perder su empleo al estallar una pandemia. Vi a mi hermana contraer una enfermedad terminal debilitante y varios otros acontecimientos que cambiaron mi vida que nunca soñé que experimentaría. Pasé mucho tiempo orando fervientemente, tratando de averiguar por qué estaban sucediendo esas cosas. Sentía que me había ganado bendiciones. ¿Por qué parecía que las personas que no se esforzaban por ser obedientes tenían vidas asombrosas sin el tipo de pruebas que yo había enfrentado? Desde mi perspectiva finita, mis circunstancias parecían confusas, frustrantes e injustas. Comprender los caminos del Señor. Puede ser difícil tener una perspectiva amplia en medio de las pruebas, pero en retrospectiva, puedo ver que los caminos del Señor en verdad no son los nuestros. Véase Isaías capítulo 55, versículo 8. Como seres finitos en esta esfera terrenal, a algunos nos gusta sentir gratificación instantánea, ser felices sin esfuerzo y ser consolados constantemente. Pero el Padre Celestial desea algo mejor para nosotros. En su infinita sabiduría, Él comprende lo que cada uno de sus hijos necesita para obtener gozo eterno, felicidad duradera y consuelo divino. Por consiguiente, no siempre se nos dan las bendiciones que pedimos, debido a que no son para nuestro beneficio sempiterno. El Elder D. Todd Christofferson, del Quórum de los Doce Apóstoles, enseñó: algunos malinterpretan las promesas de Dios y creen que obedecerle a Él produce resultados específicos en un momento determinado. Quizás piensen así: si sirvo diligentemente en una misión de tiempo completo, Dios me bendecirá con un matrimonio feliz y con hijos. O si me abstengo de hacer las tareas escolares el día de reposo, Dios me bendecirá con buenas notas. O bien, si pago el diezmo, Dios me bendecirá con ese empleo que tanto deseo. Si la vida no ocurre precisamente de esta manera o según un calendario previsto, quizás esas personas se sientan traicionadas por Dios. Sin embargo, las cosas no suceden de una forma tan mecánica en el sistema divino. No debemos pensar en el plan de Dios como si fuera una máquina expendedora cósmica en la que 1. Seleccionamos una bendición deseada, 2. Insertamos la suma total requerida de buenas obras, y 3. El pedido se entrega sin demora. El Señor dijo que al grado que guardéis mis mandamientos, prosperaréis en el país. Segundo Nefi, capítulo 4, versículo 4. La prosperidad máxima que el Padre Celestial desea para sus hijos es la inmortalidad y la vida eterna. Moisés, capítulo 1, versículo 39. Y debido a su profundo amor por nosotros, Él nos invita a utilizar nuestro albedrío para tomar decisiones que nos conducirán a ese punto. Pero en ninguna parte de las Escrituras dice que Él nos dará exactamente lo que deseamos. Él sabe mucho mejor que nosotros lo que es mejor para nosotros. Así que, ya sea que recibamos las bendiciones que esperamos o no, se nos pide que confiemos en que es para nuestro bien. Véase Doctrina y Convenios, sección 122, versículo 7. La revelación personal de servir en una misión fue una de las respuestas más claras a la oración que he recibido. Es cierto que no estaba entusiasmada ante la posibilidad de dejar a mi familia por 18 meses, pero no podía negar la respuesta que había recibido. Así que, obedientemente, hice caso al llamado. Hubo partes maravillosas de mi misión, pero también experimenté muchos desafíos que pusieron a prueba mi fe y me hicieron preguntarme aún por qué se me inspiró a servir en una misión. Sin embargo, ahora en retrospectiva, puedo decir sinceramente que las experiencias difíciles de la misión me fortalecieron de muchas maneras y me prepararon para recibir bendiciones más adelante. A veces nuestra obediencia nos conduce al fuego purificador. Véase Malaquías, capítulo 3, versículo 2. Y aquello nunca es cómodo. Pero si permitimos que ese fuego nos cambie, de las cenizas resultantes surgirá un nuevo crecimiento y gloria. Véase Isaías, capítulo 61, versículo 3. Aceptar la voluntad de Dios. La verdadera conversión a Cristo incluye tener confianza total en que tanto Él como el Padre Celestial desean que tengamos solo lo que sea mejor para nosotros en el plan eterno. Cuando creemos eso de todo corazón, podemos terminar sinceramente todas nuestras oraciones con «Sea hecha tu voluntad, oh Señor, y no la nuestra». Doctrina y Convenios, sección 109, versículo 44. Con ese compromiso de hacer tal como indicó el presidente Russell M. Nelson y dejar que Dios prevalezca en nuestras vidas, entendemos que no recibiremos todas las cosas que deseemos ni que creamos que merecemos. Estaremos satisfechos y felices con las bendiciones que hemos recibido por medio de la obediencia a los mandamientos de Dios sin compararnos con la forma en que percibamos que otras personas viven y cómo Dios las bendice. Un hermoso ejemplo de esa verdadera conversión es el profeta Abraham. El Señor le dijo, «Mira ahora los cielos y cuenta las estrellas, si las puedes contar». Y le dijo, «Así será tu descendencia». Génesis capítulo 15, versículo 5. Así que debe haber sido impactante para Abraham cuando, en su vejez, el Señor le mandó matar a Isaac, el hijo que Dios había indicado que usaría para establecer su convenio. Véase Génesis capítulo 17, versículo 19. Abraham debe haberse preguntado por qué Dios le pediría que renunciara al hijo que continuaría tras él en la línea del convenio. Pero Abraham nunca cuestionó al Señor. Al reconocer que el Señor conoce el fin desde el principio y al confiar en que su promesa se cumpliría. En el momento preciso en que Abraham estaba a punto de matar a su hijo, un ángel lo detuvo y elogió su disposición a ser obediente. Véase Génesis capítulo 22, versículos del 11 al 12. Luego el ángel citó al Señor, quien dijo, «Multiplicaré en gran manera tu descendencia como las estrellas del cielo y como la arena que está a la orilla del mar». Génesis capítulo 22, versículo 17. Abraham tenía fe en que de alguna manera el Señor lo bendeciría, aun cuando no fuera del modo en que él había pensado en un principio. Un poderoso recordatorio de este relato es que podemos escoger cómo percibimos las obras del Señor. Podemos escoger tener fe. Abraham podría haber considerado que el mandato del Señor de matar a su hijo era profundamente injusto y carente de misericordia. Sin embargo, Abraham escogió verlo de manera diferente. Decidió centrarse en el poder, la fiabilidad y la bondad del Señor. Cambiar la perspectiva. Desarrollar una perspectiva como la de Abraham no es fácil y se requiere tiempo y práctica. A veces he sido renuente a cultivar la humildad que se requiere para someter mi voluntad y confiar en el Señor. He tenido rabietas espirituales al estar enojada por no obtener lo que yo quería y sentir amargura por seguir pasando por dificultades. En esas oportunidades no logré ver que llegar de donde estamos a donde el Señor quiere que estemos exige un penoso esfuerzo que generalmente va acompañado de pesar y dolor. Eso no significa que el Señor quiera que seamos desdichados, sino todo lo contrario. El Señor quiere que tengamos gozo. Véase 2 Nefi, capítulo 2, versículo 25. Pero nuestro gozo depende de nuestro albedrío. Si queremos el gozo verdadero y sempiterno, elegimos ver las bendiciones en cualquier forma y tiempo que lleguen. Elegimos seguir siendo obedientes, aun cuando aquello no produzca resultados inmediatos, porque amamos y confiamos en el Padre Celestial, y nos esforzamos por entender que las mayores bendiciones se encuentran en las lecciones que decidimos aprender de las pruebas, porque esas son las que nos acercan más a Cristo. ¿Acaso no ese es el propósito principal de esta vida, el acercarse más al Salvador y llegar a ser semejantes a Él? He pasado mucho tiempo centrándome en los aspectos negativos de las pruebas y en la desilusión de no recibir lo que creo que quiero. Todavía hay momentos en los que me pregunto por qué mi vida a menudo parece más difícil que la de muchas otras personas, y a veces me pregunto por qué, a pesar de mi diligente obediencia, parecen faltar las bendiciones deseadas. Pero estoy aprendiendo a ver que el Señor me bendice constantemente cuando soy obediente a sus mandamientos. Véanse Doctrina y Convenios, sección 82, versículo 10. Sección 130, versículos del 20 al 21. Aun cuando esas bendiciones no siempre lleguen en el momento o de la manera que yo espero. Cada vez que se nos concede alguna bendición en la forma o en el momento que esperamos, tenemos la oportunidad de evaluar cuidadosamente las maneras en que hemos visto al Padre Celestial y a nuestro Salvador aparecer en nuestra vida, pues siempre lo hacen. Cuando realmente entendamos esa verdad, tendremos la perspectiva y el valor de proclamar con humildad: hágase tu voluntad. Más para ti. 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
5: Tengo un amigo muy querido que es un brillante profesor de universidad jubilado, un autor prolífico, pero sobre todo un discípulo devoto de Jesucristo. Ha visitado la Tierra Santa decenas de veces para participar en conferencias, realizar investigaciones académicas y dirigir recorridos. Según él, cada vez que visita la tierra en la que Jesucristo caminó, se maravilla, pues sin lugar a dudas, aprende algo nuevo, sorprendente y fascinante sobre el Salvador, su ministerio terrenal y su amada tierra natal. La maravilla que muestra mi amigo cuando habla sobre todo lo que aprende en la Tierra Santa es contagiosa, y ese asombro ha sido fundamental en los grandes logros y emprendimientos académicos de su vida. Al escuchar sus experiencias y sentir su entusiasmo, he reflexionado en cuánta más maravilla espiritual, por así decirlo, podemos y debemos sentir por el Evangelio que Jesucristo enseñó, y la diferencia que ello puede marcar en nuestro discipulado y en nuestra travesía hacia la vida eterna. El asombro al que me refiero es la sensación de emoción, maravilla o admiración que sienten en común todos los que centran sus vidas de todo corazón en el Salvador y sus enseñanzas, y que reconocen humildemente la presencia de Él en sus vidas. Dicho sentimiento de maravilla, inspirado por la influencia del Espíritu Santo, estimula el entusiasmo por vivir con gozo la doctrina de Cristo. Las Escrituras contienen varios ejemplos de cómo se manifiesta esa sensación. El profeta Isaías, por ejemplo, expresó la profundidad de su gratitud al Señor mediante su regocijo en Él. Quienes escucharon a Jesús predicar en la sinagoga de Capernaum quedaron admirados por su doctrina y la fuerza con la que Él enseñaba. Fue ese mismo sentimiento el que penetró en cada fibra del corazón del joven José Smith al leer en la Biblia el primer capítulo de Santiago, que lo llevaron a procurar la sabiduría de Dios. Mis queridos hermanos y hermanas, cuando en verdad estamos maravillados por Jesucristo y su Evangelio, somos más felices, tenemos más entusiasmo por la obra de Dios y reconocemos la mano del Señor en todas las cosas. Adicionalmente, nuestro estudio de las palabras de Dios es más significativo, Nuestras oraciones son con mayor intención, nuestra adoración es más reverente y nuestro servicio en el reino de Dios más diligente. Todos estos actos contribuyen a que la influencia del Espíritu Santo esté con más frecuencia en nuestras vidas. Es así que nuestro testimonio del Salvador y su Evangelio se fortalecerá. Mantendremos a Cristo vivo en nosotros y viviremos la vida arraigados y sobreedificados en Él, y confirmados en la fe, creciendo en ella con acción de gracias. Cuando vivimos de ese modo, nos hacemos más resilientes espiritualmente y estamos más protegidos de caer en la trampa de la apatía espiritual. Tal apatía se caracteriza por la pérdida gradual de nuestro entusiasmo por participar plenamente en el Evangelio del Señor. Generalmente comienza cuando sentimos que ya hemos adquirido todo el conocimiento necesario y todas las bendiciones para ser felices en esta vida. Este sentimiento de complacencia, por así decirlo, nos hace dar por sentados los dones del Evangelio y a partir de allí corremos el riesgo de descuidar tanto nuestra dedicación plena y regular a los aspectos esenciales del Evangelio de Jesucristo, como los convenios que hemos hecho. Como consecuencia, nos distanciamos gradualmente del Señor, debilitando nuestra capacidad de escucharlo, volviéndonos indiferentes e insensibles a la grandeza de su obra, lo cual causa que dudas sobre las verdades que ya hemos recibido penetren nuestra mente y nuestro corazón, haciéndonos vulnerables a las tentaciones del enemigo. El pastor Aidan Wilson Tozer, escritor de renombre y cristiano valiente, escribió: "La complacencia es el enemigo mortal de todo crecimiento espiritual". No fue eso exactamente lo que le sucedió al pueblo de Nefi poco después del nacimiento de Cristo. Comenzaron a asombrarse cada vez menos de una señal o prodigio del cielo, dudando de todo lo que habían visto y oído. Así Satanás les cegó los ojos y los condujo a creer que la doctrina de Cristo era una cosa insensata y vana. Hermanos y hermanas, en su perfecto e infinito amor y conociendo nuestra naturaleza humana, el Salvador ha establecido el modo de que evitemos caer en la trampa de la apatía espiritual. La invitación del Salvador nos da una perspectiva más amplia, especialmente teniendo en cuenta el mundo complejo en el que vivimos. Aprende de mí, escucha mis palabras, camina en la mansedumbre de mi espíritu, y en mí tendrás paz. Al aceptar la invitación del Salvador, demostramos nuestra humildad, nuestro deseo de ser enseñables y nuestra esperanza de ser más semejantes a Él. Esta invitación también incluye servirle a Él y ministrar a los hijos de Dios con todo nuestro corazón, alma, mente y fuerza. La parte central de nuestro esfuerzo en dicha travesía son, por supuesto, los dos grandes mandamientos: amar al Señor nuestro Dios y amar a nuestro prójimo como a nosotros mismos. Este tipo de conducta forma parte del carácter divino de Jesús y fue evidente en todo lo que Él hizo durante su ministerio terrenal. Por tanto, cuando nos dedicamos con intención y verdaderamente a mirar hacia Él y aprender de su ejemplo perfecto, llegamos a conocerlo mejor. Aumentan nuestro entusiasmo y deseo de incorporar en nuestras vidas la norma suprema de cómo debemos vivir, el ejemplo que debemos dar y los mandamientos que debemos seguir. También obtenemos comprensión, sabiduría, carácter divino y gracia adicionales para con Dios y el prójimo. Puedo asegurarles que nuestra capacidad de sentir la influencia y el amor del Salvador se intensificará en nuestras vidas, ensanchando nuestra fe, nuestro deseo de actuar con rectitud y la motivación de servirle a Él y a otras personas. Además, nuestra gratitud por las bendiciones y los desafíos que experimentamos en la vida terrenal se afianzará y llegará a ser parte de nuestra adoración verdadera. Mis queridos amigos, todas estas cosas fortalecen nuestra maravilla espiritual por el Evangelio y nos impulsan a guardar con gozo los convenios que hemos hecho con el Señor, aún en medio de las pruebas y los desafíos que experimentamos. Por supuesto, para que se logren estos resultados, debemos sumergirnos nosotros mismos con fe y verdadera intención en las enseñanzas del Salvador, esforzándonos por incorporar sus atributos a nuestra forma de ser. Además, necesitamos acercarnos más a Él mediante nuestro arrepentimiento, buscando su perdón y su poder redentor en nuestra vida, y guardando sus mandamientos. El Señor mismo prometió que enderezará nuestras veredas si confiamos en Él con todo el corazón, reconociéndole en todos nuestros caminos y no apoyándonos en nuestra propia prudencia. Un hombre que conocí recientemente, cuyo nombre es Wes, aceptó la invitación de Cristo de aprender de Él y de su Evangelio, y comenzó a experimentar maravilla por su amor tras 27 años de haberse distanciado de la senda de los convenios. Me dijo que un día le contactó vía Facebook un misionero, el Elder Jones, que había sido asignado temporalmente a su área antes de ir a la misión a la que había sido asignado en un principio en Panamá. Cuando el Elder Jones encontró el perfil de Wes, sin siquiera saber de antemano que ya era miembro de la iglesia, sintió la guía del Espíritu Santo y supo que debía contactarlo de inmediato. Rápidamente actuó de acuerdo con esta impresión. Wes se sorprendió por aquel contacto inesperado y comenzó a darse cuenta de que el Señor lo tenía presente a pesar de su distanciamiento de la senda de los convenios. A partir de entonces, Wes y los misioneros empezaron a comunicarse con frecuencia. El Elder Jones y su compañero ofrecieron actos de servicio y mensajes espirituales semanales que ayudaron a Wes a recuperar su maravilla por el Salvador y su Evangelio. Aquello volvió a encender la llama de su testimonio de la verdad y del amor del Salvador por él. Wes sintió la paz que proviene del Consolador y obtuvo la fortaleza que necesitaba para volver al redil. Me dijo que aquella experiencia lo trajo de vuelta a la vida, tanto emocional como espiritualmente, y le ayudó a eliminar los sentimientos de amargura acumulados con los años a causa de las difíciles experiencias por las que había pasado. Tal como mi reflexivo profesor amigo mencionado anteriormente ha observado, siempre hay algo asombroso y fascinante para aprender sobre Jesucristo y su Evangelio. El Señor ha hecho promesas maravillosas que se extienden a todos, incluso nosotros, los que buscan aprender de Él e incorporar sus palabras de Él a sus vidas. A Enoc le dijo, «He aquí mi espíritu reposará sobre ti, por consiguiente, justificaré todas tus palabras, y las montañas huirán de tu presencia, y los ríos se desviarán de su cauce». Y tú permanecerás en mí, y yo en ti. Mediante su siervo, el rey Benjamín, el Señor declaró, «Seréis llamados progenie de Cristo, hijos e hijas de Él, porque he aquí, hoy Él os ha engendrado espiritualmente. Pues decís que vuestros corazones han cambiado por medio de la fe en su nombre. Por tanto, habéis nacido de Él, y habéis llegado a ser sus hijos y sus hijas. Por tanto, conforme genuina y continuamente nos esforcemos por aprender del Salvador y seguir su ejemplo, les prometo en su nombre que sus atributos divinos se escribirán en nuestra mente y corazón, que seremos más semejantes a Él y que andaremos con Él. Mis queridos hermanos y hermanas, ruego que siempre nos mantengamos maravillados por Jesucristo y su amor completo, infinito y perfecto. Que el recuerdo de lo que han visto nuestros ojos y han sentido nuestros corazones aumente nuestra maravilla por el sacrificio expiatorio del Salvador, que puede sanarnos de nuestras heridas espirituales y emocionales y ayudarnos a acercarnos más a Él. que nos maravillemos de las grandes promesas que el Padre tiene en sus manos y que ha preparado para quienes son fieles. De vosotros son el reino y sus bendiciones, y las riquezas de la eternidad son vuestras. Y el que reciba todas las cosas con gratitud será glorificado. Jesús es el Redentor del mundo, y esta es su Iglesia. Doy testimonio de estas verdades en el nombre inspirador, sagrado y sublime de nuestro Salvador Jesucristo. Amén.
6: ¿Por qué describió Isaías a Jesucristo como un cordero? Ven, sígueme. Isaías, capítulos del 50 al 57. En la época del Antiguo Testamento, la ley de Moisés requería que los hijos de Israel sacrificaran de sus rebaños un macho sin defecto y de su voluntad lo ofrecieran. ¿A Jesucristo como un cordero? Ven, sígueme. Isaías, capítulos del 50 al 57. En la época del Antiguo

0: los siguientes relatos y el modo en que señalan hacia Cristo y su expiación. La profecía de Enoc sobre el Cordero muerto desde la fundación del mundo. Abraham dispuesto a sacrificar a Isaac. La primera Pascua judía. Análisis. Ya no sacrificamos animales, pero se nos requiere que sacrifiquemos otras cosas. Considere estas preguntas al analizar los sacrificios modernos. ¿Qué nos pide el Señor que ofrezcamos como sacrificio? Véase tercer libro de Nefi, capítulo 9, versículo 20. ¿Qué promete el Señor a cambio de este sacrificio? Véase Doctrina y Convenios, sección 21, versículo 9.
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1: Mis hermanos y hermanas, hace 6 meses me llamaron al Quórum de los 12. Me siento muy humilde a prestar servicio junto a hombres que por mucho tiempo han sido mis ejemplos y maestros. Agradezco mucho las oraciones y el voto de sostenimiento de ustedes. Ha sido un periodo de ferviente oración en el que he buscado la aprobación del Señor. He sentido su amor de maneras sagradas e inolvidables. Testifico que Él vive y que esta es su santa obra. Amamos al presidente Thomas S. Monson, el profeta del Señor. Siempre recordaré su bondad al extenderme mi llamamiento el pasado abril. Al terminar la entrevista, extendió los brazos para abrazarme. El presidente Monson es un hombre alto. Al estrecharme entre sus largos brazos y acercarme hacia él,

0: Me sentí como un niño pequeño en los brazos protectores de un padre amoroso. Desde que ocurrió esa experiencia, he pensado en la invitación del Señor de venir a Él y de que nos estreche espiritualmente en sus brazos. Él dijo: "He aquí mis brazos de misericordia se extienden hacia vosotros, y a cualquiera que vengan, yo lo recibiré, y benditos son los que vienen a mí". En las Escrituras se habla de sus brazos abiertos, extendidos y que nos envuelven. Se describen como poderosos y santos, brazos de misericordia, brazos de seguridad, brazos de amor, extendidos todo el día. Todos hemos sentido hasta cierto punto esos brazos espirituales rodeándonos. Hemos sentido su perdón, su amor y su consuelo. El Señor ha dicho: "Yo soy el que os consuela". El deseo del Señor de que vayamos a Él y estemos envueltos en sus brazos con frecuencia es una invitación a arrepentirnos. He aquí, Él invita a todos los hombres, pues a todos ellos se extienden los brazos de misericordia, y Él dice: "Arrepentíos y os recibiré". Cuando pecamos, nos alejamos de Dios. Cuando nos arrepentimos, volvemos a Dios. La invitación a arrepentirnos rara vez es una reprimenda, es más bien un pedido de que nos demos vuelta y volvamos hacia Dios. Es el llamado de un padre amoroso y de su hijo unigénito a que seamos más de lo que somos, que alcancemos un nivel de vida mejor, que cambiemos y que sintamos la felicidad que proviene de guardar los mandamientos. En calidad de discípulos de Cristo, nos regocijamos en la bendición de arrepentirnos y en el gozo de ser perdonados. Llega a ser parte de nosotros, moldeando nuestra forma de pensar y de sentir. Entre las decenas de miles de personas que escuchan esta conferencia, hay muchos grados de dignidad y de rectitud personal. Sin embargo, el arrepentimiento es una bendición para todos. Cada uno de nosotros necesita sentir los brazos de misericordia del Salvador mediante el perdón de nuestros pecados. Hace años se me pidió reunirme con un hombre que, mucho antes de nuestra reunión, había llevado por un tiempo una vida desenfrenada. Por sus malas decisiones, perdió el derecho de ser miembro de la iglesia. Hacía mucho que había regresado a la iglesia y cumplía fielmente los mandamientos, pero sus acciones del pasado lo atormentaban. Al reunirme con él, sentí su vergüenza y profundo remordimiento por haber dejado de lado de sus convenios. Después de conversar, le di una bendición del sacerdocio. Antes de pronunciar una palabra, sentí el gran amor y el perdón del Salvador hacia él. El hombre lloró abiertamente. Nos abrazamos después de la bendición y me maravillé ante los brazos del Salvador, llenos de misericordia y amor que envuelven al arrepentido, sin importar el egoísmo del pecado que abandonó. Testifico que el Salvador puede perdonar nuestros pecados y está ansioso por hacerlo. Excepto por aquellos que escogen la vía de la perdición luego de haber conocido la plenitud, no hay pecado que no se pueda perdonar. Que qué gran privilegio es apartarnos de nuestros pecados y venir a Cristo. El perdón divino es uno de los frutos más dulces del Evangelio, que quita el remordimiento y el pesar de nuestro corazón y lo reemplaza con regocijo y tranquilidad de conciencia. Jesús declara: no os volveréis a mí ahora, y os arrepentiréis de vuestros pecados y os convertiréis para que yo os sane. Algunos de los que escuchan hoy tal vez necesiten un gran cambio en el corazón para afrontar pecados serios. Tal vez sea necesaria la ayuda de un líder del sacerdocio. Para la mayoría, el arrepentimiento es sereno y privado, buscando la ayuda del Señor a diario para realizar los cambios necesarios. Para la mayoría, el arrepentimiento es una jornada, no un acontecimiento de una sola vez. No es fácil. Cambiar es difícil. Requiere ir contra el viento, nadar contra la corriente. Jesús dijo: si alguno quiere venir en pos de mí, niéguese a sí mismo y tome su cruz y sígueme. Arrepentirse significa apartarse de cosas como la deshonestidad, el orgullo, la ira, los pensamientos impuros, y recurrir a cosas como la bondad, el desinterés, la paciencia y la espiritualidad. Es volver hacia Dios. Al darnos cuenta de que necesitamos cambiar, sufrimos por la tristeza que hemos causado. Eso conduce a una confesión sincera al Señor y, cuando es necesario, a los demás. Cuando es posible, restituimos lo que hemos dañado o hurtado indebidamente. El arrepentimiento se convierte en parte de nuestra vida cotidiana. Tomar la Santa Cena todas las semanas es de suma importancia. Venir sumisa y humildemente ante el Señor, reconocer nuestra dependencia de Él, pedirle que nos perdone y nos renueve, y prometerle que siempre le recordaremos. Algunas veces, al arrepentirnos, al esforzarnos a diario para llegar a ser más como Cristo, nos encontramos luchando con las mismas dificultades. Es como subir una montaña cubierta de árboles. A veces, no vemos que hemos avanzado hasta que llegamos cerca de la cima y miramos hacia abajo desde la cumbre. No se desanimen. Si están esforzándose y tratando de arrepentirse, están en el proceso de arrepentirse. Al mejorar, vemos con más claridad y sentimos al Espíritu Santo actuar con más fuerza dentro de nosotros. A veces, nos preguntamos por qué recordamos nuestros pecados mucho después de haberlos abandonado. ¿Por qué el pesar de nuestros errores a veces continúa después de que nos hemos arrepentido? Las Escrituras no dicen que olvidaremos nuestros pecados aquí en la tierra. Más bien, declaran que el Señor los olvidará. El abandonar los pecados implica nunca volver a cometerlos. Eso requiere tiempo. Para ayudarnos, el Señor a veces permite que un residuo de nuestros errores permanezca en nuestra memoria. Al confesar nuestros pecados con sinceridad, restituir lo que podamos a quien hayamos ofendido y abandonar nuestros pecados guardando los mandamientos, estamos en el proceso para recibir el perdón. Con el tiempo, sentiremos que la angustia de nuestro pesar se mitiga. se depurarán nuestros corazones de toda culpa y tendremos paz de conciencia. Aquellos que verdaderamente se han arrepentido, pero no parecen encontrar alivio, siguen guardando los mandamientos. Les prometo que el alivio vendrá en el tiempo del Señor. El sanar también requiere tiempo. Si están preocupados, hablen con su obispo. Un obispo tiene el poder de discernimiento. Él los ayudará. Las Escrituras nos advierten: no demoréis el día de vuestro arrepentimiento, pero nunca es demasiado tarde para arrepentirse. En una ocasión, se me pidió que me reuniera con una pareja mayor que regresaba a la iglesia. Sus padres les habían enseñado el Evangelio, pero después de casarse, se habían alejado de la iglesia. Ahora, 50 años más tarde, volvían a la iglesia. Recuerdo al esposo que entraba en mi oficina tirando de un tanque de oxígeno. Dijeron que lamentaban no haber permanecido fieles. Les dije lo contentos que estábamos con su regreso y les aseguré que el Señor extiende sus brazos acogedores a quienes se arrepienten. El anciano respondió: lo sabemos, hermano Anderson, pero lo triste es que nuestros hijos y nietos no tienen la bendición del Evangelio. Hemos regresado, pero hemos regresado solos. No habían regresado solos. El arrepentimiento no solo nos cambia a nosotros, sino que bendice a nuestra familia y a seres queridos. Gracias a nuestro arrepentimiento sincero, en el tiempo del Señor, sus brazos extendidos no solo nos rodearán a nosotros, sino que también llegarán a la vida de nuestros hijos y de nuestra posteridad. El arrepentimiento siempre implica que hay mayor felicidad por delante. Testifico que nuestro Salvador puede librarnos de nuestros pecados. Yo he sentido su poder redentor. He visto sin lugar a dudas su mano sanadora sobre miles de personas de las naciones alrededor del mundo. Testifico que su don divino elimina la culpa de nuestro corazón y trae paz a nuestra conciencia. Él nos ama. Somos miembros de su iglesia. Él invita a cada uno de nosotros a arrepentirse, a abandonar nuestros pecados y a venir a Él. Testifico que Él está presente. En el nombre de Jesucristo. Amén.
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Las palabras de inspiración estarán a cargo de Omar Canals.

Cantando el alegre texto de un amado poema infantil, el coro dio comienzo a este programa con el tema Todo tan hermoso es. Ahora escucharemos un arreglo conmovedor del Salmo 150, Alabad al Señor, por el compositor belga del siglo XIX, César Franck.

Ahora Andrew Unsworth interpretará al órgano un arreglo del antiguo himno alemán Sublime Salvador. Y después el coro cantará la reflexión poética de Eliza Hewitt sobre la divina felicidad que descubrió en la naturaleza. Tengo gozo en mi alma hoy.

De niño, en la Inglaterra del siglo XIX, William Ernest Henley padeció tuberculosis en los huesos. La infección se agravó tanto que a la edad de 25 años le amputaron la pierna debajo de la rodilla para salvarle la vida. A pesar de su discapacidad y continuas enfermedades, llevó una vida relativamente activa y productiva como poeta y editor hasta que falleció a los 53 años. Apenas se puede uno imaginar la desesperación y la melancolía que debe haber sentido a veces, pero tuvo el valor, nacido de la fe, de determinar su propio destino. Decidió ser fuerte, aferrarse a la esperanza y nunca darse por vencido. En 1875, durante una larga recuperación en el hospital, Henley escribió un poema que llegó a ser conocido y estimado alrededor del mundo. Invicto, que significa nunca vencido. Habla de la esperanza, la perseverancia y la capacidad de recuperación ante los desafíos de la vida. Para todos los que enfrentan dificultades y dolores, ya sea por causa de la salud, problemas familiares o económicos, o 100 motivos más, las palabras de Henley nos invitan a descubrir en nuestro interior el valor de ser el arquitecto de nuestro propio destino. Bajo la expansión del firmamento que cubre la tierra en plena calma, a los dioses doy agradecimiento por mi inconquistable alma. Abrumado por crueles circunstancias, en ningún momento me he quejado. Bajo el martirio de tales instancias, dañado fui, mas no doblegado. Allende este lugar de furia y llanto, yacen las sombras y el terror. Sin embargo, la amenaza de los años me halla y me hallará sin ningún temor. No importa si la puerta no es ancha, ni que haya castigos al final del camino. Yo soy el capitán de mi alma. Soy el arquitecto de mi propio destino.

Hemos escuchado las palabras inspiradoras de valor y determinación del tema El sueño imposible, de la obra musical El hombre de la mancha. Cerramos ahora este programa con la tierna oración de Meredith Willson. Que el Señor te bendiga y te guarde.

0: Nuevamente partimos desde el amparo de los collados eternos. Que la paz les acompañe en este día y siempre. De este modo concluimos el programa número 4225, continuando el 82º año de esta tradicional transmisión desde la manzana del Templo de Salt Lake City. Mack Wilberg y Ryan Murphy dirigieron el coro y la orquesta, con Andrew Unsworth al órgano. Las palabras de inspiración estuvieron a cargo de Omar Canals. Dentro de 7 días, volveremos con otro programa de música y palabras de inspiración desde Salt Lake City, Utah.
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2: Principios de ministración. Ministrar con esperanza y fe. Al guardar nuestros convenios con fe, podemos ayudar a guiar a los demás a la fuente de esperanza. Podemos llegar a ser más semejantes al Salvador a medida que aprendemos a ministrar como Él lo hizo. Valiéndonos de los ejemplos de Cristo y sus discípulos en el Nuevo Testamento, aprenderemos cómo desarrollar atributos semejantes a los de Cristo que pueden ayudarnos en nuestros esfuerzos por ministrar como el Salvador. Un ejemplo de esperanza y fe. En el Evangelio de Marcos, leemos un conmovedor relato acerca de una mujer que padecía de flujo de sangre desde hacía 12 años. Sabemos que había sufrido mucho a manos de muchos médicos, y había gastado todo lo que tenía, y de nada le había aprovechado, sino que le iba peor. 12 años es mucho tiempo de sufrimiento. Gastar todo lo que uno tiene es gastar mucho, y solo le iba peor. Si alguien tenía derecho a sentirse desesperanzado, era esa mujer. Sin embargo, cuando oyó hablar de Jesús, se acercó por detrás entre la multitud y tocó su manto, porque creía que si tocare tan solo su manto, quedaré sana. Marcos dice que, a causa de su fe, al instante la fuente de sangre se secó y sintió en el cuerpo que estaba sana de aquel padecimiento. La esperanza y la fe de la mujer en Jesús fueron contestadas con una bendición. Y él le dijo, «Hija, tu fe te ha sanado. Ve en paz y queda sana de tu aflicción». Ante cualquier desafío, independientemente de la intensidad o la duración, la esperanza es sumamente necesaria. El temor y la desesperación pueden paralizarnos, pero la esperanza y la fe en Jesucristo invitan su poder y bendiciones a nuestra vida. Poner en práctica la esperanza y la fe en la ministración. Como hermanos y hermanas ministrantes, tendremos que invocar esa misma esperanza y esa misma fe. Ministrar puede ser gratificante, pero también difícil. Cuando alguien a quien deseamos ayudar parece no querer nuestra ayuda, puede ser fácil perder la esperanza. Tal vez afronten actualmente esa situación con algún miembro de la familia, amigo o alguien a quien se les haya asignado a ayudar. Tal vez, al igual que la mujer con flujo de sangre, solo el Señor sepa cuánto tiempo y esfuerzo han dedicado a tratar de encontrar algo que ayude. Pero, al igual que esa mujer, si procuramos la esperanza para seguir tendiendo la mano con fe, el poder del Salvador puede marcar la diferencia. A veces, el desafío es ministrar a aquellos que tienen dificultades para sentir la esperanza suficiente a fin de ejercer la fe. Hay quienes, como la mujer que describe Marcos, podrían padecer enfermedades crónicas, reveses económicos o cualquier cantidad de pruebas aparentemente abrumadoras. El saber que no están solos en sus dificultades puede ser una poderosa fuente de esperanza. Podemos ayudarles a encontrar tal esperanza al mostrar nuestra disposición a llevar sus cargas, llorar con ellos, consolarlos y ser testigos de Dios. Desarrollar esperanza y fe. ¿Cómo podemos desarrollar los atributos cristianos de la esperanza y la fe? A continuación, se dan algunas ideas. 1. El elder Dieter F. Uchtdorf del Quórum de los Doce Apóstoles enseñó que la esperanza es confiar en que Jesucristo cumplirá las promesas que Él les ha hecho. Dado que la esperanza es un don del Espíritu, es algo que podemos pedir en oración. 2. El presidente Russell M. Nelson enseñó que aumentar la fe requiere esfuerzo y explicó cómo podemos aumentar nuestra fe al estudiar, escoger creer, actuar con fe, participar dignamente de las ordenanzas sagradas y pedir ayuda al Padre Celestial. Descubra más. Aprenda más acerca de la esperanza en el discurso del Elder Uchtdorf, El Poder Infinito de la Esperanza. Liaona, noviembre de 2008, páginas 21 a 24. Aprenda más sobre la relación entre la fe y la esperanza del Elder David A. Bednar, del Quórum de los Doce Apóstoles. Buscar conocimiento por la fe. Liaona, septiembre de 2007, páginas 16 a 24.
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4: Estoy agradecida por ese himno tan maravilloso. En años recientes he sentido la impresión de hablar acerca de la Sociedad de Socorro, sus propósitos y cualidades, su historia, su obra, la relación con los obispos y quórumes del sacerdocio de Melquisedec. Ahora me parece importante hablar de la visión que los profetas tienen de la Sociedad de Socorro. Así como los profetas del Señor enseñaron a los élderes y a los sumos sacerdotes sus propósitos y deberes, también compartieron su visión de las hermanas de la sociedad. A raíz de su consejo, queda claro que los propósitos de la sociedad son aumentar la fe y la rectitud personales, fortalecer a las familias y los hogares y buscar ayuda y ayudar a los necesitados. Fe, familia y socorro. Tres sencillas palabras que expresan la visión que los profetas tienen para las hermanas de la iglesia. Desde los días de la restauración, los profetas han compartido su visión de mujeres firmes, fieles y resueltas, quienes entienden su valor y propósito eterno. Cuando el profeta José estableció la sociedad, mandó a la primera presidenta que presidiera sobre esta sociedad en el cuidado de los pobres y satisfacer sus necesidades y atender los asuntos de la institución. La visión que tenía era de que fuera una sociedad selecta, separada de todas las iniquidades del mundo. Brigham Young, el segundo presidente de la iglesia, instruyó a sus consejeros y a los doce que pidieran que los obispos dispongan que las hermanas organicen sociedades femeninas en diversos barrios. Y agregó, algunos podrían pensar que esto es algo trivial, pero no lo es. Más tarde, el presidente Joseph F. Smith dijo que en comparación con las organizaciones del mundo que son hechas por el hombre, la sociedad es divinamente organizada, autorizada, instituida y ordenada por Dios. El presidente Joseph Fielden Smith dijo a las hermanas que había recibido poder y autoridad para hacer muchas cosas. Declaró, ustedes son miembros de la más grandiosa organización de mujeres en el mundo, una que es parte vital del reino de Dios sobre la tierra y cuyo diseño y funcionamiento ayuda a sus miembros a obtener la vida eterna en el reino de nuestro Padre. Todos los años, miles de mujeres llegan a formar parte de este círculo de hermanas. Por lo tanto, donde quiera que viva y donde quiera que sirva la hermana, retiene su calidad de miembro en la Sociedad de Socorro. Debido a su importancia, la primera presidencia expresó su deseo de que las jóvenes empiecen su preparación para la sociedad mucho antes de que cumplan los 18 años. La sociedad no es un programa, es una parte oficial de la Iglesia del Señor, divinamente ordenada por Dios, para enseñar, fortalecer e inspirar a las hermanas en su objetivo en cuanto a fe, familia y el socorro. La sociedad es un modo de vida para las mujeres santos de los últimos días y su influencia se extiende más allá de una clase de dominical o una reunión social. Sigue el modelo de las discípulas que sirvieron con Jesucristo y sus apóstoles en su iglesia antigua. Se nos ha enseñado que es tan obligatorio para la mujer el incorporar en su vida las virtudes inculcadas por la sociedad, como lo es para el hombre, el implantar los modelos de carácter inculcados por el sacerdocio. Cuando el profeta José Smith organizó la sociedad, enseñó que debían socorrer al pobre y salvar almas. En el mandato de salvar almas, ellas fueron autorizadas para organizar y participar en una extensa esfera de influencia. La primera presidenta de la Sociedad de Socorro fue apartada para dar a conocer las Escrituras y enseñar, y todavía la sociedad enseña lo mismo en la Iglesia del Señor. Cuando José Smith dijo que la organización las prepararía para los privilegios, bendiciones y dones del sacerdocio, se abrió la puerta de la obra de salvación. El salvar almas incluye compartir el Evangelio, participar en la obra misional, en la obra del templo, la historia familiar, e incluye hacer todo lo posible para llegar a ser autosuficientes espiritual y temporalmente. El elder Wisto declaró que la sociedad ofrece ayudar al necesitado, atender al enfermo, disipar las dudas, liberar la ignorancia, aliviar todo lo que impida la alegría y el progreso de la mujer. ¡Qué magnífica comisión! El presidente Packer comparó la sociedad a una barrera protectora. La responsabilidad de proteger a las hermanas y a sus familias aumenta la importancia de velar y de cuidar mediante las visitas de las maestras visitantes. Y demostramos que estamos dispuestas a recordar nuestros convenios con el Señor. Al ministrar a los necesitados y afligidos, trabajamos con los obispos para velar por las necesidades temporales y espirituales de los santos. El presidente Spencer W. Kimball dijo, hay muchas hermanas que están viviendo en harapos espirituales. Tienen derecho a túnicas maravillosas, túnicas espirituales. Es el privilegio ir a esos hogares y cambiar esos harapos por túnicas. El presidente Harold Bailey compartió esta visión cuando dijo, ¿pueden ver por qué el Señor ha dado a la sociedad la responsabilidad de visitar esos hogares? Con excepción del maestro mismo, no hay nadie en la iglesia que tenga un toque más bello, un entendimiento más claro de los corazones de la vida de esas personas. El presidente Joseph F. Smith amonestó a las hermanas y a sus líderes diciéndoles que no quería ver llegar el momento en que nuestras sociedades sigan o se unan y pierdan su identidad al mezclarse con otras organizaciones. Esperaba que las hermanas guiaran al mundo, especialmente a las mujeres del mundo, en todo lo que es digno de alabanza, lo que sea de Dios, ennoblecedor y purificante para los hijos de los hombres. Su consejo recalca el mandato de eliminar tradiciones, temas, modas pasajeras y tendencias e incorporar prácticas que son compatibles con los propósitos de la sociedad. Los líderes que procuran la revelación se aseguran que toda reunión, lección, clase, actividad y esfuerzo cumpla los propósitos por los que se organizó. La sociabilidad, amistad y unidad que deseamos serán los resultados del servir juntas con el Señor en su obra. El presidente Thomas S. Monson y sus consejeros procuran la revelación, se aseguran que toda reunión, lección, clase, actividad y esfuerzo cumpla los propósitos por los que se organizó. La sociabilidad, amistad,

0: de que se preserve el glorioso legado de la sociedad, la primera presidencia publicó y distribuyó Hijas en mi reino, la historia y la obra de la Sociedad de Socorro. En el libro hay modelos y ejemplos de hermanas y hermanos que trabajan juntos en familias y en la iglesia. De ellos aprendemos quiénes somos, qué es lo que creemos y qué es lo que debemos proteger. La primera presidencia nos invita a estudiar este importante libro y permitir que sus verdades e ejemplos surtan una influencia en nuestra vida. A medida que las hermanas practiquen los propósitos de la sociedad, la visión de los profetas se cumplirá. El presidente Kimball dijo: en esta organización radica un poder que aún no se ha aprovechado para fortalecer los hogares de Sion y edificar el reino de Dios, ni lo será hasta que tanto las hermanas como los hermanos comprendan la misión que se le ha encomendado. Él profetizó que gran parte del progreso y del crecimiento que tendrá la iglesia en estos días se deberá a que habrá mujeres en el mundo que con frecuencia poseen gran espiritualidad, se sentirán atraídas a la iglesia. Pero eso solo puede suceder si las mujeres de la iglesia se consideren diferentes en forma positiva de las mujeres del mundo. Estoy agradecida por la visión de los profetas acerca de la sociedad. Yo, al igual que el presidente Gordon B. Hinckley, estoy convencida que no hay otra organización que se compare a la sociedad de esta iglesia. Tenemos la responsabilidad de alinearnos con la visión que los profetas tienen de esta organización a medida que aumentamos la fe, fortalecemos a las familias y brindamos socorro. Finalizo con las palabras del presidente Lorenzo Snow. El futuro de la sociedad es muy prometedor y será, conforme a la iglesia crezca, su campo de utilidad aumentará y será incluso más poderoso para el bien de lo que ha sido en el pasado. A las hermanas que ayudan a ampliar el reino de Dios, él dijo, así como han compartido estas labores, también compartirán en el triunfo de la obra y la exaltación y la gloria que el Señor dará a sus hijos fieles. También doy testimonio de esta visión en el nombre de Jesucristo. Amén.
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2: Mi recordatorio del campanario, por David Payne, Maryland, Estados Unidos. Si hubiera obedecido la impresión, habríamos tenido más tiempo para enseñar el Evangelio a Giuseppe. Un día de preparación, mi compañero de misión y yo visitamos una catedral en Parma, Italia. Mientras observaba maravillado las hermosas pinturas del lugar, noté que un monje leía cerca. Recibí la impresión de hablar con él sobre el Libro de Mormón, pero tuve miedo. ¿Cómo reaccionaría un monje católico ante un misionero que hacía proselitismo dentro de una catedral? La impresión vino otra vez, pero la volví a ignorar. Unas semanas después, los otros dos élderes de nuestro apartamento nos dijeron que habían conversado con un monje llamado Giuseppe mientras hacían contactos en la calle. Después de que le enseñaron una lección, aceptó un ejemplar del Libro de Mormón. Cuando los misioneros se reunieron con Giuseppe una semana después, ya había leído gran parte del libro y estaba muy entusiasmado al respecto. Antes de que los misioneros se reunieran de nuevo con Giuseppe, mi compañero fue trasladado, así que me integré a su compañerismo. Cuando fuimos a enseñar a Giuseppe en la catedral, no me sorprendió ver que era el mismo monje a quien me había sentido inspirado a hablar antes. Giuseppe nos dijo que estaba leyendo el Libro de Alma, a quien comparó con el apóstol Pablo. Decidimos enseñarle la segunda lección, la cual terminaba con la invitación a bautizarse. Al final de la lección, justo antes de poder invitar a Giuseppe a seguir el ejemplo.

0: templo de Jesucristo al bautizarse, las campanas de la catedral comenzaron a sonar y nos sobresaltaron. Giuseppe había perdido noción de la hora que era y dijo que debía unirse a los otros monjes para las oraciones del mediodía. Luego se disculpó, diciendo que no estaría disponible en el futuro porque iría a un retiro monástico. Después seguiría su ordenación como sacerdote. Nos sorprendió la forma en que ese importante momento se había evaporado. Si hubiera respondido a mi impresión anterior, habríamos tenido más tiempo para enseñar a Giuseppe y él habría tenido tiempo para terminar de leer el Libro de Mormón. Hasta donde sé, los misioneros nunca más le enseñaron. Después de esa experiencia, el sonido del reloj del campanario me recordaba cuán valioso y corto es nuestro tiempo. Durante el resto de la misión, cada vez que escuchaba sonar algún campanario, me sentía motivado a hablar con cualquier persona que pudiera sobre el Evangelio. En la actualidad, sigo esforzándome por seguir las impresiones del Espíritu.
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1: Capítulo 2. Escúchalo. José se levantó temprano una mañana de la primavera de 1820 y se dirigió a un bosque cercano a su casa. El día era despejado y hermoso, y la luz del sol se filtraba por las ramas de los árboles. Deseaba estar a solas para orar, y conocía un lugar tranquilo en el bosque donde recientemente había estado cortando árboles. Había dejado allí su hacha clavada en la cepa de un árbol talado. Al llegar al lugar, José miró alrededor para asegurarse de que estaba solo. Se sentía inquieto porque iba a orar en voz alta y no quería que lo interrumpieran. Al comprobar que estaba solo, José se arrodilló sobre la tierra fresca y comenzó a expresar los deseos de su corazón a Dios. Él suplicó por misericordia y perdón, y pidió sabiduría para encontrar respuestas a sus preguntas. «Oh, Señor», oró, «¿a qué iglesia debo unirme?». Mientras oraba, su lengua comenzó a hincharse hasta el punto de no poder hablar. Escuchó pisadas a sus espaldas, pero al girarse no vio a nadie. Intentó orar nuevamente, pero las pisadas se hicieron más fuertes, como si alguien viniera a prenderle. Se puso de pie de un salto y se dio vuelta, mas no vio a nadie. Entonces un poder invisible se apoderó de él. Trató de volver a hablar, pero su lengua estaba trabada. Densas tinieblas se formaron a su alrededor hasta impedirle ver la luz del sol. Vinieron a su mente dudas e imágenes terribles que lo confundían e inquietaban. Sentía como si un ser terrible, real e inmensamente poderoso quisiera destruirlo. Esforzándose con todas sus fuerzas, José clamó a Dios una vez más. Su lengua fue desatada y suplicó a Dios que lo librara. Sin embargo, vio que se hundía en la desesperación, que era superado por una oscuridad insoportable y que estaba a punto de entregarse a la destrucción. En ese momento, una columna de luz apareció sobre su cabeza, la cual descendió lentamente y pareció prender fuego a la arboleda. Cuando la luz reposó sobre él, José se sintió libre de la atadura de aquel poder invisible, y en su lugar, el Espíritu de Dios lo colmó de una paz y un gozo inefables. Al mirar hacia la luz, José vio a Dios el Padre de pie en el aire, arriba de él. Su faz era más brillante y gloriosa que cualquier cosa que José había visto jamás. Dios lo llamó por su nombre y señaló a otro ser que apareció a su lado. «Este es mi hijo amado», dijo él. «Escúchalo». José vio la faz de Jesucristo. Era tan resplandeciente y gloriosa como la del Padre. «José», dijo el Salvador, «tus pecados son perdonados». Una vez aliviada su carga, José repitió su pregunta. «¿A qué iglesia debo unirme?». «No te unas a ninguna de ellas», le dijo el Salvador. «Enseñan como doctrinas los mandamientos de los hombres, teniendo apariencia la piedad, mas negando el poder de ella». El Señor le dijo a José,